0: China hace pues 20 o 30 años, yo creo que la ubicación o el suelo ha causado pues que haya, bueno, pues problemas de filtraciones, ¿no? Sí. De, y bueno, la verdad es que otros años, pues durante el invierno, se han hecho trabajos de mantenimiento, se han hecho los arreglos que hubiera que hacer, y en verano, pues esa actividad que ha pasado este año, pues que o no se han hecho esos trabajos, o no se han hecho bien, o no se ha detectado lo que se tenía que detectar, y nos encontramos que una semana después de abrir la piscina, y justo cuando viene la peor ola, bueno, una de las olas sí. de calor que sufrimos, pues nos la cierran. Y primero no dijeron, no sabían hasta cuándo, ahora dicen que tal vez hasta mediados de junio, de julio, y en esas estamos, pues con un cabreo que se siente en el barrio, quiero decir, en las conversaciones con la gente es un tema pues bastante recurrente y con palabras de todo menos bonitas, ya.
1: Claro, porque además, como usted decía, la única piscina municipal del barrio, que además las otras dos posibles instalaciones que están más próximas, que sería la cubierta del José Garcés y la del Parque de Atracciones, están cerradas también. Sí.
0: A ver, en realidad no son alternativas equivalentes al Centro Deportivo Municipal.
1: Claro.
0: Porque la piscina del Pepe Garcés es una piscina cubierta que en ningún caso va a prestar el servicio, digamos, lúdico para niños, tal, de verano, ¿no? La piscina para ir a nadar. Uh-huh. Pero que es verdad que eso también era uno de los usos que se hacían y que se hacen en la piscina que nos han cerrado. Y de hecho, ¿y qué sucede? Pues que eso cierra el 30 de junio, uh-huh. habitualmente, todas las piscinas municipales cubiertas.
1: Sí.
0: Así que estamos pidiendo que a lo mejor un gesto para compensar, en parte, que no para solucionar el problema, podría ser que permaneciese esa piscina, el Pepe Garcés, que está lleno alto de San José, al lado del barrio nuestro, permaneciera abierta para que por lo menos las personas que van a nadar pudieran no perder este servicio. Aún así, ya digo, no sería solución. Y el parque de atracciones, pues bueno, no es una piscina municipal, pero tiene un precio relativamente asequible y era una alternativa que ya muchos vecinos de aquí de Torrero la utilizaban. ¿Qué pasa? Pues que este año tampoco está esa piscina abierta porque el parque de atracciones no está abierto, debido pues también a otra infeliz gestión municipal, creo yo. Entonces, fíjate,
1: claro.
0: Podemos ir a otras piscinas municipales, pero ya son desplazamientos. A las horas que va uno a la piscina, pues el calor que hace, o en el autobús, con los bártulos, en fin. Es una afección que además no es un capricho, es decir, ir a la piscina. Es decir, para muchas personas de nuestro barrio, tal como están las cosas, ir a la piscina son sus vacaciones. Esto no es ninguna broma y creo que ha habido también una falta de sensibilidad respecto a esta necesidad, como si la piscina fuese, no sé, como si esto fuera de Beverly Hills,
1: ya,
0: ¿no?
1: Ya, ya.
0: Y no lo es, Torrero no es de Beverly Hills.
1: Claro, además esto, además del propio uso de la piscina, de esa, pues sí, destino de vacaciones para muchas familias, que este año está muy complicado, también está afectando, claro, a otras actividades como pueden ser las colonias urbanas, los propios cursillos de natación, ¿no?
0: Del propio ayuntamiento. Colonias urbanas, el propio ayuntamiento, Zaragaya, ¿no?
1: Sí.
0: Que ha tenido que reubicar, ¿no? Cursillos que ha tenido que reubicar. O sea, quiero decir que las afecciones, parece que esto sea una cuestión solo de hormigón y tuberías, pero creo que, bueno, desde luego ahora tendrían que poner mucho las pilas para solucionar el problema lo antes posible y lo que ha sucedido durante el invierno no se recibió. O sea, claro. Nos comentan gente que pasea a los perros por el pinar de al lado, que se acercaban a la tapia del centro municipal, uh-huh. y los perros se acercaban a las esquinas, ¿no? Y volvían con las patas llenas de barro. Quiero decir, que filtraciones hay, se conocen, y a lo mejor se tenía que haber sido un poco más exigente con este tema el ayuntamiento y, ojo, la empresa concesionaria, también.
1: Claro, porque esa piscina está 10 meses 9-10 claro, meses sin usarse, sí. Claro.
0: Claro, como todas, vamos. Uh-huh. Y es una tarea que es que además, ya digo, es conocido que este suelo, pues o no, la ubicación o no sé, pues da problemas, pues bueno, siempre se han afrontado, que no sé por qué ahora nos tenemos que encontrar con esta situación.
1: Alberto, ayer se concentraban los vecinos allí en la puerta del centro municipal y nos decía que esa sensación también de, pues primero no sabían hasta cuándo, no sé cómo es la comunicación con el ayuntamiento, si hay y qué les han contado, o sea, cuál es la exigencia ahora, obviamente arreglarlo lo antes posible.
0: Nosotros hemos pedido a través de la Junta de Distrito información, no se nos ha dado información, digamos, directa a las entidades vecinales. Sí que es verdad que el ayuntamiento ha hecho circular una especie de nota por ahí, que sobre todo para los medios de comunicación, pues dando a conocer, digamos, su versión. Eso, pues, es curioso porque para según qué cosas enseguida hay un concejal para dar la cara, digamos, ¿no? Y para explicar las cosas, pero cuando hablamos de problemas, aquí nadie da la cara, ¿no? Andan por ahí una nota casi anónima, ¿no? Uh-huh. Bueno, no es anónima, pero en esa nota sí que es verdad que dan el plazo de mitad de junio como fecha en la que dicen que van a que estaría reabierta la piscina. Nosotros lo que decimos es que tendría que estar ya, pero desde luego que se den la máxima prisa, porque mitad de julio, si fuera mitad de julio, prácticamente es perder media temporada, claro, de piscina, porque, bueno, de hecho de los tres meses es mes y medio, pero es que encima es sobre todo el mes de julio, es el que más uso intensivo tienen las piscinas municipales, la nuestra y todas, porque en agosto ya se va más gente, etcétera, ¿no? Y esta semana que estamos, que los niños ya no están en el cole, etcétera, pues es crucial. Los niños no están en el cole, no hay conciliación, en fin, o sea, le han hecho un roto muy grande a mucha gente.
1: Desde luego. Bueno,
0: entonces, con nosotros no hay comunicación directa, pero sí que hemos leído esa información que ha dado. Y sí, que pongan todos los medios a su alcance, porque esto parece una broma, pero es un fastidio para mucha gente.
1: Seguiremos pendientes de lo que ocurre con esa piscina. Esperamos que se solucione, desde luego, que pueda reabrir lo antes posible. Alberto Lorente, de la Asociación Vecinal Torrero Venecia, muchas gracias por haber hablado hoy con nosotros.
0: Vale, muchas gracias a vosotros.
1: Esa es la situación en la que viven, fíjense, 40.000 personas en Torrero, porque ese vaso que nos decía Alberto Lorente de la Asociación Vecinal Torrero Venecia es el que pueden usar pues de 6 años en adelante. O sea, solo en este momento pueden chapotear los más pequeños. También los cursillos de natación, las colonias urbanas se han visto afectadas. Lo que pues lamentan es que el tiempo que ha estado cerrada la piscina, 9-10 meses, parece que no se han hecho de manera correcta las labores de mantenimiento y que ahora hayan tenido que cerrar sin noticias, además del ayuntamiento, de cuándo se producirá la reapertura. Y les cuento ahora lo que ocurría un 23 de junio en la historia en nuestras efemérides. ¿Qué ocurrió un 23 de junio en la historia? Arrancamos las efemérides del 23 de junio en el año 1887 en Canadá. En esa fecha se creó el primer parque nacional del mundo, el Parque Nacional Banff, originalmente llamado Parque Nacional de las Montañas Rocosas, fue establecido para proteger los manantiales termales de Cave and Basin. Se encuentra en la provincia de Alberta, en el corazón de las Montañas Rocosas canadienses, y es conocido por sus impresionantes paisajes alpinos, lagos glaciares y vida silvestre.
2: Este mismo día de 1894 se fundó el Comité Olímpico Internacional en París. Fue creado a iniciativa de Pierre de Coubertin para revivir los Juegos Olímpicos de la Antigüedad en una versión moderna. La fundación tuvo lugar durante el Congreso Atlético Internacional celebrado en la Universidad de la Sorbona, donde además de dar el pistoletazo de salida a las Olimpiadas, se creó el COI, el Comité Olímpico Internacional. Día como hoy, de 1975, se realizó una gran concentración reivindicativa por el ferrocarril en Canfranc. En aquel momento, la estación de Canfranc era un importante punto de conexión ferroviaria entre España y Francia, pero su estado de abandono y deterioro había llevado a la suspensión de la línea internacional. Una pena, ya que la estación, construida en 1928, fue una de las mayores estaciones ferroviarias de Europa, con una capacidad para albergar a más de 1.500 pasajeros. Durante la Segunda Guerra Mundial, la estación se utilizó como punto de paso para la huida de judíos y soldados aliados hacia España, convirtiéndose en un símbolo de la lucha contra el nazismo. El 23 de junio de 1958, la Iglesia Reformada holandesa aceptó por primera vez el Ministerio de Mujeres. La comunidad religiosa de los Países Bajos, junto con otras iglesias reformadas, llegaron a la conclusión de que no hay base bíblica para excluir a las mujeres del ministerio y que Dios llama por igual a hombres y mujeres a todos los puestos de la Iglesia. En el calendario de días internacionales resaltamos que el 23 de junio se celebra el Día Internacional de la Mujer en la Ingeniería, una jornada para homenajear a aquellas mujeres que ejercen un rol ocupado tradicionalmente por los hombres. Esta efeméride fue creada por la Women's Engineering Society en el Reino Unido en el año 2014 con motivo de su 95 aniversario. Debido al auge que ha tomado esta fecha, en 2016 recibió el patrocinio de la UNESCO, una institución que distingue anualmente a 50 ingenieras en todo el mundo que se hayan destacado de manera sobresaliente en su profesión. Hoy también se celebra el Día Internacional de las Viudas, una fecha oficial promulgada por la ONU y que trata de paliar los problemas relacionados con la viudedad en todo el mundo. Quizá no sea tan impactante en las sociedades avanzadas como en otras partes, donde el hecho de quedarse viuda acarrea una serie de consecuencias graves que afectan a la vida de estas mujeres y de sus hijos. En países en vías de desarrollo y con elevados niveles de pobreza, la viudedad está rodeada de estigmas, falsas creencias, discriminación y abusos, vulnerando sus derechos humanos. Llegamos a nuestra habitual efeméride musical, lo hacemos celebrando el nacimiento de la cantante inglesa Duffy, famosa por temas como Mercy o Distant Dreamer. Lo que no sabe mucha gente es que esta artista británica fue secuestrada en 2008 justo después de saltar a la fama. Este hecho la alejó de los focos durante 10 años y no fue hasta 2020 cuando contó que había sido drogada en un restaurante en el día de su cumpleaños precisamente, secuestrada y abusada sexualmente. Explicó que le habían trasladado incluso a otro país y que había pasado semanas bajo los efectos de las sustancias sin poder hacer nada. Un duro testimonio. Hoy le felicitamos por cumplir un año más.

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4: En lo que llevamos de año se han producido 3 incendios que se suman a los 8 de 2025 en el Parque Tecnológico de Reciclado López Soriano, el PTR. Algo que preocupa muchísimo, pues, a los vecinos de la zona. Hoy hablamos con Félix Moreno Martínez, presidente de la Asociación Vecinal Jerónima Zaporta de la Cartuja Baja. Buenos días, Félix.
5: Hola, muy buenos días.
4: Bueno, cuéntenos, porque, claro, recordamos a nuestros oyentes que en estas campas o donde se están produciendo estos incendios se acumulan unos materiales que el humo puede ser muy perjudicial para la salud.
5: Bueno, y de hecho lo es, porque sin ir más lejos, en este último, que ha sido un incendio muy aparatoso y que estuvo en combustión 36 horas, los propios bomberos que intervinieron nos indicaron, pues, que el humo, como la mayor parte de las combustiones que se producen en estos casos, pues es muy tóxico, ¿eh? Claro, depende de hacia dónde va el viento, pero bueno, el viento puede venir hacia la Cartuja, puede ir hacia Torrero La Paz o puede ir hacia el Burgo de Ebro, ¿eh? En todo caso, estamos hablando de una combustión y de un humo, pues, resultado del incendio de materiales acumulados, baterías, motores, neumáticos, etcétera, etcétera, que, bueno, nosotros llevamos más de un año intentando que la Administración, pues, nos dé respuesta a esta situación, ¿eh? No es normal que año y pico, entre el 2025 y el 2026, se hayan producido, pues, 11 incendios, y lo más grave es que no sabemos las causas, es decir, no sabemos si son incendios accidentales, si son incendios intencionados.

0: importante también que tampoco estas empresas adoptan medidas preventivas para evitar esos incendios y medidas de intervención inmediata que puedan paliar esos incendios. Y lo que estamos reclamando es que la administración, bueno, pues investigue, y no lo están haciendo, o por lo menos no nos están respondiendo. La administración, el gobierno de Aragón, está autorizando este tipo de actividades en un polígono repleto de vertederos y de empresas dedicadas a la gestión de residuos, y consideramos que no está haciendo, después de la autorización, una correcta labor de control y de inspección.
1: Claro, porque además hemos hablado de esos humos, de los posibles efectos en la salud humana, pero no hay que olvidarse también del subsuelo, o sea, de lo que es el medio ambiente, el ecosistema donde están.
0: Claro, porque estamos hablando de una zona que, a fin de cuentas, pues son las estribaciones de la Plana de Zaragoza, y todo ese movimiento que se produce, pues, de escorrentías, barrancos, etcétera, etcétera, va a parar al Ebro, que escasamente pues está a 5 o 6 kilómetros de distancia, y eso tampoco se está averiguando. Estamos hablando de baterías, motores con aceites, etcétera, etcétera, que en el momento que se produce el incendio todo eso se libera y va a parar al subsuelo. Entonces, bueno, pues la preocupación de los vecinos de la Cartuja, y una cosa muy importante también, es que estamos hablando de un polígono industrial, el PTR, junto al polígono Empresarium, junto al polígono de la Cartuja, etcétera, etcétera, donde hay cientos de trabajadores trabajando. Y bueno, pues el otro día, en el incendio del otro día en particular, pues hay empresas alrededor de esta empresa de gestión de residuos, empresas de producción, porque en el PTR, que inicialmente fue un polígono de 800 y pico hectáreas dedicada exclusivamente al reciclado y a la gestión de residuos, pues ahora se ha generalizado la instalación industrial, y hay industrias de todo tipo.
1: Claro, estamos ahora en ola de calor, hay avisos por peligro de incendio forestal, pero imagino que esta situación... pues causa cierta inquietud, ¿no? Como hemos dicho, ha aumentado la frecuencia de esos incendios. Hay más, como tampoco saben la causa, no saben si han sido de manera accidental, pero el sol o las temperaturas con esos materiales que hay ahí acumulados podría ser una de esas causas, y por lo tanto, cuanto más calor, más peligro.
0: Claro, podría ser, pero si no averiguamos cuál es el origen de esos incendios, tampoco podemos adoptar medidas y tampoco podemos exigir responsabilidades. Y todo esto no solamente lo hemos puesto en conocimiento de la Administración, de la DGA y del Ayuntamiento, lo hemos puesto en conocimiento de la Fiscalía de Medio Ambiente, y tampoco hemos obtenido respuesta. No sabemos si la Fiscalía está haciendo una labor de instrucción. Nosotros no decimos que aquí haya intencionalidad de nadie. Lo que queremos saber es los motivos. Y cuando se produce un incendio de estos, no solamente intervienen los bomberos, interviene la Guardia Civil. Y no tenemos constancia de que la Guardia Civil haya levantado atestados, o haya la Guardia Civil, en concreto un servicio especializado como es el SEPRONA de la Guardia Civil. No tenemos constancia de que el SEPRONA levante un atestado y realice una labor de investigación de las causas. Hombre, cuando se produce un incendio en un edificio, pues con daños personales o materiales exclusivamente, siempre hay una labor de investigación y se averiguan las causas. Aquí hay 11 incendios y no sabemos las causas de ninguno de los 11.
1: Y bueno, lo que le menciona usted antes, esa prevención en edificios, bueno, estoy pensando en edificios públicos que están todos esos sistemas de aspersores por si se produce un incendio, o detectores de humos, ahí, aunque sea una campa, también se podría poner algún sistema que, en cuanto se produzca un fuego, por lo menos para que luego los bomberos no tengan que estar 36 horas trabajando.
0: Claro, claro, claro. No, efectivamente, y no tenemos constancia. No tenemos constancia, y lo que y lo que nos

0: Nosotros vemos que evidentemente somos ciudadanos que no tenemos conocimiento ni especialización, pero lo que vemos es que todas estas empresas no realizan ninguna labor de un correcto almacenamiento, un correcto separación de material que se difunde.
1: Félix, no sé si se ha movido, le hemos perdido de repente, sí, hemos... Ahora.
0: Sí, perdona.
1: Ahora,
0: sí.
1: Ahora. No se mueva, sí. Que le estábamos oyendo muy bien.
0: Sí, que no tenemos conocimiento de que estas empresas adopten ningún tipo de medida, ni de un correcto almacenamiento, separación para evitar que se difunda el fuego más rápidamente, y vemos que tampoco adoptan ninguna medida preventiva ni de intervención inmediata. No lo vemos, y como no lo vemos, pues probablemente es que no lo tienen y nadie les está exigiendo, es lo más grave. Nadie les está exigiendo que adopten este tipo de medidas. Ni tampoco tenemos constancia de si ha habido alguna labor inspectora, si ha abierto algún expediente sancionador. La situación es preocupante y también nos genera una cierta indignación, porque cuando este polígono se desarrolló a principios de siglo, en los años 2000, a los vecinos de la Cartuja, que ya trasladamos nuestra preocupación, porque este polígono de gestión de residuos se unía a unos cuantos vertederos que tenemos en la zona. Uh-huh. Cuando trasladamos nuestra preocupación nos dijeron, no os preocupéis, este va a ser un polígono modélico porque se va a dedicar al reciclado, que es una tarea que exige la Unión Europea porque tenemos que reciclar no sé qué porcentaje, y en cambio vemos que es un polígono no modélico, es un polígono de absoluta chapucería. O sea, hay que ir allí para ver, el otro día cuando estuvimos, los neumáticos, las motocicletas, los frigoríficos, todos amontonados, O sea, eso es absolutamente vergonzoso. Uh-huh. Pero claro, lo digo desde la ignorancia, como ciudadano afectado. Claro. Pero lo que vemos es eso. No vemos un polígono modélico dedicado al reciclaje siguiendo las políticas medioambientales de la Unión Europea como se nos prometió hace 25 años. Uh-huh.
1: Félix, se concentraban ustedes la semana pasada frente al centro cívico del barrio. También nos ha contado que han remitido escritos al Ayuntamiento, a la Fiscalía de Medio Ambiente, al INAGA, al SEPRONA, que no han obtenido una respuesta. ¿Qué es lo próximo?
0: Bueno, pues hemos solicitado en las Cortes de Aragón, a través de algún grupo político que ha tenido a bien facilitarnos, hemos solicitado pues más información y también en el Ayuntamiento, y bueno, pues esperamos que la Administración se ponga las pilas y adopte las medidas que tengan que adoptar, y sobre todo lo que consideramos que es una cuestión muy importante, que es tranquilizar a la gente, porque la gente está muy inquieta. Estamos hablando de 2.000 vecinos, de cientos de trabajadores que están en una situación de indefensión y de ignorancia. Y lo peor que hay para un colectivo es no transmitir información, porque la información pues genera todavía más preocupación.
1: Pues seguiremos nosotros también pendientes de lo que ocurre allí en la Cartuja. Félix Moreno Martínez, presidente de la Asociación Vecinal Jerónima Zaporta de la Cartuja Baja. Gracias por hablar hoy con nosotros.
0: A vosotros.
2: Once incendios, tres en lo que va de año, ocho en 2025, uno de ellos con confinamiento preventivo en el barrio de La Cartuja por estos fuegos que se están produciendo en el PTR. Los vecinos denuncian sobre todo una falta de información, no saben qué es lo que ha originado esos fuegos, las afecciones que ha podido causar al subsuelo, al aire, y están muy preocupados porque ese humo puede afectar directamente a la salud de estos más de 2.000 vecinos. A la espera están de obtener respuestas y nosotros también seguiremos pendientes.

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0: La Policía Nacional ha conmemorado el Día de las Víctimas del Terrorismo en la Policía Nacional y nos lo cuenta hoy Cristian Aventín, portavoz de la Policía Nacional. Bienvenido, Cristian.
1: ¿Qué tal? Un placer, como siempre.
0: Esta es una de las fechas importantes para el cuerpo, ¿verdad?
1: Sí, podemos decir que desde hace unos años, desde que celebramos el Bicentenario, pues tenemos tres fechas importantes. Sería la creación de la Policía Nacional, el Día del Patrón, de los Ángeles Custodios, y también este, que se celebra el 16 de junio, aunque luego pues cada plantilla lo hacemos cuando podemos, que sería el de recordando a las víctimas del terrorismo de miembros de la Policía Nacional.
0: Uh-huh. En este caso es la tercera vez que se celebra esta efeméride.
1: Sí, es el tercer año. Otro éxito, porque al final lo que pues se trata de reconocer y de recordar a estas víctimas y vemos que ya no solamente lo celebramos nosotros, esta vez lo hemos hecho abierto y ha sido en la Plaza del Aseo y pues es un orgullo ver que la gente que pasaba por ahí, que ha venido a ver la ciudad, se para, nos acompaña y que además cuando termina el acto nos han felicitado, vienen, se quieren hacer fotos, pues es un día emotivo, pero es que a la vez es de mucho orgullo.
0: Uh-huh. El acto ha sido además presidido por Fernando Beltrán, que es el delegado de gobierno en Aragón, ¿verdad?
1: Sí, se le ha entregado el bastón de mando, se hace... Es un acto de deferencia hacia él, entonces el jefe superior le entrega el bastón, pasa en revista a los compañeros que estaban ahí formados, una representación de la jefatura, y pues luego un acto que se ha hecho corto porque pues, el calor, el lugar y pues acompañaba, ha sido más ameno, entonces ha estado muy bien, los discursos pues como tenían que ser, y hemos terminado una hora razonable para que nadie sufriera este calor.
0: Uh-huh. El jefe superior de policía de Aragón, José Ángel Sanz, es el que le ha cedido el bastón de mando. ¿Cuál es el objetivo? ¿Cuál dirías tú que es el objetivo de celebrar este día, que recuerdo, una de las tres fechas principales que se celebran en el cuerpo?
1: Pues yo diría que sobre todo es el de no olvidar, recordar y no olvidar. Al final son personas que trabajando para personas o por personas perdieron la vida o les fue arrebatada la vida. Entonces es un acto homenaje que no se debería perder y pues sobre todo eso, pues conmemorar, recordar y hacer ver sobre todo a las familias que han quedado, a los amigos, a los compañeros que todavía están, que nos acordamos de ellos y que hay que celebrar de alguna forma pues ese reconocimiento.
0: En la Policía Nacional fueron asesinadas 188 personas entre 1968 y 2015, a lo que se suman también decenas de policías heridos, todas esas familias que has mencionado que se quedan detrás, todos esos amigos.
1: Sí, porque hablar de 188 víctimas no es real, esas son víctimas mortales, pero hay muchas más, como bien dices. La familia que queda, los compañeros que quedan, los amigos que quedan y muchos compañeros que no fallecieron, fueron víctimas del atentado. Hoy había compañeros, incluso alguno que está en activo todavía, estaba presente en el homenaje. Y es un orgullo para un policía relativamente joven, y muchos de los que estamos allí pues somos relativamente jóvenes, el tener a personas veteranas que han sufrido lo que nosotros afortunadamente ya no hemos sufrido y nos pueden contar en primera persona cómo vivían entonces y los recuerdos. Esta mañana le preguntaba a uno de los compañeros si quería hacer declaraciones a los medios y ha preferido no rememorar o no recordar aquel día. Entonces, pues para mí, que haya una persona así y nos lo pueda contar, es un orgullo.
0: ¿Cómo...? ¿Cómo se ha desarrollado, cómo es un poco también el protocolo, ¿no?, del acto?
1: Pues no deja de ser un acto solemne y tenemos que saber lo que estamos celebrando. Es una celebración, pero es un acto solemne, es un homenaje a personas que han caído. Entonces, pues yo diría que se podría resumir con los pelos de punta prácticamente desde que empieza el acto hasta que termina. Además, acompañado por música en directo, una compañera que ha venido, se ha desplazado con el violonchelo, y Ángel Cortés, nuestro tenor, que ha cantado varias piezas, pues acompaña y la cara y la sensación de la gente que está allí dentro, con uniforme, pero también los que estaban fuera viéndolo, era eso de pues los ojos llorosos en muchos casos.
0: Uh-huh. Hablando del uniforme, vemos que no vienes con la ropa habitual, ¿no? Este uniforme, ¿cómo se llama y por qué es así?
1: No es de gala, porque de gala pues cambiarían algunos detalles, de representación para actos especiales y pues hoy tocaba, es un acto especial, es una de las tres fechas señaladas, pues había que ponerse más fresquito, ¿no?
0: no sé yo, con la chaqueta, claro. ¿Cuáles son las partes de este uniforme?
1: Pues, pantalón y guerrera, que se llama guerrera, la americana esta, camisa de manga larga, corbata y luego hay dos opciones. Las condecoraciones, cuando vamos de gala, se llevan a tamaño natural y en este caso pues, se llevan forma de pasador, que son más pequeñitas, esperamos. No...
0: ¿Y esto de aquí también...?
1: Esto es, son las divisas y así vemos qué puesto o qué cargo o qué categoría y escala ocupa cada uno de los compañeros que están ahí.
0: Uh-huh, claro que no
1: tiene... Nos diferencia pues por escalas y categorías, son las divisas del puesto.
0: Que todo tiene una razón de ser.
1: Sí, sí, sí, claro, no, no las elijo yo. Yo no fui a la tienda y dije, me gustan esas, ¿no? Pues,
0: a mí póngame más.
1: Llevo las de policía, pero mis compañeros, pues cada uno lleva el puesto que tiene.
0: Uh-huh. Y el pin del 200 aniversario, que ese ya lo habéis incorporado, ¿no? De manera...
1: Sí, los que en principio, los compañeros que tuvieron algo o que desarrollaron algún tipo de labor durante el bicentenario, pues se le aparecen en una orden y tenemos el derecho a llevar ese pues, la chapita del 200.
0: Has mencionado que han estado presentes otras víctimas de esos atentados, también familiares de los compañeros que fueron asesinados. ¿Cuál sigue siendo, pues después de tantos años, ¿no? Ese sentimiento o lo que trasciende de estos encuentros?
1: Gratitud, podría decir que es. Hay gente que no estaba hoy allí porque perdió la vida por los demás. Entonces, es de gratitud. Pero es de gratitud porque las viudas, que había alguna viuda, estaba hablando con una viuda, esa señora perdió a su marido, se lo quitaron, no lo perdió, se lo quitaron por dar y dio la vida por los demás. Pues yo solo le podía decir gracias y que tiene que estar orgulloso. Entonces, y lo mejor de todo es que gente que no es policía y que pasaban por allí, luego paraban a decirnos gracias, a reconocer el trabajo que hacemos. Y yo creo que eso es lo más bonito de esta profesión, el que la gente reconozca el trabajo que hacemos, porque nosotros lo hacemos porque nos encanta, porque hemos nacido para esto, pero que la gente nos lo reconozca, yo creo que es uno de los mejores premios, más allá de cualquier tipo de condecoración o de reconocimiento. El hecho de que una persona mayor pare al lado, te dé las gracias y diga que está orgulloso de la policía que tiene, ese es el mejor premio que nos han dado esta mañana, podría ser uno de esos.
0: Claro, hemos hablado en algunas ocasiones de ese espíritu, ¿no? De servir, de proteger, de ese eslogan de la Policía Nacional, que además yo creo que es una profesión muy vocacional, porque uno sabe cuando se hace Policía Nacional que morir puede estar ahí en el futuro.
1: Sí, además yo era partidario de los que pues parece la vocación, tiene que haber vocación. Hay veces que se nace con esa vocación y otras veces que se va haciendo. Y hay gente que no sabe que va a ser policía hasta los 20 o 25 años. Otros desde los 3 lo saben. Pero lo que sí que es cierto es que la persona que luego viste este uniforme ha nacido para llevarlo. No conozco a ningún policía que no estuviera dispuesto a dar la vida por alguien en un momento dado o que no estuviera dispuesto a correr hacia el peligro en un momento dado. Todavía no conozco a ninguno. Y creo que me jubilaré dentro de unos muchos años sin conocer a ninguno, porque es que es nuestra razón de ser. Somos policías, hemos nacido para esto.
0: Uh-huh. Lo hemos comentado en alguna ocasión, que cuando se oyen gritos o cuando hay una sensación de peligro, puedes saber quién es policía aunque no vaya de uniforme, porque es el que corre hacia... Los demás huyen, ¿no? Y el policía corre hacia allí.
1: Policía o cualquier tipo de trabajo que estemos al servicio de los demás. Pero sí, y en cualquier ámbito, ¿eh? Estás en las fiestas del pueblo y escuchas gritar y vamos 3 corriendo a ver qué pasa. Y cuando vemos que viene corriendo, es que pues se ha escapado un animal y está el animal por la calle, pues los 3 que vamos corriendo hacia allí, pues el que no es militar es policía y el que no trabaja en una ambulancia. Pero porque hemos nacido para correr hacia donde la gente huye. Y es algo de, vamos, que es que de verdad todavía no conozco a ninguno que se vaya a unir a los que huyen.
0: Cristian, me gustaría también recordar que no solo podemos pensar en la Policía Nacional pues cuando hay un robo, ¿no? Un asesinato, un homicidio, algo violento, pero que realmente vuestro día a día está lleno de servicios, de atenciones en muchos más ámbitos.
1: Sí, si miras un parte nuestro de servicio, yo diría que hay más servicios humanitarios y asistenciales que coercitivos. Lo normal, partiendo de la base de que estamos en la calle trabajando 24/7 y ese trabajo de prevención no se ve, pero está, o sea que es un trabajo que no vamos a requerimiento siempre, estamos en la calle, viendo y para prevenir. Pero luego muchos servicios humanitarios o asistenciales que nos llaman, pues una persona que se ha caído en un domicilio y hay que ir a ayudarle, o pues escuchan ruidos en una casa, es una persona mayor y no saben qué le puede pasar y hay que ir a ayudarle, o simplemente alguien que llama a la sala del 091, a nuestro CIMAC, porque tiene alguna duda o porque necesita contar algo, pues servicios de asistencia, que es lo que tenemos que estar, y no siempre eso, no siempre represivos o coercitivos.
0: Bueno, y esa sala del CIMA, que además hasta os felicitan el año nuevo, la Navidad, ¿verdad?
1: Sí, sí, sí. Hay un turno concretamente que me lo he dicho varios años, que llama una señora y están esperando la llamada a ver quién la coge, porque son varios teléfonos, para recibir esa felicitación de una señora que debe vivir sola, que es viuda y que llama todas las Navidades para desear una feliz Navidad. Y pues es algo que el día que no se haga, lo echarán en falta.
0: Seguro. Volviendo al día de hoy, al Día de las Víctimas del Terrorismo en la Policía Nacional, a esa conmemoración, en 2014 se inauguró también un monumento que está en Madrid, también en esa línea, ¿no? De no olvidar lo que pasó, de lo importante que es recordar la historia, el pasado, para pues seguir honrando a los que hoy viven y recordar a los que fueron asesinados.
1: Es que sería injusto olvidar que ha habido personas que no están por salvar a los demás o por velar por los demás. Entonces, como no sería justo lo que esté en nuestras manos, que son estos actos, estos homenajes o esos monumentos, pues tendremos que seguir haciéndolos, lo que esté en nuestras manos. No podremos hacer lo que no nos dejen, pero mientras podamos hacer esto, pues es algo que no deberíamos olvidar. Y muchas veces, uno de los días claves cuando vienen compañeros nuevos, muy jovencitos, y les preguntas si conocen los grupos terroristas de antes, y cuando dicen que no, pues vamos a explicarles quiénes somos y quiénes eran los compañeros que había antes, cómo vivían y la suerte que tenemos de vivir como vivimos gracias a lo que nos han dejado los compañeros de atrás.
0: La verdad es que parece, de repente lo piensas y es como muy lejano, ¿no? Pero no lo es tanto, y la importancia de eso, de recordar esa parte también de nuestra historia.
1: No es lejano, y el problema es que no estamos seguros de que no se vuelva a dar. Yo no hablo de ningún grupo terrorista en concreto, pero no sé por qué no se va a volver a dar. Entonces, pues vamos a recordar lo que ha pasado hasta ahora, vamos a prevenir, vamos a cuidarnos y a protegernos, a autoprotegernos, por si acaso. A día de hoy seguimos mirando a salir de casa, derecha e izquierda. Y hay veces que dicen, pero ¿y por qué si ya no hay nada? Bueno, pues porque no me pillo un patinete. Pero yo sigo mirando derecha e izquierda cuando salgo de casa. Es algo que me inculcaron mis compañeros veteranos, porque lo tenían que hacer sí o sí. Cuando accedimos a la policía, todavía había grupos terroristas que éramos un objetivo. Pues yo así lo aprendí, y a día de hoy no cuesta nada, y es que me sale solo. El vecino de enfrente alucinará cuando salgo del portal y miro a los dos lados, pero es que me sale solo.
0: Claro, y los coches y todo, ¿no? Y también los policías que se dediquen a escoltar a personajes, a políticos, por ejemplo, pues también será como un protocolo muy riguroso de seguridad.
1: Ellos tienen, pues más o menos todavía, esa prevención, la suya propia, por ser quien son y por la personalidad a la que escoltan. Pues evidentemente no van a dejar nada a la suerte, tendrán los itinerarios bien fijados, los cambiarán continuamente para no dar pistas, vigilarán los coches, los bajos, pero eso ya estamos hablando de un trabajo muy especializado y de que hay una doble víctima potencial, el policía y la personalidad.
0: Pues muchísimas gracias por habernos explicado cómo ha sido y la importancia que tiene seguir recordando este Día de las Víctimas del Terrorismo en la Policía Nacional, una de las fechas destacadas para el cuerpo, junto a esa del patrón de los Santos Ángeles Custodios en octubre y la de la fecha de la fundación en enero. Cristian Aventín, portavoz de la Policía Nacional, gracias por haber estado hoy con nosotros.
1: Gracias a vosotros, es un placer.

0: se da una paradoja muy concreta, y es que nunca los políticos y la política en general había tenido tantos medios y canales a su disposición.
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0: Momento para conocer la última hora de la actualidad, como siempre, con Vicente Alcaide. Buenos días, Vicente.
1: Buenos días, Pilar.
0: ¿Qué nos traes en este martes 23 de junio?
1: Te voy a hablar de contraprogramación, ¿eh? Te voy a poner dos ejemplos. Antes de ponerte el primero, reacción ante la tremenda sentencia, implacable sentencia, demoledora, mazazo. Hay muchos calificativos sobre el caso Mascarillas, ¿verdad?
0: Sí.
1: Pues primero vamos a escuchar lo que decía el presidente de Aragón, Jorge Azcón, al respecto.
2: En lugar de pensar en salvar vidas, estaban pensando en mordidas, en corruptelas y en repartirse el dinero de las comisiones. La sentencia que hoy hemos conocido no afecta solamente al señor Ábalos o a Koldo, afecta al gobierno del Partido Socialista. Y esa sentencia tendrá una condena penal en décadas, en años de condena, pero las responsabilidades políticas que hoy debería asumir el gobierno de España pasan por la dimisión del presidente del gobierno.
0: Ninguna sorpresa que haya usado Azcón esto como arma, ¿no? Contra el gobierno, contra pidiendo la dimisión de Pedro Sánchez.
1: Una más. Pero es que ayer por la tarde había un comunicado de la Comisión Ejecutiva Regional del PSOE Aragón manifestándose sobre el caso Mascarillas. Y tres cuestiones. Primero, principio irrenunciable para el PSOE. Quien la hace, la paga. El Partido Socialista no se reconoce en quienes traicionan la confianza de la ciudadanía. Y ninguna conducta individual puede empañar el trabajo, dedicación y vocación de servicio de quienes ejercen la política desde comarcas, ayuntamientos, diputaciones, etc., etc. Básicamente vienen a decir lo que han venido comentando. Ya sabes que Ábalos ya, incluso Sánchez no lo conocía personalmente. Pues esto es lo mismo.
0: Y si te he visto no me acuerdo.
1: Exacto, exacto. Venga, primer ejemplo de contraprogramación.
0: A ver.
1: Alguno me dirá, no, pero esto ya estaba en la agenda del Consejo de Ministros de hoy. Qué casualidad. El gobierno va a invertir, el gobierno de España, 6.200 millones de euros para refundar el sistema de la dependencia. Así que esto, ¿cómo se llama esto?
0: Sí, una
1: cortina
0: de humo.
1: De humo, un velo, lo que quieras llamarlo, ¿eh? Por supuesto, el calificativo de histórico, nunca se había producido esto. Y con esto esperaremos las reacciones en Aragón, que viene demandando hace tiempo al gobierno de España que cumpla con el 50% de la financiación en dependencia. Con esto dicen que lo van a hacer. Por supuesto, es un real decreto ley. Ya sabes que gobierna Sánchez con estos reales decretos. Esperaremos el desglose, porque en la nota de prensa que ha mandado el Ministerio no hay desglose por comunidades autónomas.
0: Uh-huh.
1: Bueno, a ver cuánto destinan Aragón.
0: Ayer la primera aparición o manifestación que veíamos de Pedro Sánchez después de esa sentencia era en redes sociales mandando esas medidas de precaución ante la ola de calor. Pues se habría quedado... Vale. Churruscado.
1: Esto tiene más enjundia, pero qué casualidad o causalidad que aparezca hoy en el Consejo de Ministros. Bueno, venga, una buena noticia te traigo,
0: a ver.
1: Que no abundan. El gobierno de Aragón ha anunciado que va a dar un paso más en la digitalización de la sanidad y ahora el PIN Salud, que hubo una eclosión sobre todo en la pandemia, que hasta ahora había que ir al centro de salud para solicitar el PLIN,
0: sí,
1: y poder acceder a la APP Salud Informa.
0: Y tener tu teléfono registrado en el centro de salud.
1: Eso es. Pues ahora no va a ser necesario acudir al centro de salud. Se va a poder hacer, claro, aquellos que estén, ¿verdad?, con las nuevas tecnologías,
0: sí,
1: sobre todo, estoy pensando en los mayores, mediante videoidentificación. Por lo tanto, uno de los principales obstáculos para estos servicios digitales se va a corregir con un PIN que, por cierto, el Servicio de Salud Informa, en total, con clave, con certificados, lo emplean 500.000 accesos mensuales en Aragón.
0: Hombre, es que es muy útil, ¿eh?
1: Es muy
0: para
1: útil.
0: Pedir hora, para
1: otra cosa es
0: mirar
1: luego
0: los resultados.
1: El disgusto que te das cuando te dan la hora de la cita con el médico de cabecera.
0: Eso es
1: Pero bueno, el PIN Salud también se digitaliza. Y venga, te traigo otro ejemplo. Primero, de que Vox sigue haciendo de oposición en el Ayuntamiento de Zaragoza de manera contundente, ¿eh? Ayer Eva Torres le pedía a Chueca que después de unos hechos que sucedieron la semana pasada, en la noche del jueves al viernes, una persona entró en la sede de Zaragoza Vivienda, de la calle San Pablo. Entró, se llevó un teléfono móvil, produjo daños, bueno... Según Vox, que investiguen la situación de esta persona que fue detenida infraganti, un varón 20 años de nacionalidad argelina. Y le exige a la alcaldesa que se persone el ayuntamiento judicialmente, informe de daños y fiscalización de ayudas si está recibiendo y posible expulsión. El ayuntamiento contestó rápidamente. dijo que sí se había personado Zaragoza Vivienda el mismo viernes denunciando los hechos, pero que a partir de ahí a Zaragoza Vivienda no se le ha comunicado oficialmente ni los datos ni la identidad de la persona detenida. Por lo tanto, no van a hacer ningún tipo de valoración o actuación al respecto. Ya sabe, esto es la misma tónica que está siguiendo el Gobierno de Aragón en las consejerías, sobre todo la de Desregulación, Bienestar Social y Familia. En fin. Y la contraprogramación, esta te va a gustar. Ya sabes, los vecinos de Torrero están muy enfadados porque no tienen piscina.
0: Sí.
1: Y para rato tienen.
0: ¿Eh? Hemos hablado con ellos esta mañana y no, como pronto, mitad de julio, se han enterado porque no ha sido exactamente que se lo hayan dicho a ellos.
1: Pues qué casualidad. Acaba de comunicarnos el ayuntamiento que va a reparar el reloj de la Plaza de las Canteras, dando respuesta, dice, a una reivindicación histórica de los vecinos. Así que van a recuperar este elemento emblemático y cotidiano en la vida del barrio. Esto sí que es contraprogramación pura y dura.
0: El reloj que quita el calor, como todos saben. Te pones a su lado y te abanica la saeta.
1: Que daba, ya sabes, un reloj parado da la hora bien dos veces al día. Esto le pasaba a este... No creo que esto contente a los vecinos de Torrero, ¿eh?
0: No, me temo que no va a ser suficiente para hacer frente a la ola de calor. No se puede comparar con usar la piscina municipal. Seguiremos pendientes de la actualidad. Muchas gracias, Vicente Alcaide.
1: A ti.

0: Buenos días, continuamos con una ola de calor que está dejando temperaturas sofocantes hasta el miércoles en Aragón. Hoy las temperaturas serán muy parecidas a la jornada de ayer, se mantienen con pocos cambios, con valores significativamente elevados en toda la región que pueden alcanzar los 42 grados en puntos de la ribera del Ebro, con peligro importante por máximas que pueden alcanzar o superar los 40 grados en amplias zonas de Aragón, localmente los 42. Se esperan hoy máximas de 42 grados en Zaragoza, 40 en Huesca, 39 en Teruel y 35 en Albarracín. Les adelantamos que el jueves las temperaturas bajarán. Hoy el cielo estará poco nuboso o soleado, salvo intervalos de nubes de evolución en el sistema ibérico y el Pirineo, donde no se descartan chubascos dispersos ocasionalmente acompañados de tormenta. No se descarta tampoco el polvo en suspensión. El viento comienza flojo de dirección variable, tendiendo por la tarde a componente sur en la ibérica y a este en el resto. Es una información de AEMET.
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0: Hoy en 15 de Sol vamos a conocer mejor la labor de Acción Solidaria Aragonesa. Hablamos con su presidenta, Begoña Garrido. Buenos días, Begoña.
1: Buenos días.
0: Bueno, cuéntenos, ¿qué es Acción Solidaria Aragonesa, ASA, y cuándo surge? Vamos a empezar por el principio.
1: Bueno, es una ONGD que surgió hace ya 41 años, celebramos el 40 aniversario el año pasado, y lo que nos dedicamos es a sensibilizar y visibilizar, bueno, momentos y situaciones de otros puntos del planeta que lo están pasando bastante peor que nosotras y nosotros, hacerlo visible aquí y hacer de puente para que tengan fondos para cambiar esas situaciones, fondos económicos.
0: Claro, imagino las cosas han cambiado mucho en estos 41 años. Cuando se decide crear esta Acción Solidaria Aragonesa, un nombre, por cierto, que ya que denota acción, ¿no? O sea, que movimiento.
1: Sí, sí, sí, claro, sí, porque cuando tú ves una situación o eres conocedora de una situación con la que no estás de acuerdo, eso ya dentro de ti supone un cambio, supone una acción y una actitud diferente. Una acción que no necesariamente lleva a un movimiento físico, pero sí que lleva a un posicionamiento diferente, pues en lo que consumes, en lo que reivindicas, en lo que quieres conocer, en lo que replicas en tus argumentos, ya hay una acción ahí.
0: ¿Cómo ha sido esa labor en estas más de 4 décadas? ¿Cómo se desarrolla? ¿Qué tipo de proyectos o de acciones realizan ustedes?
1: Sí, bueno, te puedes imaginar que en más de 40 años ha habido de todo y ha habido altos y bajos, momentos en los que hemos tenido más voluntariado y momentos en los que menos, en los que las administraciones y las personas de forma individual hemos aportado más dinero y momentos en los que menos, porque son muchos años de muchas cosas. En ASA siempre hemos apostado por proyectos. Es fundamental para nosotros que haya un socio local, es decir, desde el punto del planeta en el que sea, Ecuador, Colombia, Bolivia, Nepal, el Chad, tiene que haber una entidad que esté soportando el proyecto, que nos diga cuál es la necesidad real, que haga el proyecto y nosotras lo que hacemos es acompañarlo. O sea, desde aquí no somos una ONGD muy chiquitita y además que confiamos en la autonomía de las personas que realmente están teniendo la necesidad y ven cómo pues, se puede salir de ella. Los proyectos son a un corto plazo, bueno, a un corto plazo, pues son como mucho 3-5 años, no se trata de estar apoyando un proyecto que sea eterno, porque eso es no confiar en la autonomía de las personas. Y lo que te decía, sobre todo en valores que tengan que ver con que las situaciones de las personas más vulnerables cambien, pues de la mujer rural, de la infancia, de la juventud, que tengan oportunidades reales de cambiar sus vidas.
0: Claro, me ha mencionado, ¿no?, cómo ha cambiado la cosa. Yo siento que se ha pasado también de una visión más paternalista o condescendiente cuando comenzó, ¿no?, el movimiento, la creación de las ONGs, ahora que, como usted ha dicho, es autonomía de las personas que viven en esos países.
1: Claro, la ASA comenzó, o sea, un poco el punto que hizo iniciar esto fue que tú, por la voz que te oigo, seguro que es imposible que te acuerdes, fue una hambruna tremenda que hubo en Etiopía en el año 1985 y que nos hizo entender desde Europa que todo lo que está sucediendo en el mundo está interrelacionado y que si esa hambruna se da ahí, pues es verdad que hay unas condiciones climatológicas que la favorecen, pero también hay un expolio por parte de Europa que favorece que eso esté de esa manera. Eso además cada vez se ha ido agravando con el tiempo. Se está desertizando el planeta para el beneficio de unas pocas personas, con todo lo que eso supone de daño para tantísimas comunidades y no nos damos cuenta o no nos queremos dar cuenta. Por supuesto, la extracción de minerales y de otro tipo de bienes de consumo que lo que llamamos el primer mundo, ¿no?, lo que es la burguesía blanca, nos estamos aprovechando del resto. Y eso se empezó a conocer hace 40 años, es cuando se empezó a hablar de todo ello. Entonces, claro, en aquel momento fue como un boom muy grande. Realmente, pues eso, con la hambruna de Etiopía se movilizó muchísima gente famosa también, hubo canciones, en fin, todo lo que a veces surgen en estos movimientos. Pero luego hubo gente, entre ellas, el voluntariado de ASA, que ha permanecido en el tiempo diciendo no, es que esto también nos atañe a nosotras y a nosotros, pero como tú dices, no desde un punto de vista paternalista, sino porque somos parte de que suceda esa desigualdad. Entonces, lo menos que podemos hacer es formar parte de equilibrar la igualdad.
0: En la actualidad ya nos ha explicado la importancia que existe de que haya un socio local, las personas que están, digamos, en el terreno, que ven las necesidades, que las trasladan, ¿no? Y después, a partir de ahí, ¿cómo se organiza?
1: Bueno, hace ya muchos años que estamos trabajando con los mismos países, pero bueno, aunque fuera un país nuevo, pues lo que haría sería trasladar el proyecto, en qué fases lo quiere dividir y en qué consisten esas fases desde el punto de vista de logística, de acompañamiento y económico. Entonces, desde NASA se trabaja en tres comisiones, una de ellas es proyectos, otra es sensibilización y otra es educación. Entonces, en la de proyectos se valora y se valida que ese proyecto, bueno, pues por supuesto que esté acorde con nuestros valores y que es asumible por nuestra parte, porque, vuelvo a decir, somos una ONG pequeña y si todo es que sí, pues adelante con ello. Claro, cuantas más situaciones conocemos, a más situaciones también tenemos que decir que no, pero claro. No porque no queramos, sino porque, bueno, pues que los fondos son limitados y es que el mundo se desangra por todas partes.
0: Claro, tiene que ser difícil, ¿no? Cuando se conoce, pues eso, una realidad. Claro, que les gustaría participar en todos esos proyectos, colaborar en todos, pero tiene que ser muy duro decir que no.
1: Claro, claro. Es que nos encontramos, por ejemplo, en lugares como, bueno, zonas más violentadas de Colombia o zonas de Ecuador, donde los proyectos que están poniendo en marcha estos socios locales tienen que ver con que la adolescencia tenga una oportunidad real de desarrollarse. Las propias bandas juveniles no quieren que esto salga adelante, porque un chaval que está o una chavala que está pensando en un futuro con una profesión no es carne de banda. Entonces, estamos apostando por este tipo de proyecto y a la vez nos están rompiendo las instalaciones la gente de las bandas para que no sigamos adelante. O en el Nepal estamos sacando a niñas, no mujeres, niñas prostituidas. Claro, eso no le interesa a la mafia. Entonces, ya no solo es que nosotras estemos poniendo y nosotros carne en el asador, sino con todos los inconvenientes que nos vemos. Por supuesto, convencer a la administración de aquí que es necesario mantener ese tipo de proyectos porque es que estamos hablando de vidas humanas. Bueno, la verdad es que resulta complicado. La suerte y la ventaja que tenemos es que nos lo seguimos creyendo, que trabajamos en equipo y que cuando una se desfonda, pues están las demás para tirar para adelante. Porque yo tengo compañeras y compañeros que están, pues eso, desde que se fundó ASA, para mí, desde luego, son referente de decir, bueno, esto no se puede tirar la toalla.
0: Es verdad que hay veces que tiene que ser también desesperanzador, de cierta manera, ¿no? Pues ver cómo se recortan los presupuestos, por ejemplo, para ayuda en la cooperación, y cómo cada vez hay menos recursos y los problemas son más, se multiplican, ¿no?
1: Claro, es que eso es una visión súper pequeña de la realidad, porque vuelvo a insistir que esos países estén como están, tiene que ver con que nosotros estemos como estamos. O sea, si yo ahora mismo que te estoy hablando con mi móvil puedo hacerlo, es porque de algún sitio se ha sacado el coltán para que esto funcione. ¿Y en qué condiciones se ha traído ese coltán? ¿De dónde? ¿Y cuánto se ha pagado a esas personas? Es que es muy, muy injusto y muy egoísta pensar que lo que te sucede a ti es solo lo que te sucede en los 80 o 90 años que tú estás viviendo, porque para que tú vivas en esas condiciones hay otras personas que viven en muy malas condiciones. Si tuviéramos que pagar a precio de mercado todo lo que consumimos de otros países al precio de mercado que ponemos desde aquí, desde España, no tendríamos dinero suficiente. Pero claro, queremos comprarles robarles todos los suministros y todos los productos naturales que tienen y luego nos quejamos de que vivan en unas condiciones empobrecidas y quieran, o sea, que se necesite esta ayuda para la cooperación o que quieran migrar. Pues mira a ver quién lo está facilitando, quién lo está favoreciendo y quién se está aprovechando de ello.
0: Claro, hay que seguir el dinero para saber quién está detrás de todo esto.
1: Claro. Efectivamente, es que ese mensaje de que ya se está oyendo tanto últimamente, ¿no? De primero los nuestros y quiénes son los nuestros, es que eso es tan absurdo en sí mismo. Bueno, eso sería otro debate,
0: eso
1: imagino.
0: Eso será otra entrevista, otro día.
1: Eso es.
0: Begoña nos hablaba de esas de las comisiones, la de proyectos, sí, que es la que es la de cooperación al desarrollo en sí misma, ¿no? Con los proyectos en otros países. También está la de sensibilización. Además, realizan ustedes dos publicaciones.
1: Sí, Sí, la desensibilización, porque lo que nos parece importante es que no nos quedemos solo en el meollo de quienes conocemos estos proyectos, sino que hagamos eco y hagamos altavoz para que llegue al máximo de personas posible. Contamos con una, no sé si la palabra sería cartera, ¿no? Un banco de datos bastante amplio de personas afines a la ONGD a la que les hacemos llegar esta publicación, además de que está en nuestra web de acceso libre y gratuito. Y la publicación en papel sí que llega a todas estas personas que, bueno, pues que se acercan y que en este momento no tienen el tiempo de estar colaborando de una forma más activa, pero quieren seguir interesándose por ello. Tenemos una publicación mensual que son, pues eso, los temas un poquito más de actualidad, y luego una publicación anual ya, pues eso, más formato revista y muy cuidada, porque claro, se trata eso, de divulgar todo lo que está o parte de lo que está sucediendo.
0: Uh-huh. Y otra de las patas o de las comisiones sería la de educación.
1: Sí, la de educación, que bueno, como su nombre dice, se trata de llegar a los centros de educación formal, tanto colegios como institutos, con juegos que hemos hecho sobre todo a base de metodología de aprendizaje servicio con la Universidad de Educación de Zaragoza, y bueno, con personas del grado universitario, que parte de las prácticas que tienen que hacer en sus diferentes asignaturas ha sido conocer ASTA y elaborar juegos adaptados a los tramos de edad, para poder acercar todo esto a otro público que, bueno, pues que desde la ONGD solo llegábamos al público adulto.
0: Además, hemos hablado en alguna ocasión del ciclo de cine, también hacen exposiciones, charlas, conferencias, talleres.
1: Sí. Eso es. Sí, sí, claro, todo lo que pueda hacer, darnos a conocer, porque, vuelvo a insistir, tú no puedes ser motor de cambio de una realidad si no la conoces. Obviamente quienes conocen los proyectos, quienes conocen los nombres de las personas, cuando alguna de las compañeras nos dicen hemos vuelto a pasar la noche en vela, otra vez que están aquí lanzándonos insultos, metiéndonos miedo, eso desde luego te pone la piel de gallina y te llama a la acción. Pero aunque no, insisto, aunque no quieras llegar hasta ahí, el conocer qué es lo que está sucediendo en el mundo, más allá de lo que nos dicen los informativos, que no les quito, ni mucho menos les quito papel, pero que es que ocurren muchas más cosas, incluso las que nos cuentan en el informativo, hay que desmembrarlas un poco y llegar a la raíz de todo lo que se está moviendo por debajo.
0: Es verdad que aquí en este espacio además hemos hablado alguna vez de conflictos olvidados o conflictos invisibles, ¿no? Porque claro, no sé cuántas guerras hay activas en este momento en el mundo. Igual hay más de 50 países en conflicto y solo hay dos en la televisión, ¿no?
1: Claro, claro, claro, sí, así es. Y luego, bueno, tendríamos que empezar a definir qué le llamamos conflicto, ¿no? Eso sería también otra conversación. Efectivamente, conflictos armados hay muchísimos, pero países que no aparecen como conflicto armado, pero se están vulnerando los derechos humanos, pues la lista es todavía más amplia. Es que no hace falta estar en una guerra declarada según Europa, según la ONU, para tener unas situaciones de violencia extrema sobre los seres humanos. Pues no sé qué decir, bueno, lo mismo lo que te he dicho antes del coltán, ¿no? En las minas de coltán son los ejercicios de esclavitud más sangrantes que existen en este momento, y sin embargo esos países no están en la lista de conflictos armados, o Nepal no está en la lista de conflictos armados, y tiene a las, vamos, 90% te voy a decir, de niñas están viviendo en la calle y siendo abusadas una y otra vez. Pues es que hablamos de derechos humanos, no solo de las guerras que aparecen en los informativos.
0: Begoña, ¿qué formas tenemos nosotros de colaborar con ASA, de saber más sobre esos proyectos, como dónde están presentes?
1: Bueno, la más fácil y cómoda es visitando la web, que es donde colgamos la información de todos los proyectos en los que hemos trabajado y los que estamos trabajando en este momento, los que están abiertos, y donde se van publicando también en formato digital nuestras publicaciones, el yes mensual y el anual. Y si tienes un poquito más de tiempo y de ganas, pues acercándote a cualquiera de las tres comisiones que hay, desde tareas chiquititas de necesitamos ensobrar esto y eso es una tarde, cada tres meses, hasta no, que tengo más tiempo, más ganas, y bueno, pues las tareas crecen como en todos sitios donde hay voluntariado. Ya te digo, desde lo más chiquitito que digas, mira, es que yo solo dispongo de 2 horas a, pues eso, cada dos meses, pues bienvenidas son. Dispongo de más tiempo, pues estupendo también.
0: ¿Qué tiene que tener un voluntario de ASA? ¿O qué es lo que, en qué os fijáis, qué preguntáis, qué, no sé si hay alguna característica?
1: No, no. Bueno, pues que tenga ganas, que conozca la entidad, que entienda lo que estamos haciendo y ya está. En cuanto a habilidades que tenga, pues es que nos hacen falta todas. Y luego, claro, hay voluntariado que dice, mira, en este momento de mi vida, pues no sé, estoy cuidando de mis mayores o de mis pequeños o vivo fuera, lo que sea, y aporto económicamente de esta forma, pues lógicamente también es muy bienvenido. No miramos que tenga un perfil más que se entere lo que está haciendo y con quién lo está haciendo, claro.
0: Bueno, pues
1: claro, no nos valen según qué valores, obviamente, pero bueno, yo creo que es que tampoco se nos iban a acercar esas personas.
0: Seguramente no. Recomendamos claro. A todos nuestros oyentes que visiten la página web accionsolidariaaragonesa.com, donde está ahí toda esa información sobre lo que es ASA, los proyectos en los que está metido. Begoña Garrido, presidenta, muchísimas gracias por haber hablado con nosotros.
1: Gracias a vosotros.
0: Lo han escuchado, Acción Solidaria Aragonesa, ASA, esta ONG que se dedica a sensibilizar sobre los problemas que existen en otras partes del mundo y también colaborar con proyectos en países como Ecuador, Colombia, el Chad o Nepal.

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0: El Gobierno de Aragón ha adelantado el acceso a un tratamiento innovador para un paciente con la enfermedad de piel de mariposa en nuestra comunidad. Vamos a conocer más sobre esta enfermedad y cómo viven los pacientes que la sufren con Evanina Morcillo, directora de la Asociación Debra Piel de Mariposa España. Buenos días, Evanina.
1: Buenos días, gracias por recibirnos.
0: Gracias a usted por atendernos. Cuéntenos en primer lugar, para el que no lo conozca, ¿qué es la piel de mariposa?
1: Pues la piel de mariposa es una enfermedad que se caracteriza por la

0: heridas, ampollas. Hay personas que tienen heridas en ciertas partes del cuerpo y hay personas que tienen heridas pues en todo el cuerpo, y estas heridas existen desde el nacimiento.
1: Uh-huh. Eso lo iba a preguntar. Cuando nace un niño ya se puede ver que tiene esta enfermedad, que es rara, ¿no? Se cataloga como rara.
0: Pues normalmente, a partir del nacimiento, el momento que nace el bebé, por el roce que existe, ¿no?, cuando nace el bebé en un parto, pues sale con heridas, pero a veces no sale con heridas, a lo mejor ha sido una cesárea o el parto ha sido, bueno, y no sale con heridas, pero sale a las pocas horas porque, bueno, ya sabéis que se empieza a hacer pruebas al bebé, distintos tipos de pruebas, entonces cualquier roce que se efectúa sobre su piel va a salir una herida.
1: Aunque el propio hecho de cambiar el pañal también, imagino, ¿no?, por ejemplo.
0: Eso es, exacto. Entonces, Debra, la ONG Piel de Mariposa, una de las cosas que hace es justamente eso, ¿no?, enseñar a las familias cómo cambiar un pañal sin rozar y cómo causar más heridas, porque, bueno, todas las personas sabemos que los que tenemos hijos, pues que lo que queremos es cuidarles, ¿no?, y protegerles. Sin embargo, un cambio de pañal puede causarle heridas al bebé, y es lo último que queremos. Entonces, las enfermeras especializadas en la enfermedad, que están financiadas por la ONG, lo que hacen es ayudar a las familias a saber cómo hacer las curas, cómo dar un abrazo, cómo dar un baño sin causar heridas y aportando la mayor comodidad y el mayor bienestar y el menor dolor posible a...
1: Claro, esta enfermedad además no tiene cura, y en toda la vida, o sea, claro, esa persona desde que nace va a necesitar esos cuidados especiales.
0: Eso es, y son curas que duran entre 2 y 5 horas diarias. Entonces, y consisten en, pues, como van completamente vendadas o parte del cuerpo vendado, justamente para evitar el roce de la etiqueta de la ropa, para evitar el roce que puede ocurrir en el cole o en el lugar de trabajo. Entonces, van vendados, entonces la cura consiste en quitar todo el vendaje, curar las heridas, tratar las heridas, algunas pueden estar infectadas, otras no, distintas heridas necesitan darle...
1: Evanina, le estamos perdiendo, no sé si se ha movido, está en un sitio...
0: Ay, perdón, no me he movido, perdonad, no sé por qué.
1: De repente ha habido parte de la... Sí, nos estaba hablando...
0: Ay, perdonad.
1: Nada, nos estaba hablando de las curas que duran entre 2 y 5 horas diarias por todo eso que implica, ¿no? Retirar el vendaje, curar las heridas y volver a vendar, claro.
0: Eso es, y eso es a diario. Hay personas que lo hacen a diario, hay personas que lo hacen un día sí, un día no, pero bueno, es toda la tarde implicada en esas curas que son muy dolorosas para la persona que tiene la enfermedad y muy dolorosas para la persona cuidadora que tiene que estar de alguna manera, ¿no?, haciendo daño a su ser querido. Es muy muy duro.
1: Bueno, como decía antes, pues cualquiera que tengamos hijos, ¿no?, puede pensar en esa parte de ver sufrir a tu hijo o a un ser querido, y además de en esas curas ser tú, ¿no?, el que le estás haciendo daño, aunque sea con ese fin de curar, tiene que ser muy duro también para las familias.
0: Eso es lo difícil, ¿no?, que lo que uno quiere es cuidar y proteger, y la cura hay que hacerla, porque si no, el momento que se causa, por ejemplo, una ampolla, como la piel es tan frágil, si no se pincha esa ampolla y se saca el líquido, ese líquido empieza a hacer presión y se hace cada vez más grande, claro, dando mucha incomodidad y dolor a la persona afectada. Entonces hay que hacer las curas sí o sí, y es lo que dices, es durísimo tener que hacer daño, ¿no?, a tu hijo, tu hija, o bueno, puede ser sobrino, puede ser,
1: sí,
0: estoy
1: sí,
0: segura que las personas que no tienen hijos también son sensibles y saben lo que es, ¿no?, hacer daño a un ser querido.
1: Por supuesto. Esto afecta muchísimo a la calidad de vida de quien padece esta enfermedad. ¿Hay grados? O sea, hay gente, nos ha dicho antes, que tiene por todo el cuerpo, otras que menos. Quiero decir, ¿se puede llegar a vivir una vida más o menos normal al margen de estas curas de tantas horas?
0: Pues dependiendo de la persona, dependiendo de la proteína que falta, porque puede faltar pues el colágeno, ¿no?, que es una proteína que de la que se habla mucho, o puede faltar otra proteína que puede ser la laminina o la plectina. Entonces, dependiendo de la proteína que falta, las heridas podrán ser más superficiales o más profundas y más complicadas de, de curar. Hay personas que tienen heridas de forma localizada en el cuerpo y otras personas que tienen pues heridas en

0: todo el cuerpo y que además tienen heridas por dentro, en el esófago, órganos, ojos, boca, además se les retraen en el tipo de EB distrófica recesiva, se les retraen los dedos de las manos, entonces pierden el uso de las manos. Entonces, dependiendo del tipo de proteína que falte, dependiendo de cómo la persona expresa la enfermedad, pues su vida tendrá más o menos limitaciones. Lo que es común a todas las personas con piel de mariposa es que hay días de cura, es que hay dolor y es que hay una limitación, ya sea al andar o ya sea a coger cosas o pérdida de oportunidades laborales y sociales porque están dedicándose todas esas horas a las curas.
1: Claro. Claro, claro. Hablábamos de esa noticia, el gobierno de Aragón, que ha adelantado un tratamiento innovador a un paciente de la comunidad con piel de mariposa, porque hoy en día, ¿qué tratamientos existen o qué es lo que se utiliza médicamente para esta enfermedad?
0: Sí, ahora mismo lo que es innovador de esta nueva terapia que ha sido descubierta en Estados Unidos y que ahora ya existe en Europa y la están probando algunas personas en España, es que es la primera terapia génica que existe para la piel mariposa. Entonces, inserta esa proteína dentro de la célula, ¿no? Por eso, como se intracélula, lo llamamos terapia génica porque afecta a los genes. Uh-huh. En este sentido, como es la primera que existe a nivel mundial, está aprobada en Europa, sin embargo, todavía no está lo que se llama en cartera de servicios en España. O sea, todavía no es accesible a accesible como se hace, ¿no?, la receta de otra cosa, ¿no? Sí. Como medicación o como tratamientos. No obstante, hay una forma de acceder a este tratamiento que es una vía que se llama vía de medicamentos en situaciones especiales. Eso significa que cuando un medicamento está aprobado en Europa, si la tecnología considera que eso está lo suficientemente grave, puede solicitar a esa medicación a través de esta vía de medicamentos especiales. Y, uh-huh, y en ese caso, obviamente, el profesional.
1: Evanina, la otra vez le hemos perdido esta última parte de la conversación.
0: Perdón, no me he movido, no sé lo que está pasando, lo siento un montón, estoy además fija con los pies fijos.
1: Nos hablaba de la otra manera que sí que, o sea, en este momento, este fármaco está pendiente de que el Ministerio de Sanidad adopte una decisión definitiva sobre su financiación y su inclusión en la prestación farmacéutica del Sistema Nacional de Salud, pero sí hay una manera de acceder a ella, es lo que nos estaba contando.
0: Eso es. Entonces, atendiendo a la gravedad del paciente o de la paciente, el profesional de referencia puede solicitar el acceso a este medicamento, esta terapia en este caso, a través de la vía de medicamentos en situaciones especiales. Para esto, la comunidad autónoma tiene que aprobarlo y se compra al país europeo donde sí se esté dispensando, donde sí exista esta terapia. Y esto es lo que ha hecho ahora mismo Aragón, es aprobar el que una familia, una persona con piel de mariposa, pueda acceder a esta terapia génica comprándolo fuera, atendiendo a la gravedad del caso.
1: Claro, estas terapias génicas, que también se está investigando mucho en otro tipo de enfermedades, abre una puerta a la esperanza grande, imagino.
0: Enorme, imaginaos, enorme. O sea, es una terapia génica que lo que muestra la evidencia científica, ¿no?, hasta ahora y ahora los casos de vida real, ¿no?, de personas que lo están utilizando en Estados Unidos y que ya han empezado a utilizarlo en Europa e incluso en España, es que las heridas se están cerrando y se están manteniendo cerradas. Entonces, imagínate tener heridas por todo el cuerpo que llevan años sin cerrar, porque tenemos muchas familias cuyas heridas no han cerrado en 10 años, en 12 años, y que de repente esas heridas empiezan a cerrarse. Eso supone menos dolor, menos tiempo dedicado a la cura, menos picor, menos de todo. Es absolutamente impresionante y estamos felices con la comunidad de Aragón por haber aprobado esta terapia para la familia.
1: Uh-huh, claro, porque esto supone que las células empiezan a producir esa proteína que antes faltaba y digamos que se puede llegar a curarse. ¿Esto sería una cura?
0: No es una cura, no. Lo que hace esta terapia génica es insertar la proteína que falta.
1: Vale.
0: Y durante un tiempo esa proteína hace sus funciones, pero después de un tiempo, que en algunas personas son meses y meses, hay que volver a administrar. Pero imagínate una herida que no ha cerrado en 12 años, tenerla cerrada 8 meses, es claro, es un cambio de vida y efectivamente ha curado esa herida, pero no es una cura definitiva. Pero cada vez, por lo que hemos visto por la evidencia, es que cada vez se necesita menos producto. Al principio se necesita mucho producto porque hay muchas heridas en el cuerpo, pero a medida que se van cerrando, claro, se necesita menos producto porque hay menos superficie del cuerpo con herida abierta.
1: Hay un niño, Leo, andaluz de 12 años, que se ha hecho un poco, que ha hecho muy visible esta enfermedad, ¿no?, a nivel nacional.
0: Sí, ha sido un gran embajador. La verdad es que ha puesto toda su energía, tiempo, cariño, solidaridad por todas las familias con piel de mariposa. Se ha recorrido media España, ha estado en Europa, en el Parlamento Europeo. La verdad es que estamos tan agradecidos porque, bueno, todos estos viajes suponen, bueno, mucho cansancio, ¿no? Claro. La enfermedad ya de por sí es muy cansada, pero sí, además, uno está viajando constantemente, pero bueno, Leo lo ha hecho con una solidaridad increíble, porque vaya donde vaya, habla de todas las familias con piel de mariposa, el que todo el mundo pueda acceder, no solo en España, pero en el mundo entero. Y bueno, estamos felices de la repercusión que ha tenido su historia, porque gracias a su historia y a la de muchas otras familias con piel de mariposa que han contribuido, ¿no?, a que se conozca la enfermedad y la necesidad de esta terapia, pues poco a poco hay distintas familias en España que están pudiendo acceder a la terapia.
1: Te quería preguntar también, nos ha mencionado antes desde Debra, que se proporciona esa orientación médica con enfermeras, que si tienen cifras o cuánta gente pertenece a Debra en España o cuánta gente se estima que tiene piel de mariposa en nuestro país.
0: Nosotros, la asociación se creó por parte de una pareja cuyo primer hijo nació con la enfermedad y sintieron muchísima desolación en el hospital porque veían que los profesionales no conocían la enfermedad, a su bebé cada vez le salían más heridas y no había respuestas. Entonces, bueno, conocieron Debra Piel de Mariposa, la ONG en Inglaterra, y a partir de ahí decidieron que querían crear una ONG aquí en España que acompañase a las familias en cuyo seno pues naciese un bebé con piel de mariposa. Y en ese sentido, pues Debra Piel de Mariposa lo que hace es financiar a enfermeras, psicólogas, trabajadores sociales y una responsable de investigación para que el momento que nace un bebé en cualquier punto de España, desplazamos a una enfermera y a una psicóloga al hospital para ofrecer apoyo a los profesionales, que en la mayor parte de los casos nunca se han enfrentado a un caso con piel de mariposa, porque es una enfermedad rara, y ofrecemos apoyo y formación para las familias, para, como bien decías antes, pues puedan saber cuidar a su bebé, puedan saber cambiar un pañal, puedan saber abrazar a su bebé sin miedo a hacerle daño. Más o menos hay entre 5 y 10 nuevos nacimientos, o sea, nuevos casos de piel de mariposa al año. Y ahora en Debra somos casi 500 familias con la enfermedad.
1: Pues esperamos que pronto el uso de este tratamiento innovador se pueda extender y aplicar a todos los pacientes que tienen piel de mariposa. Evanina Morcillo, directora de la Asociación Debra Piel de Mariposa España, muchísimas gracias por haber hablado hoy con nosotros.
0: Muchas gracias a vosotros por ayudarnos a difundir la importancia de que llegue la terapia génica a las familias. Muchas gracias.
1: Imaginen, ¿no?, tener un hijo y que pues el simple hecho de abrazarlo, de vestirlo, de cambiarle el pañal, le cause dolor, heridas, ampollas. Esto es lo que les ocurre a los pacientes con piel de mariposa. No produce su piel una de las proteínas necesarias para su salud y sufren esta piel tan frágil que se va, bueno, pues se va quebrando, se va destruyendo si no se aplican los cuidados adecuados. Esta puerta, esta terapia génica, abre una gran puerta a la esperanza. El Gobierno de Aragón ha adelantado este tratamiento a un paciente con esta enfermedad en nuestra comunidad y esperamos que pronto se pueda aplicar a todo el país.
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3: El 66% de los zaragozanos tiene un parque a menos de 300 metros de distancia de su domicilio. Zaragoza cuenta con más de 11 millones de metros cuadrados de zonas verdes urbanas, en los que destacan 171.138 árboles. La transformación del río Huerva, del Portillo o la remodelación de las calles ampliarán esta cifra de árboles de nuestra ciudad. El gobierno de Natalia Chueca ha adjudicado un nuevo contrato dirigido a la alimentación de las personas sin hogar. El número de comidas se incrementa en un 71% respecto al anterior contrato para atender la creciente demanda derivada de la crisis migratoria nacional. Zaragoza destaca por debajo de la media nacional en personas sin hogar. El Ayuntamiento de Zaragoza ha dejado de ser el más endeudado de toda España. La deuda se reduce de los más de 800 millones a los 500, mientras la inversión sube a los 120 millones de euros en el último año.
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Hoy en nuestra noticia alegre les traemos un asunto que parece sacado de ciencia ficción, pero que es una realidad. Un grupo de investigadores ha desarrollado unas sorprendentes plantas centinela capaces de cambiar de color cuando detectan la presencia de virus en los cultivos. La idea es tan sencilla como ingeniosa. Estas plantas han sido diseñadas por un equipo del Instituto de Biología Molecular y Celular de Plantas, un centro mixto del CSIC, y la Universidad Politécnica de Valencia para actuar como una especie de sistema de alerta temprano. Cuando detectan determinadas infecciones virales en su entorno, sus hojas cambian de color de forma visible, avisando de que algo no va bien, incluso antes de que los cultivos afectados muestren síntomas evidentes. Hasta ahora, detectar la presencia de virus en los campos podía requerir análisis de laboratorio, tiempo y recursos, pero con esta nueva tecnología, las propias plantas se convierten en vigilantes naturales capaces de comunicar el problema de forma inmediata y fácil de interpretar. Los investigadores explican que esta herramienta podría permitir actuar con mayor rapidez, evitando que las enfermedades se propaguen y reduciendo las pérdidas en las cosechas. En otras palabras, ofrecería a los agricultores una ventaja fundamental: ganar tiempo frente a los virus. Además, esta innovación podría contribuir a una agricultura más sostenible. Si los problemas se detectan antes, es posible tomar decisiones más precisas y dirigir mejor los recursos necesarios para proteger los cultivos, evitando intervenciones innecesarias. Lo más fascinante es que la naturaleza y la tecnología trabajan aquí de la mano. En lugar de depender únicamente de sensores o máquinas complejas, son las propias plantas las que se convierten en mensajeras de lo que ocurre en el campo. Esta era nuestra buena noticia del día, sobre todo buena noticia para los agricultores, que podrían identificar esos problemas, esos virus en sus cultivos, con unas plantas que cambian de color mucho antes y así actuar de la manera más adecuada.

0: 2022.
1: Hasta aquí mi tiempo con ustedes. Ha sido un placer, como siempre, estar haciéndoles compañía y les invito a que sigan con nosotros aquí en Ebro FM, donde tenemos la mejor programación. Soy Pilar Sopesens y solo me queda desearles que pasen un feliz resto del día.
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0: Hola, ¿qué tal están? Saludos, bienvenidos a este tiempo de tertulia de análisis político aquí en la sintonía de Ebro FM y de Antena Aragón. Saludamos hoy a la diputada de Vox en las Cortes, a Marta Fernández. ¿Qué tal, Marta? Buenos días.
1: Muy buenos días, Vicente. ¿Qué tal?
0: Bueno, con mucho calor. Estos días otra de las conversaciones de muchísima gente. Pero yo decía en el informativo hace unos minutos...
1: Sí.
0: Que no solo el sofoco viene por los grados que marca el termómetro, el sofoco lo está padeciendo pues toda la sociedad española, por los casos y casos de corrupción que están asolando al gobierno de Sánchez y al Partido Socialista. Pero ahora ya no hablamos de instrucciones, ahora ya no hablamos de presuntos delitos, ahora hablamos de una condena, demoledora, de una condena que sin duda es un mazazo. Luego hablaremos también de la reacción del Partido Socialista. Ajá. El Tribunal Supremo, como ya creo que saben toda nuestra audiencia, condenaba, esto es importante, por unanimidad de todos los magistrados, al exministro de Transportes José Luis Ábalos a 24 años de cárcel, a Koldo García a 19 años por el caso Mascarillas y a Víctor de Aldama, luego entraremos también en la figura de Víctor de Aldama, a una pena de 4 años y medio de cárcel, pero el juez decidía suspender la ejecución de su pena por la colaboración con la justicia. Uh-huh. Como digo, entraremos en detalle de lo que significa esta sentencia y de las reacciones, pero ¿cuál es la valoración que hacen desde Vox de esta sentencia?
1: Bueno, Vicente, pues desde Vox vemos que es un paso hacia adelante, que por fin vemos que la justicia en alguna dirección ya se va, ya va saliendo, ya va emitiendo sus sentencias, porque estamos hablando de un caso muy grave y en concreto en este es un caso de toda una trama interminable de corrupción. Estamos hablando, hemos dicho Ábalos, Koldo, Aldama, pero en concreto Ábalos, el número 2 del presidente del gobierno, el secretario general de organización del PSOE, el de la banda del Peyot, tantos kilómetros y kilómetros todos juntos en el Peyot, que luego decía Pedro Sánchez que apenas le sonaba o no lo conocía por encima, y al que él ordenó o le encargó presentar y defender una moción de censura contra el gobierno de Mariano Rajoy. ¿Por qué? Exactamente porque decían que venían a luchar con todas sus armas contra la corrupción. O sea, esto es ya una distopía. Entonces, bueno, pues desde Vox lo que vemos es que es un paso más hacia adelante para ir hacia el número uno, a por el número uno, que es ese punto, que es Pedro Sánchez, y que desde luego no tenemos ninguna duda en que hará todo lo posible por permanecer en el poder, precisamente porque conoce ese futuro, entre comillas, digamos, a pesar de que están muy sueltos desde hace años, sin prisa pero sin pausa, en ir comprando todos los poderes del Estado para ver si pueden escapar e irse de rositas. O sea, lo están dejando a él, desde luego, al número uno como para el final, por decir así, porque es que yo creo que todos van a tener, si hay justicia de verdad, como se está viendo, el mismo final.
0: Cuesta trabajo creer, y esto es apelar al sentido común, que todas estas tramas, esta ya con sentencia firme del Supremo, otras también con delitos y acusaciones muy graves, se sucedieran en el seno de un gobierno y de un partido sin que su líder lo conociera, ¿no?
1: Bueno, pues es que
0: es difícil de creer.
1: Sí, es muy difícil de creer, porque el líder, es lo que nos pasa también, voy a cambiar de un líder al otro,
0: sí,
1: con Pilar Alegría en aquel momento, pues cuando fue todo el caso del escándalo del parador de Teruel, donde Ábalos se montaba fiestas, que se ha demostrado con billetes de tren para desplazar a las amigas hasta el parador de Teruel, que Pilar Alegría, siendo la máxima autoridad de la región de Aragón en aquel momento, no se enterase de nada y que en su día sí que dijo que cumpliría su palabra cuando se demostrase o que todo era cierto o que se demostrase con hechos, o sea, que demostrar que ella no mentía porque no conocía, o que se demostrasen que los hechos eran ciertos. Entonces yo creo que lo que siempre hemos dicho, una de dos, si no conocías eres una incompetente, porque ser delegado del gobierno no es cualquier cosa, y si dices que no conocías cuando has estado allí pasando la noche, aunque todos hayan negado los destrozos, los escándalos, los ruidos, pues entonces estás mintiendo por cualquiera de las dos cosas. Yo creo que Pilar Alegría debe de salir ahora y no camuflarse en un comunicado oficial del que luego me comentarás.
0: Enseguida iremos con él.
1: Y que al pueblo aragonés ya no es que le deba una explicación, les debe su dimisión.
0: Comunicado del Partido Socialista en Aragón, de ayer por la tarde, lo tenemos calentito todavía. Pues bueno, son cuatro párrafos, pero merece la pena que los lea para la audiencia. El PSOE Aragón reitera su absoluto respeto a las decisiones judiciales y reafirma su compromiso con un principio irrenunciable para esta organización. Ahora viene el titular que nos deja el PSOE Aragón. Quien la hace, la paga. La posición del PSOE ha sido clara desde el primer momento. Tolerancia cero con la corrupción, colaboración total con la justicia y máxima contundencia ante cualquier comportamiento irregular. El Partido Socialista, añade el comunicado, no se reconoce en quienes traicionan la confianza de la ciudadanía. Ninguna conducta individual, esta inflexión la hago yo, puede empañar el trabajo, la dedicación y la vocación de servicio de quienes ejercen la política con responsabilidad y ejemplaridad desde ayuntamientos, comarcas, diputaciones y resto de instituciones. ¿Qué le llama más la atención de este comunicado?
1: Bueno, lo que más me llama la atención es que, primero, que hablen de un comportamiento individual, cuando resulta que estamos hablando de una trama en la que los individuos son innumerables, porque hay que hacer un croquis y un árbol genealógico para saber piezas separadas, todo tipo de corrupción, quién entra, quién sale, con quién negocian los cuadernos del Eire. Bueno, incluso esta mañana he oído a última hora pues que de la trama de Ábalos, pues a lo mejor destinaban una partida, dicen, de 100.000 euros para Perú, pues para ayudar a las mujeres en peor situación laboral, de desarrollo, de desempeño. El ex socio peruano dice que dedicaban 10.000, pero claro, 10.000 euros en Perú. Pues allí puedes hacer bastante, y el resto pues parece ser que en juergas, que incluso el ex socio, no sé si participaría de ellas o no, porque ahora todo el mundo se lanza a hablar cuando ya está la sentencia, todo el mundo va a mostrar su cara buena. Yo con el ex socio, de lo que ha dicho, no me meto ni sé si participo o no, pero que sí que vio que los otros 90.000 euros iban pues para juergas. Y algún reparto, claro.
0: En definitiva, este comunicado del PSOE en Aragón, lógicamente en la línea con el PSOE nacional, pues viene a decir que casi no sabían quién era Ábalos o quién era Koldo, ¿no? Y que son conductas individuales, y allá sí lo despachan. Así lo despachan.
1: Claro, es mejor callarte que mentir, yo creo. Entonces, salir a decir que todos somos muy honrados, que son conductas individuales, y durante todo este tiempo que ha sido un clamor, con la excusa de que todavía no hay sentencia, vale, todavía no hay sentencia, pero es que habéis puesto verde a la UCO cuando la UCO ha sacado ya que precisamente la sentencia ha salido porque ha habido muchísima instrucción. Y de la instrucción conocíamos todos, y no es un invento que la UCO saque documentación, no palabras. Entonces, que ahora todos seamos muy buenos y digamos que son conductas individuales, pues no. Pues primero, no vayas apoyando ni sacando la cara con esa grandilocuencia por gente que está casi sentenciada, como es ahora, que ya están sentenciados, cuando se estaba viendo perfectamente el camino que iban a llevar. Y no sé, que es que... Y conductas individuales, yo en el caso del PSOE lo que estoy viendo es que va a ser al revés, las conductas individuales van a ser las que se salvan de la corrupción, porque es que si lo pones en una balanza, creo que la balanza de la trama de corrupción, no sé,
0: es bueno recordar,
1: lo que pesa.
0: Es bueno recordar que estamos hablando del que fuera número 2 del partido, secretario de organización, y que tenía un gran poder dentro del gobierno, además del ministerio que más gasto público tiene, el Ministerio de Transporte, Fomento, Obras Públicas, etcétera, ¿no? El gobierno, según ahora está titulando el diario El País, cree que el Supremo envía un mensaje para que los implicados declaren contra el PSOE, y se indigna al gobierno de Sánchez ante un corruptor que se va de rositas. Es decir, ponen el foco en Víctor de Aldama. Y parece que lo que quieren decir es que el Supremo anima a la fontanera Leire Díez o a Julito Martínez, en este del caso Plus Ultra Zapatero, a que tiren de la manta.
1: Bueno,
0: porque
1: yo creo,
0: si lo hacen, al final se libran de la cárcel. Eso es lo que argumenta el gobierno ahora mismo.
1: Sí, claro, pero yo creo que cualquier camino para el número uno, su mujer, su hermano, la trama esta que decíamos de árbol genealógico que habría que hacer
0: el caso,
1: la estructura.
0: El caso Cloacas.
1: Cualquier camino O cualquier, ahora por ejemplo están incitando a que declare Leire, que confiese, que tal, que se ponga a disposición de la justicia. ¿Por qué? Porque es dilatar el que vayamos a llegar todo el rato al número uno, que es lo que se está evitando. Y yo a estas alturas ya me creo cualquier cosa de que se pudiera librar, porque es que son juegos malabares lo que hace para seguir adelante y continuar en la Moncloa. Entonces, y hablando de continuar en la Moncloa, bueno, luego te comento de Aldama, hablando de continuar en la Moncloa, pues bueno, con todo este escándalo, porque es un escándalo, lo de ayer fue una notición, ¿qué tiene que pasar o a qué tiene que esperar Sánchez para dimitir? Porque no es posible que un presidente de gobierno no se entere de nada. De nada, de todos estos, su ministro de Fomento, como decía, secretario de organización del PSOE, en el Peugeot durante horas y horas y horas viajando. Fíjate, si lo conocía y si confiaba en él, que le ordena, le encarga presentar la moción de censura y defenderla, que es que se lo estamos viendo ahí.
0: Era su mano derecha, en aquellos momentos era su mano derecha, luego lo defenestró, lo recordamos, en 2021, sí. Nunca se ha sabido exactamente por qué, pero evidentemente en esos momentos era su mano derecha. Y es algo que yo creo que a la gente le interesa recordar, a todos, el caso Mascarillas, que para algunos expertos jurídicos no sería el más grave, ojo, de los
1: sí,
0: que
1: sí,
0: van a venir
1: eso.
0: Después.
1: Es un caso de la trama.
0: Hidrocarburos podría ser, etcétera, caso Cloacas. Pero era el momento en el que casi fallecían 1.000 personas al día en España, en que estábamos confinados. En ese momento es cuando pues toda esta organización criminal, porque ya lo podemos hablar, porque así dictaminado por los jueces del Tribunal Supremo, se dedicaba a mordidas y a otras cosas, a golferías, pero sobre todo a mordidas cuando España lo estaba pasando muy mal.
1: Bueno,
0: esa es la parte ética, ¿no?
1: Sí, esa es la parte ética con la que no se pueden tapar con un comunicado. Quiero decir que los hechos son los que son, la gente se da cuenta y realmente la situación que estuvimos viviendo fue dura, muy dura. Muy dura por lo que conocíamos en la televisión cada día de las muertes, lo que dices tú, 1.000 diarias, hasta tal punto de que te vas haciendo a la idea de los sustos de las noticias cada mañana y cuando eran 800 veías que era una buena noticia. Imagínate que disloque también pues para los que estábamos, tú dices, confinados, yo siempre digo encerrados, porque además fue un encierro ilegal, como después se demostró, como hemos comentado antes, sin ningún tipo de reparación moral por los daños para todos los ciudadanos, que los hubo y muchos, y sobre todo psicológicamente, aparte de que no pudieras tener acceso a rápidamente un taxi, una ambulancia, y eso que fueron los servicios que se pusieron a disposición de, bueno, yo me acuerdo de los taxistas, un va por ellos, porque sí. Querían trasladar a todos los mayores de 65 que lo necesitaban por un euro y iban a recogerlos, y que, bueno, la gente, pues solidarios siempre hemos sido, porque en el momento en que pasa algo así, pero claro, que mientras tú estés encerrado, sufriendo, viendo la tele, no durmiendo, que estén por ahí de juergas, hablando mal y claro en español, de putas, gastando tu dinero en copas, en bares cerrados a propósito, trasladando prostitutas en tren porque te vas a montar una orgía en el parador de Teruel y que luego nadie sepa nada, y que encima insultes a la UCO y a la policía por hacer su trabajo, y ahora la estés defendiendo, porque también he leído esta mañana que ahora la estaban defendiendo. Entonces, según interese, pues
0: se ha quedado en el tintero lo que me iba a decir de Víctor de Aldama.
1: Ah, sí, de Víctor de Aldama. Víctor de Aldama, bueno, pues yo es que le he ido siguiendo desde hace un año o así, pues que iba hablando en YouTube mucho, muchísimo, hasta el punto de que, claro, pues yo en su lugar no querría estar porque, a ver, porque es que ha puesto en riesgo su vida. Porque es un blanco súper fácil, porque uno que ha participado de esa trama, que esté hablando de todo, pero con pelos y señales y por capítulos, y que ahora tenga una condena de 4 años, pero que se la suspenden, bueno, pues sí, yo le veo el lado positivo, que es que pueda hacer que los demás se lancen, porque hay un beneficio para el que pía, vamos a hablar en ese lenguaje. Y sobre todo, que lo que más importante me parece es que si Aldama u otros que se suban a este carro no hubiese hablado, no estaríamos ahora hablando de una sentencia condenatoria para Ábalos y para Koldo.
0: Pero es que Aldama, Víctor Aldama, sigue tirando de la manta, ¿eh? Sigue diciendo, sigue. Allí donde lo invitan, a los medios de comunicación donde
1: sí,
0: va,
1: sí.
0: Que ojo, Zapatero, Sánchez,
1: todo.
0: Que esto solo es como la punta del
1: iceberg. Sí.
0: Entonces veremos a ver en qué acaba, sí, todo, porque de hecho, Víctor Dalama, según muchos expertos, en otras causas que todavía están pendientes, también tiene mucho, mucho que decir.
1: Sí. Bueno, sí. Ah, sí, también quería decir que igual que he dicho que tiene que pasar en España para que un presidente del gobierno, con toda esta basura que tiene alrededor, dimita, porque es que en cualquier otro sitio, por mucho menos, pues es por muchísimo menos.
0: Acabamos de ver, aunque la analogía no es perfecta, no es simétrica, que Starmer ha dimitido porque ha perdido la confianza de los suyos, simplemente porque ha perdido la confianza de los suyos.
1: Bueno, pues dignamente te vas, ya no confía en mí.
0: O sea, por mucho menos ha dicho me voy.
1: Sí, sí, exactamente. Y luego que, bueno, pues que por lanzar un órdago al Partido Popular, lo lanzamos desde Vox, pero porque desde Vox hemos presentado ya dos mociones de censura. O sea, hemos intentado con hechos intentar sacar a Sánchez de la Moncloa. Entonces, Vox en este momento presentaría la tercera tranquilamente, pero nos faltan dos diputados. Pero al PP no le falta ningún diputado. Entonces, no nos basta con que haya titulares de que el PSOE son corruptos, de que la justicia ha dado la razón a todos los que pensaban que eran corruptos, la sentencia de Ábalos, el tal, el cual. No, es que hay que sacar a Sánchez de la Moncloa, porque es el número uno, porque es P.S. en el libro del cuaderno de apuntes de Leire, porque hay indicios de sobra para saber que es el uno de la trama. Ya es que no lo decimos nosotros. Es el uno de la trama, entonces hay que ir a por el uno de la trama. No nos basta con estar mareando la perdiz, pan y circo, ir jugando como con el resto de las marionetas cuando aquí el culpable es el director del teatro.
0: Pues ayer Alberto Núñez Feijóo volvió a rechazar la posibilidad de presentar una moción de censura. Dijo, abro comillas, si hubiésemos presentado una moción de censura hace meses, el señor Sánchez quedaría revalidado por la Cámara. No voy a cometer ese error.
1: Pero vamos a ver, ¿revalidado por la Cámara? Porque no has hablado con todas las fuerzas políticas, o todas las fuerzas políticas no están por sacar a Sánchez, o quién no está por sacar a Sánchez. ¿Cómo no dan los números? Si tú lo intentas, un año o dos, al final los números dan. A ver, contra un señor que no solamente es corrupto, es que es un señor que tiene paralizado el país, que tiene paralizada España, porque no tiene presupuestos desde hace años. Ya no hablo de la corrupción. Es decir, usted no puede seguir gobernando, no tiene presupuestos. Pero desde hace mucho tiempo.
0: Desde el 23, no hay presupuestos en este país. Pero aparte de todo eso, ¿usted cree que sí, que Feijóo ha hablado con Junts estos últimos meses? De la moción de censura,
1: Yo creo que sí. Yo creo que sí.
0: Se ha publicado que sí que
1: como
0: hablan. Otra cosa
1: es, Junts también pues juega
0: amaga.
1: A entros algo, pasito para adelante María, pasito para atrás, pues bueno, ahí estamos, que parece que sí, que parece que no, porque yo creo que si realmente le dieran los números el PP la presentaría.
0: Como moción instrumental, simplemente, esto sí que lo ha hecho Feijóo, sería solo para convocar elecciones
1: convocar
0: a continuación.
1: Con un candidato independiente que la presente.
0: Exacto.
1: Y luego ya.
0: Otra cosa es,
1: que hablen las urnas.
0: Esto ya es intuición, lo que Junts pediría, o bien el PNV, etc.
1: Hombre, gratis
0: etcétera.
1: No lo iba a hacer,
0: no,
1: claro.
0: Es que gratis no hacen
1: nunca
0: nada.
1: Lo ha hecho.
0: No hacen nada y por desgracia lo vemos. Por cerrar este tema, una reflexión de lo que dice la sentencia. La sentencia destaca, Marta, el grave deterioro de la confianza ciudadana en el sistema político que provoca la corrupción, que está socavando la arquitectura democrática del Estado.
1: Bueno, estoy en total acuerdo con la opinión de la ciudadanía, porque yo, aunque me dedique transitoriamente a la política, soy una ciudadana más, que antes de entrar en política también lo pensaba, pero que la desafección ha ido creciendo, pero además a pasos agigantados. A partir del 2020-2021, pues es como si hubiesen pisado el acelerador, aquí todo vale, cada vez hacen cosas más gordas, tardan más en ser impunes, y lo que te decía antes, comprando todos los poderes del Estado para que no llegue la justicia, ¿cómo no va a haber desafección? Porque luego, hasta hace dos días, porque la sentencia esta de la que estamos tratando todo el día hoy es de ayer, pues hasta hace dos días en el PSOE estaban presumiendo de que era un partido que no tenía sentenciados por corrupción. Pero ¿cómo no vas a tener sentenciados por corrupción? Pero es que se han olvidado del caso ERE, lo que pasa es que comprasteis al Tribunal Constitucional. Pero es que del caso ERE, vamos a ver, el dinero de los parados, ¿pero de qué estamos hablando? Dinero de los parados, dinero de los que estamos enfermos en casa, encerrados, de los muertos, mientras tú te pegas la juerga, padre. Es que, bueno, que se me va porque es que es impotencia lo que se siente. Y entonces yo me he puesto ahora en el lugar del ciudadano y te sale eso, pues la rabia. La rabia ante la impotencia y encima, pues bueno, pues esposaos porque tú no puedes hacer nada más que ladrar, que es lo que te queda, el pataleo.
0: Voy a cerrar este tema con un dato. Hasta la fecha, en democracia, han sido 5 ministros o exministros los que han entrado en la cárcel, condenados con sentencia firme. Barrio Nuevo, Partido Socialista, recuerdo para los más jóvenes. Jaume Matas, Partido Popular. Eduardo Zaplana, Partido Popular. Rodrigo Rato, Partido Popular. Y ahora José Luis Ábalos, Partido Socialista. Digo, ministros o exministros que han entrado en la cárcel.
1: Claro, y aunque no sean ministros y exministros, pues lo que te estaba diciendo, también Chávez y Griñán, pues les tenían que haber estado donde ya, en la cárcel.
0: Sí,
1: también.
0: De hecho, fueron. Chávez fue ministro, hablo de memoria, sí.
1: Creo que sí.
0: Chávez fue ministro, pero o fueron indultados por el caso de los ERES.
1: Indultados, fíjate, ¿les han indultado el pueblo andaluz? Me gustaría saberlo.
0: Vamos a hablar de otros asuntos con Marta Fernández. La verdad, pues ha pasado mes y medio desde que se conformó el gobierno de Aragón y desde que Vox pues asumió, entre otras, la Consejería de Desregulación, Bienestar Social y Familia. Y estamos viendo los medios de comunicación que se están haciendo muchas cosas. Eso sí, voy a empezar por comentarle que los tienen a los grupos de la oposición absolutamente alterados por el tema de los menores extranjeros no acompañados. También por el tema, el uso semántico del lenguaje. Les están acusando mucho de que los criminalizan o los deshumanizan por utilizar el término menas. Marta.
1: A ver, es que aquí el término menas es el primero que hace años, cuando empezamos con el problema de la inmigración ilegal, sin que fuese tan grave como ahora, porque ahora ya no es inmigración ilegal, ahora es una invasión migratoria. Pues el término menas era lo que se utilizaba y no dejaba de ser una abreviatura de menores no acompañados.
0: Y ahora resulta, un acrónimo, sí.
1: Claro. Entonces, ahora resulta que es que se ofenden. Es que creo que cada vez tienen la piel más fina, ¿no? Como una lámina de cebolla, y que le dan la vuelta a todo lo que no encaja en su discurso oficial. Porque en el momento en que no encaja en su discurso oficial, son bulos, somos cortoplacistas, son parches, somos fascistas. Bueno, pues es que en este momento, cuando hablan de cortoplacismo, yo lo que quiero decir es que cortoplacismo es políticas a corto, incluso medio plazo, que son las que se tenían que haber hecho. A ver, yo le digo al Partido Socialista o Izquierda Unida, que les ha apoyado en ese cuatripartito, del 15 al 23, ¿quién ha gobernado en Aragón? Pues ellos. Entonces, que no me estén diciendo que hay problemas estructurales. ¿Qué hicieron ustedes por aquellos problemas estructurales cuando se venía ya el problema de la inmigración? ¿Y que somos cortoplacistas? No somos cortoplacistas. Si yo veo un incendio, si yo veo humo, me acerco y a lo mejor con la manguera pues apago el rescoldo. Pero si veo un incendio, desde luego que ya voy con los bomberos y con todo el camión y la manguera a tope. Eso no es ser cortoplacista, es una reacción inmediata a un problema urgente. Urgente, inmediato, de ya. De ya, ¿qué es lo que está pasando?
0: Aquí hay dos temas. Dos temas. El traslado de estos menores por parte del Gobierno de España, muy criticado, por cierto, no solo por ustedes, también por el Partido Popular, cuando gobernaban solos, de hecho con muchos recursos, antes se trasladó.
1: Y Vicente, perdona que te corte, y con micrófono en mano, si sales a la calle, por el 80% de la población, sin color político.
0: Está, como digo, el tema del traslado, y luego el tema de la seguridad, o mejor había que decir inseguridad, porque esto es un hecho, en los centros de menores, tutelados por el Gobierno de Aragón. Ustedes han empezado a tomar medidas sobre todo de mayor seguridad, de protección, de que en los centros, incluso lo dijo el señor Olasco, haya o pueda haber seguridad privada.
1: Sí.
0: ¿Creen que esas medidas van a ser realizables y efectivas, no?
1: Bueno, sí, en un principio realizables sí.
0: Aparte porque, de denunciar cuando suceda inmediatamente.
1: Realizables sí, porque se va a contar con seguridad privada por parte de la consejería, porque de lo que se trata es de una seguridad interior y exterior. En el interior de los centros hay que proteger a los trabajadores, que también los de la izquierda nos acusan de que tenemos que hacer más por proteger a esos trabajadores, a ver, que hablen con los trabajadores que son agredidos también y que no pueden, incluso simplemente pues por tema de corpulencia o de tamaño, con según qué menores agresivos. Hay que proteger a los trabajadores, hay que proteger a los otros menores que conviven en esos centros y que son víctimas de los menores agresivos. Y hay que proteger a los vecinos que viven en el exterior de esos centros, que están acochinados también. según a qué hora salir a la calle, o que oigan unos gritos, o que no, o que sus hijos no pasen por delante de esa acera. Y es que no estamos, están siempre con lo de los casos aislados, es que no son casos aislados. Ha habido graves problemas en el centro de Movera, que es donde fue agredida la trabajadora.
0: Último caso, que ha llamado la atención, que ha sido detenido en Vitoria el pasado viernes, este menor que se había fugado, 17 años, que había apaleado, según los informes de los propios trabajadores, un apaleamiento grupal.
1: Sí, bueno, pero es que apaleamiento grupal se escapa. ¿Dónde está la seguridad? ¿Dónde está el seguimiento? ¿Quién tiene esa responsabilidad? ¿Cómo puede aparecer en Vitoria? También uno que venía del País Vasco agredió o creo que asesinó a alguien en Madrid, y es que estamos siempre así, y que lo que digo que no son hechos aislados, que es que los incendios en la casa de menores en Teruel, en la calle Comadre, también le cogieron a un MENA, yo voy a decir MENA porque no voy a decir un menor no acompañado, porque además también hay que saber si son menores o no,
0: luego comentamos las pruebas.
1: A un menor a un MENA, un arma blanca de unas dimensiones que, desde luego, Vicente, para cortar un melocotón no era, como no pretendiese abrir una sandía, desde luego era para hacer mucho daño. y eso, o sea, los de los Juslibol.
0: Juslibol, el centro
1: también,
0: de Juslibol.
1: Movera. Pero que, es lo que te digo, pero que sí, lo primero que hay que defender a los otros menores, por eso estamos pensando en trasladar a los más peligrosos, porque hay un alto grado de conflictividad, de peligrosidad, porque como efecto disuasorio, para que no actúen en manada, segundo, para que los menores que tienen realmente problemas y que están acogidos allí, sean extranjeros o no extranjeros, y son menores, que no tengan que sufrir la violencia de estos otros. Que hay que disgregarlos pero vamos, por seguridad, no por racismo, que es que siempre estamos con lo mismo, cuando no hay por dónde salir, racismo, bulo, fascista, que no.
0: Las pruebas biológicas, yo creo que a todos nos llamó la atención cuando fue la señora Vaquero, la vicepresidenta segunda del gobierno, cuando compareció hace unas semanas y nos dio el dato que desde 2019, cuando gobernaba el Partido Socialista, el cómputo de esas pruebas arrojaba que un 77% de esos menores no eran tales.
1: No eran menores.
0: 77%. Uh-huh. Es decir, una inmensa mayoría de esos menores no son menores.
1: Sí.
0: A ustedes, me imagino, desde Vox, que no les sorprendió ese dato, ¿no?
1: Hombre, no nos sorprendió, porque también cuando el primer año que estuvimos en el gobierno, en el año del 23 al 24, pues ya vimos que aquello, por las pruebas que se hacían en el IMLA, el Instituto de Medicina Legal de Aragón, eran pues incluso más altas que el 77%. Ya. Yo creo que Alejandro Nolasco en aquel momento hablaba de más del 90%. ¿Qué es lo que estamos, o sea, qué es lo que queremos hacer cuando nos están llamando insolidarios por tomar unas medidas para solucionar una situación que es real y que se nos ha puesto ya de pie? ¿Qué es lo que queremos hacer? Solucionar inmediatamente eso. La seguridad, como te decía antes, no solamente en el interior de los centros, en el exterior también. Ahí la policía autonómica es la responsable de todo lo que pase en los alrededores, que eso también es disuasorio para que no pase dentro, o se acerquen, no sé, como amotinen y demás. No colaborar, cooperación internacional al desarrollo, pues solamente con aquellos países que estén dispuestos a acoger a los menores que supuestamente se han, entrecomillado, escapado de sus casas, con los que además están confesando o diciendo sin ningún problema que tienen relación con su familia, con lo cual uno tiene que estar con su hogar, que es que siempre estamos diciendo lo mismo, que si estos menores, en vez de subsaharianos o de África, de cualquier parte, fuesen de otro sitio, fuesen noruegos, pues habría un conflicto internacional entre los dos países, porque estaríamos secuestrando a unos menores y metiéndolos en un centro. ¿Quién es racista?
0: Pues, se nos acabó el tiempo.
1: Vale.
0: Por desgracia, que había muchos asuntos, sobre todo el tema de la sentencia del Supremo, ha acaparado buena parte de este espacio de análisis. Muchísimas gracias, Marta Fernández, por acompañarnos esta mañana.
1: Muchas gracias, Vicente.
0: Y a ustedes, gracias por su atención. Como siempre, se quedan con la mejor programación. Hasta mañana.

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Muy buenas, sean bienvenidos y bienvenidas a este espacio de los deportes de Ebro FM, 23 de junio de 2026. Llegamos a la una del mediodía, soy Adrián Oiz y os voy a ofrecer hora y media de deporte aragonés. Tendremos hoy además artes marciales, judo, han sido los exámenes, viene el campeonato de Europa, lo repasaremos todo. También hablaremos del Real Zaragoza como hacemos a diario y aunque no haya muchas novedades, las comentamos todas. Vamos a comenzar ya con el programa de hoy, no te hago esperar más, empezamos.

0: listos y preparados para hablar de lo que más nos gusta, de lo que nos apasiona, de lo que nos hace felices, de todo el deporte aragonés y de toda la actualidad del Real Zaragoza, que no es mucha, pero siempre hay cosas que comentar en este club. La propia ausencia de noticias es una noticia, y eso es un hecho. La propia ausencia de novedades es una novedad en un equipo que va como va, en la primera red, en el peor momento de su historia, y que se está reconstruyendo de arriba a abajo, de abajo arriba, mejor dicho, a la espera de que sigan cambiando cosas en el club. Saludamos a nuestro compañero Cuco Barrachina.
1: Muy buenos días, Adrián.
0: ¿Cómo estás? Aquí estamos. Parece que no hubiera novedades, pero internamente sí tiene que haberlas. Por narices tienen que estar pasando cosas entre bastidores, al menos eso espero.
1: Pues siento comunicarte todo lo contrario.
0: Pues vaya, estamos apañados.
1: Estamos en... Vamos, yo te hablo de lo que es el organigrama y la infraestructura del Real Zaragoza, ¿eh? O sea, o la estructura, perdón. No está pasando nada. Lo que sí que sí, el otro día leí un tuit tuyo en el cual decías que estábamos sin CEO desde que se publicó su cese. Pues siento decirte que seguimos con exactamente el mismo CEO. Fernando López sigue haciendo y deshaciendo en el Real Zaragoza. Bueno, haciendo y deshaciendo. Sigue siendo quien figura en el Real Zaragoza a nivel de que el viernes pasado él atendía a la gente en las oficinas del Real Zaragoza.
0: Es que me ha puesto uno en el chat de YouTube esta mañana eso.

0: Esto fue una conversación del viernes, hoy estamos a martes, no sé si del viernes a martes algo ha cambiado, pero el viernes Fernando López ni de lejos estaba en Madrid, ni absolutamente nada, sería, ya te digo, sería al frente del Real Zaragoza.
1: Alucinante. Si ha anunciado él mismo su salida, ha hecho su comunicado y todo y sigue trabajando, pero eso porque tiene contrato hasta final de junio, pero es que aún así, si tú ya has comunicado públicamente tu auto.
0: La persona que me lo dijo también me dijo lo mismo, dice, a lo mejor tiene contrato hasta junio, o sea, hasta final de junio, pero no, eso ocurre con los futbolistas. Si no me equivoco, Fernando López no vino en junio.
1: No, pero es que aunque tenga contrato, se llega a un acuerdo, en plan, a ver, cógete vacaciones.
0: Sobre todo si tú anuncias el cese.
1: Claro.
0: En que ya has llegado a un acuerdo, pero ahora, si lo piensas, en el comunicado no ponía fecha, ponía que habían llegado a un acuerdo para terminar la relación. Tampoco ponía inmediato. Pero es que él también se despide.
1: Claro, a ver, es que en el momento que te despidas, ya estás haciéndolo de forma inmediata, ya estás transmitiendo inmediatez. Si no, lo dejas claro, a final de este mes saldré del club por esto, esto y esto, pero no ha sido el caso, ya
0: no,
1: se ha despedido a todas luces.
0: Han tomado la decisión de finalizar contrato a fecha 31 de agosto, o sea, 31 de junio. Vale, lo dices así en el comunicado y ya está. Pero no, ya te digo yo que el viernes pasado él seguía atendiendo como si fuera el CEO del Real Zaragoza.
1: Esto es de lo que pasa con los puestos de poder en el Real Zaragoza, es de una preocupación tremenda.
0: Ya ves, es que, mira, verías las declaraciones de Paulino.
1: Otro.
0: Y Paulino vino a certificar todo lo que íbamos diciendo durante todo el año. Que si no mandaba nadie, que esto era un desgobierno, que mandaban todos y no mandaba ninguno. Nosotros lo podíamos contar y la gente lo podía creer o no. Pero es obvio que cuando ya un futbolista coge, no creo, bueno, también puede ser que Paulino nos viera todos los días y que dijera lo mismo que dijimos nosotros, que nosotros fuéramos su información, pero evidentemente no es así, y Paulino, pues bueno, vino a decir lo que llevamos contando muchísimo tiempo. Esto es lo que es el Real Zaragoza a día de hoy, lo que sigue siendo exactamente igual a día de hoy.
1: Sí,
0: es que parece que la llegada de Lalo lo tapa todo.
1: Sí, incluso hablábamos esta mañana.
0: La gente solo habla de Lalo Arantegui.
1: La gente no está hablando mucho del Zaragoza. La gente está cansada de este club.
0: La gente necesitaba
1: descansar.
0: Necesita de hacer, o sea, desbloquear su mente. Y con esta propiedad actual, evidentemente, no, la mente está más que bloqueada, tío. La mente está bloqueada absolutamente todo. Está bloqueado sin embargo, el mismo Real Zaragoza está totalmente bloqueado. Veremos. Pero desde luego yo tampoco preveo ningún movimiento en un corto plazo de tiempo. Hoy leía que algún medio de comunicación publicaba que ya había tres candidatos para la dirección general y que en pocos días se sabría quién es. Bueno, pues que yo sepa, yo no tengo todavía constancia de ello. Que debería ser así, sin duda. Que lo es, pues no me atrevería a afirmarlo.
1: ¿Qué sensación de descoordinación y desorganización? También se publicaba que era Mariano Aguilar quien buscaba al director general, pero no iba a cambiar esto. Yo me hago un lío también con las informaciones.
0: El mismo medio de comunicación es el que publica que Mariano Aguilar va a ser el encargado de buscar. Eso no es cierto. O sea, la salida de Mariano Aguilar, en cuanto se llega a un acuerdo por la venta de acciones de la parte de Gilmarín, la salida de Mariano Aguilar es inmediata. Entonces, no, es tener una información, yo tengo una muy diferente. Entonces, no, para mí no.
1: ¿Cuál tienes tú? Expresala.
0: No, es que yo no sé quién es a día de hoy. ¿Quién lo va a...? Bueno, sí, yo puedo entender que lo va a elegir Forcén. Forcén y a lo mejor Cuartero. O Forcén asesorado por Cuartero. Pero Aguilar no va a dejar una herencia de un director general. No, porque lo primero no se lo van a permitir. Quien venga, no le elegirá Aguilar, lo tengo más claro que el agua.
1: Sería lógico que si es Forcén quien está más en el día a día de este club, fuera Forcén.
0: Pero es que yo creo que eso es algo que ya todo el mundo lo ha visto, ¿no? O sea, yo creo que ya quien sigue pensando que quien rige quien lleva el mando del Real Zaragoza es Gilmarín, se está equivocando.
1: Yo tengo lo he dicho siempre, yo creo que no van a cambiar las cosas a nivel institucional oficial hasta dentro

0: de un tiempo, pero que ya cambiaron, no ha cambiado nada este verano, en ese sentido. Que
1: no ha cambiado nada y lo ha cambiado todo.
0: Que cambió el invierno pasado, que es cuando empieza a participar más Forcén en este tipo de cosas y a desmarcarse un poco la parte atlética a la cual empieza a molestar el Zaragoza. Yo creo que esto sigue en ese punto, que el que más tiene implicación aquí, puede tener es Forcén, pero el resto de propietarios...
1: Pero fíjate que aquí no es a quien moleste más o a quien moleste menos, ¿eh? Aquí es que hay, bueno, fue una especie de tsunami que derivó, una especie de tsunami el querer, el decir, bueno, algo había que hacer y había que meter gente de aquí, y entonces se obliga, pero evidentemente no puede obligar nunca al Atlético de Madrid a meter gente de Zaragoza. Entonces eso fue un efecto dominó encabezado desde la política. Entonces, de aquí no es cuestión de quién sobre o quién molesta más a quién. Es cuestión de que hubo una orden y que esa orden había que cumplirla. Y a partir de esa orden, ese efecto dominó, que han ido cayendo, pues bueno, unos otros y que al final ha llevado a que la parte de Atlético de Madrid se ponga en venta y no manden ya en el Real Zaragoza. Ahora mismo, que no manda nadie, ¿vale? Ahora mismo que no manda nadie, quien manda es la parte de Real Zaragoza de Forcén.
0: Forcén, esa parte sería la que se hiciera cargo de todas estas decisiones y también se publicaba, creo que era Heraldo, que podía salir el presidente para que llegue otro presidente con más arraigo, esto que se dice siempre.
1: Esto sería lo lógico y normal y lo que yo por lo menos esperaba hace ya...
0: Yo tengo constancia de que se lo han ofrecido a algún exjugador y que ha dicho que Naranjitas de la China.
1: Bueno, yo no tengo constancia de eso, pero esperamos, me lo podría creer.
0: No ahora, además, creo que hace ya...
1: Vale. Se tanteó. ¿Eh? Se tanteó algún exfutbolista.
0: ¿Zapater?
1: Bueno, a Zapater, digamos que pudieron lanzar algún globo sonda y por aquel momento la respuesta fue un no. Pero te digo que por aquel momento. Ahora no lo sé. Ahora no sé ni lo que haría Zapater ni si le han tanteado otra vez.
0: Pues no sé, pero sí que hace falta ese tipo de figura más enlazada al zaragocismo. Tiene que sentirse identificada la gente con su presidente. Lleva muchísimos años, pues desde igual... te iba a decir igual Solans padre, a lo tonto, porque con Solans hijo. Ahora sí que la gente lo valora más, pero antes no. Sin identificarse con su presidente, y es algo yo creo clave para el funcionamiento de un club o el apoyo en un club. Para tener una voz autorizada también para un poco alentar a las masas a veces.
1: Fíjate, Adrián, que cuando salió el comunicado, bueno, ese consejo de administración que se hizo en Madrid, yo planteaba que digamos un poco, si algo podía cambiar un poco, o sea, cambiar un poco el sentimiento del zaragocismo, era con la salida de Jorge Mas, pero no del accionariado, que eso es imposible, a no ser que él quiera, claro. Y la administración que se echaba a un lado en cuanto a la presidencia y poner a un presidente, pues bueno, que con cara, ¿vale? Con cara y que todos supiéramos quién es. Eso era lógico, que si Heraldo ha publicado que eso ahora se está barajando, pues bueno, sería lo lógico, pero no te voy a decir que lleguen tarde, porque las buenas noticias, aunque lleguen tarde, no está mal, ¿sabes? Hubo un tiempo que tenía que haber sido mucho más impactante. Lo entendería, que Jorge Mas se quisiera echarlo a un lado.
0: Hombre, Jorge Mas le da un igual, pero vamos, que ni nos hacemos una idea.
1: Sí, bueno, Jorge Mas ahora pues ficha a Casemiro para el Inter de Miami, no te digo más.
0: ¿En serio? Que nos lo ceda unos meses.
1: Sí, Casemiro al Inter de Miami, como no tiene estrellas, pues bueno, pues se sigue llevando más. Y el Zaragoza es obvio que le da exactamente igual.
0: Sí, sí, entonces, pero hasta un punto pues, inimaginable, o sea.
1: Por eso te he dicho antes que quien mandaba era Juan Forcén, te puede haber dicho Jorge Mas, pero quien manda es Juan Forcén con el apoyo evidente de Jorge Mas.
0: Pues está, o el, si no el apoyo, el dejar hacer, ¿no? El beneplácito.
1: No, el apoyo, tiene el apoyo. O sea, yo, mira, te puedo decir que hay muchísimas operaciones, no sabría decirte si son todas, han sido todas con el visto bueno de Jorge Mas. Es más, me consta reuniones por videoconferencia asiduas para consultar a Jorge Mas, porque al final es un poco...
0: A mí es algo que me fascina eso, porque entonces sí, porque no es dejadez, sino que es un inútil, y me preocupa hasta más.
1: No, sí, pero fíjate que es que al final no es el mayor accionista ni parecido,
0: No, claro que no.
1: Y sin embargo, pues con él se consultan.
0: A ver, aquí que la gente tenga claro una cosa. Los dueños del club son la parte atlética.
1: Sin ninguna duda.
0: Esos son los dueños, los máximos accionistas. El resto tienen una parte de la propiedad. Pero los reales dueños sí dicen dónde...
1: Si se plantan,
0: eso es.
1: Ellos tienen la palabra.
0: Ahí voy, eso es. La última palabra siempre la va a tener el Atlético.
1: Sí, si se plantan, ellos tienen. Pero ¿qué ocurre? Aquí todos llegan auspiciados por la política y la política es quien echa el freno.
0: Sí, y que al final si los políticos se te ponen en contra, aquí hay un estadio que es la clave de todo el proyecto de todos.
1: Por eso te lo digo, por eso te lo digo, que aquí al final quien manda. Por eso te hablaba antes también que este efecto dominó estaba empujado por... Claro, es que todo viene empujado por eso.
0: Sí. Lalo, su figura, antes de ir, bueno, antes de ir con él, vamos a ir primero con las declaraciones que hacía Ramón Lozano en el, creo que era la Asociación de Periodistas de Aragón, la cual no pertenecemos porque ni tú ni yo somos periodistas.
1: No, correcto. No, y a mí me ofrecieron entrar hace muchos años, ¿eh?
0: ¿Ah, sí? A mí no me lo ofrecerán.
1: Sí, sí. Es más, me regalaron una bolsa o de esas de bandolera y tal cual, con la, creo que es APDZ.
0: Ah, o sea, yo si me lo ofrecen, si me lo ofrecen sí que me hago, pero que quede claro que yo soy un intruso laboral que no tengo periodismo para ellos, así que tampoco le encontraría mucho sentido.
1: Que tomará, porque entonces solamente habría tres en esa asociación.
0: También es verdad, ¿eh? Además, hace poco vi eso, que hacían como una protesta de periodistas de verdad con la carrera de periodismo, y digo, pues si estáis en la protesta, gente que no la tenéis.
1: Con conocimiento de causa absoluto.
0: Sí, sí, es verdad eso, ¿eh? Sí, es verdad. Yo lo digo siempre, yo no tengo la carrera de periodismo, yo lo único que tengo es la audiencia de los periodistas, pero nada más.
1: No, no, o sea, eso ya te lo digo yo que eso es así. Claro, porque yo estuve un tiempo en la otra autonómica y, ay, joder, nos conocíamos todos.
0: Es verdad, ¿eh? Hay poco periodismo, ahora más, ahora sí que entras con eso, pero
1: ahora
0: antes...
1: Ahora sí que hay más, entran chavales que sí que tienen la carrera.
0: Sí, los chavales sí.
1: De los de antaño, te diría que el 10%.
0: Yo no soy periodista y le doy clases a periodistas a veces, o sea...
1: Te lo digo yo, o sea, eso es así 100%.
0: Claro. Más que nada porque yo estudié radio específica y en periodismo se estudian muchas cosas, pero te especializan menos, claro. Si tú estudias, yo qué sé, me lo invento, ¿vale? Redes sociales, y me hago 17 cursos sobre redes sociales, vas a saber más de periodismo de red social.
1: Adrián, que hay alguno de los, iba a decir viejos, no, yo también soy mayor, ¿eh? Que apenas saben hablar.
0: También es verdad. Y han hecho carrera.
1: ¿O la probar carrera de periodismo?
0: No. Ni la probaron, no.
1: Perdón.
0: Es tremendo, sí, eso. Pero no pasa nada, ¿eh? Yo es que creo que el periodismo está mal enfocado en España y que debería ser un grado superior o
1: sí, absoluto.
0: Otro Mira, estilo. Y luego reforzar con másteres o con cosas que al final los tienen que hacer los chavales igual.
1: Yo, Adrián, yo te doy una cosa. Yo no estudio periodismo tampoco y llevo 18 años en esto.
0: Ah. En fin, ¿no? Sí. 10 años llevaba Ramón Lozano al frente de la cantera de la Ciudad Deportiva y decía esto: la situación está judicializada, la de su contrato. Durante toda mi relación con el Real Zaragoza cumplí mis obligaciones con lealtad y compromiso. Hay un contrato, unas responsabilidades, jerarquías e interlocutores definidos. El club creó una posición nueva, el puesto de David Navarro, que creo que invadía mis competencias. Te decía que por su parte no hay problema que una dirección de un club haga lo que tiene que hacer. Yo tengo mi dignidad laboral y un contrato que dice lo que yo tengo que hacer. Hasta aquí por ahora.
1: Yo lo que no sé si como banda sonora pusieron a Os Resentidos, un grupo gallego.
0: No, pero tiene razón.
1: Escucha, no tiene razón.
0: Hasta este punto tiene razón.
1: No, lo que me has leído te voy a decir, no tiene ninguna razón.
0: ¿Por qué?
1: Cuéntame. A David Navarro no se le crea un puesto de trabajo para meterse en su parcela. Se le crea un puesto de trabajo porque había que crear un puesto de trabajo que se inventó Juan Forcel.
0: Claro, pero ese puesto de trabajo que se crea...
1: Y Mariano Aguilar llama a Juan Forcel y le dice, hay que crear un puesto para... Y se crea ese puesto que era coordinador de la sección de fútbol del Real Zaragoza o algo así era.
0: Claro, pero ese puesto interfiere para... o modifica el rol para
1: los... No hacía nada David Navarro, que lo ya decíamos, que le han creado un puesto porque había que crear un puesto. Y todos le decíamos, pero ¿qué hace David Navarro? No hacía nada.
0: Entonces, de hecho acabó de entrenador, estamos en un juicio por alguien que al final no... Que acabó de entrenador.
1: Correcto. Entonces, las discrepancias vienen por el tema de la duración del contrato, porque el Real Zaragoza entendía que ya había vencido y él entiende que no. Pero de ahí a querer meter lo de David Navarro me parece que no. O sea, lo primero, porque no tienes por qué meter a David Navarro por medio, que no tiene nada que ver. Te guste o no te guste, no tiene nada que ver.
0: Él considerará que sí, claro.
1: Bueno, bien, sí, perfecto, vale. Él considera que sí y yo considero que no. Y sí, como, claro. Escucha, como además fui el primero que contó el puesto que se le había creado a David Navarro y cómo se creó, tú no puedes decir que David Navarro ha entrado ahí, han creado un puesto para meterse en tu trabajo. No, a David Navarro le crean un puesto... Porque había que crear un puesto.
0: Es más, a mí lo que me ha resultado muy llamativo es que no sea David Navarro el nuevo director de cantera, sino que hayan elegido a Garcés, que me parece bien elegido, además.
1: Pero si es que, vamos a ver, si es que esto viene a demostrar que es que David Navarro no venía para eso. Ahí aún pierde más lógica en lo que dice
0: Ramón Lozano.
1: Sí, Ramón Lozano. Ahí pierde toda la lógica, porque entonces habría sido David Navarro quien hubiera entrado ahí. Te digo que yo soy de los que daba el visto bueno a la salida de Ramón Lozano.
0: Yo también, yo siempre lo he dicho. Y bueno, es que yo anuncié la salida de Larraz cuando perdió 5-0. Cuando perdió 5-0 con el primer equipo, dije que ya había acabado su etapa en Zaragoza.
1: Y Espinosa, tres cuartos de lo mismo.
0: Y luego Ramón Lozano, pues también lo sabía hace tiempo. De hecho, yo creo que lo dije hace un año o así, que iba a darse un cambio con Tomás aquí. Pero ha sido un cambio más convulso. El de la RAD, digamos que ha sido una muerte dulce y esta está siendo dolorosa.
1: ¿Tú estás de acuerdo en que David Navarro se metía en su parcela?
0: No lo sé. Lo desconozco completamente, de verdad. Lo desconozco completamente. Yo creo que había que cambiar igualmente.
1: Cuando la Ciudad Deportiva funciona como funcionaba, evidentemente algo tienes que cambiar.
0: Claro, lleva una década. Yo entiendo que tú has podido hacer un fantástico trabajo, pero una década en un puesto así es mucho tiempo.
1: Sí, pero escucha, que da igual, que si lo estás haciendo muy bien, una década es poco. A lo que yo voy, que la ciudad deportiva, y no hablo de infraestructuras, ni se moderniza, siguen los mismos, todo sigue igual, se te siguen yendo todos. ¿Qué haces? Pues ahora prohíbo que entren los de Bahía. No sé, pues ahora prohíbo que entre Moisés. Pues
0: ahora prohíbo que entre un ojeador del Betis, que ahora es el que está aquí de ojeador.
1: Correcto. Entonces dices, después de todas esas cosas, ¿sigues pensando que es que metieron a David Navarro para entrometerse en tu parcela? No, tío, no. No, sencillamente había que dar un cambio y la llegada de Lalo era más que evidente que iba a significar también la parte de la Ramón Lozano. La controversia, creo, es que está en la duración del contrato. Ya está. A partir de ahí, Ramón Lozano. Mira, en el momento que tú das una rueda de prensa fuera de las instalaciones del Real Zaragoza, yo entiendo que si el Real Zaragoza no te las ha dado, pues bueno, no te las ha dado. O no te las ha cedido, pues bueno, vale, perfecto. Tú te puedes buscar la vida. Pero convocar todos los medios para explicar esto es obvio que es una declaración de parte absoluta. Absoluta. Él va a defender su... Pues han dicho lo de los resentidos, ¿no? Con resentimiento. Yo creo que hubo... ¿Qué resentimiento en esa convocatoria a los medios? Lo cual no es bueno, jurídicamente no es bueno.
0: No sé si es una convocatoria de medios, yo creo que le invitarían, Le invitaron a un congreso de Asociación de Periodistas y del Colegio Profesional de Periodistas de Aragón. ¿Quién estará aquí,
1: Pues yo te lo digo, ese colegio existe.
0: Me gustaría saber quién está en el colegio ese.
1: Pues bueno,
0: Llega a mí alguien en prácticas y lo primero que le digo es, ¿te ha gustado la carrera? Sí, olvida todo. Empezamos de cero. lo primero que le digo a todo el mundo cuando llega aquí, lo digo de verdad, todo chaval joven, le digo, ¿te ha gustado la carrera? ¿Ha sido divertida? Sí, venga, ya la puedes olvidar, empezamos de cero, vamos con la vida real, que es el trabajo, vamos a ver cómo se genera audiencia y cómo se gestiona que te insulten en redes sociales. Vas a aprender un montón.
1: No, el día a día no se parece nada con la carrera de periodismo, vamos, ni parece.
0: Claro, luego tienes que gestionar cosas que no imaginabas, esa es la gracia. Bueno, también decía...
1: Escucha, tú puedes estudiar mucho y que luego, pues...
0: Por supuesto.
1: Seas, digamos, agraciado con un micrófono delante.
0: Claro, es que el periodismo, es que la gente asocia mucho a periodismo salir en la tele, en la radio, ¿no? Para mí el periodismo es otra cosa, más completa, más diversa. Para mí lo imprescindible en un periodista es escribir bien. Sinceramente, creo que es lo que marca la diferencia. El escribir bien es lo que... el hacerte un buen redactor es lo que te da el toque diferencial con un TikToker. Y mucho periodismo quiere ser TikToker y la han cagado enfocándolo así. Pero no es mi problema, a mí me va bien. Yo soy YouTuber también a la vez.
1: Yo te digo una cosa, que tú fíjate, el concepto que podemos tener los que nos dedicamos a esto de la prensa rosa y de la prensa deportiva, es muy diferente. Pero te voy a decir una cosa, que yo creo que hay más gente en la prensa rosa con carrera de periodismo que en la deportiva.
0: Seguro, pero seguro. Sí, total, sí. No sé si es bueno o malo, pero sí. Decía Ramón Lozano, en 10 años, 45, futbolista. ¿Quiere opinar? ¿El perro qué opina? Díselo. A ver,
1: ¿cómo? El perro, se está cruzando un perro por delante.
0: Es del Huesca, el otro perro, y el nuestro zaragocista. En 10 años...
1: Desde el West Ham.
0: Decía, en 10 años, 45 futbolistas han sido captados por otros clubes profesionales, la mayoría sin compensación. Es dañino. Nuestros rivales que nos captan futbolistas son Madrid, Barça, Atlético, Valencia. Con esto estamos compitiendo para desarrollar la cantera y evitar la fuga de talento. ¿Y le compites al Barça o al Valencia? Yo esto, Cuco, se lo diría, que esta situación la tienes tú, la tiene el Alavés, la tiene el Levante, la tiene el Betis, la tienen todos los equipos del mundo.
1: Y yo le diría, y te ha quitado futbolistas el Alavés, y te ha quitado el otro, y te ha quitado el otro. Por lo tanto, vamos a recordar que, por ejemplo, a los hermanos Vicente se les echa de aquí, estando, si no me equivoco, Ramón Lozano al mando de la Ciudad Deportiva. ¿Vale? Sí. No se los lleva nadie, se les echa de aquí.
0: Sí.
1: ¿Ok? O sea, ya ahora queremos a uno y el otro está en está en Inglaterra, creo que es. Lo que te digo, tío, veo un mogollón de resentimiento en las palabras de Ramón Lozano, que pues, por otro lado podría ser comprensible, el que él cree que tiene la razón. Pues bueno, vale. Pero te decía hace un momento, yo no sé, jurídicamente quizás su abogado le haya tirado las orejas diciendo, tío, si vamos a ir a juicio, mejor estar callado.
0: Bueno, pues no sé hasta qué punto puede ser perjudicial o no. En este caso defiende su trabajo, el número de debutantes es muy bonito, es muy bueno, pero no es una realidad. Estos debutantes han sido debutantes,
1: el número de debutantes
0: porque el club ha sido lamentable durante todos estos años.
1: Pero vamos a decir, ¿el número de debutantes también presume el número de debutantes?
0: En el primer equipo sí.
1: Bueno, te voy a decir una cosa. Igual que él se queja de todos los equipos que nos quitan futbolistas, a todos los equipos de barrio de esta ciudad le puedes preguntar qué piensa cada vez que Real Zaragoza les quita un futbolista.
0: Yo estaría agradecido si fuera entrenador y vienen a quitarme futbolistas el Real Zaragoza. Pero el problema no es que te los quiten, el problema es el cómo. Ese es el problema, el cariño. Lo que no han entendido en esta dirección de cantera es que el cariño y las formas son muy importantes en este mundillo y que por muy Real Zaragoza que seas, tú no puedes ser prepotente. Porque si no, viene un pez más grande que tú y a que no te
1: gusta,
0: los hay, y muchos, te come, te es prepotente,
1: claro,
0: y te fastidia, ¿verdad? Pues tú tienes que hacer igual, y el cariño es muy importante. Luego yo no entro a valorar cosas como lo del Balsas, que me ha tratado mal el Zaragoza, me voy con la Real B. Perfecto, no vuelvas aquí a Aragón. Por mí no te daba una perra, y lo digo tan duro porque es mi equipo de corazón. Pero una cosa no justifica la otra. Pero que el Real Zaragoza no ha hecho todo perfecto y que al mundo del fútbol siempre se le olvida lo que hace mal, también.
1: Pero escucha, hablas del Barça, pero podemos hablar del Olivar.
0: El Oliver, el Juventud, todos estos.
1: Pero claro, dices, oye, es que el que no está convenido con el Villarreal está con no sé quién, no está con el otro. Entonces, al final, tú tienes que decir algo hecho mal para que todos estos clubes no estén convenidos conmigo y estén con un club de fuera. Algo hecho mal, que los chavales se me van. ¿Qué es una de las primeras cosas que ha hecho Lalo? Pues bueno, el tema ese del contrato Ucha. ¿Vale? Sí. Tú no cobras hasta el día que, no recuerdo cuál es la condición, pero mientras tanto ese señor se te va guardando. Ya está haciendo algo diferente para intentar que la gente no se vaya. ¿Qué hicieron en la Ciudad Deportiva durante estos 10 años de Ramón Lozano?
0: Fijarse.
1: ¿Qué hicieron? No, pues hemos prohibido la entrada a Bahía, hemos prohibido la entrada a Moisés, hemos prohibido la entrada a no sé quién, hemos prohibido la entrada a no sé cuántos, y te crees que así tú consigues solucionar algo. No solucionas nada, porque hoy en día te mandan a cualquiera que no sabes qué
0: es. En el año 2026 es ridículo una medida así.
1: Claro, o sea, es que te ven todos los sentimientos y partidos, te los ven todos. A ver, por ejemplo, pero al margen de que tú la entrada a alguien y hay gente que tú no sabes para qué agencia puede estar trabajando, o ni siquiera si trabaja para el tema del fútbol. Entonces tú no puedes controlar. Entonces se hicieron medidas más populosas que otra cosa.
0: Cuando
1: han prohibido, y la gente decía, han prohibido la entrada a Bahía, todo, muy bien, qué bien, muy bien, muy bien, ¿por qué? Porque es petón. Como es petón, el Huesca, pues le han prohibido la entrada, bien, pero eso es como la hostia de Andrada a Pulido. Pues como era Pulido el que se la llevó, pues está muy bien hecho. En este caso, hemos prohibido la entrada a Bahía. Pues hombre, pues como es Bahía y es petón, pues está muy bien hecho. Pero era una medida que, vamos, que no tenía ningún sentido y sin ningún calado. Era muy populista esa medida.
0: Totalmente. Es una medida de me enfado y no respiro. Yo eso siempre lo
1: Correcto.
0: Vi así. Como yo hubiera destituido al director de la cantera, siendo sincero, el día que el Real Zaragoza juega una final y decide que cuatro jugadores, como no han renovado, no juegan la final. El escudo, los títulos, está por delante de todos. ¿Te imaginas que el Madrid llega ahora a una final de Champions y dice, es que no ha renovado Mbappé, no la juega? ¿Tú eres tonto? ¿Tú eres tonto?
1: Ya lo dijimos, que
0: gánala y luego sales y los mandas a la mierda. Y lo digo así de mal. Pero gánala, que es una final para tu club, que está por encima de esos jugadores y de tu ego. ¿No han renovado? ¿Renovó alguno de los cuatro gracias a esa supermedida?
1: No. Se fueron a continuación.
0: Pues perdiste una final y encima se te fueron los jugadores. En ese momento hubiera destituido al director de cantera.
1: Claro, claro.
0: Eso me parece una torpeza. Me parece poner por encima tú esto del club. Por mucho que digan, eso no es una decisión que beneficie en ningún aspecto al Real Zaragoza. Es una vendetta ridícula.
1: Que te voy a recordar que con Ramón Lozano en la Ciudad Deportiva, a un futbolista de aquellos que ganaron la Copa de España, con Iván Martínez, hubo un futbolista que fue llamado con el primer equipo, que luego no jugó, y que Ramón Lozano autorizó a que no viajase con el equipo que jugaba la final. Hubo una mediación, y que a través de esa mediación se consiguió que ese chico viajara. Era Javier Hernández. Pero el Javier central. Hernández ni siquiera habría podido jugar el central, sí. ¿Entiendes?
0: Es que no tiene ni
1: pies ni cabeza. Y fíjate, esta mediación la solicita Iván Martínez.
0: Mira, ese no hubiera sido un mal director de cantera. Fíjate lo que te digo.
1: Correcto. Que por cierto, creo que lleva al Barbastro.
0: Sí, se va al Barbastro. Jugamos contra él en pretemporada.
1: Muy bien. Pues lo que te digo, fíjate tú. Y todo esto ocurrió durante la época de Ramón Lozano. Entonces, ponerte medallitas a estas alturas, después de lo que tú has comentado de esos futbolistas, que no se les permitió ir a jugar, yo de verdad...
0: Yo creo que ha hecho muchas cosas bien, pero que hace tiempo que el Real Zaragoza no está funcionando bien tampoco en la cantera.
1: Yo te voy a decir una cosa, de esas muchas cosas que ha hecho bien, yo no puedo decir que son muchas, ¿eh? Algunas sí, pero muchas yo es que veo más cosas malas que buenas.
0: Eso ya. Muchos jugadores han debutado, mira, pero también me parece injusto decir, es que han debutado muchos jugadores, claro, en la peor, sin un duro, en la peor de la historia, y te debutan porque no valen ninguno de los que fichan los ineptos del primer equipo.
1: Claro, pero yo diría una cosa, había que preguntarle a Ramón Lozano qué hizo él para que aquellos cuatro chavales que no pudieron viajar a jugar esa final, qué hizo él para evitar esa situación. Se evita antes, ¿eh? No cuando llega.
0: Uno de ellos vuelve.
1: Me gustaría, por ejemplo, preguntarle a Ramón Lozano por qué los contratos de renovación a los futbolistas los mandaba a los padres en vez de a las agencias, saltándose a todas las agencias, de Nueva Bahía, a todas.
0: Sí. Bueno, pues, yo, por ejemplo, escuché hablar a Ratón, el jugador que va a volver ahora, que era de esa generación, para mí de lo mejorcito, ha salido y ahora va a volver. Y en ese partido él estaba desconvocado y yo estaba en la grada justo donde estaban los desconvocados. Y le vino como una madre a decir, oye, pero tú ¿por qué no juegas? No sé qué tal. Y él lo que vino a decir es como, son cosas de mayores. Aquí yo me la he comido esta, sin comerlo ni beberlo, yo no me quiero ir del Zaragoza, decía, etc, etc. Y yo decía, o sea, es que este ni se quiere ir, se va a ir, lo vamos a medio echar, le estamos obligando, estás poniéndolo entre la espada y la pared, ahí solo tienes una opción. Te están diciendo, o tragas con mi chantaje, o ya está. Dicen, no, es que no les vamos a poner a usar de trampolín en la final. ¿Pero qué es la final? ¿Qué te piensas? ¿Que no han visto la semifinal, los cuartos, los octavos? Que te han clasificado ellos. Es muy injusto.
1: La final te puede salir un mal partido, sin embargo te has pegado dos temporadas buenísimas. Y te puede salir una mala final. Entonces, ¿qué pasa? Que si haces una mala final no te van a
0: fichar. Claro, es que es absurdo completamente. Son vendetas de patio de colegio.
1: Sí. No, desde luego yo te voy a decir que es obvio que habrá hecho cosas bien, ¿vale? Pero yo te voy a decir que creo que su tiempo en el Real Zaragoza no es para ponerse medallas.
0: Yo creo que ya pasó, que hace un par de años, que ya no está rindiendo igual la Ciudad Deportiva, por lo que sea, y que había que buscar un cambio, sin más. Y vamos con el juego que tenía planteado, muy divertido, el juego que hemos puesto en práctica en Café con Goles y que nos sirve para saber un poco por dónde van los tiros. Antes de llegar a él y a contextualizarlo, le voy a preguntar a Cuco por un caso que ha sido muy polémico. Resulta que el Real Zaragoza iba detrás de un portero, o va detrás de un portero, o tiene acordado un portero llamado Diego Fuoli. El chico es de Zaragoza. Ha ganado la Liga, ha ascendido, mejor dicho, con el Sabadell a la segunda división, y es nuestro pretendido. Y en la celebración del ascenso dijo, voy a decir una cosa, quien quiera que lo siga, quien no, pues no lo sigue.
1: No, quien quiera que continúe como quiera.
0: Que continúe como quiera. Pedro Sánchez. Y la gente cantó.
1: ¡Me gusta la fruta!
0: Algo así, que rima con eso. Por tanto, ha habido una super polémica gigante, casualmente, cuando están metiendo a un ministro en la cárcel por esa chorrada. No hablo de lo extradeportivo, a mí me da completamente igual, eso es una perogrullada. Hablo de lo deportivo, yo no pagaría dinero por un portero por el que te van a pedir dinero, lógicamente, el Sabadell, porque no creo que sean tontos y quieran regalar a sus jugadores. Pero ¿cómo lo ves tú, Cuco? ¿Tú irías a por otro portero? Yo, si tengo que pagar por un portero, tiene que ser una cifra muy pequeñita, muy muy módica. Si no, yo de verdad que iría por otro.
1: ¿Qué prefieres, opinión o información?
0: Las dos. Primero la información y luego la opinión.
1: El Real Zaragoza va detrás de Foli, pero no a cualquier precio. Pero esto lo sé desde hace 3 semanas o 4, ¿eh? No a raíz de lo de ahora. En el Real Zaragoza se quería Diego Foli sí o sí, pero evidentemente sin cometer ningún tipo de locura.
0: Es que me parecería demencial pagar, claro, por ejemplo, su cláusula. Ni de coña pago una cláusula en primera red.
1: Eso ya te digo yo que eso es así, porque ya te digo, o sea, eso es información sí o sí. Que es el objetivo, sin duda. Que a cualquier precio, no.
0: Yo, según mi información, Foli vendría en cualquier categoría. A él le da igual.
1: Sí, él sí, ya digo yo que sí.
0: El problema es el club. Y es un problema, me parece gordo, ¿eh? O sea, yo creo que el Sabadell está en una posición de fuerza negociadora absoluta, una categoría más.
1: Te voy a decir una cosa, las palabras, bueno, lo que gritó Foli en el balcón, igual estaba ahí, igual iba con doble intención, ¿eh?
0: Te lo juro que ayer me lo dijeron en Café con Goles y me pareció la mayor genialidad de la historia de las negociaciones si esto fuera así. Si Lalo llega, y le dice tú, si subís, en la celebración líamela.
1: Cáscate un Pedro Sánchez, te gusta la fruta.
0: Es que es imposible, es que no pues eso. Pero no, sería tan maravilloso, o sea, sería una jugada maestra.
1: Yo no te digo que haya sido Lalo quien se lo ha dicho, ¿eh?
0: Igual un familiar, algún colega.
1: Igual él. Yo conozco a su familia muy bien. Muy bien.
0: Yo aparte también, muy bien. De hecho, es que tiene un familiar extraocista. Si no me equivoco, su suegro es Loreto.
1: Eso ya no sé si José Luis es su suegro, pero yo conozco a la familia Foli de toda la vida.
0: Yo a la familia de Heladeros no.
1: Me une una gran amistad con Alex, por ejemplo.
0: A mí me une un gran amor por sus helados, la verdad.
1: Pues ya digo que los conozco de toda la vida. Y no me extrañaría, que hubiera sido cosa suya al decir, venga, voy a forzar, ¿cómo puedo forzar? Hostia, encima en Cataluña, que el PSC es el partido que gobierna allí.
0: No, es que sería, encima un club como el Sabadell, que el Sabadell, para el que no lo sepa, está apoyado en dos patitas, el banco y el ayuntamiento, punto final. Dinero público y el banco, esos dos son sus fuentes de ingresos.
1: ¿Y quién manda en el ayuntamiento?
0: El PSOE.
1: El PSOE, correcto. ¿Y quién grita?
0: Es que me parecería de ser un absoluto genio, macho.
1: Yo, escucha, te doy 70% y es opinión, ¿eh? 70% a que es cosa suya.
0: Si llega el tío y coge, es que sería... Si llega el tío y coge el día de su presentación con el Zaragoza y dice, quiero pedir disculpas porque yo utilicé esto se pensaron que yo era un facha o que odio a Pedro Sánchez o tal, o que insultó al presidente y yo solo quería salir del club y fue una estrategia negociadora. Hago un monolito y me parece el tío más listo del mundo del fútbol.
1: Es que no hace falta salir y decirlo, yo soy él y el día de la presentación me pongo una camiseta del equipo A que pone, me encanta que las cosas salgan bien.
0: Sería una genialidad absoluta, es decir, porque además no estás yendo contra tu club, ¿sabes? No estás diciendo, me quiero ir del Sabadell, maldito Sabadell, o la lías con algún cántico en contra y luego te vas. No, sería en plan, vaya, después de este infortunio es mejor que una salida.
1: Sí, correcto. Sí, escucha. No, mira, no me creo...
0: Pero yo creo que no, en Sabadell no se han enfadado con él. Lo primero que insultó la gente, no él. Él no cantó nada. Y lo segundo, mientras pares o metas goles, nadie se va a enfadar de tu equipo contigo.
1: Es que la jugada es perfecta.
0: Es maravilloso.
1: Porque él no insulta a nadie.
0: No.
1: Él no dice nada. Sencillamente él provoca.
0: Exacto, provoca.
1: Él provoca una situación. pero creo que ya te digo que me pareció, y lo pensé ayer, ¿eh? Digo, hostia. Digo, me da a mí... No se puede ser tan torpe.
0: Sería un genio, y lo digo completamente en serio.
1: No se puede ser tan torpe. Bueno, lo primero es que...
0: Sí se puede.
1: Si es decir lo que piensa, me parece perfecto. ¿Vale? Pero...
0: No, yo creo que fue hacer una gracieta y ya está, y no tuvo gracia.
1: No, yo creo que no. Yo creo que hay un trasfondo seguro.
0: Joder, pues el tío es un genio. Sabe, a mí lo que me sorprendió es que no lo hiciera como de risas. Están todos como serios.
1: Él sabe dónde está. Es más, si tú te fijas la reacción de sus compañeros, todos echan las manos a la cabeza.
0: No se ríe ni uno.
1: ¿Qué pasa? ¿Que él es el único que sé que es un inconsciente? No. Con sus gaficas verdes, oye, como yo llevo las azules, pues ya está. Ahora estoy pensando, no sé por qué no lo hice en el teatro.
0: Ay, Oportunidad perdida.
1: Te habría pegado más a ti, pero bueno.
0: Oportunidad perdida. Sí, bueno, no pasa, yo lo llevo bien. Yo lo que sí que, si fuera su asesor, a ver, le han obligado a pedir perdón, pero si yo fuera su representante le diría, tú no vas a pedir perdón. ¿Por qué vas a pedir perdón? Y cuando dijera, no, porque es inadecuado, le diría, tú has hecho una broma, esa broma no ha tenido gracia, pero por hacer una broma que no tiene gracia, tú no tienes por qué pedir perdón. Y yo no, sé muy bien, estratégicamente, por qué lo diría.
1: Pero mira, vamos a ver, en la política es así, tú puedes pedir perdón, no se acuerdan. Y la política sigue mandando en todo el deporte español. Pero vamos, de largo, ¿eh?
0: No, entonces, le han obligado desde el club a pedir perdón, seguro.
1: Correcto, claro. Entonces yo creo que ha generado ha pegado fuego a la dinamita, pues poquito a poco la pólvora la va quemando hasta que llega el explosivo. La mecha la ha prendido él, pero de una manera fantástica.
0: Pues a ver si nos abarata un poco el fichaje, yo creo que no va a funcionar. Igual hasta, también puede salir lo contrario, al final se harten los del Sabadell y digan, oye, a vosotros ya nos lo vendemos que sois muy pesados. Yo, sinceramente, creo que hay opciones más sencillas que encenegarte con un solo nombre. Es un mercado muy abierto, creo que para la portería del Real Zaragoza en primera red vale mucha gente, que no es la misma portería que en segunda o en primera división, y que, bueno, si no es él, será otro. Yo no pagaría dinero por... Bueno, a ver, ¿qué pagaría? ¿Hasta 100.000? Pues es que depende un poco, ¿no? De el proyecto que tengamos. Pero más me parecería una locura.
1: Bueno, yo digo que la idea del Real Zaragoza no es cometer ninguna locura con el tema del fichaje del portero, que sí que es el objetivo, pero que se olviden de grandes cantidades de pasta.
0: Vamos con el juego. El juego viene al caso porque hay una posibilidad. Que tú sepas que vas a ingresar mucho dinero por traspasos y digas, ¿por qué no voy a fichar a un portero si me llega? ¿Cuánto vale para ti Samez Bazdar?
1: 1,5 millones.
0: Yo he dicho una cosa, tú lo estás poniendo en concepto de venta. Yo como comprador, sí. ¿Te digo lo que vale para mí Bazdar como cero. Comprador? Cero.
1: Cero.
0: Claro, cero.
1: Yo me he puesto en el papel de vendedor.
0: 1,5 millones como vendedor aceptarías, yo también. Buf, seguro, sí. Lo aceptaría. Para mí no ha estado mejor que Soberón, y Soberón para mí vale 0 euros, por tanto tengo que ser igual de justo con él. Lo han descartado del colista de la segunda división, es la realidad. Bazdar es la nada más absoluta. A día de hoy Bazdar, si no fuera convocado con Bosnia, sería como mi tío el mecánico Paco en el mundo del fútbol, es la realidad.
1: Bueno, mira, en estos países así del este y tal, los representantes hay representantes muy buenos que son capaces de colocar auténticas mierdas por dinero. Yo creo que, a ver, yo no pagaría nada, pero que se puede vender en 1,5 kilos, creo que sí.
0: Veremos pues, ojalá. Vamos con el siguiente nombre, Adrián Liso. Para mí este sí que vale más. 3 millones.
1: No.
0: ¿Menos?
1: Sí, sí.
0: ¿2?
1: O menos.
0: ¿Menos? Buah, yo por menos de 2 millones no lo vendo ni de coño. Aquí se queda en la grada si no quiere jugar.
1: Lo que yo no entiendo, lo que sigo sin entender es el tema de Adrián Liso, ¿eh?
0: Pues que él no va a seguir en el Real Zaragoza y va a haber que aceptar una oferta. Y que...
1: Sí, pero bueno, pero que el Getafe tenía opción de compra obligatoria.
0: Pues o no era tan obligatoria, o sería con matices, o no tendrá el límite salarial para poder ejecutarla.
1: Ese es el quid de la cuestión. Claro, ¿qué ocurre? El Getafe esperaba la venta del futbolista este que se fue a Inglaterra, cosa que al final no se... La opción de compra no se ha ejecutado y tenía.
0: Pero recordamos una cosa, no se ha ejecutado la opción de compra, pero la Liga hizo una trampa con el Getafe y es que esa compra, esa venta, sí que la incluyó como hecha.
1: La contabilizó.
0: Exacto. O sea, palanquita que te crió.
1: Sí, sí, correcto. Entonces, bueno, fíjate, yo aquí hay que recordar que Diego Liso se despide con una carta. O sea, Diego Liso, hostia. Que Adrián Liso se despide con una carta.
0: Sí, sí, Adrián no
1: y
0: va a
1: con una carta de despedida, ¿vale? Porque él, si no me equivoco, termina diciendo que espera volver o no sé qué, no sé cuántos, o volver a cruzar los caminos, pero él hace una carta de despedida. Entonces,
0: está valorado exactamente en los 3 millones, como lo había valorado yo. En Transfermarkt, yo creo que sí que te los puede valer porque ha jugado 28 partidos en primera división y no tiene la gente por qué haber visto esos partidos. Tiene 21 años, 28 partidos, 21 años siendo atacante, está bastante bien.
1: Bueno, ahora te voy a pedir que mires a ver la valoración de Polakoukou en Transfermarkt.
0: Vamos a buscar a Polakoukou. Yo digo que estará en unos 500.000. Vamos a ver a cuánto está Polakoukou. A ver cuánto lleváis en la cartera, queridos oyentes. Igual podéis fichar a Pablo Acocu. Ya os aviso, el caro es su gato. No veas tú lo que gasta ese bicho.
1: O sea, te había entendido su gato. Y digo, ¿es algún japonés, tío?
0: Lateral izquierdo japonés, sí. Del Cerezo Osaka. Se está cargando la página, alguien está pisando el... Igual no carga, ¿eh? La página de Pola Goku en Transfermarkt. La de Liso me ha cargado... Voy a buscar... La de Liso, a ver si me ha cargado en un momento. La de Liso y la de Pola Goku no me carga, te lo prometo.
1: Se lo está buscando todavía en la base de datos.
0: Te lo juro que no me está cargando la página de Pola Goku. Ahora, está valorado en... Ojo, macho, soy el mejor tasador del mundo, 400.000 euros.
1: ¿Cómo? Pues como ha bajado su tasación, porque hace un año estaba en 1.000.000 y pico.
0: Así es, cuando lo ficha el Real Zaragoza, bueno, en marzo de 2022 estaba tasado en 5 millones.
1: Fíjate tú.
0: Cuando llega a la cesión del Real Zaragoza, está tasado en 1.500.000.
1: Es lo que te había dicho yo, 1.500.000.
0: Vale un tercio de lo que valía hace un año este jugador, gracias a pasar por aquí. Y a lo que
1: gracias a él.
0: Gracias a él, sí, sí. Gracias a él. Otro más. Qué bueno es que ha ido al último clasificado de la segunda división y no ha valido tampoco para ser titular. Además, este sí que tenía las facultades, para ser jugador en segunda división sin problema.
1: Lo que no tenía era las ganas, o sea, lo que no tiene es la voluntad.
0: Claro, lo que no tiene es la voluntad. Es que no le da la gana. No hay más. ¿Cuánto vale para ti Saidu?
1: 800.
0: 800.000 lo venderías. ¿Por cuánto lo venderías? ¿Por cuánto lo venderías?
1: La valoración de Transfer Market.
0: La pregunta es ¿por cuánto lo venderías?
1: Por 600.000.
0: Por 600.000. Claro, estamos un poco en la misma. Es un chico muy joven, ha jugado 31 partidos en segunda división con 21 años. Para mí, bajo ningún concepto, llega al millón. Yo no pagaría 1.000.000 por Saidu. Luego igual los vale, ¿eh? No digo que no. Bueno, de hecho está tasado en 1.000.000, pero yo no los pagaría.
1: No, yo tampoco. Sabía, pienso exactamente lo mismo. Es una apuesta de futuro, que es que, vamos a ver, el mundo del fútbol hoy en día, tío, no se están pagando auténticas millonadas por nadie.
0: No, claro, no es el fútbol de hace 10 años es que eran... Vamos a ver, aquí pagan millonadas los cuatro guiris, Chelsea, Arsenal, City, esta gente, los moritos ricos del PSG, el Barça y el Madrid. Y es que el resto ya no pagan nada.
1: Es que, vamos a ver, Julián Álvarez, ¿vale? 150 millones. Se ha ido 1.000.000, ¿en serio? Hostia, ¿sabes? Antes, un futbolista cuando... Joder, vamos a recordar la época, Zidane, creo que fue que fue el primero que pasó a los 60 millones de euros o algo así, y dices, hostia, era una locura.
0: Pero ahora los equipos de abajo no tienen perras, esas son cifras que mueven los grandes, pero el resto son pobres.
1: Y en España ya no se mueve tanto.
0: No, aquí no se mueve una perra. Sí, estamos gastando menos que la Liga Portuguesa, en traspasos, cuidado.
1: Pues te digo que Seidú dice 600.000, pues venga, adelante.
0: Es que también la situación del Real Zaragoza en primera ref no es una posición de fuerza negociadora. Tampoco te puedes poner exquisito, la verdad. Ale Gómez, ¿cuánto aceptarías?
1: 500.000.
0: Mira, pues es clavado, bueno, su tasación.
1: Te iba a decir, pues escucha, te iba a decir, igual llegaba a 600.000 por el tema de la selección.
0: Pero hay que ser conscientes de una cosa. Valen cero, ¿eh? Todos estos jugadores, su realidad es que valen cero euros. Si alguno vale algo, es por lo que pueda dar a futuro... En base a lo que es a día de hoy. Pero Ale Gómez, ¿quién es Ale Gómez? Si no es nadie todavía. Es un crío de 18 años que sí, que está en la selección española. Perfecto, como han estado muchísimos.
1: Ha pasado por la segunda división con más pena que gloria.
0: Exacto, pero que los partidos que ha hecho con el Real Zaragoza no han sido buenos. No es un...
1: Mira, no son ni de 500.000.
0: Claro, Jesús Vallejo, desde que debuta hasta que se pira, siendo igual de joven, hace muy buenos partidos. Y es también internacional, pero es un tío destacado, que en segunda juega muy bien, que no se nota que sea tan joven. Ale Gómez, Saidu, se ha notado una barbaridad los jóvenes que son. A día de hoy valen cero.
1: Sí, sí.
0: ¿Pueden valer 10 millones el día de mañana? Sí, pero a día de hoy lo que te pueden pagar por ellos tiene que ser muy poco, muy poco.
1: Siguiente.
0: No tengo más. ¿Qué quieres más? Ya no hay más
1: jugadores. Más futbolistas.
0: Ah, Pausans. Es otro que...
1: No, Liso. Liso me ha dicho cuál es su valor de mercado. De transfermarkt.
0: 3 millones, sí.
1: Vale.
0: Pausans es el otro que puede salir de esta terna.
1: No, yo no creo que pueda salir.
0: Yo creo que tampoco, pero a mí me han llegado a decir que él no lo, que él estaría contento de saliendo.
1: Escucha, mira, te voy a pedir un favor, mírame Guti.
0: ¿Raúl Guti? Pues muy poquito. Sí. O sea, Raúl Guti es que ahora no tendrá, pues eso, medio millón. Valdrá ahí por porque hay que ponerles un precio, pero no puede valer más que eso. Si lleva toda media temporada lesionado y lo ha jugado mal. Raúl Guti, parece que, bueno, no parece que haya sido zaragocista jamás, ni se, o es otro que ha salido y nunca más se supo, ¿eh? 800.000 es su valoración.
1: Hostia, un kilo.
0: No se lo cree ni él. Que vale 800.000 euros con 30 tacos que va a hacer. 29 años, ha jugado 26 partidos. Y de Raúl Guti, ¿qué podemos decir? Que yo creo que no he visto a un jugador decepcionar tanto en el aspecto personal al zaragocismo. Que pensaban que era zaragocista y se han dado cuenta de que el zaragocista no tiene absolutamente nada.
1: A Raúl Guti solo se le puede decir chao pescado.
0: Sí, pero el Real Zaragoza hizo un esfuerzo y el zaragocismo lo vio bien. Una vez lesionado es el equipo que apoya por él. Nos cuesta un Marcaguado, que será mejor o peor, jugaría mejor o peor, pero es una inversión que tú haces por él. Una inversión que él no ha valorado en ningún caso.
1: No, no, es que vamos a ver. Ahí el Real Zaragoza vuelve a hacer una, vuelve a crear una cortina de humo brutal. Trae un futbolista que en él no estaba haciendo nada, ni estaba haciendo nadie, que se había lesionado, que en las noches de Elche ya se le conocía, y te quitas todo Marcaguado, que evidentemente Marcaguado aquí también prefería irse con Sarabia, las cosas son como son, y al final fue una operación en la cual ganó el Elche, ganó Marcaguado, ganó Sarabia y perdió el Real Zaragoza.
0: Sí.
1: Y por aquel entonces nosotros mismos decíamos, es una operación en la que todo el mundo gana, y a la larga se ha demostrado que fuimos los únicos que no ganamos.
0: Yo creo que Raúl Guti tampoco ha ganado, ¿eh? Yo creo que queda marcadísimo. Y eso que estoy segurísimo, bueno, de que el año que viene va a tener equipo en segunda división. Pero queda muy marcado. Y él, el concepto que queda en la ciudad de Zaragoza de él, no es bueno.
1: Raúl Guti gana el sueldo de un año.
0: Eso sí, la verdad que inocente de mí, tienes toda la razón. Pero vamos, que si no, otro se lo dará, ¿eh? Siempre hay un tonto. Nosotros solemos ser ese tonto, de hecho. Yo creo que ¿tú crees que va a jugar en segunda este año Raúl Guti? Yo estoy seguro de que sí.
1: No, yo creo que jugará fuera de España.
0: Ah, en el extranjero puede ser otra opción. Sí. Lo que me refiero es que hay un primera ref ni de coña.
1: No, pero sí, pero parece que ahora mismo es agente libre, ¿no?
0: Sí. A mí me hace mucha gracia cómo los jugadores hacen la risa un año, demuestran no valer para segunda, pero al año siguiente todos estarán en segunda o querrán estar.
1: O querrán estar en primera, sí.
0: Pues después
1: sí,
0: claro. De haber hecho, después de haber mandado un histórico a la primera ref. Lo último. Palabras de Paulino, que aún dan coletazos. La frase más destacada para mí es cuando se le ocurre la genial idea de hablar de la figura de Rubén Selles y decir que les quemó por hacerles entrenar demasiado.
1: Bueno, yo te voy a decir una cosa, que la gente lo critica mucho. Ahí había que buscar el trasfondo de esa frase. Si es con Selles entrenábamos mucho o con Gaby entrenábamos poco.
0: Sí, pero lo que suena es a lo que suena y no mola absolutamente nada. Está diciendo lo que está diciendo. Está diciendo, echamos al jefe porque nos hacía currar demasiado. Es que es así de fácil, le hicieron una cama gigante.
1: Ya tengo que yo no sé si, como no estoy en su cabeza, no sé por dónde van los tiros, ¿eh? Pero también viene a certificar lo que decíamos, ya lo contamos, que con Selles estaba entrenando mucho más que con Gaby. Incluso Selles lo dijo, ¿eh? Entonces... Sí. Sí, da la impresión de una cama, hacerle en la cama al míster brutal, pero yo te insisto en que si en pretemporada hubieran hecho las cosas como son, o como tenía que haberlas hecho a la hora de trabajo, pues probablemente esa queja no habría existido porque habrían tenido exigencia desde el principio. ¿Qué ocurre? El Real Zaragoza ya en pretemporada ya tuvo exigencia cero. Todos los desmanes nocturnos se produjeron en la época Gaby. El equipo de la época Gaby se arrastraba por los campos de toda España.
0: Sí. Vamos a repetir la pretemporada del Real Zaragoza y me das tu opinión. 29 de julio, Real Zaragoza-Utebo. 1 de agosto, Barbastro de Iván Martínez, Real Zaragoza. 6 de agosto, Real Zaragoza-Andorra. 8 de agosto, Trofeo Carlos Lapetra. Real Zaragoza-Real Sociedad B, el filial. 14 de agosto, Unión Deportiva Logroñés, Real Zaragoza. 15 de agosto, al día siguiente, Villarreal B, Real Zaragoza. Y el último partido, 21 de agosto, Real Zaragoza, Bilbao Athletic.
1: ¿Qué quieres que te diga?
0: hay muchas cosas para decir de estar de esta temporada.
1: Te lo voy a resumir. Real Zaragoza 2027.
0: Desarrolla ese resumen. Me parece interesante.
1: ¿Qué es lo que somos? ¿Qué es lo que somos? Vale, que el escudo y los títulos no dan para nada. Que esto es el Real Zaragoza actual. Tú mira las pretemporadas y ahora tú me dices, es que somos el Real Zaragoza, pero por eso te digo lo de que el escudo y los títulos no te llevan a ningún lado. Tú mira la pretemporada de cualquier equipo de primera red, mírame los rivales. Y dime si no están a la altura de nuestra pretemporada. Claro que lo están, todos.
0: Ya. ¿Los rivales tienen la poca dignidad de invitar al Trofeo La Petra a la única afición que le desea una bomba, un petardazo, un atentado terrorista en su estadio? Yo creo que no. Cagadón inmenso. Encima, al filial. ¿Qué pinta? Un filial jugando en La Petra. No se hace en La Petra. Se deja vacante este año. Y si lo haces, invitas a un club de verdad. Aunque sea el Numancia. Que me parece
1: era tan fácil. Era tan fácil como el partido de la Andorra ponerlo ese día.
0: No, es que la Andorra dejó fuera de su estadio a un montón de zaragocistas en la calle y tampoco tendríamos que estar jugando con el Andorra en pretemporada porque hacemos favores y no nos damos cuenta.
1: Ya, pero yo te he dicho el Andorra por ser equipo de categoría superior al...
0: Vamos, si es que no es por la categoría. A mí me pones en La Petra con el Numancia y soy el más feliz, te lo digo en serio. El Hércules, el Murcia, Cartagena, estos equipos que al final son clubs y llevan años en... Son, joder, el Recreativo de Huelva me parecería un equipazo, por ejemplo. En la circunstancia que estén, aunque están en tercera, si no es quien gana o quien pierda, es que ahora la Real B va a poner su nombre en ese trofeo. Y lo más probable además es que ganen porque son de una categoría más. Y me parece indigno y de no amar nada tuyo ya el poner una Petra para que lo gane el filial de la Real. Es una torpeza. El propio Logroñés, que es el 14 de agosto, Cuco, me parece más adecuado.
1: Bueno,
0: mismamente el Logroñés. Es que ahora, por bajar a primera ref, no nos tenemos que pegar latigazos, ¿eh? Y hacer todo en nuestra contra y ir de los más modestos. El Cádiz jugaba en segunda B y el Carranza lo jugaban los mejores equipos de Europa.
1: Mira, comparando lo que me dices, estoy de acuerdo en que había que haber dejado vacante el La Petra.
0: Claro, yo, es una solución.
1: No se tenía que tener, este año no se tenía que haber
0: sido. Es que en los últimos años lo has hecho un año sin otro. No pasaba nada.
1: No, es que no lo tenías que haber hecho este año, está.
0: Sí, es que además, sin director general, la pretemporada la tiene que estar haciendo el director deportivo, más solo que la una. Mirando eso, el director deportivo y el entrenador van a mirar por lo suyo, van a buscar su comodidad y no van a pensar en estas cosas. Pero es verdad que a mí me parece de muy poca sensibilidad a la Andorra ni agua, a la Real B ni agua, y no entiendo nada. Y hay que quererse un poco más independientemente de la categoría. Quien sea tu enemigo lo demuestre con sus actos. Si a mí me dejas 100 personas fuera de tu estadio, con entrada pagada, pues tú no vas a ser invitado a un amistoso conmigo, la verdad. ¿Un amistoso de qué?
1: Bueno, ya entiendo que han tenido pues, únicamente lo deportivo y no lo...
0: Claro, ellos han hecho su pretemporada a lo mejor lo que es para lo mejor para el entrenador. Y tiene sentido.
1: Pero te has equivocado una cosa, has dicho, en un club sin director general. No, tenemos director general.
0: Bueno, o con el director general echado, pero que sigue. Que se va, pero no.
1: Claro.
0: Es tu ex, ¿eh? Cuando te deja las cosas un mes en tu casa y no se las lleva. Y dices, pero a ver, si me has dejado...
1: No, escucha, yo no, lo que hay que hacer ahora es tirar esa ropa por la ventana.
0: Creo que hoy día eso es denunciable, pero sí, no lo recomendamos. Pero es se me entiende el ejemplo. Cuco, te mando un abrazo fuerte.
1: Un fuerte abrazo.
0: Me voy a comer un helado Fueli.
1: Muy bien.

0: El Guanapix cayó en San Pedro del Pinatar y todo se decidirá en Zaragoza. No pudo ser, qué lástima, no pudo sacar un resultado positivo en su visita al Zambú Pinatar Cerramientos Abatibles, que se impuso por 4-1 en el pabellón Príncipe de Asturias de San Pedro del Pinatar. Un encuentro intenso, competido y de máxima exigencia en el que los locales terminaron imponiendo su pegada en una segunda mitad decisiva. Recuerdo una cosa muy importante: la diferencia de goles en esta eliminatoria no tiene ningún tipo de importancia. Ahora mismo la eliminatoria va 1-1, una victoria para cada equipo, y se decidirá en el siglo XXI. La primera parte fue muy reñida, ambos equipos midieron fuerzas, se respetaron y buscaron minimizar errores en un partido donde cada detalle podía cambiar el rumbo de la eliminatoria. Guanapix se mostró sólido, concentrado y con personalidad ante un pabellón que apretó desde el primer minuto hasta el final. Al descanso, el marcador reflejaba la igualdad vivida sobre la pista, 0-0. Tras el paso por vestuarios, el encuentro cambió de ritmo. En el minuto 24, Cobarro adelantó al conjunto local y puso el 1-0. Guanapix, lejos de venirse abajo, respondió con carácter. Apenas 3 minutos después, Ortego firmó el empate en el minuto 27, devolviendo la esperanza al equipo aragonés y silenciando por momentos a la grada local. Sin embargo, en el tramo final, el Zambú Pinatar Cerramientos Abatibles encontró el acierto que había faltado durante la buena parte de la segunda parte del encuentro. Cobarro volvió a aparecer en el 36 para hacer el 2-1 y ya en los últimos compases, Spin sentenció el partido con 2 goles en los minutos 38 y 40, dejando el 4-1. Resultado bastante engañoso. Pese al resultado, Guanapix compitió, resistió y se mantuvo vivo durante muchos minutos en una de esas citas donde el ambiente también juega. El pabellón Príncipe de Felipe de Asturias empujó a los suyos, pero la afición de Guanapix volvió a estar a la altura de lo que representa este equipo. Hicieron kilómetros, animaron sin descanso y llevaron al equipo en brazos para que se sintiera arropado lejos de casa. Ahora queda el último capítulo. El ascenso a Primera División se decide el próximo viernes 26 a las 20 horas en el pabellón Príncipe Felipe de Zaragoza. Una cita definitiva en casa con todo por decidir y con una afición preparada para empujar más que nunca. Escuchamos al entrenador de Guanapix en el postpartido. Escuchamos a Jorge Palos.
1: Gracias a la gente que se ha desplazado. Ha sido increíble, otro día inolvidable, a pesar de haber perdido. Ver a la gente cómo nos ha recibido, el desplazamiento tan largo, un club que nos cuesta generar masa social y que haya gente que se ha dejado su tiempo y su dinero, su voz, o que se ha escuchado durante mucho rato, por venir a vernos tan lejos de casa. Es increíble, ojalá podamos en 6 días darles lo que se merecen. De lo deportivo estoy muy contento con el partido, muy contento, mucho un partidazo. Justo se ha escapado ya a falta de 5 minutos, han estado acertados en la que nosotros anterior no, y ahí se han puesto por delante y luego pues, ya se ha roto al final con el tema del portero jugador y demás, ¿no? Entonces, creo que esperaba que fuera un partido más diferente, creo que ellos pensaban que nos iban a dominar mucho más, creo que hemos hecho un gran partido, creo que estamos en un nivel físicamente bueno para el momento de la temporada en lo que estamos. Estoy muy contento por cómo estamos aguantando los partidos. Y nada, ahora es que el destino va a querer que sea en casa. Va a querer que sea en casa. Eso es lo que tenemos que pensar. Creo que toda Zaragoza tiene que volcar con la posibilidad que tenemos. Que va a ser un día histórico, pase lo que pase. Príncipe Felipe, 8 de la noche, el viernes. Esperemos llenarlo todo lo posible. Creo que se tienen que sumar toda la gente que ha venido a hacer algún partido, la gente que no ha venido, la gente que no sabe lo que es el fútbol, sea la que se sumen, porque va a ser un día muy bonito de vivir, en el que tenemos mucha confianza, muchas ganas de ese partido ya, a recuperar ahora el viaje de vuelta, a preparar bien el partido, luego las pequeñas cosas que tengamos que ajustar y a disfrutar de la semana, de nuestra última semana de competición. Van a ser 11 meses, nos hemos pasado muchísimas cosas como grupo, como club, como equipo, como familia que somos, pero nos hemos ganado que ese último partido sea en Zaragoza. Y espero que la gente responda, espero que nosotros respondamos y entre todos podamos conseguir que el último día de la temporada no se pueda alargar mucho más, podamos tener un poco.
0: Ahí estaban las palabras del entrenador Jorge Palos. La final del playoff de ascenso, el último partido, el definitorio, definitivo, el importante, será este viernes 26 de junio a las 20 horas en el pabellón Príncipe Felipe. No sigue lo 21, discúlpeme. Príncipe Felipe, y es que cambia su sede local debido a estas fechas tan tardías. Estamos casi en julio jugando a fútbol sala, algo salvajemente escandaloso, o sea, algo que mis ojos no habían visto todavía, estar en julio jugando a fútbol sala. Todos los deportes han acabado, estos siguen. Guanapix, Zambú Pinatar. Si gana Guanapix, sube. Si pierde, se queda en segunda división. Así de fácil, es una final. Hay que vencer. Guanapix tiene el factor cancha a su favor. Jugará en el Príncipe Felipe en Zaragoza, apoyado por toda la ciudad. Esta final que le tiene que devolver a la primera división. Mucho ánimo y mucha suerte a Guanapix, Sala 10, Zaragoza.

0: Ahí el remix preparado, es muy animado.
1: Ya deja impactado.
0: Es versión moderna, es lo más moderno que he encontrado para nuestro judo aragonés. Me alegro mucho. ¿Cuántos cumples?
1: Pues 55 ya.
0: Bueno.
1: Adrián, así que número capicúa, número bonito, donde los haya.
0: 20 ya... años más de judo te quedan.
1: Bueno, los que caigan. Se recibirá bien.
0: Tú, mientras el cuerpo aguante, seguirás haciendo esto, ¿no?
1: Hombre, incombustible. Yo ojalá tenga la gran suerte de tener la genética de mi maestro, que con 81 años sigue todavía activo en el tatami y dándonos lecciones de judo semana tras semana. O sea que,
0: claro,
1: con
0: es un deporte muy, muy bueno para la longevidad. Elasticidad, flexibilidad, mantenimiento, no es exigente para las articulaciones, al revés, las mejora. Está muy bien para los mayores hacer judo.
1: Pues la verdad es que sí, ciertamente sí. A ver, como todos los deportes llevados al mundo de la competición, obviamente son
0: deportivos a nivel anatómico, se acaba la salud.
1: Y ahí se acaba la salud, y por todos los lados, tanto a nivel físico como a nivel mental, te destroza totalmente la competición de una manera bárbara. Pero a nivel de práctica deportiva, yo siempre lo he recomendado junto con la natación. O sea, para mí son dos deportes que te permiten una gran longevidad y una práctica sin poner en peligro tu constitución física y, sobre todo, lo más importante, estabas hablando de las características del judo, pues las has nombrado perfectamente. La técnica, la flexibilidad, la coordinación, sobre todo la coordinación, muy importante en estas edades en las que, pues bueno, pues ya los reflejos ya no son como en las edades más jóvenes, que obviamente poco a poco pues se van perdiendo esas habilidades, esas coordinaciones, pues bueno, la ejecución de movimientos, de desplazamientos, de diferentes ejercicios, tanto de pie como de suelo, pues hace que, oye, que vayas manteniendo una cierta salud, que vayas manteniendo una cierta movilidad a nivel de las diferentes articulaciones y, sobre todo, lo más importante, que no te hagas daño. Y bueno, pues te lo decía, ahí está el caso de mi maestro Ángel Claveras, 81 años, y haciendo judo todas las semanas, semana tras semana, y dándonos una lección de obviamente lo que puede dar el judo en sí. Así que, ciertamente, y cuando he ido por ahí a cursillos, pues he tenido también la gran suerte de ver a veces maestros japoneses con 70 y tantos años, con una flexibilidad, con una coordinación, que ya la quisiéramos muchos de nosotros con la edad que tenemos a día de hoy. Así que uno de los deportes, de luego, más recomendados y más longevos en lo que a edad se refiere.
0: En Japón, que además, si no me equivoco, es el país con más esperanza de vida del mundo, por algo será.
1: Efectivamente, aunque van todo el día muchas veces con un sistema de vida cuadriculado, porque es digno de ver cómo llevan el orden a su máxima esencia y, desde luego, con muchos hábitos dignos de tomar nota. Yo no he tenido la gran suerte todavía de estar en Japón, pero compañeros que han estado allí, pues bueno, los que van año tras año con temas deportivos a nivel nacional, con el equipo nacional o con deportistas ya de tecnificación altísimamente ya cualificada, que hablan de todas las virtudes que tiene la cultura y el pueblo japonés y de las que desgraciadamente carecemos en nuestra cultura latina y, sobre todo, española.
0: Tiene cosas que tú dices, admiras, yo los admiro, pero no los envidio. Menos mal que no nací japonés, no valdría. Yo no valdría, sería muy mal japonés.
1: Por eso te digo que no está mal de vez en cuando saliendo de esa cuadrícula que tienen ellos, que son a veces, yo creo, excesivamente organizados y con poco sitio a la improvisación. Y bueno, pues en la vida también unos gramos o unas décimas de improvisación siempre viene bien, pone un color, pone un calor y, desde luego, pues pone un aliciente a la vida, que a veces tanta cuadriculada, pues la verdad es que puede llegar a ser un poco monotonía. Pero en otras cosas, tanto en el respeto a sus mayores como en la limpieza, en la educación, desde luego, para tomar nota y aprender muchísimo, muchísimo de ellos. Pero luego, pues bueno, también es verdad que ese grado de, llamémoslo entre comillas, locura de improvisación, pues bueno, también da ese regustillo a la vida que también le hace falta.
0: ¿Has tenido alumnos o hemos tenido en Aragón deportistas que hayan hecho viajes a Japón para específicamente formarse más en judo?
1: Pues sí, mira, los hemos tenido en su día, que yo recuerde, a Japón, me dejaría alguno seguro, pero viajó nuestro judoka más laureado en lo que es territorio aragonés, que fue Sergio Domenech, que actualmente pues es el director técnico del Club Natación Helios. Este fue uno de los que viaja a Japón junto con compañeros suyos del Club de las Fuentes, como Manuel Orgaz, como Javier Pérez Villa, como Juan Diego,

0: Creo que también Óscar Zúñiga fue uno de los afortunados que en su día, te hablo de, pues hará 30 años a lo mejor de esto, que fueron los pioneros en esos viajes a Japón. Luego, posteriormente, ha habido algún caso más ya más particular, ¿vale? Llevado ya por Sergio Domenech, me parece, hace un par de años o tres, incluso el año pasado consiguió traer a una universidad aquí, al State del Centro de Natación Helios, con japoneses, ya que el año anterior, previamente, había estado él allí. Y, sobre todo, también hubo mucho contacto con Corea del Sur, en el que tuvimos, sobre todo, a Daniel Pions, que es uno de los técnicos que actualmente están en el CAR de Madrid, a Raúl Clemente, que es el director técnico que actualmente tenemos en la Federación Aragonesa de Judo, y me parece que también fue un compañero de ellos del Club Bienestar que se llamaba Tato, junto con la judoka más laureada a nivel femenino, Andrea Sebastián, que también compartió esa experiencia de ir a Corea del Sur a realizar pues, su preparación y ultimar, bueno, de alguna manera, esa preparación que llevaban, sobre todo para afrontar ya eventos internacionales y, por qué no, el intento de acceder al circuito internacional que les permitía puntuar para las Olimpiadas. Se quedó, desgraciadamente, esas opciones a puntito. En el caso de Sergio Domenech, fue el que más cerca estuvo, pero desgraciadamente tuvo aquella lesión que le impidió participar en la Olimpiada de Sídney cuando prácticamente ya la tenía la clasificación en la mano. Y ya posteriormente, pues sí que se han repetido estas experiencias, se vuelve a repetir más a nivel de Corea del Sur, y creo que hace 2 o 3 años Sergio acudió con un pequeño grupo de alumnos a esta universidad con la que hicieron el intercambio el año pasado del Club Natación Helios. Así que me parece que esas han sido las únicas iniciativas que ha habido, y desde luego iniciativas maravillosas. Sé que también hay judocas aragoneses que con un equipo francés, concretamente son judocas del Club de Teruel, con Mariano Tafalla padre y Mariano Tafalla hijo, que este año, si no recuerdo mal, me comentaron que iban a ir, pero ya con un combinado francés con el que ellos tienen una relación muy potente y con la que han estado, sobre todo el padre, anteriormente en 2 ocasiones, pero quitando estos casos, la verdad es que todavía no hemos extrapolado la salida a las fronteras orientales.
1: ¿Y aquí nos ha venido algún japonés que hayáis, que yo qué sé, ha venido a trabajar o a estudiar, practicaba judo y ha ido a la federación a decir, oye, tengo un sitio para entrenar, algún club? ¿Habéis tenido esa experiencia o no ha habido
0: suerte? Pues mira, yo tuve la gran experiencia hace ya muchos años, ahora como 15, 20 años, de tener un deportista japonés que estaba estudiando filología hispánica en la universidad y que acudió a la federación pidiendo un centro de referencia y le dieron el centro nuestro. Yo entonces ya ni siquiera, creo recordar que todavía no éramos ni Judocruz Zaragoza, era la etapa anterior a fundar Judocruz Zaragoza, con lo cual estamos hablando de más de 20 años. Y bueno, la verdad es que era una concepción totalmente diferente del judo, desde que entraba en el tatami, la forma de entrar, la forma de calentar, la forma de comportarse, no tenía nada que ver desde luego con aquellos chavales que tenía yo por aquel entonces de 17, 18 años y que la verdad se quedaban pues bastante extrañados de la forma de actuar de este compañero. Era un compañero, vuelvo a repetir, respecto a su cultura, totalmente cuadriculado, o sea, él entraba, hacía sus ejercicios de estiramiento previo a iniciar la sesión, luego hacía sus uchikomis y demás, lo que íbamos trabajando en la clase lo trabajaba, nos aportaba de vez en cuando también algún granito de arena, pero siempre muy respetuoso, que lo tenías tú que pedir a él. Él no te lo ofrecía, pero no por arisco, sino simplemente por respeto. Ellos no conciben, obviamente, ofrecerse ni dar indicaciones a los maestros. Simplemente si el maestro en un momento dado puntualmente le pide una ayuda, ellos la prestan, pero lo conciben.
1: Pero es un concepto muy individualista. Puede ser la explicación, ¿sí?, de por qué son tan malos en deportes de equipo. Son muy organizados, todo lo que queramos, pero en deportes de equipo no carbura Japón.
0: Pues puede ser que sea una de las razones, no te niego que no, puede ser. Son una gente que, ya te digo, están acostumbrados a asumir y acatar la disciplina por delante, y entonces o se lo pides o es muy difícil que se abran. Ala, una vez que entablas contactos con ellos, te puedo asegurar que son de las mejores amistades que puedes llegar a tener. Cuando luego sales por ahí a tomar una cerveza o a tomar una Coca-Cola, te aseguro que son los números uno en pasárselo fantásticamente. Es decir, en cuanto salen de su cuadrícula, te puedo asegurar que se ponen a nuestro nivel o incluso nos superan.
1: Claro, le tendrán más ganas.
0: Efectivamente, pero lo mismo, tiene que ser ya que ellos hayan cogido esa confianza, tengan ese pie a poder de alguna manera salir de ese de ese orden al que están acostumbrados, y en el momento que salen del orden, te aseguro que si son los números uno en el judo, también son los números uno en pasárselo bien externamente y en cualquier jolgorio o celebración que montes, vamos, te aseguro que no desentonan en ningún momento y te diría que son auténticos cracks y líderes también en ello, ¿eh?
1: ¿Qué hemos tenido en el judo aragonés en esta semana?
0: Pues esta semana tuvimos en la jornada del sábado los exámenes de cinturón.
1: ¡Cierto! Pasta, ¡es claro. cierto! Mi momento favorito del judo del todo el año.
0: Y allí, si recordáis, os comentaba la semana pasada que íbamos a tener la aplicación ya de la nueva reglamentación, de los nuevos temarios. Y bueno, pues de alguna manera la nueva forma en la que se va a proceder a partir de ahora a examinar a los distintos cinturones según nos ha marcado la directriz de la Escuela Federativa Nacional. Pues bueno, hubo de todo. Afortunadamente, pues diría que casi un 90% aprobados, un índice bastante alto, yo creo que en eso se ha mejorado, ha aumentado el índice de aprobados, pero bueno, también es verdad que hubo un número mínimo de candidatos pues que no superaron esa prueba, ese examen, tal y como lo tenemos a día de hoy. La verdad es que al principio nos costó un poquito a los tribunales el adaptarnos al nuevo sistema, sobre todo en los primeros exámenes, pues bueno, íbamos un poquito con esa incertidumbre de ver cómo lo hacíamos. También era la primera vez que se aprobaba el sistema telemático, ya no lo hacíamos en papel, tuvimos también problemas al inicio pues con la informática, como tú te puedes imaginar que estás acostumbrado a problemas de ello habitualmente, pues como no podía ser de otra manera, nos dieron esos problemas al inicio, tuvimos que empezar con retraso, incluso recurrir a otro tipo de sistema informático que nos pudiera posibilitar el realizar los exámenes siguiendo el formulario que nos ha mandado la Federación Española de Judo. Y bueno, en resumen, las conclusiones que hemos sacado, pues yo creo que son positivas, habrá que afinar, de hecho se mandaron conclusiones de aspectos a mejorar a nivel nacional y las deficiencias que nosotros habíamos visto en el sistema ya han sido mandadas a la española para su cotejo y análisis junto con el resto de autonomías. Y bueno, para mí me parece que es un examen un poquito más exigente lo que al tiempo y sobre todo físicamente se refiere para el candidato, pero también he de decir que yo lo veo que es mucho más completo que el que había antes y deja menos lugar quizás a la incertidumbre que dejaba antes. O sea, a veces anteriormente, pues cuando no tenías las cosas claras con unos candidatos, se dejaban ahí un poquito en stand-by estas pruebas y se iba evolucionando a lo largo de la mañana, y en cambio ahora esas decisiones se toman ya independientemente de lo que vaya pasando a lo largo de la mañana, pues ya tú has tomado la decisión del examen de ese candidato y ya no hay una revisión posterior. Entonces yo creo que eso es bueno, porque lo único que a veces se conseguía con el sistema antiguo era dilatar un proceso que quizás de esta manera pues es mucho más efectivo, mucho más rápido y en el que las cosas están claras ya desde el principio. Así que yo creo que el sistema se ha ganado, creo que a nivel de subjetividad se ha reducido. Y luego creo que es bueno en cuanto a la exigencia, que ha subido un poquito el nivel, y eso yo creo que contribuye siempre a la mejora de todo y concretamente al nivel del judo aragonés. Así que yo creo que bienvenidos los cambios y bueno, poco a poco, eso sí, habrá que afinarlos, habrá que ir modificando esos aspectos que quizás han quedado un poquito cojos y que hay que contemplar en las próximas convocatorias y a partir de ahí pues seguir avanzando.
1: ¿Ahora qué nos queda para esta semana? ¿Qué tenéis?
0: Pues tenemos plato fuerte, concretamente Campeonato de Europa Cadete que tendremos en Canarias. Tendremos en Canarias y contamos nada más y nada menos que con 4 aragoneses. Porque si os acordáis, hace 3 semanas os lanzaba la convocatoria oficial del equipo español que nos iba a representar en ese Campeonato de Europa en el que contábamos en categoría masculina con Lucas Montes de menos de 60 kilos y en categoría femenina con Bayalo Koulibaly y Sogona Magasa en más de 78 kilos. Y si acordáis, os dije que teníamos a Leire González en lista de esperas como la primera reserva en caso de que ocurriera lo que nunca queremos, que ocurra una lesión de un compañero o de una compañera y que, por desgracia, haya que ocupar esa plaza por lesión. Pues bueno, pues por desgracia se dio la noticia la semana pasada y además se dio la noticia de que era en el propio peso de Leire González, categoría de menos de 63 kilos, la representante valenciana que en principio iba a acudir al Campeonato de Europa y que resultó campeona de España venciendo la final a Leire González, pues desgraciadamente ha sufrido una lesión muy importante de rodilla que le impide poder participar en este europeo. Malas noticias, vuelvo a repetir, nunca deseamos que eso se produzca por muy bien que pueda ir luego a los intereses aragoneses, pero yo siempre digo lo mismo, o sea, que nunca sea por una lesión, sino por otro tipo de decisión. Y en este caso, pues la desgracia de una deportista ha abierto las puertas a otra, y en este caso Leire González ha sido como primera reserva en la lista de espera repescada para este Campeonato de Europa. Y bueno, la noticia la recibió la deportista con toda la alegría que te puedes imaginar.
1: Normal.
0: Y por nuestra parte, pues también como técnico, no puede ser de otra manera, también, pero vuelvo a repetir, con la desgracia de que es a costa de la lesión de una compañera que nunca nos hubiese gustado comunicar, pero bueno, también son circunstancias propias del judo. Una vez nos ha tocado a unos pasar por estos trances, pues bueno, pues en este caso la pelota te vuelve en forma positiva, pues una buena noticia. Hemos reincorporado otra vez en nuestra organización esa preparación para el Campeonato de Europa. Tampoco hemos modificado mucho más, porque esto es como los estudios. Lo que no has hecho durante todo el año no lo vas a hacer ahora en 8 días de prisa y corriendo, pero bueno, sí que hemos intensificado los entrenamientos. La deportista que prácticamente se andaba ya en la finalización de su temporada, pues ha vuelto a retomar los entrenamientos de competición a tope, con la moral que supone el saber que vas al Campeonato de Europa, nada más y nada menos. Y para nosotros, pues fíjate qué gran noticia, que vamos a tener 4 representantes en el Campeonato de Europa, y por qué no, en el caso del equipo español que dispute el campeonato mixto por equipos, pues es probable que contemos con 2, 3 o incluso los 4 aragoneses en ese equipo. Vamos a ver si hay suerte, podemos colar a los 4 en el equipo de 10, compiten 5 y te permiten 5 reservas, y vamos a ver si somos capaces de poder leer y de poder narrar dentro de 10 días la gran noticia de que tenemos, pues bueno, pues a nuestros integrantes aragoneses consiguiendo éxitos a nivel de nada más y nada menos de uno de los 3 campeonatos oficiales que existen, en este caso el Campeonato de Europa.
1: Ojalá haya suerte, y seguro dejarán el pabellón aragonés muy alto, como siempre lo hacen estos ultradeportistas, estos judocas aragoneses. Javier Rivero, ya solo me queda desearte que pases un fantástico día de cumpleaños.
0: Pues muchísimas gracias, la verdad es que me has sorprendido con la entrada que has hecho apoteósica. Me esperaba el típico buenos días, qué tal, vamos a hablar del judo aragonés, y cuando de repente ha sonado la música, digo, algún problema técnico que ha tenido, y luego la verdad es que cuando ya he distinguido qué tipo de música era, la verdad es que ha sido, pues bueno, pues un detalle muy bonito por tu parte. Sabes que queda pendiente esa celebración.
1: Es verdad que además somos vecinos.
0: Hombre, por eso te digo, en ese gran barrio que compartimos, desde luego por mi parte no va a quedar, o sea, en breves tenemos que contactar y tenemos que hacer realidad esa reunión, incluso si me tengo que acercar un día yo por la radio, cuenta con ello, y bueno, y así nos podemos conocer directamente en persona, no en fotografía.
1: ¿Cierto?
0: Los oyentes no lo sabrán, pero habitualmente pues nos conocemos por la voz, nos conocemos por fotografías, pero en persona no.
1: Claro.
0: Y eso que tenemos el delito de vivir en el mismo barrio.
1: Es verdad, tiene tela. Lo que pasa es que somos dos personas que, bueno, pues igual nos buscamos muchas complicaciones y ocupaciones. Y
0: claro, pero no te preocupes,
1: y luego
0: que
1: cuesta, pero
0: no
1: sí,
0: va a
1: sí,
0: quedar.
1: No.
0: Y desde luego que voy a hacer posible, si soy yo el que me tengo que acercar donde estás tú, pues bueno, tú me dices tu disponibilidad, al margen de las ondas le daremos forma. Y por qué no, pues cuenta con ello, porque además me hace mucha ilusión.
1: Por supuesto, hombre, solo faltaría.
0: Esta celebración
1: solo faltaría. Pues pasa un buen día de cumpleaños. Un abrazo fuerte.
0: Muchísimas gracias, Adrián. Un fuerte abrazo.

esto ha sido todo por hoy en los deportes de Ebro FM. He sido Adriano y te he acompañado en este martes 23 de junio de 2026 con toda la actualidad del Real Zaragoza, de las artes marciales aragonesas y lo que vaya surgiendo aquí. Lo comentamos todo y aquí nos divertimos contigo al otro lado. Muchas gracias por compartir este ratito con nosotros y ya solo me queda desearte que pases un fantástico día.

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0: Muy buenos días, bienvenidos y bienvenidas una mañana más a Ebro FM Antena Aragona Café con Goles. Café con Goles de martes, el programa en el que hablamos y repasamos la actualidad del Real Zaragoza. Un Real Zaragoza que vive semanas de tranquilidad después de un año muy convulso y previo a un año muy ajetreado y complicado. A priori, una categoría nueva, un club en reconstrucción. Y veremos si se van ocupando los puestos que quedan vacantes, como el de, por ejemplo, la dirección general. Mientras tanto, y no, Lalo Arantegui tendrá que hacerse cargo de la materia deportiva y el resto de empleados del club tirar del carro con lo que sea menester, véase campañas o descampañas de abonados o diferentes iniciativas que el club tenga que llevar a cabo. Habrá un montón de trabajo también en verano. Bueno, en verano, cuando se va acabando el verano, tú también vas firmando patrocinadores como club para la temporada, nuevos partners, y esas cosas sí que son más de un director general o un director de marketing apoyado en un director general. Esas cosas tendrán que ir resolviéndose. La ciudad deportiva ya ha sufrido o padecido muchísimos cambios. Se han cambiado muchísimos entrenadores de la misma, o casi todos. También el del filial, se ha cambiado al director de cantera, se ha incluido la figura de David Navarro en esos puestos, está Néstor Pérez en la Secretaría Técnica, recordemos, con Fran Gracia, bueno, muchísima gente nueva. Y ha hablado en una rueda de prensa en la Asociación de Periodistas de Aragón Ramón Lozano, el exdirector de cantera del Real Zaragoza, y dejaba frases a comentar bastante interesantes de lo que ha sido su trabajo y las condiciones de la ciudad deportiva, que ahora mismo está tan de moda hablar de ellas. Las condiciones de la ciudad deportiva más o menos son las mismas desde hace muchos años. Esa dejadez, esa falta de elementos de trabajo que no sean humanos, de elementos técnicos, de modernidad, de cuidado, no es algo de ahora. Ahora parece que se ha puesto un poco más en boca de todos, o se ha hecho más famosa la situación. O quizá al no haber partidos hay, la gente se fija en otras cosas. Pero esta situación de cantera, de ciudad deportiva, se lleva dando muchos años. Y ahora el director de cantera que ha salido puede hablar de algún modo sobre lo que él piensa. En esta situación, como les digo, Ramón Lozano decía que su situación contractual estaba judicializada, que él cumplió con sus obligaciones, que hay un contrato, que había un contrato, unas responsabilidades, jerarquías e interlocutores definidos, y el club creó una nueva posición, la de David Navarro, que él creía que invadía sus competencias. Que por su parte no había problema a que una dirección de un club haga lo que tenga que hacer, pero que él tenía su dignidad laboral y un contrato también le dice lo que tiene que hacer él. Que durante estos 10 años han debutado 45 jugadores en el primer equipo, 37 de ellos procedentes del juvenil o más abajo. Es cierto esto, que son procedentes del juvenil más abajo, porque el filial era una cueva en la que metías a los jugadores y de ella no salían jugadores profesionales, salían jugadores para otros equipos, para primera o segunda ref, pero es verdad que los jugadores que han pasado por el filial del Real Zaragoza en los últimos años no han tenido excesivo éxito, no les ha ido especialmente bien. ¿Tienes más posibilidades? Se ha demostrado en el Real Zaragoza de triunfar si pasas directamente del juvenil al primer equipo, así lo dicen las estadísticas, que acabamos de hablar de ellas. Que en 10 años 45 futbolistas han sido captados por clubes profesionales, la mayoría sin compensación, que sus rivales no captan, que los rivales que captan futbolistas de la cantera del Zaragoza son Madrid, Barça, Atlético o Valencia, y cree que que con eso estaban compitiendo para desarrollar la cantera y evitar la fuga de talento. Le compites al Barça o al Valencia. Sí, a esto añadiría que eso te pasa a ti y le pasa al resto de clubes del planeta Tierra. Es lo que tienen las canteras más poderosas de España. Son, así dicho, muy poderosas. Además, en otros países no se mira tanto el talento de otras localidades como en España, que un ojeador del Villarreal te está buscando jugadores en Galicia. La ciudad deportiva, en su modesta opinión, ha tenido una nave espacial muy vieja, pero muy buenos astronautas, que son los entrenadores y jugadores. Este es el análisis del exdirector de cantera del Real Zaragoza, Ramón Lozano. 10 años ha estado en el club, esta es su opinión de cómo ha finalizado el tema. Para hablar de todo esto y mucho más, tenemos a nuestros tertulianos que ahora presento y a vosotros en el chat de YouTube de Antena Aragón. Dejad vuestros comentarios, dad vuestro like, suscribíos y comentad las cosas que os parezcan adecuada sobre los temas a tratar o sobre los temas que queráis comentar sobre el Real Zaragoza, eso sí. Incendios aparte, de todo tipo, ya sean físicos como en la Romareda en el día de ayer, o sean metafóricos como los balcones de los ayuntamientos y los cánticos producidos. Todo lo comentáis en ese chat de YouTube de Antena Aragón. Buenos días, Paco Vallejo.
1: Buenos días, Adrián. Bueno, pues lo de Ramón Lozano ya lo conocíamos, lo que no conocíamos evidentemente era su análisis y el porqué de sus motivos. Bueno, pues su postura ante el club está judicializado, pues ya veremos a ver en qué termina todo ello. Y sí que es verdad que el trabajo que queda durante 10 años. Si no hubiera sido por la cantera, ¿dónde estaría el Real Zaragoza? Pero bueno, es lo que hay que seguir tirando de ello, pues a ver si esta reestructuración, y sobre todo una reestructuración tendría que hacerse en cuanto a infraestructuras, que ya no sé de quién depende, porque la ciudad deportiva sí que es del Real Zaragoza, no como el campo de fútbol. No sé si lo comentabais ayer, pues a ver, claro, inversiones, digo, la ciudad deportiva sí que es del club. Entonces, no sé, tampoco creo yo que hubiera que. Evidentemente habría que hacerla nueva, pero para darle un lavado de cara mejor que el que se ha hecho de cambiar cuatro céspedes y poner un gimnasio ahí. Una nave, ¿no? Ojalá fuera una nave, una caseta, realmente. Me parece un poco tercermundista. Ahí sí que es verdad lo que dice Ramón Lozano, que está ahí sí que es una nave que sí que tiene buenos astronautas, pero claro, no todo es el trabajo humano. Tiene que haber algo más detrás. Además, en este fútbol moderno que muchas veces tampoco me gusta, pero bueno.
0: Miguel Ángel Osorio, muy buenas, panita.
2: Buenos días. Bueno, pues yo estaba acá analizando una cosa mientras hablaba, mientras decía lo que dijo ese hombre, y ya lo habíamos hablado hace 8 días de que se estaban inventando también posiciones dentro del equipo, del club, de que de un momento al otro salía que el director de yo no sé qué, que el yo no sé cuántas, y Ramón dijo en medio de la entrevista que la figura de David Navarro le estaba quitando un poco de poder. Y es eso, como un rol que inventaron de un momento al otro para darle un puesto de trabajo a David Navarro. Que yo creo que eso ya lo habíamos hablado hace 8 días que yo había estado acá precisamente, que de un momento al otro estaban sacando eso, roles dentro del equipo que no sabíamos ni de dónde y que quién sabe cuántos más iban a aparecer en ese momento. Ahora, en cuestión de lo de la ciudad deportiva y todo, me parece que es importante porque tanto jugador que sale lesionado y todo eso tendrá que ver las instalaciones, sí, ya lo hemos hablado anteriormente, tiene mucho que ver las instalaciones, tanto los preparadores físicos y todo, toda la figura de los entrenadores, de las personas, muy bien, pero es que también el estado físico de los campos de entrenamiento y todo tienen mucho que ver con las lesiones. Entonces, más que todo me preocupa eso porque otra temporada con tantos lesionados como esta. Y hay que ir quitando todo factor que pueda tener que ver con esto, ¿sí? Entonces pienso que es uno de los puntos en los que el Zaragoza de pronto tendría que poner un poquito más el ojo, ¿no?
0: Está claro que las instalaciones deportivas de un club profesional han de ser adecuadas a eso, al profesionalismo, pero yo resto cierta credibilidad a las palabras de los jugadores. A mí que esta plantilla se queje de que el césped está duro, me da poca confianza. El césped está duro, sí, con plantillas anteriores también. Cuando aquí jugaba Luis Suárez y el Pandano, penséis que jugaban en alfombras. Y no es hace tanto. Viene muy bien también que el césped esté duro para que tú tengas una excusa para no entrenar. Esto de es que los lunes los talones le dolían a 7. Bueno, pues entrenáis con dolor. Claro. ¿Tienes algún tipo de lesión? No, no ha habido lesión de tendón, ¿no? Si no ha habido lesión de tendón, podéis entrenar. Podéis darlo todo. No me sirve de excusa. Pongo otro ejemplo. Si este mismo equipo, con esta misma ciudad deportiva, va tercero en liga, me juego lo que queráis, aquí hay un cuarto de lesiones. Pero todo afecta. Y si tú tienes ya una plantilla de por sí propensa a querer lesionarse, que tenga muy pocas ganas de salvar la situación, una plantilla que se queja de que un entrenador les ha quemado por entrenar mucho yendo colistas a 7 puntos de la salvación. Si tienes ese perfil de plantilla, yo pondría en tela de juicio también su opinión. Preguntaría más a los técnicos, al propio Ramón Lozano, a técnicos cualificados de la Ciudad Deportiva que ya han demostrado su valía, o incluso a canteranos que pueden llevar muchos años entrenando en esos campos, antes que, por ejemplo, a Paulino.
1: Sí, y... porque además, al margen del trabajo que se ejerce en el club, en el día a día, luego también hay otra parte que es la vida privada de cada uno, que yo creo que no, seguramente no ha sido la más adecuada. Creo que no se han cuidado físicamente, y en cuanto a lo que dices tú, pues claro, sí que ha habido otras generaciones de futbolistas, otras plantillas que no han caído en tanto, pero sí que es verdad lo que dice Miguel, que, y sobre todo si para esta temporada se va a contar con una plantilla más corta, pues veremos a ver que no se puede continuar en esa dinámica. Pero sí que estoy de acuerdo contigo. No te quejes tanto, porque si lo hubieras hecho mejor, evidentemente no todo va a ser el problema del suelo, del césped, de la preparación. Que se lo hagan mirar, más de uno.
2: Y yo, o sea, te doy un punto más en que, por ejemplo, a ver, yo vengo de Colombia, ¿sí?
0: Y te iba a preguntar por eso.
2: No tenemos la misma calidad de claro, vida ya que acá.
0: Yo me crié jugando en tierra. Y yo no me lesioné igual en 7 años jugando en tierra. Eso. Heridas todas. Pero lesiones como tal, lo que he dicho, que te duela el talón, ya, macho, es fútbol, te va a doler algo siempre.
2: Claro.
0: Pero eso no quiere decir que tengas una lesión, que te evite entrenar. No, entrenas con molestias y más o menos. Es que no conozco un futbolista profesional que no entrene y juegue con dolor, sinceramente.
2: Ahí iba yo, o sea, yo me crié en Colombia jugando en tierra, que las canchas ni siquiera estaban niveladas, porque me tocaba jugar partidos de fútbol en canchas que tenían montículos de tierra, que tú las veías, se había aplanado en un lado y por acá comenzaba a subir la cancha de un momento al otro. Y eso, y listo, yo era más joven y todo eso, pero pongamos, un adulto jugaba en las mismas canchas y no se lesionaba 2 semanas, ¿sí? Entonces, claro, obviamente no es todo y también sirve más como excusa, pero hay que irles quitando las excusas y si, por ejemplo, esto hace parte y se puede solucionar, pues mejor, porque necesitamos una plantilla que esté completa y más como se dice que va a ser corta, ¿sí? Entonces, nada, pues eso era más como lo que decía, como intentar quitarles todas esas excusas, todas esas... cualquier cosa que les pueda servir para decir, no, es que estoy lesionado porque mi gato decayó, yo qué sé. Entonces, irles quitando cada una de las excusas para poder que entrenen bien y que rindan bien esta temporada, porque esta temporada, o sea, necesitamos subir sí o sí, o sea, no hay otra.
0: Sí, una cosa no quita la otra, ¿eh? O sea, por ejemplo, las palabras de Paulino, tiene razón en que la Ciudad Deportiva, el césped, sí, claro que sí. ¿Es la voz menos autorizada del planeta Tierra para decirlo? También. No es lo mismo que hable Francho sobre la Ciudad Deportiva, que bueno, ha crecido en ella, cual plantita, que hable un señor que ha estado 4 meses, se ha tocado las narices 3, se ha dado de baja, ya venía con lesiones, se va con lesiones, el medio tenía lesiones, y es el césped. A ver, si tú me dices, es que me dolía todo porque yo quería entrenar más, y ya no me daba el físico porque los campos duros me mermaban, pero si me estás diciendo en la misma frase que te ha quemado el entrenador porque se hacía entrenar mucho, te hubiera quemado igual entrenar ahí que en un balneario. ¿Me entendéis?
1: Sí, es que a mí me parecieron fuera de lugar lo que dices.
0: Totalmente.
1: Si lo hubiera hecho Francho, que ha forzado hasta que no ha podido más, con sus limitaciones técnicas, me parece muy bien, con su entrega total, que es positivo, pero yo, a ver, tampoco hice por dónde verlo o escucharle, me enteré de lo que habló, digo, no lo voy a escuchar porque me voy a encender y no me apetece, ya bastante calor hace, entonces, digo, a ver, no eres el más indicado, amigo. Sin cuántos partidos ha llegado a jugar Paulino.
0: Es el equipo de las excusas, siempre lo he dicho. La culpa es del profe, de la clase, de tal, pero de los alumnos nunca.
1: Y ya no te digo a última hora de la temporada, que era un borrado de cada cual, que dices, a ver, compromiso. Yo creo que sobre todo, a ver si aprendemos de cara a la próxima temporada, porque el resultado tiene que ser evidentemente mucho mejor. Necesito jugadores comprometidos, que yo creo que va a ser en los roles que va que estará buscando el Álvaro Arantegui. Por cierto, está todo un poco parado, pero bueno, imagino que será lo normal. Jugadores comprometidos con la causa y que vengan aquí, ya no digo que sean más veteranos o menos, que habrá un compendio de los dos, pero que vengan aquí a darlo todo porque otra temporada igual es insostenible, igual o parecido en cuanto a actitud, me refiero.
0: Continuamos en Ebro FM. Bueno, nuestros comentarios, aparte de alguno que me insultaba en el día de ayer, se llenaban de polémicas insultando también al portero del Sabadell. El portero del Sabadell, Diego Fuoli, susceptible de venir al Real Zaragoza. Polémicas aparte, que a mí me dan bastante igual. No estamos para hacerle el juego aquí a las tonterías de un sector o de otro. Somos un programa de fútbol que habla de fútbol y le interesa el fútbol, así que vamos a referirnos al fútbol. La polémica. Muy bien, anécdota, perfecto. En el Real Zaragoza tenemos 15 anécdotas semanales, una más no nos escandaliza, la verdad. Como portero, como fichaje, como transacción, muy importante esta parte. ¿Cómo lo veis el tema Diego Fuoli Sabadell Real Zaragoza? El Real Zaragoza, según mi información, tiene el portero escogido. Lo que yo no sé si es este. Con escogido me refiero, no sé si llamarlo acordado, apalabrado, pero que las partes parecen estar en cohesión. No sé si es este o otro, no lo sé, lo desconozco completamente. Pero ¿qué os parece en este caso concreto que tanto ha sonado el de Diego Fuoli?
2: Bueno, yo lo he visto en algunos partidos, no en muchos porque no sigo el Sabadell, pero lo he visto en algunos partidos desde que comenzó a sonar para el Real Zaragoza, pues me he puesto a mirar algunos partidos del Sabadell. Me gusta, o sea, no me molesta, me parece bien dentro de la cancha, me parece bien, me gusta, o sea, realmente me pareció un portero valiente, por ahí le vi una o dos jugadas interesantes, o sea, como portero me gusta, ¿sí? Como transacción, a ver, dicen que va a ser por el único jugador que se va a pagar, todo eso. Ahora el ascender pues va a ser mucho más dinero. Y no sé si es el único portero de esas capacidades que pueda llegar a venir. Entonces, si a nivel económico está muy alejado de lo que se puede pagar, o que con el dinero que se le pague al Sabadell se le puede pagar por otros dos jugadores también buenos, a ver, tampoco es el único portero del mundo, ¿sí? Entonces, y ya por fuera de las canchas, no sé, no lo conozco, yo no, pues no conozco nada de eso, entonces
0: nos interesa lo de dentro.
2: Exacto.
0: Paco.
1: Sí, a ver, pues futbolísticamente yo creo que era una pieza interesante. Lo de que se tenga que pagar, creo que te he escuchado ayer o estos días, si tenemos que empezar a pagar ya por todos los jugadores,

0: X, pues se encarece el producto. Pues no tenemos que entrar en ese juego. Si, como dices tú, hay un portero cerrado, sea él o sea otro, bueno, pues con él, con Peña y... pues entiendo que la portería estaría bien cubierta. Yo creo que Lalo nos sorprenderá, evidentemente, igual que nos sorprendió con el centrocampista tan exótico, Ademo, ¿era? Sí. Pues veremos, a ver, yo confío en la dirección deportiva, porque a día de hoy casi es lo único que se puede confiar en este club. Realmente.
1: Yo es que no entra en mi cabeza el empezar a pagar traspasos en primera red. Si no, sí, los hemos pagado en segunda división. En los años que hemos estado, rara vez el Real Zaragoza ha pagado traspaso, alguno mínimo, pero mínimo, ¿eh? Mínimo, te hablo, no sé si Atienza fueron 140.000, sí, vale, Bazar, pero eso es fichaje de propiedad, ¿eh? No estamos hablando de lo mismo. Vital, no sé si fueron 200.000, una cosita así.
0: Sí, fichaje. Algo así andaban.
1: Pequeños, no tan pequeños, depende cómo se mire, en segunda división, pero es que ese tipo de desembolso en primera red es una partida grande. De tu dinero, es una de tu presupuesto. Yo pagar por un portero, si es una cifra módica, y si tengo muy muy claro, vale, o sea, bueno, igual te lo compraba, no creo, pero yo pienso como tú. Y no es el único portero en el mundo. No me puedo creer que no haya un portero gratis, válido, gratis, un cedido de un primera, tercer portero de un primera división, algún chaval joven. Yo creo que alguno tiene que haber que de el nivel. ¿Que este viene contrastado de una gran temporada? Sí. Pero es que no te puedes... Yo, para mí, no te puedes poner a pagar traspasos.
2: Y, a ver, no solo nos tenemos que encerrar en esta liga. Ya vimos, por ejemplo, con Andrada traer un portero, qué sé yo, argentino.
1: No, ha salido genial. Traerlo
2: de... No, pero me refiero a traerlo de otro lado. O sea, hay una cantidad de jugadores en todo el mundo... Y
1: sí, pero en primera red ya es otro mercado, ¿eh? No es un mercado, sí, profesional, pero, entre comillas.
2: Pero igual, o sea, no hay necesidad de pagar 800.000 por un portero que hay muchos más en el mercado. Es diferente a Jesús de Miguel, que se dice que lo que se tiene que pagar son 50.000, porque es lo que está pidiendo para...
1: Y es gol a priori lo que estás fichando, que es lo más caro, ¿no?
2: Y él te asegura goles, porque en esta temporada creo que hizo 12 goles, si no estoy mal, algo así. Y no está mal, son 50.000, que a ver, a fin de cuentas hay una deuda con lo de Michael Mesa y todo eso, entonces a algún trato se puede llegar, pero es muy diferente 50.000, que si a mí me los pones, yo te digo, listo, 50.000 se los pago, 800.000, ojo, ¿sí?
1: Pero tampoco creo que el Sabadell se remitiera a la cláusula, porque sería una tontería si tu portero quiere salir.
2: Claro.
1: Pero aún así, es que cualquier tipo de pago por un portero en primera red, a mí me cuesta verlo.
0: Sí, yo creo que vendría bien quizás un ejemplo a escala de lo que es la categoría, como un Adrián de, sí, la temporada anterior.
1: Es que a mí Adrián me valdría para primera red como primer portero.
0: Sí, pero a ver, entiendo que igual no se bajaría de categoría.
1: Rebollo ha estado de primer portero en primera red, por ejemplo. Por contextualizar.
0: En el Nastic, sí, ¿no? Sí, claro, pues... Tiene que haber porteros, claro que sí, sin necesidad de pagar. Y... ¿Qué ha sido bueno? Bueno, pero como para volverse loco, tampoco...
2: Y ojo que me pareció algo muy cómico que en el Arenas, de donde trajimos este portero, y se llevaron... O sea, nos traemos nosotros uno y ellos se llevan uno de nosotros, sí, a Obón. Y yo me pregunto, ¿y Obón no nos hubiese valido ahí...?
1: Para segundo portero, quizá, pero es un fichaje muy de entrenador, el nuevo portero. Anas Peña es un fichaje totalmente de Ibai Gómez, lo tuvo. Me imagino que es un chico de su confianza, que no le sabe que no le va a molestar. Como segundo portero, pues ya está. Pero bueno, va a ser segundo portero.
2: Claro, no, pero me refiero también al hecho de que de pronto desde ahí podemos estar comenzando a buscar otro portero. O sea, hay más de dónde sacarlo, si me voy a entender. Como que si ya teníamos también un portero que de pronto valía y...
1: Pero no valía para ser el primero.
2: No, obviamente no para ser el primero. Pero me refiero yo, es que con ese dinero que se ficha el otro, pues trae...
1: Pues es que no habrán pagado, es gratis también. Claro, es lo comido por lo servido. Lo que no te gastas en uno, te lo gastarás en otro. Ibai Gómez, está pasando, volando bajo, ¿eh? Muy bajo volando Ibai. Es como que no ha llegado. ¿No os parece que no ha...
2: Estás entrado en el
1: no
2: mundial.
1: Ha despertado ninguna sensación. Que hay tanto jaleo que es como, bueno, sí, ha venido este chico, ojalá tenga suerte. Pero no... Vuela muy bajo Ibai. Me gusta.

0: Yo.
1: No tiene focos en él, ninguno.
0: Ah, ¿te gusta que no se hable tanto
1: Sí,
0: de él?
1: genial.
0: Ah,
1: Ahora el
0: vale.
1: entrenador así más tranquilo.
2: Es
1: Ya,
2: que.
1: ya.
0: Ya envejecerá, ¿no? Porque va a
1: Claro,
0: ser joven,
1: ya
0: luego ya
1: estaremos en
0: veremos
1: la
0: él.
1: jornada 15 y vemos a ver dónde estamos. Ojalá estemos con él.
2: Yo creo que
0: Sí,
2: también
0: espero
2: se
0: que sí.
2: debe al momento de la temporada en el que estamos. O sea, realmente, primero, Ibai está concentrado en el Mundial. Yo lo sigo y él todos los días sube fotos del partido que se está
1: ¿En
2: viendo.
1: serio?
2: Sí, todos los días. Y
0: Uf. ¿Para qué?
2: está viendo fútbol de verdad. O
1: Bueno, a ver,
2: sea.
1: perdóname. No, no sé si le gustará el lateral izquierdo de Haití, por ejemplo.
2: No, pero yo también me veo todo el mundial y todos los días le miro el Instagram y todos los días ha subido fotos de, por lo menos en el día se ve dos partidos.
0: Tenéis mucho
2: Todos
0: tiempo
2: los
0: libre.
1: días. Sí, a veces.
0: Yo no me.
2: No, los partidos son a las 4 de la mañana y a esas horas no estoy haciendo nada, pero bueno.
0: Dormir. ¿Qué hace nuestro
1: Y.
0: entrenador a las 4 de la mañana viendo partidos?
2: No, él ve los
1: Mal empezamos.
2: velos
0: Bueno.
2: de los de temprano. Pero entonces a lo que voy yo es que es por el momento de la temporada en el que estamos. Ahora digamos que los focos están más en Lalo, que es quien tiene que traer jugadores y todo eso. En la pretemporada yo creo que ahí ya nos comenzaremos a fijar un poco más en el trabajo de Ibai. ¿Por qué? Porque si ahí es donde nos vamos a dar
1: Sí,
2: cuenta.
1: pero no voy tanto a eso, fíjate. Sino como que no hay opiniones sobre Ibai. Si hubiéramos fichado a, me lo invento, Jim, ahora mucha gente estaría, pero Jim, ¿ahora por qué Jim? Oh, Jim, bien, mola, es Jim. Ibai es como que no hay opinión. Como en plan, venimos de una racha de entrenadores en la cual daba igual a quién pusieras, que hemos, de forma subconsciente, nos da igual el entrenador. Hemos visto que no ha funcionado con ninguno, uno más, a ver si tiene suerte, pero como cambiamos cada 2 o 3 meses de entrenador, creo que esta vez ha sido como, ya, si es que da igual a quién ponga, si no funciona todo lo demás.
0: Pero
1: Y
0: yo.
1: eso le viene bien a él.
0: Sí, yo quiero pensar que no va a ser así. Que si se ha traído a Ibai, insisto, vuelvo a creer que lo más decente del Real Zaragoza a día de hoy es la dirección deportiva. Entonces, si se ha traído a Ibai es por algo. A ver, quiero acordarme de cuando Lalo trajo a Nacho González y lo mantuvo hasta el final, a pesar de que luego nos diera la espantada, etcétera, etcétera. Pero que es una elección personal, muy personal. Y evidentemente espero que vaya bien. Pero me parece muy bien que también ha venido muy pronto. Antes
1: Sí,
0: de, yo creo
1: bueno,
0: que para hacer un
1: a
0: trabajo
1: ver
0: conjunto.
1: cuándo debía, sí.
0: Sí, bueno, pero que estamos en ese impasse, que no hay pretemporada todavía, que la temporada para nosotros, por desgracia, ha terminado muy pronto. Pues ahora estamos entretenidos con el Mundial, más, algunos más que otros. Entonces, bueno, pues que pase ahí de puntillas y lo valoraremos por su trabajo. Esperemos que sea bueno.
1: Chicos, ¿os preocupa que el club esté sin director general, que haya pocas noticias a priori, salvo que aquí no hay noticias y de repente se te prende la obra nueva, pero que a priori deportivamente no haya muchas noticias, esté paradita un poco la cosa, ¿os preocupa?
0: Hombre, lo del director general es preocupante, porque es un cargo que entiendo que tiene que tomar decisiones. Hablamos también de lo de la campaña de abonados o de desabonados, pero en desabonados llevamos varias temporadas así, ¿eh? Campañas de desabonarse porque somos muchos, no cabemos en el Ibercaja. Este año pues tampoco, yo creo que la gente estará en parte desengañada, pero no creo que haya. Sí, bueno, a ver, el director general sí. Además, surgen noticias. Yo leía, no sé dónde, bueno, es igual, que Jorge Mas iba a dejar su cargo o que iba a seguir siendo consejero, pero que iba a haber. Pero claro, si el puesto de director general es un puesto de director general un poco títere, rollo Cristian Lapetra en su momento, pues tampoco me sirve. Si es como el de la última temporada, Fernando López, tampoco me sirve. Entonces, a ver cuál es la decisión que toma el club, porque es. Yo creo que es preocupante que a estas alturas, pero bueno, somos un equipo, somos un club que hemos llegado a estar meses sin director deportivo. O sea, esto tampoco nos tiene que pillar de nuevo. Lo llevamos haciendo todo tan mal que yo creo que es una más.
1: Reitero en que la propiedad conocía hace tiempo que se iba a cambiar de director general, que no es que ahora acabe de salir y empiece el cronómetro, sino que ya llevaba un tiempo.
2: Pues a ver, claro, hay que pensar también en cuál es la labor de cada uno, ¿no? Y yo digo que en este momento el punto más importante del director general que necesitamos es lo de la campaña de abonados, ¿sí? porque realmente en este momento la mayor parte de la responsabilidad o de lo que necesitamos, bueno, a ver, está en lo de los fichajes, ¿no? Que sería Lalo, pero sí es preocupante. A ver, porque también hay que pensar en todo lo que hace el director general, ¿no? Pero tanto como quitarme el sueño todas las noches, no, la verdad tampoco, porque igual tampoco el pulserito es que hiciera mucho, entonces como que sí, me preocupa, lo necesitamos, pero a ver, me interesa más que Lalo haga bien su labor y ya encontrarán quién se encargue de las campañas de abonados de y de todos esos temas más.
1: Pero de igual forma, es un director general... El Real Zaragoza ha de servir también, perdón, como enlace entre la dirección deportiva y la propiedad. Pongo un ejemplo, voy a fichar a Paco Vallejo. Paco Vallejo vale 500.000 euros. Y yo como director deportivo digo, vamos para adelante. Alguien, pon que esos 500.000 no los tienes en el momento y tienes que consensuarlo con el club porque hay una norma, hay que pagar un traspaso y el club ha de saberlo. Me lo invento, que no tiene por qué ser así, pero me lo invento. Sería conveniente que fuera así, pero bueno. El del límite salarial, Mariano Aurez, te da el visto bueno. Pero si necesitas algo más, igual tienes que enlazar con la propiedad. Si enlazas con el director general con la propiedad y tardas 3 semanas en que te den un sí, pues ya, si no hay el director general, no sé si ese sí llegará algún día.
2: De pronto,
1: antes no más sé rápido. Si las noticias llegarán a la propiedad o a una parte de la propiedad. ¿Le llegarán a Forcén? Sí. ¿Le llegarán al resto de propietarios? Yo quiero saber quién es el director general para saber un poco por dónde van los tiros de la propiedad. Porque si me pones a alguien con el currículum lleno de Atlético de Madrid, ya sé que más o menos todo va a seguir parecido. Si me pones a X, que sea de aquí y te diga que sí y tal, puedes pensar que hay un cambio, pero por ahora hay un vacío de poder.
2: Pero, a ver, en cuanto a digamos a pasar esa noticia a los yo creo que también puede ser incluso más rápido, porque directamente si el mismo Lalo tiene comunicación con...
1: Sí la tiene.
2: Sí la tiene,
1: pero
2: claro.
1: Pero es una propiedad dividida, igual la tiene con Forcén, pero no la tiene con la parte del Atlético ni con Jorge Mas, ni, no lo sé.
2: Claramente no, y por eso digo sí la tiene, porque es un supuesto, yo no hablo por nadie porque no los conozco, pero entonces a eso me refiero. O sea, si tanta calma hay... Y bueno, y también es que Lalo está llenándose de trabajo porque tiene que hacer eso. Aparte es el único que sale a dar la cara, a hablar y de todo. Entonces están llenando de más trabajo a Lalo.
1: Esa es otra.
2: Sí.
1: Paco.
0: Y falta saber, como te comentaba antes, qué autoridad va a tener el director general cuando llegue. Si llega, porque llega un momento que igual no llega. Igual piensan que estamos mejor sin director general. Todo puede pasar. Realmente, no sé cuáles son los tiempos que manejan, pero ya se lleva un tiempo sin Fernando López, entonces pues veremos a ver. Pero sí que es verdad que como nexo de unión con la propiedad, entre el director deportivo y la propiedad, bueno, pero ya sabemos cómo es este club, por desgracia. Lo que pasa es que estamos acostumbrados a ello, al desdén más absoluto.
1: En el chat de YouTube de Antena Aragón están poniendo los zaragocistas sus comentarios. Si te parecen todas estas cosas y las que quieras proponer, pues ponlas en directo. Estamos ahí en YouTube, en Antena Aragón. Fran ZZ decía, buenos días, cafegoleros, a ver si en breve hay algún fichaje o qué. Cide H decía, Adriana, ¿no te han ofrecido ser director general? Yo creo que estás a la altura, ya les vale cualquiera, preséntate tú. Yo no valgo para eso. Anika Guay, buenos días. ¿Quién está organizando la campaña de abonados? Dicen que aún anda por las oficinas Fernando López. No estará. Lo estará organizando el director de marketing, me imagino. Luego tendrá que dar a alguien el visto bueno, me imagino también. A veces no hace falta, cuando ya lleva tantos años organizando el mismo, pero vamos, en el tema de precios, por ejemplo, la propiedad o un director general tiene mucho que decir sobre el precio de un abono. En lo que se refiere a lo que repercute al presupuesto del club, tiene que saber más o menos la previsión económica el club de cuánto se va a ingresar por abonados. Para saberlo tiene que hacer una estimación. Para hacer una estimación hace falta acordar un precio, etc, etc. Esto sí que es un trabajo un poco de equipo. Sí, pero si falta el capitán es más complicado.
0: El presupuesto va a ser menor, el cargo por abono debería ser menor. y sensiblemente menor que no.
1: Pero los ingresos televisivos también van a ser menores.
0: Claro, es que va a ser todo menor.
1: Todo menor.
0: Los sueldos también van a ser menores para los futbolistas. Es que hemos bajado un peldaño muy importante.
1: Eso es un grande.
0: Es que nos hemos pegado un batacazo, por si alguien no se acordaba, desde luego.
1: David Cebollada, la cantera tiene que ser un apoyo, no una necesidad. Son chavales sin experiencia que tienen que ir poco a poco y dando minutos con cabeza. Hay que fichar un equipo para ascender sí o sí. Jordi Rocafort, buenos días desde Palamos. Adrián, ¿y por qué no vamos a por Edgar Badía? Este seguro que viene sin problemas y portero contrastado. No sé si está ya en algún segunda división, pero acabará en algún segunda división, de parte baja de la tabla. No creo que acabe en primera ref. Mira que ya va cumpliendo años. Daniel Rodríguez Rubio. Buenos días, la camiseta de entrenamiento vale 50 pavazos. ¿Eso significa que no van a bajar precios de nada? Un saludo. La ropa no baja ni aunque estemos jugando en regional preferente. Son precios estipulados por Adidas, para todo, y por el club, y porcentajes ya estipulados. Menuda estafa lo de las camisetitas de fútbol, ¿eh? ¡Buah! Una cosa bastante de locos.
0: Luego se quejarán cuando la gente tire de otros distribuidores. Pero bueno.
1: Tira, joder, la camiseta de España nueva, no hago más que verla. Y ninguno la ha comprado en Caspe, en la fábrica Adidas, te lo garantizo.
0: Es que ponte en una familia...
1: Es estar muy alejado de la realidad económica de este país, cobrar 100 euros por una camiseta de fútbol.
0: Padre, madre y dos hijos, equipate entero, hasta luego, a comer patatas. Bueno, si puedes comer patatas el resto del mes, es que es así. Pues total. Yo con eso no contaba. O sea, se van a mantener precios. Vale, bueno, pues nada, seguiremos tirando de antiguas.
1: Snoop, lo de que... Bueno, Alberto Araiz, buenos días, cafegoleros. Pues yo no he oído que haya habido plaga de lesiones entre los chicos del juvenil, cadete, infantiles. A lo mejor es que estos se cuidan más.
0: Ay, Paulino.
2: No salen tanto de fiesta.
0: Claro.
1: Rafael, llevamos años llevándonos, devanándonos los sesos del porqué de la tasa de lesiones. Si tenemos algo donde buscar, como la dureza del césped, a por ello. Sí, el problema es que después iremos a por otra cosa. Es un todo. Lo de las lesiones es un todo. Tiene mucho que ver con la... Mira, Keidy Vare lo pones en un balneario a entrenar y se te lesiona igual. Igual, porque no tiene condiciones físicas para estar donde está. Básicas. Si tú juntas jugadores que no tienen mentalidad, que no tienen predisposición física, que no tienen la genética o naturaleza para no lesionarse casi nunca, les pones en un césped con cocodrilos, tal y cual, es claro, es que se junta todo. Hay que ir descartando factores, intentando, pues claro, lo que te digo, si ahora ponemos unas instalaciones geniales y volvemos a fichar a Soberón, estamos fastidiados. Se volverán a lesionar y volverán a tener problemas. Es un todo, sí. Decía García Mayor, la excusa de la ciudad deportiva es una más. No dudo que esté fatal, pero lo dijo Paulino. Sin querer, cuando se les exige entrenar más, se quejan y si no, pues se lesionan. Anika Guay, el césped de Liberchapa se va a cambiar porque va a haber dos conciertos. ¿Tanto cuesta cambiar los de la ciudad deportiva también de paso? Decía Florian. Buenos días, familia. No sé por qué tanto lío con Fuoli. Si viene, bienvenido y ya está. Que cumpla... Y fuera tonterías de política que ya bastante daño nos han hecho. Decía el calvo de Movera, el suelo de la ciudad deportiva es duro, pero el suelo de las discotecas y reservados es cojonudo para muchos de ellos. Soy yo y hasta el 30 de junio les pongo a alquitranar la nueva Romareda y apagar incendios que se deriven de ello. Estamos en Café con Goles, seguimos leyendo mensajitos de nuestros oyentes y televidentes. Oyentes porque... Estamos en radio, en Ebro FM, en tele, Antena Aragón, en YouTube, Antena Aragón. Durante esta semana también iremos contestando ya algunos de las jornadas a puertas, de puertas abiertas del móvil, del 615146361. Si quieres venir de tertuliano, pon tu nombre, pon tu edad, y si quieres contar algo en un audio, pues lo cuentas. No es una entrevista de trabajo ni sin presión. Es como un concurso. Te puede tocar o te puede no tocar. Puedo tardar o puedo no tardar. Pero se irá dando. García Mayor, porque eran tan buenos que no necesitaban entrenar más. Eran todos cristianos o Messi's en potencia, o mejores aún. Davide, yo pagaría por Fuoli, es la principal razón del ascenso del Sabadell, y además es zaragocista y tiene una actitud de capitán innata. Discrepo muchísimo con la última apreciación. Para mí no tiene actitud de capitán. Puedes referirte a a que tiene personalidad o valentía o liderazgo, pero actitud de capitán es otra cosa, a mi modo de verlo. Arthur Deportista, este club es una ruina en todos los sentidos. Los propietarios ineptos e incompetentes solo vinieron a por dinero y dejaron al club en manos de cuatro amiguetes enchufados. Julio Martínez, he oído y leído que el Zaragoza estaría interesado en Miki Codina, central del Zamora de 24 años que también puede jugar de lateral izquierdo y medio centro. 4 goles y 4 asistencias esta última temporada. ¿Y qué hace un central teniendo cifras de 4 goles y 4 asistencias? Muy central no parece. Central, bueno, lateral, medio centro.
0: Definámonos, por favor.
1: Sí.
0: Que no nos valga para todo, no hagan ya, para eso ya tenemos a Tachi.
1: Si juegas de todo, no juegas de nada. La Bruja Berti, buenos días. El Real Zaragoza no debe caer en la tentación de pagar cantidades de dinero por un portero. Debería invertirlo en un delantero goleador. Porteros hay muchos y buenos. Snoop, haciendo salidas como Liso Badario, si pagaba 500.000 por Fuoli. ¿Qué pensáis sobre eso? ¿Puede que el Real Zaragoza esté en disposición de pagar traspasos porque por otra parte tenga otras ventas muy encarriladas y pueda permitírselo?
2: A ver, está claro que Liso no se va a quedar. O sea, para primera ref, Liso no se va a quedar. Y ojalá y se gane buen dinero con él, que se le puede sacar buen dinero. Y está la de Bazdar, que se está esperando que haga un buen mundial, aunque no juegue, pero se está esperando que haga un buen mundial para poder sacar más dinero por él. Yo creo que es lo único que está esperando. Y además, Ale Gómez tampoco creo que se quede, no sé.
0: El que no se quiera quedar, que se marche, evidentemente. Y si se puede sacar algún dinero, pues mejor. A mí, yo me sigo haciendo cruces todavía lo de Adrián Liso, que se vaya a mantener en primera división. No sé qué ha demostrado Adrián Liso para estar en primera división, pero bueno, decían que si el Sevilla, que si no sé qué, pues todo lo mejor. Y lo del Mundial de Bandar, perdona que lo dude, si tenía algo de cartel, pues igual se le ha caído, pero bueno.
1: Vamos con un pequeño juego, no es fácil, pero es un pequeño juego. Ponedlo por el chat de YouTube de Antena Aragón en los comentarios si estás viendo el programa una vez finalizado. ¿Cuánto vale para ti Bandar?
0: 2.
1: 2 millones.
0: Pagaron 3, pues algo menos.
1: ¿Cuánto vale para ti Bazar?
2: Uf, a ver. Si yo dijera cuánto vale realmente, 1. Pero, se pagó 3 millones y no creo que estén dispuestos a bajarlo tanto. Por lo menos se iría cedido otro año más a ver si le pueden sacar más dinero, diría yo.
1: Para mí, vale 0 euros. Yo no pagaría 1 euro por Bazar. ¿En qué me baso yo para pagar 1 euro por Bazar? ¿En que lo convocan con Bosnia? ¿Y si convocan a mi mecánico del barrio, también lo ficho por ello? No, es verdad. Lo que yo veo, en lo que yo me baso, que es la realidad de números y sensaciones, digamos, de lo que ves, talento, personalidad, mentalidad, para mí vale 0 euros. Que el club pagara 3 millones porque se les fue la pinza, perfecto. Para mí vale 0 euros. Yo soy un club que va a negociar y digo, yo no te pago nada por este jugador. No quiere jugar en primera ref, no hace nada, lleva sin jugar en condiciones muchísimo tiempo. Es joven, pero lo cual no quiere decir que tenga cartel. Para mí no tiene cartel, es un jugador de primera que ha sido un descarte del peor equipo del fútbol profesional español. Para mí vale 0. ¿Ha hecho más Bazdar que Soberón? ¿Cuánto vale para vosotros Soberón? Yo es lo que he pensado. Para mí vale 0. Entonces el otro no me puede valer más. Ha hecho lo mismo.
0: Yo te he contestado con mentalidad de agente de futbolista. ¿Te vale?
1: Me gusta.
0: No sé. A ver, a la hora de que te vengan a... Si quieres sacar...
1: Yo te he hablado como comprador.
0: Si no,
1: Tú has hablado como vendedor.
0: Yo te he hablado como vendedor. Exacto. Como comprador, evidentemente. No te va... Si sigues la trayectoria... Y encima, yo me acuerdo, por ejemplo, si ves la actitud del jugador...
1: Claro.
0: Acuérdate el día que mandó callar a la grada y vamos...
1: El problema que tengo yo con Bazar es que no veo una progresión. Para mí no va a explotar. Para mí es un jugador que no va a llegar a más. Yo creo que no va a explotar.
0: Yo creo que se ha estancado.
1: Yo solo he visto un declive en él. Cuando llegó era mejor jugador que ahora.
0: Cuando llegó nos...
1: En otros...
0: Nos engañaba un poco.
2: No habían jugaditas. Es que... Habían jugaditas que hacía bien. Una que otra salida de, a ver... No sé... Y va a ser, no sé, va a generar controversia, pero reconvertirlo más bien a una banda en vez de, porque goles no está haciendo, pero de pronto una que otra jugada se mete de vez en cuando. Entonces, de pronto a reconvertirlo a otra...
1: Reconvertirlo en banda para que ayude al lateral, ¿no?
2: No, tampoco. Es que no hace nada.
1: Es que no vale tanto, ¿eh? Como sí, puede pensar la propiedad. Podemos pedir 3 y podemos pedir lo que queramos. Se nos van a reír cuando pidamos 3 millones. A decir siempre, claro.
2: Yo diría que lo máximo que se puede hacer ahí es o mantenerlo y ver que haga algo en primera ref, o
1: que no quiere jugar,
2: o cede, bueno, por eso, y si no, no cederlo jugar, y a ver si, no si se logra.
0: Es que... Sí.
2: Tampoco hace mucho él por él mismo, ¿no?
1: Hay que venderlo, el precio, pues no sé. ¿Cuánto queda? Nos da tiempo. ¿Cuánto vale Liso? Para mí mucho más. Para mí Liso sí vale... Tampoco una locura, es que los equipos no tienen dinero, ¿eh? No nos pensemos que es que aquí no está la gente fichando... ¡Venga! Sí, bueno, fichan los de Madrid y Barça, esta gente sí, pero los de abajo no tienen mucho dinero tampoco.
0: Bueno, pero vas a otro mercado. Vas al mercado de primera que puedes, no sé...
1: O extranjero, sí. Si eso tiene cartel.
0: Sí. Pues. X dinero con una tanto por ciento con una futura venta o alguna movida de historias de esas.
1: ¿Cuánto vale Liso?
2: A ver, de hecho estuvo hablando, bueno, de varios equipos españoles... Y también hay por ahí, creo que un italiano y un inglés, que si es a Inglaterra mejor porque tienen más dinero. Y se está hablando como de 3 millones, si no estoy mal, que si se vende por 2,5 y una cláusula, mejor, porque cláusula futuro. Yo creo que si Liso sigue, a ver, yo no estoy diciendo que fue una...
1: A ver, muy fácil. ¿Cuánto vale para ti Liso, macho? No me des.
2: Bueno, 3 millones.
1: Vale. Paco,
0: 4. ¿Para ti vale más?
1: No, más no. Ah. Pero pagaría 2,5 o 3, por ahí iría la cosa. Si los tuviera, claro, no los tengo. Si los tuviera, no me los gastaría en un futbolista. Tendría un Mustang, por ejemplo.
0: Ha estado muy delimitado en lo que es el Getafe, que es un equipo muy particular. Entonces me gustaría verlo en otro sitio. Con otra.
1: Ha jugado en el Real Zaragoza y en el Getafe. Este chico está listo para la guerra.
0: Bueno, en el Zaragoza, sí.
1: 2,5 o 3.
2: Yo diría que es su precio, 3.
1: Su cartel.
0: Bueno, pues 3 de Liso y 1 echándole por lo alto de Baddar. Lo de 2 era una fumada, lo reconozco. 4 millones. Vas por ahí, ¿no? Porque si se puede
1: pagar... Con portero te llega. Ahora te los tienen que pagar, ¿eh? Que las cosas valen lo que te pagan por ellas.
0: Sí, claro.
1: ¿Cuánto vale Saidu?
2: 600.
0: ¿Ha dicho 600?
2: Sí.
1: ¿Millones? Poco
2: menos. No, 600.
1: ¿Cuánto vale Saidu, Paco? Para ti, ¿eh? Si tú vas a comprar al mercado zaragocista, ¿cuánto vale Saidu? Podéis poner en el chat de YouTube o en comentarios, Baddar, X, Saidu, X, tal, Y, no sé qué, Z, y me ponéis los precios de los jugadores que estamos hablando, que están en la rampa de salida. ¿Para mí Saidu vale más de 2 millones? No.
0: No.
1: A día de hoy, no.
0: Yo te iba a decir 1,5 millón.
1: Para mí tampoco vale tampoco. 1 millón.
2: Es que yo por eso estaba diciendo 600. Para mí más o menos sería como su precio. Sí, ahora
1: él es en cuenta que lo va a fichar alguien que no lo ha visto jugar.
2: Ah, no, si es así, 5 millones.
1: No sé si me entendéis. Claro, lo van a fichar por esta, como a Liso. Ha jugado 28 partidos en primera. Ya, los ha jugado bien. Esa pregunta no te lo van a hacer.
0: Ah,
1: Saidu ha jugado mucho, sí. Y es muy joven.
0: Bueno, Saidu sí que tiene posibilidad de mejore, yo creo. Al contrario que Baddar.
1: Sí.
0: Si se estabiliza un poco, sobre todo también si mentalmente.
2: Si lo ponen en una posición.
1: Si deja de expulsarse, sí.
0: A eso me refiero. O sea, esto es un fútbol manager.
1: Yo 1,5 millones aceptaría. Uf, sí, seguramente sí. En nuestra situación, sí, sí, seguro.
2: Sí, hasta 1 millón, yo creo.
1: Y creo que puede valer hasta un poco más, pero.
0: Estamos haciendo un montón de caga, ¿eh?
1: Sí, sí.
0: No lleva el Real Zaragoza que nos dé una comisión por esto.
1: Yo creo que el Zaragoza pide más, ¿eh? Por todo lo que estamos hablando que nosotros.
2: Claro.
1: Y aún así creo que tampoco que nuestras cifras no van a llegar, no va a llegar nadie, así que...
0: No.
1: ¿Gómez? ¿Cuánto vale Gómez? 1 millón, digo yo.
2: Se dice que... O sea, es lo que se dice, 1 millón, que se está pidiendo por él.
0: No lo hemos inflado.
1: Pero es lo mismo, claro. No, yo lo hemos inflado. Estaba pensando,
0: no hemos
1: inflado. ¿Qué ha demostrado mucho para valer 1 millón? ¡Nada! ¡Nada de nada!
0: Que ha sido internacional en categorías
1: inferiores.
0: Lo mismo
1: que mi mecánico, como lo convoquen con San Marino. Que va a pasar a valer 1 millón, ¿pero por qué?
0: La
1: ¿por
0: sub-17 nada? O sub-18, que bueno, tampoco quiere decir
1: me parece
0: decir que
1: bueno,
0: luego...
1: sí, con futuro, sí. ¿Ha hecho algo en el fútbol a día de hoy para valer algo que sea superior a cero? No.
0: No.
1: No.
0: A mí a Gómez me costaría ponerle precio, realmente. que es un central, un lateral.
1: Sí, central o lateral, sí.
0: Se le han visto las carencias, normal, es joven, es puede tener joven. Progresión, tal vez.
1: Claro, pero no estamos hablando de lo que va a valer. Estamos hablando de lo que vale hoy, ahora, si lo compro ahora en el súper. Yo más de un millón no pago ni de coña. Ni de coña, lo siento. Pues estando como está el fútbol ahora,
2: un millón
1: ahora,
2: máximo. Es que es lo que se dice que está pidiendo por él, pero un millón máximo. Ya de ahí y eso contando lo que se si negocie. Quisiera
1: quedar y con contrato y tal, que va a ser menos.
0: Claro, pues ahí también entramos que el jugador no quiere... Ya se lió con la renovación, que tal, que cual. Entonces, lo que se puede pedir por él tiene que bajar porque no hay mucha intención de permanecer. 700.000.
1: Sí, puede ser una cifra interesante.
0: Sí, voy a quedar como la gente de Bandar, ya lo sé.
1: Bueno, nos vamos a despedir, vamos a leer algún mensajito antes. La Bruja Berti decía que Liso 3 millones y medio, Saidu 1,3, Gómez 800.000. Más o menos, a ver si hay mucha diferencia o no. Y que a Bazar le ponía 1,6 millones. Eldu, se infravalora la posición de portero, es la posición más importante de la plantilla. E invertir en un buen portero es necesario. No, sí,
0: sí, claro. Y una buena defensa, porque el portero tampoco hace milagros. A veces sí, pero no necesariamente.
1: Inaski decía, igual es una tontería, pero yo pondría algún material en el Iberchapa para retener el sonido en el estadio. David de la campaña de socios la hará un cualquiera con IA a este paso. De hecho, Yameli y Ademo aún no tienen presentación, mientras los otros tres fichajes sí la han tenido. Hay un silencio raro en el club. Bueno, pues nos vamos a despedir. Decía David, va a dar vale dos bolis big y una foto con el director deportivo del equipo al que se marche. El calvo de mover al Liso vale una sombrilla de ámbar vintage con nevera incluida o un bocata del London. Bueno, pues no son caros. Dice Pedro Navarrete, yo a Saidu no lo vendería, le veo futuro. Bueno, veremos a ver qué ocurre. Hemos estado jugando un rato. Gracias, Miguel Ángel.
2: Muchas gracias a todos. Nos vemos después.
1: ¿Juega Colombia cuándo? ¿Hoy? O
2: hoy a las 4 de la mañana.
0: Bueno,
1: ¿contra quién?
2: Contra República del Congo.
1: No, es verdad.
0: Cuidado, empataron con Portugal.
2: No. Ah, sí, República del... Es que... Eso es. No, pero Colombia le gana, tranquilo.
1: Que ahí ya te das un aire más a James. Paco, gracias.
0: Mandar un saludo para James. Bandar.
1: Y que nos ve seguro.
2: Claro.
1: Hay futbolistas que nos ven, pero Bandar creo que no será uno de ellos.
0: No, creo.
1: Muchas gracias a todos por estar ahí. Jugad con nosotros, poned cuánto valían para vosotros estos jugadores en los comentarios y a ver qué respuestas encontramos para hacernos una idea. Aupa, nuestro Real Zaragoza.

0: Hola, ¿qué tal están? Saludos y bienvenidos a este Aragón a Debate. Cada semana tenemos aquí a jóvenes con los cuales hablamos de lo divino, de lo humano y del calor también vamos a hablar hoy. José Mateo, ¿qué tal? Buenas tardes, ¿cómo estás?
1: Muy buenas tardes, muy bien.
0: David Piquer, buenas tardes.
2: Pues estamos. Estamos sobre ello.
0: Estamos, la conversación de ascensor. Pero estos días se supera, porque todo el mundo estamos diciendo qué calor. Luego vamos a hablar del calor, que además en alguna ocasión hemos hablado con vosotros del cambio climático, pero antes la temperatura política y en los tribunales ya sabéis cómo está, muy por encima también de los 40 grados. Ayer conocíamos esa sentencia del caso Mascarillas. Tribunal Supremo, por unanimidad, 24 años de prisión para José Luis Ábalos, 19 para Koldo. Vamos a analizarlo todo y 4 años y medio, pero no va a ir a la cárcel, para Víctor de Aldama. Y analizaremos también las reacciones que se han ido produciendo acerca de esta sentencia. A vosotros, cuando visteis la sentencia, lo primero que dijisteis, ¿qué fue?
1: Lo primero, correr al fallo, ¿no? Digo, es lo primero que haces siempre que recibes una. Bueno, yo creo que es una sentencia que no puede sorprender a mucha gente. La diferencia, cuando estamos acostumbrados a venir, ¿no?, aquí a hablar de la corrupción del Partido Socialista, es que hoy sí que tenemos algo nuevo. Hoy ya no hablamos de una campaña de persecución orquestada por unos policías facciosos, por la oposición o por los periodistas, sino que estamos hablando de unos hechos probados. La noticia, bueno, pues la opinión que teníamos, pues obviamente la corrupción es totalmente censurable, pero creo que también tenemos un dato nuevo, ¿no?, que es la primera vez en democracia que tenemos a un ministro que es condenado en el ejercicio de sus funciones. Este señor, la trama corrupta que se ha acreditado ya, que tenía a sus espaldas, demuestra cómo el sanchismo, por medio del Gobierno de la Nación, empleó todos los recursos que tenía a su disposición, además en un momento tan dramático como era el de la crisis del COVID, cuando los españoles se mataban para buscar y encontrar mascarillas, estos se mataban por encontrar cómo llenarse los bolsillos, ¿no? Es una muestra más, pues, de que lo que venimos diciendo desde hace mucho tiempo tenía una base como mínimo de verdad. Sorprende la falta de reacción del gobierno, insisto, estos son hechos probados, el Partido Socialista no puede continuar con su permanente campaña de victimización, sino lo que tiene que hacer es, por una vez, dar explicaciones. En un país normal no podemos criticar a aquellas personas que hacen su trabajo. En una democracia normal los jueces no están para proteger al gobierno, sino para garantizar que todo el mundo, que nadie esté por encima de la ley, y el Partido Socialista sigue sin entenderlo. Pero bueno, los españoles lo tenemos claro, en un país normal los jueces deciden, los políticos responden y los ciudadanos sacamos conclusiones.
0: Ya que nombrabas lo de los ministros, ha habido 5 ministros en democracia, ministros o exministros fuera, que han entrado en la cárcel. Vamos a recordarlos. Son José Barrio Nuevo. No, Vera no era secretario de... Hablo de memoria, de Estado de Seguridad. José Barrio Nuevo, Jaume Matas, Eduardo Zaplana, Rodrigo Rato y ahora José Luis Ábalos. Lo digo por...
1: Pero es distinto, quiero decir, en el sentido de... salvando las diferencias con el GAL, que obviamente yo creo que se trata de otro tipo de, otro delito, de corrupción, sí, o de delito distinto, sí, estamos hablando, sí, sí, de cómo de desde el propio ministerio, en el ejercicio de tus funciones, te estabas lucrando, ¿no?, de los recursos de los españoles. Y es la primera vez, y el Partido Socialista eso no lo puede negar.
2: El caso Zaplana, no recuerdo por qué, no es por cuando era ministro, ¿no? ¿Es cuando estaba en el gobierno valenciano o el tema de...
0: Sí, Zaplana, sí. Bueno, ahora lo miramos. No Matas era por el caso Nos y sus derivadas. Rodrigo Rato, creo que todos sabemos por qué fue.
2: Manzanas podridas, etcétera, en todas partes, árboles podridos en todas, sí, partes, ¿no? Yo sí que quiero volver un poco a la reflexión que hacías al principio, ¿no? De qué pasa. Yo cuando lo vi, ¿no?, cuando vi la sentencia, dije, bueno, a priori me parece lógico que Ábalos sea más que Koldo, era el ministro, era el último responsable. Vale, ok, lógico. Me llamó mucho la atención lo de Víctor de Aldama, ¿no? Yo se ha argumentado con el tema, no quiero decir, yo qué sé, es justificado está. Simplemente me llamó la atención, quería comentarlo como hecho, ¿no? De los
1: la colaboración.
2: Exacto, los corruptores y los corrompidos, ¿no? En este caso, el corruptor, bueno, esto se lo escucha Rufián alguna vez, tampoco estoy del todo de acuerdo, ¿no? Pero el hecho de que no perseguimos tanto a los corruptores, pero bueno, más allá de esa valoración, yo creo que no queda más que, bueno, pues es una sentencia en firme, no cabe recurso. Aquí se acaba esto, por lo menos de momento. Y sí que leía una reflexión, ¿no?, de que es muy curioso, que parece ser que esto ha ido... Había gente que decía, uy, esto ha ido rápido, ¿no?, por cómo va la justicia. Yo, pues yo me alegro de que haya ido rápido y nos hayamos alargado 6 años hablando del caso de las mascarillas y que se haga justicia cuanto antes, ¿no? Y leía a un tertuliano, bueno, un analista, que decía que esto era por el tema del aforamiento, que justamente porque Ábalos, ¿no?, esto sí, José lo sabrá mejor que yo, que sí, es jurista, sí, sí, yo no, con el tema del aforamiento, como Ábalos mantuvo su escaño en el Congreso, por lo tanto fue al Supremo, el Supremo ha sido más rápido que si estuviese ido, digamos, por los tribunales normales, ¿no?, por las vías normales. Bueno, podemos volver a hablar del melón de los aforamientos y de por qué siguen existiendo en pleno 2026, pero yo creo que al final la reflexión que tenemos que hacer es que se cierra un caso que ha sido muy polémico y que aún tiene aún más otras partes, ¿no?, con el tema con Santos Cerdán, con el caso del SEPI, con Ley de 10...
0: Hidrocarburos,
2: o sea, tenemos muchos temas aún pendientes, pero van habiendo sentencias en firme en contra de miembros del gobierno de Pedro Sánchez, que ya no vale la especulación.
0: No. Aquí no son instrucciones, no son presuntos delitos pendientes de probar. Aquí hay una condena, una sentencia firme del, exacto, Tribunal Supremo por unanimidad. No me gusta dejar nada en el tintero.
2: No, por unanimidad es importante el matiz.
0: No, lo de Zaplana, porque la gente... Zaplana era el caso Erial, comisiones ilegales por adjudicaciones a ITV y parques eólicos. Ya está. Son casos del pasado.
1: Es diferente, pero es importante señalar la diferencia. Una persona cuando es presidente depende absolutamente de sí mismo. Aquí estamos hablando del primer ministro condenado por unos hechos delictivos derivados del ejercicio de sus funciones. Es decir, hay un responsable político directo detrás. Ya veremos si exclusivamente político, ¿no? Porque todos estos casos que hemos nombrado partían o tenían nexos en común con una serie de especulaciones que ayer el Tribunal Supremo nos confirmó con esta sentencia a Ábalos. Creo que es importante también señalar, pues, por ejemplo, cuando hablamos de los aforamientos. Los aforamientos yo pienso que son correctos cuando se ajustan de verdad a los delitos que una persona especial, como puede ser un ministro, comete en el ejercicio de sus funciones. Seguramente, si hablamos de las cualidades de la instrucción de este caso y de la rapidez con la que el Tribunal Supremo lo haya podido también resolver, pues es una muestra de que estos aforamientos no son una forma exclusiva de proteger a una persona por considerar un beneficio, sino que son también algo que es beneficioso para garantizar, ¿no?, el bien o garantizar la ejemplaridad muchas veces en lo que es la vida pública. Lo que estamos señalando todos, creo que es a lo que ibas a dar paso ahora, la ausencia de responsabilidades. Los tribunales están simplemente para señalar y para condenar a personas que cometen X delitos, pero esto por supuesto va más allá. ¿Quién ha sostenido, quién nombró al señor Ábalos jefazo del Partido Socialista? ¿Quién le nombró en el ministerio? ¿Quién le mantuvo durante tanto tiempo en el poder? Y una vez que estuvo ya bajo mancha de sospecha, ¿quién fue la persona que le estuvo sosteniendo durante tanto tiempo, ¿no? Esta será la pregunta number one que tendrá que dar solución a la siguiente sentencia judicial.
0: Bueno, hoy Sánchez, ya que hablamos también de reacciones, asegura que seguirá pese a las piedras en el camino. Es lo único que ha dicho tras la condena a Ábalos. Sí, piedras claro. O grandes pedruscos, no sé.
2: Sí, más que está... piedras, yo ya casi creo que son formaciones geológicas.
0: Sí.
2: No, o sea, pero bueno, que en este caso no son piedras de nadie, son piedras que se ha tirado él mismo, ¿no?, a su propio tejado.
0: Mientras anunciaba, por cierto, una contraprogramación que se va a duplicar la inversión en dependencia.
2: Sí, 6.200 millones de euros. Hablando de contraprogramación, ¿no? Es curioso, creo que mañana comparece en el Congreso.
0: Mañana comparece Sánchez en el Congreso.
2: Además coincide con lo que quería vincular, lo que es con el tema de Begoña Gómez y lo que ha pasado con el juez Peinado, ¿no?
0: Sí.
2: Que yo creo que hablando de contraprogramación, ahora que estamos hablando de una sentencia del Supremo en firme, que en ese caso creo que directamente nadie ha dicho que esos jueces sean, ¿no?, en contra del Partido Socialista, seguro que alguien lo ha dicho dentro de las filas del gobierno, va ahí, ¿no? Digamos que se contraprograma la justicia a sí misma sin que lo tenga que hacer porque no tiene que estar pendiente la justicia de la opinión pública, ¿no? Pero toda la polémica del caso del juez Peinado, del tema de la retirada del pasaporte, de la Policía Nacional, ¿no?, los comentarios, como valoración simplemente es que, claro, como no damos abasto y cada día estamos hablando de una más gorda que la anterior, pues ya a veces no sabes de qué estás hablando, ¿no?
0: Sí, sí. Bueno, enseguida vamos a lo del juez Peinado. Es que hay un par de o tres de consideraciones sobre el tema del caso mascarillas. Por ejemplo, y lo hemos hecho con vosotros en alguna otra ocasión y me interesa mucho, ¿no?, la sentencia destaca el grave deterioro de la confianza ciudadana en el sistema político que provoca la corrupción, que socava la arquitectura democrática del Estado. Estas son palabras más que importantes. No deberían quedar en el saco del olvido cuando magistrados del Tribunal Supremo nos hacen esta advertencia, que parece, y lo hemos hablado con vosotros, que no hemos aprendido nada en general, como sociedad, en los últimos 10, 15 años, donde se había hablado de que iba a haber una regeneración democrática y a los hechos nos remitimos. Y lo señala la sentencia del Supremo.
1: Por supuesto, y esto pues es un ejemplo más, ¿no? Pese a todo lo que se quiera decir en contra del Poder Judicial, los jueces constituyen una de las tres patas indispensables que tiene como poder cualquier Estado democrático. Entiendo que estas palabras son necesarias, pero sobre todo lo más importante es que van detrás de una acción. Esta sentencia nos tiene que demostrar que los resortes de nuestro Estado de Derecho son fuertes, que incluso teniendo un gobierno que ha corrompido tanto todo tipo de instituciones y que ha intentado acaparar más poder que ningún otro antes, seguimos teniendo unas instituciones fuertes que hacen valer la ley y que también tienen que servir como ejemplo, ¿no? Tenemos un mal ejemplo de que un ministro mete la mano donde no lo tiene que hacer, pero tenemos que tener también la parte positiva, que es que seguimos teniendo un Poder Judicial que hace responder ante este tipo de situaciones. En otros países, o muchas veces lo que nos quejábamos, ¿no?, es de que aquí todo el mundo roba o todo el mundo hace las cosas mal, nadie dice nada o nunca encontramos a los culpables. En este caso, pues yo creo que la sala del tribunal ha sido absolutamente ejemplar. La crisis de confianza es evidente y además se agrava, ¿no?, si recordamos que este señor fue el que defendió la posición del Partido Socialista en una moción de censura que fue la que llevó a Pedro Sánchez en la Moncloa. Si tú entras al gobierno diciendo que vas a regenerar este país y eres el único que dentro de tu gobierno tiene casos de corrupción y además, en vez de atajarlos con la ejemplaridad que merece, te dedicas a combatir a aquellas personas que te están investigando, pues bueno, pues es evidente lo que dice el tribunal de que la opinión pública va a tener peor concepto de la política. Pero insisto, saber que tenemos jueces que siguen haciendo su trabajo, al revés, nos tendría que hacer confiar en que este país sigue funcionando.
0: Es que ese es el origen de casi todo. Cuando Sánchez llega al poder con una moción de censura que defiende a Ábalos, ahora estamos recordando en la hemeroteca las palabras de Ábalos, que se podrían aplicar en este momento a lo que le ha pasado, y nos dicen que hay que desalojar, como así sucedió a un gobierno, por ese párrafo de, es verdad, de la sentencia del caso Gürtel, y ahora estamos viendo lo que estamos viendo, con una sentencia y veremos a ver con los casos que quedan. No sé si quieres añadir a esa reflexión de qué hacía el
2: sí,
0: Supremo.
2: Sí, no, yo también creo que dentro de todas las malas noticias y que parece ser que siempre, ¿no?, pues ha funcionado el Poder Judicial y ha funcionado la policía, ha funcionado la investigación, etcétera. Yo leí esta mañana, es que ahora a raíz, ¿no?, porque como ya a lo mejor cerramos el caso Ábalos y ya no volvemos a hablar de...
0: Bueno, de Ábalos volveremos a hablar.
2: Del caso Mascarillas, ¿no?
0: Del caso Mascarillas.
2: Leí esta mañana una reflexión en Twitter, aunque ahora se llame X, ¿no?, de un profesor de Derecho de la Universidad de Valencia, que me parecía interesante, que era vinculado precisamente a lo de la moción de censura que Pedro Sánchez le puso a él. Era el portavoz, era el secretario de organización, era el mayor fontanero, ¿no?, en ese Partido Socialista renovado después de las primarias de 2017, que decía que según él, en Valencia, digamos que los círculos del Partido Socialista de allí conocían diferentes actividades del señor Ábalos y su forma de actuar y sus fechorías. Y por qué, a pesar de eso, acaba, ¿no?, en un lugar tan relevante, siendo el número dos del principal partido de este país en muchas elecciones generales y siendo ministro del ministerio con mayor presupuesto y mayor capacidad política seguramente, como es el de Fomento, ¿no?, de Transportes, como se le cambió el nombre.
0: Sí.
2: Pues esa reflexión yo creo que es el siguiente punto que hay que apuntar, ¿no?, de qué ha pasado, qué confianzas había, qué más había detrás. Y eso, bueno, pues a ver si sigue funcionando igual de bien la justicia.
0: Es que ese punto me parece muy importante. Le vamos a dar un poco más de carrete. Es decir, en los casos de corrupción hay gente que se da cuenta de lo que está pasando. Y a veces calla. Y a veces mira para otro lado cuando no defiende incluso a esa persona, tú lo has dicho, que ya se estaba viendo eso en Valencia. Luego,
2: es que lo sabían los locales a nivel local.
0: No.
2: Cosas en el ayuntamiento.
0: Pero esta es la responsabilidad invigilando, que por desgracia falla bastante a menudo.
1: Ya se sabe que Pedro Sánchez, cuando tuvo que tomar la traumática para él decisión de cesar a este señor, era consciente desde hace mucho tiempo de muchas noticias que le rodeaban. A mí, personalmente, que se vaya de sobrinas o se deje de ir, me la trae sin cuidado, quiero decir.
0: Hay que recordar, salvo que lo haga con dinero público.
1: Bueno,
0: ya te entiendo. No, si yo coincido contigo.
1: Me parece muy mal.
0: Pero si lo hace con dinero público, no.
1: El problema que tenemos detrás es que no solo estamos ante una corrupción penal o económica, estamos ante una corrupción política muy importante. Porque este señor es ministro, lo sabemos todos, porque fue el que le ayudó con el amigo Koldo a dar un golpe de Estado en el Partido Socialista, no una vez, sino dos veces. Y entonces, pues los favores se pagan. A mí que me preocupa, ahora ya no nos acordamos ninguno de los retrasos en cercanías ni de los retrasos en la alta velocidad. Ya no nos acordamos del accidente de Adamuz. Le echamos toda la responsabilidad al ministro Puente, que obviamente la tiene y muchísima. Pero es que este señor fue nombrado ministro de Fomento. Esta degeneración de las instituciones, no solo hablamos de que cometan delitos, hablamos de que lo básico que tendría que funcionar en un país no funciona. Y no funciona porque el presidente del gobierno, en vez de poner a técnicos especialistas en los ministerios correspondientes, ha puesto a porteros de prostitutas, ha puesto a las amiguitas de las sobrinas de cada uno de los cargos. Y luego eso tiene consecuencias muy graves. El tema de Ábalos va a ser anecdótico, me atrevo a decir, ¿no? Porque como es un personaje torrentiano que supera, ¿no?, las virtudes del personaje a lo que es el líder político, pues nos vamos a quedar ahí más de coñas, de risas, y nos vamos a quedar pues en lo que hemos comentado aquí. Pero hay de fondo hay un telón que no podemos eludir, ¿no? ¿Cómo se ha gestionado este país desde que Pedro Sánchez es presidente? Y esas respuestas, pues bueno, las vamos a tener encima de la mesa también más pronto que tarde.
0: Exacto. Lo que no sé si tendremos elecciones. No, ¿y cuándo? Obviamente. ¿Y cuándo? Bueno, hay alguna información últimamente que hablan de que para marzo podría adelantar. Pero bueno, adelantar mínimamente. En cualquier caso, en el 26 parece descartado, aunque yo no me atrevo ya a asegurar absolutamente nada. Por cerrar este tema, es que ha salido de soslayo Víctor de Aldama, que algunos están diciendo, pero ¿cómo se puede ir de rositas este señor porque ha tirado de la manta, porque ha hablado, porque... Y da la impresión, ¿no?, de que el Supremo lo que hace ahora es animar. No es que anime, ¿no?, pero ahora Ley de Diez, Julito...
1: Anima totalmente, es un verbo súper apropiado.
0: Anima.
1: Por supuesto.
0: Pero ¿cómo lo veis esto?
2: A ver si más gente tira de la manta, ¿no? Pero yo creo que al final... No, tampoco, es que no... Quiero decir, no me gusta hablar de cosas que no sé, porque no sé cómo funciona el Código Penal. Y cuántos son las permutas estas de las penas, ¿no? Sí. Y bueno, al final se ha quedado en un año de trabajos para la comunidad. Sí. Me parece bastante gracioso, quiero decir, que muy anecdótico.
0: Claro, pero era alguien que estaba en la trama. Es que estaba en la organización criminal.
2: Era investigador.
0: Era el exacto.
2: No sé, hasta qué punto, ¿no? Por la colaboración, a lo mejor tampoco sabemos toda la información que ha dado, bien, ¿no? Seguramente.
0: Bien. Sí.
2: Pero bueno, a mí sí que es verdad que me deja un poco frío el hecho de que no cumpla pena, ¿no? A mí personalmente.
0: En fin, ha dado mucha información ante el juez y ante los medios de comunicación que no ha parado.
1: No era un cualquiera que pasase por ahí. No. Es un señor que estaba celebrando en Ferraz cada una de las victorias de Pedro Sánchez. Lo digo más que nada porque como ahora parece que es un tóxico, ¿no?, para todo este universo del Partido Socialista, habría que recordarles de dónde sale.
0: Bueno, hasta el propio Ábalos, recordamos que Sánchez dijo que no lo conocía personalmente, ¿no?, que le había sorprendido. Vamos a ver qué opináis del juez Peinado. Ha desbarrado el juez Peinado con lo de la policía, ¿eh?, que podría ayudar a fugarse a Begoña Gómez. O ha desbarrado después el Consejo General del Poder Judicial, que prácticamente lo que hace es iniciar un proceso sancionador al juez Peinado. Por cierto, como yo tampoco soy experto jurídico, pero muchos analistas jurídicos lo que han coincidido es que el auto del juez Peinado es impecable. Yo solo digo eso, nada más.
1: Yo siento llevarte la contraria.
0: No, si no he opinado. Si quieres, opino.
1: No, lo que me
0: para pregunto, mí sí que ha desbarrado.
1: Lo que me pregunto es, a día de hoy, ¿qué tendría que ser noticia? ¿Tendría que ser noticia que un Consejo General del Poder Judicial, que está muy dividido y que está prostituido hasta el tuétano por los propios socialistas, ha hecho una instrucción contra un juez, cada uno tendrá la opinión que tenga de este juez, por una serie de expresiones que ha empleado en un auto? Bueno, pues si alguien quiere que la noticia sea esa, perfecta. La noticia de fondo, ¿cuál es? Que por primera vez en democracia, la mujer del presidente del gobierno está imputada por una serie de hechos gravísimos. Y aquí parece que en esta misión constante de salvar al soldado Sánchez, tenemos a todo el equipo de opinión sincronizada del Partido Socialista a desacreditar a un juez que lo único que está haciendo es su trabajo. ¿Qué opino del juez Peinado? Pues que el juez Peinado en un país normal debería de tener toda la serie de garantías del mundo para poder hacer su trabajo, que es asegurarse de que los delincuentes, en caso de que lo sean, cumplan con sus penas y como mínimo investigar si lo pueden ser o no. Es decir, lo que nos da garantías de que seguimos viviendo en un país normal. En este caso concreto, a mí me preocupa mucho que sea más una estrategia de distracción, ¿no? Hablaba antes de esta campaña de victimización permanente a la que nos tiene acostumbrado el Partido Socialista. Creo que tratan de desacreditar a un Poder Judicial, que no van a conseguir lograrlo, porque creo que los primeros que están para hablar son ellos mismos.
0: Mira, ayer, en este mismo programa, y me reafirmo, claro, yo no cambio de opinión de un día para otro.
1: Lo decía con lo de ser noticia, ¿eh?
0: No, ya lo sé, ya lo sé. Además, discrepar es maravilloso. Decía que no debemos mirar al dedo, sino a la luna. Ya te estoy dando.
1: Y eso, pero eso en el periodismo judicial suele ser más relevante.
0: Pero eso no quita para que mi opinión, fuera de conocimientos jurídicos, sea que, hombre, insinuar que la policía, como institución, porque algunos están diciendo, es que ya con Puigdemont pasó, pueda ayudar a fugarse a una persona, me parece a mí que es desbarrar un poquito.
1: Vivimos en un país en el que tenemos a la Guardia Civil abriendo investigación y registrando la sede de la propia Guardia Civil.
0: Por eso te digo.
1: Tan descabellado, no sé qué datos tendrá el juez Peinado, que nosotros obviamente
0: no lo sé, de ellos, no lo sé.
1: Pero tan descabellado
0: no sería.
1: A ver
0: qué opina David.
2: Yo es que creo que este caso, ¿no?, en general, se ha ido tanto de madre y se ha metido tanto en barro en muchas cosas, ¿no? Porque recuerdo había un informe de la UCO diciendo que no había nada con la cátedra de la Universidad de Begoña, luego otra cuestión. Quiero decir, lo que me refiero es que a que creo que se ha desdibujado tanto, ¿no?, lo que es en el fondo, y hemos acabado tanto por la mediatización, por el uso partidista de este caso. Yo creo que el juez Peinado claramente tiene un desliz ahí, o llamémoslo como queramos, con el tema de la Policía Nacional. Creo que el Consejo General del Poder Judicial no debería sorprender que hiciera eso, porque es un órgano político, y ya quedó claro cuando estuvo paralizado durante unos cuantos años que tuvo que venir la Comisión Europea a mediar para que el Partido Popular y el Partido Socialista se pusieran de acuerdo en su nombramiento. Hay una mayoría ahora mismo de jueces, digamos, simpatizantes con el Partido Socialista, con lo cual de ahí se explica ese posicionamiento con una votación de prácticamente mitad más uno, o sea, con el voto,
0: el voto de calidad de Isabel Perelló.
2: Es verdad que el concepto del órgano del Consejo General del Poder Judicial elegido por los partidos, ¿no?, es un poco extraño en política comparada con otros países del entorno. Y yo creo que al final lo que estamos viendo es que esto es un a ver quién da más prácticamente, y no sé hasta dónde se podrá llegar, porque no sé tampoco el alcance de ese expediente del Consejo General del Poder Judicial. Esto quiere decir, ¿qué implicaciones tiene eso para el caso?
0: Pues no lo sé.
2: Lo que creo es que al final todavía estamos, de nuevo, se están poniendo en juego las instituciones en este caso por todos los lados. José no está de acuerdo conmigo.
1: No, yo es que veo, pero bueno, aquí sembrar la duda es muy sencillo, ¿no? Pero yo, si tuviese que jugarme 5.000 euros, así tiene más posibilidades de ir a la cárcel la señora Begoña Gómez o el señor juez Peinado, pues hombre, creo que los ganaría.
2: No, hombre, bueno, claro, sí. No, yo
0: eso
2: no digo
0: sí,
2: que sea,
0: eso
2: digo,
0: sí. Pero, claro, posibilidades hay porque va a ser juzgada. Va a ser juzgada por ello.
2: Ya veremos. No,
1: el juez Peinado también estaría poniendo a incurrir de todo lo que le acusa el Partido Socialista, estaría incurriendo en un gravísimo delito, ¿no?
0: Le acusan de prevaricar.
1: Efectivamente. También está penado con penas de prisión. Yo creo que con el pijama a rayas acaba antes
0: desde que comenzó, es verdad, por tierra, mar y aire, el gobierno del Partido Socialista han arremetido contra el juez Peinado. También, y con esto terminamos, también yo he escuchado a gente que está en tribunales que el juez Peinado no es, o no son, Calama o Pedraz como el juez Peinado. Eso también lo he oído. Venga, vamos a descender de tribunales. No bajamos la temperatura porque hemos hablado con José y con David del cambio climático, ¿verdad? Y ahora este debate, sobre todo en las redes, está que arde precisamente por esta ola de calor. Y como quiero conocer siempre vuestra opinión, vuestra posición, ya sabéis lo que se dice en las redes, ¿no? Hay como dos bloques, los que dicen que esto no es normal, que tengamos estas olas de calor que están afectando no solo a España, a Francia también, y los que dicen que calor ha hecho siempre y que esto es verano. ¿Y vosotros qué opináis?
1: Bueno, pues igual que el verano es verano y ha sido siempre verano, creo que el debate no está tanto en tirarnos de los pelos sobre si existe o no el cambio climático. Al fin y al cabo, quien le ha dado una solución prácticamente unánime ha sido la ciencia. El debate tendría que estar en si sabemos que existe, qué soluciones le damos, ¿no? Y yo aquí lo que veo, porque esto no es algo nuevo, yo creo que desde que ya éramos críos,
2: éramos igual 15-20
1: años, a los que a nosotros no nos viene tanto como novedad, sino que nos viene como el pan de cada día.
0: La cumbre de Río fue en el año 92.
1: Efectivamente, yo aquí lo que observo es que no es tanto discutir si existe o no, sino que tenemos que decidir si por un lado, como propone la izquierda, la solución al cambio climático es seguir con una serie de políticas ideológicas en materia de energía o con una serie de mantras que no solucionan absolutamente nada, o si de verdad en este país ahora tendríamos que abrirnos, ¿no?, a la probabilidad de afrontar este reto con mayores inversiones en tecnología, con mayor capacidad de

0: es verdad que la ciencia lo viene debatiendo hace tiempo, es el cambio climático antrópico. Es decir, que la causa sea que
1: El
0: estamos
1: ser humano.
0: enviando demasiados gases de efecto invernadero desde hace mucho tiempo. Y ojo, que las consecuencias son de todo tipo. Las primeras de la salud, evidentemente. A ver, David, ¿qué
1: Sí, no, yo
0: piensas?
1: creo que no hay debate cuando una cosa es realidad y otra cosa es ficción, ¿no? Y en este caso es evidente que hay un cambio climático, es verdad que hay ciertas discrepancias científicas de hasta qué punto son
0: Sí,
1: antrópicas, ¿no? Pero
0: sí,
1: la
0: sí.
1: realidad es la que es y yo creo que José acierta en el hecho de que tenemos que hablar de cómo nos adaptamos y creo que no estamos hablando de cómo adaptar las ciudades, cómo adaptar el transporte en términos generales, no estamos hablando de eso, ¿no? Y yo creo que hablamos del efecto isla de calor, de una gran ciudad, podemos hablar de muchas cosas. Yo soy un poco más escéptico con esto que comentaba de que invertir en tecnología es la solución, ¿no? Yo creo que no necesariamente, ¿no? Porque, por ejemplo, bueno, podría aprovechar y darle a los centros de datos, ¿no? Pero tampoco.
2: Bueno,
1: No,
2: adelante, sí.
1: no, es verdad. O sea, no sé hasta qué punto, por ejemplo,
0: O que la
1: instalar
0: inteligencia artificial, esto lo he leído, pueda ayudar también a luchar contra el cambio
1: instalaciones que
0: climático.
1: suban 2 grados en su entorno la temperatura, en zonas ya, digamos, térmicamente apretadas, como es la mayoría de Aragón, ¿no? Es positivo. Y yo creo que también ahora echarnos en manos de la inteligencia artificial o de la tecnología en global, porque al final, si una ciudad está a 45 grados, aunque todo el mundo tenga aire acondicionado, que creo que ya empieza a ser una cuestión necesaria, o sea, antes hablábamos del aire acondicionado casi como un lujo hace unos años, ahora ya es una cuestión de salud,
0: Y
1: ¿no? Lo
0: díselo a los
1: comentábamos,
0: franceses, a los ingleses, a
1: efectivamente,
0: los
1: que
0: alemanes,
1: no estamos preparados
0: que no.
1: y yo creo que incluso hay que estar hablando de cuestiones que van mucho más allá del aumento de la temperatura. Hace unas semanas había, no sé si eran meteorólogos o bueno, científicos que hablaban del tema de la corriente del Golfo, del
0: Sí.
1: debilitamiento de la misma, que eso puede hacer que haya un calentamiento tremendo en el resto del planeta, menos en Europa, que haya un enfriamiento. Es decir, que no sabemos, hay que estar preparados y lo hemos visto también con riadas, con el deterioro de infraestructuras. Hay que preparar las infraestructuras para las riadas, hay que prepararlas para el calor. En Francia se estaban cancelando una barbaridad de trenes, creo recordar estos días,
0: Sí.
1: precisamente por las altas temperaturas, porque la infraestructura no está preparada para ello. Y yo creo que tenemos que hablar de eso y hablar de un compromiso de Estado, de país, de hacer frente a esto y no usarlo, que estoy muy de acuerdo en eso, como arma
0: Como arma
1: política y
0: política.
1: estar de acuerdo en que las ciudades tienen que estar verdes, tienen que ser amigables, tienen que ser menos asfalto. Y eso es un debate que va mucho más allá.
0: Nos queda muy poquito.
2: Sí.
0: Venga, una pregunta y respuesta rápida. Los jóvenes, porque hay algunos que están diciendo, bueno, pero es que esto es imposible. China no cumple, Estados Unidos con Trump tampoco. ¿De qué sirve que la Unión Europea? ¿Qué
2: Yo es que ahí
0: pensáis?
2: creo, no
0: Porque
2: estoy
0: hay
2: de
0: cierta
2: acuerdo con lo que
0: resignación
2: decías, porque yo creo que
0: ante esto.
2: efectivamente las ciudades, los distintos ayuntamientos y las propias familias estamos haciendo los deberes que se nos imponen. Los jóvenes, que
0: Sí.
2: creo que muchos jóvenes reclamamos, pues menos prohibiciones, menos multas y más centrarnos donde hay que centrarse. Es decir, en innovación, en hacer cumplir en aquellas personas que de verdad están contaminando más. Ahí es
0: O
2: donde creo que está
0: países
2: el
0: que están
2: debate.
0: contaminando
2: Creo que el
0: más.
2: debate que ahora mismo tenemos, especialmente en Aragón, es que la transición ecológica sea justa de verdad y que la transición ecológica no suponga castigar a las familias, a los jóvenes y a los trabajadores que levantamos este país.
0: David.
1: Pues yo creo que es que la transición tiene que ser justa con todos los territorios, con todos los lados, ¿no? Y yo creo que el debate de sobre si Europa tenemos que hacerlo o no, es que estamos hablando casi del futuro de la humanidad, ¿no? Y hay una cuestión casi moral que tenemos una obligación, yo creo que de intentarlo y exigir al mismo tiempo a actores como Trump o China que cumplan también.
0: Pues está complicado esto último,
1: Sí.
0: ¿eh? Está complicado. Bueno, que nada, buscad el aire acondicionado o lo que sea, o las piscinas para sobrellevar esta ola de calor que no ha terminado. Gracias a ambos, José Mateo, David
2: Muchas
0: Piquer.
2: gracias.
1: Gracias a vosotros.
0: Gracias a ustedes por su atención. Se quedan con la mejor programación. Hasta mañana.
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4: ¿Qué tal están? Muy buenos días. Bienvenidos a El Tiempo de Información de Aragón aquí en la sintonía de Ebro FM. Estamos a miércoles, es 24 de junio de 2026, San Juan, aunque por desgracia las hogueras previstas ayer tuvieron que ser suspendidas por la ola de calor que continúa en Aragón con temperaturas extremas. Vamos a conocer la previsión para hoy de la Agencia Estatal de Meteorología.
5: Buenos días. Continúa el fuerte calor en Aragón. Pueden bajar las temperaturas, pero de forma muy ligera. Apenas lo notaremos. En los próximos días tienden a descender, pero continuarán en valores altos hasta el sábado.

Hoy sí que es el último día en el cual superaremos los 40 grados en el Valle del Ebro, con aviso naranja peligro importante por el calor en la provincia de Zaragoza, el sur de Huesca y el Bajo Aragón de Teruel. Máxima prevista de 41 en Zaragoza, 38 en Huesca y en Teruel, 35 en Albarracín. Sol por la mañana, por la tarde nubes de evolución en el Pirineo y el sistema ibérico, zonas donde podría haber esta tarde algún chubasco disperso con alguna tormenta. A partir de mañana el calor se debilita, pero continuarán las temperaturas altas hasta el sábado. El descenso térmico más importante se espera para el domingo. Es una información de AMB.

0: Lo acaban de escuchar, es el último día de la semana que superamos los 40 grados en Zaragoza capital, pero hasta el domingo no se espera una verdadera bajada de los termómetros. Ahora ya, en el centro de Zaragoza, 25 grados. Y ahora es momento de saber qué novedades nos trae como cada mañana la policía local de Zaragoza. Conectamos con su portavoz, Óscar Zuego, buenos días.
1: Hola, muy buenos días, ¿qué tal?
0: ¿Qué incidencias tenemos para este miércoles?
1: Pues comenzamos la mañana de este miércoles 24 de junio con el tráfico normalizado en las principales vías de la ciudad, incidencias circulatorias importantes en estos momentos. Si bien en cuanto a obras que afectan al tráfico, queremos destacar que hoy a partir de las 9:30 horas inician nuevos trabajos en la avenida de Valencia como continuación de su reforma integral. Se va a proceder al corte del tráfico el cruce de avenida Valencia, calle Lérida y Fueros de Aragón. La calle Lérida se convierte en doble sentido de circulación para acceder a la gasolinera y a los garajes afectados. También inician trabajos en la calle Juan Bautista del Mazo, entre calle Híjar y calle Río Cinca, en el barrio de Almozara. En este caso son trabajos de reparación de su pavimento, por lo que sea necesario cortar al tráfico dicho tramo indicado. Y por último, también queremos recordar y debemos también prestar una especial atención al circular por las obras ya conocidas y donde en momentos puntuales el tráfico se ve afectado, como es el caso de las obras de Coso con Plaza San Miguel, también los trabajos de Paseo María Agustín, Anselmo Clavé y Pedro Cervuna con Domingo Miral. Como decimos, precaución al conducir por estas vías de la ciudad. Esto es lo más destacado en estos momentos desde Policía Local de Zaragoza.
0: Gracias por la información, Óscar. Buen servicio. Hasta el mediodía.
1: Gracias a vosotros y hasta el mediodía.
0: Hasta 24 vías, calles de Zaragoza están en obras al mismo tiempo. Un auténtico caos circulatorio en el que se ha convertido la capital aragonesa. Luego iremos con noticias de Zaragoza, que hay muchas y de distinto tenor, pero abrimos este informativo con la nueva inversión que realiza la China Leap Motor, en este caso en Mayén, en la localidad zaragozana de Mayén. Se va a crear una planta de ensamblaje de baterías en esta localidad de la comarca del Campo de Borja. Es el siguiente hito en su plan de desembarco en la comunidad autónoma, con una inversión de 25 millones de euros y permitirá además la creación de 90 puestos de trabajo y contará con la participación de una decena de empresas aragonesas en los procesos vinculados al ensamblaje de baterías. La consejera de Economía del Gobierno de Aragón, Eva Valle, valoraba así como muy buena noticia este anuncio.
2: Es una buenísima noticia que se añade a otras buenas noticias que hemos conocido recientemente también en el sector de la automoción en Aragón y que además supone un paso más en la consolidación de nuestra comunidad autónoma como un hub europeo esencial en movilidad eléctrica y en industria avanzada. Además, también consolida Aragón, o es una muestra más del interés internacional, de inversiones internacionales en sectores estratégicos.
0: Como fecha de inicio será el próximo 31 de julio, con una capacidad inicial de unas 60.000 baterías al año, aunque en momentos de máxima producción podrían llegar a las 100.000. Estas instalaciones y su anuncio de apertura vienen después de conocerse la producción del modelo B10 en Stellantis, en Figueruelas, y el acuerdo para desarrollar el futuro SUV del segmento C bajo la marca de Opel. Y una buena noticia, ahora también en el ámbito de la sanidad. El Gobierno de Aragón va a dar un paso más en la digitalización con una nueva aplicación que va a permitir obtener el PIN Salud, mediante videoidentificación, es decir, ya no hará falta acudir al centro de salud como hasta ahora. El sistema verificará la identidad del usuario de forma remota y así completará el trámite de manera sencilla, segura y accesible, como destaca Marian Rincón, la directora general de Administración Electrónica y Aplicaciones Corporativas.
3: Muchas veces utilizar los servicios digitales y una de las barreras pues un sistema tan sencillo como el PIN Salud, que no solo necesitas tener el número de tu tarjeta sanitaria y una clave. Entonces, por más que se dieron el PIN Salud en la época de la pandemia, sigue habiendo ciudadanos que no lo tienen, que siguen acudiendo de manera presencial para obtener este medio de identificación y vamos a romper esta barrera y facilitarles el uso.
0: El objetivo es hacer fácil lo que antes era complejo, sin renunciar a las garantías, lógicamente, de seguridad con este sistema. El Servicio Salud Informa, uno de los más utilizados por la ciudadanía aragonesa, supera ya los 500.000 accesos mensuales. Y hablamos ya de parte más política, porque ayer el vicepresidente y consejero de Desregulación, Bienestar Social y Familia del Gobierno de Aragón, Alejandro Nolasco, estaba en Andorra. Allí se reunía con el alcalde de la localidad, Rafael Guía, y visitaba la residencia de mayores de la localidad. Esta consejería está impulsando, revisando a través de los técnicos el estado de las residencias e impulsando para una próxima ampliación. Pasará de 31 plazas a disponer de 50. Alejandro Nolasco.
4: En total son unas 50 plazas, la ampliación que se ha hecho, según me ha comentado el alcalde, son 19 plazas más a las 31 que ya había y por tanto pues va a quedar una residencia de unas 50 plazas. Y bueno, más allá de proyectos o de continuar hablando de posibles fases o de cómo podemos hacer que se reduzcan esas listas de espera de mayores y que todos los mayores queden en Andorra atendidos, pues yo creo que lo principal y lo más importante ahora es intentar desatascar en inspección de centros la apertura de estas residencias.
0: Decía Nolasco que ya han desbloqueado la subvención del FITE para la residencia de Alfambra, que visitaba recientemente, con la inversión de 250.000 euros en la de Fonz y con el nuevo centro social de mayores en Sariñena. Reivindicaba que el compromiso del Gobierno de Aragón es disponer de más atención, más cuidados y más plazas de residencia para nuestros mayores en las tres provincias. Y no dejamos al ámbito de Vox, en este caso, para comentarles una iniciativa que se va a llevar al pleno de mañana. Y tiene que ver con el nudo Mudéjar, es decir, con ese proyecto de transición que en un principio tenía que ser justa para la comarca de Andorra y comarcas aledañas. Pues bien, Vox va a defender una iniciativa para instar al Gobierno de España a que priorice proyectos hidráulicos y energéticos vinculados a centrales reversibles de generación y almacenamiento mediante la elevación de aguas del río Ebro. Es decir, la reasignación de esos 937 megavatios, en lo que ha quedado el nudo Mudéjar, que se destine a estos fines. Así lo destacaba la diputada de Vox, Carmen Rouco.
5: Este proyecto puede ser el proyecto del siglo, debe de ser el proyecto del siglo para esta comarca del Bajo Aragón, esta comarca de las cuencas mineras y, por supuesto, de la margen derecha, reivindicaciones históricas, por ejemplo, de los regantes de Guadalope. Por eso estamos hablando de que no podemos dejar de pasar esta oportunidad, porque ya llevamos muchas décadas de concatenación de errores. Hablamos del regadío de 20.000 hectáreas, hablamos del sector primario, el binomio agua y energía tiene que ir unido a esta región.
0: También la acompañaba la diputada y concejal en Andorra, Aroa Rochela, que criticaba que Teruel existe con su voto a Pedro Sánchez en el año 2019, permitió y favoreció la demolición de la central térmica de Andorra que tuvo lugar en 2022. Y no dejamos Teruel, porque hay que hablarles del aeropuerto de Teruel, que da un paso para su desarrollo futuro con la inauguración de la ampliación de su terminal. Es decir, empieza a construirse el hangar para dirigibles, un acto al que asistía el consejero Octavio López, una obra que ha contado con un plazo de ejecución de 12 meses y un importe de 1.600.000 euros. Para Octavio López, esto supone un nuevo hito para el principal aeropuerto industrial del sur de Europa.
6: Son obras que lo que vienen a poner en valor es la terminal del aeropuerto industrial más importante de Europa y por tanto teníamos que adecuar la superficie, las características y la naturaleza de las mismas a ese gran nivel de actuaciones que tiene en estos momentos el aeropuerto de Teruel.
0: Y la alcaldesa y vicepresidenta del consorcio, Emma Buch, destacaba que el crecimiento del edificio de la terminal es paralelo al crecimiento empresarial que se está produciendo en el aeropuerto de Teruel, el mayor centro de trabajo de la capital turolense. Y hablamos ahora de otros asuntos porque el delegado del Gobierno en Aragón, Fernando Beltrán, que está hiperactivo en los últimos tiempos, sobre todo cuando se trata, en definitiva, de bien de criticar al Gobierno de Aragón o al Ayuntamiento de Zaragoza. Ayer colocaba la bandera del orgullo en la sede de la delegación del Gobierno en Aragón, pero respondiendo a las preguntas de los periodistas, se refería a las medidas que está tomando el Gobierno de Aragón a través de la consejería de Alejandro Nolasco sobre los menores extranjeros no acompañados. Y Fernando Beltrán elevaba la responsabilidad al presidente Azcón.
7: Menores no acompañados que sufren unos periplos de vida francamente complejos para buscar una vida mejor, para recibir aquí formación, cariño, acogida y que se han convertido en un objeto de ataque furibundo por parte del gobierno de Jorge Azcón. Quiero recordar que Jorge Azcón es el presidente y preside todo su gobierno. No se puede escudar en que Vox es como un subgobierno aparte que toma sus propias decisiones. Es Jorge Azcón el principal responsable.
0: Y ayer, el día después de conocerse la demoledora sentencia por el caso Mascarillas, el gobierno de Sánchez anunciaba que va a invertir 6.200 millones de euros para refundar el sistema de la dependencia, sin desglose por comunidades autónomas. Los gobiernos de esas comunidades, a partir del 1 de julio, dice el gobierno de España, recibirán una mayor dotación económica que les ayudará a reducir las listas de espera o contratar más personal. Además, según esta nota de prensa, el gobierno de coalición culmina su compromiso político de garantizar que la aportación del Estado a la dependencia alcance en 2027 el 50% del gasto total, algo que no cumplía hasta ahora y que desde el gobierno de Aragón se le ha demandado en numerosas ocasiones. Vamos a hacer un alto en el camino, vamos a una pausa, publicidad y volvemos enseguida con noticias de Zaragoza.
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0: Atención si estos días te mueves por la zona del Portillo. 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
0: Un tremendo incendio arrasaba ayer el histórico restaurante de la Fuente de la Junquera en Zaragoza. Quedaba prácticamente reducido a escombros. El fuego se declaraba sobre las 3 y 24 horas de la tarde. En el interior del establecimiento había unas 30 personas que pudieron abandonar el lugar sin sufrir daños. Se desplazaron rápidamente numerosos efectivos de bomberos, tanques, autoescalas, nodrizas, ambulancias, vehículos de mando. Según explicaba el subjefe de intervención, Diego Edo, el incendio al llegar los bomberos estaba totalmente desarrollado, afectaba por completo al restaurante con una carga térmica muy elevada, todavía más pronunciada por las elevadas temperaturas que padecía ayer Zaragoza. La verdad es que estuvieron toda la tarde los bomberos hasta que pudieron controlar, perimetrar, extinguir el incendio y seguir, evidentemente, refrescando la zona, ya que era peligroso volver al interior del mismo, ya que todas las vigas de madera estaban en riesgo de colapso. De momento se desconocen las causas que originaron este fuego, este voraz incendio. Y en plena ola de calor, se lo venimos contando desde el lunes, la piscina de Torrero, el vaso principal, está averiado. Y esto ha motivado que desde el Partido Socialista se exija a Chueca que se reabra inmediatamente, que haya un plan de inversiones para las instalaciones municipales, que es inaceptable que en plena ola de calor no esté abierta esta piscina que da servicio a miles de zaragozanos. Así lo destacaba su portavoz, Lola Ranera.
5: Es absolutamente impresentable que en plena ola de calor no esté abierta una de las piscinas fundamentales en nuestra ciudad, como es la piscina del barrio de Torrero. Tiene que garantizar que estas piscinas, que ya tienen una apertura, pero evidentemente no están cumpliendo las necesidades de los vecinos. Parece ser que la única solución que le ha dado Natalia Choque a los vecinos del barrio de Torrero es que se vayan a otras piscinas de otros barrios. Por ello solicitamos la gratuidad del transporte público.
0: Como se está hablando de que es posible que a partir del 15 de julio estaría solucionado, para Lola Ranera eso no vale. Se tiene que resolver ya. Larguísima la respuesta que le dio el gobierno de Zaragoza a Lola Ranera. La acusaban de irresponsabilidad y de oportunismo. Lamentaban la utilización política de los vecinos, dijo, por parte de Lola Ranera. El ayuntamiento, añade, ha informado desde el primer momento de esta incidencia técnica y se refería también a una queja de los vecinos porque, según los técnicos municipales, la avería no era detectable y difícil de prever durante las labores de mantenimiento que se hicieron en primavera. Recuerda al ayuntamiento que el CDM Torrero sigue abierto y con acceso gratuito para los usuarios, pero el vaso principal obviamente está cerrado, solo se puede usar el de chapoteo, las duchas y la zona deportiva. Dejamos este tema de las piscinas, pero hablamos ahora de la ofrenda de flores. Lo hacemos en junio, es verdad, pero hay que prepararlo todo. Y ojo, porque la ofrenda de flores de estas fiestas del Pilar viene con novedades. Después de una edición, la pasada, la más larga hasta la fecha, con más de 1.200 grupos, 120.000 oferentes y más de 500.000 de personas entre participantes y público, que terminó pasadas las 12 de la noche del día 12 de octubre, novedades que llegan sobre todo, como va a explicar Sara Fernández, en lo relativo al control de los grupos y de los que realmente participan como grupos.
6: Este año va a haber un control efectivo del tamaño de los grupos mediante acreditaciones aleatorias. Los grupos deben estar vinculados a entidades que tengan un NIF y tienen que mantener el límite máximo de 200 integrantes por inscripción. También va a haber un nuevo modelo de accesibilidad con un acceso específico para las personas con discapacidad, para movilidad reducida y enfermedades crónicas mediante cita previa. Y también vamos a estrenar un nuevo acceso individual por la calle San Jorge.
0: Hubo muchas quejas el año pasado por parte de los individuales cuando veían que en los grupos había seguramente más de 200 personas y eso provocó retrasos muy significativos. Los grupos se incorporarán a la ofrenda de nuevo desde Independencia, accediendo a la Plaza del Pilar, como siempre, por Alfonso I y Don Jaime. La ofrenda comenzará a las 6:30 de la mañana. A partir del día 1 de julio se pueden inscribir los grupos y el sorteo público para determinar el orden de salida se celebrará el próximo 9 de septiembre. Y no dejamos el turismo porque Zaragoza, según los datos que se dieron a conocer ayer, mantiene una evolución positiva de las pernoctaciones. En los 4 primeros meses del año prácticamente han sido 700.000 en hoteles, en apartamentos turísticos y en camping, lo que supone un incremento del 1,54% respecto al mismo periodo del mes del año anterior. Sara Fernández, la consejera de Turismo, destacaba que todo lo que está haciendo Zaragoza se refleja en este dato.
7: Zaragoza no solo mantiene su capacidad de atracción, sino que consigue que quienes nos visitan permanezcan más tiempo en nuestra ciudad. Esto refuerza nuestro posicionamiento como destino urbano, cultural, gastronómico y congresual. Además, el calendario de grandes eventos está contribuyendo de forma clara a esta evolución. La Navidad, Zaragoza Luce, Zaragoza Florece o la Semana Santa son propuestas que generan actividad turística, que dinamizan la ciudad y que proyectan una imagen de Zaragoza viva, atractiva y con una programación de calidad.
0: Terminamos hablándoles del plan de acción ante la soledad no deseada en personas mayores 2026-2029. Mariano Ross y Paloma Espinosa presentaban este plan que consideran prioridad estratégica para Zaragoza, además de que con más de 700.000 habitantes el 22,4% supera los 65 años. Escuchamos a la concejal delegada de mayores, Paloma Espinosa.
8: Un plan específico que tiene unos claros objetivos. Informar y sensibilizar a la población en general, pero en especial a las personas mayores, sobre las consecuencias de la soledad, ampliar y mejorar todos los servicios que para ellos se prestan y para la detección y la prevención y, por supuesto, trabajar en servicios destinados a prevenir la soledad y también poner en marcha nuevos servicios.
0: En 5 minutos nuestra tertulia política hoy con Partido Popular y Vox. Sigan informados a través de diarioaragones.com.

0: ¿Qué ocurrió un 24 de junio en la historia? Arrancamos las efemérides del 24 de junio en el año 1128, cuando Alfonso Enríquez, conde portugués, derrotó a su madre y a sus partidarios gallegos de la Casa de Traba en la Batalla de San Mamede. Tras este hecho, Enríquez se hace con el gobierno, con lo que se produce la independencia de facto de Portugal. El 24 de junio de 1412 finalizó el compromiso de Caspe con la elección de Fernando I, el primer trastámara, como rey de Aragón. El compromiso de Caspe fue un acuerdo político que se llevó a cabo tras la muerte de Martín I, el último rey de la dinastía de los Anjou, quien no dejó descendencia directa. Un tribunal compuesto por representantes de las tres instituciones que conformaban la corona, el clero, la nobleza y las ciudades, eligió al monarca de la nueva dinastía. El 24 de junio de 1717 se fundó la Gran Logia Unida de Inglaterra, cuando cuatro facciones de Londres se reunieron en la taberna Goose and Creedon y formaron la que denominaron Gran Logia de Londres y Westminster. Esta sería la base de la francmasonería o masonería moderna, cuyos miembros aseguran tener como objetivo la búsqueda de la verdad, el estudio filosófico de la conducta humana, de las ciencias, de las artes y el fomento del desarrollo social y moral del ser humano. Tal día como hoy de 1935, en un accidente en el aeropuerto Las Playas de Medellín, en Colombia, se produjo el choque de dos aviones en la pista. El mítico cantante de tangos Carlos Gardel, que se encontraba en uno de ellos, falleció durante la colisión. El 24 de junio de 2023, el presidente de Bielorrusia, Alexander Lukashenko, y el líder del grupo Wagner, Yevgeny Prigozhin, llegaron a un acuerdo con el que se puso fin a la rebelión del grupo Wagner en territorio ruso. Él, también conocido como chef de Putin, falleció meses después, tras un tiempo en paradero desconocido, en un misterioso accidente aéreo. En el calendario de días internacionales resaltamos que desde 2022, el 24 de junio, se conmemora el Día Internacional de las Mujeres en la Diplomacia, con la finalidad de reconocer la contribución de las mujeres en la política exterior de los países que representan. Se pretende visibilizar la representación inequitativa de las mujeres en altos cargos diplomáticos, así como los desafíos que enfrentan en el ejercicio de sus cargos. El 24 de junio también se celebra el Día Internacional contra la Contaminación Electromagnética, una fecha para concienciar a la población de los riesgos de un tipo de contaminación invisible, pero que puede tener consecuencias sobre nuestra salud. Hay estudios científicos que hablan de las posibles enfermedades causadas por la contaminación electromagnética, como riesgo de cáncer, daños genéticos, afectaciones al sistema reproductor, trastornos de la memoria o efectos perjudiciales en nuestro bienestar, además de efectos en otros seres vivos. Llegamos al final de esta sección con nuestra efeméride musical. Para ello viajamos hasta el 24 de junio de 2012. En esta fecha, la página web musical Billboard.com nombró el éxito Physical, de 1982, interpretado por Olivia Newton-John, como la canción más sexy de todos los tiempos. La cantante y actriz, nacida en Inglaterra y criada en Australia, nos dejó grandes temas, como los que aparecen en las películas Grease o Xanadu. Como curiosidad, les cuento que Olivia Newton-John representó al Reino Unido en Eurovisión el año que ganó ABBA con Waterloo, con el tema Long Live Love, y quedó en la cuarta posición.
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0: Hola, ¿qué tal están? Saludos, bienvenidos a la tertulia política de este miércoles 24 de junio, festividad de San Juan. Dicen que la noche más corta del año, lo que ha sido es muy calurosa, no solo en Zaragoza, sino en todo Aragón. Vamos a comentar la actualidad, que también es de sofoco en sofoco, la verdad, sobre todo por lo que ocurre en los tribunales. Susana Cobos, diputada del Partido Popular, buenos días.
1: Muy buenos días a todo el mundo.
0: ¿Cómo lleva el calor?
1: Bueno, lo voy llevando, yo creo que como todos, ¿no?
0: Con resignación.
1: Pues, sí, con resignación y con ventilador, que yo no soy de aire acondicionado. Entonces, pero bueno, ahí estamos.
0: Ana Pardo, diputada de Vox, buenos días.
2: Buenos días, Vicente. Buenos días a todos nuestros oyentes.
0: ¿El calor?
2: Regular. Las noches son toledanas, ¿no? Que dice aquel.
0: Mal. Sí, mal. Porque
2: soy más de frío yo, soy de... Me gusta más el frío que el calor.
0: Ya a estas horas tenemos más de 25 grados y de momento nos ha dicho la EMET que es el último día en Zaragoza que vamos a superar los 40 esta semana. Magro consuelo. Vamos ya a temperatura política, que la cosa sigue estando evidentemente con más de 40 grados. En este caso hablamos de otras cifras. La sentencia del caso Mascarillas. Una sentencia demoledora, implacable, por unanimidad en el Tribunal Supremo, se condena al exministro, a José Luis Ábalos, y en su día también número 2 del Partido Socialista, a 24 años de cárcel, que era lo que pedía, mes arriba, mes abajo, la Fiscalía Anticorrupción, 19 años a Koldo, 4,5 a Víctor Aldama, pero por esa colaboración con la justicia no va a entrar en la cárcel. Quiero conocer esas valoraciones, esto se conoció el lunes, por parte del gobierno de Sánchez ha habido más mutismo que otra cosa, poco han dicho acerca de esta sentencia, pero quiero conocer las valoraciones que se hacen desde el Partido Popular y desde Vox aquí en Aragón.
1: Bueno, pues esta es la segunda sentencia que ya tiene el Partido Socialista en materia de corrupción. Quiero recordar que la primera fue contra el Ministerio Fiscal, contra el Fiscal General del Estado, nombrado también por Pedro Sánchez. Recordemos esa famosa frase de quien nombra al Ministerio Fiscal, pues eso. El señor Fiscal General del Estado fue también condenado por corrupción y ahora el señor Ábalos, exministro, exsecretario de Organización, excomponente del PUJOT que ayudó a Pedro Sánchez a ganar las primarias del 2017 para hacerse con la secretaría general del Partido Socialista y luego la moción de censura, que fue su gran valedor en la moción de censura que le aupó a la Moncloa, pues ha sido condenado, como bien has dicho, a 24 años por organización criminal, por prevaricación, por cohecho, por tráfico de influencias, es decir, delitos graves. Y ahora eso ya está probado. Así lo ha sentenciado el Tribunal Supremo y además por unanimidad, como bien has dicho. Y como también muy bien has dicho, aquí existe un mutismo total por parte del Gobierno. Las responsabilidades judiciales están ya encima de la mesa, ya las ha resultado que las tiene que resolver, que es la justicia, y ahora quedan las responsabilidades políticas. Y está claro que las responsabilidades políticas en primera persona las tendría que asumir la persona que fue con él en el PUJOT, a la que le ayudó Ábalos a ganar esas primarias, que fue quien defendió la moción de censura para que le aupara en la Moncloa, como he dicho antes, las tendría que asumir el señor P.S., Pedro Sánchez, y lo que hay en estos momentos es absoluto mutismo. Lo que tiene que hacer es convocar inmediatamente ya unas elecciones, porque los españoles, aparte de que nos merecemos saber, merecemos un gobierno que no sea corrupto y un gobierno que trabaje por y para los españoles y no para enriquecerse, como estamos viendo, que desde el minuto uno de aprobarse una moción de censura empezaron a saquear las arcas del Estado.
0: Estamos pendientes también, en directo, de la comparecencia de Pedro Sánchez para rendir cuentas, ya veremos cómo y de qué manera, sobre todos estos casos de corrupción que asolan al gobierno y a su partido. Ana.
2: Sí, Vicente. Bueno, además en estos casos suele ser muy sangrante el echar mano de la hemeroteca, porque cuando salen las imágenes de Ábalos que defendiendo esa moción de censura tan vehemente contra la corrupción, porque es que ahora lo ves y dices, madre mía, es como una película de ciencia ficción que usted esté hablando en estos términos cuando se están llenando los bolsillos con algo que es que además es tan sanguinario como traficar con material sanitario cuando nuestros familiares estaban muriendo. Es que son 24 años de cárcel, son un montón de delitos, pero es que además de todo eso, además de la responsabilidad penal, que es evidente, es que hay un trasfondo tan sucio, es un tema tan sucio, o sea, mientras se moría la gente, ellos llenándose los bolsillos de billetes, traficando con mascarillas, y es que es algo de verdad que lo analizas y es que no hay por dónde cogerlo. Y de todo esto, a mí lo que más me llama la atención es, pues eso, la reacción del presidente del gobierno. O sea, el mismo día en que conocemos que se ha condenado a 24 años de cárcel a la cúpula de su gobierno, porque es la cúpula de su gobierno, el señor Sánchez está preocupado por si salimos a correr a las 3 de la tarde sin crema solar. Es que lo ves y dices, es que yo no doy crédito. ¿Qué clase de presidente tenemos? Al día siguiente, es decir, ayer, a él lo que de repente se levanta y yo está, pues no sé, preocupado por la dependencia. De repente, ayer se levantó. Debe ser que escucha las esposas de la Guardia Civil rondando por Moncloa y entonces tiene una urgencia social irrefrenable y entonces tiene que aprobar un montón de ayudas. Es que si en algo son expertos este gobierno es en la creación de cortinas de humo. Esos son auténticos profesionales. Evidentemente, ayer con lo de la ayuda de la dependencia nadie va a estar en contra de que se aprueben medidas para los mayores, para los vulnerables, pero es que no es una política social, es que eso lo que es el precio del detergente que se piensa que él necesita o es suficiente para lavar toda la porquería que tiene en su gobierno. Entonces, es que además de todo, hace falta ser muy mezquino para precisamente en este momento utilizar a los más vulnerables como escudo humano para ver si puedo tapar toda la basura que tengo en el gobierno y entonces apruebo la ayuda de la dependencia. Supongo que tiro por la dependencia porque la aprobación, o sea, la construcción de pisos ya lo tiene muy manido y no va a salir diciendo que va a construir 2.500 millones de pisos porque no se lo cree ya nadie. Entonces aquí se mueven sensibilidades. Vamos a aprobar ayudas a la dependencia y a ver si me aplauden un poquito, pues lo de siempre.
0: Abierto, Ana, que me parece muy bien, un subtema que vamos a abordar también, ¿no? Esa, yo le llamaba contraprogramación ayer con el tema de la DP. Pero antes de abandonar de alguna manera lo que ha supuesto esta sentencia, hay un titular de ABC de esta semana, la sentencia condena al sanchismo, era más o menos ese el tenor del titular, ¿no? Pero yo sí que quiero añadir aquí una cuestión que me parece importante. Decía Susana Mutismo desde el Partido Socialista. El Partido Socialista en Aragón emitió un comunicado, ¿eh? 5 párrafos. Lo digo porque se les ha invitado a este programa ayer y hoy y nos dicen que no pueden venir. Ya está. Por tanto, no voy a hablar de ese comunicado, ¿eh? Pero yo quiero insistir porque la sentencia del Supremo, y tenemos aquí a 2 diputadas, hablaba también con un párrafo al menos muy reseñable, de lo que está suponiendo la corrupción, de lo que afecta a los sistemas institucionales, al sistema institucional del Estado democrático de derecho, a traicionar la confianza de los ciudadanos que la pierden precisamente por tantos casos de corrupción. Incluso en esta reflexión que les pido, ayer era Su Majestad el Rey Felipe VI el que en un discurso hablaba, además con un tono, con una inflexión muy esclarecedora, de que estamos viviendo días, me van a permitir, dijo, oscuros.
1: Sí, yo escuché un fragmento de las declaraciones del discurso que hizo Su Majestad el Rey Felipe VI y efectivamente acudió a ese artículo 56 de la Constitución, ¿no? de la institución que es la monarquía como moderadora, como árbitro de la democracia de las instituciones españolas. Creo que, como siempre, tenemos, y lo digo sinceramente, tenemos un rey que sabe en cada momento emitir el discurso que tiene que emitir, y no es la primera vez que esto ocurre, que Su Majestad intenta calmar y dar ánimos a la sociedad española cuando ocurren determinadas cuestiones. Lo vimos en el proceso y lo vemos ahora, ¿no? Es que es complicado mantener efectivamente la credibilidad en las instituciones, pero afortunadamente el Tribunal Supremo también ha dado un ejemplo, junto con Su Majestad el Rey, dos instituciones democráticas reconocidas en la Constitución, que las instituciones funcionan y que tenemos que seguir creyendo en ellas. Lo único que nos falta ya es que dejen de secuestrar al Parlamento por parte de la presidenta del Congreso de los Diputados, la señora Armengol, y que el presidente del Ejecutivo, que es el otro poder que nos falta, convoque ya elecciones y nos deje hablar a todos los españoles. Es muy complicado efectivamente creer en estos momentos la democracia, pero yo quiero apelar y quiero también hacer un reconocimiento y sumarme a las palabras que hizo ayer Su Majestad Felipe VI, a que hay que seguir creyendo en las instituciones, porque afortunadamente no todos somos iguales, y esto lo he dicho en más de una ocasión en estos micrófonos, no todos los políticos y también de todos los partidos somos iguales, pero en estos momentos es cierto que hay un partido o una corriente dentro de un partido que encabeza a Pedro Sánchez que lo está poniendo muy difícil a todos los españoles, y la única manera de volver a creer es que efectivamente se puedan convocar elecciones, que Pedro Sánchez convoque elecciones, que todos podamos hablar y que haya un cambio en el gobierno. Será la única manera de que volvamos a poder creer.
0: Las primeras palabras de Sánchez, entre comillas, soy plenamente consciente de que en estas últimas semanas ha habido un reguero de noticias judiciales mezcladas con medias verdades y bulos, provocando confusión en la ciudadanía. Ha añadido Sánchez, no le resto en absoluto un ápice de importancia a las causas que se investigan. Atención a esta frase que viene ahora. Son esenciales para entender qué está ocurriendo en nuestro país.
1: Sin palabras, o sea, estoy perpleja.
2: Sí, yo ayer ya hacía mención al tema de la condena de Ábalos y se refería a todo. Bueno, entiendo la condena de Ábalos y todas las imputaciones que tiene de todo su gobierno. Hablaba de a pesar de las piedras en el camino. ¿Las piedras en el camino? Sí. Las piedras en el camino son las condenas de toda tu familia, todo tu gobierno, la gran parte de la militancia con la Fontanera. Eso son piedras en el camino, esos son mayos en el camino que estás generando tú. Entonces, es que, ¿y cuál es la realidad? Volvemos a lo de siempre.
0: Creando confusión en los ciudadanos. Claro, esa última frase venía a decir que hay una especie de lo que vienen repitiendo, fachas, conspiración, conspiración judeo-masónica, el lawfare. Que,
1: claro, los jueces, la Guardia Civil, la Policía Civil, Nacional, todos, o sea, todo el mundo.
2: Todos. Pero bueno, más, no esperábamos otra cosa tampoco, ya. ¿Qué vamos a esperar de un presidente como este? Y luego lo que hablábamos antes, ¿cómo va a creer la gente en las instituciones? Si es que es imposible, ya puede salir el rey, puede salir quien quiera a hablar de las instituciones, cuando la gente lo que está viendo es que coge un ave y que le cuesta el doble y que tarda el doble de tiempo en llegar, y que la corrupción no solo deja sin dinero en las arcas, que es que la corrupción mata, que es que por culpa de este gobierno corrupto hemos perdido muchas vidas de españoles. Es que es normal que no crean en las instituciones. Es que salimos de un gobierno con cierta corrupción y vienen los salvadores y resulta que, como dice aquel, ¿no?, sale de Guatemala y se nos metemos en Guatepeor. Y lo de esto, este gobierno ya es que no hay por dónde cogerlo. No hay por dónde cogerlo. No, yo no sé si habrá un solo socialista honrado en este gobierno. Entiendo que sí, pero lo tienen muy tapadito porque no conviene. Entiendo, porque claro, Si a tus compañeros de trabajo ves que se comportan así, pues es que eso supongo que es algo como una epidemia, ¿no?, que acaban cayendo todos. Y entonces, no sé, es que estamos en una situación que es surrealista todo lo que está pasando.
0: Pues así,
2: y él aferrado al sillón, que no se soltará, vamos.
0: Con esa carga de profundidad ha empezado Sánchez su discurso, ¿no?, hablando de esa confusión en la ciudadanía, medias verdades, bulos. Y que lo que se está investigando es esencial para entender qué está ocurriendo en nuestro país. Lo repito, por si alguno de nuestros oyentes está en el coche o medio despertándose. Está de manera subliminal, pero o no tanto, diciendo que aquí hay una especie de conspiración judeo-masónica.
1: Claro, sí, y seguimos sin dar explicaciones, pero es que no da explicaciones de nada. No da explicaciones del apagón, no da explicaciones del accidente de Ademuz. Es que seguimos sin tener explicaciones de absolutamente ninguno, ya no solo de los casos de corrupción que están asolando al gobierno, sino de todas las cuestiones que en los últimos años ha venido propiciando, porque, a ver, Ademuz parece evidente que es por una falta de mantenimiento en las vías. Queremos recordar qué ministerio lleva este mantenimiento. Claro, si se las estaban llevando a puertas, es imposible que luego los presupuestos dieran para lo que tienen que dar. O sea, es que es increíble lo que está ocurriendo y que venga con esta confusión a la ciudadanía, pero si la ciudadanía yo creo que ya no está confundida. La ciudadanía lo que tiene ganas es de que se vayan ya. Por favor, que nos dejen hablar, que convoque elecciones. Uh-huh. Que dé explicaciones, si puede, que creo que es que no puede, por eso no las da.
0: Ustedes son socios de gobierno en Aragón y en otras comunidades autónomas, pero sí que hay un punto que a nivel nacional mantienen una discrepancia, y es en la necesidad o no de presentar una moción de censura. Se lo pregunto porque estos últimos días Feijóo lo ha dejado muy claro, que no está dispuesto, que sería un gran error, que sería un balón de oxígeno para Sánchez, pero desde Vox, Ana, tanto esta semana, ayer, Pepa Millán también volvía a recordar que algo debería hacer el Partido Popular. pongo aquí este punto porque sé que aquí sí que discrepan un poquito en la estrategia de una moción de censura. Ana.
2: Evidentemente, algo tiene que hacer el Partido Popular, es el partido mayoritario de la oposición y es que hay que dar un paso adelante. Evidentemente, Pedro Sánchez no lo va a hacer, va a utilizar todos los mecanismos que tenga en su poder para alargar hasta las próximas elecciones, no va a anticipar. Algo tendremos que hacer. Parece que empieza a haber movimientos en el Congreso que podrían apoyar, vamos a intentarlo. Y yo no creo, es que sea una bomba de oxígeno, lo que hay que hacer es retratar y que la España sea consciente de hasta qué nivel de corrupción tiene este gobierno, que se enfrente a la realidad, que se retrate a este gobierno en el Congreso, que se abra un debate en el que se hable abiertamente de todo lo que se está haciendo. Es imposible que sea una bomba de oxígeno para el gobierno, es imposible. Si le retratas, si lo hablas, pues la otra vez fuimos nosotros los valientes que presentamos una moción de censura, vamos a hacerlo juntos. Ahora parece que hay voces críticas ya dentro del propio PSOE que no, luego no llegarán a nada, porque al final pues lo de siempre, pues como García Page, ¿no? Que siempre parece que va y luego no hace nunca nada, pero sí que hay voces críticas y si no lo va a hacer de motu propio, porque es evidente que no lo va a hacer, vamos a darle el empujón, es que es necesario, tenemos que hacer algo, sentarnos, desde luego sentados ahí en el dimita, no lo va a hacer. No lo va a hacer. ¿Qué tenemos en nuestra mano? ¿Qué mecanismo tenemos en nuestra mano para forzarlo? Pues vamos a presentarlo, vamos a dar un paso adelante.
0: Susana.
1: Sí, yo comparto plenamente las palabras de Alberto Núñez Feijóo. En estos momentos ese retrato en el Congreso de los Diputados va a ser un apoyo otra vez a Pedro Sánchez. Si lo que queremos es que la sociedad española visualice que el Congreso de los Diputados le sigue dando el apoyo a Pedro Sánchez, no ganamos nada. Sí que hemos planteado una moción de censura instrumental, a ver si entran los socios de Pedro Sánchez sí. En estos momentos, PNV y Junts. Pero no están por la labor. Con las últimas noticias que han aparecido del PNV, complicado.
0: Y Junts les dijo que fueran a Waterloo a negociar.
1: Y evidentemente no vamos a... Y ya lo hemos dejado muy claro. Nosotros no somos como Pedro Sánchez, no vamos a hacer lo que hace Pedro Sánchez. No pensamos que sea el camino adecuado. No creemos que sea el instrumento porque la fotografía que en estos momentos el Congreso de los Diputados refleja es que le va a dar un apoyo nuevamente a Pedro Sánchez, con lo cual no ganamos absolutamente nada. Y si esa es la imagen que se va a transmitir y se va a transmitir también a nivel internacional, que el Congreso de los Diputados le sigue dando el apoyo al presidente probablemente más corrupto de toda la historia de la democracia española, pues no va a servir. Lo único que va a cambiar esta situación son unas elecciones en que todos los españoles hablemos y en la que cambiemos el gobierno entre todos.
0: Tengo más frases de Sánchez que no les van a sorprender a nadie, porque además lo declaró hace poco. Jamás conocí ni habría tolerado ninguna de estas prácticas. Por cierto, esta frase ha motivado las carcajadas en la bancada del Partido Popular. Esto de jamás conocí. Y ha añadido, expulsamos inmediatamente a los investigados y renovamos en su día la dirección del Partido Socialista.
1: Hombre, Ábalos tardaron 16 meses.
2: Sí. Bueno, y su familia tiene que empezar renovando a su propia familia también. Levanta las carcajadas en la bancada de allí y las de aquí, pues porque estamos hoy con medidas, sí. Pero también apetece echar unas carcajadas ante esas palabras. Entonces, jamás conocí, los tienes en casa, los tienes en tu trabajo, has compartido con ellos día, noche, en un coche, no conociste, pues bueno, los conoces a todos
1: y de sobra,
2: y tienes claro absolutamente todo lo que hace cada uno, más que nada porque los tienes en tu propia casa.
1: No solo eso, sino también por los pucherazos, voy a decir presuntos pucherazos en las elecciones primarias del Partido Socialista,
2: bueno,
1: con los cambios
2: había
1: de urnas,
2: imágenes,
1: ¿no?
2: Incluso, o sea, claro, cambio, o sea, se veía como sí, no, comían las urnas.
1: Claro, sí, pero vamos a hablar presuntos. Sí. De Ábalos ya no tenemos que decir presunto, no. Pero claro, decir determinadas cuestiones es que no me extraña que se rían mis compañeros en el Congreso de los Diputados, pero es que la sociedad española no sé cómo no está en la calle, de verdad lo digo porque, bueno, supongo que estará ya cansada de estas afirmaciones.
0: Y por último, porque han dicho que iba a durar media hora, lleva 20 minutos y no va a aportar nada nuevo, quienes han manchado el buen nombre del PSOE, que lo paguen, ha dicho Sánchez. Sí. En los próximos meses vamos a presenciar su persecución y su purga.
2: ¿Se va a perseguir a sí mismo? ¿Cómo te persigues a sí mismo? ¿Das vueltas sobre tu propio...?
0: Realmente...
2: No cojo el concepto.
0: Y esto no es una opinión, son hechos. Lo que voy a expresar, como el Eclesiastés, nada nuevo bajo el sol, de lo que hoy está diciendo Pedro Sánchez en el Congreso de los Diputados. Les quería preguntar brevemente, porque también se ha comentado estos días, el hecho de que Víctor de Aldama se libre de la cárcel, vamos a decirlo de una manera coloquial, por piar, es decir, por colaborar con la justicia. Según muchas fuentes, el Supremo lo que está haciendo con esta sentencia es animar a la Fontanera, a Leire Díez, a Julito Martínez, a que también tiren de la manta. Algo que ha sido criticado por el propio gobierno de España y también por sus socios. ¿Cómo lo ven ustedes?
1: Algo que en el 2024 el señor ministro Bolaños...
0: Se ha recordado esa hemeroteca.
1: Claro. O sea, sí. Ellos mismos son los que indultan a políticos corruptos del proceso. Ellos mismos son los que indultan a Castaño, creo recordar que se llamaba la persona que indultaron, porque destapó la trama Gürtel, que como afectaba al PP está muy bien hecho, pero además lo indultaron ellos, o sea, lo indultaron, y ahora resulta que el Tribunal Supremo, con una doctrina consolidada que hay, aplica la ley y dicen que, ojo, que no, que mire, pero no sé de qué están hablando. O sea, si afecta a los nuestros, mal, pero si es para condenar al PP o cualquier otro partido político, fenomenal.
2: Es que además está muy motivada, está muy motivado en la propia sentencia porque exime al señor Aldama, si es que es una figura de derecho penal, que es la colaboración, la colaboración con la justicia, te aplican eximentes y te rebajan la pena, es que son habas contadas, es que en el Código Penal está recogido, se aplican por todos los tribunales y es así. De todas formas, vamos a ver que el señor Aldama tiene el horizonte un poco negro también, en la trama de hidrocarburos, él está donde el que peor lo tiene de todos, que yo, oye, que siga ayudando a la justicia, que siga colaborando y ojalá sirva para ejemplo y todos los demás píen, como decía Vicente, píen y larguen todo por el bien de España. Ya no por el bien de unos ni de otros, no, por el bien de España y que se conozca absolutamente todo y que píen lo que tengan que piar y que hablen de lo que tengan que hablar.
1: Claro, es que ahora igual la estrategia de ellos cambia un poco, la estrategia judicial. Ya vemos que, por ejemplo, Zapatero, en vez de defenderse, lo que hace es intentar anular las pruebas.
0: Sí, el tema procesal.
1: Claro, más y que ahora, el tema penal. Y ahora, pues igual Leire Díez y compañía, viendo lo que ha ocurrido con Ábalos y con Koldo, pues igual empiezan a hablar. No lo sé, ya veremos a ver qué estrategias judiciales siguen cada uno, ¿no?
0: Pero... Se acaba de referir Sánchez a Zapatero. Y tampoco les va a extrañar, ha vuelto a manifestar su confianza personal en el expresidente Zapatero y ha recordado los hitos y los logros de la presidencia de Zapatero. Evidentemente eso, por eso no se le está juzgando o no se le va a juzgar.
2: Desvincularse de Zapatero y decir que no lo conocía es más complicado que del resto. El resto, bueno, son más... Mindundis, ¿no?
0: Zapatero
2: es que es el germen. Zapatero es
0: lo dijo de Ábalos, De Ábalos dijo que se había dado cuenta que no lo conocía personalmente.
2: Pero Zapatero es su mentor. Es que si no conoces a tu mentor, a quien te ha formado y a quien te ha... Es que, a ver, allá...
0: De todas maneras...
1: Bueno, Ana, que no te extrañe,
0: hay que hacer un ejercicio 24 de junio de 2026 y días previos, todas las veces que ha manifestado su confianza en Zapatero. Lo digo, hay que hacer ese ejercicio, guardarnos en la hemeroteca para ver qué ocurre en meses posteriores.
2: Y la bendita hemeroteca al día
0: según cómo vaya evolucionando la causa del rescate de Plus Ultra. Sí, total.
1: Yo, al paso que va, igual no conoce ni siquiera a su suegro, porque esto no te creas. No sé, yo... Bueno. Son palabras vacías de Pedro Sánchez. Ahora en estos momentos no le queda otra cuestión que decir. Es que no puede decir otra cosa más que defender a Zapatero. Pero yo no descarto que si Zapatero al final es condenado por alguno de los supuestos delitos que se le atribuyen, diga, no lo conozco personalmente, ha sido una
0: o le
1: una
0: pida la baja del partido o algo.
2: Bueno, cualquier cosa.
0: Sí. No es descartable. Nos quedan 5 minutos, lo nombraba antes Ana, el gobierno ayer anunció en el Consejo de Ministros esta lluvia de millones que va a invertir 6.200 millones de euros entre el 26 y sobre todo para el 27 para refundar el sistema de la dependencia. Esta es la nota de prensa del Gobierno de España. A partir del 1 de julio, ya mismo, los gobiernos de las comunidades autónomas, dice el Gobierno, recibirán una mayor dotación económica para reducir listas de espera, contactar a más personal, mejorar sus condiciones, ofertar más servicios y, además, y sobre esto les quería preguntar especialmente, el Gobierno de coalición culmina su compromiso político de garantizar que la aportación del Estado al sistema de la dependencia alcance el próximo año el 50%. Esto es algo que hemos hablado aquí, que le ha venido demandando el Gobierno de Aragón muchas veces, esa infrafinanciación, y que el Gobierno de España no llegaba al 50%. ¿Cómo lo valoran esto? Ana.
2: Bueno, si lo valoras en abstracto, pues muy positivamente, evidentemente, pero luego hay que leer entre líneas. Justo ayer es cuando al señor, pues eso, se levantó preocupado por la dependencia y entonces decidió. De todas formas, como tiene tantas sentencias pendientes, a lo mejor nos viene bien y en la próxima condena de su hermano, pues da, yo qué sé, pues el dinero para la

0: Vale. Promesas.
1: Sí, ya, a ver, comparto plenamente las manifestaciones que ha hecho Ana. Está utilizando a las personas más vulnerables, está utilizando a las personas mayores, está utilizando a la discapacidad. Es una cortina de humo totalmente. Para poder establecer un sistema de dependencia en condiciones, lo que necesitamos es que haya unos presupuestos generales del Estado en primer lugar, que haya una planificación, que haya que sea un programa, que haya estructuras. No puede haber una financiación estructural si no hay unos presupuestos generales del Estado. Sistemáticamente, por todas las comunidades autónomas, se ha venido demandando también la memoria económica que acompaña a los presupuestos generales del Estado. Y este Real Decreto no sustituye a esa memoria económica. De hecho, pone de manifiesto que no existe. Y luego, como bien decías, no hay una distribución por comunidades autónomas. No. Hasta este momento, las comunidades autónomas han estado soportando o pagando casi el 75% de la dependencia. Y el Gobierno de España el 26-27%, no llega al 27%. Y ahora, como bien decía Ana, lanza una cortina de humo y dice para el 2026 esto, pero es que para el 2027 no está garantizado. Y al no estar garantizado, pone en serias dificultades a las comunidades autónomas para el 2027. Mientras no haya una planificación, una política de Estado en materia de dependencia y unos presupuestos generales del Estado, lo que ha hecho el señor Sánchez con este Real Decreto es humo. Bienvenido sea porque todos queremos efectivamente que la dependencia se financie en condiciones, pero lo que hace hoy es pan para hoy y hambre para mañana. Y un intento de volver a engañar una vez más a todos los españoles. Y ahí se va a quedar.
0: Sí, sí, totalmente de acuerdo. Es lo mismo que he dicho. Mezquino. Utilizar además en este momento precisamente a los más vulnerables para intentar tapar toda la vergüenza de su gobierno. Mezquino.
2: Mientras tanto, es verdad que el gobierno de Aragón, así no los están comunicando, en los últimos tiempos, no solo este gobierno, el anterior, está trabajando para intentar reducir listas de espera de declaración de grado de dependencia. Contratar más personal para intentar que esos tiempos se aminoren lo máximo posible, ¿no?
1: Sí, bueno, ya en la pasada legislatura ya se vio un cambio sustancial respecto al sistema de valoración. Efectivamente se ha modernizado informáticamente todo lo que es las valoraciones y una serie de valoraciones automáticas. Se dividieron bien entre aquellas que requieren efectivamente la asistencia de los servicios sociales o de las valoraciones in situ respecto a otros sistemas, otras peticiones o para otro tipo de ayudas, y eso produjo que se redujeran considerablemente las listas de espera y que las valoraciones en materia de dependencia sean más ágiles. Y el gobierno actual y con el vicepresidente a la cabeza en este tema, pues siguen en esa línea. Es una buena noticia para todas las personas con dependencia y en esa línea pues está claro que se va a seguir
0: trabajando.
2: Pues no hay tiempo para más. Hasta aquí llega nuestro programa por hoy, mientras continúa la alocución, el discurso de Sánchez en el Congreso de los Diputados. Gracias Susana Cobos, gracias Ana Pardo.
1: Gracias a vosotros.
0: Gracias a vosotros.
2: Y a todos ustedes, gracias por su atención. Se quedan con la mejor programación. Hasta mañana.
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0: Muy buenos días, bienvenidos y bienvenidas una mañana más a Ebro FM, Antena Aragón, a Café con Goles, el programa que habla única y exclusivamente del Real Zaragoza y de los grupos que nos pueden tocar. Se vota en el día de hoy, los clubs van a votar para la Federación Española de Fútbol por qué modelo le gusta más de división de grupos. Al parecer no hay muchas opciones, así que estaremos muy atentos. Pero bueno, veremos qué grupo nos toca. Lo que está claro es que va a ser muy similar a lo del año pasado. Entrará algún equipo, saldrá algún equipo, pero tú vas a pertenecer al lado este, digamos, de la competición. Van a dividir de forma vertical, porque de forma horizontal creo que habría muchos más equipos en una zona que en otra. Y dependiendo de lo que hagan con Madrid, yo creo, como el año pasado, será la división. Se habla mucho de que Huesca, Zaragoza, que querían ir a grupos diferentes. Yo lo veo algo imposible. Me parecería además atender a caprichos individuales de clubs un error. No, si es geográfico, tiene que ser geográfico para todos. Si esa es la división, nunca va a ser, siempre va a haber un grupo más fuerte que otro, nunca va a ser del todo justo, pero son las reglas que se instauran al comienzo. Y no me parecería natural que Huesca, Teruel y Zaragoza se empezaran a dividir. Lo siento, es una faena, hay que luchar por una posición. El campeón de liga, alguien llorará. Puede que seamos nosotros, pero lo más justo es que pues estemos juntos geográficamente, este y oeste. Nosotros perteneceríamos a la zona del Mediterráneo, digamos, a los Hércules, Murcia, ¿quién más está por ahí? Nastic, esos equipos. Me parece muy competitivo ese grupo, a mí me parece más difícil el de la costa este que oeste, que los gallegos, pero hay que jugar y bueno, fácil no es ninguno de los dos, eso está claro. Luego está el tema de los repartos televisivos. Derechos. Esto es un pitorreo todos los años. Ha habido años incluso que se han quedado vacantes los derechos televisivos de esta categoría. No había equipos tan relevantes o tan fuertes y quedaron vacantes. También ha habido años que los han comprado empresas que han gestionado de una forma súper amateur, horrible, este tipo de retransmisiones. Me acuerdo de Footers, que creo que ya no existe, que trabajaban muy mal. Las cosas como son. No los narradores, ¿eh? Dios me libre, solo faltaría. Fantásticos profesionales todos, majísimos, conozco alguno, estupendos. La empresa en sí, las emisiones fallaban un montón, había gente que había partidos que se veían muy bien, otros que no veías uno bien en toda la temporada, un equipo pequeñito que no utilizaban mismos medios técnicos. Se ha profesionalizado esa parte un poco en los últimos años, pero aún queda. Están raritos los derechos de televisión, no son sencillos. Y a ver si la autonómica puede, yo creo que tenerlos todos, sí, Huesca, Zaragoza y Teruel. Lo que no creo que pueda tenerlos todos a la vez, me explico. No creo que veas los tres partidos todos los fines de semana de los equipos aragoneses en la pública. No lo creo. No me acuerdo muy bien de cómo eran las normas, pero era un lío. Pero no lo creo. Iremos viendo lo que podamos. ¿El Real Zaragoza lo vas a poder ver? Hombre, pues, si no lo compra uno, tranquilo, que lo compra el otro. No te preocupes. Zaragoza se emitirá, el Huesca se emitirá, muchos se emitirán, o casi todos, o todos si hacen las cosas bien. Pero es cierto que estamos a 24 de junio, y así como tú en Primera División ya sabes más o menos, pues casi todo, ¿no? Con qué equipos te vas a enfrentar y en qué tele lo vas a ver, por lo menos, pues en esta categoría no. Hay que esperar a que se reorganice todo. Veremos a ver si tenemos suerte. No vale para nada la suerte si luego no ganas partidos, pero ya me entendéis. A ver si nos empieza a sonreír. Jorge, muy buenas.
1: Hola, buenos días a todos.
0: ¿Qué tal? ¿Cómo ha ido esta semana? Qué tranquilidad cuando no juega el Zaragoza, ¿eh?
1: Pues sí, sí.
0: Aunque esto de la primera refa aún nos tenemos que ir acostumbrando.
1: Seguimos tranquilos y expectantes, aunque ya hay algún motivo para preocuparse, porque no acabo yo de ver movimientos. O sea, no me refiero a la llegada de jugadores, ni mucho menos. Me refiero que no sé, no he visto salidas que yo pienso que tenían que haber salido. Abel Aguilar, todo eso, que a lo mejor ya no están un poco apartados, pero
0: Mariano Aguilar, Aguilar.
1: Sí, que siempre me equivoco con el jugador.
0: Medio centro.
1: Sí, entonces eso, que nos preocupamos mucho porque nos gustaría verlo más lejos todavía de lo que está, ¿no? Y por ejemplo, pues esta semana en uno de los periódicos de aquí me pareció leer que es el que está estudiando lo del director general. Pues ya con eso ya es para tener algún nervio.
0: Y hoy nos visita uno de los compañeros que ha escrito a ese número que facilito vamos para las jornadas de puertas abiertas de Café con Goles, un oyente más, un zaragocista, se llama Alejandro Montón. Muy buenas.
2: Buenos días, Adrián, encantado de estar aquí, muchas gracias por la invitación. Y nada, a raíz de lo que estaba comentando Jorge, yo creo que venimos de una temporada tan mala, de las peores de la historia del Zaragoza, que ahora nos enfrentamos a una realidad nueva totalmente, que es la primera red. Entonces yo creo que estamos todos muy expectantes porque sobre todo es un mercado nuevo para nosotros. Estamos habituados a un mercado de segunda división que siempre era muy dependiente del de primera división de los descartes y realmente no sabemos muy bien ni cómo se están moviendo ni cómo funciona exactamente. Y además que con la LOE directora deportiva sabemos que las filtraciones no son como con otros directores deportivos. Hay muy poquitos rumores.
0: Hay pocos rumores y que hay cosas que se están haciendo, cosas hechas. Seguro que Lalo está trabajando a tope, pero aún falta una parte del club de reorganizar, sí, o de ver cómo se va a situar, si va a seguir Jorge más como presidente una temporada más, el director general que vendrá. Y yo creo que también el club está, aparte de que habrá mucha gente de vacaciones y son trabajadores normales y también tiene que haber semanas en las que haya menos personal y menos cosas que hacer. Pues falta, como que estamos a mitad de camino de lo que tiene que ser la reorganización del club, ¿no?
1: Claro. Relativo a Jorge Mas, esta semana se estaba filtrando que igual dejaba de ser presidente y se quedaría en el consejo y como accionista y tal, pero que pondrían a otra persona en ese puesto, ¿no? O sea, si hasta ahora no tenemos director general, pues imagínate ahora si también tienen que hacer otro casting para presidente, o sea. Vamos. Menos mal que este año empezaremos la liga más tarde, porque
0: sí, porque vamos a necesitar tiempo. Además, hay que fichar un montón de jugadores, sí, todavía.
1: Bueno, yo jugadores no estoy muy preocupado porque en este aspecto pues Lalo suele funcionar bien. Y lo que comentaba Alejandro de las filtraciones, sus rumores, pues en este caso suelo hacer un poco más de caso porque suelen salir, por ejemplo, muchos, ¿no? De lo que salen de Lalo, pues al final sí que salen porque de alguna manera se filtran ya para que nos vayamos preparando.
2: Sí, bueno, ya sabemos un poco el oscurantismo que rodea este club desde que está la nueva propiedad. Tenemos un director general que se despidió y sigue en el club. Ayer salió una noticia, me parece que fue en el periódico de Aragón, que Mariano Aguilar, que a priori iba a salir del club, pero parece que todavía está en la sombra de los mandos, tiene 3 candidatos.
1: Ahí.
2: Y veremos a ver quién de... porque se supone que están buscando un perfil zaragocista, zaragozano o con arraigo de la tierra. Veremos a ver quién se atreve a tomar los mandos del Real Zaragoza en primera ref, que no es tarea sencilla y además de donde venimos, una posición bastante complicada.
0: Sí, va bastante. A ver, lo que tenemos que rehabituarnos también a la situación de ser el tiburón y no el pececito. No sé si me entendéis. Estamos muy mal.
1: Con la de león o cabeza de ratón. Eso,
0: ¿no? Pero a la vez tenemos que entender que, estando muy mal, veniendo de donde venimos, que esto es nuevo y que tenemos que cambiar el chip total y absolutamente. Y el que venga, además, tiene que venir un poco con esa mentalidad. Yo creo que el entrenador, por ejemplo, viene con esa mentalidad totalmente, Ibai Gómez.
1: Sí, la única vez que lo he oído hablar es en la rueda de prensa que dio, ¿no? Y yo sí que lo vi, una persona que tenía las ideas claras, que se había preparado muy bien la rueda de prensa.
0: Sí.
1: Y para él es un reto. O sea,
0: a mí comunicativamente me gustó mucho.
1: Sí, incluso su padre, que lo oí yo en una entrevista que le hicieron, pues también lo decía, que para su hijo pues que era un reto enorme subir al Zaragoza, o sea.
2: A ver, al final Ibai es un jugador que ha estado en un club muy importante, como es el Athletic Club, viene de la cantera, y se le veía mucho entusiasmo y también parece ser que está muy, muy preparado. En relación con lo que decía Adrián, este año en primera ref el Zaragoza va a ser el coco de la competición. Es decir, todos los equipos van a querer ganar al Real Zaragoza. Por lo tanto, tenemos que tener en cuenta que cuando cualquier equipo de la categoría juegue contra el Real Zaragoza, va a dar el 200%. Tenemos que volver a ser un equipo ganador. Para ascender en primera ref hay que quedar primero. Solamente asciende uno directamente, no es como en segunda división. Y el playoff, ya sabemos cómo son los playoffs. Los playoffs luego son una lotería totalmente.
0: Como tirar penaltis prácticamente.
2: Y los campos de primera ref y los equipos de primera ref, son todavía más complicados que en segunda división. A veces jugar al fútbol allí es bastante difícil.
0: ¿Qué sensación nos da el nuevo entrenador, ya que lo hemos nombrado?
1: Yo, salvo un detalle, que en la rueda de prensa dijo 2 veces la palabra reactivo,
0: Maldición.
1: Y vamos, se me pusieron.
0: ¿Reactivo o proactivo?
1: Bueno, ¿no es lo mismo? La palabra es.
0: Sí. Ahora empezará. Se subirán las gafitas el panenquito y no es lo mismo.
1: Me trasladó
0: es
1: a.
0: Es todo lo contrario. Proactivo sí, es sí. que tú propones, sí, sí, reactivo sí. es que tú esperas. Bueno. Y que parece que esté mal ser reactivo. Jugar al contraataque es algo precioso que yo he hecho toda mi vida.
1: Pues esa palabra me llevó a los tipos de Julio Velázquez y dije, oh, madre mía. Pero bueno, por lo demás.
0: Típica parece. Palabra de que va con el curso de entrenador bajo el brazo, ¿eh? Claro.
1: Sí, a ver.
0: Porque lo tiene reciente.
1: A ver, siempre cuando viene un entrenador, pues dice palabras muy bonitas y propuestas.
0: La Ancelotti, por ejemplo, creo que nunca le he oído decir proactivo.
1: Sí, no, yo creo que no.
0: A jugar al ataque, pero proactivo no.
1: Ni a Fabio Capello, ni a esos entrenadores no decían esas
0: ¿Serán
1: cosas.
0: Malos?
1: Sí, sí.
0: Yo creo que no, ¿eh? Yo creo que no. Yo creo
1: pero
0: que
1: bueno, esperemos y tengamos ilusión de que esta vez. Vamos a acertar con el entrenador.
0: ¿Qué sensación te da
2: Ibai? Bueno, pues al final Ibai viene con mucho entusiasmo, pero no deja de ser en parte una apuesta. Al final él sí que es verdad que entrenó en segunda división a la Andorra, que estuvo media temporada aproximadamente, un poquito menos yo creo.
0: Un poquito menos, sí.
2: Estuvo también en segunda ref y luego entrenó, si no estoy equivocado, a categorías inferiores en República Dominicana.
1: 14 o 15 partidos me parece que fue.
2: Es verdad que se le ve con mucho entusiasmo, con unas ideas muy muy claras, es una apuesta de Lalo. Esperemos que le salga bien. Típicamente Lalo, donde más ha cojeado, ha sido en la elección de entrenadores. Pero bueno, se le ve con mucho entusiasmo, con muchas ganas y sobre todo, para mí lo más importante, con unas ideas muy claras y por fin alineado con el director deportivo. Porque es verdad que en el Zaragoza llevamos varias temporadas que ni el director deportivo elige al entrenador ni al revés. Bueno, menos en el caso de Gaby, que ahí sí que sí, elegía sí. todo a dedo.
0: Sí, que al menos se ve que hay un feeling.
1: Sí.
2: Efectivamente.
1: Y que al ser... un entrenador de autor, que digo yo, pues va a tener el apoyo 100% del director técnico, o sea, de Lalo. O sea, como bien decía Alejandro, cuando eligió a Nacho González, pues lo apoyó e incluso en los momentos duros que ya se hablaba de si lo cesaban y tal, pues él lo apoyó, ¿no? Y les dijo a los jugadores, ¿va a seguir sí o sí? O sea, este es el apoyo que yo pienso que va a tener Ibai.
0: Vamos con una pequeña pausa, enseguida volvemos.
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0: Se incorporaron 5 fichajes repentinamente. Ya sabéis, portero, lateral izquierdo, medio centro... otro medio centro, un poquito más ofensivo, y me dejo uno. Y me dejo uno. ¿Qué más da? Si faltan 20 más en todas las posiciones. No es que me falte solo el 9, es que da igual de que jueguen. ¿De qué juegas? Da igual. Nos sirve si eres bueno, porque hay sitios en todos lados. El caso es que ha habido como un paroncito, ¿no? De repente. Sí, sí. Hombre, me cuesta mucho creer que de repente Lalo haya dicho, ah, ya no trabajo hasta agosto. No. Se estarán haciendo cosas, pero por algún motivo también se están haciendo como... se hacen, pero ya las anunciaremos o tenemos cierta parte como parada o esperando, ¿no? ¿No os da esa sensación?
1: Sí, él ya de hecho lo dijo que estaban firmados para, a partir de julio, o sea, que no es que estuvieran ya, pero tenían ya firmado el contrato, pero de julio. Y claro, pues ahora se tienen que ir los jugadores de vacaciones y yo me imagino, yo qué sé, aunque solamente sea por no pagarles el mes de junio, pues están esperando a ficharlos y luego pues algunos jugadores pues estaban implicados en play-off de ascenso o alguna cosa de esas. Yo creo que van por ahí los tiros. Ahora en julio ya empezaremos a tener más noticias.
2: Sí, efectivamente, como está diciendo Jorge, yo creo que ahora ha habido un poquito un parón porque justo han terminado los play-offs de ascenso tanto de primera red como a segunda división, como de segunda división a primera división. Caso es el portero del Sabadell, que el Zaragoza tiene interés. Por lo tanto, yo creo que estaban esperando ahí un poquito. Quizá del Zamora también sonaba algún jugador, si no estoy equivocado. O inclusive del propio Málaga, que acaba de ascender a Primera División. Y está sonando su lateral izquierdo, que empezó la temporada, Víctor García. Y sí que la segunda parte de la temporada fue suplente. Yo creo que en ese aspecto se está trabajando, pero también hay que entender que muchos futbolistas ahora... Ya estamos en un fútbol no profesional, como es Primera Ref. Están muchos de vacaciones, se lo están tomando con calma. Y realmente el mercado de fichajes... se abre o empieza a partir de julio.
0: Bueno, a ver. Sí, pero el futbolista está de vacaciones y por eso no quiere decir que no se pueda fichar por otro equipo, ¿eh?
1: Sí, no, porque es el representante.
0: Que lo lleva la gente, que no negocian ellos.
1: Porque estén de vacaciones, no, pero... Y luego yo pienso también...
0: No, o sea, hacéis referencia como a que puede ser una problemática o una situación dada por el mercado. Y yo creo que es una situación nuestra, propia. Que somos nosotros los que hemos parado algún aspecto, como puede ser el de las presentaciones... o porque estamos esperando a algo, véase incorporaciones de directivos, campaña de abonados, o porque estás jugando con los tiempos.
1: Exactamente, juegan con los tiempos. De alguna manera dosifican también la información.
0: No tengáis duda de que Ander Herrera y la campaña de abonados, porque yo creo que va a ser algo que va a ir correlacionado.
1: El verano es muy largo y si te sacan ahora todo, pues es muy largo luego. Y pues lo que dices tú, pueden estar esperando pues algún traspaso de que salga algún jugador y hagan caja. Puede ir un poco por todos lados.
0: Ayer jugamos a eso, a ponerle precio a los jugadores que podían estar en la rampa de salida del Real Zaragoza. La mayoría de ellos además porque ellos quieren estar en esa rampa de salida, porque quieren jugar en más categoría. Estuvimos hablando de precios, por ejemplo el de Bazdar, Liso, Saidú, Gómez. No sé si Pau Sanz se quedará o no se quedará, no las tengo todas conmigo, honestamente.
1: Sí, parece ser que es un poco reticente, se oye.
0: No está la cosa como... No da la sensación de que... O sea, debería ser un caso de seguro que se queda. Y no da del todo esa sensación. Así como Francho sí que da la sensación de seguro que se queda, renegociando, por supuesto, no da la misma sensación con Pau.
1: A mí Pau me da la sensación que el año pasado salió un poco decepcionado de aquí, digamos. Y a lo mejor puede ir por ahí la cosa que quiera hacerse querer un poco, ¿no? Para bajar una categoría, no sé. Y el salario que tiene, yo me imagino que no será un salario muy alto. Que yo pienso que lo podrá cobrar perfectamente aquí en Primera Red. Pero bueno, el contrato tiene. O sea, que si no viene una oferta buena, no le va a quedar más remedio.
0: ¿Cuánto valorarías tú a Pau Sanz?
1: Hombre, pues yo no lo traspasaría. Por lo menos 1 millón de euros no lo traspasaría.
2: Es difícil dar una cifra por Pau Sanz, pero sí, entre 1 y 2 millones, yo creo que ahora mismo el Zaragoza, si recibiese una buena oferta por cualquier jugador, si no quiere estar al 100% el Real Zaragoza, debería salir.
0: 2 millones me parecería hasta mucho.
1: Sí.
2: Muchísimo.
1: Así como está...
0: Es que, dado el contexto grupal es muy importante y el del equipo, si tú has quedado tercero y luego no has subido en playoff, tienes un precio y tus jugadores valen una cosa y si has hecho lo que has hecho...
2: No, también es cierto que Pau Sanz no estaba en este momento en la plantilla del
0: Pero
2: Zaragoza.
0: Pero es peor aún, porque era un descarte. No es que no estuviera porque... No estaba porque en ese equipo había sido un descarte. De alguien. No sé de quién, porque aquí ha pasado tanta gente...
2: De Paulino puede ser, seguramente.
0: Que no se sabe.
1: A ver, y luego pues lo que ha hecho en Polonia pues tampoco ha trascendido mucho de que... Vamos, no ha hecho grandes cifras, ¿no? Ha metido un par de goles, pero...
0: Joder, a mí en Primera Ref me parece un jugador súper interesante.
1: Sí. A mí sí. A mí. Ya me gustaba en segunda, pues en Primera Ref. Si él está convencido ilusionado de estar aquí, sí que puede ser un jugador diferencial y clave en el equipo.
2: A ver, tendría un rol muy importante en el equipo. Es verdad que el jugador no ha hecho declaraciones públicas de que se quiere quedar sí o sí, pero tanto Lalo como el entrenador, igual que con Badar o con Liso, han tirado un poco más de balones fuera, con Pausan sí que han hablado como que se espera que se quede y que va a tener un rol muy importante.
0: Sí, sí, lo ha dejado claro Lalo, ¿verdad? Que sí. Le gusta.
2: Sí, Pausan sí, igual que con Liso por descontado, seguro que se va a ir, y con Badar no estaba tan claro, con Pausan las declaraciones sí que fueron... muy claras.
1: Oye, supongo que el entrenador y Lalo sí que habrán hablado con él, en particular, o sea, sobre todo el entrenador le habrá dicho, oye, que cuento contigo, qué tal, o sea, le habrá transmitido, digamos, cariño, ¿no?, para que esté aquí.
0: A mí Ibai me da buenas sensaciones, sí. para dirigir un vestuario de este perfil, joven, como él.
1: Claro.
0: Sí. Es fácil que se sienta identificado, yo esto lo esperaba de Gaby, pero luego la personalidad de Gaby no era la que tenía que ser. Ibai Gómez, yo creo que tiene una personalidad muy buena, muy normal. Yo creo que es un tipo muy normal, muy de fútbol, que le gusta mucho, que no ha querido crecer como Gaby a base de influencia. Gaby no llega aquí por méritos deportivos. Este chico, pues, al menos ganó una liga con el Arenas de Guecho, que no era el objetivo principal, y bueno, pues consiguió su puesto en el Andorra. No tiene currículum tampoco, es un experimento total y absoluto, pero hablo del lado personal. Así como creo que el vestuario está muy mal gestionado este año, creo que no va a ser un problema el año que viene, la gestión del vestuario. Con Lalo y con un entrenador afín a él, no creo que sea un problema.
1: No,
0: luego hay que tener cuidado, sí, también lo que fichas, pero no creo que sea un
1: problema. Y luego lo que decía yo, que va a tener el apoyo 100% el entrenador. Y los fichajes, pues Lalo suele dejar... Al entrenador también que ponga sus opiniones, ¿no? Por lo menos el año de Nacho intervino bastante en los jugadores que llegaron. Y a ver, en la comparación de Gaby con Ibai, vamos, yo creo que no se parecen en nada. O sea, como jugador han sido grandes jugadores los dos, ¿no?
0: A mí como personas, sí, o sea, como, sí, ¿cómo decirlo? Que te dé ganas de seguirle, uh-huh, creo que te dará más ganas a la personalidad de Ibai que a la de Gaby. Gaby era un tipo... que con quien era su ojito derecho era genial,
1: sí,
0: pero con quien, sí, no era muy distante, muy distante.
1: Ahí me dio que pensar mucho, vamos, yo creo que todo el mundo ha escuchado ya las declaraciones de Paulino, ¿no? Entonces, cuando le preguntaban por Gaby, pues señalaba de él, pues que era un entrenador que se llevaba muy bien con los jugadores, pero que lo que destacaba es que a la hora de elegir los días de fiesta... era muy... o sea, que se hacía muy bien. O sea, fíjate qué valora el jugador. Que, oye, que queremos el lunes y el martes. Vale. Oye, pues, eso lo valoraba él como... Y precisamente es al contrario. Hay que trabajar y trabajar y seguir trabajando. Vale, tienen... Por ley tienen algún día de fiesta y eso, pues lo tienen que tener. Pero vamos. Y entrenamientos. Este, por lo que se ve, le gusta entrenar bastante. Y es lo que tiene que hacer.
0: Y por lo que se ve a Paulino, bastante poco, ¿no?
1: Eso de lo que se traducía de las declaraciones, destacaba eso.
0: ¿Qué te parecieron esas declaraciones?
2: ¿Las de Paulino? Bueno, pues bastante fuera de lugar. Al final era un podcast de colega, más, sí, que unas declaraciones reales. Y como siempre, los jugadores del Zaragoza, a pesar de haber descendido a primera red, cero autocrítica. Siempre problemas del campo, que un entrenador nos hace entrenar mucho, que mucha presión de la afición, pero al final la autocrítica de los jugadores, que al final han sido los principales responsables, cuando tienes cuatro entrenadores y ninguno funciona, quizás el problema esté en los jugadores, en que muchos han estado desconectados o simplemente les ha dado igual el Real Zaragoza.
0: Es que les da igual, es que les importa más eso, sí, tener lunes y martes eso de fiesta.
2: Les da exactamente.
0: Es la realidad. ¿Y la dura realidad que no queremos ver muchas veces, pero es la realidad? Les da igual a un punto, Pablo Polacoku, yo no sé hasta qué punto le puede dar igual el Real Zaragoza, ¿eh? Pero tiene que ser algo...
1: Ya no se acordará de...
2: Yo creo que no sabía ni cómo se llamaba el club en el que estaba. Sí, sí.
0: Pues puede ser.
1: Si seguramente ni lo supiese. Si tuviera que volver él con el coche conduciendo, no sabe venir a Zaragoza.
2: No, o sea, seguramente ni lo supiese. Pero bueno.
0: No como su gato, sí, ¿eh? Su gato se adaptó muy bien a la ciudad. Vamos a ir leyendo mensajitos en ese canal de YouTube de Antena Aragón. Podéis sacar temas, hablar de cosas colindantes al Real Zaragoza. Como puede ser, oye, pues a mí me gusta el mediocentro suplente del filial del Chelsea. ¿Lo podríamos pedir cedido? Pues ponlo. Igual acierta. Yo alguna vez lo he hecho esto. Esto lo hice con Soberón y lo acabamos fichando. Me gusta el 9 del Eldense, oye. Me gusta el delantero del Eldense. Vino, me gusta Soberón, pasó un año. Ay, madre mía, ¿por qué dije nada? Eso ha sido más o menos lo que ha pasado con Soberón. David Cebollada, buenos días, Café Colero. Soy yo, el lateral este que hemos fichado del Cádiz tiene cara de Tasende. Un poco sí, es un poco versión Tasende, sí, físicamente, es verdad. Los ojos más oscuros. Un saludico, amigote, y otro para mis amigotes Chule y José, Aupa Zaragoza. Jorge Villú, buenos días a todos. ¿Creéis que el portero puede ser Dani Rebollo? De repente ayer se despidió rechazando la oferta de renovación del Nastic.
1: Se oyó a principio de verano, pero ya no se ha vuelto a oír nada.
2: Yo creo que no. Sí. Por los perfiles que busca Ibai, sobre todo un portero que pueda jugar bien con los pies, yo a Rebollo no lo sé. Yo diría que ahora mismo...
0: Pues si busca un portero que juegue bien con los pies, Foley no es su hombre. Porque Foley lo hace es hacer patapum y se cruza todo el campo.
2: Foley ha sonado mucho, pero bueno, ahora que ha ascendido a segunda división y con todo el escándalo extradeportivo que ha tenido, veremos a ver.
0: Yo lo que sé es que al Zaragoza le han ofrecido porteros y que la respuesta que ha recibido, que han recibido personas que les han ofrecido porteros, es que el tema de la portería estaba cerrado.
1: Sí, sí.
0: O sea, si tú tienes una agencia y dices, tengo X porteros, ¿te interesa alguno Real Zaragoza? Y te dicen, no, querida agencia, ya tenemos la portería cerrada. En teoría es porque ya tienen un fichaje hecho. ¿Puede ser Rebollo? No lo sé. ¿Qué os parecería? A mí no...
1: Nah, yo creo que no.
0: No lo veo.
1: De hecho, el portero que...
0: No lo veo.
1: El portero que ha venido cuenta con toda confianza del entrenador. Y ese sí que parece ser...
0: Pero para segundo.
1: Que juega bien.
0: Para segundo eso, portero. No, para segundo portero.
1: Eso no, yo no te lo sé decir. Eso
0: el entrenador... Hay que fichar un primer portero. Sí, no sí, podemos ir a ver a dónde vamos.
1: A ver, es que esto de primeros y segundos...
0: Como
1: es,
0: empecemos otra vez con, venga, el portero de segunda ref, sí, el entrenador de segunda ref, ¿a dónde iremos?
1: Sí. Pero mira qué casualidad, que ese va bien con los pies, y es el que ha traído el entrenador. O sea,
0: pero si precisamente yo creo que lo trae porque ve cómo es y que no le va a dar problemas, lo conoce ya y que no va a jugar, salvo, lógicamente, pues va a jugar como portero suplente. Se busca un titular. Nacho Ascaso, ¿sabéis algo de los tres nombres para el puesto de director general? Por cierto, Adrián, ¿hay información actualizada de ese portero fichado? No, yo no sé. Sé eso que os he dicho.
1: Venían hoy en la prensa, lo pasa que no recuerdo los nombres.
0: Sí, yo he visto el nombre de tres políticos, pero no, nada, hasta que no...
2: A mí sí que me sorprende si...
0: Oigo muchos cambios y nombres cada poco tiempo.
2: Si al final van a ir el portero del Sabadell, lo que comentabas, Adrián, que desde hace días saben que su portero está totalmente cerrado. Y me sorprende porque el portero del Sabadell, Diego Foley, dependía la cláusula de si subía o se quedaba en primera ref. Es verdad que el Zaragoza necesita un primer portero de jerarquía. De hecho, en primera ref, los balones parados son fundamentales. Tener un portero que vaya bien por alto en ese aspecto es primordial.
0: No creo que seamos capaces de pagar la cláusula, ¿no?
1: Hablabais ayer de Edgar Badía y yo creo que está en el paro, que no tiene equipo.
0: Ya, pero Edgar Badía es un perfil que se espera para llegar, entre comillas, de héroe a un equipo de abajo, de segunda.
2: Es fácil que acabe en segunda.
0: De hecho, el año pasado estuvo sin jugar hasta Navidad, creo.
1: Sí.
0: ¿No? O el anterior.
1: Sí, no, aguantó hasta que...
0: Sí. Luego, en ese medio año, trinca lo de todo el año, claro.
2: Claro.
1: No, pero yo creo que él sí querría venir. Si le hicieran una oferta o algo, sí que... Pero vamos, yo creo que no. Que no es el caso que va a venir.
0: No tengo ni idea, de verdad. Julio Martínez, ¿qué os parecen los nombres que salieron ayer para el Zaragoza? Víctor García del Málaga, escudero del Deportivo para el lateral izquierdo, y Miramón para el izquierdo, el del Málaga. Parece que llegará. Escudero aquí no lo entendería. No lo quiero para nada, no lo entiendo. Miramón renovó hace un año o menos. Miramón tiene contrato, ¿no?
2: Creo que sí, tiene ya además 36 o 37 años.
0: Sí, es mayor también. Y Víctor García, bien, me encajaría más que los otros dos. Escudero es que su mujer es de aquí. Y así se entiende un poco más todo.
2: Claro.
0: Hunt dice que no pueden, Adrián, que las públicas solo pueden emitir 12 por equipo de partidos. El resto serán privados sí o sí. Salió ayer el documento oficial. Por ahí lo tengo, además, el documento, pero es muy farragoso para leerlo en radio y en televisión. Guaje, buenos días, Café Golero. ¿Se sabe algo de algún fichaje nuevo? No, pero hay varios hechos, seguro, porque es que Ander Herrera tiene que estar hecho ya.
1: Sí, de,
0: cuando
1: de,
0: los flecos son, si después va a poder entrenar a la Levín, eso es que un fichaje está hecho. Luego pueden pasar cosas, sí, porque esto hasta que no estás presentado y jugando, es fútbol. Pero hombre, si sale la noticia de... Bueno, están negociando si podría quedarse luego de entrenador. Eso es que la negociación ya está...
1: De Ander he oído yo que puede ser por temas fiscales que hasta mitad de julio o así no puede venir, porque si no tendría que tributar doblemente este año. Bueno, es un poco farragoso el tema, pero que era por eso, que podía ser.
0: No creo que haya prisa con el tema de Ander ya.
1: Ese, yo creo que está hecho, lo de Ander está...
2: Yo creo que, como ha dicho Adrián al principio, también Ander va a ser seguro la cara visible de la nueva campaña de abonados, con lo cual yo creo que también el Zaragoza está esperando un poco a tener nuevo director general, nuevo presidente, saben que Ander está cerrado sí o sí, están convencidos, y que están esperando un poco a tener una estructura más de club, claro, para luego ya oficializar, y también yo creo que venga Ander indica también un poco que Ander espera por parte del Zaragoza que la estructura del club, director general, presidente, sea un poquito más zaragocista, un poco más arraigada a la tierra, y en ese aspecto estoy seguro que, como ha dicho Adrián, Ander Herrera va a ser la cabeza visible de una campaña de abonados, igual que hicieron en su momento con Cani o Zapater.
0: Vamos a ir con una pequeña pausa y a seguir con los comentarios, que hay algunas preguntas muy interesantes.
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0: Me comentan que curiosamente los nombres que salen para el lateral todos tienen pareja de aquí, de Zaragoza, que no era solo Escudero.
2: Los tres, Víctor García también.
0: Sí. Juega las mañas, ¿eh? Así me gusta. Hay que fichar. No, a ver si alguna se junta con Lamine Yamal. Ese es el fichaje bueno.
1: Esos detalles pueden influir. Para que
0: hombre, que se influyen. En caso de duda, ¿quién te piensas que manda? Sí, sí. La gente cuando dice, tal jugador no quiere venir aquí, preguntémosle a su mujer a ver si se quiere ir a Ceuta a jugar o a vivir, y a Zaragoza, con todo respeto a Ceuta, ¿eh? Lo digo por comodidad de poder ver a familiares, poder ir a Madrid, Barcelona, tal, que eso lo miran mucho, ¿eh? Eso es muy importante. Lo que se busca es la tranquilidad, como se suele decir por aquí. Y el futbolista lo busca mucho. Fijaos si se han quedado tranquilos los jugadores este año, jugando en Zaragoza. Pablo Oliver, ¿cuándo empieza la pretemporada del filial? Pues bueno, tenemos nuevo entrenador, Diego Serrano. Acaba de empezar el nuevo entrenador, lleva un día. Veremos a ver. No nos precipitemos, veremos a ver cuándo empieza. Vamos a ver con más mensajitos que teníamos interesantes. Julio, si los derechos al final los compra Dazón, fastidiaría a mucha gente porque tiene pocos abonados en comparación con otras. Y la autonómica aragonesa seguro que dará alguno. Sí, yo estoy seguro de que la autonómica va a dar alguno de cada uno. Del Teruel, del Huesca y el Zaragoza, alguno dará. Todos no. Pero que iremos viendo partidos ahí, sí. Y que lo iréis oyendo a la vez en Ebro FM, pues también lo estoy segurísimo. Le dais al mute y me escucháis a mí. Decía Pablo Oliver, ¿cuánto durará Ibai? ¿Apuestas? Yo digo que toda la temporada.
1: Sí, porque va a tener mucho apoyo. Salvo catástrofe que ocurrirá algo al principio de eso.
0: Y porque es difícil que te plantes decimoquinto,
1: claro,
0: en la jornada 10.
1: Hombre, si,
0: en esta liga,
1: si,
0: es más difícil.
1: El año pasado Gaby, por ejemplo, pues empezamos así, pues eso es muy difícil de que lo soporte ningún entrenador.
2: Yo creo también que por el estilo que va a plantear Ibai, es muy importante que el grosso de la plantilla esté cerrada antes de la pretemporada, si es posible. Y luego otro miedo que me da es que ya sabemos cómo es la afición del Zaragoza, es una afición que típicamente tiene poca paciencia. Entonces yo no sé si el juego de Ibai va a necesitar un poquito de tiempo. Veas el símil un poco como ocurrió con Nacho González. Es verdad que cuando estaba el fútbol de Nacho González, aunque los resultados no se diesen, tú veías que había una idea,
1: sí,
2: y que jugaba bien al fútbol. Entonces yo creo que con Ibai puede pasar un poco parecido, pero bueno, estamos en primera ref y como decía Adrián, empezar los decimoquintos inicialmente lo veo más difícil.
1: Sí, yo pienso que no va a ser igual, o sea, va a ser totalmente diferente el comienzo de la temporada.
2: Y que veo a Ibai muy, muy preparado y muy mentalizado. En ese aspecto yo creo que a ver si por fin conseguimos dar con la tecla con el entrenador de una vez por todas.
0: Decía Lambroto, una duda tengo, ¿pueden enfrentarse el Real Zaragoza y el filial de Atlético Madrid en partidos oficiales? Sí, sí, claro, claro que pueden, sí, sí.
1: Y de hecho se van a enfrentar dos veces.
0: Sí, a priori sí.
1: A priori.
2: Veremos con quién van los dueños del Zaragoza.
0: Depende a cuál le preguntes.
2: Claro.
0: Alguno te irá, yo con donde esté Messi, con ese voy. Otro te irá, claro, otro te irá, viva la France, depende. Es que como claro, hay 4 o 5, es lo que tiene. Con lo que debería ser que los dueños vayan todos con el equipo del que son propietarios, ¿no? Pero no sé yo si tanto. Miguel Ángel decía, hola, cafegolero, saludos desde Roma. ¡Qué morro! Decía García Mayor, una duda que me asalta a la cabeza. A los no agraciados con poder acudir a este maravilloso programa se les comunicará también por saber si recibiremos respuesta para bien y para mal. Pues no te sé decir, es que esto puede tardar. Es que puede ser dentro de un mes, cuando te toque o tal. Si pon que meto 2 o 3 por semana y os habéis ofrecido 15 o 20, pues es que no lo sé todavía. Es algo, un proceso de todo el verano. Ha habido a gente que se le ha dicho de venir y ha dicho luego que no, que tenía, que no podía. Esto es un poco así. Así funciona la tele, ya lo siento, amigos. Será todo una sorpresa. Javier García, qué ganas de que vengáis a Murcia. Un abrazo. A mí hay equipos que me parecen muy respetables en la categoría, la verdad. Por mucho que se hable de, bueno, la segunda vez, sí, pero hay nombres que me parecen que están a la misma altura o más que muchos equipos de segunda.
2: Sí, está sí. El Hércules, está el Murcia, sí.
1: Y el Murcia concretamente, pues, ha sido un equipo de primera bastantes veces. O sea, incluso nosotros nos jugamos una vez la promoción para no descender. O sea, que fíjate si nos trae buenos recuerdos.
0: Piru, Foli es el portero elegido. No le deis más vueltas. Rebollo, por favor, que no estamos para bromas. Decía además que lo de Foli era una estrategia para que su salida fuera mucho más sencilla. Sería una jugada tan maestra que es imposible que se nos haya ocurrido. Sería tan genial montar una polémica. No creo.
1: Sí, porque yo he leído comentarios allí en las redes de allí de que lo quieren hacer persona no grata allí en Sabadell, ¿no? O sea que...
0: ¿Qué va? Eso sí, claro.
1: Sí, sí.
0: La asociación de vecinos de no sé qué, le han montado un pollo al chaval. Qué bueno. No creo que influya absolutamente nada, sinceramente. El Sabadell dirá, yo te voy a cobrar lo mismo, me la líe en el ayuntamiento o no. Aquí hay una cláusula, ¿no?
1: Sí, está claro.
0: EAF, el portero que han traído del Arenas, me recuerda mucho en su forma de jugar a Xavi Irureta. Esperemos que no dé el mismo resultado. Bueno. Jonathan, buenos días, amigos. Estoy leyendo que el portero Foli puede estar hecho ya y dándole a Real alguna novedad. La pregunta es, ¿vendrá alguien que meta goles? Sí, claro, pero es que queda todo el verano. Es que queda todo el verano. Jorge Villu, como dice Adrián, la tranquilidad es lo que más se busca. Luego vas a otras piscinas, no sé de qué hablas. Alfonso Galván, buenos días, pero ¿cómo puede decir el contertulio que tenga la gente paciencia? 13 años son pocos, por alusiones. ¿Quién lo ha dicho?
2: Yo, pero yo no he dicho que tenga paciencia. De hecho, no estamos para tener paciencia. Yo he dicho que el fútbol de Ibai, por desgracia, seguramente va a requerir un poco de paciencia. Igual que ocurrió con Nacho González. No es que tengamos que tener paciencia, que desde luego ya no estamos para eso. De hecho, una cosa que me gustó mucho de Ibai en su presentación fue que no era tiempo de discursos, sino tiempo para hechos, que estábamos ya todos cansados, me parece que no son ni 13 años, que son ya 14 y con esta me parece que es la temporada 15ª, ya fuera de primera división, pero sí, desde luego eso es lo que más me gustó de Ibai, que estamos hartos de que hagan aquí entrenadores y jugadores con mucho palabrerío y luego a nivel de hechos.
1: Pues yo creo que si estuviéramos esperando que vamos a empezar la temporada ganando de calle al resto de equipos, con el equipo ya bien ensamblado y jugando de memoria, nos estaríamos haciendo trampas en el solitario. O sea,
2: y luego que primera ref es otra categoría. Así. Es una categoría, sí, que prima mucho más la experiencia, más lenta, balón parado, hay campos muy complicados, muy peculiares. Bien. Va a ser muy diferente a lo que estamos acostumbrados en ese aspecto también.
1: Los árbitros se van a querer lucir con nosotros, sobre todo cuando vengan aquí a Liberchapa, entonces...
2: Nosotros me acuerdo cuando Juan II, que pensábamos que los árbitros nos iban a respetar por la entidad del Real Zaragoza, y fue justo al revés, querían, claro, parece que lucirse de más. Veremos qué ocurre en primera.
1: Yo recuerdo Luis Rubio que decía que a los árbitros les gustaba ponerse muescas en lo de la pistola, ¿no? Si habéis visto películas del oeste, y claro, pues venía aquí la Romareda y pitarnos un penalti o hacernos. Eso les daba como más autoridad y tristemente pues lo hemos visto muchas veces.
2: Y luego no nos olvidemos, en segunda teníamos como presidente de la liga a nuestro querido Tebas. Bajamos ahora a primera ref, donde también sigue estando el Huesca. Y recordad que Tebas también es vicepresidente de la Federación Española de Fútbol.
1: Sí,
2: miedo me da.
1: Y Gil Marín, vicepresidente de la Liga. O sea,
2: Miedo me da.
0: Decía Pedro Gabasa, buenos días, hay que dar tiempo a nadie, hay que ganar y ganar.
1: Claro.
0: Alejandro Gibanel, ¿debería de llevar el brazalete de capitán? Hombre, pues no. Lógicamente no. ¿Por qué va a llevar el brazalete de capitán Ander? Francho Serrano es el capitán. A ver, lo ha llevado Calero.
1: Hombre, uno de los capitanes sí que será seguro. El que lleve el brazalete.
0: Tachi también va a ser capitán del Real.
1: Yo me imagino que lo seguirá llevando Francho. Pero uno de los. Son tres, ¿no? Los capitanes. Pues.
0: Tachi va a ser uno de los capitanes del Zaragoza y ha jugado 12 partidos con el Real Zaragoza. A mí esto me parece vergonzoso e indigno para el equipo, pero bueno, ya hemos arrastrado el brazalete con personajillos uno tras otro.
1: Lo votan los jugadores, o sea, ellos
0: A ver,
1: en teoría por lo menos.
0: Sí, pero si van todos nuevos y hay uno que no es nuevo, ¿a quién van a votar?
2: Desde luego.
0: Claro, sí. Michael Mesa era capitán nada más llegar, que ha habido capitanes que han llegado y a la semana eran capitanes.
2: Que Iribarre no sé si también fue capitán la primera temporada.
0: Eso a mí no me parece, es que eso no te pasa ni en el macho ni en el cadete, el Valdefierro. La realidad. No, no, es un equipo sin antigüedad ninguna.
1: A ver, y no hace falta llevar el brazalete si es un jugador de con un perfil así fuerte, con...
0: Sí, Ander Herrera no le hace falta,
1: o sea, no le hace falta llevar...
0: mandar.
1: No, exactamente. Va a mandar sí o sí, o por lo menos va a ser una voz...
2: No, pero seguro que el capitán seguirá siendo Francho. Seguro.
1: Sí, yo creo que sí, vamos.
0: Alberto Gallego, buenos días. ¿Sigue Caravano o vuelve Balay como hay rumores? Pues a mí me llegaron también rumorcillos, pero me los desmintieron automáticamente y Caraván seguirá. Y me lo aseguran a muerte.
2: No sé si ayer se hizo oficial en alguna noticia, Adrián, que el Grupo Safir continuará como patrocinador principal de... O sea, en este caso, Caravan Fragancias, del Real Zaragoza.
1: Ayer el club sacaba...
2: Creo que sí.
1: Como un reconocimiento a los...
0: pero eso es del año pasado.
1: Sí, de este año pasado. Pero sí. Bueno, eso también...
0: Pibe, buenos días, cafegoleros. De momento sigo apático e indiferente con este club. Nada que ilusione de momento. Los jugadores entiendo que tienen que ser la mayoría desconocidos. Toca esperar. Toca una pequeña pausa y enseguida volvemos con más temas.
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0: Esta es la pretemporada del Real Zaragoza. 29 de julio, primer partido, Real Zaragoza-Utebo en Voltaña. 1 de agosto, Unión Deportiva Barbastro, el equipo de Iván Martínez se enfrentará al Real Zaragoza en Barbastro. 6 de agosto, Real Zaragoza-Andorra en la Ciudad Deportiva. 8 de agosto, Real Zaragoza-Real Sociedad B. Este es el trofeo Carlos Lapetra. El 8 de agosto en el Ibercaja Estadio. 14 de agosto, Unión Deportiva Logroñés, Real Zaragoza en Logroño. Al día siguiente, 15 de agosto, en Villarreal, Villarreal B, Real Zaragoza. Y el 21 de agosto, Real Zaragoza, Bilbao Athletic en el Ibercaja Estadio. ¿Qué os parece? ¿Qué os llama la atención? ¿Qué os gusta? ¿Qué os disgusta de esta pretemporada?
1: Pues yo veo que nos hemos metido en el papel de la categoría que estamos. Y claro, pues nos enfrentaremos pues con equipos B, con de aquí de la región, o sea, ya no vamos a ver aquí en el Carlos Lapetra, pues yo que sé, un equipo de primera o... Pero vamos, yo pienso que es bueno también que tengamos la realidad, ¿no? Que sí, que a lo mejor nos trae añoranzas de otros años, pero es que la pretemporada y los partidos tiene que ser pues para preparar la
0: Yo lo que sí que me evitaría, Jorge, independientemente de categorías y tal, es hacer amistosos con gente que nos canta que quieren que pongan un petardazo, un bombazo en el estadio. Sí, yo no entiendo eso.
1: Sí, son todos los años que caemos en el error de enfrentarnos con equipos de esos. Hoy, por ejemplo, en Tarragona.
0: Sí, el otro club hubiera hecho algún tipo de amago de intentar solucionar esa situación, sí, sí. Pero como jamás lo ha hecho, yo no entiendo jugar un amistoso con ellos. No entiendo jugar con el Andorra un amistoso.
1: Sí, y ese error lo hemos tenido muchas veces, jugando con el Huesca, jugando con el Osasuna, o en el Nástic, por ejemplo, pues que sí, que lo hacen a lo mejor porque hay mucha gente zaragozana veraneando, pero ese partido se lo toman como una rivalidad. Sí,
0: pero nada que ver.
1: Sí, sí. No, no llega a lo de los cánticos y todo eso, pero...
2: Yo ayer os escuchaba, Adrián, en directo con la llamada telefónica que tuviste con Cuco, y no voy a catalogar esta pretemporada de despropósito, pero creo que se evidencia todavía más la falta de estructura que hay en el club. Creo que la pretemporada se ha planificado a nivel deportivo muy bien, perfecto, en consenso con el entrenador y con el director deportivo, pero no ha habido nadie por encima que diga, oye, que un Carlos Lapetra con un filial Real Sociedad D, que ocurre esto en las gradas de cada partido de Primera División de la Real Sociedad, esto no puede darse el caso, para eso no hagas el torneo de Carlos Lapetra. Elimínalo con el Andorra.
0: Más de lo mismo. Invitar a comer a tu casa, claro, a tu fiesta de cumpleaños, digamos, a alguien que te está diciendo que quiere que la tiren.
2: Yo imagino que no estarán a tiempo de rectificar, pero y organizar un trofeo de la Petra.
0: Y ahora hay que tener un poco más de sensibilidad con estas cosas.
1: Y estando muy reciente lo de Andorra, con lo de las entradas aquellas y tal, pues sí que es un detalle.
0: A ver, te acaban de prohibir ir a su estadio, a tu afición, con entrada a 100, los dejaron en la calle. A otros los echaron del estadio como si fueran delincuentes y hubieran hecho algo. Y coges y les invitas a la Ciudad Deportiva a jugar a un amistoso. Claro,
1: como ya no está ni el director general ni el entrenador.
0: Escudo es el mismo del Real Zaragoza. Esto va por encima de personas, a mi modo de ver.
2: Claro, yo imagino que llegaría Ibai, que tiene buenas relaciones con el Andorra, fue entrenador allí, diría un club de categoría superior.
0: Esto lo han organizado Ibai y Lalo.
2: Claro, pero no hay nadie
0: por encima. De la forma más cómoda para el equipo no deportivo. Claro. Pero no solo es el equipo de fútbol, no solo es jugar a fútbol. Es también lo que representa.
2: Efectivamente.
0: A mí estos rivales, yo no entiendo qué hacemos jugando amistosos con ellos. Prefiero jugarlo con el Numancia, que sin ningún tipo de problema.
2: O con cualquier otro equipo de tu categoría.
1: Es así,
2: pero bueno.
0: El fútbol de ahora, ¿no? El negocio, no sé, igual es una perrada, una cabezonería mía. Pero creo que no cuesta tanto y que hay muchísimos equipos, muchísimos. Pibe, buenos días, cafegoleros. De momento sigo apático e indiferente con este club. Nada que ilusione. Los jugadores entiendo que tienen que ser la mayoría desconocidos. Toca esperar. Es que no nos vamos a ilusionar por jugadores, ¿no? Nos va a ilusionar, si acaso, un equipo.
1: Claro. A ver, salvo una sorpresa muy grande de que viniera un jugador que nos ilusionara mucho, yo pienso que estamos ya todos preparados que no van a venir ese tipo de jugadores, ¿no? Entonces, hasta que nos veamos la pretemporada, cómo empiezan a jugar, cómo evolucionan, no, iremos poco a poco cogiendo esa ilusión, digamos.
2: Yo creo que estamos hartos. La temporada pasada, sí, cuando vinieron Valeri y Paulino, parecía que venían aquí dos jugadores que nos iban a llevar casi a Primera División. Creo que lo único que nos va a hacer ilusionarnos va a ser si el Real Zaragoza es capaz de ser, claro, otra vez un equipo ganador. Aunque juegue mal, pero que gane, claro, que esté arriba.
0: A mí me dan igual los jugadores. Si el equipo empieza a carburar, me van a ilusionar todos. Si llame Pepito López, me
2: es
0: da
2: que,
0: igual.
2: Es que va a ser así. Va a ser así. No va a venir ningún hombre, quizás el de Ander Herrera, que algunos le suelerán más, otros menos. Veremos cómo viene a nivel físico para competir, porque Primera Ref es una también categoría que físicamente exige muchísimo. Pero yo creo que ahora mismo la afición del Zaragoza no nos va a ilusionar ningún nombre ni ningún jugador. Va a ser el juego del Real Zaragoza y estar arriba lo que realmente nos ilusione. Y no hay más.
1: Lo primero, que del palo que nos hemos llevado, no estamos recuperados.
0: Exacto.
2: Y nunca nos recuperaremos.
1: No, no conocemos, la gran mayoría no conocemos lo que es la Primera Federación. Entonces, hasta que no vayamos viendo, no creeremos. Ahora ya la fe, que es creer en lo que no se ve, no, es olvidado. Ahora creeremos en lo que vemos. Pienso yo.
0: ¿Os parece bonito o feo jugar contra Huesca y Teruel en este año?
1: A ver, yo...
0: Es una pregunta interesante.
1: Yo con Teruel no tengo nada, porque yo soy... Bueno, yo he nacido en Zaragoza, pero toda mi familia es de Teruel. O sea, yo encantado de que esté en Teruel. Y Huesca, pues bueno, yo muy
0: sí, alegre. Pero habrá mucha gente que piense, joder, es que el Teruel, que es un equipo que está acostumbrado, sí, tal, es que nos va a ganar el Teruel, que no habrá pasado nunca, mira tú, qué vergüenza. Le dará otro enfoque. A mí, por ejemplo, me da...
1: Si le hubieran hecho caso...
0: Casi prefiero que esté, me parece un partido bonito. Pero habrá gente que no lo quiera.
1: Si le hubieran hecho caso a algo, es que le hubieran puesto en el otro grupo, yo me hubiera alegrado. Por eso ya digo todo.
2: A ver, es bonito, pero a la vez es duro, Adrián. Bueno, el Huesca sí que está en segunda división, pero ¿quién nos iba a decir a nosotros hace 2 o 3 años que acabaríamos jugando contra el Teruel y no en Copa del Rey, sino en la misma categoría?
0: Sí. ¿Ves cómo a él le duele?
2: Sí, pero... O sea, a mí me parece bonito por lo que representa. Yo creo que hay bastante mejor relación con los de Teruel.
0: Ya tenemos grupito, amigos. Ya tenemos grupo oficial. Bueno, dentro de lo que cabe, podemos decir que hay cierto sentido común. Han hecho como una división este-oeste. No se ve, este-oeste, pero en diagonal. Madrid va enterito para nosotros. Madre mía, qué grupo. Ay, Dios mío, qué dolor. El Real Zaragoza tendrá en su grupo A Alcorcón, Hércules de Alicante, Águilas Fútbol Club, firmo el empate. Juventud de Torremolinos, firmo el empate. Algeciras, firmo el empate. Estos en teoría son los que deberían estar abajo. Ya verás cómo alguno nos hace la gracia. Real Jaén, Antequera, Real Madrid Castilla, problema número 1. Atlético Madrileño, problema número 2. Real Murcia, problema número 3. Teruel, bien. Real Zaragoza, Club Esportivo Europa, Sociedad Deportiva Huesca.

0: Atlético de Madrid, señores. Lo demás, lo que habíamos comentado, ¿eh? Nos vamos a esa costa, la costa mediterránea. Quedan los equipos vascos, se van con los gallegos. También el Logroñés, por ejemplo, y el Mirandés. El Mirandés va al otro grupo.
1: Logroñés también va al otro grupo.
2: Sí, yo creo que al final lo que han intentado hacer es, de los cuatro equipos que han descendido, dos en cada grupo, que es Mirandés y Cultural Leonesa en la parte oeste y Zaragoza y Huesca en la parte este, y me parece que con los que han ascendido de segunda ref a primera ref han hecho algo parecido, si no estoy equivocado.
1: El año pasado estuvieron separados, ¿no? El Atlético madrileño y
0: separaron
1: el
0: por la M30.
2: Yo creo que utilizan a Madrid un poco como comodín de para rellenar
1: Sí,
2: los
1: como
2: grupos.
1: más o menos está ahí en el centro, pues.
0: Eso es que este año el Atlético de Madrid y el Real Madrid B no llevan tan buen equipo, que no pueden ascender los dos y les ha dado igual, porque si no, este año han estado a punto, ambos equipos de ascender.
2: Sí.
0: Lo repito, este es el grupo del Real Zaragoza esta temporada, este es el grupo, los rivales que voy a citar son los rivales que el Real Zaragoza va a tener esta temporada. Alcorcón, Hércules de Alicante, Águilas, Juventud de Torremolinos, Algeciras, Real Jaén, Antequera, Real Madrid Castilla, Atlético Madrileño, Real Murcia, Club Deportivo Teruel, Real Zaragoza, Club Esportivo Europa, Sociedad Deportiva Huesca, Rayo Majadahonda, Ibiza, Cartagena, San Andreu, Nastic, Villarreal B. Pita vuestro miedómetro. ¿Os dan miedo? ¿Os dan respeto? ¿Os parecen buenos rivales, malos? ¿Os gustan? ¿No os gustan? ¿Opiniones? Estos son los rivales. Hay una cosa muy buena de esta categoría, muy bonita. Lo vamos a petar en todos los desplazamientos.
2: Eso sí.
0: La gente que viaja con el equipo, esto es una maravilla. Pero una maravilla. Lo único bueno de bajar es que los campos te pillan cerca.
1: A ver, hay que partir de la base que tenemos que hacer una plantilla y para quedar primeros, entonces tienes que ganarle a todos. O sea,
2: Sí, de verdad que es que la única forma de subir es quedar primero en el grupo.
1: exactamente.
2: Que luego el playoff es muy complicado y además, a pesar de tener el grupo difícil, típicamente en playoff, por lo que sea, suben más los de la zona oeste que los de la zona este. Con lo cual, cuidado.
0: Es que en playoff yo lo veo tan lotería, de verdad.
2: Muy difícil.
0: Sí. Conocimos el día de, decía un oyente, tenemos, Mosquito decía, lo que tenemos que hacer es hermanarnos con el Teruel. A mí me dijo un oyente, que eran padre e hijo zaragocistas, el día que hicimos el programa en directo, que en Teruel los mayores sí que aprecian al Real Zaragoza, pero que los jóvenes súper antizaragocistas. Y dije, pues bueno, a ver, dije, bueno, a ver cómo va la cosa. Alejandro Gibanel, el Andorra, ¿nos ha cantado cánticos etarras? No. El Andorra lo que hizo Piqué fue prohibir la entrada de zaragocistas a su estadio y había 100 o 150 con entrada comprada que sabía el Andorra que se la estaba vendiendo a zaragocistas, por tanto le sacaron la pasta y luego los echaron del campo y no les dejaron entrar por ser del Zaragoza simplemente, sin haber hecho nada. Zapiceta, buenos días. Lo que tenía que pasar en el trofeo Carlos Lapetra es que nadie fuera al campo. Dice Daniel, qué grupo difícil, pañal puesto. Ezira, cerca con todo Andalucía, hubiera preferido vascos y castellanos. No lo veo tan bueno para los desplazamientos, hombre, pero que no puedes. Que descompensas la liga una barbaridad si metes también a los vascos. Esto es, me refería, hombre, tienes Ibiza, Nastic, Teruel, Huesca, tienes Villarreal B, Hércules, Ibiza, San Andreu.
1: Es que
0: Tienes muchos equipos cerca, ¿eh?
1: en algún sitio hay que poner la línea divisoria, porque
0: Claro, te
1: claro,
0: pillan lejos dos,
1: claro
0: tres.
2: Sí, los de
1: a
2: Andalucía,
1: Logroño
2: ¿no?
1: no vamos a poder ir, siendo que estamos cerca, pero
2: Sí,
1: claro, es
2: una
1: que
2: lástima. Habría estado bien, pero bueno.
0: los gallegos con los extremeños les pasa que esos están lejos.
2: Claro.
0: Decía Mosquito, marronazo de grupo, lo iban a ser todos, yo creo. José Ramón, ilusión por jugadores. Yo me ilusioné el día que en radio escuché que fichábamos a Sabio Bortolini y lo celebré como un gol. Esos días han pasado, joder. Fichamos ahora un Sabio y a mí yo creo que me daría un parraque. Le hicieron una entrevista en Gargantua TV hace poco, por si la queréis ver. No sé cómo estará. Magia tiene el tío.
2: Vaya jugador.
0: Gracias, Alejandro Montón. Gracias por venir. Gracias, Jorge Rubio.
1: Un placer, como siempre.
2: Muchas gracias, Adrián.
0: Adiós, Aupa Zaragoza.
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0: Muy buenos días a todos. Hoy es miércoles 24 de junio. Soy Pilar Sopesens y quiero dar la bienvenida a todos los que ahora se unen a nosotros aquí en Esto es Aragón, en Ebro FM. Saludamos también a los que lo hacen después, por la tarde, por la noche. Les recuerdo que nos pueden sintonizar en cualquier momento y desde cualquier parte del mundo a través de www.diarioaragones.com. ¿Y cuántos abuelos me cruzo ya de buena mañana con nietos por la calle? Desde aquí, un abrazo a todos los yayos y yayas que echan una mano y también a las familias que estos días tratan de conciliar trabajo, vacaciones escolares y calor. Y feliz día a todos los Juanes. Hoy es San Juan Bautista, una fiesta muy celebrada en toda España. Es festivo en Cataluña, Comunidad Valenciana y Galicia. Ya saben que son fechas de hogueras, rituales y buenos deseos, aunque aquí se han tenido que cancelar los distintos fuegos programados por peligro de incendio. Y como si nos quemáramos, se siente salir a la calle a ciertas horas estos días. Vamos a conocer lo que nos depara la jornada de hoy de la mano de la Agencia Estatal de Meteorología. Buenos días.
1: Buenos días. Continúa el fuerte calor en Aragón. Pueden bajar las temperaturas, pero de forma muy ligera. Apenas lo notaremos. En los próximos días tienden a descender, pero continuarán en valores altos hasta el sábado. Hoy sí que es el último día en el cual superaremos los 40 grados en el Valle del Ebro. Con aviso naranja, peligro importante por el calor en la provincia de Zaragoza, el sur de Huesca y el Bajo Aragón de Teruel. Máxima prevista de 41 en Zaragoza, 38 en Huesca y en Teruel, 35 en Albarracín. Sol por la mañana, por la tarde nubes de evolución en el Pirineo y el sistema ibérico. Zonas donde podría haber esta tarde algún chubasco disperso con alguna tormenta. A partir de mañana el calor se debilita, pero continuarán las temperaturas altas hasta el sábado. El descenso térmico más importante se espera para el domingo. Es una información de AEMET.
0: Hay que tomarse en serio estos avisos por altas temperaturas. Aragón ha registrado 4 muertes por los efectos del calor desde mediados de mayo hasta este lunes 22 de junio, todos mayores de 65 años. Les recuerdo que las medidas que podemos adoptar es evitar salir a la calle en las horas centrales del día, cuando hace más calor, salir siempre con una gorra o un sombrero para protegernos de los rayos del sol, utilizar cremas, protector solar para no quemarnos, beber mucha agua, mantener hidratados por la calle, ir por la sombra y siempre que podamos, pues estar en un sitio refrigerado. Nosotros vamos a intentar amenizarles, refrescarles, acompañarles durante este calor. Por ejemplo, vamos a hablar de la programación para la noche en blanco. Será este sábado 27 de junio cuando muchos centros culturales abran sus puertas de manera gratuita y con programación especial. Algunas veces usan estas aplicaciones de mensajería instantánea y se quedan un poco sorprendidos cuando les mandan ciertos mensajes porque igual no estamos hablando todos el mismo idioma. Hoy Michel Suñén va a venir a contarnos cómo comunicar mejor por este tipo de apps. Esos son algunos de los temas que hemos preparado para este miércoles 24 de junio, pero como siempre vamos a comenzar hablando de agua.
2: El 99% de la materia del sistema solar se encuentra en el Sol. El Sol ha consumido hasta hoy el 50% de sus reservas de hidrógeno. El hidrógeno, en términos de masa, supone el 0,9% de la corteza terrestre. Un 71% de la corteza terrestre está cubierto de agua. El agua es el principal componente del cuerpo humano. Somos un 75% de agua.
3: Hablemos de agua.

0: Buenísimas noticias para la investigación que se hace desde aquí, desde Aragón, porque el Consejo Europeo de Investigación acaba de concederle una Advance Grant al investigador Elías Cueto, del I3A, el Instituto de Investigación en Ingeniería de Aragón. ¿Para qué? Pues lo conocemos hablando con él. Elías Cueto, buenos días.
1: Hola, muy buenos días.
2: Bueno, enhorabuena, lo primero de todo, porque es una beca importantísima.
1: Muchísimas gracias, la verdad que sí, es una beca para nosotros muy importante, podéis haceros una idea, son 2,5 millones de euros.
2: Pues sí, importantísima para esa labor que realizan ustedes en el Instituto de Investigación en Ingeniería de Aragón. Cuéntenos, ¿cómo se llama el proyecto que va a liderar y al que va destinado esa beca?
1: Pues el proyecto se llama FISIA, son unas siglas, un acrónimo para ayudar a la gente a que se acuerde de nosotros. Y la idea que hay detrás del proyecto es bien sencilla. Digamos que la inteligencia artificial ha llegado a un nivel de desarrollo en lo que se refiere a la inteligencia artificial verbal, el famoso ChatGPT que todos conocemos, un nivel de desarrollo muy alto, pero la inteligencia artificial todavía no sabe cómo funciona el mundo. Es decir, le falta la inteligencia espacial, lo que se conoce como inteligencia espacial. Esto es algo que los humanos desarrollamos a los pocos meses de vida hasta el año y pico. Es la típica temporada en la que los críos tiran todo por el suelo, rompen cosas. En realidad están aprendiendo cómo funciona el mundo desde el punto de vista físico. Y ese es precisamente el objetivo de nuestro proyecto, enseñar a una inteligencia artificial cómo funciona el mundo desde el punto de vista físico. Es decir, que si tapamos un objeto, el objeto no desaparece, sigue detrás, aunque no lo veamos, que los líquidos y los sólidos no se comportan igual, en fin, todo este tipo de aspectos. Ese es el objetivo del proyecto.
2: En este proyecto van a estar involucrados investigadores de distintos campos. Es un equipo multidisciplinar.
1: Eso es. Bueno, el proyecto se va a realizar en el marco de la estrategia, o sea, de la Cátedra de la Estrategia Nacional en Inteligencia Artificial, que tiene la Universidad de Zaragoza, financiada por el Ministerio de Transformación Digital, y ya tiene unos 15 miembros. Y me acompañan en esta tarea los profesores David González e Iciar Alfaro, en primer lugar. Pero después nuestra intención es destinar una gran parte de ese dinero que nos han concedido en fichar a gente al más alto nivel internacional. Primero dos investigadores postdoctorales, haremos una convocatoria pública internacional para atraerlos y luego cinco estudiantes de doctorado, también en una convocatoria internacional, pues con el objetivo de atraer a lo más brillante de la ciencia que podamos, con el objetivo de que, a ser posible, pues se establezcan en Zaragoza, en Aragón, y que nos ayuden a sacar adelante este proyecto.
2: Claro, porque la concesión de la beca, además de la importantísima ayuda económica que supone, también es un gran reconocimiento internacional, ¿no? Ahora estamos en el top. Bueno, están ustedes.
1: Eso es, desde luego para nosotros es un orgullo, es una convocatoria altamente competitiva. Esta mañana contaba yo pues que todo el proceso ha llevado alrededor de un año y medio, desde que empezamos a redactar la propuesta hasta que la enviamos a Europa, pasa un primer filtro de evaluación por un panel de expertos internacionales, después una entrevista personal, de nuevo con un panel de expertos internacionales, es decir, hasta el día de hoy, pues prácticamente año y medio, solo para conseguir que nos permitan trabajar, o sea que es muchísimo esfuerzo y desde luego toda la comunidad científica sabe el prestigio que acompaña a estos proyectos precisamente por el trabajo que llevan incorporado y por lo competidas que están y la baja tasa de éxito que hay en estas convocatorias.
2: Claro, además el Consejo Europeo de Investigación otorga esta beca a investigadores senior, ¿no? Que llevan que pueden demostrar una trayectoria de al menos 10 años trabajando en proyectos punteros, en investigaciones de alta calidad.
1: Eso es, tiene varias convocatorias, una para jóvenes que se llama la Starting Grant, en el que apoyan a jóvenes prometedores, una segunda que se llama la Consolidator Grant, que es para, bueno, ya no tan jóvenes, y precisamente su propio nombre lo dice, para consolidar la carrera de los investigadores. Y esta mía, en este caso, que es lo que se conoce como una Advanced Grant, es para gente que, bueno, que ya tenemos una cierta edad y que ya se puede evaluar si lo que estamos proponiendo, bueno, tiene respaldo o no tiene respaldo.
2: ¿Qué supondría que la inteligencia artificial sea capaz de entender el mundo desde este punto de vista físico, de la física que nos explicaba antes en el proyecto FISIA?
1: Bueno, nosotros somos ingenieros y por tanto nuestro interés primordial es desarrollar, digámoslo así, un ingeniero artificial. Pero no un ingeniero artificial para dejar sin empleo a todos nuestros colegas, sino un ingeniero artificial que nos acompañe, que tenga unas capacidades sobrehumanas, tanto en la comprensión de los fenómenos como, una vez entendido cómo funciona el mundo, en el diseño, que nos ofrezca nuevas propuestas cuando tengamos que diseñar un producto, que nos valide esas propuestas. Es decir, al contrario que pasa con el ser humano, que logra una cierta comprensión del mundo cualitativa, nosotros queremos una comprensión del mundo cuantitativa, que esta inteligencia artificial nos ayude dándonos resultados y dándonos resultados lo más exacto posibles, y que nos guíe y que nos ayude en nuestra labor del día a día. Digamos que ese es el objetivo final, la creación de esa especie de ingeniero artificial.
2: Claro, cuando se realiza una investigación, aquí que hablamos con muchos investigadores, ¿no?, el fin último también es que tenga esa aplicación práctica, que se pueda usar en la vida real en este caso.
1: Claro, me preguntan mucho por la aplicación específica en la que está pensada. Pero nuestros oyentes tienen que pensar que esto es algo parecido a ChatGPT. Nadie que estuviera desarrollando ChatGPT estaba pensando en una aplicación específica, sino en desarrollar una cierta capacidad de inteligencia. Pues aquí pasa lo mismo. Las aplicaciones son variadísimas. Nosotros en la cátedra trabajamos mucho con el mundo del automóvil y con el mundo de la construcción, que son dos sectores fundamentales tanto en Aragón como en España. Pero las aplicaciones, ya digo, son absolutamente transversales en el mundo de la ingeniería e incluso en el mundo de la ingeniería biomédica. Nuestro grupo de investigación trabaja mucho en este campo.
2: Sí, hace poco aquí realizábamos también una entrevista sobre ingeniería biomédica y los avances, y también nos comentaban, me ha hecho gracia el inciso, ¿no?, de un ingeniero artificial no para quitar el trabajo, sino para acompañar, porque, bueno, obviamente ha llegado para quedarse y tenemos que hacer que la inteligencia artificial sea nuestra aliada.
1: Eso es, lo que buscamos es dotar al ingeniero humano de capacidades sobrehumanas. Pero no se trata de diseñar una inteligencia artificial que permita a las empresas, pues, simplemente eliminar puestos de trabajo. Eso no es ni lo que perseguimos ni lo que nos interesa, ni tampoco creemos que sea posible. Y ya digo, lo que nos interesa es esa inteligencia artificial capaz de complementar, de aumentar nuestras capacidades, de proponernos diseños que simplemente no se nos ocurren, de acompañarnos, de darnos resultados en tiempo real, lo que hoy en día nos lleva días o semanas de cómputo en grandes centros de datos, pues esta inteligencia artificial puede proporcionarlo en una fracción de un segundo. Bueno, cambia el ejercicio, esperamos que el ejercicio profesional de la ingeniería en los próximos años va a cambiar de manera tremenda y, bueno, pues ¿por qué no ser parte de ese cambio?
2: Desde luego, enhorabuena de nuevo, y nosotros estaremos pendientes también de esos resultados que se van consiguiendo en este proyecto FISIA. Elías Cueto, investigador del Instituto de Investigación en Ingeniería de Aragón, receptor de esta Advanced Grant del Consejo Europeo de Investigación, gracias por habernos atendido hoy.
1: Muchísimas gracias a vosotros.
3: ¿Sabía que las reservas de aguas subterráneas abastecen al 80% de la población mundial? El 4% de esas reservas ya está contaminado. 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
0: Nos vamos ahora hasta Ara, un pueblo del Pirineo aragonés de unos 40 habitantes que está impulsando un proyecto muy interesante relacionado con la agricultura, con la economía y también con la historia de la zona. Hablamos con Beatriz Bañales, directora de la Fundación Tres Piedras. Buenos días, Beatriz.
4: Hola, ¿qué tal? Buenos días.
0: Bueno, cuéntenos por qué desde la Fundación Tres Piedras están impulsando este proyecto Pueblos con Semilla. ¿En qué consiste?
4: Bueno, pues Pueblos con Semilla es un proyecto que surgió en la pandemia, porque aquí pues nos hacemos nuestros huertos y pues con la pandemia no podíamos comprar, los viveros estaban cerrados y entonces nos vimos como muy dependientes, ¿no? Entonces dijimos, esto no puede ser, necesitamos ser un poco más autosuficientes. Y empezamos a recopilar semillas. No semillas de las que guardas de sobre, sino semillas un poco de la gente que guarda del lugar. Y entonces la gente se empezó a enterar y se fueron sumando otros pueblos. O sea, surgió básicamente de una necesidad. Uh-huh. Y desde entonces pues lo que hicimos fue crear pues ya un Excel con un banco de semillas. Fuimos estructurando también pues talleres, como hacer 3 o 4 al año, donde íbamos aprendiendo sobre pues extraer, cómo extraer las semillas, en función de cada planta, pues no muchos teníamos tanta idea, ¿no? Pues como mucho plantar el huerto, regarlo y recoger los frutos, pero todo el proceso, ¿no? Así que, bueno, pues surgió así, la gente se fue sumando, contactamos también y contactaron desde el CITA, el Centro de Investigación Tecnológico, que nos han dado soporte, uh-huh. Nos convertimos en la red, en el grupo de acción local de la Red de Semillas de Aragón, que para la zona de Jacetán y Alto Gállego pues no había. Y todo fue como así, surgiendo desde abajo, por así decirlo.
0: ¿Cuáles serían las primeras semillas o las semillas que han ido recuperando hasta el momento?
4: Uf, pues ahora no sabría decirte.
0: ¿O de qué tipo de...?
4: De tomate, por ejemplo, uh-huh. tenemos un montón de variedades. Y vamos introduciendo... O sea, casi todos son variedades locales, pero luego también hay algunas que ya llevan tanto tiempo plantándose aquí. Por ejemplo, tenemos el tomate ananas. El ananas le conviene como de banana porque es amarillo. Uh-huh. Y no es una variedad de aquí aragonesa, pero llevamos ya tanto tiempo. Se ha adaptado tan bien, sale también, está tan rico, que ya está como un poco integrada, ¿no? Sabemos que funciona bien en el territorio y vamos metiendo, pero igual tenemos como más de 15 variedades de tomates. Alrededor de unas 100 variedades en general de semillas.
0: Han adoptado ustedes el tomate, es ahora hijo predilecto del proyecto.
4: Exacto, tomate ananas entre la familia.
0: Beatriz, claro, porque cuando hablamos de recuperar semillas, en ocasiones hemos hablado con otros municipios que han hecho lo mismo, estoy pensando ahora en el melón de Torres de Berrellén, por ejemplo, esas semillas son mucho más que el fruto, tienen como mucha más información dentro, ¿verdad?
4: Sí, yo siempre digo que la semilla no es solo la planta que sale, sino todas las historias que hay detrás de esa semilla, ¿no? De historias de los pueblos, de las personas que han estado detrás. No es como cuando llegas a un pueblo abandonado y dices, ¿qué de cosas habrán pasado aquí, no? Pues es como, ¿dónde sería el tatatatarabuelo de esta semilla, ¿no? ¿Qué cosas hizo? ¿A cuántas familias alimentó? Hay mucha tradición, hay mucha historia y creo que las semillas son como gotitas de oro, ¿no? Como semillitas de oro que tienen un valor incalculable ahora mismo. Uh-huh. Y por eso también funcionamos pues como con guardianes de semillas, ¿no? Vamos un poco, hay que moverlas. No tenemos un banco con una cámara como este que tienen en, no me acuerdo dónde es, la Antártida que tienen ahí.
0: Sí.
4: En Canadá, que tienen como un búnker lleno y las conservan a tal. Nosotros no tenemos eso, entonces tenemos que rotarlas mucho y luego pues cuando pues también hemos extinguido alguna, no te voy a mentir, pero bueno, pues intentamos luego recuperarla de otro sitio porque uh-huh. al final pues somos personas pues corrientes, ya con pues seguramente sabemos más que muchas otras, pero a veces pues cambia el terreno, entonces intentamos diversificar, pues que haya guardianes de semillas diferentes para la misma semilla. También cuando eres guardián de una semilla, significa que, pues, que no puedes poner igual 5 variedades de tomate al lado, o tienes que taparlo para que no se hibriden y que la semilla se conserve más pura. Estas cositas pues las hemos ido aprendiendo, pero a veces, yo qué sé, pues te viene una granizada y te fastidia todo, o sea, es que no, no podemos controlarlo todo.
5: Claro, estas semillas locales, ¿no?, que se han ido adaptando a esos terrenos, a ese clima, que aunque cambiante, siempre va a funcionar mejor, digamos, una semilla autóctona, aunque se haya ido, pues se han ido sacrificando, podríamos decir, en pos de un rendimiento, de una productividad.
4: Claro, es que es difícil, porque ahora hay semillas hibridadas y preparadas y casi modificadas genéticamente, pero también tenemos como nuestros, ¿no?, la parte de no jugar a eso, o sea, de lo que queremos no es productividad, es conservar algo que sea auténtico, ¿no? Y claro, lo hacemos a través de la selección natural también, por así decirlo, ¿no? Pues hay semillas que igual son de un fruto maravilloso, pero no se adaptan bien aquí. Entonces, pues tampoco podemos como priorizarlas, ¿no? Y bueno, pues sí. Ahora estamos también dando como un salto más este año, que es poder llevar, convertir la semilla y llevarla a los restaurantes, ¿no? Que tenga toda la historia, que se conviertan en recetas y que la gente lo pueda saborear.
5: Claro.
4: ¿No? Cada vez está más de moda, por así decirlo, gracias a Dios, el kilómetro cero. Pues ahora estamos trabajando también con restaurantes estrellas Michelin de aquí, que hemos empezado este año. Bueno, pues hacer como algún huerto de alguna semilla que ha elegido que le iría bien para su receta. Estamos con la era de los nogales con Toño, que es maravilloso y él, bueno, le encanta, ¿no?, tener como su propia producción y ha contado con nosotros también pues para estos campos experimentales que estamos empezando a lanzar, que se va a llamar el proyecto del surco al mantel.
5: Qué nombre tan chulo, sí.
4: La continuación de Pueblos con Semilla está Pueblos con Semilla, pero ahora es como dar un pasito más.
5: Claro, porque, bueno, la idea es eso, ¿no? Además del autoconsumo, de que más gente pueda conocer estas variedades y también apostar por ellas en la zona del Pirineo.
4: También, y también está la parte, yo creo, importante de sensibilizar, que también estamos empezando a hacer con el tema de los colegios, ¿no? Que los niños pues a veces no saben de dónde vienen las cosas que comen, ¿no? Y estamos empezando a trabajar con la Escuela Bosque de Ulle, con Abellota. Y ya tenemos allí, pues eso, nos hemos unido también con el proyecto y los niños están aprendiendo a cuidar esas semillas, a prepararlas, ¿no? Es para que ellos ya desde pequeños pues tengan ese valor.
5: Claro, qué importante, ¿no? Que conozcan, para empezar, de dónde, o sea, que los alimentos no están en una bandeja en el supermercado, sino que salen de la tierra y también aprender lo que es de allí, aprender a querer esa tierra para luego pues poder defenderla.
4: Sí, y desgraciadamente, pues eso, en coles, pues como la Bosque Escuela, que están todo el día en la naturaleza, que saben qué plantas son comestibles, que tienen como una educación ambiental mucho más amplia que en un colegio normal, pues es igual más fácil. Pero bueno, para nosotros también era más fácil iniciarnos con ellos, pero la idea es también ir pudiendo hacer cosas con colegios donde tienen un patio de asfalto y que de alguna forma puedan meter como zonas verdes o zonas de huertecito y que se comprometan, ¿no? Que creo que pues los niños al final son el futuro y las semillas también.
5: Claro, es curioso, ¿verdad? Nos decía al principio de la entrevista que el proyecto surgió de una necesidad cuando no había semillas por la pandemia. Y mirar al pasado, mirar a esas semillas que además imagino que las primeras las obtendrían de hortelanos entrados
4: sí,
5: en años y de la zona, pues esa mirada al pasado para desarrollar un futuro, para apostar por el futuro.
4: Sí, sí, sí, porque al final es lo que han hecho ellos. Lo que pasa que vivimos ahora en una sociedad de la rapidez, de lo fácil, de lo práctico, sin tiempo, ¿no? Entonces ya hubo un movimiento del slow food, ¿te acuerdas? Hace tiempo, pues yo creo que es volver a esa mirada de respeto, ¿no? Y de pensar y plantearnos qué futuro queremos construir. Si es a base de químicos y cosas que nos están enfermando y que cada vez se está demostrando más, o si queremos dedicarle un poquito más de amor a lo que comemos, porque al final es lo que somos, y cuidarlo, ¿no? Y hay gente que dice, vale, sí, pero yo igual no tengo un huerto, vivo en una ciudad, pero un consumo responsable también ayuda, ¿no?, a que los productores... Hay algo con el tema del ecológico, por ejemplo, que a nosotros nos llama la atención, que es como los productos ecológicos, ¿por qué tienen que ser más caros?, ¿no? Dicen, no, porque es más difícil, si no usas plagas. En el fondo, bueno, pues es que se sabe muchas veces que lo que encarece los productos ecológicos es la certificación. Y es que, curiosamente, muchas veces detrás de la certificación de los productos ecológicos están los fabricantes de todos los de todos los fertilizantes químicos, ¿no? O sea, que al final también, no debería ser el producto ecológico menos accesible para todos los públicos.
5: Ya está claro que como consumidores tenemos mucho poder, más del que a veces pensamos, sí. Y que debemos elegir, ¿no?, esos productos de kilómetro cero, que además Aragón, sí, pues es muy rico en huerta y en productos, sí, agroalimentarios. Beatriz, sí, nos ha dicho que ya tienen más de un centenar de referencias, de semillas. El proyecto cuenta, según he leído, con unos 40 guardianes de estas semillas, y ahora que han comenzado con este spin-off, podríamos decir, del Surco al Mantel, ¿cómo ven el futuro desde el proyecto Pueblos con Semillas?
4: Bueno, pues ahí estamos también. Claro, es importante poder financiar, ¿no? Si no hemos hecho más hasta ahora, ahora hemos presentado así a ver si hay alguna ayuda, nos han dado algún premio, pero claro, necesitamos, tampoco puedes pedir a la gente que se comprometa a hacer un huerto o un campo si no puedes pagarle, ¿no? Pues estamos con la parte un poco de la financiación, iremos haciendo en función de lo que podamos, con ganas. La verdad es que este año sí que le queremos dar un empujón, pero bueno, pues iremos buscando un poco ese apoyo también financiero para poder hacer más cositas, uh-huh, tranquilamente y bien hechas, ¿no? Y ir probando sin volvernos locos, pero dentro de nuestras posibilidades, pues todo lo que podamos hacer por poner nuestra semillita, uh-huh, de luz en este mundo, pues a través de proyectos así bonitos, pues fenomenal.
5: Pues muchísimas gracias por habernos explicado hoy este proyecto. Beatriz Bañales, directora de la Fundación Tres Piedras, gracias por haber estado con nosotros.
4: Gracias a vosotras por contar con nosotros.
0: Hacemos ahora una pequeña pausa, como en el Mundial, ¿no?, para refrescarnos, y regresamos enseguida. No se vayan muy lejos, que tenemos muchos temas interesantes que compartir con ustedes en este miércoles 24.

Buenos días, continúa el fuerte calor en Aragón, pueden bajar las temperaturas pero de forma muy ligera, apenas lo notaremos en los próximos días, tienden a descender pero continuarán en valores altos hasta el sábado. Hoy sí que es el último día en el cual superaremos los 40 grados en el Valle del Ebro, con aviso naranja peligro importante por el calor en la provincia de Zaragoza, el sur de Huesca y el Bajo Aragón de Teruel, máxima prevista de 41 en Zaragoza, 38 en Huesca y en Teruel, 35 en Albarracín. Sol por la mañana, por la tarde nubes de evolución en el Pirineo y el Sistema Ibérico, zonas donde podría haber esta tarde algún chubasco disperso con alguna tormenta. A partir de mañana el calor se debilita, pero continuarán las temperaturas altas hasta el sábado. El descenso térmico más importante se espera para el domingo. Es una información de AEMET.

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Continuamos en este miércoles 24 de junio. Tremendo incendio ayer en el histórico restaurante La Junquera de Zaragoza, que se produjo justo a la hora de comer. El fuego, que se propagó en segundos, dejó en shock tanto a los 30 comensales como a los 4 trabajadores que estaban en el interior. Los bomberos, fíjense, estuvieron trabajando hasta las 11 de la noche y en los momentos de más intensidad llegaron a coincidir 30 bomberos, porque además del propio establecimiento había que controlar que el fuego no se extendiera más allá. Parece que el origen estuvo en el cuadro eléctrico. Las llamas se veían desde la Z40 y desde distintos puntos de la zona. Afortunadamente, no hubo que lamentar daños personales, pero el restaurante ha quedado totalmente calcinado. Y los aficionados al baloncesto seguro que han celebrado ya esta noticia. Adai Mara ya tiene su sitio en la NBA. El pívot aragonés ha sido elegido esta madrugada en el puesto número 12 por los Oklahoma City Thunder. Esto convierte al zaragozano en el primer jugador nacido en Aragón en llegar a la mejor liga del mundo y en el cuarto español escogido en el puesto más alto, por detrás de Pau Gasol, que fue elegido número 3, Ricky Rubio el 5 y Fran Vázquez número 11. En el programa de hoy vamos a, bueno, yo no, me incluyo ahí, pero va Michel Suñén a explicarnos cómo nos podemos comunicar mejor por estas aplicaciones de mensajería instantánea. Y también vamos a hablar con Hogar Más Vida cuando una persona es demasiado joven para una residencia, cuando necesita ayuda, pero esto no tiene por qué significar renunciar al hogar. Esos son algunos de los temas que hemos preparado para este miércoles, día de San Juan. Vamos con nuestra noticia de portada.

0: Comisiones Obreras ha denunciado el desalojo unilateral del Centro Concepción Arenal y el desvío de su edificio a usos privados con fines religiosos. Vamos a conocer más detalles sobre este asunto con Diana Viloria, de la Federación de Enseñanza de Comisiones Obreras Aragón. Buenos días, Diana.
1: Hola, buenos días, Pilar.
0: Bueno, cuéntenos, porque vamos a repasar un poquito la historia de este centro que siempre ha estado dedicado a la enseñanza.
1: Exactamente, ha sido un edificio que durante siglos ha acumulado una tradición docente y ha sido desalojado de forma abrupta, fue desalojado a finales de agosto de 2024. Entonces consideramos inaceptable este desalojo, puesto que su función docente debe mantenerse una vez ese edificio sea rehabilitado.
0: Claro, porque recordamos que se desalojó precisamente por problemas estructurales hace ahora 2 años.
1: Exactamente, y esos problemas estructurales pueden arreglarse, pueden revertirse, y una vez que eso esté solucionado, defendemos que ese edificio vuelva a ser utilizado en su función de escuela de adultos como estaba.
0: Claro, cuando se realizó este desalojo, a toda la comunidad educativa, a los docentes, a los estudiantes, se les trasladó, en teoría, de manera provisional a la antigua Facultad de Educación.
1: Exacto. Ese traslado fue, en principio, provisional. Fue meses después cuando saltó la noticia de que ese edificio, el Ayuntamiento de Zaragoza, la alcaldesa, quería destinarlo a un espacio de Semana Santa, un museo en concreto.
0: Claro, de hecho, bueno, aquí dimos la noticia, ¿no?, cuando lo anunciaron. ¿Y qué ocurre entonces con las personas que tenían que ir allí y que fueron, en teoría, trasladadas de manera provisional? ¿Se entiende que que ya no es provisional ese traslado?
1: Claro, si el Ayuntamiento de Zaragoza ha anunciado que a ese edificio le van a dar otro uso, parece ser que la comunidad educativa no estaba informada, y entonces ha habido una recogida de firmas, una campaña ciudadana para que se vuelva a utilizar con su uso educativo público como estaba establecido, y desde Comisiones Obreras apoyamos esa campaña ciudadana de recogida de firmas desde el primer momento, y vamos a apoyar todas las movilizaciones. En concreto, ayer hubo una concentración en la que Comisiones Obreras estuvimos presentes para reclamar el regreso del CPPA Concepción Arenal a su sede histórica en la calle Santo Dominguito de Val.
0: Claro, porque además este traslado no ha sido para mejor. Las instalaciones no están mejor que todos los recursos que se tenía en el Concepción Arenal.
1: No, porque la Facultad de Educación, que es en la que se ha ubicado supuestamente provisionalmente esta escuela de adultos, también tenía bastantes deficiencias. Entonces es como un poco algo provisional que tampoco estaba bien, no tiene problemas estructurales graves como tenía el edificio del casco histórico, pero tampoco es un edificio que esté con que tenga los mejores recursos para prestar este servicio público educativo.
0: De hecho, bueno, era hasta su desalojo, ¿no?, un auténtico referente en toda la provincia de Zaragoza, porque, si no me equivoco, era el centro de educación de personas adultas más grande que teníamos aquí.
1: Exactamente, era el centro que daba servicio a muchísimas personas que necesitan esta oportunidad de educación pública, y por eso nosotros defendemos la igualdad de oportunidades y que se lleve a cabo en este edificio, que es patrimonio de todos los zaragozanos y zaragozanas.
0: Claro, este edificio fue granero municipal en el siglo XVII, pero ya albergaba escuelas desde finales del XIX. Diana, además, creo que dentro de, además de la formación, por ejemplo, ahora donde están los dos alumnos, no tienen cocina, o para realizar ciertos talleres, cierta formación que sí que se producía en el otro centro.
1: Exactamente. El centro que ha sido desalojado unilateralmente por el ayuntamiento tenía un taller para realizar las labores de pastelería y estas no se pueden realizar en la antigua Facultad de Educación, que es donde están ahora, supuestamente provisionalmente. Se necesitan que eso se vuelva a estructurar de esa forma.
0: Ya nos ha dicho antes que la comunidad educativa no había sido informada. Aquí hablamos mucho, ¿no?, de ese modus operandi del ayuntamiento sobre consultar primero a los afectados, que no ocurre casi nunca, actuar. Exacto. Y luego comunicar la actuación, porque claro, uh-huh, entiendo que la comunidad educativa, el alumnado, el profesorado, todos los participantes en estas actividades desearían que se arreglase el centro y volver a él.
1: Claro, para eso se está recogiendo firmas y es un sentir de toda la comunidad educativa, como muy bien has dicho, de profesorado, de alumnado y de la comunidad que tenía esa sede en su barrio.
0: Otra cosa que llama la atención, claro, pasa de ser un centro público de educación, ahora se va a explotar de manera privada.
1: Exacto, va a ser de manera privada y con fines religiosos que para nada tienen que ver con la educación pública en Aragón. Entonces, no entendemos por qué se giró sin ningún tipo de justificación. Uh-huh.
0: ¿Dónde está en marcha esta campaña de recogida de firmas?
1: Pues la campaña de recogida de firmas está en marcha a través de la comunidad educativa y a través del CPPA Concepción Arenal. Se puede ver la recogida de firmas.
0: Bueno, pues animamos a todos.
1: Si alguien tiene dudas, nosotros también podemos hacerle llegar esa convocatoria de recogida de firmas.
0: Pues desde luego un asunto de interés porque es un edificio histórico con una labor también histórica, como decíamos, en la formación de los adultos, el CPPA Concepción Arenal. Diana Viloria, de la Federación de Enseñanza Comisiones Obreras Aragón, muchas gracias por haber hablado hoy con nosotros.
1: Muchas gracias a vosotros.
0: El sindicato Comisiones Obreras apoya a la comunidad educativa, tanto a los docentes como a los alumnos, que exigen que se les devuelva arreglado, reformado, el CPPA Concepción Arenal. Denuncian ese desvío a usos privados con fines religiosos y destacan que esta decisión perjudica a la educación pública y también a los barrios más vulnerables. ¿Y qué ocurría en la historia un 24 de junio? Se lo cuento ya mismo en nuestras efemérides. ¿Qué ocurrió un 24 de junio en la historia? Arrancamos las efemérides del 24 de junio en el año 1128, cuando Alfonso Enríquez, conde portugués, derrotó a su madre y a sus partidarios gallegos de la Casa de Traba en la Batalla de San Mamede. Tras este hecho, Enríquez se hace con el gobierno, con lo que se produce la independencia de facto de Portugal. El 24 de junio de 1412 finalizó el compromiso de Caspe con la elección de Fernando I, el primer trastámara, como rey de Aragón. El compromiso de Caspe fue un acuerdo político que se llevó a cabo tras la muerte de Martín I, el último rey de la dinastía de los Anjou, quien no dejó descendencia directa. Un tribunal compuesto por representantes de las tres instituciones que conformaban la corona, el clero, la nobleza y las ciudades, eligió al monarca de la nueva dinastía. El 24 de junio de 1717 se fundó la Gran Logia Unida de Inglaterra, cuando cuatro facciones de Londres se reunieron en la taberna Goose and Creedon y formaron la que denominaron Gran Logia de Londres y Westminster. Esta sería la base de la francmasonería o masonería moderna, cuyos miembros aseguran tener como objetivo la búsqueda de la verdad, el estudio filosófico de la conducta humana, de las ciencias, de las artes y el fomento del desarrollo social y moral del ser humano.
2: Tal día como hoy de 1935, en un accidente en el aeropuerto Las Playas de Medellín, en Colombia, se produjo el choque de dos aviones en la pista. El mítico cantante de tangos Carlos Gardel, que se encontraba en uno de ellos, falleció durante la colisión. El 24 de junio de 2023, el presidente de Bielorrusia, Alexander Lukashenko, y el líder del grupo Wagner, Yevgeny Prigozhin, llegaron a un acuerdo con el que se puso fin a la rebelión del grupo Wagner en territorio ruso. Él, también conocido como chef de Putin, falleció meses después, tras un tiempo en paradero desconocido, en un misterioso accidente aéreo. En el calendario de días internacionales resaltamos que desde 2022, el 24 de junio, se conmemora el Día Internacional de las Mujeres en la Diplomacia, con la finalidad de reconocer la contribución de las mujeres en la política exterior de los países que representan. Se pretende visibilizar la representación inequitativa de las mujeres en altos cargos diplomáticos, así como los desafíos que enfrentan en el ejercicio de sus cargos. El 24 de junio también se celebra el Día Internacional contra la Contaminación Electromagnética, una fecha para concienciar a la población de los riesgos de un tipo de contaminación invisible, pero que puede tener consecuencias sobre nuestra salud. Hay estudios científicos que hablan de las posibles enfermedades causadas por la contaminación electromagnética, como riesgo de cáncer, daños genéticos, afectaciones al sistema reproductor, trastornos de la memoria o efectos perjudiciales en nuestro bienestar, además de efectos en otros seres vivos. Llegamos al final de esta sección con nuestra efeméride musical. Para ello viajamos hasta el 24 de junio de 2012. En esta fecha, la página web musical Billboard.com nombró el éxito Physical de 1982, interpretado por Olivia Newton-John, como la canción más sexy de todos los tiempos. La cantante y actriz, nacida en Inglaterra y criada en Australia, nos dejó grandes temas como los que aparecen en las películas Grease o Xanadu. Como curiosidad, les cuento que Olivia Newton-John representó al Reino Unido en Eurovisión el año que ganó ABBA con Waterloo, con el tema Long Live Love, y quedó en la cuarta posición. 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

0: y en cuanto se pueda dar cuenta a la Policía Nacional, porque en el momento en el que se vende una joya en un compro, o sea, una tienda de compra y venta de oro.
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0: Si tenían ustedes planes para este sábado, los cancelan, porque el que les vamos a proponer es mucho mejor. Hablamos de una nueva edición de La Noche en Blanco y lo hacemos con Sara Fernández, consejera de Cultura del Ayuntamiento de Zaragoza. Buenos días, Sara.
1: Muy buenos días, encantada de estar con vosotros.
0: Pues no sé si vamos a tener horas suficientes en el sábado para disfrutar de todo lo que se ha preparado.
1: Bueno, la verdad es que va a haber, desde luego, actividades para todos los gustos, por toda la ciudad, porque al final todos los equipamientos culturales y de la ciudad se unen a esta gran celebración que, como sabéis, nació en el año 2002 en París y se ha extendido por toda Europa, y aquí llevamos muchos años celebrándola, con lo cual hemos hecho acopio de todas las propuestas que hacemos desde todos los espacios del ayuntamiento, pero también, como digo, del resto de equipamientos culturales que no dependen de nosotros, para que haya un folleto digital que todo el mundo en la web municipal pueda decidir a qué va desde por la mañana y especialmente a partir de las 7 de la tarde que baja el sol, porque por lo menos nuestros museos, nuestras grandes exposiciones van a estar abiertas y de forma gratuita hasta las 12 de la noche.
0: Una manera de disfrutar de la cultura de la ciudad de forma distinta, en un horario distinto por lo menos, y también con más alivio, aunque sea por las temperaturas. No vamos a tener tanto calor para poder, pues eso, participar, disfrutar, ver todo lo que hay que ver. Vamos a ir por partes, porque una gran novedad este año va a ser un espectáculo en la Plaza del Pilar. Cuéntenos.
1: Sí, a partir de las 10 de la noche, por aquello, como tú bien decías, del tiempo y de que ya sea de noche, hemos preparado un espectáculo de teatro de calle de gran formato, de Whale Street, que se llama. Al final está inspirado en el cuento de la historia de Moby Dick, que todos conocemos, y entonces tendremos una ballena gigante que va a intentar ser abatida por el capitán Ahab y su tripulación desde su barco. Todo el espectáculo va a transcurrir en la Plaza del Pilar, en la bandeja, digamos, del ayuntamiento. Habrá un escenario en la zona de la Fuente de Goya, pero vamos a ver esa lucha, como digo, que al final pues es teatro de calle, es circo, es música, es espectáculo de luces, y estamos convencidas que todo el mundo va a poder disfrutar de una experiencia diferente esa noche en blanco.
0: Seguro que sí. Y como nos ha mencionado antes, los museos municipales, más horas para disfrutar de ellos.
1: Sí, van a estar abiertos hasta las 12 de la noche, de forma gratuita desde las 7 de la tarde, y en todos los museos preparamos, aparte por supuesto de poder ver nuestro patrimonio y nuestras exposiciones habituales, hay una programación muy especial. En los museos municipales a lo largo de todo el año tenemos a un colectivo residente, a un grupo de jóvenes que se llaman los Rompepuertas, que durante todo el año están aprendiendo de la gestión cultural y ponen en práctica esos conocimientos programando ellos y organizando la Noche en Blanco. En el Museo del Foro se va a convertir en un teatro clandestino, y allí vamos a tener jazz, vamos a tener música, vamos a tener magia. El Museo del Teatro Romano va a ser el espacio para ver y descubrir todo el arte de los jóvenes artistas, una feria, digamos, del arte de los más jóvenes, que van a exhibir allí, van a vender también, por supuesto, sus obras, y además, por supuesto, va a haber DJs, es decir, hay toda una ambientación y programación acompañando esa feria de arte emergente. Y luego, muy importante también, como tenemos ahora cerrado, como sabéis, por obras, el Museo Pablo Gargallo, en la Plaza San Felipe, en el exterior, va a haber todo espectáculos de batallas de beatbox, rap, etcétera. Es decir, el arte, la parte musical más moderna y más contemporánea estará en la Plaza San Felipe. O sea que invitando a todo el mundo, por supuesto, a descubrir todo lo que tenemos programado. Hay espacios, están nuestras salas de exposiciones, por supuesto, con las exposiciones que hay habitualmente, como digo, también hasta las 12 de la noche, pero por ejemplo en la Casa de la Mujer, en su sala de exposiciones, también ha preparado unos pases teatralizados. El Museo del Fuego, sabéis que depende también del ayuntamiento, el de los bomberos que conocemos habitualmente, también tiene una programación especialmente dirigida a los más pequeños. Y como digo, el resto de equipamientos culturales, pues estoy pensando en diferente, en Caixa Forum, en la universidad, con el Museo de de ciencias naturales, el patio de la Infanta, etcétera, tienen también una programación especial para poder consultar y disfrutar. Uh-huh. La Hinera de Zaragoza, por ejemplo, también tenemos un espectáculo musical muy, muy atractivo, y luego aprovechamos también el colofón de trayectos del Festival uh-huh. de Danza Contemporánea, que en este caso clausura ese sábado en el Centro de Historias, con distintas actuaciones en el claustro de danza contemporánea, pero además con su broche de oro, que es la verbena, en la que todo el mundo participa, que es muy divertida, y en este caso, como digo, coincidirá con la Noche en Blanco.
0: Claro que hay una sinergia ahí, que además en el Centro de Historias hay otras actividades de laboratorio audiovisual, está también el Museo del Origami, se va a poder ver la exposición que tienen allí, además de esta danza contemporánea.
1: Sí, me parece muy, muy, muy bonito.

0: las curiosidades que para los oyentes les pueda parecer más atractiva. Y luego toda la oferta turística. Uh-huh. Desde el Patronato Municipal de Turismo tenemos un montón de ofertas, de descuentos para visitas guiadas, para todo el bus turístico, el megabús, el liverbús con los más pequeños, que realmente es un momento por la noche de ver la ciudad de otra forma y de disfrutarla. O sea, que pueden aprovechar también porque hay visitas tematizadas y otras que son muy concretas y que tienen 2x1, etcétera. O sea, que es una buena ocasión salir de noche para disfrutar de nuestra ciudad.
1: Desde luego que se ve de otra manera. Y la verdad, cuando llegan estas noticias que se enumeran, ¿no?, los espacios culturales de la ciudad, uno se da cuenta de lo afortunados que somos, porque La Lonja, el Torreón Fortea, Monte Muzo, los Morlanes, las otras que ha mencionado, pues el Centro de Historias, la Casa de la Mujer, todos los museos, otras salas pues que no son municipales, pues como la Aljafería o también ha mencionado el Caixa Forum. Quiero decir, sí, que hay muchísimas opciones en Zaragoza de normal y estas oportunidades nos permiten verlas de otra manera.
0: Sí, efectivamente, yo creo que somos una de las ciudades con una oferta cultural más amplia, más variada. Eso también para nosotros es muy importante, porque nombrabas ahora nuestras salas de exposiciones y las exposiciones que hay ahora mismo son completamente diferentes, unas de fotografía, otras de artes plásticas, en fin, no tienen nada que ver unas con otras, estilos completamente diferentes, pero es muy importante que lleguemos a todos los públicos, uh-huh, dar a conocer también a muchos artistas, porque hay también para nosotros una ocasión muy importante de poner en valor el talento local, porque muchas de las compañías, con el alto porcentaje de las compañías, etcétera, de las programaciones concretas que se hacen para la Noche en Blanco, son de artistas de aquí, de artistas locales. Y luego, como bien decías también, el hecho de poder estar hasta las 12 de la noche pues le da un aliciente, porque mira, puedes salir a dar una vuelta, tomar algo y a la vez ir pasando de una propuesta a otra. Yo digo siempre que el gran problema de la Noche en Blanco es que algo te tienes que perder, porque no te da tiempo de poder ir a todo a la vez.
1: Sí, sí, hay que hacerse un esquema, un horario para saber dónde ir en cada momento. Sara, nos decía al principio que hay un folleto digital, ¿dónde lo podemos consultar?
0: En la página web del ayuntamiento. Además, hay en algunos espacios, o sea, hay ciertas visitas o talleres que requieren reserva propia, reserva adelantada, uh-huh, y reserva previa, quería decir. Entonces, y yo invito a la gente que si puede que se programe, sobre todo que consulte toda la programación, que es muy amplia, y por si hay algunas que necesitan reservar plaza, para que cuanto antes lo hagan, y a partir de ahí pues hay otras cosas que las pueden ir combinando. Como te decía, por ejemplo, eso desde las 7 de la tarde es todo el acceso gratuito a los museos y salas de exposiciones. Bueno, nuestras salas de exposiciones siempre son gratuitas, uh-huh, pero por ejemplo pues el espectáculo de la Plaza del Pilar es a las 10 de la noche. Puedes ir coordinando las actividades para que te dé tiempo un poco a todo.
1: Claro, antes y después, ¿no? Con esa parada para ver la gran ballena Moby Dick en la plaza, pero antes y después se puede visitar en todo ese cogollo, participar en muchas de esas actividades.
0: Claro, claro, que habrá también que no quiera ver la ballena y dice, mira, a las 10 que va a estar todo el mundo en la Plaza del Pilar es cuando yo voy a ver el museo. ¿Sabes lo que te digo? Que la suerte que tenemos es que tenemos muchas propuestas muy diferentes. La gente se puede organizar como quiera, porque tiene toda la información en la página web. Y luego que son todas muchas muy participativas, porque es verdad que hay visitas guiadas, etcétera, pero hay muchos talleres, hay muchas propuestas en las que tú puedes formar parte, como digo, descubrir artistas, descubrir de otra forma nuestro patrimonio, que es muy importante, y desde luego de una propuesta con esta canícula, con ese calor, con esta ola de calor que vamos a estar viviendo todavía el sábado, de salir a la calle cuando ya no hace tanto calor y poder disfrutar.
1: Bueno, pues una programación muy extensa para todos los gustos, para toda la familia también, para descubrir y poner en valor la cultura de Zaragoza con nocturnidad y alevosía en esta Noche en Blanco. Sara Fernández, consejera de Cultura del Ayuntamiento de Zaragoza, muchas gracias por habernos atendido hoy.
0: Muchas gracias a vosotros por difundir la propuesta.

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0: ¿Alguna vez les ha ocurrido que al utilizar esas aplicaciones de mensajería instantánea, por ejemplo WhatsApp, no se han llegado a entender bien con la otra persona? Bueno, y Michel Suñén, en su Abrapalabra, viene a darnos las claves para no equivocarnos. Michel, bienvenido.
1: Y no hola a todos, ¿no? No solo para no equivocarnos, sino para sobrevivir, porque es verdad que la mensajería instantánea es un gran invento, pero también puede convertirse, y a menudo se convierte, en una terrible tortura. Un dato demoledor: consultamos esta aplicación como media unas 150 veces al día. Así que más vale llevarnos bien y controlar la realidad, porque si no, esto puede ser absolutamente terrible. Vamos a empezar hablando de errores que tenemos que estar un poquito pendientes para evitarlos. En primer lugar, el autocorrector, que es una gran ayuda, pero también es muy traicionero. Lo carga el diablo, en realidad. Y a menudo nos equivocamos al escribir una palabra y él interpreta algo totalmente distinto a lo que debería, y a menudo impertinente o inoportuno. Por ejemplo, aquello de buenas noches, amor, te quiero mucho, y hemos escrito mal el mucho y aparece buenas noches, amor, te quiero muerto. Bueno, el mensaje es totalmente diferente, ¿no?
0: Un poco sí.
1: Así que cuidadito con estas cosas. A veces instintivamente le damos, hay que estar pendientes porque los carga el diablo. También es muy habitual, o mucho más habitual de lo que nos parece, eso de mandar un mensaje equivocado al grupo inadecuado. Cuidado con ese mensaje que acabas de mandar antes y se te ha quedado ahí, tú instintivamente escribes y no te das cuenta que, por ejemplo, le estás mandando una crítica a tu jefe, no al chat de compañeros, sino al chat de tu jefe. Con lo cual, pues bueno, vas a tener que apechugar las consecuencias y no serán para nada agradables ni bonitas. Otro error habitual que genera ansiedad es lo que se llama el saludo huérfano. ¿En qué consiste? Sé que te dice hola, ¿cómo estás? ¿Qué tal? Como que estuviera, no sé, como cuando vas a un bar y alguien quiere interactuar contigo, uh-huh. Pero en una mensajería instantánea se supone que te tienen que explicar el motivo ya, no abrir a ver, porque la sensación que te transmite es que pues quiere matar el rato, que no hay nada concreto, pero cuando tú contestas, entonces ya te enteras de la verdad, o no te enteras si no contestas, que es lo que yo recomiendo. Este tipo de cosas que se busca en la vida para engancharte. Y luego también el llamado síndrome de escribiendo, que es esa sensación, bueno, de que alguien ves que está activo, que te empieza esa sensación de que está escribiendo, pasa un minuto, dos, tres, y sigue, wow, esto, te echas a temblar, ¿no? Además te mantiene ahí como pegado a ver cuándo llega el mensaje y luego te contesta un ok o un sí o una cosa sencilla, y como una especie de generación de expectativas altas que se frustran y que no invitan para nada a la comunicación. En teoría, esta mensajería instantánea tiene dos cosas: mensaje, es decir, comunicación, y urgencia o rapidez, que aquí no se da ninguna de las dos.
0: Eso pasa mucho con los padres, ¿eh? Eso de que ves ahí teclea, escribiendo, y de repente solo ok.
1: Lo que pasa es que las personas mayores también a veces se pelean con el WhatsApp o con la mensajería o con el móvil, ¿no? Ahí hay que tener un poco más de comprensión. Pero es verdad, eso genera una especie de desazón, sobre todo porque cometemos un error frecuente, y es priorizar esos mensajes. Por aquello de que son instantáneas estas mensajerías, parece que tenemos que contestar de inmediato, ¿no? Y entonces estás pendiente de esa información, perdiendo el tiempo, con lo cual te frustras. ¿Tú qué prefieres, Pilar? ¿Recibir 10 mensajes seguidos de una palabra, lo que es el efecto Kalashnikov, o un texto infame con párrafos, sin párrafos, densísimos, sin comas, que te mete ahí una parrafada, parece un libro de estos de miniatura que no hay quien le meta mano?
0: Hombre, entre esas dos opciones, ninguna es como la mejor, pero prefiero seguido, ¿eh?
1: ¿Sí?
0: No me gustan eso de hola, ¿qué tal? ¿Cómo estás? ¿Tengo que darte algo? ¿Quieres esto?
1: Es que sobre todo cuando no estás atendiendo en ese momento, te da una sensación de urgencia, que no necesariamente lo es, y como de que no estás llegando a nada. Tú lo has dicho bien, es susto o muerte, no hay que elegir ninguna de las dos opciones. Entonces, si queremos incentivar que los otros nos respondan, o incluso para tratar de que nosotros estemos más tranquilos, lo ideal es que haya un mensaje estructurado, ajustado a la realidad, con una o dos ideas principales máximo, y que, bueno, sobre todo también evitar encriptar ese mensaje con abreviaturas propias que solo conoces tú. Bueno, pues si se trata de poner lo propio en común, vamos a facilitar que el otro nos pueda entender.
0: Yo soy de esas, ¿eh? Como usuaria, a mí me gusta escribirlo todo lo que le tengo que decir a esa persona en ese momento en un solo mensaje, pero poniendo puntos y aparte.
1: Y no os dejéis influir por la gente joven que dirá, pero qué random eres, pero ¿por qué escribes tanto? Mándame. Oye, allá ellos ya se entienden entre Pero sí, nosotros a la vieja usanza hacemos lo que podemos y bastante. ¿Cuándo utilizar los diferentes formatos? Porque al principio esto era solo mensaje escrito y es verdad que sigue siendo más o menos el 80% de las comunicaciones y debería ser así porque es lo que nos permite facilitar datos exactos sin riesgo de que se puedan malinterpretar o escuchar mal, por ejemplo, direcciones, resultados o fechas. También es lo mejor para hacer preguntas rápidas y para temas laborales o profesionales. Pero hay ahí de las notas de voz, que son como muy golosas porque te lo quitas enseguida para el que lanza el mensaje. Pero cuando tú estás en una reunión privada, en un sitio tranquilo, sin auriculares o con mucha gente alrededor, resulta difícil poder gestionar esas notas de voz. Insisto, además, si estás emitiendo desde un lugar con poca, con interferencias o con ruido, puedes generar errores, que el otro no entienda exactamente la información que le facilitas. Entonces, lo ideal es que solo usemos las notas de voz de manera excepcional, si vas por la calle caminando y es urgente, o cuando no puedes teclear, pues imagínate que vas escayolado de las dos manos, no sé cómo vas a coger el móvil, pero bueno, en ese supuesto quizá estaría justificado, ¿no? También en algunos casos de mensajes emocionales breves, donde esos matices sí que son importantes, una felicitación, una disculpa, algo en esta línea, y bueno, cuando tengamos que dar explicaciones que hay que matizar mucho, pero siempre mensajes cortos. Y aquí sí que, si tú lanzas un mensaje de 4 o 5 minutos, mejor haz una llamada, que claro, podrás interactuar con
0: eso
1: él.
0: Eso ya se categoriza como audiolibro, ¿no?
1: Sí, y pesado integrado, podemos llamarlo como queramos. Hablando de pesados, los GIF y los stickers, que a veces te hacen gracia, pero a menudo te desquician y te interrumpen, ¿no? Hay que usarlos, hay que gestionarlos al lanzarlos a los demás con moderación y con adecuación. No los usaremos en los chats formales porque también los carga el diablo. Podemos usarlos puntualmente para romper el hielo en conversaciones informales, para generar una empatía rápida o transmitir una emoción puntual que interesa. Y básicamente con los amigos, con gente que tienes mucha confianza, ¿no?
0: Es algo generacional, yo creo, ¿eh? También. Soy muy fan de los GIFs porque es que transmiten mucho. A
1: sí,
0: mí
1: sí,
0: me
1: no,
0: gustan.
1: No, son muy chulos. Pero claro, el problema es cuando te llegan 15 seguidos y dices, bueno, 15 bebés haciendo el gesto de hurra, tal, que son muy monos, pero si estás azorado con trabajo, pues como que te
0: alteran,
1: ¿no? Efectivamente. Es un poco la pauta general en todo, ¿eh? Porque incluso los textos también hay que ser moderados. Y luego los vídeos, pues pasa un poquito lo mismo. Es muy laminero, muy goloso, ay, qué vídeo más chulo, pues bueno, lo mandas, no pasa nada, pero claro, si lo mandas al vídeo que hay 100 al chat o al grupo que hay 100 usuarios y eso abre la veda y cada uno manda el suyo, te juntas con 100 vídeos que luego no hay quien lo lea, y si has estado reunido 3 horas y te encuentras de repente con 110 mensajes en el grupo, te da una sensación de que se acaba el mundo. Así que vamos a tratar de ser controlados en este sentido y usarlos de manera moderada y cuando sean didácticos y de verdad aporten algo.
0: Michel, lo has dicho al principio, 150 veces de media lo miramos al día. Somos bastante esclavos de WhatsApp y del teléfono.
1: Y además lo somos más de lo que pensamos, no somos conscientes de ello. A veces nos llegan según qué móviles, ¿has usado tu móvil esta semana tanto tiempo? 3 o 4 horas más que la semana pasada. Bueno, y lo normalizamos y no nos damos cuenta que estamos hablando de 6, 5, 7 horas. Pero ¿cómo he estado yo 7 horas de media mirando un móvil? Pues muchas veces son estos segundos que dedicamos a este tipo de mensajes. Así que vamos a evitar que WhatsApp nos controle y vamos para en primer lugar a silenciar esas notificaciones de los grupos hiperactivos, sobre todo cuando más activos están y a ti menos te conviene. Vamos a abandonar los grupos tóxicos sin ningún género de culpa, con un mensaje cordial, bueno, pues me desconecto, pero es como cuando estamos en una reunión con un grupo que no nos gusta y oye, nos despedimos y nos vamos a otro lado. Y si nos quedamos allí somos profundamente infelices e insatisfechos durante ese tiempo que permanecemos. Vamos a gestionar. De igual manera vamos a respetar al prójimo, es un, bueno, gano ganas, ¿no? Trataremos de no escribir fuera del horario laboral o razonable. Hombre, si hay una urgencia, pues a las 3 de la mañana puedes lanzar un mensaje, ya veremos quién te lo escucha, pero en general, si puede esperar, vamos a...
0: Bueno, lo usamos... a partir de las 8 de la tarde ya debería estar...
1: En el ámbito laboral, por supuesto.
0: Está
1: el horario,
0: prohibido, de
1: hecho. El horario laboral tiene que ser el que es, pero incluso compañeros, que son chats más informales, que a veces se prostituye esa esencia y se convierten en una extensión del trabajo, ¿no? Vamos a ser... pero con la familia, tal. Muchas veces nos sirve a nosotros para... Clientes lo hacen, a mí me pasa en la agencia. El viernes a las 10 de la noche se les ocurre una idea genial para la próxima campaña y para que no se les olvide, te la lanzan ya. Y claro, te genera ya una yo que soy autónomo y que gestiono a la agencia, ya una sensación, porque a veces te explican, dices, bueno, pues puedo esperar. Y otra vez, oye, que tengo algo muy importante que decirte y hablaremos. Y te da la sensación de que tienes que pasar a la acción cuanto antes. También hay que asumir muy bien la finalidad que tiene el grupo. A ver, un grupo de padres de una clase de un colegio. Venga, pues temas de la clase. Perfecto. Y de repente una, oye, que mi hija está haciendo piano, que hace extraescolar, fíjate qué cosa más chula ha hecho. El otro, oye, el mío ha hecho fútbol, ha marcado un golazo. Y eso se convierte en una red social que no le importa a nadie más que a los que lanzan sus mensajes y a sus palmeros, que los, oye, pues hay gente que le gusta el piano y le encanta ver esa audición. Pero si es un grupo de padres para hablar de la clase, es un grupo de padres para hablar de la clase. Créate un grupo privado con quienes queráis hablar de lo extraescolar o de cómo os va la vida a los demás niños y niñas y familias. Y entonces está muy bien. Así que vamos a evitar los fake news, los memes genéricos, las cadenas de oración. Si no lanzas este mensaje a 10 personas, te va a pasar algo malísimo, tremendo. Bueno, pues vamos a evitarlo, ¿no?
0: Yo tengo suerte ahí, ¿eh?, de decir que estoy en 3 grupos de clases del colegio y la gente es muy respetuosa. Solo se habla temas del colegio, de libros, de reuniones. O sea, que muy bien, muy bien.
1: Pues así debería ser siempre. Pero, lamentablemente, la teoría y la práctica no van de la mano siempre. También hay que evitar los diálogos a dos bandas. Si es un grupo público, pues ¿qué haces tú contándote lo que has hecho, lo que has dejado, lo que vas a hacer con esa otra persona que te sigue el juego? Hay que adaptarse al público, a la finalidad. Si es un público más joven, pues mensajes más breves, tú lo decías, más GIF, más vídeos, más visual. Si son personas más mayores, dárselo todo más machacadito. A lo mejor las audiciones, las notas de voz no son buenos con personas mayores que tienen problemas de audición y ahí pueden entender peor las cosas. Y básicamente tienes que esquivar, bloquear o anular a diferentes perfiles de usuarios de WhatsApp. Vamos a
0: sí,
1: decir cuáles.
0: ¿Cuáles serían esos?
1: En primer lugar, todos lo conocemos, lo que algunos llaman el gracioso cómico y otros el cuñado digital, ¿no? Ese que utiliza el canal de WhatsApp o de la mensajería instantánea para hacer comedia. Y me entonces, encanta. pues lanzan memes, chistes, vídeos, GIF, repeticiones, todo. No es un copia-pega y te lo manda 15 veces lo mismo que acaba de mandar el anterior, que eso pues puede tener su gracia. Claro, a no ser que eso se generalice y todo el mundo te empiece a mandar esos mensajes en un momento que tú te estás contraelo terminando un informe que tienes que entregar dentro de 20 minutos y has cometido el error de dejar el WhatsApp encendido y eso te va generando mucho estrés, ¿no? También el pesado inquisidor es alguien al que yo anularía o bloquearía directamente. Es ese que te exige respuestas inmediatas. Oye, ¿por qué no me contestas? Que te he dicho hola hace 2 minutos y estás conectado y he visto que estás en activo. O genera siempre ansiedad, aparte que te genera mal rollo. Es lo de la mensajería instantánea, pero eso no implica que tengamos que ser esclavos. Hemos hablado antes de la ametralladora, ese sí, que empieza a mandar mensajes breves, palabras sueltas que forman una frase. ¿Qué tal? Estás yo por aquí, perfecto, y te llega. Bueno, pues eso también genera un bastante importante desquiciamiento y aparte arruina la batería del móvil, porque cada vez ocupa un espacio que no deja de ser significativo, ¿no? Y luego está el podcaster frustrado, que sería todo lo contrario, que es el que te hace, tú lo has dicho antes, los audiolibros, ¿no? Te hace una nota de voz que dura 6 o 7 minutos, que te cuenta su obra, su vida y milagros, larguísimos, divagando, contándote cosas que... Y ni siquiera eso que es muy de los jóvenes, de la velocidad 1,5, que sí, a mí me desquicia.
0: Claro, pues yo pero sí lo, que usas, lo uso también.
1: Sí, sí. Hombre, con estos yo creo que es el mal menor, ¿no? Porque si no, te reduces a la mitad. No es la solución. Yo prefiero en esos casos, os invito, oye, a bloquear, a anular, a desactivar, poner el silencio y olvidarte de todos estos problemas porque, bueno, estábamos para que la tecnología nos sirva y no para vivir al servicio de lo tecnológico.
0: Michel, ¿cuáles serían algunos de los titulares, así a modo de resumen, las claves?
1: Vale, pues vamos a hablar de 5 claves. Abandona los grupos tóxicos, ya, aprovecha en cuanto termina la palabra y ponte a borrar todo lo que no te interese. Siléncialos en las horas puntas, las tuyas, es decir, cuando más nervioso, más agitado estás, o las de ellos. Hay grupos que a partir de las 7 de la tarde se activan y empiezan, pues bueno, si eso no te viene bien, evítate el enjambre, lo desactivas 8 horas o una semana o lo que te dé la gana y solucionado, ¿no? También si necesitas concentrarte, oye, tengo que hacer esto, pues incluso yo en este caso os animaría a dejar el móvil en otra habitación o apagado y olvidarte de ello. Se puede vivir sin ello, ¿eh? Y de hecho es bastante saludable. Tú tienes que decidir y marcar el ritmo. Gestiona la inmediatez, insisto, tú decides, la tecnología está a tu servicio, úsala en tu provecho. Tienes que ser soberano del móvil o de la mensajería instantánea y no ella quien determina esa tiranía sobre lo que haces o dejas de hacer. Y mi recomendación particular, tú has dicho que te encantan, pero mantén solo uno o dos grupos, clubes de la comedia. O sea, esto es de humor, elige uno o dos que te genere tal. Si tienes muchos, eso puede ser el caos. A ver, no sería la primera vez, me voy a los ejemplos extremos, que en un velatorio de un familiar empieza a llegarte esos mensajes de humor, esas humoradas, esos chistes, de manera incontrolada y, bueno, pues no es el mejor momento. Uh-huh. Y esto puede ocurrir, sobre todo si tienes muchos grupos de este perfil.
0: Uh-huh. Yo me quedo con una palabra, contención, tanto a la hora de enviar, de escribir, mandar gifs y tal, como a la hora de mirar el móvil, ¿eh? Me ha impactado ese uso que hacemos.
1: ¿Verdad?
0: Sí, sí.
1: Pues nada, está en nuestras manos y nunca mejor dicho.
0: Pues muchas gracias, Michel Suñer.
1: Hasta pronto.

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0: Hablamos ahora de actualidad, como siempre, con Vicente Alcaide. Buenos días, Vicente.
1: Buenos días, Pilar.
0: ¿Qué nos traes en este miércoles 24 de junio?
1: Hoy Sánchez ha comparecido en el Congreso de los Diputados para, en teoría, explicar a todos los casos de corrupción que asolan a su gobierno y a su partido y a su familia. Y la verdad es que no ha habido grandes novedades, Pilar. Lo esperado, Sánchez no asume responsabilidades políticas, le pide a la justicia que sea justa, se victimiza, carga contra la opinión publicada que ha dicho busca generar confusión en la ciudadanía, bulos, medias verdades, por eso digo que no hay novedades. Y ha vuelto a recordar, lo dijo hace poco también, que jamás conoció ni habría tolerado conductas irregulares en el PSOE. Y que mantiene la confianza personal en Zapatero. Denuncia además el acoso y derribo contra su mujer y su hermano. Por eso, nada nuevo bajo
0: ya,
1: el sol.
0: Nada nuevo bajo el sol. Ni lobum sub sole. Que
1: es el Eclesiastés.
0: Es verdad que una de las cosas que se han criticado es que, bueno, que la gente duda, ¿no?, de que no conociera nada, pero que no saben si es peor que lo conociera y no hiciera nada, o que siendo el presidente del gobierno no lo conociera. No sé, es verdad que es una balanza complicada.
1: Es que a veces solo quedan esas dos opciones. Claro, si no lo sabía, eso se lo ha dicho Feijóo más de una vez, o sea, si no lo sabía usted era un incompetente, y si lo sabía, pues estaba al corriente de esas tramas, porque Feijóo ha vuelto a ser muy duro, le ha vuelto a acusar de ser el número uno, de ser el corruptor, el nexo político corruptor de todas las tramas, que hace todavía ahí sentado, le ha espetado, y como le ha vuelto a decir que cómo van a continuar, Sánchez le ha contestado a Feijóo, ¿cómo no vamos a continuar? Porque ha aludido de nuevo a los logros de su gobierno. Oye, y si hablábamos ahora del Eclesiastés, nada nuevo bajo el sol, la portavoz de Junts en el Congreso, Miriam Nogueras, ha indicado que como Sánchez rechaza el adelanto de las elecciones, debería contemplar otra opción, apartarse y dejar a otro candidato a la investidura. Digo lo del Eclesiastés porque ha nombrado una frase de Caifás. Nunca debe morir todo un pueblo por un hombre solo. Le ha dicho Nogueras a
0: No la tenía yo
1: Sánchez.
0: Por muy bíblica, Nogueras, la
1: no,
0: verdad.
1: No, la verdad es que no. Si fuera Oriol Junqueras, que es muy reconocido católico de Esquerra, pero sí, le ha dicho que no debe morir todo un pueblo por un hombre solo.
0: Bueno,
1: de todas maneras, los grupos, los socios, ladran pero no muerden.
0: Claro, es que no quieren que haya un cambio de gobierno, hombre. Si Benega, BH, Bildu, los catalanes.
1: Los más fieles son Bildu, que lo ha vuelto a demostrar. Junts rompió hace tiempo, pero no pasa de ahí, evidentemente. Y el PNV, pues igual se tiene que preocupar también de algunas investigaciones de la UCO que están saliendo.
0: Con los tubos.
1: Exacto, exacto. Bueno, esto es lo que ha dado de sí, esa comparecencia de Sánchez. Y te hablo de más cosas, de Aragón, porque Leap Motor, a través de esa joint venture con Stellantis, ya anunció ayer, esto es importante, en Mayén, una fábrica de ensamblaje de baterías. Esto va a suponer una inversión de 25 millones de euros, se van a crear unos 90 puestos de trabajo. Se espera que a finales de verano, el 31 de julio, bueno, a mitad del verano, entre ya en actividad. 60.000 baterías anuales, aunque en momentos de máxima producción podrían alcanzar las 100.000 unidades. Ya sabes que estamos recogiendo muchos anuncios, ¿verdad?, de la China Leap Motor con Stellantis, que sin duda es una buena noticia, que pocas veces te traigo, pero esta sí que es una buena noticia para la economía aragonesa y en este caso también de la comarca del Campo de Borja.
0: Hombre, y recuperar también ese papel que tenía Aragón en la industria del motor, que estaba de capa caída con estos cambios además al coche eléctrico, y ahora parece que volvemos a...
1: Un sector que sigue en crisis por esa transición al coche eléctrico, pero que vengan estas inversiones casi siempre de China, pues evidentemente es buena noticia.
0: Es como un starter en los coches antiguos.
1: Exacto, sí, sí. Yo mi primer coche tenía starter y al principio no...
0: Yo he conducido también un
1: no
0: coche
1: acertaba
0: con starter,
1: mucho, no acertaba con
0: sin,
1: el starter.
0: Sin elevalunas eléctrico y con dirección resistida. Era
1: en un Opel Corsa, ya que estamos hablando de Stellantis. Bueno, obras en Zaragoza.
0: Más,
1: Pilar.
0: Más.
1: O más no, pero hay 24. Entre vías, calles, plazas, trocitos de calles, ya sabes, las más conocidas por todos, Avenida Valencia, el entorno del Portillo, Coso, Plaza San Miguel, Pedro Cervuna, Calle Utrilla, Río Huerva, Calle Azoque, Jerónimo Cáncer, Avenida San José, podríamos
0: etcétera,
1: seguir,
0: sí.
1: Etcétera, etcétera. ¿Dónde viene la polémica? La polémica viene porque ayer, de nuevo, y esto es común a toda la oposición, ayer Zaragoza en Común daba una rueda de prensa protestando, quejándose por esta acumulación de obras. La oposición le está diciendo a Chueca que por qué tienen que ser todas al mismo tiempo, le acusan de electoralismo porque efectivamente quiere cortar cintas antes de las elecciones municipales del próximo año, pero es que también desde CEC se hablaba de la flota de autobuses. Recientemente hemos conocido 50 averías solo en un día y, bueno, rápidamente contestaba el gobierno de Zaragoza, que está últimamente muy rápido contestando a todo lo que le dice la oposición. Lo que han dicho es que ahora hay muchas menos averías que antes, que cuando gobernaba Zaragoza en Común, y que siempre las ha habido. Y en cuanto a las obras, que los ciudadanos están perfectamente informados a través de los canales habituales.
0: Ayer hablábamos con la Unión de Consumidores de Aragón, con su presidente, que nos decía que para nada, que el sistema de información no es nada claro, que la gente va a las Marquesinas y no sabe cuándo va a llegar el autobús, dónde va a parar el autobús, que había sido un despropósito comenzar todas estas obras al mismo tiempo sin un plan de movilidad claro. Hay, no sé si son 18 líneas de autobús desviadas,
1: un tercio.
0: Es un caos circulatorio, nadie quiere coger un taxi porque igual te cuesta 100 euros la carrera, bueno, es un cúmulo, y que se iban a reunir con los grupos municipales para pedir soluciones.
1: Y que no es tanto alivio el hecho de que haya terminado el curso escolar, como lo estamos comprobando
0: desde luego,
1: a diario.
0: En Zaragoza hasta agosto no se puede hablar de un alivio en el tráfico, y este año ya veremos, porque hay mucha gente que no se va a poder ir de vacaciones.
1: Bueno, eso les pasa también a los que no se pueden ir de vacaciones en Torrero, ya sabes que de momento no pueden bañarse
0: tampoco
1: en la piscina. Y te traigo novedades de la ofrenda de flores. ¿Ya? Estamos en junio, pero
0: hay que
1: prepararlo todo, hay que inscribirse. Y atención a las novedades. Si recuerdas, el año pasado hubo protestas, sobre todo por los accesos de individuales, porque veían que los grupos no paraban de fluir, Es decir, que había más gente en los grupos del límite que pone el ayuntamiento, que son 200. Entonces el ayuntamiento, con buen criterio, lo que ha decidido es que va a haber un sistema de control aleatorio para verificar que el número de integrantes de los grupos coincide con el de la inscripción.
0: ¿Y si hay más, que les van a mandar a casa?
1: Eso no lo dicen. Control aleatorio. Esto me recuerda a mí a las aduanas.
0: Sí.
1: Que de repente cuando pasabas una frontera, pues te pueden registrar la maleta o no. Veremos a ver en qué consiste todo esto. Quieren mejorar la planificación y la fluidez de los grupos. Hay un nuevo acceso individual por la calle San Jorge. Y la información, sobre todo. Los grupos se pueden inscribir a partir del día 1 de julio, solo a través del formulario en la web municipal. El sorteo público que determinará el orden de salida será el 9 de septiembre. Recordamos, lo recordarás bien, Pilar, que la ofrenda del año pasado batió récords de participación y de duración porque se prolongó pasada las 12 de la noche. Comenzará de nuevo a las 6:30 de la mañana.
0: Hubo algunos colectivos que planteaban incluso hacer 2 días de ofrenda para que la gente pudiera pasar y con tranquilidad y bien. Pero
1: esto yo lo planteé a los grupos municipales, pero de momento no.
0: Será complicado también logísticamente, luego la de frutos, bueno.
1: Bueno, es muy complicado, pero lo que es cierto es que ya la extensión de la ofrenda...
0: Sí, bueno, es de 6 de la mañana a 12 de la noche prácticamente.
1: Supera todo lo imaginable. Veremos cómo es ese control aleatorio de los grupos.
0: Nos van a hacer soplar antes de salir. Seguiremos pendientes de la actualidad. Muchas gracias, Vicente Alcaide.
1: A ti.

0: 12:03 del mediodía de este miércoles 24 de junio, momento para hablar con la policía local de Zaragoza y conocer cómo está la ciudad. Hablamos con Óscar Zueco, portavoz de la policía local zaragozana. Buenos días, Óscar.
1: Hola, muy buenos días.
0: ¿Alguna situación que destacar en medio de tanta obra?
1: Sí, pues la verdad, a pesar de que tengamos muchas obras, la mañana continúa con tráfico normalizado en las principales vías de la ciudad. Afortunadamente, como decimos, sin incidencias circulatorias importantes en estos momentos. Si bien en cuanto a obras que afectan al tráfico en momentos puntuales, queremos destacar que hoy he iniciado trabajos en la avenida de Valencia como continuación de su reforma integral. Se ha procedido al corte del tráfico el cruce de la avenida Valencia, calle Lerida y Fueros de Aragón. También la calle Lerida se ha convertido en doble sentido de circulación para acceder a la gasolinera y a los garajes afectados. Además, también ha iniciado trabajos en el día de hoy en la calle Juan Bautista del Mazo, entre la calle Híjar y calle Río Cinca, en el barrio de la Almozara. En este caso son trabajos de reparación del pavimento, por lo que está siendo necesario cortar al tráfico puntualmente dicho tramo indicado. Y por último, también queremos hacer un breve recordatorio de prestar una especial atención al circular por las obras ya conocidas y donde en momentos puntuales el tráfico se está viendo afectado, como es el caso de las obras que están llevando a cabo en el corso con la Plaza San Miguel, también los trabajos del Paseo María Agustín, Anselmo Clavé y, por último, también debemos tener precaución especial al circular por las obras de Pedro Cerbuna con Domingo Miral. Esto es lo más destacado en estos momentos en cuanto al tráfico se refiere desde Policía Local de Zaragoza.
0: Días complicados para la movilidad en la ciudad, aunque nos alegramos mucho de que el tráfico ahora mismo esté normalizado. Reiteramos ese mensaje, precaución y también paciencia a los conductores, sobre todo en esas zonas cercanas a las obras, y les recordamos que siempre tienen que hacer caso de las indicaciones de los agentes, si los hay, y que pueden seguir a la policía local en sus redes, donde van informando de esas afecciones al tráfico. Óscar Zueco, portavoz de la Policía Local de Zaragoza, muchas gracias, buen servicio y hasta mañana.
1: Así es, gracias por toda la información y hasta mañana.
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0: Buenos días, continúa el fuerte calor en Aragón, pueden bajar las temperaturas pero de forma muy ligera, apenas lo notaremos. En los próximos días tienden a descender pero continuarán en valores altos hasta el sábado. Hoy sí que es el último día en el cual superaremos los 40 grados en el Valle del Ebro, con aviso naranja peligro importante por el calor en la provincia de Zaragoza, el sur de Huesca y el Bajo Aragón de Teruel. Máxima prevista de 41 en Zaragoza, 38 en Huesca y en Teruel, 35 en Albarracín. Sol por la mañana, por la tarde nubes de evolución en el Pirineo y el Sistema Ibérico, zonas donde podría haber esta tarde algún chubasco disperso con alguna tormenta. A partir de mañana el calor se debilita, pero continuarán las temperaturas altas hasta el sábado. El descenso térmico más importante se espera para el domingo. Es una información de AEMET.
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7: Quince de sol, 15 minutos para la solidaridad.
8: Hoy vamos a conocer mejor el proyecto Abejar Radio y Abejar Radio School de Fundación Hospitalarias. Lo hacemos con Diego Rollo, responsable de comunicación y coordinador de rehabilitación de la Fundación. Buenos días, Diego.
9: Hola, muy buenos días. ¿Qué tal estamos?
8: Bueno, pues pasando calor, pero bien, como todos, me imagino.
9: Sí, eso daría para un tema de la afectación a nuestra salud mental y el calor, que también daría para largo, ¿eh?
8: Pues me lo voy a apuntar, porque realmente todos hemos podido notar cambios en nuestra salud mental, diría yo, durante estos días de altas temperaturas.
9: Totalmente, sobre todo a nivel conductual.
8: Diego, vamos a ponernos un poco en contexto, vamos a contarles a nuestros oyentes primero qué es la Fundación Hospitalarias, a qué se dedica.
9: Bueno, pues la Fundación Hospitalaria Zaragoza, porque Fundación Hospitalaria tiene centros no solo en Zaragoza, en toda España y también en múltiples países, ¿no? Nosotros en concreto estamos presentes en Zaragoza desde principios de los años 70, y el nombre con el que surgió era el Centro Neuropsiquiátrico Nuestra Señora del Carmen, que se pasó en enero del 2025 a denominarse Fundación Hospitalarias Zaragoza. Y la atención a la que prestamos es a personas que tienen algún tipo de trastorno o enfermedad mental, en ese espectro pues tan amplio que hay, ¿no? En ver un poco pues eso, en cómo podemos ayudar a estas personas que en un determinado tiempo pues requieren pues un tratamiento o terapéutico en Fundación Hospitalaria de Zaragoza.
8: Uh-huh. Bueno, además, la institución es toda una referencia porque tiene diferentes servicios, algunos tan especializados y tan necesarios como, por ejemplo, la psicogeriatría, ¿verdad?
9: Sí, a ver, nosotros hay varios proyectos y luego, a ver, cuando uno ingresa en un centro con problemas de salud mental, pues se le deriva, como bien dices, a un servicio especializado en función, pues no, al tramo de edad en el que se encuentra, al tipo de patología, si hay alguna alteración de conducta o no por medio, algún problema también asociado, aparte de la enfermedad mental, algún tipo de adicción, en función un poco a esos informes que se reciben al ingresar o al venir a Fundación Hospitalaria de Zaragoza, se le deriva un tipo de ese servicio u otro en función, pues eso, a las necesidades de la persona que pueda tener.
8: Y dentro de todo el trabajo que realiza la Fundación, hoy nos vamos a centrar en Abejar Radio. ¿Qué es esto? ¿Por qué se llama así? ¿Qué es lo que hacéis?
9: Bueno, Abejar Radio, y siempre me gusta dividirlo en dos, ¿no? Bueno, Abejar Radio, la matriz es del 10 de octubre del 2027, o sea, el año que viene ya tenemos 10 añitos, tendremos que organizar un aniversario en condiciones, ¿no? Uh-huh. Para el 10 de octubre del 2017, pero son muchos años de un proyecto de radio inclusiva que hacemos en Fundación Hospitalaria Zaragoza, y que pues todos los miércoles es programa en directo en las instalaciones de nuestro centro, y que los lunes es el día de ensayo, ¿no? Como tal, todo se ensaya, un ensayo que es doble con el otro proyecto que deriva Abejar Radio, que es Abejar Radio School, ¿no? Entonces, por un lado tenemos en nuestro programa clásico, que es Abejar Radio, todos los miércoles, que se emite a través de Facebook, que se puede ver a través también de en directo de Facebook y en la web nuestra, el audio también, y que todos los lunes se ensaya, y todos los miércoles, pues bueno, es programa en directo y van pasando por aquí pues muchos invitados, ya pues, como comento, 9 años de entrevistando personas, uh-huh. desplazándonos también con programas especiales. Y de ese programa, o sea, de esa situación tan especial como estos 9 años, pues vimos la necesidad, porque esto va dedicado al público en general, de hacer alguna acción concreta en público de quinto, de cuarto, de sexto, de primaria, sobre todo que es donde aparece el estigma. Ya teníamos un proyecto, que es el proyecto Enroscados, que abarca una determinada edad para la lucha contra el estigma, para cambiar la imagen que perciben las personas que tienen sobre las personas con enfermedad mental, dotándoles de habilidades, sobre todo en temas relativos a balonmano, con el proyecto Enroscados. Pero a Abeja Radio, a los niños nos acercamos con otro mensaje, y el mensaje es sobre todo el de dotar de habilidades sociales, de competencias clave, ¿no?, en hablar en público, en empatía, en otra serie de habilidades distintas, evidentemente, al proyecto Enroscados, que va gira en torno al balonmano. Y, bueno, pues eso, trabajamos distintos campos de acción. También tenemos uno de etapa infantil, que este lo hacemos en el Colegio Sagrada Familia, que es un campus inclusivo, pues para trabajar pues otras competencias con niños de 4, 5 o 6 años, que ahí no hay prejuicio todavía, ahí no aparece estigma, y es otro proyecto también pues muy chulo. Entonces, uh-huh. abarcamos, en función a los tramos de edad y a las competencias clave que queremos trabajar, distintos tipos de proyectos.
8: Uh-huh. Qué curioso, ¿verdad?, lo de la aparición del estigma en esa edad, en cuarto, que son unos 8, 9, 10 años, ¿no?
9: A ver, va muy de la mano del bullying. Yo siempre, no es que tenga, a ver, siempre cuando tienes datos, de no dices, ostras, pues el bullying, sobre todo el pico alto, es quinto, sexto, primero, segundo de la ESO, también tiene esos prejuicios en lo que es la enfermedad mental, también están ahí. Entonces, claro, de ahí sale el proyecto Campus Inclusivo, ¿no? Quisimos ver que si en edades tempranas, como en edades infantil o primeros cursos de primaria, había estigma, y no lo hay, ¿vale? Un estudio que hicimos, que veníamos al Congreso Educa, Congreso Mundial de Educación, que se celebra en A Coruña o en Santiago de Compostela todos los años, a la vez que también, bueno, pudimos mostrar nuestra buena práctica de Abejar Radio School. Entonces, claro, ves ciertas similitudes, y claro, por eso decidimos que esa franja de edad era la ideal, ¿no? Con unas encuestas que pasamos antes de hacer el proyecto y otras que hacemos siempre después, y ahí salen, se obtiene una serie de resultados, y ves pues que es donde hay que actuar y es donde hay que sensibilizar en materia de salud mental, con, en este caso, con los escolares aragoneses.
8: ¿Cómo funciona Abejar Radio School? ¿Cómo funciona esta pata, esta secuela, ¿no?, de la radio?
9: A ver, esa secuela a mí me gusta mucho porque, claro, de profesión soy un educador social, ¿vale? Aparte de ser la figura de coordinador de rehabilitación en fundación hospitalarias, me viene el ADN de como educador social el empatizar y el relacionarme con el ámbito educativo, ¿no? Entonces, claro, cuando trabajas con niños, el mensaje cambia. No es lo mismo entrevistar a un adulto o entrevistar a un determinado perfil de persona que te puede visitar en Abejar Radio en un programa normal, que enseñarles un taller de radio a niños de quinto, sexto, sobre todo porque buena parte de ellos, que ahora lo mencionaré, uh-huh. son del ámbito rural, que tampoco es baladí. O sea, no decidimos hacerlo porque nos caen bien los niños del ámbito rural, no. Hicimos un estudio previo en el cual vimos que había 5 puntos de diferencia de desconocimiento sobre enfermedad mental en el mundo rural con respecto a Zaragoza Central. Entonces, pusimos toda la carne en el asador y decidimos, bueno, sin renunciar a hacer acciones como se hacen en Zaragoza Ciudad, Abejar Radio School va dentro del ADN también de Fundación Hospitalaria Zaragoza, el atender a personas que tienen una determinada necesidad. En este caso, el promover esta serie de iniciativas en donde hay más desconocimiento, hay que poner el acento ahí. Sin renunciar, evidentemente, que ahora hablaremos de números, que es un poco la parte más visual, ¿no? Uh-huh. Podríamos decir, en términos generales, Pilar, que son 1.500 personas las que han hecho este proyecto de Abejar Radio School esta temporada, que la mayoría son de ámbito rural, por ese acento que pongo en este estudio que hicimos de percepción de estigma, y que sobre todo, pues bueno, son con una determinada característica. Los que viven en el mundo rural, los que nos gusta el mundo rural, sabemos lo que es un CRIET y un CRA. Y un uh-huh. CRA, pues no es otra cosa que un centro rural agrupado, que en una población engloba pueblos pueblecitos de alrededor pequeñas y que junto hacen un cole y que visitan pues un CRIE. ¿Y un CRIE qué es? Pues un centro rural de innovación educativa que tenemos 5 en Aragón, uno en concreto, 20 al Olivar, aquí en Zaragoza, y en el que se hacen actividades de innovación en la cual pues figura Abejar Radio School. ¿Qué ocurre con el mundo rural? Pues bueno, que te permite llegar el mensaje en toda la comarca, todo lo que es Zaragoza provincia y Huesca provincia. Entonces, que visitan, en este caso, el Centro Rural de Innovación de Educativa Venta del Olivar, que hacemos de la mano con ellos, ¿no? Uh-huh. Luego, por otro lado, está la parte de Zaragoza. Y por Zaragoza, pues bueno, por Zaragoza también. En este caso en concreto, hicimos programas especiales por el Día Mundial de la Radio, sí, por el Día Mundial de la Salud Mental, en la Universidad San Jorge, con alumnos de psicología también. En el Colegio Sagrada Familia hicimos un especial Mayember, el mes del orgullo, loco, sí, que se lo denomina, para sensibilizar en materia de salud mental. En este caso hicimos en Colegio Sagrada Familia. Hicimos otro en las Salle Franciscanas, que recibimos el premio Carolina Barón este año, que promueven desde esta entidad educativa. Hicimos también otros dos especiales en el ámbito cultural del Corte Inglés con otros centros educativos, que como fue el colegio, en este caso el Colegio Británico, nos acompañaron también de MEDAC, de formación profesional. Intentamos que el espectro sea más amplio, aunque el acento, en cierta manera, Pilar, haya que ponerlo por esa detección de necesidades en el medio rural.
8: Claro, y cuando uno de estas clases de estos colegios, allá donde vais o ellos participan, ¿cómo es luego cuando os ponéis manos a la obra? ¿Habláis de salud mental? ¿Habláis de radio? ¿Se habla de todo? ¿Cómo es el programa después?
9: A ver, la estructura en sí, habría que rebobinar el lunes, ¿no? Dices, bueno, el miércoles es el programa, pero es que el lunes ensaya. Entonces, el lunes, cuando se hace el guión y se hace la escaleta, pues lógicamente lo que hacemos como profesionales de la radio, que es el equipo de Abejar Radio School, decimos, oye, nos informamos de qué comarca vienen, de qué población vienen, porque claro, una de las preguntas que hacemos es a los escolares, ¿de qué comarca venís? Porque vienen de un pueblecito, vienen de un centro, ¿cuál es tu centro educativo? A veces que se quedan en blanco, a todos nos pasa el miedo escénico, sí, ¿no? De que nos ponen en cierta manera la alcachofa ahí y uno no sabe, a ver, ¿no? ¿Ahora qué digo? Bueno, pues tienes que tener un soporte y previamente nosotros nos tenemos que informar, ¿no? Uh-huh. Entonces ahí, en lo que ensayamos, preguntas tipo, ¿cómo es el alcalde, cómo se llama el alcalde o alcaldesa? ¿Cuántos habitantes tiene tu población? ¿Tenéis alguna comida típica? ¿Cuándo son las fiestas patronales? Un poco lo que hablamos de conocimiento del medio, ¿no? De que vienen de esa población X, pues por lo menos que compartan las bondades del medio rural y de esa población. Luego pasamos, que claro, una vez que ya hemos ensayado, vamos al meollo de la cuestión, ¿no? Vamos ahí a ver, vamos a hacer un directo de radio, pero antes tenemos que tener unas nociones básicas. Y tenemos preparados dos programas cero. El programa cero de Abejar Radio School fue de 3 años en el Colegio Sagrada Familia de Zaragoza, que hicimos ese programa y lo grabamos para ver cómo podíamos mejorar, porque cuando uno va, ¿verdad?, en un acontecimiento, por ejemplo, deportivo, ¿verdad?, va a una olimpiada, son 4 años de entreno. Uh-huh. O sea, que igual, o sea, nosotros cuando vamos a un directo, los niños tienen que saber lo que es un guión y una escaleta, normas básicas para hacer un programa de radio, de televisión, todo lo que conlleva. Entonces, se les pone este vídeo y vemos algunos errores, pues el típico de no hablar al micro, que se escucha mal, esta serie de cosas, pues que se hace si uno se queda en blanco. Uh-huh. Pues ese marco teórico que en cierta manera los niños, pues de una manera más visual, pues lo ven, y ellos, algunos de ellos participan, oye, pues he visto esto, y yo también he visto lo otro. Entonces todo esto viene siempre pues muy bien para allanar el camino, para el programa luego en directo, que es que luego ellos entran en directo y lo hacen, claro. Entonces, una vez que hemos mostrado todo esto, ya tocamos la materia de la salud mental. Uh-huh. Y vemos un poco cómo pueden ayudar los medios de comunicación en nuestra salud mental. Pues, por ejemplo, hablamos de la soledad no deseada, la compañía que durante la pandemia pudo hacer la radio, cómo nos podemos relajar por la noche si queremos dormir escuchando, por ejemplo, radio, o programas de entretenimiento de ocio para personas que están solas. A través de programas de ocio, pues por lo menos llevas mejor el día, o todo lo contrario, programas de música que hay en radio para un momento determinado por la mañana, que eres un poco más perezoso o más, uh-huh, perezosa, poderte activar. Entonces, bueno, pues el mensaje por un lado es marco teórico de que es una radio, que es un guión, que es una escaleta, que tenemos que hacer, que no tenemos que hacer también, que es más importante a veces, el que no, que el sí. Y luego ya nos metemos ahí en meollo y ese directo, que a través del canal de YouTube y de Twitch de Criet Mental Olivar, pues se emiten todos los programas. y que la verdad es que pues bueno, hay un antes Pilar y hay un después de hacer el programa.
8: Claro, porque además los niños que participan, los escolares, comparten micrófono con los locutores habituales, ¿no? Con personas con enfermedad mental.
9: Sí, a mí mi rol es dirijo directamente y los protagonistas aquí son dos. Por un lado, nuestro equipo de Abeja Radio School, que está formado por personas de fundación hospitalarias, pues que residen aquí y que por una situación puntual pues tienen que estar aquí y hacen este proyecto y se lo pasan realmente bien, y que ellos pues todo el tema relacional pues lo llevan muy bien y les gusta el participar y enseñar pues todo lo que hacemos. Y por otro lado, los escolares que adquieren unas capacidades de socialización, unas pautas, unas reglas de juego, y cambian esa imagen o esos preceptos que puedas tener sobre una persona con enfermedad mental. Voy a decir un dato, simplemente. Normalmente se asocia siempre la violencia a las personas con enfermedad mental, es un 1% las personas violentas con enfermedad mental, ¿verdad? Pero es que es un 1% también las personas que no tienen enfermedad mental y también son violentas. Y ahí hablamos ya del estigma, son datos. A pensar que una cada cuatro personas, Pilar, van a padecer una enfermedad mental desde que uno nace a que fallece, en términos genéricos, quiere decir que un 25% es como para concienciar, ¿verdad?
8: Desde luego. Diego, para terminar, me gustaría recalcar un poco, ¿no?, ese mensaje de la necesidad que todavía hay, aunque yo creo que se ha mejorado, hemos evolucionado, pero todavía hay mucho estigma en relación con las enfermedades mentales.
9: Se ha mejorado mucho a nivel de medios de comunicación, pues gracias también a vosotros por brindarnos esta oportunidad también, porque se hacen, a ver, ahora cada vez son menos, y yo antiguamente pues veías titulares de prensa mórbida de persona esquizofrénica asesina. Sí. Afortunadamente hemos evolucionado, ¿no? Porque yo nunca he leído ninguno de un asmático o un cardiópata asesina. ¿Y por qué con la enfermedad mental sí? O sea, por ahí hemos evolucionado. Proyectos como estos también facilitan, ¿no? Pero nunca hay que bajar la guardia. Nunca hay que bajar la guardia. Y cuando hablamos de salud mental, a mí me sale lo primero que te viene, al margen del trabajo que dispongo en Fundación Hospitalaria, en qué está ocurriendo en las aulas en general. Los datos de gobierno de Aragón hace poco pues son también muy significativos. Hay un campo de acción muy interesante y hay cosas que hay que cambiar.
8: Pues para eso estamos todos, para aprender, y impresionante, muy valiosa esta labor que realizáis desde la Fundación Hospitalarias con estos proyectos Abejar Radio y Abejar Radio School. Diego Royo, educador social, responsable de comunicación y coordinador de rehabilitación de la Fundación Hospitalarias, muchísimas gracias por habernos acompañado hoy.
9: Muchísimas gracias a vosotros, Pilar, un placer.
8: Hemos conocido un poquito mejor la labor de la Fundación Hospitalarias Zaragoza, que es un auténtico referente por sus servicios de atención a la salud mental y psiquiátrica, y que además trabaja, como nos han explicado, en todas las franjas de edad, con esos proyectos tan curiosos, innovadores e importantes como son Abejar Radio y Abejar Radio School.

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0: Hoy en Hogar Más Vida vamos a seguir hablando de casos reales, de frases que escuchamos, de situaciones que los clientes les ponen muchas veces a Javier Tomás, gerente de Hogar Más Vida. Bienvenido.
1: Hola, gracias Pilar.
0: Y hoy vamos a empezar con una frase que seguro la han oído o la han incluso pronunciado ustedes. Mi padre necesita ayuda, pero es demasiado joven para una residencia. Cuando necesitamos ayuda y no queremos renunciar a nuestro hogar, Javier.
1: Pues sí, efectivamente, como bien dices, en muchas ocasiones nos llegan personas a Hogar Más Vida y nos dicen esta frase.

0: Dice, pues que claro, no me queda otro remedio que mandarle a una residencia. Y desgraciadamente, a ver, sí que es verdad que es un recurso que está ahí para cuando la necesidad obliga, ¿no? Y que no queda otro remedio, que necesitan una atención pues un poco más centrada en esa persona o en esa problemática. Pero sí que es verdad que en muchas ocasiones nos creemos que solamente existen esas dos opciones y no valoramos mucho más allá los diferentes recursos que tenemos, ¿no? Como pueden ser los centros de día, como pueden ser los apartamentos tutelados, como pueden ser, pues bueno, las viviendas compartidas, los cuidados profesionales, que tenemos muchas empresas que se dedican precisamente pues a acompañamiento de las personas, y sobre todo también lo que desde Hogar Más Vida aportamos, esas soluciones para facilitar el día, ¿no? Como digo, existen numerosos recursos que no tenemos en cuenta. El problema no es que existan, que no existan soluciones, sino cuál debemos de aplicar en cada momento, ¿no? Ya sabes que como siempre me gusta ir buscando números, ¿no? Y antes de venir pues he buscado el número de residencias que había, y en Aragones tenemos 281 residencias actualmente registradas, más de 20.000 plazas, cuestión que es totalmente insuficiente para la gran cantidad de personas que, pues bueno, pues que realmente lo necesitan, ¿no? Pero en relación a los centros de día, por ejemplo, disponemos de más de 35 centros de día actualmente registrados, sin contar, pues bueno, entidades privadas o que están dentro de otro tipo de recursos, y también incluiríamos, pues eso, los apartamentos tutelados, los centros sociales de mayores, etcétera, etcétera. O sea, recursos que nos pueden facilitar de alguna manera, pues bueno, ese día a día de las personas.
1: Claro, porque además detrás de esa frase hay familias preocupadas, obviamente, por sus mayores. Vamos a ponerle nombre y cara a este caso, a esta situación. Por ejemplo, Antonio tiene 74 años, sufrió un ictus leve, se recuperó, puede caminar, sale a pasear, hace vida normal, pero vive solo y sus hijos están preocupados. Javier, ¿qué se puede hacer con Antonio?
0: Pues es que ese es el problema que nos llega, ¿no? Cada día a nuestro pequeño local, ¿no? Aquí en Zaragoza, en Fray Julián Garcés. El problema no es cómo está Antonio hoy, porque bueno, Antonio tiene una patología y va a sufrir una evolución, ¿no? Entonces, lo realmente importante es ver cuál es su situación actual, cuál es su evolución y cuál es su entorno, ¿no? Ver realmente si su domicilio, su entorno está realmente preparado para protegerlo, no hoy, sino mañana también, ¿no? La mayoría de las personas quieren seguir o queremos seguir viviendo en nuestra casa, ¿no? En nuestro entorno, pero la pregunta es, ¿realmente lo tenemos preparado para poder seguir viviendo allí? Yo creo que en la mayoría de los casos no es así.
1: Claro, muchas veces lo habéis comentado que no hay que mirar por el hoy,
0: Claro.
1: sino por el mañana. Seré capaz
0: Claro.
1: de subir esa escalera, abrir esa puerta, moverme por mi casa, porque claro, no solo en la ciudad, estoy pensando en el mundo rural, gente que lleva viviendo en su casa 40, 50 años.
0: Ese es el mayor de los problemas. Cuando tenemos tanta confianza y estamos tan acostumbrados que, bueno, pues conocemos cada rincón de nuestro pasillo, conocemos dónde está cada escalón, a qué altura subimos el pie de manera automática, incluso sin la luz. Y bueno, conocemos cada rincón de la vivienda, ¿no? Ahí es donde viene y genera esa confianza, porque el problema no es que la casa cambie, el problema es que cambiamos nosotros y nuestras actitudes, ¿no? Entonces, tenemos menos fuerza, tenemos problemas de visión, tenemos problemas de equilibrio, tenemos diferentes problemas que van surgiendo con la edad, y una vivienda que a los 50 años puede ser impresionante y nos desplazamos bueno, pues con total facilidad, a los 70 deja de serlo, ¿no? Por eso no adaptamos la casa porque la persona sea mayor, que muchas veces el concepto que tenemos equivocado, ¿no? La adaptamos para que podamos seguir viviendo en ella durante más tiempo posible, ¿no? Esa es realmente la diferenciación.
1: Claro, muchas veces pensamos que el riesgo llega con la enfermedad, pero no es así.
0: No, desgraciadamente el problema no viene cuando vamos al hospital por una caída, viene porque, como decíamos en programas anteriores, no se ha previsto, no se hace previsión, ¿no? No se prevé todos esos problemas. Los accidentes están, desgraciadamente los accidentes existen y son accidentes por eso precisamente, pero realmente lo que hay que intentar es, pues, eliminar esas alfombras, eliminar esas bañeras, eliminar esas barreras arquitectónicas, eliminar eliminar la iluminación, los problemas de iluminación, eliminar los riesgos eléctricos o los riesgos en la cocina. Hoy mismo he vuelto a traer el tema del extintor y del apagafuego por los accidentes eléctricos que estamos teniendo últimamente. Estamos cansados de repetir en cada programa, ¿no?, el riesgo que generan las instalaciones eléctricas que no están bien atendidas, no están mantenidas, o esas instalaciones que en muchas ocasiones sobrecargamos y que ahora con el calor todavía es un riesgo espantoso lo que se puede generar, ¿no? Ya no solamente a nivel de las calles, que estamos viendo continuamente problemas en las líneas de electricidad por sobrecarga, sino dentro de las viviendas o de los espacios públicos. Desgraciadamente, pues bueno, las últimas noticias que hemos visto a nivel ya no solo de Zaragoza, sino de España, los incendios que se han producido por el tema eléctrico y que muchas veces se podían solventar y que, pues bueno, pues es una de las personas, ¿no? Eso es una de las cosas, ¿no? El mirar mucho antes, ¿no?, de cuando realmente necesitamos esa solución.
1: Claro, si algo nos ha quedado claro en este espacio de Hogar Más Vida es que se puede prevenir. Tenemos la oportunidad de hacer nuestro hogar un lugar más seguro.
0: Pues sí, porque realmente, al fin y al cabo, es lo que todos queremos, tanto los padres como los hijos, ¿no? Todos queremos lo mismo, lo que pasa que pensamos de diferente manera, ¿no? Los hijos viven preocupados por lo que pueda ocurrir y los padres, pues bueno, en muchas ocasiones, yo es que siempre oigo la misma frase, ¿no? Todavía puedo, aún puedo hacerlo, ya me apaño, no hace falta, ya, dice, uy, madre mía, cuando oigo estas cosas me tiemblan las carnes.
1: Dices, ya me apaño,
0: ¡Ay! Porque además es curioso, porque vamos a lo mejor a hacer alguna revisión y dices, no, mira, aquí tiene que poner esta barra porque le favorece así. No, es que esto es muy grande, esto a mí no. A mí con esta chiquitica, vale. Claro, no le vas a poner en su casa lo que tú quieras, ¿no? Pero realmente en muchas ocasiones no nos damos cuenta que esa gran equivocación imposibilita esa independencia, ¿no? Y disminuye esa seguridad. Eso del yo puedo, yo todavía me valgo, yo...
1: Y otra frase mítica es la de no quiero ser una carga para mis hijos.
0: Efectivamente,
1: ¿no?
0: Efectivamente. Esa es la mayor de los problemas, ¿no? Entonces ahí es donde realmente tenemos que darnos cuenta que ya no es una cuestión de carga, sino es una cuestión de seguridad, de realmente buscar esas alternativas. Antes hablábamos de las numerosas residencias que tenemos, ¿no? Y de los diferentes entornos y recursos que tenemos en Aragón y en España, ¿no? De residencias, centro de día. Hablamos que los costes aproximados de una residencia pues pueden estar entre los 1.500 y los 3.000 euros y un centro de día podría estar rondando entre los 500 y 800 euros. La ley de dependencia, si no recuerdo mal y si no, pues bueno, probablemente me corregirán, creo que aporta sobre unos 800 euros a las familias para que puedan utilizar esos centros de día, ¿no? Con ese dinero podemos realizar muchísimas adaptaciones dentro de nuestra vivienda, ¿no? Yo muchas veces hago la misma pregunta. Ya no es cuestión de qué es lo que tengo que hacer, que tengo que cambiar, hacer obras, no, sino realmente qué es lo que más me cuesta hacer en mi casa, ¿no? ¿Qué haría que mi día fuera más cómodo? ¿Qué cambiaría si no me costara dinero? ¿Cómo mejoraría mi casa si me lo dieran gratis? Mira, me voy a poner en esa posición, ¿no? ¿Qué es lo que yo cambiaría en mi casa si me lo dieran gratis? Y en base a eso vamos a intentar buscar esas soluciones, porque realmente la adaptación de una vivienda no es cara, sino realmente es hacerla en base a la persona que la tiene que utilizar y cómo la tiene que utilizar. Lo que hablamos muchas veces, ¿no? El quitar una alfombra, el quitar un mueble, el poner un piloto o un encendido automático, el poner un detector que te ilumine, esas pequeñas caídas durante la noche, ¿no? Esas pequeñas soluciones a la hora de un accidente, de un fuego, bueno, pues todas esas soluciones son las que nos pueden permitir con un mes de una residencial facilitar durante muchos años el poder permanecer en nuestra vivienda.
1: También hemos hablado en más de una ocasión, ¿no? Cuánta gente os habrá dicho, ojalá os hubiera conocido antes, ojalá hubiera hecho estas adaptaciones antes, que no es una gran fortuna y como bien nos dices, puede alargar nuestra estancia en casa porque a veces ese es el dilema, o que una familia, pues como la de Antonio, puede pensar que la única salida a quedarse en su casa es una residencia.
0: Efectivamente, como decíamos antes, existen numerosos recursos más, ¿no? Por ejemplo, el permanecer en una casa con apoyos. Todos estamos oyendo de muchas personas que están acompañando en el día a día. Ya no hablo de todas estas noticias que oímos, pues que desgraciadamente hacen que perdamos esa confianza en ese personal de apoyo. Existen numerosas empresas que se dedican exclusivamente a esto, que garantizan esa seguridad, que garantizan el que no puede existir ningún tipo pues de fraude, de robo. Bueno, pues todos sabemos de qué estamos sí. hablando, ¿no? Y desgraciadamente lo que genera es miedo. No, existen empresas de confianza que te permiten que durante unas horas, durante todo el día, durante el tiempo que tú necesites, independientemente que tengan que tener vacaciones, porque todos tenemos derecho a vacaciones, ¿verdad? Pues que tengamos ese servicio cumplido, ¿no? Existe lo que es el tema de las viviendas adaptadas, que estábamos hablando en todo momento, que es desde Hogar Más Vida podemos el ir aportando esas soluciones. El centro de día, que lo que nos permite es pues el socializar, porque en muchas ocasiones ya no es una cuestión de estar solos, sino el socializar. Hay personas que dicen, yo estoy en la residencia y puedo hablar con más gente, puedo tal, tal, también en los centros de día. Todo depende un poco de tu patología o de la patología que tenga esa persona, ¿no? Y sobre todo, pues lo que estamos diciendo siempre, ¿no? Esas tecnologías de apoyo que nos permitan facilitar, en caso de que existe ese problema, que todos nuestros hijos, nuestros cuidadores o las personas de apoyo, pues nos puedan socorrer en un momento determinado. Ahora se está avanzando mucho hacia las viviendas tuteladas, apartamentos tutelados, pisos compartidos. Todo este tipo de soluciones que nos vienen del centro de Europa y del norte, que están más abiertos que nosotros, ¿no?, a todo este tipo de cuestiones, pues es lo que se está intentando imponer poco a poco, ¿no? Ese entorno donde comparten servicios comunes para que las personas puedan estar independientes, pero que en caso de cualquier necesidad pues tengan esos puntos de apoyo, una conserjería, una atención médica, un supermercado, uh-huh. bueno, una serie de servicios que nos permitan el poder estar, bueno, pues viviendo lo más independientes posibles, pero con totalmente protegidos, entre comillas, ¿no?
1: Claro, porque bueno, en toda Europa, ¿no?, la población cada vez es más envejecida, sí. se apuestan por esas soluciones de cohousing o de comunidades de personas mayores, porque claro, también el entorno hace una gran diferencia, que te conozca pues el farmacéutico, el del supermercado, que se establezca una red también de cuidados, que si la peluquera te ve que por la calle y no es tu hora de ir por la calle, sea capaz, haya un mecanismo de actuación colectivo.
0: Yo ahí, desgraciadamente, siempre digo que soy de pueblo, ¿no? Yo me considero.
1: Bueno, un pueblo también es un buen ejemplo.
0: Me considero que soy de pueblo, y en los pueblos normalmente siempre ha existido esa forma de actuar, ¿no? Cuando alguien no viene a comprar el pan, pues se va a mirar. Cuando alguien no acude a un determinado al bar, no acude, pues siempre se tiene en cuenta, ¿no? Desgraciadamente, en las grandes ciudades estamos más gente, pero más solos. Y ahí es donde viene realmente la diferencia. En vez de apoyarnos en el comercio de barrio, como bien decías, ¿no? El carnicero, que desde aquí le mando saludos a los carniceros de barrio también, y los farmacéuticos y todos estos locales de barrio que no los tenemos en cuenta y que nos estamos volviendo pues un poco autónomos con internet y las compras rápidas y todas estas cosas, bueno, pues van en detrimento de todo este tema, ¿no? Uh-huh. Del intentar buscar el apoyo cercano, esas pequeñas tiendas, esas pequeñas centros, esos pequeños espacios donde realmente ahora mismo, hace poco, salía a nivel de los chavales pequeños, esos puntos de entorno seguro que sí. llaman, ¿no? En caso de que se pierdan, etcétera, etcétera. Pues lo mismo pasa con las personas mayores, ¿no? Que podamos tener esos puntos de referencia cercanos donde poder en un momento determinado sentir ese apoyo. Todos vemos y conocemos vecinos que se han deteriorado, que ves que pues el Alzheimer, que la demencia senil, les ves conversaciones que dicen, ya se le está marchando un poquito, ¿no? Y siempre estás más pendiente, siempre, pues eso es lo realmente importante. Y en los pueblos es más fácil que en las ciudades porque, como digo, somos muchos, pero estamos muy solos.
1: Y miles de personas que viven solos en Calatayud, en Tarazona, Exacto. en Egea, en Caspe, en Barbastro, y que además, como decíamos antes, quieren seguir viviendo en sus casas. Javier, Exacto. lo hemos hablado muchas veces, ofrecéis esas soluciones, tenéis además contacto con otros gremios relacionados de profesionales y también colaboráis con esas residencias residencias, con esos pisos tutelados, ¿verdad?
0: Pues sí, realmente colaboramos con todos ellos aportando soluciones técnicas, ¿verdad? Lo que intentamos, ahora mismo estamos con un proyecto que se está preparando pues bastante volumen a nivel de Aragón. Estamos colaborando con ellos y con el grupo y el equipo de arquitectos, diseñadores, etcétera, pues para aportar esas soluciones a nivel de accesibilidad que sean globales, ¿no? Que puedan ayudar a todas las personas. Lo mismo nos ocurre a nivel de residencias o centros de días, a los cuales les intentamos aportar esa parte técnica para que puedan estar más tranquilos, que pues tema de cámaras perimetrales, por ejemplo, para personas que se puedan fugar o escapar, no fugar, que fugar es de presos. sino escapar, ¿no? Todo ese tipo de problemática que suele ocurrir de cuando en cuando, pues intentamos aportar esas soluciones, sí.
1: Para terminar, Javier, ¿cuál dirías que es el mayor error cuando nos vemos en esta tesitura?
0: El mayor error es el que hemos hablado desde el principio, ¿no? El pensar que solamente hay dos soluciones, o en casa o fuera, ¿no? En la residencia. Yo desde Hogar Más Vida lo que intentamos es a ayudar a las familias a descubrir qué cambios pueden realizar, cuáles son realmente los cambios más necesarios que pueden aplicar dentro de su casa y cómo hacerlo de forma económica, ¿verdad? Que es lo que realmente tenemos que buscar, que no solamente sea una adaptación funcional, sino también a nivel económico de cada uno. A veces una pequeña adaptación, como puede ser un punto de luz, como puede ser un interruptor, como puede ser cualquier tipo de cosa, es lo que puede facilitar esa calidad de vida de la que esa persona pueda permanecer más tiempo segura, ¿no? La pregunta no es si puedes seguir apañándote o seguir viviendo como estás, sino la realmente es que si realmente puedes vivir más tiempo en tu casa y de manera tranquila y segura, ¿no? Esa es realmente la pregunta, y eso es lo que desde Hogar Más Vida intentamos transmitir todos los días, intentamos buscar, ¿no? Que las personas podamos estar independientes, seguras y sobre todo disfrutar de la vida que nos lo hemos ganado.
1: Claro, no hay que preguntarse como la familia de Antonio, ¿es Antonio joven para ir a una residencia? No, hay que preguntarse qué podemos hacer. Exacto. Para que Antonio siga viviendo en su casa. Correcto. De una manera segura y autónoma. Pues contactar con Hogar Más Vida, es la respuesta rápida. Javier Tomás, gerente de Hogar Más Vida, muchísimas gracias por haber estado hoy con nosotros.
0: Muchísimas gracias a vosotros como siempre y un saludo a todos los oyentes.

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Hoy en nuestra noticia alegre les traemos una buena nueva del mundo de la naturaleza, y es que miles de polluelos de flamenco han nacido en Turquía tras el desastre climático que arrasó esa colonia hace unos años. Hay lugares donde la naturaleza parece volver a empezar de cero, y ese es lo del caso, es lo que está ocurriendo en Lake Tuz, en Turquía, uno de los humedales salinos más importantes del planeta para la cría de flamencos. En 2021 se produjo una sequía extrema y la falta de agua provocó la muerte masiva de miles de polluelos. Pero este 2026 trae una imagen muy distinta. Alrededor de 5.000 crías han nacido en la zona y ya pueden verse avanzando juntas por la orilla, ya protegidas por sus padres. Lake Tuz es uno de los grandes refugios de cría para los flamencos en la región y es un humedal clave en Turquía. En 2021 se convirtió en símbolo de la fragilidad de estos ecosistemas cuando la falta de agua dejó los nidos aislados y miles de crías murieron antes de poder desarrollarse. Desde entonces, las autoridades y los responsables de conservación han trabajado duro para mejorar el aporte de agua en la zona de nidificación. Ese refuerzo se ha contribuido a que no se repita una escena como la de hace 5 años, y a que este año la colonia haya sacado adelante miles de polluelos. Las imágenes recientes muestran una colonia mucho más estable, con las crías agrupadas y moviéndose bajo la vigilancia de los adultos. Esta temporada de cría se puede convertir en un regreso importante en uno de los humedales más emblemáticos del país turco. La recuperación del lago no significa que el problema esté resuelto. El lugar sigue siendo vulnerable a la sequía, al uso del agua y a la presión del cambio climático. Pero sí demuestra algo importante: actuar sobre el terreno puede marcar diferencias reales en poco tiempo. Además, el valor de esta noticia va más allá de una sola especie, porque cuando un humedal recupera agua y equilibrio, no solo ganan los flamencos, también mejora todo el ecosistema que depende de ese espacio, desde otras aves hasta microorganismos y cadenas alimentarias enteras. Quizá ahí está la mejor parte. La naturaleza no siempre puede recuperarse sola, pero cuando se le protege a tiempo, a veces responde de la forma más clara y hermosa posible, llenando otra vez de vida un lugar que parecía condenado al silencio. Esa era nuestra noticia alegre del día. 5.000 polluelos han nacido este año en ese lago, Lake Tuz, en Turquía, uno de los principales lugares de cría de flamencos del mundo.

Estamos llegando al final del programa y si no nos han podido acompañar puntuales desde el comienzo, no se preocupen porque yo les voy a contar de lo que hemos hablado en este miércoles 24 de junio. Celebrábamos al comienzo del programa la investigación que se realiza desde Aragón. Elías Cueto, un investigador del I3A, ha recibido una importante beca europea para avanzar en su proyecto de inteligencia artificial. Nos hemos ido hasta el Pirineo para conocer el proyecto Pueblos con Semilla de la Fundación Tres Piedras. Están recuperando semillas autóctonas que casi se pierden, pero que gracias a los hortelanos de la zona se han conservado y ahora se pueden desarrollar. También les hemos contado toda la programación amplísima para este sábado, esta noche en blanco, desde las 7 de la tarde hasta las 12 de la noche. Se va a poder disfrutar de entrada libre en casi todos los museos de la ciudad y salas de exposiciones, además de un montón de actividades programadas para todos los públicos. Michel Suñena ha venido a decirnos, básicamente, que nos contengamos a la hora de escribir WhatsApps, que no mandemos audios de más de un minuto, que lo miramos 150 veces al día, un dato que nos ha servido para la reflexión, y que debemos adaptar nuestros mensajes al público al que lo enviamos. También hemos conocido algunas iniciativas de la Fundación Hospitalarias, que presta atención psiquiátrica y a favor de la salud mental en Zaragoza, con esas iniciativas, Abejar Radio y Abejar Radio School, todo con el mismo objetivo, desmitificar y desestigmatizar la enfermedad mental. Y hablábamos también de las preguntas que debemos hacernos respecto a nuestros mayores. ¿Son jóvenes para ir a una residencia? No, lo que deberíamos plantearnos es cómo podemos adaptar ese hogar para que pueda seguir esa persona viviendo allí más tiempo, porque es que nadie quiere irse de su casa. De nuevo, felicidades a todos los Juanes que estén escuchando en este día de San Juan. Ya saben que se habían cancelado todas las hogueras en Zaragoza por peligro de incendio, pero eso no quita para que felicitemos a todos los Juanes que conocemos. Mañana regresamos con más temas interesantes que compartir con ustedes. Será a partir de las 10:30 aquí en Esto es Aragón en Ebro FM. Soy Pilar Sopesens y solo me queda desearles que pasen un feliz resto del día.

Muy buenas, sean bienvenidos y bienvenidas a este miércoles 23 de junio de 2026. Sean muy bienvenidos y muy bienvenidas a este programa de los deportes de Ebro FM. Soy Adrián Oiz y el fútbol sala está que arde. Hablaremos del ascenso de Intersala, ascenso con tragedia incluida, algo muy duro de lo que tenemos que hablar hoy, que es una alegría inmensa y una tragedia inmensa al mismo tiempo, muy complicado de afrontar. Guanapix tiene que jugarse su ascenso en el fútbol sala masculino este fin de semana, lo hace el viernes a las 8 y lo vamos a vivir aquí en Ebro FM con una buena previa con nuestro especialista Willy López. También hablaremos del fútbol 11, del Real Zaragoza y de su actualidad, como siempre hacemos en esta casa. Soy Adrián Oiz, hay muchas más cosas, pero no os hago esperar más. ¡Comenzamos! Enseguida lo descubrís, no os perdáis nada. ¡Vamos! ¡Vamos!

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1: Listos y preparados un día más para hablar de lo que más nos gusta, de lo que nos apasiona, de lo que nos hace felices, de todo el deporte aragonés, que hay más bien poquito, aunque hoy va a haber un programa bastante variado e interesante, muy interesante en el tema del fútbol sala por diversos motivos, unos muy muy alegres y otros increíblemente tristes. Hablaremos también de rugby, hablaremos de subvenciones, de deporte aragonés, de todo un poco. Y hablamos del Real Zaragoza, un Real Zaragoza que ya tiene rivales. Cuco, buenos días.
2: Muy buenos días, Adrián.
1: Tenemos rivales de forma oficial. Pertenecemos al grupo 2 de la primera ref. El Real Zaragoza va a militar en el grupo 2 de la primera ref, como era esperable. De este modo, este es el grupo que va a tener el Real Zaragoza. Se va a enfrentar a Alcorcón, Hércules de Alicante, Águilas, Juventud de Torremolinos, Algeciras, Real Jaén, Antequera, Real Madrid Castilla, Atlético B, Atlético Madrileño, Real Murcia, Club Deportivo Teruel, Europa, Sociedad Deportiva Huesca, Rayo Majadahonda, Unión Deportiva Ibiza, Fútbol Club Cartagena, Unión Esportiva San Andreu, Gimnàstic de Tarragona y Villarreal B. ¿Qué te parece, Cuco?
2: Mira, te voy a leer un
1: mensaje. Malos no son, ¿eh? Malos no son.
2: Escucha, te voy a enviar un mensaje, o sea, te voy a leer un mensaje que me envía esta mañana Javier en Biz, al cual le mando un abrazo, y dice: la gente es la hostia, se queja de vicio. Ahí tienes al Real Madrid y al Atlético de Madrid, también al Villarreal, potencia emergente. Tienes dos derbis regionales, equipos históricos como el Real Murcia, sí, el de la famosa promoción, o Hércules, o el mismo Nastic, al que ya le habíamos cogido cariño pretemporada tras pretemporada. Vamos a Barcelona dos veces, como hacíamos en Primera División, y para jugar con el club más antiguo, que además supone la vuelta a Europa, y sin perder de vista los dos destinos de vacaciones más deseados en España, Ibiza y Torremolinos. Le sumas al Cartagena y al Águilas, que son murcianos, y nos permitirán revivir aquellos derbis de no al trasvase. Y esos otros dos viajes a Madrid contra el Rayo y el Alcorcón, como en tiempos íbamos a Vallecas y Getafe. Sinceramente, tenemos lo más parecido a haber regresado a Primera División.
1: Convendremos en que mantener relaciones sexuales es mantener relaciones sexuales, pero no es lo mismo con Scarlett Johansson que contigo. Por mucho que se parezca, quizá no sea lo mismo, ¿eh?
2: Es que Scarlett Johansson y yo no nos parecemos mucho.
1: Tú mejor, mucho mejor. ¿Dónde va a parar? Pero convendremos en que, joder, el que no se consuela es porque no quiere, este hombre es un crack.
2: Efectivamente, pero la gente tiene una... No sé, tío, tiene... Tiene una imaginación.
1: La gente lo que tiene es unas taras mentales. No busques eufemismos. Estamos como cabras.
2: Es buenísimo.
1: Nos ha enloquecido tanta hypermotion.
2: También te digo que al fin, esto termina diciéndome que cuanto antes nos metamos los aires de grandeza en la taquilla y en las taquillas del vestuario, hagamos a pelear cada punto, mejor.
1: Pero eso se tiene que dar por hecho en todas las categorías del mundo mundial. A mí me parece más difícil nuestro grupo que el otro. Además,
2: el otro grupo no lo he visto. ¿Cuál es el otro grupo?
1: Pues nosotros somos el grupo este y ellos son el oeste. Ya. Tengo los escudos.
2: Hasta ahí llego.
1: Ya, pues es que no tengo la lista, tengo los escudos, pero la lista como tal no.
2: Bueno,
1: no me sé todos los escudos. Está Logroñés, está Baracaldo, creo que es este. Pues este es vasco, no lo sé. Este así lo echan de esta competición por no saber. El Irún puede ser, no sé. Aleti de Bilbao, Mirandés, Pontevedra. Está.
2: ¿Qué quieres que te diga?
1: Unionistas. Está Lugo, Depor B, Ferrol.
2: Hostia, ¿y de verdad crees que es peor el nuestro?
1: Muchísimo más difícil el nuestro.
2: Hostia, no sé qué decirte.
1: No mucho, no, muchísimo.
2: Pues no sé qué decirte, de todas maneras, igual, si ya vamos
1: a... Y ya los que han estado recientemente en segunda y te salen más, pero es que a mí esto de Madrid Atlético es que el Madrid te ficha mañana a Adrianinho Rivera dos Santos Aveiro, que vale 87 millones de euros, tiene 17 años y te lo pone en el filial. Y ya has plegado.
2: Sí, bueno, pero escucha, que si ya ahora ya estamos pensando que es un grupo difícil, estamos en primera ref. Bueno,
1: a mí de los dos me parece más competitivo el este, sí. Bastante más, además. Que luego suelen subir más del otro, es curioso, pero por el playoff.
2: Bueno, pero que me da un poco igual. O sea, al final, mira, tengo que salir a ganar y a competir todos los partidos, te toque con quien te toque. En el momento que pensamos quién es mejor o quién es peor, ya estamos empezando mal. Hay que respetar absolutamente a todos y ser conscientes de una puñetera vez dónde estamos, ¿sabes? Entonces, bueno, estamos en la primera red, esto es lo que hay, este grupo nos ha tocado y a este grupo hay que ganar. Cuando quieres ser campeón de Europa tienes que ganar absolutamente a todos, al Manchester City, a todos, ¿vale? Entonces, es lo que hay. Tienes que salir a ganar, tienes que sumar y sumar. Juegues contra quien juegues. Me da igual que se llame Real Madrid-Castilla como si se llama el Fabril. Me da exactamente igual. Ahora hay que ver si somos conscientes, o sea, si somos consecuentes o conscientes y también de la situación en la que estamos y dónde estamos. Veremos. Tenemos desde luego, sin ninguna duda, un universo por delante totalmente desconocido.
1: Totalmente diferente, sí. Lo vamos a notar desde pretemporada. Una pretemporada con la que yo estoy tremendamente cabreado, más cada día que pasa, pero lo vamos a notar sobre todo pues con los Antequera, el Real Jaén. Estos equipos igual no estamos tan acostumbrados a jugar con ellos.
2: Pues yo te digo que el grupo da un poco igual. Es que ha habido un nombre de un equipo que me ha salido una risa. Las Juventudes de no sé qué, algo así se llama.
1: Juventud Torremolinos, sí.
2: Juventud Torremolinos.
1: Juventudes de Torremolinos.
2: Hostia, bendita madre del amor hermoso, ¿dónde estamos?
1: El Torremolinos. Bueno,
2: respeto máximo y lo que te digo, tío, a competir. Y sin competir no vas a ganar ni en primera red, ni en segunda, ni en primera división.
1: Es una liga... Es que a mí me parece que ganar la liga es difícil en todas las categorías. En todas del mundo, te lo prometo. Tú vas a afrontar dificultades diferentes, pues en tercera regional... te va a ser muy difícil ganar la liga porque igual tus jugadores no pueden entrenar porque trabajan o salen de fiesta o tal, pero te va a ser difícil, no va a ser fácil, aunque los rivales sean muy malos y tu equipo sea muy bueno. Cada liga tiene su factor, pero creo que ganar una liga, sea del deporte que sea, es muy complicado.
2: Bueno,
1: hay que hacer las cosas muy bien. Nadie te va a regalar una competición.
2: No, sin bajar del autobús no vamos a ganar a nadie, eso está claro.
1: Nadie te va a regalar nada, una competición. Y los equipos al final se llama fútbol no profesional, pero sería... Es muy desacertado decir que es fútbol no profesional. Es no profesional en algunos aspectos económicos, pero en el aspecto deportivo son clubes totalmente profesionalizados.
2: Bueno, escucha, vamos a ver, es que tienes razón que llamar a esto fútbol no profesional. A ver, hay muchos equipos como nosotros que acabamos de descender y hemos sido históricamente fútbol profesional, al margen de que solamente hay una categoría de diferencia, ¿vale? Y ahora mismo la primera red, estamos viendo todos esos nombres, dices, joder, no es fácil. Entonces, fútbol no profesional, bueno, yo fútbol no profesional pues sí que podría llamar a una tercera red, cosas así, pero bueno, a una categoría como esta, desde luego, yo creo que no le hace justicia lo de decir que es fútbol no profesional.
1: De hecho, es que todos los jugadores que militan en esta liga son jugadores profesionales.
2: Sí, pues yo creo que es injusto.
1: Pone el Alcorcón, ha puesto una publicación, pone, jugaremos en el grupo 2 de primera red, 19 rivales, 291 temporadas en segunda, los rivales, 108 temporadas en primera, una recopa, 6 copas del rey, una supercopa. Acojonante. Está sumando los 20 equipos de la categoría, todos los títulos que tienen, y diciendo, bueno, vamos a enfrentar a una recopa, 6 copas del rey y una supercopa, como si lo sumaran entre todos, cuando eso es solo del Real Zaragoza, el resto no tiene un título. 108 bueno, temporadas en primera, cuando 58 de esas temporadas son del Zaragoza.
2: Bueno, escucha, yo creo que ahí
1: ya empezamos.
2: Ya te mete la presión de que tú tienes que tú eres el que tienes la obligación.
1: Sí, ya empezamos. Aún no he empezado y ya empezamos. Sí. Totalmente tirada con malicia esta del Alcorcón, ¿eh?
2: Bueno, los community managers últimamente están muy de moda. Es que solo ligan a los Atlético Madrid y compañía. Pero bueno, lo que te digo, ahí ya están intentando meter esa presión de quién es favorito y quién no. Sin ninguna duda, a priori, la palabra favorito sí que se le puede adjudicar a un Real Zaragoza, igual que año pasado al Tenerife, pero bueno, lo que tenemos que hacer es no creérnoslo ni de coña.
1: Bueno, lo mejor que tiene esta categoría es que tienes desplazamientos realmente cómodos. Eso está muy bien y eso me gusta mucho para los aficionados del Zaragoza.
2: Y la cercanía.
1: Tienes... Lleida, el Europa, San Andreu, Tarragona, Villarreal B, Teruel y Huesca, así de súper cercanos. Bueno, Villarreal B no está tan cerca, pero ya se me entiende.
2: Sí, bueno, está
1: a dos horitas y pico. Luego en Madrid tienes cuatro. Pues ahí tienes media liga. Y es verdad que sí que tenemos también equipos como los murcianos muy lejanos, la verdad, y los andaluces. Hay un equipo que está el Juventud Torremolinos, está lejísimos, el Antequera también, y el Algeciras, por supuesto, es el más lejano, que sí que nos pilla en la otra punta de España. Hay nombres muy destacados, el Ibiza no será fácil, Alcorcón no será fácil, lo de Madrid y Atlético, a mí tenerlos en el grupo no me gusta, uno de los dos vale, los dos me parece un problema. Aunque también igual es más agradecido que tener a otros equipos en cuanto a marketing, digamos, ¿no? Porque vaya, igual la gente tiene curiosidad de ver a los jugadores jóvenes, no sé. Es lo que hay, es lo que hay, poco más se puede decir de estos grupos. A mí sí que me parece mejor el grupo nuestro, el 2, que el 1. Y me parece que hay clubes mucho más importantes. Además, ellos están un poquito más cerca. Lo que sí que era vergonzoso, me parecía vergonzoso, no sé qué piensas tú, es que Huesca y Zaragoza no quisieran estar en el mismo grupo. Me parece lamentable.
2: Era la Sociedad Deportiva Huesca quien no quería estar en el mismo grupo.
1: Pues me parece lamentable.
2: Y yo sepa, el Real Zaragoza no se manifestó en ese sentido.
1: Es que un equipo no tiene nada que decir al respecto, me parece a mí.
2: No, ni uno ni dos. Imagínate que llegara un acuerdo al Real Zaragoza. Nosotros no jugamos el mismo...
1: Bueno, sí, es absurdo.
2: Sería un auténtico despropósito. Esto es todo por territorio, por zona territorial, y ya está. Este es el grupo que nos ha tocado. Ya lo sabíamos, y cualquier cosa que no hubiera sido esto habría sido, bueno, va a ser trampa.
1: Luego,
2: y así lo condicionar la competición sin ningún tipo de duda y adulterarla. Se podía haber quejado con absolutamente cualquiera.
1: Lo que pasa es que, como el año pasado en Madrid coló, aquí algunos ha pensado que iba a ser igual, no ha debido de abrir un mapa en su vida, un mapa mundi.
2: Correcto, claro, es que en Madrid te permite un poco decir,
1: claro,
2: en el otro.
1: Madrid te permite hacer trápalas, eso es así.
2: Claro, correcto, al igual que te lo permitiría, por ejemplo, Guadalajara, te quiero decir, ¿vale?
1: También, no, sí, Madrid. O Toledo, si tuviera tres equipos.
2: El centro geográfico de España, evidentemente, te permite el poder no elegir, pero sí... pensar que bueno, que quizás se podría hacer esa semitrampa, pero evidentemente cuando juegas tan al este, no cabe otra.
1: Claro.
2: Otra cosa que si tú me hubieras dicho, decía, no sé si divide entre norte-sur. Pues bueno, quizás ahí Zaragoza podría entrar.
1: Ah, pero bueno, quedaría Teruel si acaso, y tampoco, o sea...
2: Correcto, no, si Huesca, por ejemplo, te quedaría arriba, pero es que cuando la separación se hace así, pues bueno, ya está.
1: ¿Qué perspectivas tienes tú del partido ante el Teruel? ¿Cómo te lo tomas tú tener que jugar contra el Teruel en Liga?
2: Pues mira, me lo tomo con las...
1: ¿Te gusta? Bueno, ¿te disgusta? ¿Te es indiferente como un equipo más?
2: Es uno más, Adrián, es lo que te he dicho ya antes, es que es uno más. Es que vamos a tener que competir con todos ellos. Es que no vale decir, no, es que es el Teruel, que no. Es que todo el respeto del mundo al Teruel, que es que si no nos van a pintar la cara a cualquiera. Todo el respeto del mundo a los Teruel y todos los demás equipos. A las juventudes y estas de no sé dónde, que me has dicho, de Torremolinos, ¿eh?
1: Sí.
2: Pues bueno, pues de todo el respeto del mundo, Adrián, si no, vamos a cometer el error de siempre, el pensar que como somos el Real Zaragoza ya lo hemos hecho.
1: ¿No te parece indigno jugar con el Teruel ni nada, como he oído por ahí alguno?
2: Me parece indigno que el Real Zaragoza esté en primera red.
1: Claro.
2: Eso es lo indigno, no el enfrentarnos al Teruel. Si el Teruel está en primera red y nosotros también, es porque nos lo merecemos ambos dos. Ellos quizás en positivo, nosotros en negativo. Pero sin ninguna duda, estamos donde estamos y hay que competir con quien hay que competir, por merecimiento propio. Entonces, indigno es jugar en primera red. Pero enfrentarte a cualquier rival de primera red no es indigno.
1: Claro. Y si es indigno, pues es tu culpa, tampoco te ha obligado nadie.
2: Claro.
1: Tú lo has escogido de algún modo con tus malas elecciones.
2: Claro, es que lo indigno es estar en primera red, claro, pero si estás por merecimiento. Han pasado 42 jornadas y 42 jornadas ha sido el último, por lo tanto, estás donde mereces estar. Y ahí sí que no cabe la más mínima duda. Estás donde mereces estar porque has jugado 42 jornadas y has sido el peor de las 42 jornadas. Por lo tanto, lo indigno es estar donde estamos, pero no enfrentarnos al Teruel. Y quien diga que es bueno, que es indigno enfrentarse al Teruel, bueno, que meta lo que decía... Javier Emil me mandaba en el vestuario, que todo eso que lo deje en la taquilla, que se pongan a jugar.
1: Yo honestamente prefiero que el Teruel esté. Pienso en la gente que he conocido de Teruel, que es maravillosa. Pienso en los aficionados zaragocistas que habrá en Teruel, que les hará mucha ilusión poder vivir el ilusión y no, porque son zaragocistas y les duele, pero el salir de casa y en 5 minutos estar viendo a tu Real Zaragoza en tu casa, jugar un partido oficial, poder animarle, aunque seas de ahí de Teruel, sí, esperemos que no haya problemas, me parece bonito, prefiero que esté a que no esté.
2: Bueno, yo te digo que bueno,
1: bonito que para algunos, no para mí directamente, pero sí empatizo.
2: Es que mira, bien, al final hemos hecho, bueno, nos hemos acostumbrado a jugar con la Sociedad Deportiva Huesca. Vale, la Sociedad Deportiva Huesca, si comparamos Zaragoza y Teruel, también podríamos comparar Zaragoza y Huesca, si hablamos históricamente, ¿vale? Tú hablabas antes de todos esos años de equipos en la primera división, los cuales la mitad son del Real Zaragoza. Entonces llegó un momento que nos acostumbramos a que enfrentaste a la Sociedad Deportiva Huesca era un derbi. Si esto tú lo hablas hace 15, 20 años, la gente te habría tomado por loco. Entonces, ¿dónde está la desgracia en enfrentarnos al Teruel? En ningún sitio.
1: Claro, a ver, sí, es el contexto, es que, pero puestos a Juventud Torremolinos, me hace cero ilusión y le veo cero gracia al partido, al de Teruel aún le veo ciertos factores de interés.
2: Sí, Cap, es que tú me has preguntado si me parecía una especie, no sé si me has dicho deshonra o algo así, y enfrentarnos al Teruel, luego desgracia, no sé cómo lo has...
1: Sí, porque hay gente para todo, claro, opiniones para todo y no tienen por qué ser ni mejores ni peores, sí, pero hay claro, gente que dice, qué vergüenza tener que jugar contra el Teruel, digo, no...
2: Claro, escucha, pero qué vergüenza estar en la primera red, insisto, pero es que hace 20 años habría parecido exactamente lo mismo si la gente le preguntaras, oye, el Huesca, tú imagínate que el Huesca juega con el Zaragoza, habrían dicho, no, joder, y ahora sin embargo ha habido temporadas en las cuales el Huesca está en primera y nosotros en segunda.
1: ¿Crees que va a pasar lo mismo? ¿Que se va a generar un conflicto nuevo?
2: No lo creo. Yo creo que hay que aprender de la experiencia. ¿Vale?
1: Ya, pero la experiencia es nuestra, no de Teruel.
2: Ya, bueno, la rivalidad puede existir y está claro que existirá. Hay rivalidad sana también, ¿eh? Pero no creo que se produzca un conflicto como el que hay en la actualidad entre el Real Zaragoza y el Huesca. No lo creo. No lo creo, bueno, o me gustaría que no lo hubiese.
1: Hablando de la actualidad... Aquí no ha cambiado presidente, director general, seguimos en la búsqueda, está que sí se va, que sí se viene, pero que no va, que se ha ido, que no viene, que no tal. No hemos pagado nóminas a mucha gente, queda una semana, estaría bien pagarlas.
2: Sí, no, nóminas creo que han pagado, lo que no han pagado es proveedores.
1: O proveedores, bueno, que tenemos alguna deudilla aún de junio.
2: No, tiene muchas.
1: Hay que tapar agujeros.
2: Yo sé de más de 10 proveedores que están.
1: Madre mía, ¿en serio? Wow.
2: Sí. A mí me han dicho que plantilla ha cobrado ya, pero proveedores no.
1: Ah, pues bien. Bueno, poco a poco. La pretemporada ya idealizada.
2: Y te digo más, la información que yo tengo me la da algún proveedor que otro.
1: Que lo que está, la cosa como parada de repente.
2: ¿A qué te refieres?
1: Le sale Lalo, anuncia 5 fichajes, se presentan 3, 2 no se han presentado en rueda de prensa, 2 de ellos. Y no se ha anunciado nada más desde entonces, nadie ha salido del club, nadie... ¿Estará de vacaciones todo el mundo?
2: No, yo sé que tiene 3 o 4 más cerrados.
1: ¿Ander Herrera es uno?
2: No, al margen de...
1: ¿Un portero?
2: No lo sé, es que me lo dijeron, pero me prohibieron decir absolutamente nada, vale. Más. Que tenía 3 o 4 cerrados, nada más.
1: Si te lo prohíben, dile que venimos aquí, dile que... Dame el teléfono de esa persona.
2: No.
1: Le voy a decir 2 cositas. Le digo, oye, a Cuco si le cuentas las cosas, dale permiso para decirlas. Que si no.
2: No, pero ¿sabes qué pasa? Que si un día traicionase todo eso, pues nos quedaríamos sin saber absolutamente nada.
1: No, hombre, claro. Eso está claro.
2: Prefiero callarme y seguir teniendo información que de verdad vale la pena tener.
1: Pero es cierto que como acto institucional no se está presentando nada. Yo creo que se está haciendo tiempo para coordinar. Pues eso, los tiempos de lo que es el verano.
2: Yo creo que está. Yo creo
1: campaña
2: que está
1: de abonados, llegada de Ander.
2: Sí, Ander tardará en llegar, ¿eh?
1: Sí, pues sí que, mediados de julio mínimo, ¿no?
2: Yo creo que se está esperando más a tener un director general, ¿sabes? A que no sea otra vez sobre exponer siempre a la Lorante como única persona que
1: estaría bien,
2: digamos, en el club. Entonces, yo creo que van más por ahí los tiros, ¿eh?
1: Y luego lo de la presidencia es un tema muy serio también. O sea, si este señor no quiere ser presidente, que está claro que hace un año que no quiere ser presidente, por favor, que deje el puesto, aunque sea vacante. Que es mejor estar sin presidente que con un presidente de palo.
2: Sí, pero bueno, eso ya lo hablamos ayer, que tuvo el momento perfecto para haberse echado a un lado, ¿eh?
1: Claro.
2: cuando él sacó ese comunicado, bueno, o esa falsa entrevista, ahí él lo que tenía que haber anunciado es uno que se echaba a un lado, que evidentemente iba a seguir apostado por el Real Zaragoza, o es lo que dijo, de que iban a emplear capital, que no sé qué, que no sé cuántos, todo eso que dijo, que está muy bien, pero además de añadir su que él se echaba un paso al lado, y al final el reconocer que bueno, que pues venderlo de mis maneras, es que no tengo tiempo material, no me puedo encargar del Real Zaragoza porque
1: claro, me he inventado,
2: que además nos lo podríamos lo podríamos comprar todos, es cierto que al final no puedes abarcar para todo, pero bueno, lo que pasa es que ahí se premiaría la sinceridad, cosa que no existe. Entonces ahora mismo me parece que si ahora se produce ese cambio en la presidencia del Real Zaragoza, sería demostrar una vez más que aquí es, venga, balón a seguir.
1: Pero me extraña también que hubiera un cambio en la presidencia cuando ha salido diciendo que iba a tener más poder junto a Forcén, un poder que tampoco se está reflejando. Lo que se está reflejando es que tiene menos poder el Atlético, pero por pasotismo más que por cambio accionarial.
2: No, por obligatoriedad, ¿vale?
1: Por consejo por político.
2: Por obligatoriedad, dejémoslo ahí, entonces... Evidentemente, claro que ha habido y existe ese echarse a un lado por parte de la gente del Atlético de Madrid, de ahí también la posible o futura, más que posible, futura venta de sus acciones. Es obvio que, bueno, que al final es que estos movimientos que se están produciendo tienen todos un porqué. Entonces, no es pasotismo lo del Atlético de Madrid. También te voy a recordar que ahora vamos a jugar en la misma categoría que el Atlético de Madrid. Cosa que es un conflicto también.
1: No, porque en las acciones no refleja, no son propietarios de los dos clubes.
2: Sí, pero si alguien quisiera tocar las narices...
1: Está hecha la ley y hecha la trampa.
2: Como que alguien me explica a mí qué hace Gil Marín en un consejo de administración del Real Zaragoza, ¿vale? En Madrid, ¿vale? O sea, te quiero decir que la mujer del César, además de serlo, tiene que parecer.
1: Cuando el presidente de la Liga es el vicepresidente de la Federación, que no podemos huir de él ni descendiendo, porque ahora nuestro vicepresidente es don Javier Tebas, no creas. Cuando el vicepresidente de la Liga es Gil Marín, ¿cómo se van a estar aquí? ¿Quién le va a decir a Gil Marín nada de esto de ese conflicto de intereses?
2: Ya que hablas de Javier Tebas y de Gil Marín, hay que recordar que la primera reunión que se produce con Raúl Sanjé en el Real Zaragoza es en Madrid y es con Gil Marín.
1: Es que hay que recordar que a esta propiedad la trae Javier Tebas.
2: No, la trae Forcén, pero evidentemente...
1: De la mano de la Liga, sí, sí.
2: Bajo el paraguas de la Liga, eso está claro. Sí, sí.
1: La inversión americana llega de la Liga. Coño, va a estar Orgulian aquí. Lo de Orgulian es cómico, ¿eh? Ojalá viniera más. Porque es un tío que ni el nombre pinta nada aquí. El tío sí que sabe de fútbol porque ha llevado a un equipo francés, yo creo, a un punto casi de élite, ¿no?
2: No, como que casi de élite.
1: Pues Lens, casi, sí, sí.
2: Juega competiciones europeas.
1: Por eso.
2: Y Lens, si no me equivoco, lo cogió en segunda división.
1: Exacto, el Lens era un equipo de Francia malo. No era, es que el Lens era el Getafe, como quien dice.
2: Y luego, que la segunda división francesa es peor que la española, ¿eh?
1: Sí, pero no se llevan mucho, ¿eh?
2: Bueno,
1: la portuguesa, la primera portuguesa, la segunda francesa y la segunda española no se llevan mucho.
2: Bueno, yo te digo que la segunda francesa me parece bastante peor que la segunda en los últimos años española, con equipos históricos es poco.
1: Hombre, yo considero que la segunda española es la quinta mejor liga de Europa, o sexta.
2: Bueno, pues es muy potente, claro, al final es muy potente porque
1: el fútbol español se ha cargado a clubs transatlánticos durante dos décadas y ahora están todos en segunda.
2: Correcto, y luego pues tienes, con todos los respetos del mundo, Getafes y equipos que no llenan su campo ni de coña, y los tienes que ya están instaurados en la primera división.
1: Sí, sí, con todo el respeto, pero es una realidad lo que te mueve...
2: Sí, pues se digo que con todo el respeto del mundo y con toda la admiración del mundo.
1: Exacto, ellos han hecho las cosas bien, está merecido. Joder, ojalá hubiéramos tenido nosotros una política de trabajo como la que ha tenido el Getafe durante muchos años. Ahora eso lo está sosteniendo Bordalás, la verdad, pero bueno.
2: Evidente, ahí te iba a ir, ojalá tuviéramos un entrenador como el que tiene...
1: Ya ves, ese era el fichaje, haber fichado a Bordalás hace 10 años y ganar 1-0 durante una década. Hubiera sido maravilloso, hubiera sido precioso. Te voy a preguntar por el caso Pau Sanz, de nuevo.
2: ¿Existe?
1: Sí, yo creo que sí, ¿no? ¿Se va a quedar Pau Sanz?
2: Yo creo que sí.
1: Lalo está como loco, porque a Lalo le gusta mucho Pau, de siempre además, bueno, de siempre.
2: Más que a Lalo le gusta a Ibai.
1: Que es importante, sí. Pero bueno, yo creo que Pau ya se quedaba antes de que estuviera Ibai, digamos. Que, o sea, un ejemplo. Yo creo que Lalo jamás hubiera cedido a Pau Sanz.
2: Yo te voy a decir una cosa. Yo creo que se queda, pero que si se quiere ir, carretera y manta,
1: Yo opino eso con toda la plantilla, sinceramente.
2: Exacto. Yo no quiero a nadie que no quiera estar
1: aquí. El que tenga la más mínima duda, La puerta fuera. Está al final del pasillo, sí.
2: Fuera, sí, sí. Pues
1: claro, aquí hace falta gente que tenga hambre y ganas de vestir.
2: Y lo llevamos en latito sí. Y carretera al aeropuerto, ya está.
1: Si ya vas con algún resentimiento, ¿no? Es que en el pasado no sé qué, es que ya... Es que hay que limpiar esto. Y hay que limpiar las cabezas, hay que limpiar el pasado. Yo no quiero a nadie, esto lo digo a veces en Café con Goles, que le pueda contar a los nuevos cómo es Zaragoza. Quiero que les dejen en paz.
2: Que no, que mira, que si encima un futbolista... Vuelvo a lo siempre, con todo el respeto del mundo, como pausa, es que no ha ganado nada.
1: Bueno, no, un chaval joven todavía.
2: Que no ha ganado nada. Si él ahora es, no, es que yo me quiero ir porque el Real Zaragoza, porque quiero jugar en otra de categoría, chico, diga, vete un año, ¿vale? Sabático, te vas a con los monjes budistas del Tíbet.
1: Con Cristian Álvarez.
2: Y pon tu cabeza en orden.
1: Es que
2: y el que piense así, o sea, como
1: es, deberían ser conscientes de una cosa, son jugadores de primera red.
2: Escucha, te estoy poniendo hipótesis de que sea ese el caso, que yo no estoy diciendo que Paul Sanz
1: no, no, que va ahí, para ¿no? todos, va para todos.
2: Yo sé, exacto, que es que el que se crea que es lo de siempre, tío, que es que yo, mi nivel es, tu nivel es de un futbolista que llevo al Real Zaragoza a la primera red, por lo tanto,
1: sin más,
2: tu nivel es el de primera red, que es donde nos habéis llevado.
1: Ya todo. Me fastidia que alguno va a hacer carrera como Tasendes, Aguirre Gavirias, Tonis Moyas, a sumar descensos en otros equipos, pero así es la estafa futbolística que vivimos hoy en día.

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5: Y vamos a hablar de fútbol sala aragonés, y vamos a dar una enhorabuena mayúscula, gigante, con negrita, cursiva y subrayada. Enhorabuena a Intersala por su ascenso a la primera división española de fútbol sala nacional. Enhorabuena de verdad, de corazón, y gracias por poner a un equipo aragonés de nuevo en la élite del fútbol sala. Me hace mucha ilusión que vuelva un equipo femenino, además, me hace más ilusión aún, femenino a la primera división, y que ojalá Aragón vuelva y consiga meter más equipos en la primera división. Dicho esto, estas felicitaciones y estas enhorabuenas, voy a presentar a Willy López y nos vamos a unir en un homenaje, en un respeto y en un pésame por lo ocurrido. No hay mucho que comentar más que eso. Willy López, muy buenas.
6: Hola, buenas tardes.
5: Subió Guanapí, subió Intersala, y al acabar el partido, la madre de la jugadora Marta García fallecía, de la capitana del equipo, en lo que debía ser un momento de celebración. Pues un problema, no sé si sería un infarto, el caso es que sufrió una muerte súbita ahí en el propio pabellón, y yo al respecto de eso solo quiero dar el pésame enorme a toda la familia de Intersala, a sus técnicos, ayudantes, gente de oficinas, delegados, todos los que forman el club, y sobre todo a las jugadoras y a la jugadora. De corazón, desde esta casa, lo sentimos mucho, muchísimo ánimo, y ojalá pues le pueda dedicar muchos goles en primera división. Willy, poco más podemos decir a ese respecto.
6: Bueno, además de la madre de Marta García, pues, en el club cumplía las funciones de,
5: exacto,
6: de secretaria del club, y era la persona que hacía la labor más ingrata, ¿no? Que es la de vender entradas, es sacar los abonos, vender lotería, la rifa del jamón, o sea, todas estas cosas que siempre la gente pues lo ve como ya está aquí, está tal. Y es la persona que más ha, junto con Concha, la presidenta, y con Carlos, el tesorero, los que más han hecho.
5: Las que mueven en Intersala.
6: Sí, los que no se ven, pero están, ¿sabes?
5: Exacto. Sí, por eso el pésame a sus compañeros de club, porque sí, Begoña Robles era secretaria del club, y me imagino que los compañeros también estarán destrozados, lógicamente.
6: Y sobre el ascenso, pues nunca un ascenso fue... Fue tan caro y tan cruel, ¿no? Porque estás celebrándolo. Estás haciendo ahí el típico rondo, el corro, y a 5 metros están tus familiares, y de repente pasa lo que pasó, y bueno, dejémoslo ahí, porque es una situación muy, muy, muy triste, y un mazazo, un mazazo que...
5: Enorme, enorme. Enorme, para la chica, para la jugadora, para el club, para todo el mundo.
6: Que ahora el club se tiene que reponer, y claro, esto, hablando de lo deportivo, pues claro, esto es como un tren, esto no para, hay que reforzar el equipo, mirar presupuesto.

0: nosotros y ha llegado todo en el peor momento. Entonces, claro, ahora toca días muy duros, muy largos, y veremos cómo el Inter Sala, pues por lo menos tiene la plaza de primera división, vuelve el fútbol sala femenino a primera división, y eso por lo menos es un motivo de alegría, ¿no? Y sobre el partido, pues, el Marín se puso por delante dos veces, y dos veces Marina empató el partido. Esto pasó todo en el primer tiempo. Marín, la verdad, que estaba jugando bien, Inter Sala estaba muy metido en el partido, sin conceder muchos errores, llegando pues con ocasiones los dos equipos, dominio, podemos decir, alterno, y faltando, pues no sé si serían 6-7 segundos, en un saque de banda, también, sacado por Marina con el pie, obviamente, pues entre la portera y el larguero, pues meten el gol. O sea, fue un, vamos a decir, una tragada de la portera japonesa, y el 3-2. Descanso, segundo tiempo, pues, como se dice, ¿no? Se nada y se guarda la ropa, alguna ocasión clara a la contra. Marín tiene muchas ocasiones, faltando poco. A ver, hay una jugada que no se ha comentado mucho, que luego la ves repetida, y es una jugada que se va por la banda, una jugadora de Marín, el balón no sale todo, remata la puerta y entra. Y el árbitro pitó saque de banda. Ahí pues estaba a la altura del banquillo de Inter Sala, pues a lo mejor ahí el factor oreja pues influyó algo, ¿no? Pero bueno, no hay que quitarle méritos, porque después, de lo que yo siempre he dicho, era un grupo, el 2, que Inter Sala hizo los deberes porque tenía que ganar. Luego en el grupo 4, el grupo tercero, estaban Almagro, Puerto Llano, San Fernando, Leganés, ninguno ha ascendido, porque para mí Linyola y Inter Sala eran superiores a estos equipos. Rubí e Inter Rivas, a lo mejor un poquito, un pedaño por debajo. Y en el grupo 1 estaban dos equipos que han ascendido, que se sabía o se intuía. Vamos, yo hubiera apostado todo mi dinero a que Rodríguez y Estrella Costecana subían, como así ha sido. Y luego estaban el tercero, que fue Marín, y cuarto Segosala. Inter Sala en el primer partido con Segosala perdió 5-1. Aquí hizo, digamos, la proeza de remontar.
1: Sí.
0: Tocó Marín, primer partido no tuvieron errores. Y segundo partido, pues, metieron un gol más. Y el ascenso es merecido. De Marín, ¿qué podemos decir? Pues que en los últimos minutos el entrenador estuvo un poco lento en la lectura del partido. ¿Por qué? Ellas tienen una jugada que es desequilibrante, que es una jugada muy veterana, Ceci, pero metió uno contra uno letal.
1: Sí, joder, si lleva más tiros pegados Ceci que para qué.
0: Pues fue muy bien defendida, con ayudas por las zaragozanas. ¿Pero qué pasó? Que en los últimos 2 minutos y medio, Raúl Jiménez, el entrenador, con 5 faltas Inter Sala y con el cansancio que había, pues en vez de explotar el uno contra uno de Ceci,
1: Laguito,
0: leyendo que se habían, digamos, anulado un gol así polémico, que esto ya sabes que luego siempre te van a compensar.
1: Sí, que gol una faltita tonta que te lleva al doble penalti y te cae con más facilidad.
0: Pues se le pone a hacer el portero jugador, que no lo hace nada bien Marín, y que sabes que no va a haber contactos y no te van a pitar esta falta, porque es muy difícil que con el portero jugador hagas una falta. Y ahí se acaba el partido. O sea, digamos que si lo quería hacer porque el empate al final del partido te daba la prórroga, y la prórroga siempre daría la victoria a Inter Sala por la mejor clasificación, pues digamos que lo hizo tarde y mal. Esto es bueno para Inter Sala, y Marín pues eso, se ha quedado con la miel en los labios. La verdad que chapó para ellas, porque estuvieron muy deportivas y, claro, muy comprensivas. También estaban las jugadoras muy afectadas por lo que pasó al final del partido, y oye, darle la enhorabuena a Marín por su saber estar y a Inter Sala por el ascenso. Y ahora suponemos que llegará la confirmación de la renovación del cuerpo técnico, pese a los cantos de sirena de algún equipo masculino, y ya se podrá trabajar de cara a la temporada que viene.
1: O sea, ¿se queda Nano Modrego en el Intersala en primera?
0: Hombre, no está la confirmación todavía, pero si a mí me ha llegado ya por 4 o 5 personas diferentes,
1: bueno,
0: que está llamando jugadoras para reforzar el equipo, es que se quedará, digo yo.
1: Pues digo yo que sí, claro. Si no sería trabajar a lo tonto. A mí me parece un proyecto muy bonito para un entrenador para quedarte en este Intersala.
0: Vamos a ver. Fríamente, te digo lo que yo pienso fríamente.
1: Sí, claro.
0: Es un año, ojalá me equivoque, que va a ser muy duro y muy largo. ¿Por qué? Segunda división a primera,
1: el salto.
0: Eso es. El ascenso, pues es un subidón deportivo bastante importante. Luego pues tienes que ver el salto de calidad y lo que se llama el proceso. Es el proceso. Ver qué jugadoras, aunque suene frío y duro, te pueden aportar en primera división y qué jugadoras no te pueden aportar en primera división. O sea, estamos hablando de que vas a jugar contra un Torreblanca Melilla, un Pollo Pescamar, un Fusina Valcarnero, un Alcorcón, un Castro, un Orense, un Roldán, un Guadalcacín, un Torcal, un Estrella Cortegana, que sí se va a reforzar, y luego pues tienes equipos pues que, claro, sabes que te vas a tener que jugar sí o sí la permanencia, y va a ser muy duro. Entonces, claro, no va a ser un año, es bonito de jugar en primera división, pero ya así calculando ya, tienes ya 11 viajes que hay que hacerlos el día anterior.
1: Vale.
0: Y para eso no hay que trabajar el viernes. Claro. No hay que estudiar el viernes. Son cosas que hay que mirar mucho.
1: Sí, que es muy bonito, pero que la exigencia no tiene absolutamente nada que ver. Es pasar casi al profesionalismo sin los beneficios del profesionalismo.
0: Y luego tienes pues el tema de que cuando tocabas el playoff, todas las jugadoras que más o menos puedes intentar, ya no te digo fichar, intentar fichar, ya están comprometidas porque ya llegas al 20 de junio.
1: Hombre, es que estamos en julio, Willy. A mí me parece una barbaridad. Claro.
0: Es que como quien dice, en un mes van a tener que empezar a entrenar.
1: Claro, tienes un mes para preparar una plantilla de primera división.
0: Plantilla, presupuestos, fianzas.
1: Sí, exacto, sí. Planilla anual, viajes.
0: Sí. Es una cosa que, si antes la gente tenía que estar trabajando prácticamente todas las tardes, ahora tiene que estar trabajando verano, mañana, tarde, llamadas, aceptar que te van a dar muchos nos. O sea, lo que digo yo, para tener un sí, tienes que tener igual 10 nos. Y eso también hay que saberlo llevar, saber tener paciencia. Y lo que digo, hay un porcentaje, entonces claro, no nos vamos a poner derrotistas, vamos a ponernos realistas, que el 95% de los equipos que suben, a no ser que hagan fichajes a talonario a lo loco y poniéndolas, luego al año que viene están en los puestos de descenso. Entonces, pues os digo que va a ser un año muy, bueno, primero un verano muy duro y luego una temporada que va a ser, van a estar muy, tener que estar muy unidos para afrontarla. Pero bueno, es la primera división, vamos a ver cómo sale de primera división y oye, hay que disfrutarlo.
1: Y tanto, porque al final ya eran unos cuantos añitos sin equipo en primera, ¿eh? A lo tonto. Hemos tenido ahí sequía, así que ahora a disfrutar de nuevo y a buscar que haya más, intentar salvarse, intentar ascender alguno más. ¿Crees que podría pescar en algún caso Intersala en las jugadoras aragonesas que están en otros equipos?
0: Hombre,
1: si es que tiene algo para pescar, claro, también. Que yo creo que sí.
0: Yo creo que ha habido una jugadora de César Augusta, o si oía que ya iban a llamar, han llamado ya a una de Entre Ríos, que prefiere quedarse en el proyecto de Entre Ríos, y hay una jugadora muy interesante, muy joven, pero muy muy interesante, que está en la selección de categorías inferiores en Monfalbarba, la cigüeña, el club de la cigüeña,
1: sí,
0: que es Claudia García. Eso es lo que aquí podría, digamos, como se dice vulgarmente, arrascar. Luego tiene una jugadora que está muy codiciada por otros equipos, pero tiene a favor de quedarse aquí. Tiene el handicap a favor de que le queda un año de estudios, que es Marina Escaño. Luego tiene otro handicap, que esto es que hay que esperar cómo evoluciona Ana Mazas de la lesión, Titina, que sabemos que va...
1: Eso es muy importante también, las 3-4 lesionadas que tenía titulares.
0: Claro, es que... Pues yo te digo que reforzar ahora con jugadoras que te puedan mejorar lo que tienes, hay que invertir mucho dinero, que a lo mejor te están pidiendo y vas a pagar más del valor real del mercado, por lo que yo conozco el mercado y lo que hay así apetecible, la verdad que te están pidiendo unos dineros un poco que a lo mejor en unas circunstancias normales no pagarían. Pero son pocas jugadoras las que quedan y hay que rastrear ese mercado.
1: ¿Plantilla y, corta o larga en primera división?
0: Hombre, en primera división...
1: La corta es más barata, pero la larga es que igual es imprescindible,
0: es que,
1: ¿no?
0: Es que las cortas más baratas al final salen caras.
1: Ah, amigo.
0: Porque las plantillas en primera división, ya parte de la base que ya tienes 3 jugadoras lesionadas. Entonces, tienes que tener 15 jugadoras, luego tienes viajes, tienes trabajos, tienes sanciones, tienes lesiones, más lesiones. Y tienes que tener un filial con jugadoras que aunque las tengas en el primer equipo, que puedes tener 18 camufladas en vez de 15, pero al ser menor de 23 años, al ser menores de 23 años, puedes tenerlas con ficha en el filial de autonómica. Entonces, todos esos movimientos hay que manejarlos bastante bien.
1: Bueno, pues estaremos muy atentos a lo que haga Intersala este verano y reiterar nuestras más sinceras enhorabuenas, felicitaciones, nos alegramos un montón y por otra parte mandar muchísimo, pero muchísimo ánimo a todo el club y sobre todo a la jugadora, que es la que más estará sufriendo todo esto. Vamos a seguir con el fútbol sala masculino después de un minutito de pausa.
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1: Y vamos ahora con el futsal masculino. Aquí no tenemos tan buenas noticias que contar, aunque tampoco son tan malas. No seamos trágicos antes de tiempo. Guanapix tiene una última oportunidad de ascenso y a priori debería tener un poquito más de probabilidades de ganar que su rival, puesto que juega en casa. Willy, Guanapix tiene que ir al tercer partido. Los de Jorge Palos perdían contundentemente, aunque con resultado engañoso en el Pinatar.
0: Bueno, eso de engañoso
1: Bueno, un gólico dos menos les podían haber caído.
0: Si vas a buscar turrón, te llevas una tableta, ¿sí? ¿No? Pues el tema es que vamos a empezar primero por el partido del sábado y luego vendemos la ilusión del viernes. Venga, va. El partido del sábado se resume. Voy a jugar sabiendo que tengo otro match ball. Y enfrente tienes un equipo que va a vida o muerte en un pabellón pequeño con un pueblo volcado, un ambiente que parecía los campos de Grecia, pues te llevas un 4-1. ¿Cómo se produce un 4-1? El primer tiempo, pues toma de contacto, alguna ocasión clara de Guanapín, Nano, el mejor jugador de el caldito este de Pañatar, que es desequilibrante, buenísimo, estuvo bien defendido el primer tiempo, pero en el segundo tiempo Cobarro, otro gran jugador, en un error de concepto, vamos a decirlo, en ataque de Sala 10, hay una pérdida de balón, un mal repliegue y viene el gol. Reacciona rápido, esto sería más o menos el minuto 26, reacciona rápido Guanapix y en una falta a la altura del banquillo, entre el banquillo y la mesa cronometradora, la de Ala a favor de Guanapix, Adri Ortego pues vuelve a encontrar la colaboración del portero de Pinatar con nombre de bandolero, se llama Diego Torres, pone una barrera ahí como la del partido de ida que le entregaron por medio, pues no estaba ni la barrera ahí de Chichinabo, que se dice, el mal colocado y entró el balón a media altura por el centro. Joder. Pues empate. Pues claro, empate. Y luego quedaban ya 4 o 5 minutos. Juanpi, otro gran jugador, hace el 2-1. Y ya al final, cuando haces el portero jugador con los cambios de portero, aprovechando el cambio erróneo o mal hecho de Iván con el portero jugador, pues marcan el 3-1 y 4-1 a puerta vacía.
1: Se equivocaron al hacer el cambio el jugador y el portero y dejaron hueco.
0: Lo hicieron, es que Pinatar tenía estudiado eso y tiraban de cualquier lado. Y el cambio de Guanapix, digamos que era a lo Pérez, ¿qué quiero decir? Era un árbitro que algún periodista le decía que tenía trote cochinero. Entonces, si vas al trote cochinero a hacer el cambio, no lo haces bien.
1: Claro.
0: Pero vamos.
1: No, el portero jugador conviene entrar y salir a sprint.
0: Y cuando no hay peligro de hacer el cambio.
1: Sí, sobre todo.
0: Es mejor dejar al portero que es jugador en la portería que dejar la portería desguarnecida. Pero vamos, que el tema es que, aparte de esto, pues hubo jugadores que se le vieron las costuras. Mateus Lustosa iba para adelante, pero para detrás no. A Raúl López Nano pues le encaraba bastante bien. Y a mí, la verdad, que me gustaron Quique Liao, que intentó defender a Nano bien. La raza que ya es habitual. Y las ganas de Miguel Lahoz, que estuvo muy bien. Y luego un jugador que quiero destacar, porque tuvo más minutos al faltar a Augusto, que estaba expulsado, que es Pedro Altaba. Pedro Altaba es un jugador muy alto, muy coordinado, muy técnico, muy rápido. Este chico, hablamos siempre de Quique y de Miguel, pero y nos hemos dejado un poquito a Pedro,
1: sí,
0: porque siempre estuvo una temporada un poco lesionado, pero a mí cada día me gusta más. Y espero, que ahora pasaremos el viernes, que si el equipo juega en primera división, tenga minutos, porque es un jugador que para mí es muy, muy aprovechable. Y del viernes, lo primero, escenario Príncipe Felipe, a las 8 de la tarde, se espera una gran entrada, que yo creía que el club, aunque ha puesto precios testimoniales, a los abonados entra a mitad de precio y entradas a 5 euros, pues hubiera sido una, aunque haga mucho calor, de montarte o improvisar ahí una carpa, lo que sea, a las 6 de la tarde, y que la gente entrase como se dice vulgarmente, Mamadou, y montar ahí una auténtica alzarrona, pero claro. Yo creo que habrá un buen ambiente, una buena entrada, pero se podría haber calentado un poquito más el partido, que es un partido muy importante.
1: Bueno, un partido que se podía... Da la sensación de que no pasa nada por perderlo, pero cuidado, a mí no me parece una situación idílica precisamente. Yo creo que pensaba que lo iban a competir un poco más, creo que fue superior el rival. ¿Confía demasiado en su factor cancha el Guanapix? ¿Puede ser eso?
0: Pues que el factor cancha no lo tiene porque juega en el principio de Ipe.
1: Pero Juan Zaragoza, ya me entiendes.
0: Sí, pero también el Zaragoza ha jugado en el Ibe Chapa y no es lo mismo. Pero vamos,
1: sí, ¿no? Que igual buscas eso precisamente y te sorprende justo que juegas el Príncipe Felipe y te sientes más tú fuera de casa que el rival.
0: El tema es que el cambio de escenario viene porque hay un campeonato de ping-pong o tenis de mesa en el siglo XXI. Entonces, han entrenado una prueba al final, esta semana sí que están entrenando en el Príncipe Felipe, pero claro, es un cambio de escenario. ¿Que habrá más gente? Pues seguramente, claro. En el siglo XXI caben 2.500... Y en el Felipe, aunque estén los toldos echados, pueden meter 6.000 personas. Si levantan los toldos, pues meten 10.000. Pero claro, no creo que se llegue a esa entrada. Y yo es que veo al Pinatar, que es mejor equipo, pero la estrategia y alguna individualidad de Salarias, pues puede ser decisiva.
1: ¿A qué te refieres?
0: Pues que un brazo es contra una jugada, te puede decidir un partido, y una jugada de córner, una jugada de falta, una jugada de banda de palos, te puede decidir un partido. Y Pinatar, pues como equipo, tiene a Spi, Cobarro, Chus, Nano, Juanpi, tiene el handicap de la portería. Yo no es que la gente diga, te la ha cogido mañana el portero, pero es que vamos, dos veces que ha tenido que intervenir, pues criadas. Y yo creo que ahí está la clave. Si azuzan al portero y tiran a puerta bastante, pues ahí está la clave. Y luego, pues, como te digo, las estrategias son dos equipos que han jugado ya cuatro veces. Entonces, se conocen ya hasta cuando van al baño.
1: Es muy delicado ese tipo de partidos. A mí me parece muy delicado, sobre todo para los entrenadores, plantear partidos contra alguien que acabas de jugar dos veces. Lo veo un reto mayúsculo.
0: Y luego... pues que también el viernes tendremos en el pabellón pasarela Milano Cibeles. ¿Qué quiero decir? A ver cómo vienen peinados los dos
1: árbitros.
0: Elementos árbitros. Si vienen con pecho paloma o pecho lobo.
1: Bueno, pero este año no nos podemos quejar mucho. Mucho. Este año no tanto como otros.
0: Sí, pero este partido es decisivo. Va a haber mil ojos.
1: Cámaras.
0: Y quieren ascender. Y pitar un... en un pabellón así, y sea alguno que te come la oreja, sacarle una tarjetita o pitar algo que parece que no, pero lo pitas y tal. Pero mira, yo ayer vi un partido femenino, Melilla Fusi, última jugada del partido, una falta flagrante de Melilla Fusi, que iba ganando Melilla 3-2, y hubiera sido un 10 metros.
1: Sí.
0: Hubiera dado 5 faltas. Los árbitros estuvieron mirando 2 minutos, y yo creo que se miraron y dijeron... partido acabado, no ha pasado nada. Es decir que...
1: telepatía. Llevan picanillos y no ahora, así que...
0: Te puede venir otro que diga, ¡buah! Si pito algo polémico, salgo la foto. Si no pito nada, no salgo. Pues oye, a saber, ¿no? Que son cosas que tú no puedes controlar.
1: Es lo malo de jugarte una temporada un partido.
0: Es que es eso. Es que...
1: al final, yo lo único que espero es no tener que acordarnos de la ventaja que llevaba este equipo a falta de pocas jornadas.
0: Es que, tú ya sabes que a mí me gusta hacer muchas comparaciones. Vamos a hacer una de las mías. Tú te metes en la piel de un tenista que está jugando en Wimbledon y ha ganado los dos primeros sets.
1: Sí.
0: Ha perdido el tercero y el cuarto, y en el quinto pierde la muerte súbita. Pues esto, si pasa, puede ser lo mismo.
1: Sí, puede ser parecido, sí, así es.
0: Y si gana, pues tiras la raqueta al aire, lloras, saltas la red, pues puede pasar eso, ¿no?
1: Sí, pero has llegado a un punto en el que si ganas, era lo esperado, y si pierdes, se va a fijar la gente en el entrenador, seguro, seguro.
0: No, más que en el entrenador, yo, conociendo a José Ramón un poco, el presidente, estará haciendo ya los números, y ganar y perder, pues hay una diferencia
1: sustancial en gasto y en ingresos.
0: De gastos, de ingresos, de futuro, de proyecto, de todo.
1: De si merece la pena, de si no merece la pena, la inversión.
0: Y ganar este partido es primera división.
1: Sí, sí.
0: Y para un sponsor como el Guanapis, el tener un equipo en primera división masculino y femenino, pues recordemos que Guanapis también patrocina el Intersala femenino. Pues es un pelotazo que en un momento de euforia le puedes decir, acércate al oído y decirle Rascatelli. Rascatelli es que ponga alguna más.
1: Sí.
0: Pero si no subes, perder la tijera. ¿Vale?
1: Si no subes, puede pasarte al contrario, que el patrocinador un día se canse. Esto es así. Di que conste que es una empresa que ha apoyado muchísimo el fútbol sala, que se ve que les apasiona.
0: Si no sube, te lo diría como dicen en Italia, cuando se corta el presupuesto. Le forbice. ¿Sabes lo que es le forbice?
1: No.
0: Las tijeras. Tijeretazo. Hay que recortar.
1: Sí, porque al final este año has estado con un equipo prácticamente válido. Es que este equipo para mí no es peor que el que tuviste el año pasado en primera división, por ejemplo.
0: Es mejor.
1: Para mí es mejor,
0: mira, sí. Yo, mira, desde este playoff con el Pinatar, Spi, que si te acuerdas cuando estaba aquí, yo lo ponía a caldo porque me parecía un jugador que no aportaba nada y quitaba minutos a los chavales de aquí. Pues este sábado, pues oye, no te va a decir Pablo Roberto, pero era otro, ¿eh? Digo, joder, míralo.
1: Míralo. Sí, sí. A buenas horas, míralo. Es claro. También yo creo que también el añito más de los canteranos, que son válidos, que es una buena generación de canteranos, también se ha notado.
0: Sí, Miguel, Quique y Pedro, que son los que siempre nombramos, y luego ha habido un jugador que ha aportado mucho.
1: Portero.
0: Óscar Andreu. Óscar Andreu. No, pues bueno. Marín, es que yo a Marín ya lo considero segundo portero. Ya no,
1: claro, tú ya lo consideras como si no fuera un canterano, digamos.
0: Claro. Tiene ahí un buen equipo y, claro, lo que tiene que mirar es si sube, que yo espero que sí, los refuerzos sean refuerzos, que no sea como el año pasado.
1: Sí, sí, es que sí, en estas lides, si traes algo de fuera, ha de ser diferencial. Si no, te sale mejor nutrir lo que tienes ya. A la larga te sale mejor, pero lo que traigas de fuera tiene que ser diferencial, titularísimo.
0: Lo que traigas de fuera tiene que ser mejor de lo que da, tiene que superarlo.
1: Sí.
0: Y claro, tú dices un Brasesco y dices, va, que venga. Pero luego hay alguno que dices, hostias, tenemos aquí en casa 5 o 6 mejores.
1: Y luego Brasesco también, porque ha dado ese punto de personalidad y de liderazgo que también se espera de alguien que viene de fuera. Yo creo que ha asumido muy bien su rol cada vez que le ha tocado ponerse la camiseta, la verdad.
0: Sí, pues eso también es muy importante, subir y ofrecerle un proyecto de primera división.
1: No, claro, porque otro año más retenerlo, si no, yo lo veo muy complicado.
0: Sí, pero vamos, mientras haya Ramón Eslazador por ahí y hacen desaparecer equipos, pues aquí se puede estar tranquilo.
1: Sí, eso es verdad, aquí somos serios. Eso es cierto. Ay, ¿qué estará haciendo en el pabellón 3 de la cárcel? ¿Qué estará haciendo ahora Ramón Lázaro?
0: Estará contando billetes.
1: Sí, alguna que tendrá por ahí en las paredes, en los colchones y tal. Bueno, Willy, pues hemos hecho todo el repaso del futsal aragonés. Recuérdanos, por favor, este viernes es a las 8 en el Príncipe Felipe el partido.
0: Exacto. El viernes a las 20 horas en el Príncipe Felipe.
1: Pues ahí tendrá que ir la afición zaragozana a animar a uno de sus equipos a volver a la primera división Guanapix. Si gana, regresa y estaríamos hablando de un año histórico para el fútbol sala aragonés, pues hubiéramos conseguido el ascenso en un equipo femenino y en otro masculino, lo cual es un puntazo de alegría. Willy, te doy un abrazo muy fuerte, te mando un abrazo muy fuerte y aupa, aupa el Guanapix, que gane este viernes y a ver si vuelven aquí los grandes a Zaragoza a jugar.
0: Pues eso es. Buenas tardes.
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1: Y vamos ahora con el deporte que tanto nos gusta, el rugby aragonés, y lo que conocimos la semana pasada, ¿eh? Tuvimos una visita muy especial, nos visitó el Fénix Recoletas, el rugby subacuático, ya la sección de rugby subacuático que tenemos en Zaragoza, en Aragón, que no conocíamos. Conocimos todos los secretos de ese deporte fascinante, absolutamente fascinante, y que ni por asomo me veréis practicar porque seguramente me ahogaría en el primer minuto de partido. Muy complejo, tanto para el entrenador, los jugadores, los cambios, el aire. Conocimos un deporte muy interesante y muy bonito. Gracias, por supuesto, a Carlos Ezquerro, que nos trajo al invitado. Muy buenas, Carlos, ¿qué tal? Me alegro mucho, lo primero, de que tu madre esté bien.
9: Muy bien, muchísimas gracias, Adrián, y saludos a todos nuestros oyentes. Me imagino que disfrutaríais, ¿no? Desgraciadamente no pude...
1: Estuvo muy bien.
9: No pude estar el miércoles con todos vosotros, pero me entiendo que José Miguel, que es el responsable de la sección de rugby subacuático del Fénix, os haría muy agradable haceros partícipes de lo que es este deporte.
1: Fue algo apasionante, la verdad, porque además sí, a mí me gustaba mucho, sí, explicó muy bien cosas muy peculiares, un deporte muy peculiar. También explico muy bien las dificultades que puedes tener a la hora de practicarlo, las gentes, la gente que iba, estuvo muy bien, la verdad.
9: Mucha exigencia física, muchísima exigencia física.
1: Lo volveremos a escuchar más veces este verano, luego guardado en el recopilatorio del Summer Edition, porque está muy chulo, además es un deporte muy veraniego, oye.
9: Muy veraniego, ahora que llega el buen tiempo, las piscinas y estas cositas, pues es un deporte veraniego. Pero bueno, divertido. Yo te invito a que participes algún día, que tengas algún entrenamiento de rugby subacuático o a cualquiera de nuestros oyentes.
1: Prefiero
9: que
1: rugby normal.
9: Sí,
1: normal.
9: Sí. Rugby normal,
1: que a ver si vamos a tener una desgracia.
9: Sí, la rugby normal, que ahora la verdad que tenemos pocas noticias porque acabó ya la temporada, acabó hace cosa de 3 semanas. Y ahora, bueno, pues estamos en fase de resumir lo que ha sido la temporada, de nuestros éxitos, de nuestros fracasos, de lo que hemos hecho bien, de lo que hemos hecho mal, con miras a que la próxima temporada, que va a ser muy ilusionante, intentemos repetir los éxitos de esta última temporada, que no va a ser sencillo, ¿eh? Porque hay jugadores que nos abandonan por diversas circunstancias. Ten en cuenta que es un deporte el nuestro que no es profesional, hay algunos jugadores que se van a estudiar fuera, otros que han venido, tuvimos a Benjamín Sepe, que vino desde Argentina a jugar y a estudiar una temporada aquí en España, y ahora ha regresado a su país. Entonces, bueno, habrá algunas diferencias del equipo de cara a la próxima temporada, pero diferencias de jugadores, diferencias de nombres, pero en cuanto a jugadores de calidad, seremos capaces de compensar los que se van con los que vienen. Eso no tenemos la más mínima duda. Y ahora, pues bueno, ahora tiempo de relax durante el verano, tenemos alguna noticia por ahí curiosa. Por ejemplo, este jueves la selección española se va a jugar un partido amistoso con la selección de Escocia, donde la diferencia es tremenda. Es un partido preparatorio a la gira que la selección española va a hacer por Sudamérica. Perdón, por Sudamérica no, por Norteamérica. En rugby se juegan los famosos tests más, partidos amistosos, entre comillas amistosos, que se juegan en junio y que luego se vuelven a repetir en noviembre. Las selecciones europeas, durante los tests más de junio, se desplazan al hemisferio sur, en este caso España va a Norteamérica, pero bueno, el grueso de las selecciones europeas, los ingleses, franceses, italianos, irlandeses, se desplazan siempre al hemisferio sur a jugar partidos amistosos, y en noviembre los equipos del hemisferio sur, Nueva Zelanda, Australia, Tonga, Samoa, se desplazan al hemisferio norte a jugar partidos. Son partidos, en teoría, que son amistosos, pero no son así exactamente, porque son, en un partido amistoso también se está dirimiendo lo que es el orden a nivel mundial de las selecciones. Entonces, claro, cuando se va a disputar un mundial se tienen en cuenta los partidos que se han disputado en los test amistosos de noviembre y de junio a la hora de hacer una clasificación para encabezar grupos, encabezar de serie en los diferentes grupos del mundial. O sea que son partidos, insisto, amistosos entre comillas, muy entre comillas. Yo creo que hasta aquí teníamos las comillas. Unos partidos curiosos, además donde se ve muchísimo nivel. Y esto es una tradición del rugby, porque todo esto empezó hace un montón de años, más de un siglo, que Nueva Zelanda vino a Europa en un mes de noviembre a jugar. Fue su primera gira internacional de rugby de los All Blacks, y desde entonces esa tradición se mantiene hasta el día de hoy. Hasta el día de hoy se mantiene que en los meses de noviembre los equipos europeos se van a jugar al hemisferio sur, y en junio los equipos del hemisferio sur vienen a jugar al hemisferio norte. Con otra salvedad, hay otro equipo que es muy peculiar, que son los Barbarians. Los Lions. Es un equipo compuesto por jugadores de diferentes selecciones europeas. Y se van a jugar, se van todos de gira, ese equipo se van de gira al hemisferio sur. Juegan todos con una camiseta roja, pantalón blanco y las medias de su selección. Mira, o de su club.
1: Para colorines, van todos de colorines, oye.
9: Sí, mucho. Están colorines.
1: Vosotros sí. En el club, en el Fénix, ahora, este mes de junio de finales, ¿cómo se vive? ¿Está todo el mundo de vacaciones? ¿Hay alguien haciendo algo?
9: Sí. Lo que son, el staff técnico, obviamente, sigue trabajando. Sigue trabajando, buscando jugadores. Sí, el staff técnico sí. El staff técnico sí que sigue en lo que es el Federico Gay y todo su equipo. Todo su equipo, hombre, tiene sus mes de vacaciones como todo, claro, como todo trabajador, pero ya están preparando la temporada que viene. Los jugadores acabaron la temporada a finales de mayo, principios de junio. Intentamos que todos los jugadores desconecten del rugby, desconecten del deporte y se dediquen a mantenerse físicamente, pero bueno, que hagan otras cosas, que jueguen al golf, que jueguen al ping-pong o que hagan senderismo. Lo importante es que desconecten un poquito de la rutina tan exigente de los entrenamientos de lunes, miércoles y jueves. Intentamos que desconectar. Obviamente a cada uno se les prepara, bueno, un pequeño programa de ejercicios para que la forma física pues no se pierda, o no se pierdan demasiado. De manera que cuando vuelvan a la pretemporada, pues bueno, estén en condiciones más dignas que si hubieran estado un mes sentado en un sillón bebiendo cerveza.
1: ¿Y qué es lo que está haciendo ahora el cuerpo técnico?
9: Pues el cuerpo técnico está planificando la temporada, la próxima temporada.
1: ¿Mirando negociaciones de fichajes o jugadores
9: Mirando fichajes, o sea, bueno, fichajes entre comillas, porque claro, somos un deporte amateur.
1: Sí, entonces, bueno, lo que se pueda.
9: Lo que se hace, lo que se puede. Entonces sí, estamos preparando la temporada que viene, que va a ser bastante más exigente que esta. Bastante más exigente que esta, porque el nivel sube. La Liga Elite de España es una liga de máximo nivel ya. Tenemos por encima la Liga División de Honor. Pero ambos grupos se considera que son los 20 mejores clubes de España. De hecho, compartimos competiciones, como es la Copa del Rey, y este año han descendido de la División de Honor pues dos equipos históricos del rugby español. Uno es el Fútbol Club Barcelona, con su sección de rugby, que obviamente por diferentes posibilidades económicas es un equipo muy potente. Ser el equipo filial, ser un equipo dependiendo de una institución como el Barcelona, pues bueno, de alguna manera te garantiza mayores recursos que un club normal. Y luego también ha descendido el Ciencias de Sevilla, que es un histórico español. Han descendido estos dos, y por contra también ha ascendido otro histórico del rugby español, que es Guecho. Guecho es un equipo de los más importantes del rugby español. Entonces la liga del año que viene va a ser disputadísima. Si esta última temporada los partidos han dirimido siempre por muy poca diferencia de puntos, la clasificación final de la liga entre el primero y el cuarto ha sido prácticamente testimonial, cualquiera puede haber ganado y cualquiera puede haber perdido, pues la temporada que viene todavía va a ser bastante más exigente que esta. Y tenemos que prepararnos, tenemos que intentar convencer a jugadores en un deporte que es amateur o semi-amateur, intentar captar jugadores, bueno, pues que vienen a estudiar, que sabemos que van a estar por Zaragoza estudiando, que se trasladan, cambios de domicilios, intentar que convencerles de que jueguen en el Fénix. Es cierto que ahora, bueno, pues después de la temporada que hemos hecho, que la pasada temporada, ya es apetecible venir a jugar al Fénix. Ahora, antes teníamos que escudriñar muchísimo el mercado y ahora, pues afortunadamente, podemos elegir. Antes buscábamos y ahora elegimos. Parece una diferencia muy pequeña, pero es un matiz muy importante. No es lo mismo buscar que elegir.
1: No,
9: la
1: claro,
9: diferencia.
1: Desde luego.
9: No tiene nada
1: que ver. La dificultad este año para vosotros también es máxima, porque habéis hecho una temporada muy, muy, muy, muy difícil de igualar. Es que os habéis clasificado para el playoff de ascenso, cuando vuestro único objetivo, siendo recién llegados, era mantenerse.
9: Nuestro objetivo al principio de temporada fue siempre y exclusivamente conseguir mantenernos en esta categoría. Partíamos al principio de temporada como el equipo Cenicienta, nadie literalmente daba un duro por nosotros, porque éramos el equipo más modesto, el club más modesto, recién llegados a esta categoría, y vamos, partíamos de salida que todo el mundo pensaba que el candidato claro para descender éramos nosotros. Bueno, pues dimos la sorpresa, jornada tras jornada fuimos compitiendo, fuimos ganando partidos, llegamos incluso a ser líderes de la categoría durante una jornada, y al final, pues los que parecían que íbamos a ser candidatos claro al descenso, pues ha sido lo contrario. Hemos sido candidatos hasta el último partido a poder ascender de categoría. Eso es bueno para nosotros porque hemos crecido mucho, y entre comillas, también es malo, insisto, entre comillas, porque la temporada que viene saben que el Recoletas Fénix no va a ser un equipo que con claros destinos para descender, sino
1: claro,
9: que se va a competir.
1: El factor sorpresa, ya saben que sois una amenaza, eso es muy importante a la hora de plantear los partidos.
9: Sí. El factor sorpresa se nota, de hecho somos conscientes de que incluso la segunda parte de la temporada, que ha sido todo un éxito y hemos ganado multitud de partidos, pero ya nos habían cogido la matrícula. Ya sabían cómo jugarnos, ya sabían cómo presionarnos, ya sabían cómo intentar menoscabar nuestros recursos para ganar los partidos, pero bueno, hemos competido, ¿eh? Y de hecho hemos estado a un partido de poder disputar la fase de ascenso, con lo cual eso son palabras mayores, ¿eh? Son otras palabras mayores. De hecho, el equipo que ha ascendido, que es Pozuelo de Madrid, a ese equipo nosotros hemos ganado esta temporada. En su domicilio les ganamos cómodamente, y cuando ellos nos devolvieron la visita, pues no les ganamos, pues porque hay días que toca perder y hay días que toca ganar, pero la balanza estuvo equilibradísima hasta los últimos 4 minutos del partido, lo cual es un tremendo orgullo que el equipo que ha ascendido nosotros le hemos plantado cara. Y el año que viene, pues bueno, nuestro objetivo no será otro que conseguir la permanencia, de intentar mantenernos, porque somos conscientes de que somos un club humilde, aunque hemos hecho una buena temporada y esperamos que la que viene sea igual de positiva, pero bueno, no es descartable que sea una temporada cruzada. Entonces está muy claro que nuestro objetivo va a ser el mantenernos. Bueno, haremos todo lo posible para mantenernos. Esto es, por ejemplo, si hablamos de fútbol, todos sabemos que el Real Madrid o el Barcelona o el Atlético de Madrid son equipos que van a estar punteros siempre arriba. ¿Sabes? Puede ocurrir que un año se cuele el Girona.
1: Claro.
9: Pero no es normal, es una excepción. De hecho, las aspiraciones del Girona, que hizo un temporadón espectacular hace, creo que fueron 2 temporadas, que yo creo que sí que llegó a clasificar para la Liga de Campeones, me parece,
1: sí,
9: de memoria. Esta última temporada pues ha mantenido. El lugar natural del Girona no es disputar la Liga de Campeones todos los años, ¿sabes? Nosotros, nuestro objetivo es mantenernos. Que hemos hecho una temporada cuasi perfecta este último año, pues también, pero somos conscientes que nuestro potencial económico, que nuestro potencial a nivel de jugadores es, no podemos competir contra un Fútbol Club Barcelona o contra un Ciencias de Sevilla, clubes históricos del panorama del rugby español con mucho dinero detrás, o con dinero detrás. Nosotros tenemos que sobrevivir un poquito con recursos propios y con ayudas oficiales, que también nos estamos planteando seriamente a nivel de club, volvernos locos, fichar lo que mejor podamos y dentro de 2 años nos declaramos en bancarrota y igual siendo declarándonos en bancarrota, que no tenemos dinero, pues tenemos la suerte que le ha pasado al Tarazona, que ha jugado una categoría que yo creo que, no les correspondía, han vivido por encima de sus posibilidades, y un año después, ¡ay, que quién me rescata! Parece mentira, ¿no? Pero yo siempre he pensado que habría que premiar la buena gestión deportiva, la buena gestión económica. Nosotros, el Fénix Club de Rugby, afortunadamente nuestras cuentas de resultados es cero datos negativos, no debemos ni un duro a nadie, nuestra metodología de trabajo es gastar lo que ingresamos, ni un céntimo más, y si eso nos supone jugar en otra categoría, pues lo jugaríamos. Lo que no nos parece correcto como entidad deportiva, a nosotros y a más entidades deportivas con las que hemos estado hablando, y ha habido cierto movimiento, cierto magma por el fútbolo con la historia esta de las ayudas a los equipos de fútbol, pues bueno, pues hay un cierto malestar, porque claro, resulta que aquí parece que se premia al que lo hace mal.
1: Es que yo no, claro, sé, no sabemos la de dinero público que se va en el deporte para mal gestionarlo. Pero sí, habría que... Es que para esto hacemos los clubs públicos. Yo lo he pensado alguna vez, te lo prometo. Digo, ¿pero qué hacemos financiando a todos los clubs?
9: No puede ser.
1: De forma pública, si no son empresas públicas. Porque tú puedes tener la suerte. Como yo conozco que hay muchos clubs, el Fénix es un ejemplo de ello, responsables, con gente al mando con cabeza, que vive con los pies en el suelo. Pero sé muy bien que hay otro perfil muy, muy diferente en el deporte. El de te prometo y no te pago, te dejo deudas, pufo y que me salven, salgo en los medios cuando me interesa, pero cuando tengo una portera sin poder comer porque no le pago desde hace meses, eso lo tapo. Eso lo he vivido yo. He vivido cómo echaban a jugadoras de sus casas porque el club no pagaba el alquiler de sus casas y las desahuciaban sin ellas saberlo. Un día se encontraban que las habían desahuciado. Cosas muy salvajes que la gente no se entera porque los políticos lo tapan. Luego llega una crisis de estas, y no es por Tarazona, es que Tarazona este año, al año que viene será el Casademón, al siguiente será mi prima, que se ha montado un equipo de voleibol y también le va mal, las perras. Es que, amigos, el deporte necesita hacer más autocrítica y estar gestionado, pues como bien dices, por gente que ingrese 5 y gaste 4, pero que ingrese 5 y gaste 4, porque hay gente que yo conozco que ingresa 5 y gasta 4, pero a esos que gasta 4 les promete 8, y luego son los que se tiran 6 meses sin cobrar y sin comer.
9: Hace unos años, tú te acordarás, yo sí que me acuerdo, al Real Zaragoza se dio una ayuda pública para cambiar los asientos de la antigua Romareda.
1: 400.000 euros, sí me acuerdo, sí.
9: Yo me he sentado durante casi 35 años en el mismo asiento, que por cierto tengo en mi casa, porque el día de la temporada me lo llevo de recuerdo.
1: ¿Qué menos?
9: Y yo me senté, ¿qué menos? Yo ese asiento, por el cual el Zaragoza recibió un dinero público para que lo pusieran nuevo, no sé qué fue de aquel dinero. Los asientos de la Romareda, pues siguieron siendo los mismos, ¿eh? Y yo sé que, y lo sabemos todos porque es conocido, porque es público, que el Real Zaragoza recibió una ayuda institucional para cambiar los asientos de la Romareda.
1: Y es que son, bueno, todos clubs, o sea, en proporción el Zaragoza es el que más se le critica porque es el más llamativo,
9: claro.
1: Pero son todos clubs, que la gente no piense, el Zaragoza mete gente en su campo, yo conozco clubs que les sueltan más de 100.000 euros al año y meten 50 personas en sus partidos,
9: sí,
1: ¿vale?
9: Sí,
1: que es de vergüenza, porque mira, no estás, ahí sí que no estás haciendo una acción cultural o social, ahí estás gastando en un deporte ficticio. O sea, tu nivel no ha de ser ese. No tienes la masa social ni generas eso.
9: Nosotros, afortunadamente, nos sentimos bien tratados con las, en materia de ayudas deportivas, perdón, ayudas económicas para el deporte. Nosotros, como club de rugby, nos sentimos bien tratados. Es cierto que nosotros nos ayudan, bueno, pues con programas públicos de ayudas a las cuales puede estar todo el mundo, ¿me entiendes, no? Y nosotros no nos sentimos maltratados. Lo que sí a mí, a título personal, sí que manifiesto es que no me parece correcto que se utilice el dinero público para tapar agujeros por una deficiente gestión económica. Entonces, claro, es muy fácil decir que, toma, aquí tienes un dinero y gástatelo y vas a jugar, en vez de jugar en la segunda categoría, vas a jugar en una superior. Y cojo ese dinero y no lo sé invertir, lo malgasto, no sé qué, bla, bla, bla, y dejo un pufo al club de un montón de cientos de miles de euros por una nefasta gestión económica y deportiva, que es consecuencia de que has vivido por encima de tus posibilidades deportivas. Al final, no puede ser que con el dinero de todos vayamos a tapar esos agujeros. Yo entiendo que a clubes importantes, por supuesto que lo entiendo, Real Zaragoza, el baloncesto, Tarazona, claro que entiendo que se les ayude. Ojo, pero que se les ayude para mejorar económicamente y deportivamente. Lo que me parece terriblemente mal, joder, es que si has fichado unos jugadores que luego no los puedes pagar. Has comprado unos jugadores, has fichado unos jugadores que no los puedes pagar. Estás jugando por encima de tus posibilidades y dejas un pufo de 500.000 euros. A mí, como ciudadano de a pie, me resulta sangrante.
1: Claro, pero luego lo que te van a decir es que están siendo la marca turística más grande de la localidad. Pero me refiero a ellos, pues, y a cualquiera, es lo que se usa ante los políticos.
9: Sí, yo tengo que decir una cosa. Mira, yo soy zaragocista hasta la médula. Zaragocista hasta la médula. A mí el Zaragoza que no me lo toque nadie. Yo soy zaragocista hasta la médula. Pero yo tengo amigos que las noticias que les llega de Zaragoza, amigos que vienen de Santander, que vienen algunos en Sevilla, un par de amigos que tengo por Galicia, las noticias que llegan allí es que debemos dinero hasta el conserje. Es que debemos, o sea, ¿qué pasa en Zaragoza? Que es un cachondeo de ciudad.
1: Y es cierto, además.
9: Claro, entonces claro, a mí esa justificación que dice es que somos, es una marca de Aragón. Sí, claro que lo es, por supuesto, y hay que ayudarle, pero hombre, lo que no puede ser es ser un saco sin fondo.
1: Eso se responde muy fácil, no sois una marca pública. Si queréis ser una marca pública, le vendéis el club al ayuntamiento.
9: Yo puedo entender cómo ocurre.
1: Esto es política, o sea.
9: Porque mira, escúchame, Adrián, tú lo sabes perfectamente, tú te vas al País Vasco, y los equipos vascos reciben ayudas.
1: Bueno, ayudas, claro. Están infladísimos, sí, de dinero.
9: Claro, bien, pero bueno, pero están todos en la máxima categoría del fútbol español. Sí. Que nos quejamos en el Depor, que reciben ayudas, que para ti, que para no. Sí, sí, pero ya están en primera división. ¿Me entiendes? Pero es que aquí en nuestro...
1: Aquí damos, pero no recibimos.
9: Aquí en nuestro querido Aragón y en nuestro querido Real Zaragoza, esto es un saco sin fondo de meter dinero ahí público, porque lo del campo de fútbol telita, ¿eh? Lo del campo de fútbol, que al final no nos iba a costar ni un euro al ciudadano, nos va a costar 200, seguro que por encima 200 millones de euros. Entonces, claro, y a mí me parece muy bien que haya ayudas. Claro que me parece bien, pero hombre, habrá que justificarlas. Porque claro, aquí Zaragoza, el Real Zaragoza, es un pozo sin fondo de meter dinero público, y los resultados es que cada año es peor. Es que nos dicen a cualquier aficionado del Real Zaragoza hace 6, 7, 8, 9 años, no te digo hace 13, que estábamos en primera, pero nos dicen hace 6, 7, 8 años que el Real Zaragoza iba a jugar fuera del fútbol profesional en la tercera categoría del rugby español y no nos lo hubiéramos creído nadie.
1: Yo creo que la solución no es meter pasta pública, sino bonificar, claro, a la empresa privada. ¿Cómo puede ser en Zaragoza? En Zaragoza patrocinan tres empresas al deporte, el resto no.
9: Nada.
1: La realidad, nada. No aporta ni Dios al deporte aragonés. Luego dicen, hombre, que se lo haga mirar la ciudad. No, a ver, lo público se lo puede hacer mirar, pero es que lo privado tampoco ayuda, ¿eh? Que aquí nos conocemos todos. Es que la misma empresa que te patrocina el Zaragoza te patrocina a todos los demás. Las que te hace las carreras, te hace todas las carreras. Tienen repartido entre 4 o 5. Y el resto parece que no existan. No sé si es que no les sale rentable, no sabemos llegar a ellos... No sé qué sucede, pero yo creo que habría que tirar por ahí. Porque a las empresas les salga muy bien el patrocinar a equipos deportivos o a deportes. Y eso sería... Bueno, alguna vez me ha dicho alguno de nosotros, no sé si fuiste tú, porque es que os pasa a muchos. Claro, yo hablo con muchos deportes y a la mayoría os pasa esto. Me han dicho, a mí me han patrocinado y me han pedido, por favor, que no lo dijera. Que sin anuncio, que me daban la pasta y ya está, para que no me vinieran al día siguiente 7 clubes a pedir porque no puedo.
9: Nosotros, afortunadamente, hay una la ley de deporte te permite que si apoyas a fundaciones, pues la empresa que colabore en una fundación deportiva es cierto que tiene pues algunas ventajas fiscales, y es una manera, bueno, pues de conseguir que la empresa privada se involucre más. Pero en cuanto al dinero público, yo creo que habría que dar el dinero que se facilita a cualquier club, desde el Real Zaragoza o al último de la tercera de REF. Tienen que ser un dinero que tiene que ser justificado después, justificado con gestión deportiva y por objetivos. No puede ser que ahí tienes tantos miles, cientos de miles de euros y ya está. No, hombre, no. O sea, el dinero público es dinero de todos. Es importantísimo que si el Real Zaragoza necesita 700.000 euros por lo que sea, muy bien, señores del Real Zaragoza, o del básquet, o del rugby, o de lo que sea. Muy bien, señores, ustedes demuéstrenos unos objetivos, sean capaces de llevar al club donde merece, y en función de sus resultados económicos y deportivos, las administraciones estamos dispuestas a colaborar. Pero, hombre, eso de abrir la espita de los billetes, y que aquí, pues venga, ¿qué me hace falta? 500.000 para no desaparecer, hombre. que ese dinero de todos. Y no critico, que no se me interprete mal y que nadie vaya a pensar que yo estoy criticando que las ayudas no son necesarias. Las ayudas son necesarias, por supuesto. Nosotros recibimos ayudas y nos sentimos muy bien tratados por las instituciones públicas. Pero a cambio, nosotros somos capaces de que nuestra deuda sea cero. Yo pido lo mismo para el resto. Yo pido lo mismo para el resto. Si el resto de clubes, de fútbol, de básquet, de rugby o de esgrima, de lo que sea. Hombre, vamos a exigirles a los gestores de esos clubes un cierto rendimiento, una cierta lógica.

0: el local. Por supuesto que sí, que todos queremos al Zaragoza, sí. Pero bueno, no deja de ser una sociedad anónima, ¿eh? Que estamos ahí inyectando dinero, y no solo inyectamos dinero, sino que encima inyectamos ya el Sum Sum Corda, que es un campo de fútbol para 75 años. Eso algún día alguien tendrá que explicárselo a los aragoneses.
1: Pues dicho bueno, queda, ahí teníamos las palabras de Carlos Izquierdo, ¿no? Me parece muy bien, muy interesante el tema y el debate correlacionado a todo el deporte aragonés. Te mando un abrazo muy fuerte y mucha salud. Nos seguimos
0: escuchando. Muchas gracias, Adrián. Saludos a todos nuestros oyentes.

Pues se acabó por hoy. Hemos llegado al final de este espacio de los deportes de Ebro FM. Hemos llegado al final, a las 2:30, con toda la actualidad deportiva de Aragón y de nuestro Real Zaragoza. He sido Adrián Oiz y ha sido un verdadero placer acompañarte como hago a diario a las 9:30 en Café con Goles y a la 1 en los deportes. Solo me queda desearte que pases un fantástico miércoles.

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Muy buenos días, bienvenidos y bienvenidas una mañana más a Ebro FM, Antena Aragón, a Café con Goles, el programa que habla única y exclusivamente del Real Zaragoza y de los grupos que nos pueden tocar. Se vota en el día de hoy, los clubs van a votar para la Federación Española de Fútbol por qué modelo le gusta más de división de grupos. Al parecer no hay muchas opciones, así que estaremos muy atentos. Pero bueno, veremos qué grupo nos toca. Lo que está claro es que va a ser muy similar a lo del año pasado. Entrará algún equipo, saldrá algún equipo, pero tú vas a pertenecer al lado este, digamos, de la competición. Van a dividir de forma vertical, porque de forma horizontal creo que habría muchos más equipos en una zona que en otra. Y dependiendo de lo que hagan con Madrid, yo creo, como el año pasado, será la división. Se habla mucho de que Huesca, Zaragoza, que querían ir a grupos diferentes. Yo lo veo algo imposible. Me parecería además atender a caprichos individuales de clubs un error. No, si es geográfico, tiene que ser geográfico para todos. Si esa es la división, nunca va a ser, siempre va a haber un grupo más fuerte que otro, nunca va a ser del todo justo, pero son las reglas que se instauran al comienzo. Y no me parecería natural que Huesca, Teruel y Zaragoza se empezaran a dividir. Lo siento, es una faena, hay que luchar por una posición. El campeón de liga, alguien llorará. Puede que seamos nosotros, pero lo más justo es que pues estemos juntos geográficamente, este y oeste. Nosotros perteneceríamos a la zona del Mediterráneo, digamos, a los Hércules, Murcia, ¿quién más está por ahí? Nastic, esos equipos. Me parece muy competitivo ese grupo, a mí me parece más difícil el de la costa este que oeste, que los gallegos, pero hay que jugar y bueno, fácil no es ninguno de los dos, eso está claro. Luego está el tema de los repartos televisivos. Derechos. Esto es un pitorreo todos los años. Ha habido años incluso que se han quedado vacantes los derechos televisivos de esta categoría. No había equipos tan relevantes o tan fuertes y quedaron vacantes. También ha habido años que los han comprado empresas que han gestionado de una forma súper amateur, horrible, este tipo de retransmisiones. Me acuerdo de Footers, que creo que ya no existe, que trabajaban muy mal. Las cosas como son. No los narradores, ¿eh? Dios me libre, solo faltaría. Fantásticos profesionales todos, majísimos, conozco a alguno, estupendos. La empresa en sí, las emisiones fallaban un montón, había gente que había partidos que se veían muy bien, otros que no veías uno bien. En toda la temporada había un equipo pequeñito que no utilizaban mismos medios técnicos. Se ha profesionalizado esa parte un poco en los últimos años, pero aún queda. Están raritos los derechos de televisión, no son sencillos. Y a ver si la autonómica puede, yo creo que tenerlos todos, sí, Huesca, Zaragoza y Teruel. Lo que no creo que pueda tenerlos todos a la vez, me explico. No creo que veas los tres partidos todos los fines de

0: semana de los equipos aragoneses en la pública. No lo creo, no lo creo. No me acuerdo muy bien de cómo eran las normas, pero era un lío. Pero no lo creo. Iremos viendo lo que podamos. ¿El Real Zaragoza lo vas a poder ver? Hombre, pues si no lo compra uno, tranquilo, que lo compra el otro. No te preocupes. Zaragoza se emitirá, el Huesca se emitirá, muchos se emitirán, o casi todos, o todos si hacen las cosas bien. Pero es cierto que estamos a 24 de junio, y así como tú en Primera División ya sabes más o menos, pues casi todo, ¿no? Con qué equipos te vas a enfrentar y en qué tele lo vas a ver, por lo menos, pues en esta categoría no. Hay que esperar a que se reorganice todo. Veremos a ver si tenemos suerte. No vale para nada la suerte si luego no ganas partidos, pero ya me entendéis. A ver si nos empieza a sonreír. ¡Jorge, muy buenas!
1: Hola, buenos días a todos.
0: ¿Qué tal? ¿Cómo ha ido esta semana? Qué tranquilidad cuando no juega el Zaragoza, ¿eh?
1: Pues sí, sí.
0: Aunque esto de la primera ref aún nos tenemos que ir acostumbrando.
1: Seguimos tranquilos y expectantes, aunque ya hay algún motivo para preocuparse, porque no acabo yo de ver movimientos. O sea, no me refiero a la llegada de jugadores, ni mucho menos. No he visto salidas que pienso que tenían que haber salido. Abel Aguilar, todo eso, que a lo mejor ya no están un poco apartados, pero
0: Mariano Aguilar, Abel, o sea, Aguilar,
1: sí, no, que siempre me equivoco con el jugador,
0: medio centro,
1: sí. Entonces eso, que la nos preocupamos mucho porque nos gustaría verlo más lejos todavía de lo que está, ¿no? Y por ejemplo, pues esta semana en uno de los periódicos de aquí me pareció leer que es el que está estudiando lo del director general. Pues ya con eso ya es para tener algún nervio.
0: Y hoy nos visita uno de los compañeros que ha escrito a ese número que facilito vamos para las jornadas de puertas abiertas de Café con Goles, un oyente más, un zaragocista, se llama Alejandro Montón. Muy buenas.
2: Buenos días, Adrián, encantado de estar aquí, muchas gracias por la invitación. Y nada, a raíz de lo que estaba comentando Jorge, yo creo que venimos de una temporada tan mala, de las peores de la historia del Zaragoza, que ahora nos enfrentamos a una realidad nueva totalmente, que es la primera red. Entonces yo creo que estamos todos muy expectantes porque sobre todo es un mercado nuevo para nosotros. Estamos habituados a un mercado de segunda división que siempre era muy dependiente del de primera división, de los descartes, y realmente no sabemos muy bien ni cómo se están moviendo ni cómo funciona exactamente. Y además que con Lalo, director deportivo, sabemos que las filtraciones no son como con otros directores deportivos. Hay muy poquitos rumores.
0: Hay pocos rumores y que hay cosas que se están haciendo, cosas hechas. Seguro que Lalo está trabajando a tope, pero aún falta una parte del club de reorganizar, sí. O de ver cómo se va a situar, si va a seguir Jorge más como presidente una temporada más, el director general que vendrá. Y yo creo que también el club está, aparte de que habrá mucha gente de vacaciones y son trabajadores normales, y también tiene que haber semanas en las que haya menos personal y menos cosas que hacer. Pues falta, como que estamos a mitad de camino de lo que tiene que ser la reorganización del club, ¿no?
1: Claro. Relativo a Jorge Mas, esta semana se está filtrando que igual dejaba de ser presidente y se quedaría en el consejo y como accionista y tal, pero que pondrían a otra persona en ese puesto, ¿no? O sea, si hasta ahora no tenemos director general, pues imagínate ahora si también tienen que hacer otro casting para presidente, o sea. Vamos. Menos mal que este año empezaremos la liga más tarde, porque
0: sí, porque vamos a necesitar tiempo. Además, hay que fichar un montón de jugadores, sí. Todavía.
1: Bueno, yo jugadores no estoy muy preocupado porque en este aspecto pues Lalo suele funcionar bien. Y lo que comentaba Alejandro de las filtraciones, sus rumores, pues en este caso suelo hacer un poco más de caso porque suelen salir, por ejemplo, muchos, ¿no? De lo que salen de Lalo, pues al final sí que salen porque de alguna manera se filtran ya para que nos vayamos preparando.
2: Sí, bueno, ya sabemos un poco el oscurantismo que rodea este club desde que está la nueva propiedad. Tenemos un director general que se despidió y sigue en el club. Ayer salió una noticia, me parece que fue en el periódico de Aragón, que Mariano Aguilar, que a priori iba a salir del club, pero parece que todavía está en la sombra de los mandos, tiene 3 candidatos.
1: Ahí.
2: Y veremos a ver quién de... porque se supone que están buscando un perfil zaragocista, zaragozano o con arraigo de la tierra. Veremos a ver quién se atreve a tomar los mandos del Real Zaragoza en primera ref, que no es tarea sencilla y además de donde venimos, una posición bastante complicada.
0: Sí, va bastante. A ver, lo que tenemos que rehabituarnos también a la situación de ser el tiburón y no la el pececito. No sé si me entendéis.
1: Cabeza,
0: estamos muy mal.
1: Con la de león o cabeza de ratón.
0: Eso, pero a la vez tenemos que entender que, estando muy mal, veniendo de donde venimos, que esto es nuevo y que tenemos que cambiar el chip total y absolutamente. Y el que venga, además, tiene que venir un poco con esa mentalidad. Yo creo que el entrenador, por ejemplo, viene con esa mentalidad totalmente, Ibai Gómez.
1: Sí, la única vez que lo he oído hablar es en la rueda de prensa que dio, ¿no? Yo sí que lo vi, una persona que tenía las ideas claras, que se había preparado muy bien la rueda de prensa.
0: Sí.
1: Y para él es un reto. O sea,
0: a mí comunicativamente me gustó mucho.
1: Sí, incluso su padre, que lo oí yo en una entrevista que le hicieron, pues también lo decía, que para su hijo pues que era un reto enorme subir al Zaragoza. O sea,
2: a ver, al final Ibai es un jugador que ha estado en un club muy importante, como es el Athletic Club, viene de la cantera, y se le veía mucho entusiasmo y también parece ser que está muy, muy preparado. En relación con lo que decía Adrián, este año en Primera Ref el Zaragoza va a ser el coco de la competición. Es decir, todos los equipos van a querer ganar al Real Zaragoza. Por lo tanto, tenemos que tener en cuenta que cuando cualquier equipo de la categoría juegue contra el Real Zaragoza, va a dar el 200%. Tenemos que volver a ser un equipo ganador. Para ascender en Primera Ref hay que quedar primero. Solamente asciende uno directamente, no es como en Segunda División. Y el playoff, ya sabemos cómo son los playoffs. Los playoffs luego son una lotería totalmente.
0: Como tirar penaltis prácticamente.
2: Y los campos de Primera Ref y los equipos de Primera Ref, son todavía más complicados que en Segunda División. A veces jugar al fútbol allí es bastante difícil.
0: ¿Qué sensación os da el nuevo entrenador, ya que lo hemos nombrado?
1: Yo, salvo un detalle, que en la rueda de prensa dijo dos veces la palabra reactivo.
0: Maldición.
1: Y vamos, se me pusieron...
0: ¿Reactivo o proactivo?
1: Bueno, ¿no es lo mismo? La palabra...
0: Sí. Ahora empezarás... Se subirán las gafitas el paninquito y... ¿No es lo mismo?
1: Me trasladó
0: es
1: a...
0: Es todo lo contrario. Proactivo sí. Es que tú propones, reactivo es que tú esperas. Bueno. Que parece que esté mal ser reactivo. Jugar al contraataque es algo precioso que yo he hecho toda mi vida.
1: Pues esa palabra me llevó a los tipos de Julio Velázquez y dije, madre mía. Pero bueno, por lo demás...
0: Típica parece. Palabra de que va con el curso de entrenador bajo el brazo, ¿eh?
1: Sí, a ver...
0: Que lo tiene reciente.
1: A ver, siempre cuando viene un entrenador, pues dice palabras muy bonitas y propuestas...
0: La Ancelotti, por ejemplo, creo que nunca le he oído decir proactivo.
1: Sí, no, yo creo que no.
0: A jugar al ataque, pero proactivo no.
1: Ni a Fabio Capello, ni a esos entrenadores no decían esas
0: ¿Serán
1: cosas.
0: Malos?
1: Sí, sí.
0: Yo creo que no, ¿eh? Yo creo que no. Yo creo
1: pero
0: que
1: bueno, esperemos y tengamos ilusión de que esta vez... Vamos a acertar con el entrenador.
0: ¿Qué sensación te da Ibai?
2: Bueno, pues al final Ibai viene con mucho entusiasmo, pero no deja de ser en parte una apuesta. Al final él sí que es verdad que entrenó en Segunda División a la Andorra, que estuvo media temporada aproximadamente, un poquito menos yo creo.
0: Un poquito menos, sí.
2: Estuvo también en Segunda Ref y luego entrenó, si no estoy equivocado, a categorías inferiores en República Dominicana.
1: 14 o 15 partidos me parece que fue.
2: Es verdad que se le ve con mucho entusiasmo, con unas ideas muy muy claras, es una apuesta de Lalo. Esperemos que le salga bien. Típicamente Lalo, donde más ha cojeado, ha sido en la elección de entrenadores. Pero bueno, se le ve con mucho entusiasmo, con muchas ganas y sobre todo, para mí lo más importante, con unas ideas muy claras y por fin alineado con el director deportivo. Porque es verdad que en el Zaragoza llevamos varias temporadas que ni el director deportivo elige al entrenador ni al revés. Bueno, menos en el caso de Gaby, que ahí sí que sí, elegía todo a dedo.
0: Sí, que al menos se ve que hay un feeling.
1: Sí.
2: Efectivamente.
1: Y que al ser... un entrenador de autor, que digo yo, pues va a tener el apoyo 100% del director técnico, o sea, de Lalo. O sea, como bien decía Alejandro, cuando eligió a Nacho González, pues lo apoyó, e incluso en los momentos duros que ya se hablaba de si lo cesaban y tal, pues él lo apoyó, ¿no? Y les dijo a los jugadores, ¿va a seguir sí o sí? O sea, este es el apoyo que yo pienso que va a tener Ibai.
0: Vamos con una pequeña pausa, enseguida volvemos.
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0: Se incorporaron 5 fichajes repentinamente. Ya sabéis, portero, lateral izquierdo, medio centro, otro medio centro, un poquito más ofensivo. Y me dejo uno. ¿Qué más da? Si faltan 20 más en todas las posiciones. No es que me falte solo el 9, es que da igual de que jueguen. ¿De qué juegas? Da igual, nos sirve si eres bueno, porque hay sitios en todos lados. El caso es que ha habido como un paroncito, ¿no? De repente.
1: Sí, sí.
0: Cuesta mucho creer que de repente Lalo haya dicho, ya no trabajo hasta agosto. No, se estarán haciendo cosas, claro. Pero por algún motivo también se están haciendo como... se hacen, pero ya las anunciaremos o tenemos cierta parte como parada o esperando, ¿no? ¿No os da esa sensación?
1: Sí, él ya de hecho lo dijo que estaban firmados para, a partir de julio, o sea, que no es que estuvieran ya, pero tenían ya firmado el contrato, pero de julio. Y claro, pues ahora se tienen que ir los jugadores de vacaciones y yo me imagino, yo qué sé, aunque solamente sea por no pagarles el mes de junio, pues están esperando a ficharlos. Y luego pues algunos jugadores pues estaban implicados en play-off de ascenso o alguna cosa de esas. Yo creo que van por ahí los tiros. Ahora en julio ya empezaremos a tener más noticias.
2: Sí, efectivamente, como está diciendo Jorge, yo creo que ahora ha habido un poquito un parón porque justo han terminado los play-offs de ascenso tanto de Primera Ref como a Segunda División, como de Segunda División a Primera División. Caso es el portero del Sabadell, que el Zaragoza tiene interés. Por lo tanto, yo creo que estaban esperando ahí un poquito. Quizá del Zamora también sonaba algún jugador, si no estoy equivocado. O inclusive del propio Málaga, que acaba de ascender a Primera División. Uh-huh. Y está sonando su lateral izquierdo, que empezó la temporada, Víctor García. Y sí que la segunda parte de la temporada fue suplente. Yo creo que en ese aspecto se está trabajando, pero también hay que entender que muchos futbolistas ahora... Ya estamos en un fútbol no profesional, como es Primera Ref. Están muchos de vacaciones, se lo están tomando con calma. Y realmente el mercado de fichajes... se abre o empieza a partir de julio.
0: Bueno, a ver, sí, pero el futbolista está de vacaciones y por eso no quiere decir sí, que no se pueda fichar por otro equipo, ¿eh?
1: Sí, no, porque es el representante.
0: Que lo lleva la gente, que sí. No negocian ellos.
1: Porque estén de vacaciones, no, pero... Y luego yo pienso
0: también... No, o sea, hacéis referencia como a que puede ser una problemática o una situación dada por el mercado y yo creo que es una situación nuestra, propia. Que somos nosotros los que hemos parado algún aspecto, como puede ser el de las presentaciones... o porque estamos esperando a algo, véase incorporaciones de directivos, campaña de abonados, o porque estás jugando con los tiempos.
1: Exactamente, juegan con los tiempos. De alguna manera dosifican también la información.
0: No tengáis duda de que Ander Herrera y la campaña de abonados, porque yo creo que va a ser algo que va a ir correlacionado.
1: El verano es muy largo y si te sacan ahora todo, pues es muy largo luego. Y pues lo que dices tú, pueden estar esperando pues algún traspaso de que salga algún jugador y hagan caja. Puede ir un poco por todos lados. Puede.
0: Ayer jugamos a eso, a ponerle precio a los jugadores que podían estar en la rampa de salida del Real Zaragoza. La mayoría de ellos además porque ellos quieren estar en esa rampa de salida, porque quieren jugar en más categoría. Estuvimos hablando de precios, por ejemplo el de Bazdar, Liso, Saidú, Gómez. No sé si Pau Sanz se quedará o no se quedará, no las tengo todas conmigo, honestamente.
1: Sí, parece ser que es un poco reticente, se oye.
0: No está la cosa como... No da la sensación de que... o sea, debería ser un caso de seguro que se queda. Y no da del todo esa sensación. Así como Francho sí que da la sensación de seguro que se queda, renegociando, por supuesto, no da la misma sensación con Pau.
1: A mí Pau me da la sensación que el año pasado salió un poco decepcionado de aquí, digamos. Y a lo mejor puede ir por ahí la cosa que quiera hacerse querer un poco, ¿no? Para bajar una categoría, no sé. Y el salario que tiene, yo me imagino que no será un salario muy alto. Que yo pienso que lo podrá cobrar perfectamente aquí en Primera Red. Pero bueno, el contrato tiene. O sea, que si no viene una oferta buena, no le va a quedar más remedio.
0: ¿Cuánto valorarías tú a Pau Sanz?
1: Hombre, pues yo no lo traspasaría. Por lo menos 1 millón de euros no lo traspasaría.
2: Es difícil dar una cifra por Pau Sanz, pero sí, entre 1 y 2 millones, yo creo que ahora mismo el Zaragoza, si recibiese una buena oferta por cualquier jugador, si no quiere estar al 100% el Real Zaragoza, debería salir.
0: 2 millones me parecería hasta mucho.
1: Sí.
2: Muchísimo.
1: Así como está...
0: Es que, dado el contexto grupal es muy importante y el del equipo, si tú has quedado tercero y luego no has subido en playoff, tienes un precio y tus jugadores valen una cosa y si has hecho lo que has hecho...
2: No, también es cierto que Pau Sanz no estaba en este momento en la plantilla del
0: Zaragoza. Pero es peor aún, porque era un descarte. No es que no estuviera porque... No, no estaba porque en ese equipo había sido un descarte. De alguien. No sé de quién, porque aquí ha pasado tanta gente...
2: De Paulino puede ser, seguramente.
0: Sí. Que no se sabe.
1: A ver, y luego pues lo que ha hecho en Polonia pues tampoco ha trascendido mucho de que... Vamos, no ha hecho grandes cifras, ¿no? Ha metido un par de goles, pero...
0: Jo, a mí en Primera Ref me parece un jugador súper interesante.
1: Sí. A mí sí, a mí. Sí. Ya me gustaba en segunda, pues en Primera Ref. Si él está convencido e ilusionado de estar aquí, sí que puede ser un jugador diferencial y clave en el equipo.
2: A ver, tendría un rol muy importante en el equipo. Es verdad que el jugador no ha hecho declaraciones públicas de que se quiere quedar sí o sí, pero tanto Lalo como el entrenador, igual que con Badar o con Liso, han tirado un poco más de balones fueras, con Pausan sí que han hablado como que se espera que se quede y que va a tener un rol muy importante.
0: Sí, sí, lo ha dejado claro Lalo, ¿verdad? Que sí. Le gusta. Que...
2: Sí, Pausan sí, igual que con Liso por descontado, seguro que se va a ir, y con Badar no estaba tan claro, con Pausan las declaraciones sí que fueron... muy claras.
1: Oye, supongo que el entrenador y Lalo sí que habrán hablado con él, en particular, o sea, sobre todo el entrenador le habrá dicho, oye, que cuento contigo, qué tal, o sea, le habrá transmitido, digamos, cariño, ¿no?, para que esté aquí.
0: A mí Ibai me da buenas sensaciones para dirigir un vestuario de este perfil, joven, como él.
1: Claro.
0: Sí. Es fácil que se sienta identificado. Yo esto lo esperaba de Gaby, pero luego la personalidad de Gaby no era la que tenía que ser. Ibai Gómez yo creo que tiene una personalidad muy buena, muy normal. Yo creo que es un tipo muy normal, muy de fútbol, que le gusta mucho, que no ha querido crecer como Gaby a base de influencia. Gaby no llega aquí por méritos deportivos. Este chico, pues, al menos ganó una liga con el Arenas de Guecho, que no era el objetivo principal, y bueno, pues consiguió su puesto en el Andorra. No tiene currículum tampoco, es un experimento total y absoluto, pero hablo del lado personal. Así como creo que el vestuario está muy mal gestionado este año, creo que no va a ser un problema el año que viene la gestión del vestuario. Con Lalo y con un entrenador afín a él, no creo que sea un problema.
1: No,
0: luego hay que tener cuidado también lo que fichas, pero no creo que sea un problema.
1: Y luego lo que decía yo, que va a tener el apoyo 100% el entrenador. Y los fichajes, pues Lalo suele dejar... Al entrenador también que ponga sus opiniones, ¿no? Por lo menos el año de Nacho intervino bastante en los jugadores que llegaron. Y a ver, en la comparación de Gaby con Ibai, vamos, yo creo que no se parecen en nada. O sea, como jugador han sido grandes jugadores los dos, ¿no?
0: A mí como personas, sí, o sea, como, sí. ¿Cómo decirlo? Que te dé ganas de seguirle, creo que te dará más ganas a la personalidad de Ibai que a la de Gaby. Gaby era un tipo... que con quien era su ojito derecho era genial,
1: sí,
0: pero con quien no era muy distante, muy distante.
1: Hay medio que pensar mucho, vamos, yo creo que todo el mundo ha escuchado ya las declaraciones de Paulino, ¿no? Entonces, cuando le preguntaban por Gaby, pues señalaba de él, pues que era un entrenador que se llevaba muy bien con los jugadores, pero que lo que destacaba es que a la hora de elegir los días de fiesta, era muy... o sea, que se hacía muy bien, o sea, fíjate qué valora el jugador, que, oye, que queremos el lunes y el martes, vale. Oye, bueno, eso lo valoraba él como... Y precisamente es al contrario, hay que trabajar y seguir trabajando, ¿vale? Tienen, por ley tienen algún día de fiesta y eso, pues lo tienen que tener, pero vamos, y entrenamientos, este por lo que se ve le gusta entrenar bastante y es lo que tiene que hacer.
0: Y por lo que se ve a Paulino bastante poco, ¿no?
1: Eso de lo que se traducía de las declaraciones, destacaba eso.
0: ¿Qué te parecieron esas declaraciones?
2: ¿Las de Paulino? Bueno, pues bastante fuera de lugar. Al final era un podcast de colega, más que unas declaraciones reales. Y como siempre, los jugadores del Zaragoza, a pesar de haber descendido a primera red, cero autocrítica. Siempre problemas del campo, que un entrenador nos hace entrenar mucho, que mucha presión de la afición, pero al final la autocrítica de los jugadores, que al final han sido los principales responsables, cuando tienes cuatro entrenadores y ninguno funciona, quizás el problema esté en los jugadores, en que muchos han estado desconectados o simplemente les ha dado igual el Real Zaragoza.
0: Es que les da igual, es que les importa más eso, tener lunes y martes de fiesta.
2: Eso es, les da exactamente.
0: Es la realidad. Y la dura realidad que no queremos ver muchas veces, pero es la realidad. Les da igual a un punto, Pablo Polaco, yo no sé hasta qué punto le puede dar igual el Real Zaragoza, ¿eh? Pero tiene que ser algo...
1: Ya no se acordará de...
2: Yo creo que no sabía ni cómo se llamaba el club en el que estaba. Sí.
0: Pues puede ser.
1: Si seguramente ni lo supiese. Si tuviera que volver él con el coche conduciendo, no sabe venir a Zaragoza.
2: No, o sea, seguramente ni lo supiese. Pero bueno.
0: No como su gato, ¿eh? Su gato se adaptó muy bien a la ciudad. Vamos a ir leyendo mensajitos en ese canal de YouTube de Antena Aragón. Podéis sacar temas, hablar de cosas colindantes al Real Zaragoza. Como puede ser, oye, pues a mí me gusta el mediocentro suplente del filial del Chelsea. Lo podríamos pedir cedido. Pues ponlo. Igual acierta. Yo alguna vez lo he hecho esto. Esto lo hice con Soberón y lo acabamos fichando. Me gusta el 9 del Eldense, oye. Me gusta el delantero del Eldense. Vino, me gusta Soberón, me gusta, pasó un año, ay madre mía, ¿por qué dije nada? Eso ha sido más o menos lo que ha pasado con Soberón. David Cebollada, buenos días, Café Colero, soy yo, el lateral este que hemos fichado del Cádiz tiene cara de Tasende. Un poco sí, es un poco versión Tassin de sí, físicamente, es verdad. Los ojos más oscuros. Un salúdico amigote y otro para mis amigotes Chule y José, Aupa Zaragoza. Jorge Villú, buenos días a todos. ¿Creéis que el portero puede ser Dani Rebollo? De repente ayer se despidió rechazando la oferta de renovación del Nastic.
1: Se oyó a principio de verano, pero ya no se ha vuelto a oír nada.
2: Yo creo que no, sí. Por los perfiles que busca Ibai, sobre todo un portero que pueda jugar bien con los pies, yo a Rebollo no lo sé. Yo diría que ahora mismo...
0: Pues si busca un portero que juegue bien con los pies, Foley no es su hombre. Porque Foley lo hace es hacer patapum y se cruza todo el campo.
2: Foley ha sonado mucho, pero bueno, ahora que ha ascendido a segunda división y con todo el escándalo extradeportivo que ha tenido, veremos a
0: ver. Yo lo que sé es que al Zaragoza le han ofrecido porteros y que la respuesta que ha recibido, que han recibido personas que les han ofrecido porteros, es que el tema de la portería estaba cerrado.
1: Sí, sí.
0: O sea, si tú tienes una agencia y dices, tengo X porteros, ¿te interesa alguno Real Zaragoza? Y te dicen, no, querida agencia, ya tenemos la portería cerrada. En teoría es porque ya tienen un fichaje hecho. ¿Puede ser Rebollo? No lo sé. ¿Qué os parecería? A mí no...
1: No, yo creo que no.
0: No lo veo.
1: Y de hecho, el portero que...
0: No lo veo.
1: El portero que ha venido cuenta con toda confianza del entrenador. Y ese sí que parece ser...
0: Pero para segundo.
1: Que juega bien.
0: Para segundo eso, portero. No, no, para segundo portero.
1: Eso no, yo no te lo sé decir. Eso
0: el entrenador... Hay que fichar un primer portero. Sí, no sí, podemos ir a ver a dónde vamos.
1: A ver, es que esto de primeros y segundos...
0: Como
1: es,
0: empecemos otra vez con, mira, el portero de segunda ref, sí, el entrenador de segunda ref, ¿a dónde iremos?
1: Sí. Pero mira qué casualidad, que ese va bien con los pies, y es el que ha traído el entrenador, o sea...
0: Pero si precisamente yo creo que lo trae porque ve cómo es y que no le va a dar problemas, lo conoce ya, y que no va a jugar, salvo, lógicamente, pues va a jugar como portero suplente. Se busca un titular... Nacho Ascaso, ¿sabéis algo de los tres nombres para el puesto de director general? Por cierto, Adrián, ¿hay información actualizada de ese portero fichado? No, yo no sé. Sé eso que os he dicho.
1: Venían hoy en la prensa, lo que pasa es que no recuerdo los nombres.
0: Sí, yo he visto el nombre de tres políticos, pero no, nada, hasta que no...
2: A mí sí que me sorprende si...
0: Oigo muchos cambios y nombres cada poco tiempo.
2: Si al final van a ir el portero del Sabadell, lo que comentabas, Adrián, que desde hace días saben que su portero está totalmente cerrado. Y me sorprende porque el portero del Sabadell, Diego Foley, dependía la cláusula de si subía o se quedaba en primera ref. Es verdad que el Zaragoza necesita un primer portero de jerarquía. De hecho, en primera ref, los balones parados son fundamentales. Tener un portero que vaya bien por alto en ese aspecto es primordial.
0: No, no creo que seamos capaces de pagar la cláusula, ¿no?
1: Hablabais ayer de Edgar Badía y yo creo que está en el paro, que no tiene equipo.
0: Sí, pero Edgar Badía es un perfil que se espera, es para llegar, entre comillas, de héroe a un equipo de abajo, de segunda.
2: Es fácil que acabe en segunda.
0: De hecho, el año pasado estuvo sin jugar hasta Navidad, creo. Sí. ¿No? O el anterior.
1: Sí, uno de los dos. Aguantó hasta que...
0: Sí. Luego, en ese medio año, trinca lo de todo el año, claro.
2: Claro.
1: No, pero yo creo que él sí querría venir. Si le hicieran una oferta o algo, sí que... Pero vamos, yo creo que no. Que no es el caso que va a venir.
0: No tengo ni idea, de verdad. Julio Martínez, ¿qué os parecen los nombres que salieron ayer para el Zaragoza? Víctor García del Málaga, escudero del Deportivo para el lateral izquierdo y Miramón para el izquierdo, el del Málaga. Parece que llegará. Escudero aquí no lo entendería. No lo quiero para nada, no lo entiendo. Miramón renovó hace un año o menos. Miramón tiene contrato, ¿no?
2: Creo que sí, tiene ya además 36 o 37 años.
0: Sí, es mayor también. Y Víctor García, bien, me encajaría más que los otros dos. Escudero es que su mujer es de aquí. Y así se entiende un poco más todo.
2: Claro.
0: Hunt dice que no pueden, Adrián, que las públicas solo pueden emitir 12 por equipo de partidos. El resto serán privados sí o sí. Salió ayer el documento oficial. Por ahí lo tengo además, el documento, pero es muy farragoso para leerlo en radio y en televisión. Guaje, buenos días, Cafegolero. ¿Se sabe algo de algún fichaje nuevo? No, pero hay varios hechos, seguro, porque es que Ander Herrera tiene que estar hecho ya.
1: Sí, de,
0: cuando los flecos son, si después va a poder entrenar a la Levín, eso es que un fichaje está hecho. Luego pueden pasar cosas, sí, porque esto hasta que no estás presentado y jugando es fútbol. Pero hombre, si sale la noticia de... Bueno, están negociando si podría quedarse luego de entrenador. Eso es que la negociación ya está...
1: De Ander he oído yo que puede ser por temas fiscales que hasta mitad de julio o así no puede venir, porque si no tendría que tributar doblemente este año. Bueno, es un poco farragoso el tema, pero que era por eso que podía ser.
0: No creo que haya prisa con el tema de Ander ya.
1: Yo creo que está hecho, lo de Ander está...
2: Yo creo que, como ha dicho Adrián al principio, también Ander va a ser seguro la cara visible de la nueva campaña de abonados, con lo cual yo creo que también el Zaragoza está esperando un poco a tener nuevo director general, nuevo presidente. Saben que Ander está cerrado sí o sí, están convencidos, y que están esperando un poco a tener una estructura más de club, claro, para luego ya oficializar. Y también yo creo que venga Ander indica también un poco que Ander espera por parte del Zaragoza que la estructura del club, director general, presidente, sea un poquito más zaragocista, un poco más arraigada a la tierra, y en ese aspecto estoy seguro que, como ha dicho Adrián, Ander Herrera va a ser la cabeza visible de la nueva campaña de abonados, igual que hicieron en su momento con Cani o Zapater.
0: Vamos a ir con una pequeña pausa y a seguir con los comentarios, que hay algunas preguntas muy interesantes.
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0: Me comentan que curiosamente los nombres que salen para el lateral todos tienen pareja de aquí, de Zaragoza. Que no era solo escudero.
2: Los tres, Víctor García también.
0: Sí. Ah. Juega las mañas, ¿eh? Así me gusta. Hay que fichar. No, a ver si alguna se junta con Lamin Yamal. Ese es el fichaje bueno.
1: Esos detalles pueden influir para que...
0: Hombre, que se influyen. En caso de duda, ¿quién te piensas que manda? Sí, sí. La gente cuando dice, tal jugador no quiere venir aquí, preguntémosle a su mujer a ver si se quiere ir a Ceuta a jugar o a vivir, y a Zaragoza, con todo el respeto a Ceuta, ¿eh? Lo digo por comodidad de poder ver a familiares, poder ir a Madrid, Barcelona, tal, que eso lo miran mucho, ¿eh? Eso es muy importante. Lo que se busca es la tranquilidad, como se suele decir por aquí. Y el futbolista lo busca mucho. Y fijaos si se han quedado tranquilos los jugadores este año, jugando en Zaragoza. Pablo Oliver, ¿cuándo empieza la pretemporada del filial? Pues bueno, tenemos nuevo entrenador, Diego Serrano. Acaba de empezar el nuevo entrenador, lleva un día. Veremos a ver. No nos precipitemos, veremos a ver cuándo empieza. Vamos a ver con más mensajitos que teníamos interesantes. Julio, si los derechos al final los compra Dazón, fastidiaría a mucha gente porque tiene pocos abonados en comparación con otras. Y la autonómica aragonesa seguro que dará alguno. Sí, estoy seguro de que la autonómica va a dar alguno de cada uno. Del Teruel, del Huesca y el Zaragoza, alguno dará. Todos no. Pero que iremos viendo partidos ahí, sí. Y que lo iréis oyendo a la vez en Ebro FM, pues también lo estoy segurísimo. Le dais al mute y me escuchéis a mí. Decía Pablo Oliver, ¿cuánto durará Ibai? ¿Apuestas? Yo digo que toda la temporada.
1: Sí, porque va a tener mucho apoyo. Salvo catástrofe que ocurrirá algo al principio de eso.
0: Y porque es difícil que te plantes decimoquinto,
1: claro,
0: en la jornada 10.
1: Hombre, si,
0: en esta liga, si, es más difícil.
1: El año pasado, Gaby, por ejemplo, pues empezamos así, pues eso es muy difícil de que lo soporte ningún entrenador.
2: Yo creo también que por el estilo que va a plantear Ibai, es muy importante que el grosso de la plantilla esté cerrada antes de la pretemporada, si es posible. Y luego otro miedo que me da es que ya sabemos cómo es la afición del Zaragoza, es una afición que típicamente tiene poca paciencia. Entonces yo no sé si el juego de Ibai va a necesitar un poquito de tiempo. Veas el símil un poco como ocurrió con Nacho González. Es verdad que cuando estaba el fútbol de Nacho González, aunque los resultados no se diesen, tú veías que había una idea,
1: sí,
2: y que jugaba bien al fútbol. Entonces yo creo que con Ibai puede pasar un poco parecido, pero bueno, estamos en primera ref y, como decía Adrián, empezar los decimoquintos inicialmente lo veo más difícil.
1: Sí, yo pienso que no va a ser igual, o sea, va a ser totalmente diferente el comienzo de la temporada.
2: Y que veo a Ibai muy, muy preparado y muy mentalizado. En ese aspecto yo creo que a ver si por fin conseguimos dar con la tecla con el entrenador de una vez por todas.
0: Decía Lambroto, una duda tengo, ¿pueden enfrentarse el Real Zaragoza y el filial del Atlético de Madrid en partidos oficiales? Sí, sí, claro, claro que pueden, sí, sí.
1: Y de hecho se van a enfrentar dos veces.
0: Sí, que viene. A priori sí.
1: A priori.
2: Veremos con quién van los dueños del Zaragoza.
0: Depende a cuál le preguntes.
2: Claro.
0: Alguno te irá, yo con donde esté Messi, con ese voy. Otro te irá, claro, otro te irá, viva la France, depende. Es que como claro, hay 4 o 5, es lo que tiene. Con lo que debería ser que los dueños vayan todos con el equipo del que son propietarios, ¿no? Pero no sé yo si tanto. Miguel Ángel decía, hola, cafegolero, saludos desde Roma. ¡Qué morro! Decía García Mayor, una duda que me asalta a la cabeza. A los no agraciados con poder acudir a este maravilloso programa se les comunicará también por saber si recibiremos respuesta para bien y para mal. Pues no te sé decir, es que esto puede tardar, es que puede ser dentro de un mes, cuando te toque o tal. Si pon que meto 2 o 3 por semana y os habéis ofrecido 15 o 20, pues es que no lo sé todavía. Es un proceso de todo el verano. ha habido a gente que se le ha dicho de venir y ha dicho luego que no, que tenía, que no podía. Esto es un poco así. Así funciona la tele, ya lo siento, amigos. Será todo una sorpresa. Javier García, qué ganas de que vengáis a Murcia. Un abrazo. A mí hay equipos que me parecen muy respetables en la categoría, la verdad. Por mucho que se hable de, bueno, la segunda vez, sí, pero hay nombres que me parecen que están a la misma altura o más que muchos equipos de segunda.
2: Sí, sí. Está el Hércules, está el Murcia, sí.
1: Y el Murcia concretamente, pues, ha sido un equipo de primera bastantes veces. O sea, incluso nosotros nos jugamos una vez la promoción para no descender. O sea, que fíjate si nos trae buenos recuerdos.
0: Piru, Foley es el portero elegido, no le deis más vueltas. Rebollo, por favor, que no estamos para bromas. Decía además que lo de Foley era una estrategia para que su salida fuera mucho más sencilla. Sería una jugada tan maestra que es imposible que se nos haya ocurrido. Sería tan genial montar una polémica, no creo.
1: Sí, porque yo he leído comentarios allí en las redes de allí de que lo quiere hacer persona no grata ahí en Sabadell, ¿no? O sea que...
0: ¿Qué va? So, sí, claro.
1: Sí, sí.
0: La asociación de vecinos de no sé qué, se le han montado un pollo al chaval. Qué bueno. No creo que influya absolutamente nada, sinceramente. El Sabadell dirá, yo te voy a cobrar lo mismo, me la lié en el ayuntamiento o no. Aquí hay una cláusula, ¿no?
1: Sí, está claro.
0: EAF, el portero que han traído del Arenas, me recuerda mucho en su forma de jugar a Xavi Lureta. Esperemos que no dé el mismo resultado. Bueno. Jonathan, buenos días, amigos. Estoy leyendo que el portero Foley puede estar hecho ya y de Andrés Herrera alguna novedad. La pregunta es, ¿vendrá alguien que meta goles? Sí, claro, pero es que queda todo el verano. Jorge Villu, como dice Adrián, la tranquilidad es lo que más se busca. Luego vas a otras piscinas, no sé de qué hablas. Alfonso Galván, buenos días, pero ¿cómo puede decir el contertulio que tenga la gente paciencia? 13 años son pocos, por alusiones. ¿Quién lo ha dicho?
2: Yo, pero yo no he dicho, yo no he dicho que tenga paciencia. De hecho, no estamos para tener paciencia. Yo he dicho que el fútbol de Ibai, por desgracia, seguramente va a requerir un poco de paciencia. Igual que ocurrió con Nacho González. No es que tengamos que tener paciencia, que desde luego ya no estamos para eso. De hecho, una cosa que me gustó mucho de Ibai en su presentación fue que no era tiempo de discursos, sino tiempo para hechos. Que estábamos ya todos cansados. Me parece que no son ni 13 años, que son ya 14, y con esta me parece que es la temporada 15, ya fuera de primera división. Pero sí, desde luego eso es lo que más me gustó de Ibai, que estamos hartos de que hagan aquí entrenadores y jugadores con mucho palabrerío y luego a nivel de hechos...
1: Oye, yo creo que si estuviéramos esperando que vamos a empezar la temporada ganando de calle al resto de equipos, con el equipo ya bien ensamblado y jugando de memoria, nos estaríamos haciendo trampas en el solitario. O sea,
2: y luego que primera ref es otra categoría. Así. Es una categoría... Sí. Que prima mucho más la experiencia, más lenta, balón parado, hay campos muy complicados, muy peculiares, va a ser muy diferente a lo que estamos acostumbrados en ese aspecto también.
1: Los árbitros se van a querer lucir con nosotros, sobre todo cuando vengan aquí a Liber Chapa, entonces...
2: Nosotros me acuerdo cuando jugamos segunda que pensábamos que los árbitros nos iban a respetar por la entidad del Real Zaragoza y fue justo al revés, querían parece que lucirse de más. Veremos qué ocurre en primera.
1: Yo recuerdo Luis Rubio que decía que a los árbitros les gustaba ponerse moscas en lo de la pistola, ¿no? Si habéis visto películas del oeste y claro, pues venía aquí la Romareda y pitarnos un penalti o hacernos... Eso les daba como más autoridad y tristemente pues lo hemos visto muchas veces.
2: Y luego no nos olvidemos, en segunda teníamos como presidente de la liga a nuestro querido Tebas. Bajamos ahora a primera ref, donde también sigue estando el Huesca. Y recordad que Tebas también es vicepresidente de la Federación Española de Fútbol. Miedo me da.
1: Y Gil Marín, vicepresidente de la Liga. O sea,
2: Miedo me da.
0: Decía Pedro Gabasa, buenos días, hay que dar tiempo a nadie. Hay que ganar y ganar.
1: Claro.
0: Alejandro Gibanel, ¿debería de llevar el brazalete de capitán? Hombre, pues no. Lógicamente no. ¿Por qué va a llevar el brazalete de capitán Ander? Francho Serrano es el capitán. A ver, lo ha llevado Calero.
1: Uno de los capitanes sí que será seguro. El que lleve el brazalete.
0: Tachi también va a ser capitán del Real.
1: Yo me imagino que lo seguirá llevando Francho. Pero uno de los. Son tres, ¿no? Los capitanes. Pues.
0: Tachi va a ser uno de los capitanes del Zaragoza y ha jugado 12 partidos con el Real Zaragoza. A mí esto me parece vergonzoso e indigno. para el equipo. Pero bueno, ya hemos arrastrado el brazalete con personajillos uno tras otro.
1: Votan los jugadores, ellos
0: A ver.
1: En teoría, por lo menos.
0: Sí, pero si van todos nuevos y hay uno que no es nuevo, ¿a quién van a votar?
2: Desde luego.
0: Claro, sí, sí, sí. Michael Mesa era capitán nada más llegar, que ha habido capitanes que han llegado y a la semana eran capitanes.
2: Que Ibarre no sé si también fue capitán en la primera temporada.
0: Eso a mí no me parece, es que eso no te pasa ni en el macho ni en el cadete, el Valdefierro. La realidad. No, no, es un equipo sin antigüedad ninguna.
1: A ver, y no hace falta llevar el brazalete si es un jugador de con un perfil así fuerte, con...
0: Sí, Ander Herrera no le hace
1: falta, no le hace falta llevar...
0: mandar.
1: No, exactamente. Va a mandar sí o sí, o por lo menos va a ser una voz...
2: No, pero seguro que el capitán seguirá siendo Francho. Seguro.
1: Sí, yo creo que sí, vamos.
0: Alberto Gallego, buenos días. ¿Sigue Caravano o vuelve Balay como hay rumores? Pues a mí me llegaron también rumorcillos, pero me los desmintieron automáticamente y Caraván seguirá. Y me lo aseguran a muerte.
2: No sé si ayer se hizo oficial en alguna noticia, Adrián, que el Grupo Safir continuará como patrocinador principal de... O sea, en este caso, Caravan Fragancias, del Real Zaragoza.
1: Ayer el club sacaba...
2: Creo que sí.
1: Como un reconocimiento a los... A
0: sí, los, pero eso es del año pasado.
1: Sí, de este año pasado, pero sí. Bueno... Eso también...
0: Pibe, buenos días, cafegoleros. De momento sigo apático e indiferente con este club. Nada que ilusione de momento. Los jugadores entiendo que tienen que ser la mayoría desconocidos. Toca esperar. Toca una pequeña pausa y enseguida volvemos con más temas.
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0: Esta es la pretemporada del Real Zaragoza. 29 de julio, primer partido, Real Zaragoza-Utebo en Voltaña. 1 de agosto, Unión Deportiva Barbastro, el equipo de Iván Martínez se enfrentará al Real Zaragoza en Barbastro. 6 de agosto, Real Zaragoza-Andorra en la Ciudad Deportiva. 8 de agosto, Real Zaragoza-Real Sociedad B, este es el trofeo Carlos Lapetra, el 8 de agosto en el Ibercaja Estadio. 14 de agosto, Unión Deportiva Logroñés, Real Zaragoza en Logroño. Al día siguiente, 15 de agosto, en Villarreal, Villarreal B, Real Zaragoza. Y el 21 de agosto, Real Zaragoza, Bilbao Athletic, en el Ibercaja Estadio. ¿Qué os parece, qué os llama la atención, qué os gusta, qué os disgusta de esta pretemporada?
1: Pues yo veo que nos hemos metido en el papel de la categoría que estamos. Y claro, pues nos enfrentaremos pues con equipos B, con de aquí de la región, o sea... Ya no vamos a ver aquí en el Carlos Lapetra, pues yo que sé, un equipo de primera o... Pero vamos, yo pienso que es bueno también que tengamos la realidad, ¿no? Que sí, que a lo mejor nos trae añoranzas de otros años, pero es que la pretemporada y los partidos tienen que ser pues para preparar la...
0: Yo lo que sí que me evitaría, Jorge, independientemente de categorías y tal, es hacer amistosos con gente que nos canta que quieren que pongan un petardazo, un bombazo en el estadio. Sí, sí. Yo no entiendo eso.
1: Sí, son todos los años que caemos en el error de enfrentarnos con equipos de esos. Hoy, por ejemplo, en Tarragona.
0: Sí, el otro club hubiera hecho algún tipo de amago de intentar solucionar esa situación,
1: sí, sí.
0: Pero como jamás lo ha hecho, yo no entiendo jugar un amistoso con ellos. No entiendo jugar con el Andorra un amistoso.
1: Sí, y ese error lo hemos tenido muchas veces, jugando con el Huesca, jugando con el Osasuna o en el Nástic, por ejemplo, pues que... Que sí, que lo hacen a lo mejor porque hay mucha gente zaragozana veraneando, pero ese partido se lo toman como una rivalidad. Sí,
0: pero nada que ver.
1: Sí, sí. No, no llega a lo de los cánticos y todo eso, pero...
2: Yo ayer os escuchaba, Adrián, en directo con la llamada telefónica que tuviste con Cuco, y no voy a catalogar esta pretemporada de despropósito, pero creo que se evidencia todavía más la falta de estructura que hay en el club. Creo que la pretemporada se ha planificado a nivel deportivo muy bien, perfecto. En consenso con el entrenador y con el director deportivo, pero no ha habido nadie por encima que diga, oye, que un Carlos Lapetra con un filial Real Sociedad D, que ocurre esto en las gradas de cada partido de primera división de Real Sociedad, esto no puede darse el caso, para eso no hagas el torneo de Carlos Lapetra, elimínalo, con el Andorra, más
0: de lo mismo. ¿Invitar a comer a tu casa?
2: Claro.
0: ¿A tu fiesta de cumpleaños, digamos? ¿A alguien que te está diciendo que quiere que la tiren?
2: Yo imagino que no estarán a tiempo de rectificar, pero y organizar teniendo, un trofeo
0: de
2: Lapetra.
0: Y ahora hay que tener un poco más de sensibilidad con estas cosas.
1: Y estando muy reciente lo de Andorra, con lo de las entradas aquellas y tal, pues sí que es un detalle...
2: A ver,
0: o
2: se
0: sea, te acaban de prohibir ir a su estadio, a tu afición, con entrada a 100, los dejaron en la calle, a otros los echaron del estadio como si fueran delincuentes y hubieran hecho algo... Y coges y les invitas a la Ciudad Deportiva a jugar un amistoso.
1: Claro, como ya no está ni el director general ni el entrenador.
0: Me da igual, el escudo es el mismo del Real Zaragoza. Esto va por encima de personas, a mi modo de ver.
2: Claro, yo imagino que llegaría Ibai, que tiene buenas relaciones con el Andorra, fue entrenador allí, claro. Diría un club de categoría superior.
0: No, esto lo han organizado, pero, Ibai y Lalo,
2: claro, pero no hay nadie
0: de
2: por
0: la
2: encima.
0: Forma más cómoda para el equipo no deportivo.
1: Claro.
0: Pero no solo es el equipo de fútbol, no solo es jugar a fútbol. Es también lo que representa.
2: Efectivamente.
0: A mí estos rivales, yo no entiendo qué hacemos jugando amistosos con ellos. Prefiero jugarlo con el Numancia, que sin ningún tipo de problema.
2: O con cualquier otro equipo de tu categoría.
1: Es así,
2: pero bueno.
0: El fútbol de ahora, ¿no? El negocio, no sé, igual es una perrada, o sea, una cabezonería mía. Pero creo que no cuesta tanto y que hay muchísimos equipos, muchísimos. Pibe, buenos días, cafegoleros. De momento sigo apático e indiferente con este club. Nada que ilusione. Los jugadores entiendo que tienen que ser la mayoría desconocidos. Toca esperar. Es que no nos vamos a ilusionar por jugadores, ¿no? Nos va a ilusionar, si acaso, un equipo.
1: Claro. A ver, salvo una sorpresa muy grande de que viniera algún jugador que nos ilusionara mucho, yo pienso que estamos ya todos preparados que no van a venir ese tipo de jugadores, ¿no? Entonces, hasta que nos veamos la pretemporada, cómo empiezan a jugar, cómo evolucionan, no iremos poco a poco cogiendo esa ilusión, digamos.
2: Yo creo que estamos hartos. La temporada pasada, sí, cuando vinieron Valeri y Paulino, parecía que venían aquí dos jugadores que nos iban a llevar casi a Primera División. Creo que lo único que nos va a hacer ilusionarnos va a ser si el Real Zaragoza es capaz de ser, claro, otra vez un equipo ganador. Aunque juegue mal, pero que gane, claro, que esté arriba.
0: A mí me dan igual los jugadores. Si el equipo empieza a carburar, me van a ilusionar todos. Sí. Si llame Pepito López, me da
2: es que,
0: igual.
2: Es que va a ser así, va a ser así. No va a venir ningún hombre, quizás el de Ander Herrera, que a algunos les ilusionarán más, otros menos. Veremos cómo viene a nivel físico para competir, porque Primera Ref es una también categoría que físicamente exige muchísimo. Pero sí, yo creo que ahora mismo la afición del Zaragoza no nos va a ilusionar ningún nombre ni ningún jugador. Va a ser el juego del Real Zaragoza y estar arriba lo que realmente nos ilusione. Y no hay más.
1: Lo primero, que del palo que nos hemos llevado, no estamos recuperados.
0: Exacto.
2: Y nunca nos recuperaremos.
1: No conocemos, la gran mayoría no conocemos lo que es la Primera Federación. Entonces, hasta que no vayamos viendo, no creeremos. Ahora ya la fe, que es creer en lo que no se ve, no, es olvidado. Ahora creeremos en lo que vemos. Pienso yo.
0: ¿Os parece bonito o feo jugar contra West Ham y Teruel en este año?
1: A ver, yo...
0: Es una pregunta interesante.
1: Yo con Teruel no tengo nada, porque yo soy... Bueno, yo he nacido en Zaragoza, pero toda mi familia es de Teruel. O sea, que yo encantado de que esté en Teruel. Y Huesca, pues bueno... Yo muy
0: sí, alegre. Pero habrá mucha gente que piense, joder, es que el Teruel, que es un equipo que está acostumbrado, sí, tal... Es que nos va a ganar el Teruel, que no habrá pasado nunca. Mira tú, qué vergüenza. Le daré otro enfoque. A mí, por ejemplo, me da...
1: Si le hubieran hecho caso...
0: Casi prefiero que esté, me, sí, parece un partido bonito. Pero habrá gente que no lo quiera.
1: Si le hubieran hecho caso a algo, es que le hubieran puesto en el otro grupo, yo me hubiera alegrado. Por eso ya digo todo.
2: A ver, es bonito, pero a la vez es duro, ¿eh, Adrián? Bueno, el Huesca sí que está en segunda división, pero ¿quién nos iba a decir a nosotros hace 2 o 3 años que acabaríamos jugando contra el Teruel y no en Copa del Rey, sino en la misma categoría?
1: Sí.
0: ¿Ves cómo a él le duele?
2: Sí, pero... O sea, a mí me parece bonito por lo que representa. Yo creo que hay bastante mejor relación con los otros.
0: Ya tenemos grupito, amigos. Ya tenemos grupo, sí, oficial. Bueno, dentro de lo que cabe, podemos decir que hay cierto sentido común. Han hecho como una división este-oeste. No se ve. Este-oeste, pero en diagonal. Madrid va enterito para nosotros. Madre mía, qué grupo. Ay, Dios mío, qué dolor. El Real Zaragoza tendrá en su grupo A Alcorcón, Hércules de Alicante, Águilas Fútbol Club, firmo el empate, Juventud de Torremolinos, firmo el empate, Algeciras, firmo el empate. Estos en teoría son los que deberían estar abajo. Ya verás cómo alguno nos hace la gracia. Real Jaén, Antequera, Real Madrid Castilla, problema número 1. Atlético Madrileño, problema número 2. Real Murcia, problema número 3. Teruel, bien. Real Zaragoza, Club Esportivo Europa, Sociedad Deportiva Huesca, problema número 4. Rayo Majadahonda, Unión Deportiva Ibiza, Fútbol Club Cartagena, Unión Esportiva San Andreu, Gimnàstic de Tarragona y Villarreal B.
1: Pues fíjate, el
0: miedómetro ha vuelto. Sí.
1: Que las últimas 4 o 5 veces que ha venido al Alcorcón nos ha ganado aquí en la Romareda. Y el El equipo este que has dicho de el San Andreu es el que me parece que entrena Nacho González. O sea,
0: sí. Qué pereza me da, ¿no? Sabéis, es, vamos, incalculable la pereza que me da jugar contra el Real Madrid B y el Atlético de Madrid B, señores. Lo demás lo que habíamos comentado, ¿eh? Nos vamos a esa costa, la costa mediterránea. Quedan los equipos vascos, se van con los gallegos. También el Logroñés, por ejemplo, y el Mirandés. El Mirandés va al otro grupo.
1: Logroñés también va al otro grupo.
0: Sí.
2: Yo creo que al final lo que han intentado hacer es, de los cuatro equipos que han descendido, dos en cada grupo, que es Mirandés y Cultural Leones en la parte oeste y Zaragoza y Huesca en la parte este, y me parece que con los que han ascendido de segunda ref a primera ref han hecho algo parecido, si no estoy equivocado.
1: El año pasado estuvieron separados, ¿no? El Atlético madrileño y...
0: Separaron
1: y
0: por la M30.
2: Yo creo que utilizan a Madrid un poco como comodín de... Para rellenar,
1: sí, como más o menos está ahí en el centro, pues.
0: Eso es que este año el Atlético de Madrid y el Real Madrid B no llevan tan buen equipo. Que no pueden ascender los dos y les ha dado igual. Porque si no, este año han estado a punto, ambos equipos de ascender. Sí, sí. Lo repito, este es el grupo. Este es el grupo del Real Zaragoza esta temporada. Este es el grupo. Los rivales que voy a citar son los rivales que el Real Zaragoza va a tener esta temporada. Alcorcón, Hércules de Alicante, Águilas, Juventud de Torremolinos, Algeciras, Real Jaén, Antequera, Real Madrid Castilla, Atlético Madrileño, Real Murcia, Club Deportivo Teruel, Real Zaragoza, Club Esportivo Europa, Sociedad Deportiva Huesca, Rayo Majadahonda, Ibiza, Cartagena, San Andreu, Nastic, Villarreal B. Pita vuestro miedómetro. ¿Os dan miedo? ¿Os dan respeto? ¿Os parecen buenos rivales, malos? ¿Os gustan? ¿No os gustan? ¿Opiniones? Estos son los rivales. Hay una cosa muy buena de esta categoría, muy bonita. Lo vamos a petar en todos los desplazamientos.
2: Eso sí.
0: La gente que viaja con el equipo, esto es una maravilla. Pero una maravilla. Lo único bueno de bajar es que los campos te pillan cerca.
1: Sí. A ver, hay que partir de la base que tenemos que hacer una plantilla y... Para quedar primeros, entonces tienes que ganarle a todos. O sea.
2: Sí, de verdad que es que la única forma de subir es quedar primero en el grupo. Que luego el playoff es muy complicado y además, a pesar de tener el grupo difícil, típicamente en playoff, por lo que sea, suben más los de la zona oeste que los de la zona este. Con lo cual, cuidado.
0: Es que en playoff yo lo veo tan lotería, de verdad.
2: Muy difícil.
0: Sí. Conocimos el día de, decía un oyente, tenemos mosquito, decía, lo que tenemos que hacer es hermanarnos con el Teruel. A mí me dijo un oyente, que eran padre e hijo zaragocistas, el día que hicimos el programa en directo, que en Teruel los mayores sí que aprecian al Real Zaragoza, pero que los jóvenes súper antizaragocistas. Dije, pues bueno, a ver, a ver cómo va la cosa. Alejandro Gibanel, ¿el Andorra nos ha cantado cánticos etarras? No. El Andorra lo que hizo Piqué fue prohibir la entrada de zaragocistas a su estadio y había 100 o 150 con entrada comprada que sabía el Andorra que se la estaba vendiendo a zaragocistas, por tanto le sacaron la pasta y luego los echaron del campo y no les dejaron entrar por ser del Zaragoza simplemente, sin haber hecho nada. Zapiceta, buenos días, lo que tenía que pasar en el trofeo Carlos Lapetra es que nadie fuera al campo. Dice Daniel que grupo difícil, pañal puesto. Ezira, cerca con todo Andalucía, hubiera preferido vascos y castellanos. No lo veo tan bueno para los desplazamientos, hombre, pero que no puedes. Que descompensas la liga una barbaridad si metes también a los vascos. Esto es, me refería, hombre, tienes Ibiza, Nastic, Teruel, Huesca, tienes Villarreal B, Hércules, Ibiza, San Andreu.
1: Es que...
0: Tienes muchos equipos cerca, ¿eh?
1: En algún sitio hay que poner la línea divisoria.
0: Porque claro, te pillan lejos dos, claro, tres.
1: Luego no vamos a poder ir, siento que estamos cerca, pero...
2: Sí,
1: claro,
2: una lástima, habría estado bien, pero bueno.
0: Los gallegos con los extremeños les pasa, que esos están lejos.
2: Claro.
0: Decía Mosquito Marronazo de grupo, lo iban a ser todos, yo creo. José Ramón, ilusión por jugadores. Yo me ilusioné el día que en radio escuché que fichábamos a Sabio Bortolini. Lo celebré como un gol, esos días han pasado, joder. Uh-huh. Fichamos ahora un Sabio y a mí yo creo que me daría un parraque. Le hicieron una entrevista en Gargantua TV hace poco, por si la queréis ver. No sé cómo estará, magia tiene el tío.
2: Vaya jugador.
0: Gracias, Alejandro Montón. Gracias por venir. Gracias, Jorge Rubio.
1: Un placer, como siempre.
2: Muchas gracias, Adrián.
0: Adiós, Aupa Zaragoza.
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0: Muy buenos días a todos. Hoy es miércoles 24 de junio. Soy Pilar Sopesens y quiero dar la bienvenida a todos los que ahora se unen a nosotros aquí en Esto es Aragón, en Ebro FM. Saludamos también a los que lo hacen después, por la tarde, por la noche. Les recuerdo que nos pueden sintonizar en cualquier momento y desde cualquier parte del mundo a través de www.diarioaragones.com. ¿Y cuántos abuelos me cruzo ya de buena mañana con nietos por la calle? Desde aquí, un abrazo a todos los yayos y yayas que echan una mano y también a las familias que estos días tratan de conciliar trabajo, vacaciones escolares y calor. Y feliz día a todos los Juanes. Hoy es San Juan Bautista, una fiesta muy celebrada en toda España. Es festivo en Cataluña, Comunidad Valenciana y Galicia. Ya saben que son fechas de hogueras, rituales y buenos deseos, aunque aquí se han tenido que cancelar los distintos fuegos programados por peligro de incendio. Y como si nos quemáramos, se siente salir a la calle a ciertas horas estos días. Vamos a conocer lo que nos depara la jornada de hoy de la mano de la Agencia Estatal de Meteorología. Buenos días.
1: Buenos días. Continúa el fuerte calor en Aragón. Pueden bajar las temperaturas, pero de forma muy ligera. Apenas lo notaremos. En los próximos días tienden a descender, pero continuarán en valores altos hasta el sábado. Hoy sí que es el último día en el cual superaremos los 40 grados en el Valle del Ebro. Con aviso naranja, peligro importante por el calor en la provincia de Zaragoza, el sur de Huesca y el Bajo Aragón de Teruel. Máxima prevista de 41 en Zaragoza, 38 en Huesca y en Teruel, 35 en Albarracín. Sol por la mañana, por la tarde nubes de evolución en el Pirineo y el Sistema Ibérico. Zonas donde podría haber esta tarde algún chubasco disperso con alguna tormenta. A partir de mañana el calor se debilita, pero continuarán las temperaturas altas hasta el sábado. El descenso térmico más importante se espera para el domingo. Es una información de AEMET.
0: Hay que tomarse en serio estos avisos por altas temperaturas. Aragón ha registrado 4 muertes por los efectos del calor desde mediados de mayo hasta este lunes 22 de junio, todos mayores de 65 años. Les recuerdo que las medidas que podemos adoptar es evitar salir a la calle en las horas centrales del día, cuando hace más calor, salir siempre con una gorra o un sombrero para protegernos de los rayos del sol, utilizar cremas, protector solar para no quemarnos, beber mucha agua, mantener hidratados por la calle, ir por la sombra y siempre que podamos, pues estar en un sitio refrigerado. Nosotros vamos a intentar amenizarles, refrescarles, acompañarles durante este calor. Por ejemplo, vamos a hablar de la programación para la Noche en Blanco. Será este sábado 27 de junio cuando muchos centros culturales abran sus puertas de manera gratuita y con programación especial. Algunas veces usan estas aplicaciones de mensajería instantánea y se quedan un poco sorprendidos cuando les mandan ciertos mensajes porque igual no estamos hablando todos el mismo idioma. Hoy Michel Suñén va a venir a contarnos cómo comunicar mejor por este tipo de apps. Esos son algunos de los temas que hemos preparado para este miércoles 24 de junio, pero como siempre vamos a comenzar hablando de agua.
2: El 99% de la materia del sistema solar se encuentra en el Sol. El Sol ha consumido hasta hoy el 50% de sus reservas de hidrógeno. El hidrógeno, en términos de masa, supone el 0,9% de la corteza terrestre. Un 71% de la corteza terrestre está cubierto de agua. El agua es el principal componente del cuerpo humano. Somos un 75% de agua.
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0: Buenísimas noticias para la investigación que se hace desde aquí, desde Aragón, porque el Consejo Europeo de Investigación acaba de concederle una Advance Grant al investigador Elías Cueto, del I3A, el Instituto de Investigación en Ingeniería de Aragón. ¿Para qué? Pues lo conocemos hablando con él. Elías Cueto, buenos días.
1: Hola, muy buenos días.
2: Bueno, enhorabuena, lo primero de todo, porque es una beca importantísima.
1: Muchísimas gracias, la verdad que sí, es una beca para nosotros muy importante, podéis haceros una idea, son 2,5 millones de euros.
2: Pues sí, importantísima para esa labor que realizan ustedes en el Instituto de Investigación en Ingeniería de Aragón. Cuéntenos, ¿cómo se llama el proyecto que va a liderar y al que va destinado esa beca?
1: Pues el proyecto se llama FISIA, son unas siglas, un acrónimo, para ayudar a la gente a que se acuerde de nosotros. Y la idea que hay detrás del proyecto es bien sencilla. Digamos que la inteligencia artificial ha llegado a un nivel de desarrollo en lo que se refiere a la inteligencia artificial verbal, el famoso ChatGPT que todos conocemos, un nivel de desarrollo muy alto, pero la inteligencia artificial todavía no sabe cómo funciona el mundo. Es decir, le falta la inteligencia espacial, lo que se conoce como inteligencia espacial. Esto es algo que los humanos desarrollamos a los pocos meses de vida hasta el año y pico. Es la típica temporada en la que los críos tiran todo por el suelo, rompen cosas. En realidad están aprendiendo cómo funciona el mundo desde el punto de vista físico. Y ese es precisamente el objetivo de nuestro proyecto, enseñar a una inteligencia artificial cómo funciona el mundo desde el punto de vista físico. Es decir, que si tapamos un objeto, el objeto no desaparece, sigue detrás, aunque no lo veamos, que los líquidos y los sólidos no se comportan igual, en fin, todo este tipo de aspectos. Ese es el objetivo del proyecto.
2: En ese proyecto van a estar involucrados investigadores de distintos campos. Es un equipo multidisciplinar.
1: Eso es. Bueno, el proyecto se va a realizar en el marco de la estrategia, o sea, de la cátedra de la Estrategia Nacional en Inteligencia Artificial, que tiene la Universidad de Zaragoza, financiada por el Ministerio de Transformación Digital, y ya tiene unos 15 miembros. Y me acompañan en esta tarea los profesores David González e Icíar Alfaro, en primer lugar. Pero después nuestra intención es destinar una gran parte de ese dinero que nos han concedido en fichar a gente al más alto nivel internacional. Primero dos investigadores postdoctorales, haremos una convocatoria pública internacional para atraerlos y luego cinco estudiantes de doctorado, también en una convocatoria internacional, pues con el objetivo de atraer a lo más brillante de la ciencia que podamos, con el objetivo de que, a ser posible, pues se establezcan en Zaragoza, en Aragón, y que nos ayuden a sacar adelante este proyecto.
2: Claro, porque la concesión de la beca, además de la importantísima ayuda económica que supone, también es un gran reconocimiento internacional, ¿no? Ahora estamos en el top. Bueno, están ustedes.
1: Eso es, desde luego, para nosotros es un orgullo. Es una convocatoria altamente competitiva. Esta mañana contaba yo pues que todo el proceso ha llevado alrededor de un año y medio, desde que empezamos a redactar la propuesta hasta que la enviamos a Europa, pasa un primer filtro de evaluación por un panel de expertos internacionales, después una entrevista personal, de nuevo con un panel de expertos internacionales. Es decir, hasta el día de hoy, pues prácticamente año y medio, solo para conseguir que nos permitan trabajar. O sea que es muchísimo esfuerzo y desde luego toda la comunidad científica sabe el prestigio que acompaña a estos proyectos precisamente por el trabajo que llevan incorporado y por lo competidas que están y la baja tasa de éxito que hay en estas convocatorias.
2: Claro, además el Consejo Europeo de Investigación otorga esta beca a investigadores senior, ¿no? Que llevan, que pueden demostrar una trayectoria de al menos 10 años trabajando en proyectos punteros, en investigaciones de alta calidad.
1: Eso es. Tiene varias convocatorias, una para jóvenes, que se llama la Starting Grant, en el que apoyan a jóvenes prometedores, una segunda que se llama la Consolidator Grant, que es para, bueno, ya no tan jóvenes, y precisamente su propio nombre lo dice, para consolidar la carrera de los investigadores. Y esta mía, en este caso, que es lo que se conoce como una Advanced Grant, que es para gente que, bueno, que ya tenemos una cierta edad y que ya se puede evaluar si lo que estamos proponiendo, bueno, tiene respaldo o no tiene respaldo.
2: ¿Qué supondría que la inteligencia artificial sea capaz de entender el mundo desde este punto de vista físico, de la física que nos explicaba antes en el proyecto Fisia?
1: Bueno, nosotros somos ingenieros y por tanto nuestro interés primordial es desarrollar, digámoslo así, un ingeniero artificial. Pero no un ingeniero artificial para dejar sin empleo a todos nuestros colegas, sino un ingeniero artificial que nos acompañe, que tenga unas capacidades sobrehumanas, tanto en la comprensión de los fenómenos como, una vez entendido cómo funciona el mundo, en el diseño, que nos ofrezca nuevas propuestas cuando tengamos que diseñar un producto, que nos valide esas propuestas. Es decir, al contrario que pasa con el ser humano, que logra una cierta comprensión del mundo cualitativa, nosotros queremos una comprensión del mundo cuantitativa, que esta inteligencia artificial nos ayude dándonos resultados, y dándonos resultados lo más exacto posibles, y que nos guíe y que nos ayude en nuestra labor del día a día. Digamos que ese es el objetivo final, la creación de esa especie de ingeniero artificial.
2: Claro, cuando se realiza una investigación, aquí que hablamos con muchos investigadores, ¿no?, el fin último también es que tenga esa aplicación práctica, que se pueda usar en la vida real, en este caso.
1: Claro, me preguntan mucho por la aplicación específica en la que está pensada. Pero nuestros oyentes tienen que pensar que esto es algo parecido a ChatGPT. Nadie que estuviera desarrollando ChatGPT estaba pensando en una aplicación específica, sino en desarrollar una cierta capacidad de inteligencia. Pues aquí pasa lo mismo. Las aplicaciones son variadísimas. Nosotros en la cátedra trabajamos mucho con el mundo del automóvil y con el mundo de la construcción, que son dos sectores fundamentales tanto en Aragón como en España. Pero las aplicaciones, ya digo, son absolutamente transversales en el mundo de la ingeniería e incluso en el mundo de la ingeniería biomédica. Nuestro grupo de investigación trabaja mucho en este campo.
2: Sí, hace poco aquí realizábamos también una entrevista sobre ingeniería biomédica y los avances, y también nos comentaban, me ha hecho gracia el inciso, ¿no?, de un ingeniero artificial no para quitar el trabajo, sino para acompañar, porque, bueno, obviamente ha llegado para quedarse y tenemos que hacer que la inteligencia artificial sea nuestra aliada.
1: Eso es, lo que buscamos es dotar al ingeniero humano de capacidades sobrehumanas. Pero no se trata de diseñar una inteligencia artificial que permita a las empresas, pues, simplemente eliminar puestos de trabajo. Eso no es ni lo que perseguimos ni lo que nos interesa, ni tampoco creemos que sea posible. Y ya digo, lo que nos interesa es esa inteligencia artificial capaz de complementar, de aumentar nuestras capacidades, de proponernos diseños que simplemente no se nos ocurren, de acompañarnos, de darnos resultados en tiempo real, lo que hoy en día nos lleva días o semanas de cómputo en grandes centros de datos, pues esta inteligencia artificial puede proporcionarlo en una fracción de un segundo. Bueno, cambia el ejercicio, esperamos que el ejercicio profesional de la ingeniería en los próximos años va a cambiar de manera tremenda y, bueno, pues ¿por qué no ser parte de ese cambio?
2: Desde luego. Enhorabuena de nuevo y nosotros estaremos pendientes también de esos resultados que se van consiguiendo en este proyecto Fisia. Elías Cueto, investigador del Instituto de Investigación en Ingeniería de Aragón, receptor de esta Advanced Grant del Consejo Europeo de Investigación. Gracias por habernos atendido hoy.
1: Muchísimas gracias a vosotros.
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0: Nos vamos ahora hasta Ara, un pueblo del Pirineo aragonés de unos 40 habitantes que está impulsando un proyecto muy interesante relacionado con la agricultura, con la economía y también con la historia de la zona. Hablamos con Beatriz Bañales, directora de la Fundación Tres Piedras. Buenos días, Beatriz.
4: Hola, ¿qué tal? Buenos días.
0: Bueno, cuéntenos por qué desde la Fundación Tres Piedras están impulsando este proyecto Pueblos con Semilla. ¿En qué consiste?
4: Bueno, pues Pueblos con Semilla es un proyecto que surgió en la pandemia, porque aquí pues nos hacemos nuestros huertos y pues con la pandemia no podíamos comprar, los viveros estaban cerrados y entonces nos vimos como muy dependientes, ¿no? Entonces dijimos, esto no puede ser, necesitamos ser un poco más autosuficientes. Y empezamos a recopilar semillas. No semillas de las que guardas de sobre, sino semillas un poco de la gente que guarda del lugar. Y entonces la gente se empezó a enterar y se fueron sumando otros pueblos. O sea, surgió básicamente de una necesidad. Uh-huh. Y desde entonces pues lo que hicimos fue crear pues ya un Excel con un banco de semillas. Fuimos estructurando también pues talleres, como hacer 3-4 al año, donde íbamos aprendiendo sobre pues extraer, cómo extraer las semillas, en función de cada planta, pues no muchos teníamos tanta idea, ¿no? Pues como mucho plantar el huerto, regarlo y recoger los frutos, pero todo el proceso no. Así que, bueno, pues surgió así, la gente se fue sumando, contactamos también y contactaron desde el CITA, el Centro de Investigación Tecnológico, que nos han dado soporte. Uh-huh. Nos convertimos en la red, en el grupo de acción local de la Red de Semillas de Aragón, que para la zona de Jacetán y Alto Gállego pues no había. Y todo fue como así, surgiendo desde abajo, por así decirlo.
0: ¿Cuáles serían las primeras semillas o las semillas que han ido recuperando hasta el momento?
4: Uf, pues ahora no sabría decirte.
0: ¿O de qué tipo de...?
4: De tomate, por ejemplo, uh-huh. Tenemos un montón de variedades. Y vamos introduciendo... O sea, casi todos son variedades locales, pero luego también hay algunas que ya llevan tanto tiempo plantándose aquí. Por ejemplo, tenemos el tomate ananas. El ananas le conviene como de banana porque es amarillo. Uh-huh. Y no es una variedad de aquí aragonesa, pero llevamos ya tanto tiempo. Se ha adaptado tan bien, sale tan bien, está tan rico, que ya está como un poco integrada, ¿no? Sabemos que funciona bien en el territorio y vamos metiendo, pero igual tenemos como más de 15 variedades de tomates... alrededor de unas 100 variedades en general de semillas.
0: Han adoptado ustedes el tomate, es ahora hijo predilecto del proyecto.
4: Sí, exacto, tomate ananas entra en la familia.
0: Beatriz, claro, porque cuando hablamos de recuperar semillas, en ocasiones hemos hablado con otros municipios que han hecho lo mismo, estoy pensando ahora en el melón de Torres de Berrellén, por ejemplo, esas semillas son mucho más que el fruto, tienen como mucha más información dentro, ¿verdad?
4: Sí, yo siempre digo que la semilla no es solo la planta que sale, sino todas las historias que hay detrás de esa semilla, ¿no? De historias de los pueblos, de las personas que han estado detrás. No es como cuando llegas a un pueblo abandonado y dices, ¿qué de cosas habrán pasado aquí, no? Pues como, ¿dónde sería el tatatatarabuelo de esta semilla, ¿no? ¿Qué cosas hizo? ¿A cuántas familias alimentó? Hay mucha tradición, hay mucha historia y creo que las semillas son como gotitas de oro, ¿no? Como semillitas de oro que tienen un valor incalculable ahora mismo. Uh-huh. Y por eso también funcionamos pues como con guardianes de semillas, ¿no? Vamos un poco, hay que moverlas. No tenemos un banco con una cámara como esta que tienen en, no me acuerdo dónde es, la Antártida que tienen ahí.
0: Sí.
4: En Canadá, que tienen como un búnker lleno y las conservan a tal, nosotros no tenemos eso, entonces tenemos que rotarlas mucho y luego pues cuando, pues también hemos extinguido alguna, no te voy a mentir, pero bueno, pues intentamos luego recuperarla de otro sitio, porque uh-huh. al final pues somos personas pues corrientes, ya con pues seguramente sabemos más que muchas otras, pero a veces pues cambia el terreno, entonces intentamos diversificar, pues que haya guardianes de semillas diferentes para la misma semilla. También cuando eres guardián de una semilla, significa que, pues, que no puedes poner igual 5 variedades de tomate al lado, tienes que taparlo para que no se hibriden y que la semilla se conserve más pura. Estas cositas pues las hemos ido aprendiendo, pero a veces, yo qué sé, pues te viene una granizada y te fastidia todo, sabes, es que no, no podemos controlarlo todo.
5: Claro, estas semillas locales, ¿no?, que se han ido adaptando a esos terrenos, a ese clima, que aunque cambiante, siempre va a funcionar mejor, digamos, una semilla autóctona, aunque se haya ido, pues se han ido sacrificando, podríamos decir, en pos de un rendimiento, de una productividad.
4: Claro, es que es difícil, porque ahora hay semillas hibridadas y preparadas y casi modificadas genéticamente, pero también tenemos como nuestros, ¿no?, la parte de no jugar a eso, o sea, de lo que queremos no es productividad, es conservar algo que sea auténtico, ¿no? Y claro, lo hacemos a través de la selección natural también, por así decirlo, ¿no? Pues hay semillas que igual son de un fruto maravilloso, pero no se adaptan bien aquí. Entonces, pues tampoco podemos como priorizarlas, ¿no? Y bueno, pues sí. Ahora estamos también dando como un salto más este año, que es poder llevar, convertir la semilla y llevarla a los restaurantes, ¿no? Que tenga toda la historia, que se conviertan en recetas y que la gente lo pueda saborear.
5: Claro.
4: ¿No? Cada vez está más de moda, por así decirlo, gracias a Dios, el kilómetro cero. Pues ahora estamos trabajando también con restaurantes estrellas Michelin de aquí, hemos empezado este año. Bueno, pues hacer como algún huerto de alguna semilla que ha elegido que le iría bien para su receta. Estamos con la era de los nogales con Toño, que es maravilloso y él, bueno, le encanta, ¿no?, tener como su propia producción y ha contado con nosotros también pues para estos campos experimentales que estamos empezando a lanzar, que se va a llamar el proyecto del surco al mantel.
5: Qué nombre tan chulo, sí.
4: La continuación de Pueblos con Semillas está Pueblos con Semillas, pero ahora es como dar un pasito más.
5: Claro, porque, bueno, la idea es eso, ¿no? Además del autoconsumo, de que más gente pueda conocer estas variedades y también apostar por ellas en la zona del Pirineo.
4: También, y también está la parte, yo creo, importante de sensibilizar, que también estamos empezando a hacer con el tema de los colegios, ¿no? Que los niños pues a veces no saben de dónde vienen las cosas que comen, ¿no? Y estamos empezando a trabajar con la Escuela Bosque de Ulle, con Abellota, y ya tenemos allí, pues eso, nos hemos unido también con el proyecto y los niños están aprendiendo a cuidar esas semillas, a prepararlas, ¿no? Es para que ellos ya desde pequeños pues tengan ese valor.
5: Claro, qué importante, ¿no? Que conozcan, para empezar, de dónde, o sea, que los alimentos no están en una bandeja en el supermercado, sino que salen de la tierra y también aprender lo que es de allí, aprender a querer esa tierra para luego pues poder defenderla.
4: Sí, y desgraciadamente pues eso, en coles pues como la Bosque Escuela, que están todo el día en la naturaleza, que saben qué plantas son comestibles, que tienen como una educación ambiental mucho más amplia que en un colegio normal, pues es igual más fácil, pero bueno, para nosotros también era más fácil iniciarnos con ellos, pero la idea es también ir pudiendo hacer cosas con colegios donde tienen un patio de asfalto y que de alguna forma puedan meter como zonas verdes o zonas de huertecito y que se comprometan, ¿no? Que creo que pues los niños al final son el futuro y las semillas también.
5: Claro, es curioso, ¿verdad? Nos decía al principio de la entrevista que el proyecto surgió de una necesidad cuando no había semillas por la pandemia. Y mirar al pasado, mirar a esas semillas que además imagino que las primeras las obtendrían de hortelanos entrados
4: sí,
5: en años y de la zona, pues esa mirada al pasado para desarrollar un futuro, para apostar por el futuro.
4: Sí, sí, sí, porque al final es lo que han hecho ellos. Lo que pasa que vivimos ahora en una sociedad de la rapidez, de lo fácil, de lo práctico, sin tiempo, ¿no? Entonces ya hubo un movimiento del slow food, ¿te acuerdas? Hace tiempo, pues yo creo que es volver a esa mirada de respeto, ¿no? Y de pensar y plantearnos qué futuro queremos construir. Si es a base de químicos y cosas que nos están enfermando y que cada vez se está demostrando más, o si queremos dedicarle un poquito más de amor a lo que comemos, porque al final es lo que somos, y cuidarlo, ¿no? Y hay gente que dice, vale, sí, pero yo igual no tengo un huerto, vivo en una ciudad, pero un consumo responsable también ayuda, ¿no?, a que los productores. Hay algo con el tema del ecológico, por ejemplo, que a nosotros nos llama la atención, que es como los productos ecológicos, ¿por qué tienen que ser más caros?, ¿no? Dicen, no, porque es más difícil, si no usas plagas. En el fondo, bueno, pues es que se sabe muchas veces que lo que encarece los productos ecológicos es la certificación. Y es que, curiosamente, muchas veces detrás de la certificación de los productos ecológicos están los fabricantes de todos los de todos los fertilizantes químicos, ¿no? O sea, que al final también, pues no debería ser el producto ecológico menos accesible para todos los públicos.
5: Ya está claro que como consumidores tenemos mucho poder, más del que a veces pensamos, sí, y que debemos elegir, ¿no?, esos productos de kilómetro cero, que además Aragón, sí, pues es muy rico en huerta y en productos, sí, agroalimentarios. Beatriz, sí, nos ha dicho que ya tienen más de un centenar de referencias, de semillas. El proyecto cuenta, según he leído, con unos 40 guardianes de estas semillas, y ahora que han comenzado con este spin-off, podríamos decir, del surco al mantel, ¿cómo ven el futuro desde el proyecto Pueblos con Semillas?
4: Bueno, pues ahí estamos también. Claro, es importante poder financiar, ¿no? Si no hemos hecho más hasta ahora, ahora hemos presentado así a ver si hay alguna ayuda, nos han dado algún premio, pero claro, necesitamos, pues, tampoco puedes pedir a la gente que se comprometa a hacer un huerto o un campo si no puedes pagarle, ¿no? Pues estamos con la parte un poco de la financiación, iremos haciendo en función de lo que podamos, con ganas. La verdad es que este año sí que le queremos dar un empujón, pero bueno, pues iremos buscando un poco ese apoyo también financiero para poder hacer más cositas. Uh-huh. Tranquilamente y bien hechas, ¿no? Y ir probando sin volvernos locos, pero dentro de nuestras posibilidades, pues todo lo que podamos hacer por poner nuestra semillita, uh-huh, de luz en este mundo, pues a través de proyectos así bonitos, pues fenomenal.
5: Pues muchísimas gracias por habernos explicado hoy este proyecto. Beatriz Bañales, directora de la Fundación Tres Piedras, gracias por haber estado con nosotros.
4: Gracias a vosotras por contar con nosotros.
0: Hacemos ahora una pequeña pausa, como en el Mundial, ¿no?, para refrescarnos, y regresamos enseguida. No se vayan muy lejos, que tenemos muchos temas interesantes que compartir con ustedes en este miércoles 24.

0: y en cuanto se pueda dar cuenta a la Policía Nacional, porque en el momento en el que se vende una joya en un compro, o sea, una tienda de compra y venta de oro.
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Continuamos en este miércoles 24 de junio. Tremendo incendio ayer en el histórico restaurante La Junquera de Zaragoza, que se produjo justo a la hora de comer. El fuego, que se propagó en segundos, dejó en shock tanto a los 30 comensales como a los 4 trabajadores que estaban en el interior. Los bomberos, fíjense, estuvieron trabajando hasta las 11 de la noche y en los momentos de más intensidad llegaron a coincidir 30 bomberos, porque además del propio establecimiento había que controlar que el fuego no se extendiera más allá. Parece que el origen estuvo en el cuadro eléctrico. Las llamas se veían desde la Z40 y desde distintos puntos de la zona. Afortunadamente, no hubo que lamentar daños personales, pero el restaurante ha quedado totalmente calcinado. Y los aficionados al baloncesto seguro que han celebrado ya esta noticia. Adai Mara ya tiene su sitio en la NBA. El pívot aragonés ha sido elegido esta madrugada en el puesto número 12 por los Oklahoma City Thunder. Esto convierte al zaragozano en el primer jugador nacido en Aragón en llegar a la mejor liga del mundo y en el cuarto español escogido en el puesto más alto, por detrás de Pau Gasol, que fue elegido número 3, Ricky Rubio el 5 y Fran Vázquez número 11. En el programa de hoy vamos a, bueno, yo no, me incluyo ahí, pero va Michel Suñén a explicarnos cómo nos podemos comunicar mejor por estas aplicaciones de mensajería instantánea. Y también vamos a hablar con Hogar Más Vida cuando una persona es demasiado joven para una residencia, cuando necesita ayuda, pero esto no tiene por qué significar renunciar al hogar. Esos son algunos de los temas que hemos preparado para este miércoles, día de San Juan. Vamos con nuestra noticia de portada.

0: Comisiones Obreras ha denunciado el desalojo unilateral del Centro Concepción Arenal y el desvío de su edificio a usos privados con fines religiosos. Vamos a conocer más detalles sobre este asunto con Diana Viloria, de la Federación de Enseñanza de Comisiones Obreras Aragón. Buenos días, Diana.
1: Hola, buenos días, Pilar.
0: Bueno, cuéntenos, porque vamos a repasar un poquito la historia de este centro que siempre ha estado dedicado a la enseñanza.
1: Exactamente, ha sido un edificio que durante siglos ha acumulado una tradición docente y ha sido desalojado de forma abrupta, fue desalojado a finales de agosto de 2024. Entonces consideramos inaceptable este desalojo, puesto que su función docente debe mantenerse una vez ese edificio sea rehabilitado.
0: Claro, porque recordamos que se desalojó precisamente por problemas estructurales hace ahora 2 años.
1: Exactamente, y esos problemas estructurales pueden arreglarse, pueden revertirse, y una vez que eso esté solucionado, defendemos que ese edificio vuelva a ser utilizado en su función de escuela de adultos como estaba.
0: Claro, cuando se realizó este desalojo, a toda la comunidad educativa, a los docentes, a los estudiantes, se les trasladó, en teoría, de manera provisional a la antigua Facultad de Educación.
1: Exacto. Ese traslado fue en principio provisional. Meses después, cuando saltó la noticia de que ese edificio, el Ayuntamiento de Zaragoza, la alcaldesa quería destinarlo a un espacio de Semana Santa, un museo en concreto.
0: Claro, de hecho, bueno, aquí dimos la noticia, ¿no?, cuando lo anunciaron. ¿Y qué ocurre entonces con las personas que tenían que ir allí y que fueron, en teoría, trasladadas de manera provisional? ¿Se entiende que que ya no es provisional ese traslado?
1: Claro, si el Ayuntamiento de Zaragoza ha anunciado que a ese edificio le van a dar otro uso, parece ser que la comunidad educativa no estaba informada. Y entonces ha habido una recogida de firmas, una campaña ciudadana para que se vuelva a utilizar con su uso educativo público como estaba establecido. Y desde Comisiones Obreras apoyamos esa campaña ciudadana de recogida de firmas desde el primer momento, y vamos a apoyar todas las movilizaciones. En concreto, ayer hubo una concentración en la que Comisiones Obreras estuvimos presentes para reclamar el regreso del CPP Concepción Arenal a su sede histórica en la calle Santo Dominguito de Val.
0: Claro, porque además este traslado no ha sido para mejor. Las instalaciones no están mejor que todos los recursos que se tenía en el Concepción Arenal.
1: No, porque la Facultad de Educación, que es en la que se ha ubicado supuestamente provisionalmente esta escuela de adultos, también tenía bastantes deficiencias. Entonces es como un poco algo provisional que tampoco estaba bien. No tiene problemas estructurales graves como tenía el edificio del casco histórico, pero tampoco es un edificio que esté con que tenga los mejores recursos para prestar este servicio público educativo.
0: De hecho, bueno, era hasta su desalojo, ¿no?, un auténtico referente en toda la provincia de Zaragoza, porque, si no me equivoco, era el centro de educación de personas adultas más grande que teníamos aquí.
1: Exactamente. Era el centro que daba servicio a muchísimas personas que necesitan esta oportunidad de educación pública, y por eso nosotros defendemos la igualdad de oportunidades y que se lleve a cabo en este edificio, que es patrimonio de todos los zaragozanos y zaragozanas.
0: Claro, este edificio fue granero municipal en el siglo XVII, pero ya albergaba escuelas desde finales del XIX. Diana, además, creo que dentro de, además de la formación, por ejemplo, ahora donde están estos alumnos, no tienen cocina, o para realizar ciertos talleres, cierta formación que sí que se producía en el otro centro.
1: Exactamente. El centro que ha sido desalojado unilateralmente por el ayuntamiento tenía un taller para realizar las labores de pastelería y estas no se pueden realizar en la antigua Facultad de Educación, que es donde están ahora, supuestamente provisionalmente. Se necesitan que eso se vuelva a estructurar de esa forma.
0: Ya nos ha dicho antes que la comunidad educativa no había sido informada. Bueno, aquí hablamos mucho, ¿no?, de ese modus operandi del ayuntamiento sobre consultar primero a los afectados, que no ocurre casi nunca, actuar. Exacto. Y luego comunicar la actuación, porque claro, uh-huh, entiendo que la comunidad educativa, el alumnado, el profesorado, todos los participantes en estas actividades desearían que se arreglase el centro y volver a él.
1: Claro, para eso se está recogiendo firmas y es un sentir de toda la comunidad educativa, como muy bien has dicho, de profesorado, de alumnado y de la comunidad que tenía esa sede en su barrio.
0: Otra cosa que llama la atención, claro, pasa de ser un centro público de educación, ahora se va a explotar de manera privada.
1: Exacto, y va a ser de manera privada y con fines religiosos que para nada tienen que ver con la educación pública en Aragón. Entonces, no entendemos por qué se giró sin ningún tipo de justificación.
0: ¿Dónde está en marcha esta campaña de recogida de firmas?
1: Pues la campaña de recogida de firmas está en marcha a través de la comunidad educativa y a través del CPPA Concepción Arenal. Se puede ver la recogida de firmas.
0: Bueno, pues animamos a todos.
1: Si alguien tiene dudas, eso, Nosotros también podemos hacerle llegar esa convocatoria de recogida de firmas.
0: Pues desde luego un asunto de interés porque es un edificio histórico, con una labor también histórica, como decíamos, en la formación de los adultos, el CPPA Concepción Arenal. Diana Viloria, de la Federación de Enseñanza Comisiones Obreras Aragón, muchas gracias por haber hablado hoy con nosotros.
1: Muchas gracias a vosotros.
2: El sindicato Comisiones Obreras apoya a la comunidad educativa, tanto a los docentes como a los alumnos, que exigen que se les devuelva arreglado, reformado, el CPPA Concepción Arenal. Denuncian ese desvío a usos privados con fines religiosos y destacan que esta decisión perjudica a la educación pública y también a los barrios más vulnerables. ¿Y qué ocurría en la historia un 24 de junio? Se lo cuento ya mismo en nuestras efemérides. ¿Qué ocurrió un 24 de junio en la historia? Arrancamos las efemérides del 24 de junio en el año 1128, cuando Alfonso Enríquez, conde portugués, derrotó a su madre y a sus partidarios gallegos de la Casa de Traba en la Batalla de San Mamede. Tras este hecho, Enríquez se hace con el gobierno, con lo que se produce la independencia de facto de Portugal. El 24 de junio de 1412 finalizó el compromiso de Caspe con la elección de Fernando I, el primer trastámara, como rey de Aragón. El compromiso de Caspe fue un acuerdo político que se llevó a cabo tras la muerte de Martín I, el último rey de la dinastía de los Anjou, quien no dejó descendencia directa. Un tribunal compuesto por representantes de las tres instituciones que conformaban la corona, el clero, la nobleza y las ciudades, eligió al monarca de la nueva dinastía. El 24 de junio de 1717 se fundó la Gran Logia Unida de Inglaterra, cuando cuatro facciones de Londres se reunieron en la taberna Goose and Creedon y formaron la que denominaron Gran Logia de Londres y Westminster. Esta sería la base de la francmasonería o masonería moderna, cuyos miembros aseguran tener como objetivo la búsqueda de la verdad, el estudio filosófico de la conducta humana, de las ciencias, de las artes y el fomento del desarrollo social y moral del ser humano. Tal día como hoy de 1935, en un accidente en el aeropuerto Las Playas de Medellín, en Colombia, se produjo el choque de dos aviones en la pista. El mítico cantante de tangos Carlos Gardel, que se encontraba en uno de ellos, falleció durante la colisión. El 24 de junio de 2023, el presidente de Bielorrusia, Alexander Lukashenko, y el líder del grupo Wagner, Yevgeny Prigozhin, llegaron a un acuerdo con el que se puso fin a la rebelión del grupo Wagner en territorio ruso. Él, también conocido como chef de Putin, falleció meses después, tras un tiempo en paradero desconocido, en un misterioso accidente aéreo. En el calendario de días internacionales resaltamos que desde 2022, el 24 de junio, se conmemora el Día Internacional de las Mujeres en la Diplomacia, con la finalidad de reconocer la contribución de las mujeres en la política exterior de los países que representan. Se pretende visibilizar la representación inequitativa de las mujeres en altos cargos diplomáticos, así como los desafíos que enfrentan en el ejercicio de sus cargos. El 24 de junio también se celebra el Día Internacional contra la Contaminación Electromagnética, una fecha para concienciar a la población de los riesgos de un tipo de contaminación invisible, pero que puede tener consecuencias sobre nuestra salud. Hay estudios científicos que hablan de las posibles enfermedades causadas por la contaminación electromagnética, como riesgo de cáncer, daños genéticos, afectaciones al sistema reproductor, trastornos de la memoria o efectos perjudiciales en nuestro bienestar, además de efectos en otros seres vivos. Llegamos al final de esta sección con nuestra efeméride musical. Para ello viajamos hasta el 24 de junio de 2012. En esta fecha, la página web musical Billboard.com nombró el éxito Physical de 1982, interpretado por Olivia Newton-John, como la canción más sexy de todos los tiempos. La cantante y actriz, nacida en Inglaterra y criada en Australia, nos dejó grandes temas como los que aparecen en las películas Grease o

0: y en cuanto se pueda dar cuenta a la Policía Nacional, porque en el momento en el que se vende una joya en un compro, o sea, una tienda de compra y venta de oro.
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0: Si tenían ustedes planes para este sábado, los cancelan, porque el que les vamos a proponer es mucho mejor. Hablamos de una nueva edición de La Noche en Blanco y lo hacemos con Sara Fernández, consejera de Cultura del Ayuntamiento de Zaragoza. Buenos días, Sara.
1: Muy buenos días, encantada de estar con vosotros.
2: Pues no sé si vamos a tener horas suficientes en el sábado para disfrutar de todo lo que se ha preparado.
1: Bueno, la verdad es que va a haber, desde luego, actividades para todos los gustos, por toda la ciudad, porque al final todos los equipamientos culturales y de la ciudad se unen a esta gran celebración que, como sabéis, nació en el año 2002 en París y se ha extendido por toda Europa, y aquí llevamos muchos años celebrándola, con lo cual hemos hecho acopio de todas las propuestas que hacemos desde todos los espacios del ayuntamiento, pero también, como digo, del resto de equipamientos culturales que no dependen de nosotros, para que haya un folleto digital que todo el mundo en la web municipal pueda decidir a qué va desde por la mañana y especialmente a partir de las 7 de la tarde que baja el sol, porque por lo menos nuestros museos, nuestras salas de exposiciones van a estar abiertas y de forma gratuita hasta las 12 de la noche.
2: Una manera de disfrutar de la cultura de la ciudad de forma distinta, en un horario distinto por lo menos, y también con más alivio, aunque sea por las temperaturas. No vamos a tener tanto calor para poder, pues eso, participar, disfrutar, ver todo lo que hay que ver. Vamos a ir por partes, porque una gran novedad este año va a ser un espectáculo en la Plaza del Pilar. Cuéntenos.
1: Sí, a partir de las 10 de la noche, por aquello, como tú bien decías, del tiempo y de que ya sea de noche, hemos preparado un espectáculo de teatro de calle de gran formato, de Whale Street, que es

0: se llama, al final está inspirado en el cuento de la historia de Moby Dick, que uh-huh. todos conocemos, y entonces tendremos una ballena gigante que va a bueno, a intentar ser abatida por el capitán Ahab y su tripulación desde su barco. Todo el espectáculo va a transcurrir en la Plaza del Pilar, en la bandeja, digamos, del ayuntamiento. Habrá un escenario en la zona de la Fuente de Goya, pero vamos a ver esa, esa lucha, como digo, que al final pues es teatro de calle, es circo, es música, es espectáculo de luces, y estamos convencidas que todo el mundo va a poder disfrutar de una experiencia diferente esa noche en blanco.
1: Uh-huh, seguro que sí. Y como nos ha mencionado antes, los museos municipales, más horas para disfrutar de ellos.
0: Sí, van a estar abiertos hasta las 12 de la noche, de forma gratuita desde las 7 de la tarde, y en todos los museos preparamos, aparte por supuesto de poder ver nuestro patrimonio y nuestras exposiciones habituales, hay una programación muy especial. En los museos municipales a lo largo de todo el año tenemos a un colectivo residente, a un grupo de jóvenes que se llaman Los Rompepuertas, que durante todo el año pues bueno, están aprendiendo de la gestión cultural y ponen en práctica esos conocimientos programando ellos y organizando la noche en blanco. En el Museo del Foro, bueno, se va a convertir en un teatro clandestino y allí vamos a tener jazz, vamos a tener música, vamos a tener magia. El Museo del Teatro Romano va a ser el espacio para ver y descubrir todo el arte de los jóvenes artistas, una feria, digamos, del arte de los más jóvenes, que van a, bueno, van a exhibir allí, van a vender también, por supuesto, sus obras, y además, por supuesto, va a haber DJs, es decir, hay toda una ambientación y programación acompañando esa feria de arte emergente. Uh-huh. Y luego, muy importante también, como tenemos ahora cerrado, como sabéis por ahora, es el Museo Pablo Gargallo, en la Plaza San Felipe, en el exterior, bueno, va a haber todos espectáculos de batallas de beatbox, rap, etcétera, es decir, el arte, la parte musical más moderna y más contemporánea estará en la Plaza San Felipe. Uh-huh. O sea que invitando a todo el mundo, por supuesto, a descubrir todo lo que tenemos programado. Hay espacios, están nuestras salas de exposiciones, por supuesto, con las exposiciones que hay habitualmente, como digo, también hasta las 12 de la noche, pero por ejemplo en la Casa de la Mujer, en su sala de exposiciones también ha preparado unos pases teatralizados, el Museo del Fuego, ya sabéis que depende también del ayuntamiento, uh-huh. el de los bomberos que conocemos sí. habitualmente, también tiene una programación especialmente dirigida a los más pequeños, y como digo, el resto de equipamientos culturales, pues estoy pensando en diferente, en Caixa Forum, en la universidad, con el Museo de Ciencias Naturales, el Patio de la Infanta, etcétera, tienen también una programación especial para poder consultar y disfrutar. Uh-huh. En la Inera de Zaragoza, por ejemplo, también tenemos un espectáculo musical muy, muy atractivo, y luego aprovechamos también el colofón de trayectos del Festival uh-huh. de Danza Contemporánea, que en este caso clausura ese sábado en el Centro de Historias, con distintas actuaciones en el claustro de danza contemporánea, pero además con su broche de oro, que es la verbena, en la que todo el mundo participa, que es muy divertida y en este caso, como digo, coincidirá con la noche en blanco.
1: Claro que hay una sinergia ahí, que además en el Centro de Historias hay otras actividades de laboratorio audiovisual, está también el Museo del Origami, se va a poder ver la exposición que tienen allí, además de esta danza contemporánea.
0: Sí, me parece muy muy muy bonito que me hayas recordado el laboratorio audiovisual, porque creo que es un gran desconocido para mucho público zaragozano, porque obviamente allí quienes acuden son los profesionales para grabar todo, pues temas de audio, discos, como de audiovisual, de vídeo para pues tanto para profesionales de la música como del audiovisual, ese servicio que se presta, y unas salas de grabación dirigidas además por unos profesionales increíbles, y en esta noche en blanco van a abrir las puertas y se va a poder ver. Entonces yo creo que esa es una de las curiosidades que para los oyentes les pueda parecer más atractiva. Y luego toda la oferta turística, uh-huh. desde el Patronato Municipal de Turismo, tenemos un montón de ofertas, de descuentos para visitas guiadas, para todo el bus turístico, el megabús, el Liverbus con los más pequeños, que realmente es un momento por la noche de ver la ciudad de otra forma y de disfrutarla. O sea, que pueden aprovechar también porque hay visitas tematizadas y otras que son muy concretas y que tienen, bueno, 2x1, etcétera. O sea, que es una buena ocasión salir de noche para disfrutar de nuestra ciudad.
1: Desde luego que se ve de otra manera. Y la verdad, cuando llegan estas noticias que se enumeran, ¿no?, los espacios culturales de la ciudad, uno se da cuenta de lo afortunados que somos, porque La Lonja, el Torreón Forte, a Monte Muzo, los Morlanes, las otras que ha mencionado, pues el Centro de Historia, la Casa de la Mujer, todos los museos, otras salas pues que no son municipales, pues como la Aljafería o también ha mencionado el Caixa Forum. Quiero decir, sí, que hay muchísimas opciones en Zaragoza de normal y estas oportunidades nos permiten verlas de otra manera.
0: Sí, efectivamente, yo creo que somos una de las ciudades con una oferta cultural más amplia, más variada. Eso también para nosotros es muy importante, porque nombrabas ahora nuestras salas de exposiciones y las exposiciones que hay ahora mismo son completamente diferentes, unas de fotografía, otras de artes plásticas, en fin, no tienen nada que ver unas con otras. Estilos completamente diferentes, pero es muy importante que lleguemos a todos los públicos, dar a conocer también a muchos artistas, porque hay también para nosotros una ocasión muy importante de poner en valor el talento local, porque muchas de las compañías, con el alto porcentaje de las compañías, etcétera, de las programaciones concretas que se hacen para la Noche en Blanco, son de artistas de aquí, de artistas locales. Y luego, como bien decías también, el hecho de poder estar hasta las 12 de la noche pues le da un aliciente, porque mira, puedes salir a dar una vuelta, tomar algo y a la vez ir pasando de una propuesta a otra. Yo digo siempre que el gran problema de la Noche en Blanco es que algo te tienes que perder, porque no te da tiempo de poder ir a todo a la vez.
1: Sí, sí, hay que hacerse un esquema, un horario para saber dónde ir en cada momento. Sara, nos decía al principio que hay un folleto digital, ¿dónde lo podemos consultar?
0: En la página web del ayuntamiento. Además, hay en algunos espacios, o sea, hay ciertas visitas o talleres que requieren reserva propia, reserva adelantada, y reserva previa, quería decir. Entonces, y yo invito a la gente que si puede que se programe, sobre todo que consulte toda la programación, que es muy amplia, y por si hay algunas que necesitan reservar plaza, para que cuanto antes lo hagan, y a partir de ahí pues hay otras cosas que las pueden ir combinando. Como te decía, por ejemplo, de eso desde las 7 de la tarde es todo el acceso gratuito a los museos y salas de exposiciones. Bueno, nuestras salas de exposiciones siempre son gratuitas, pero por ejemplo pues el espectáculo de la Plaza del Pilar es a las 10 de la noche. Puedes ir coordinando las actividades para que te dé tiempo un poco a todo.
1: Claro, antes y después, ¿no? Con esa parada para ver la gran ballena Moby Dick en la plaza, pero antes y después se puede visitar en todo ese cogollo, participar en muchas de esas actividades.
0: Claro, claro, que habrá también que no quiera ver la ballena y dice, mira, a las 10 que va a estar todo el mundo en la Plaza del Pilar es cuando yo voy a ver el museo, ¿sabes lo que te digo? Que la suerte que tenemos es que tenemos muchas propuestas muy diferentes, la gente se puede organizar como quiera, como que tiene toda la información en la página web. Y luego que son todas muchas muy participativas, porque es verdad que hay visitas guiadas, etcétera, pero hay muchos talleres, hay muchas propuestas en las que tú puedes formar parte, como digo, descubrir artistas, descubrir de otra forma nuestro patrimonio, que es muy importante, y desde luego de una propuesta con esta canícula, con ese calor, con esta ola de calor que vamos a estar viviendo todavía el sábado, de salir a la calle cuando ya no hace tanto calor y poder disfrutar.
1: Bueno, pues una programación muy extensa para todos los gustos, para toda la familia también, para descubrir y poner en valor la cultura de Zaragoza con nocturnidad y alevosía en esta Noche en Blanco. Sara Fernández, consejera de Cultura del Ayuntamiento de Zaragoza, muchas gracias por habernos atendido hoy.
0: Muchas gracias a vosotros por difundir la propuesta.

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0: Comunicando. ¿Alguna vez les ha ocurrido que al utilizar esas aplicaciones de mensajería instantánea, por ejemplo WhatsApp, no se han llegado a entender bien con la otra persona? Bueno, hoy Michel Suñén, en su Abra Palabra, viene a darnos las claves para no equivocarnos. Michel, bienvenido.
1: Y no hola a todos, ¿no? No solo para no equivocarnos, sino para sobrevivir, porque es verdad que la mensajería instantánea es un gran invento, pero también puede convertirse, y a menudo se convierte, en una terrible tortura. Un dato demoledor: consultamos esta aplicación como media unas 150 veces al día. Así que más vale llevarnos bien y controlar la realidad, porque si no, esto puede ser absolutamente terrible. Vamos a empezar hablando de errores que tenemos que estar un poquito pendientes para evitarlos. En primer lugar, el autocorrector, que es una gran ayuda, pero también es muy traicionero. Lo carga el diablo, en realidad. Y a menudo nos equivocamos al escribir una palabra y él interpreta algo totalmente distinto a lo que debería, y a menudo impertinente o inoportuno. Por ejemplo, aquello de buenas noches, amor, te quiero mucho, y hemos escrito mal el mucho, y aparece buenas noches, amor, te quiero muerto. Bueno, el mensaje es totalmente diferente, ¿no?
0: Un poco sí.
1: Así que cuidadito con estas cosas. A veces instintivamente le damos, hay que estar pendientes porque los carga el diablo. También es muy habitual, o mucho más habitual de lo que nos parece, eso de mandar un mensaje equivocado al grupo inadecuado. Cuidado con ese mensaje que acabas de mandar antes y se te ha quedado ahí, tú instintivamente escribes y no te das cuenta que, por ejemplo, le estás mandando una crítica a tu jefe, no al chat de compañeros, sino al chat de tu jefe. Con lo cual, pues bueno, vas a tener que apechugar las consecuencias y no serán para nada agradables ni bonitas. Otro error habitual que genera ansiedad es lo que se llama el saludo huérfano. ¿En qué consiste ese que te dice hola, cómo estás, qué tal? Como que estuviera, no sé, como cuando vas a un bar y alguien quiere interactuar contigo, uh-huh. Pero en una mensajería instantánea se supone que te tienen que explicar el motivo ya, no abrir a ver, porque la sensación que te transmite es que pues quiere matar el rato, que no hay nada concreto. Pero cuando tú contestas, entonces ya te enteras de la verdad, o no te enteras si no contestas, que es lo que yo recomiendo. Este tipo de cosas que se busca en la vida para engancharte. Y luego también el llamado síndrome de escribiendo, que es esa sensación, bueno, de que alguien ves que está activo, que te empieza esa sensación de que está escribiendo, pasa un minuto, dos, tres, y sigue, wow, esto, te echas a temblar, ¿no? Además te mantiene ahí como pegado a ver cuándo llega el mensaje y luego te contesta un ok o un sí o una cosa sencilla, y como una especie de generación de expectativas altas que se frustran y que no invitan para nada a la comunicación. En teoría, esta mensajería instantánea tiene dos cosas: mensaje, es decir, comunicación, y urgencia o rapidez, que aquí no se da ninguna de las dos.
0: Eso pasa mucho con los padres, ¿eh? Eso de que ves ahí teclea escribiendo, y de repente solo ok.
1: Lo que pasa es que las personas mayores también a veces se pelean con el WhatsApp o con la mensajería o con el móvil, ¿no? Ahí hay que tener un poco más de comprensión. Pero es verdad, eso genera una especie de desazón, sobre todo porque cometemos un error frecuente, y es priorizar esos mensajes. Por aquello de que son instantáneas estas mensajerías, parece que tenemos que contestar de inmediato, ¿no? Y entonces estás pendiente de esa información, perdiendo el tiempo, con lo cual te frustras. ¿Tú qué prefieres, Pilar? ¿Recibir 10 mensajes seguidos de una palabra, lo que es el efecto Kalashnikov, o un texto infame con párrafos, sin párrafos, densísimos, sin comas, que te mete ahí una parrafada, parece un libro de estos de miniatura que no hay quien le meta mano?
0: Hombre, entre esas dos opciones ninguna es como la mejor, pero prefiero seguido, ¿eh?
1: ¿Sí?
0: No me gustan eso de hola, ¿qué tal? ¿Cómo estás? ¿Tengo que darte algo? ¿Quieres esto?
1: Es que sobre todo cuando no estás atendiendo en ese momento, te da una sensación de urgencia, que no necesariamente lo es, y como de que no estás llegando a nada. Tú lo has dicho bien, es susto o muerte, no hay que elegir ninguna de las dos opciones. Entonces, si queremos incentivar que los otros nos respondan, o incluso para tratar de que nosotros estemos más tranquilos, lo ideal es que haya un mensaje estructurado, ajustado a la realidad, con una o dos ideas principales máximo, y que, bueno, sobre todo también evitar encriptar ese mensaje con abreviaturas propias que solo conoces tú. Bueno, pues si se trata de ponerlo propio en común, vamos a facilitar que el otro nos pueda entender.
0: Yo soy de esas, ¿eh? Como usuaria, a mí me gusta escribirlo todo, lo que le tengo que decir a esa persona en ese momento, en un solo mensaje, pero poniendo puntos y aparte.
1: Y no os dejéis influir por la gente joven que dirá, qué random eres, pero ¿por qué escribes tanto? Mándame. Oye, allá ellos ya se entienden entre Pero sí, nosotros a la vieja usanza hacemos lo que podemos y bastante. ¿Cuándo utilizar los diferentes formatos? Porque al principio esto era solo mensaje escrito y es verdad que sigue siendo más o menos el 80% de las comunicaciones y debería ser así porque es lo que nos permite facilitar datos exactos sin riesgo de que se puedan malinterpretar o escuchar mal, por ejemplo, direcciones, resultados o fechas. También es lo mejor para hacer preguntas rápidas y para temas laborales o profesionales. Pero hay ahí de las notas de voz, que son como muy golosas porque te lo quitas enseguida para el que lanza el mensaje. Pero cuando tú estás en una reunión privada, en un sitio tranquilo, sin auriculares o con mucha gente alrededor, resulta difícil poder gestionar esas notas de voz. Insisto, además, si estás emitiendo desde un lugar con poca, con interferencias o con ruido, puedes generar errores, que el otro no entienda exactamente la información que le facilitas. Entonces, lo ideal es que solo usemos las notas de voz de manera excepcional, si vas por la calle caminando y es urgente, o cuando no puedes teclear, pues imagínate que vas escayolado de las dos manos, no sé cómo vas a coger el móvil, pero bueno, en ese supuesto quizá estaría justificado, ¿no? También en algunos casos de mensajes emocionales breves, donde esos matices sí que son importantes, una felicitación, una disculpa, algo en esta línea, y bueno, cuando tengamos que dar explicaciones que hay que matizar mucho, pero siempre mensajes cortos. Y aquí sí que, si tú lanzas un mensaje de 4 o 5 minutos, mejor haz una llamada, que claro, podrás interactuar con
0: eso
1: él.
0: Eso ya se categoriza como audiolibro, ¿no?
1: Sí, y pesado integrado, podemos llamarlo como queramos. Hablando de pesados, los GIF y los stickers, ay, que a veces te hacen gracia, pero a menudo te desquician y te interrumpen, ¿no? Hay que usarlos, hay que gestionarlos al lanzarlos a los demás con moderación y con adecuación. No los usaremos en los chats formales porque también los carga el diablo. Podemos usarlos puntualmente para romper el hielo en conversaciones informales, para generar una empatía rápida o transmitir una emoción puntual que interesa. Y básicamente con los amigos, con gente que tienes mucha confianza, ¿no?
0: Es algo generacional, yo creo, ¿eh? Soy muy fan de los GIFs porque es que transmiten mucho. A
1: sí,
0: mí
1: sí,
0: me
1: no,
0: gustan.
1: No, son muy chulos. Pero claro, el problema es cuando te llegan 15 seguidos y dices, bueno, 15 bebés haciendo el gesto de hurra, tal, que son muy monos, pero si estás azorado con trabajo, pues como que te.
0: Vale, moderación,
1: alteran, ¿no?
0: Moderación.
1: Efectivamente. Es un poco la pauta general en todo, ¿eh? Porque incluso los textos también hay que ser moderados. Y luego los vídeos, pues pasa un poquito lo mismo. Es muy laminero, muy goloso. Ay, qué vídeo más chulo. Pues bueno, lo mandas, no pasa nada, pero claro, si lo mandas al vídeo que hay 100 al chat o al grupo que hay 100 usuarios y eso abre la veda y cada uno manda el suyo, te juntas con 100 vídeos que luego no hay quien lo lea, y si has estado reunido 3 horas y te encuentras de repente con 110 mensajes en el grupo, te da una sensación de que se acaba el mundo. Uh-huh. Así que vamos a tratar de ser controlados en este sentido y usarlos de manera moderada y cuando sean didácticos y de verdad aporten algo.
0: Uh-huh. Michel, lo has dicho al principio, 150 veces de media lo miramos al día. Somos bastante esclavos de WhatsApp y del teléfono.
1: Y además lo somos más de lo que pensamos, no somos conscientes de ello. A veces nos llegan según qué móviles, ¿has usado tu móvil esta semana tanto tiempo? 3 o 4 horas más que la semana pasada. Bueno, y lo normalizamos y no nos damos cuenta que estamos hablando de 6, 5, 7 horas. Pero ¿cómo he estado yo 7 horas de media mirando un móvil? Pues muchas veces son estos segundos que dedicamos a este tipo de mensajes. Así que vamos a evitar que WhatsApp nos controle y vamos para en primer lugar a silenciar esas notificaciones de los grupos hiperactivos, sobre todo cuando más activos están y a ti menos te conviene. Vamos a abandonar los grupos tóxicos sin ningún género de culpa, con un mensaje cordial, bueno, pues me desconecto, pero es como cuando estamos en una reunión con un grupo que no nos gusta y oye, nos despedimos y nos vamos a otro lado. Y si nos quedamos allí somos profundamente infelices e insatisfechos durante ese tiempo que permanecemos. Vamos a gestionar. De igual manera vamos a respetar al prójimo, es un, bueno, gano ganas, ¿no? Uh-huh. Trataremos de no escribir fuera del horario laboral o razonable. Hombre, si hay una urgencia, pues a las 3 de la mañana puedes lanzar un mensaje, ya veremos quién te lo escucha, pero en general, si puede esperar, vamos a...
0: Bueno, lo usamos... a partir de las 8 de la tarde ya debería estar...
1: En el ámbito laboral, por supuesto.
0: Está prohibido, de hecho.
1: El horario laboral tiene que ser el que es, pero incluso compañeros que son chat más informales, uh-huh, que a veces se prostituye esa esencia y se convierten en una extensión del trabajo, ¿no? Vamos a ser... Pero pero con la familia, tal. Muchas veces nos sirve a nosotros para... Clientes lo hacen, a mí me pasa en la agencia. El viernes a las 10 de la noche se les ocurre una idea genial para la próxima campaña y para que no se les olvide, te la lanzan ya. Y claro, te genera ya una yo que soy autónomo y que gestiono la agencia, ya una sensación, porque a veces te explican, dices, bueno, pues puedes esperar. Y otra vez, oye, que tengo algo muy importante que decirte y hablaremos. Y te da la sensación de que tienes que pasar a la acción cuanto antes. También hay que asumir muy bien la finalidad que tiene el grupo. A ver, un grupo de padres de una clase de un colegio. Venga, pues temas de la clase. Perfecto. Y de repente una, oye, que mi hija está haciendo piano, que hace extraescolar, fíjate qué cosa más chula ha hecho. El otro, oye, el mío ha hecho fútbol, ha marcado un golazo. Y eso se convierte en una red social que no le importa a nadie más que a los que lanzan sus mensajes y a sus palmeros. Oye, pues hay gente que le gusta el piano y le encanta ver esa audición. Pero si es un grupo de padres para hablar de la clase, es un grupo de padres para hablar de la clase. Créate un grupo privado con quienes queráis hablar de lo extraescolar o de cómo os va la vida a los demás niños y niñas y familias. Y entonces está muy bien. Así que vamos a evitar los fake news, los memes genéricos, las cadenas de oración. Si no lanzas este mensaje a 10 personas, te va a pasar algo malísimo, tremendo. Bueno, pues vamos a evitarlo, ¿no?
0: Yo tengo suerte ahí, ¿eh?, de decir que estoy en 3 grupos de clases del colegio y la gente es muy respetuosa. Solo se habla temas del colegio, de libros, de reuniones. O sea, que muy bien, muy bien.
1: Pues así debería ser siempre. Pero, lamentablemente, la teoría y la práctica no van de la mano siempre. También hay que evitar los diálogos a dos bandas. Si es un grupo público, pues ¿qué haces tú contándote lo que has hecho, lo que has dejado, lo que vas a hacer con esa otra persona que te sigue el juego? Hay que adaptarse al público, a la finalidad. Si es un público más joven, pues mensajes más breves, tú lo decías, más GIF, más vídeos, más visual. Si son personas más mayores, dárselo todo más machacadito. A lo mejor las audiciones, las notas de voz no son buenos con personas mayores que tienen problemas de audición y ahí pueden entender peor las cosas. Y básicamente tienes que esquivar, bloquear o anular a diferentes perfiles de usuarios de WhatsApp. Vamos a decir
0: cuáles serían esos.
1: En primer lugar, todos lo conocemos, lo que algunos llaman el gracioso cómico y otros el cuñado digital, ¿no? Ese que utiliza el canal de WhatsApp o de la mensajería instantánea para hacer comedia. Y entonces, pues lanzan memes, chistes, vídeos, GIF, repeticiones, todo. No es un copia-pega y te lo manda 15 veces lo mismo que acaba de mandar el anterior, que eso pues puede tener su gracia. Claro, a no ser que eso se generalice y todo el mundo te empiece a mandar esos mensajes en un momento que tú estás contrarreloj terminando un informe que tienes que entregar dentro de 20 minutos y has cometido el error de dejar el WhatsApp encendido y eso te va generando mucho estrés, ¿no? También el pesado inquisidor es alguien al que yo anularía o bloquearía directamente. Es ese que te exige respuestas inmediatas. Oye, ¿por qué no me contestas? Que te he dicho hola hace 2 minutos y estás conectado y he visto que estás en activo. Genera siempre ansiedad, aparte que te genera mal rollo. Es lo de la mensajería instantánea, pero eso no implica que tengamos que ser esclavos. Hemos hablado antes de la ametralladora, ese que empieza a mandar mensajes breves, palabras sueltas que forman una frase. ¿Qué tal? Estás yo por aquí, perfecto, y te llega. Bueno, pues eso también genera un bastante importante desquiciamiento y aparte arruina la batería del móvil, porque cada vez ocupa un espacio que no deja de ser significativo, ¿no? Y luego está el podcaster frustrado, que sería todo lo contrario, que es el que te hace, tú lo has dicho antes, esos audiolibros, ¿no? Te hace una nota de voz que dura 6 o 7 minutos, que te cuenta su obra, su vida y milagros, larguísimos, divagando, contándote cosas que... Y ni siquiera eso que es muy de los jóvenes de la velocidad 1,5, que a mí me desquicia.
0: Claro, pues yo pero sí lo usas. Lo uso también.
1: Sí. Hombre, con estos yo creo que es el mal menor, ¿no? Porque si no te reduces a la mitad, no es la solución. Yo prefiero en esos casos, os invito, oye, a bloquear, a anular, a desactivar, poner el silencio y olvidarte de todos estos problemas porque, bueno, estamos para que la tecnología nos sirva y no para vivir al servicio de lo tecnológico.
0: Michel, ¿cuáles serían algunos de los titulares, así a modo de resumen, las claves?
1: Vale, pues vamos a hablar de 5 claves. Abandona los grupos tóxicos, ya, aprovecha en cuanto termina la palabra y ponte a borrar todo lo que no te interese. Siléncialos en las horas puntas, las tuyas, es decir, cuando más nervioso, más agitado estás, o las de ellos. Hay grupos que a partir de las 7 de la tarde se activan y empiezan, pues bueno, si eso no te viene bien, evítate el enjambre, lo desactivas 8 horas o una semana o lo que te dé la gana y solucionado, ¿no? También si necesitas concentrarte, oye, tengo que hacer esto, pues incluso yo en este caso os animaría a dejar el móvil en otra habitación o apagado y olvidarte de ello. Se puede vivir sin ello, ¿eh? Y de hecho es bastante saludable. Tú tienes que decidir y marcar el ritmo. Gestiona la inmediatez, insisto. Tú decides, la tecnología está a tu servicio, úsala en tu provecho. Tienes que ser soberano del móvil o de la mensajería instantánea y no ella quien determina esa tiranía sobre lo que haces o dejas de hacer. Y mi recomendación particular, tú has dicho que te encantan, pero mantén solo uno o dos grupos, clubes de la comedia. O sea, esto es de humor, elige uno o dos que te genere tal. Si tienes muchos, eso puede ser el caos. A ver, no sería la primera vez, me voy a los ejemplos extremos, que en un velatorio de un familiar empiezan a llegarte esos mensajes de humor, esas humoradas, esos chistes, de manera incontrolada y, bueno, pues no es el mejor momento. Uh-huh. Y esto puede ocurrir, sobre todo si tienes muchos grupos de este perfil.
0: Uh-huh. Yo me quedo con una palabra, contención, tanto a la hora de enviar, de escribir, mandar gifs y tal, como a la hora de mirar el móvil, ¿eh? Me impacta ese uso
1: ese
0: que
1: dato,
0: hacemos.
1: ¿Verdad?
0: Sí, sí.
1: Pues nada, está en nuestras manos y nunca mejor dicho.
0: Pues muchas gracias, Michel Suñé.
1: Hasta pronto.

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0: Hablamos ahora de actualidad, como siempre, con Vicente Alcaide. Buenos días, Vicente.
1: Buenos días, Pilar.
0: ¿Qué nos traes en este miércoles 24 de junio?
1: Hoy Sánchez ha comparecido en el Congreso de los Diputados para, en teoría, explicar a todos los casos de corrupción que asolan a su gobierno y a su partido y a su familia. Y la verdad es que no ha habido grandes novedades, Pilar. Lo esperado, Sánchez no asume responsabilidades políticas, le pide a la justicia que sea justa, se victimiza, carga contra la opinión publicada que ha dicho busca generar confusión en la ciudadanía, bulos, medias verdades, por eso digo que no hay novedades. Y ha vuelto a recordar, lo dijo hace poco también, que jamás conoció ni habría tolerado conductas irregulares en el PSOE. Y que mantiene la confianza personal en Zapatero. Denuncia además el acoso y derribo contra su mujer y su hermano. Por eso, nada nuevo bajo
0: ya,
1: el sol.
0: Nada nuevo bajo el sol. Ni lobum subsole. Que
1: es el Eclesiastés.
0: Es verdad que una de las cosas que se han criticado es que, bueno, que la gente duda, ¿no?, de que no conociera nada, pero que no saben si es peor que lo conociera y no hiciera nada, o que siendo el presidente del gobierno no lo conociera. No sé, es verdad que es una balanza complicada.
1: Es que a veces solo quedan esas dos opciones. Claro, si no lo sabía, eso se lo ha dicho Feijóo más de una vez, o sea, si no lo sabía usted era un incompetente, y si lo sabía, pues estaba al corriente de esas tramas, porque Feijóo ha vuelto a ser muy duro, le ha vuelto a acusar de ser el número uno, de ser el corruptor, el nexo político corruptor de todas las tramas, que hace todavía ahí sentado, le ha espetado, y como le ha vuelto a decir que cómo van a continuar, Sánchez le ha contestado a Feijóo, ¿cómo no vamos a continuar? Porque ha aludido de nuevo a los logros de su gobierno. Oye, y si hablábamos ahora del Eclesiastés, nada nuevo bajo el sol, la portavoz de Junts en el Congreso, Miriam Nogueras, ha indicado que como Sánchez rechaza el adelanto de las elecciones, debería contemplar otra opción, apartarse y dejar a otro candidato a la investidura. Digo lo del Eclesiastés porque ha nombrado una frase de Caifás. Nunca debe morir todo un pueblo por un hombre solo, le ha dicho Nogueras a
0: No la tenía yo
1: Sánchez.
0: Por muy bíblica, Nogueras, la
1: no,
0: verdad.
1: No, la verdad es que no. Si fuera Oriol Junqueras, que es muy reconocido católico de Esquerra, pero sí, le ha dicho que no debe morir todo un pueblo por un hombre solo.
0: Bueno,
1: de todas maneras, los grupos, los socios, ladran pero no muerden.
0: Claro, es que no quieren no. Que haya un cambio de gobierno, hombre. Si BNG, BH, Bildu,
1: sobre
0: los catalanes.
1: Los más fieles, claro. Son Bildu, que lo ha vuelto a demostrar. Junts rompió hace tiempo, pero no pasa de ahí, evidentemente. Y el PNV, pues igual se tiene que preocupar también de algunas investigaciones de la UCO que están saliendo.
0: Con los tubos.
1: Exacto, exacto. Bueno, esto es lo que ha dado de sí, esa comparecencia de Sánchez. Y te hablo de más cosas, de Aragón, porque Leap Motor, a través de esa joint venture con Stellantis, ya anunció ayer, esto es importante, en Mayén, una fábrica de ensamblaje de baterías. Esto va a suponer una inversión de 25 millones de euros. Se van a crear unos 90 puestos de trabajo. Se espera que a finales de verano, el 31 de julio, bueno, a mitad del verano, entre ya en actividad. 60.000 baterías anuales, aunque en momentos de máxima producción podrían alcanzar las 100.000 unidades. Ya sabes que estamos recogiendo muchos anuncios, ¿verdad? De la China Leap Motor con Stellantis, que sin duda es una buena noticia, que pocas veces te traigo, pero esta sí que es una buena noticia para la economía aragonesa y en este caso también de la comarca del Campo de Borja.
0: Hombre, y recuperar también ese papel que tenía Aragón en la industria del motor, que estaba de capa caída, con estos cambios además al coche eléctrico, y ahora parece que volvemos a...
1: Un sector que sigue en crisis por esa transición al coche eléctrico, pero que vengan estas inversiones casi siempre de China, pues evidentemente es buena noticia.
0: Es como un starter en los coches antiguos.
1: Exacto, sí, sí. Yo mi primer coche tenía starter y al principio no...
0: Yo he conducido también
1: no acertaba
0: con el starter.
1: Mucho, no acertaba con
0: sin,
1: el starter.
0: Sin elevalunas eléctrico y con dirección resistida.
1: En un Opel Corsa, ya que estamos hablando de Stellantis. Bueno, obras en Zaragoza.
0: Más.
1: Pilar.
0: Más.
1: O más no, pero hay 24. Entre vías, calles, plazas, trocitos de calles, ya sabes, las más conocidas por todos, Avenida Valencia, el entorno del Portillo, Coso, Plaza San Miguel, Pedro Cervuna, Calle Utrilla, Río Huerva, Calle Azoque, Jerónimo Cáncer, Avenida San José, podríamos
0: etcétera,
1: seguir,
0: sí.
1: Etcétera, etcétera. ¿Dónde viene la polémica? La polémica viene porque ayer, de nuevo, y esto es común a toda la oposición, ayer Zaragoza en Común daba una rueda de prensa protestando, quejándose por esta acumulación de obras. La oposición le está diciendo a Chueca que por qué tienen que ser todas al mismo tiempo, le acusan de electoralismo porque efectivamente quiere cortar cintas antes de las elecciones municipales del próximo año, pero es que también desde CEC se hablaba de la flota de autobuses. Recientemente hemos conocido 50 averías solo en un día y, bueno, rápidamente contestaba el gobierno de Zaragoza, que está últimamente muy rápido contestando a todo lo que le dice la oposición. Lo que han dicho es que ahora hay muchas menos averías que antes, que cuando gobernaba Zaragoza en Común, y que siempre las ha habido. Y en cuanto a las obras, que los ciudadanos están perfectamente informados a través de los canales habituales.
0: Ayer hablábamos con la Unión de Consumidores de Aragón, con su presidente, que nos decía que para nada, que el sistema de información no es nada claro, que la gente va a las Marquesinas y no sabe cuándo va a llegar el autobús, dónde va a parar el autobús, que había sido un despropósito comenzar todas estas obras al mismo tiempo sin un plan de movilidad claro. Hay, no sé si son 18 líneas de autobús desviadas.
1: Un tercio.
0: Es un caos circulatorio. Nadie quiere coger un taxi porque igual te cuesta 100 euros la carrera. Bueno, es un cúmulo. Y que se iban a reunir con los grupos municipales para pedir soluciones.
1: Y que no es tanto alivio el hecho de que haya terminado el curso escolar, como lo estamos comprobando
0: desde luego,
1: a diario.
0: En Zaragoza hasta agosto no se puede hablar de un alivio en el tráfico y este año ya veremos porque hay mucha gente que no se va a poder ir de vacaciones.
1: Bueno, eso les pasa también a los que no se pueden ir de vacaciones en Torrero, ya sabes que de momento no pueden bañarse
0: tampoco
1: en la piscina. Y te traigo novedades de la ofrenda de flores.
0: ¿Ya?
1: Estamos en junio, pero
0: hay
1: que prepararlo todo, hay que inscribirse. Y atención a las novedades. Si recuerdas, el año pasado hubo protestas, sobre todo por los accesos de individuales, porque veían que los grupos no paraban de fluir. Es decir, que había más gente en los grupos del límite que pone el ayuntamiento, que son 200. Entonces el ayuntamiento, con buen criterio, lo que ha decidido es que va a haber un sistema de control aleatorio para verificar que el número de integrantes de los grupos coincide con el de la inscripción.
0: ¿Y si hay más, que les van a mandar a casa?
1: Eso no lo dicen. Control aleatorio. Esto me recuerda a mí a las aduanas.
0: Sí.
1: Que de repente cuando pasabas una frontera, pues te pueden registrar la maleta o no. Veremos a ver en qué consiste todo esto. Quieren mejorar la planificación y la fluidez de los grupos. Hay un nuevo acceso individual por la calle San Jorge. Y la información, sobre todo. Los grupos se pueden inscribir a partir del día 1 de julio, solo a través del formulario en la web municipal. El sorteo público que determinará el orden de salida será el 9 de septiembre. Recordamos, lo recordarás bien, Pilar, que la ofrenda del año pasado batió récords de participación y de duración porque se prolongó pasada las 12 de la noche. Comenzará de nuevo a las 6:30 de la mañana.
0: Hubo algunos colectivos que planteaban incluso hacer 2 días de ofrenda para que la gente pudiera pasar y con tranquilidad y bien. Pero
1: esto yo lo planteé a los grupos municipales, pero de momento no.
0: Será complicado
1: no
0: también logísticamente, luego la de frutos, bueno.
1: Bueno, es muy complicado, pero lo que es cierto es que ya la extensión de la ofrenda...
0: Sí, bueno, de 6 de la mañana a 12 de la noche prácticamente.
1: Supera todo lo imaginable. Veremos cómo es ese control aleatorio de los grupos.
0: Nos van a hacer soplar antes de salir. Seguiremos pendientes de la actualidad. Muchas gracias, Vicente Alcaide.
1: A ti.

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0: Buenos días, continúa el fuerte calor en Aragón, pueden bajar las temperaturas pero de forma muy ligera, apenas lo notaremos. En los próximos días tienden a descender pero continuarán en valores altos hasta el sábado. Hoy sí que es el último día en el cual superaremos los 40 grados en el Valle del Ebro, con aviso naranja peligro importante por el calor en la provincia de Zaragoza, el sur de Huesca y el Bajo Aragón de Teruel. Máxima prevista de 41 en Zaragoza, 38 en Huesca y en Teruel, 35 en Albarracín. Sol por la mañana, por la tarde nubes de evolución en el Pirineo y el Sistema Ibérico, zonas donde podría haber esta tarde algún chubasco disperso con alguna tormenta. A partir de mañana el calor se debilita, pero continuarán las temperaturas altas hasta el sábado. El descenso térmico más importante se espera para el domingo. Es una información de AEMET.
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8: Hoy vamos a conocer mejor el proyecto Abejar Radio y Abejar Radio School de Fundación Hospitalarias. Lo hacemos con Diego Rollo, responsable de comunicación y coordinador de rehabilitación de la Fundación. Buenos días, Diego.
9: Hola, muy buenos días. ¿Qué tal estamos?
8: Bueno, pues pasando calor, pero bien, como todos, me imagino.
9: Sí, eso daría para un tema de la afectación a nuestra salud mental y el calor, que también daría para largo, ¿eh?
8: Pues me lo voy a apuntar, porque realmente todos hemos podido notar cambios en nuestra salud mental, diría yo, durante estos días de altas temperaturas.
9: Totalmente, sobre todo a nivel conductual.
8: Diego, vamos a ponernos un poco en contexto, vamos a contarles a nuestros oyentes primero qué es la Fundación Hospitalarias, a qué se dedica.
9: Bueno, pues la Fundación Hospitalarias Zaragoza, porque Fundación Hospitalarias tiene centros no solo en Zaragoza, en toda España y también en múltiples países, ¿no? Nosotros en concreto estamos en presentes en Zaragoza desde principios de los años 70, y el nombre con el que surgió era el Centro Neuropsiquiátrico Nuestra Señora del Carmen, que se pasó en enero del 2025 a denominarse Fundación Hospitalarias Zaragoza. Y la atención a la que prestamos es a personas que tienen algún tipo de trastorno o enfermedad mental, en ese espectro pues tan amplio que hay, ¿no? En ver un poco pues eso, en cómo podemos ayudar a estas personas que en un determinado tiempo pues requieren pues un tratamiento o terapéutico en Fundación Hospitalaria de Zaragoza.
8: Uh-huh. Bueno, además, la institución es toda una referencia porque tiene diferentes servicios, algunos tan especializados y tan necesarios como, por ejemplo, la psicogeriatría, ¿verdad?
9: Sí, a ver, nosotros hay varios proyectos y luego, a ver, cuando uno ingresa en un centro con problemas de salud mental, pues se le deriva, como bien dices, a un servicio especializado en función, pues no, al tramo de edad en el que se encuentra, al tipo de patología, si hay alguna alteración de conducta o no por medio.

0: en condiciones, ¿no? Para el 10 de octubre del 2017, pero son muchos años de un proyecto de radio inclusiva que hacemos en Fundación Hospitalaria Zaragoza y que pues todos los miércoles es programa en directo en las instalaciones de nuestro centro y que los lunes es el día de ensayo, ¿no? Como tal, todo se ensaya, un ensayo que es doble con el otro proyecto que deriva Abejar Radio, que es Abejar Radio School, ¿no? Entonces, por un lado tenemos en nuestro programa clásico, que es Abejar Radio, todos los miércoles, que se emite a través de Facebook, que se puede ver a través también de en directo de Facebook y en la web nuestra, el audio también, y que todos los lunes se ensaya y todos los miércoles, pues bueno, es programa en directo y van pasando por aquí pues muchos invitados, ya pues, como comento, 9 años de entrevistando personas, desplazándonos también con programas especiales. Y de ese programa, o sea, de esa situación tan especial como, como estos 9 años, pues vimos la necesidad, porque esto va dedicado al público en general, de hacer alguna acción concreta en público de quinto, de cuarto, de sexto, de primaria, sobre todo que es donde aparece el estigma. Ya teníamos un proyecto, que es el proyecto Enroscados, que abarca una determinada edad para la lucha contra el estigma, para cambiar la imagen que perciben las personas que tienen sobre las personas con enfermedad mental, dotándoles de habilidades, sobre todo en temas relativos a balonmano, con el proyecto Enroscados, pero Abeja Radio, a los niños nos acercamos con otro mensaje, y el mensaje es sobre todo el de dotar de habilidades sociales, de competencias clave, ¿no?, en hablar en público, en empatía, en otra serie de habilidades distintas, evidentemente, al proyecto Enroscados, que va gira en torno al balonmano. Y, bueno, pues eso, trabajamos distintos campos de acción, también tenemos uno de etapa infantil, que este lo hacemos en el Colegio Sagrada Familia, que es un campus inclusivo, pues para trabajar pues otras competencias con niños de 4, 5 o 6 años, que ahí no hay prejuicio todavía, ni, ahí no aparece estigma, y es otro proyecto también pues muy chulo. Entonces, abarcamos, en función a los tramos de edad y a las competencias clave que queremos trabajar, distintos tipos de proyectos.
1: Qué curioso, ¿verdad? Lo de la aparición del estigma en esa edad, en cuarto, que son unos 8, 9, 10 años, ¿no?
0: A ver, va muy de la mano del bullying. Yo siempre, no es que tenga, a ver, siempre cuando tienes datos, de no dices, ostras, pues el bullying, sobre todo el pico alto, es quinto, sexto, primero, segundo de la ESO, también tiene esos prejuicios en lo que es la enfermedad mental, también están ahí. Entonces, claro, de ahí sale el proyecto Campus Inclusivo, ¿no? Quisimos ver que si en edades tempranas, como en edades infantil o primero curso de primaria, había estigma y no lo hay, ¿vale? Un estudio que hicimos que veníamos al Congreso Educa, Congreso Mundial de Educación, que se celebra en A Coruña o en Santiago de Compostela todos los años, a la vez que también, bueno, pudimos mostrar nuestra buena práctica de Abejar Radio School. Entonces, claro, ves ciertas similitudes y, claro, por eso decidimos que esa franja de edad era la ideal, ¿no? Con unas encuestas que pasamos antes de hacer el proyecto y otras que hacemos siempre después, y ahí salen, se obtiene una serie de resultados y ves pues que es donde hay que actuar y es donde hay que sensibilizar en materia de salud mental, con, en este caso, con los escolares aragoneses.
1: ¿Cómo funciona Abejar Radio School? ¿Cómo funciona esta pata, esta secuela, ¿no?, de la radio?
0: A ver, esa secuela a mí me gusta mucho porque, claro, de profesión soy un educador social, ¿vale? Aparte de ser la figura de coordinador de rehabilitación en Fundación Hospitalarias, me viene el ADN de como educador social el empatizar y el relacionarme con el ámbito educativo, ¿no? Entonces, claro, cuando trabajas con niños, el mensaje cambia. No es lo mismo entrevistar a un adulto o entrevistar a un determinado perfil de persona que te puede visitar en Abejar Radio en un programa normal, que enseñarles un taller de radio a niños de quinto, sexto, sobre todo porque buena parte de ellos, que ahora lo mencionaré, son del ámbito rural, que tampoco es baladí. O sea, no decidimos hacerlo porque nos caen bien los niños del ámbito rural, no. Hicimos un estudio previo en el cual vimos que había 5 puntos de diferencia de desconocimiento sobre enfermedad mental en el mundo rural con respecto a Zaragoza Central. Entonces, pusimos toda la carne en el asador y decidimos, bueno, sin renunciar a hacer acciones como se hacen en Zaragoza Ciudad, Abejar Radio School va dentro del ADN también de Fundación Hospitalaria Zaragoza el atender a personas que tienen una determinada necesidad. En este caso, el promover esta serie de iniciativas en donde hay más desconocimiento, hay que poner el acento ahí. Sin renunciar, evidentemente, que ahora hablaremos de números, que es un poco la parte más visual, ¿no? Podríamos decir, en términos generales, Pilar, que son 1.500 personas las que han hecho este proyecto de Abejar Radio School esta temporada, que la mayoría son de ámbito rural, por ese acento que pongo en este estudio que

0: decimos, de percepción de estigma, y que sobre todo, pues bueno, son con una determinada característica. Los que viven en el mundo rural, los que nos gusta el mundo rural, sabemos lo que es un CRIET y un CRA. Y un CRA, pues no es otra cosa que es un centro rural agrupado, que en una población engloba pueblos, pueblecitos de alrededor pequeñas, y que junto hacen un cole y que visitan pues un CRIET. ¿Y un CRIET qué es? Pues un centro rural de innovación educativa, que tenemos 5 en Aragón, uno en concreto, 20 al Olivar, aquí en Zaragoza, y en el que se hacen actividades de innovación, en la cual pues figura Abejar Radio School. ¿Qué ocurre con el mundo rural? Pues bueno, que te permite llegar el mensaje en toda la comarca, todo lo que es Zaragoza provincia y Huesca provincia. Entonces, que visitan, en este caso, el Centro Rural de Innovación de Educativa 20 al Olivar, que hacemos de la mano con ellos, ¿no? Luego, por otro lado, está la parte de Zaragoza. Y por Zaragoza, pues bueno, pues Zaragoza también. En este caso en concreto, hicimos programas especiales por el Día Mundial de la Radio, por el Día Mundial de la Salud Mental, en la Universidad San Jorge, con alumnos de psicología también. En el Colegio Sagrada Familia hicimos un especial Mayember, el mes del orgullo, loco que se lo denomina, para sensibilizar en materia de salud mental. En este caso hicimos en Colegio Sagrada Familia. Hicimos otro en las Salle Franciscanas, que recibimos el premio Carolina Barón este año, que promueven desde esta entidad educativa. Hicimos también otros dos especiales en el ámbito cultural del Corte Inglés con otros centros educativos, que como fue el colegio, en este caso el Colegio Británico, nos acompañaron también de MEDAC, de formación profesional. Intentamos que el espectro sea más amplio, aunque el acento, en cierta manera, Pilar, haya que ponerlo por esa detección de necesidades en el medio rural.
1: Claro, y cuando uno de estas clases de estos colegios, allá donde vais o donde va, o ellos participan, ¿cómo es luego cuando os ponéis manos a la obra? ¿Habláis de salud mental? ¿Habláis de radio? ¿Se habla de todo? ¿Cómo es el programa después?
0: A ver, la estructura en sí, habría que rebobinar el lunes, ¿no? Dice, bueno, el miércoles es el programa, pero es que el lunes ensaya. Entonces, el lunes, cuando se hace el guión y se hace la escaleta, pues lógicamente lo que hacemos como profesionales de la radio, que es el equipo de Abejar Radio School, decimos, oye, nos informamos de qué comarca vienen, de qué población vienen, porque claro, una de las preguntas que hacemos es a los escolares, ¿de qué comarca venís? Porque vienen de un pueblecito, vienen de un centro, ¿cuál es tu centro educativo? A veces que se quedan en blanco, a todos nos pasa el miedo escénico, ¿no? De que nos ponen en cierta manera la alcachofa ahí y uno no sabe, a ver, ¿no? ¿Ahora qué digo? Bueno, pues tienes que tener un soporte y previamente nosotros nos tenemos que informar, ¿no? Entonces ahí, en lo que ensayamos preguntas tipo, ¿cómo es el alcalde, cómo se llama el alcalde o alcaldesa? ¿Cuántos habitantes tiene tu población? ¿Tenéis alguna comida típica? ¿Cuándo son las fiestas patronales? Un poco lo que hablamos de conocimiento del medio, ¿no? De que vienen de esa población X, pues por lo menos que compartan las bondades del medio rural y de esa población. Luego pasamos, que claro, una vez que ya hemos ensayado, vamos al medio de la cuestión, ¿no? Vamos ahí a hacer un directo de radio, pero antes tenemos que tener unas nociones básicas. Y tenemos preparados dos programas cero. El programa cero de Abejar Radio School fue en el de 3 años en el Colegio Sagrada Familia de Zaragoza, que hicimos ese programa y lo grabamos para ver cómo podíamos mejorar, porque cuando uno va, ¿verdad?, en un acontecimiento, por ejemplo, deportivo, ¿verdad?, va a una Olimpiada, son 4 años de entreno. Pues aquí igual, o sea, nosotros cuando vamos a un directo, los niños tienen que saber lo que es un guión y una escaleta, normas básicas para hacer un programa de radio, de televisión, todo lo que conlleva. Entonces, se les pone este vídeo y vemos algunos errores, pues el típico de no hablar al micro, que se escucha mal, esta serie de cosas, pues que se hace si uno se queda en blanco, pues ese marco teórico que en cierta manera los niños, pues de una manera más visual, pues lo ven, y ellos, algunos de ellos participan, oye, pues he visto esto, y yo también he visto lo otro. Entonces todo esto viene siempre pues muy bien para allanar el camino, para programar luego en directo, que es que luego ellos entran en directo y lo hacen, claro. Entonces, una vez que hemos mostrado todo esto, ya tocamos la materia de la salud mental y vemos un poco cómo pueden ayudar los medios de comunicación en nuestra salud mental. Pues, por ejemplo, hablamos de la soledad no deseada, la compañía que durante la pandemia pudo hacer la radio, cómo nos podemos relajar por la noche si queremos dormir escuchando, por ejemplo, radio, o programas de entretenimiento de ocio para personas que están solas. A través de programas de ocio, pues por lo menos llevas mejor el día, o todo lo contrario, programas de música que hay en radio para un momento determinado por la mañana, que eres un poco más perezoso, más uh-huh. perezosa, poderte activar. Entonces, bueno, pues el mensaje por un lado es marco teórico de que es una radio, que es un guión, que es una escaleta, que tenemos que hacer, que no tenemos que hacer también, que es más importante a veces, el que no, que el sí. que sí.
1: Sí.
0: Y luego ya nos metemos ahí en meollo y ese directo que a través del canal de YouTube y de Twitch de Criet Mental Olivar, pues se emiten todos los programas. Y que la verdad es que pues bueno, hay un antes Pilar y hay un después de hacer el programa.
1: Claro, porque además los niños que participan, los escolares, comparten micrófono con los locutores habituales, ¿no? Con personas con enfermedad mental.
0: Sí, a mí mi rol es dirijo directamente y los protagonistas aquí son dos. Por un lado, nuestro equipo de Abeja Radio School, que está formado por personas de fundación hospitalarias pues que residen aquí y que para algún... una situación puntual, pues tienen que estar aquí y hacen este proyecto y se lo pasan realmente bien y que ellos, pues todo el tema relacional, pues lo llevan muy bien y les gusta el participar y enseñar pues todo lo que hacemos. Y por otro lado, los escolares que adquieren unas capacidades de socialización, unas pautas, unas reglas de juego y cambian esa imagen o esos preceptos que puedas tener sobre una persona con enfermedad mental. Voy a decir un dato, simplemente. Normalmente se asocia siempre la violencia a las personas con enfermedad mental. Es un 1% las personas violentas con enfermedad mental, ¿verdad? Pero es que es un 1% también las personas que no tienen enfermedad mental y también son violentas. Y ahí hablamos ya del estigma, son datos. Uh-huh. A pensar que una cada cuatro personas, Pilar, van a padecer una enfermedad mental desde que uno nace a que fallece, en términos genéricos, quiere decir que un 25% es como para concienciar, ¿verdad?
1: Desde luego. Diego, para terminar, me gustaría recalcar un poco, ¿no?, ese mensaje de la necesidad que todavía hay, aunque yo creo que se ha mejorado, hemos evolucionado, pero todavía hay mucho estigma en relación con las enfermedades mentales.
0: Se ha mejorado mucho a nivel de medios de comunicación, pues gracias también a vosotros por brindarnos esta oportunidad también, porque se hacen, a ver, ahora cada vez son menos y yo antiguamente pues veías titulares de prensa mórbida de persona esquizofrénica asesina.
1: Sí.
0: A.
1: Sí.
0: Afortunadamente hemos evolucionado, ¿no? Porque yo nunca he leído ninguno de un asmático o un cardiópata asesina. A. Y porque con la enfermedad mental sí, o sea, por ahí hemos evolucionado. Proyectos como estos también facilitan, ¿no? Pero nunca hay que bajar la guardia, nunca hay que bajar la guardia. Y cuando hablamos de salud mental, a mí me sale lo primero que te viene al margen del trabajo que dispongo en Fundación Hospitalaria, en qué está ocurriendo en las aulas en general. Los datos de gobierno de Aragón hace poco pues son también muy significativos. Hay un campo de acción muy interesante y hay cosas que hay que cambiar.
1: Pues para eso estamos todos, para aprender, y impresionante, muy valiosa esta labor que realizáis desde la Fundación Hospitalarias con estos proyectos Abejar Radio y Abejar Radio School. Diego Royo, educador social, responsable de comunicación y coordinador de rehabilitación de la Fundación Hospitalarias, muchísimas gracias por habernos acompañado hoy.
0: Muchísimas gracias a vosotros, Pilar, un placer.
1: Hemos conocido un poquito mejor la labor de la Fundación Hospitalarias Zaragoza, que es un auténtico referente por sus servicios de atención a la salud mental y psiquiátrica, y que además trabaja, como nos han explicado, en todas las franjas de edad, con esos proyectos tan curiosos, innovadores e importantes como son Abejar Radio y Abejar Radio School.

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0: Hoy en Hogar Más Vida vamos a seguir hablando de casos reales, de frases que escuchamos, de situaciones que los clientes les ponen muchas veces a Javier Tomás, gerente de Hogar Más Vida. Bienvenido.
1: Hola, gracias Pilar.
0: Y hoy vamos a empezar con una frase que seguro la han oído o la han incluso pronunciado ustedes. Mi padre necesita ayuda, pero es demasiado joven para una residencia. Cuando necesitamos ayuda y no queremos renunciar a nuestro hogar, Javier.
1: Pues sí, efectivamente, como bien dices, en muchas ocasiones nos llegan personas a Hogar Más Vida y nos dicen esta frase. Dice, pues que claro, no me queda otro remedio que mandarle a una residencia. Y desgraciadamente, a ver, sí que es verdad que es un recurso que está ahí para cuando la necesidad obliga, ¿no? Y que no queda otro remedio, que necesitan una atención pues un poco más centrada en esa persona o en esa problemática. Pero sí que es verdad que en muchas ocasiones nos creemos que solamente existen esas dos opciones y no valoramos mucho más allá los diferentes recursos que tenemos, ¿no? Como pueden ser los centros de día, como pueden ser los apartamentos tutelados, como pueden ser, pues bueno, las viviendas compartidas, los cuidados profesionales, que tenemos muchas empresas que se dedican precisamente pues a acompañamiento de las personas, y sobre todo también lo que desde Hogar Más Vida aportamos, esas soluciones para facilitar el día, ¿no? Como digo, existen numerosos recursos que no tenemos en cuenta. El problema no es que no existan soluciones, sino cuál debemos de aplicar en cada momento, ¿no? Ya sabes que, como siempre, me gusta ir buscando números, ¿no? Y antes de venir, pues he buscado el número de residencias que había. Y en Aragones tenemos 281 residencias actualmente registradas, más de 20.000 plazas. Cuestión que es totalmente insuficiente para la gran cantidad de personas que realmente lo necesitan, ¿no? Pero en relación a los centros de día, por ejemplo, disponemos de más de 35 centros de día actualmente registrados, sin contar pues bueno, entidades privadas o que están dentro de otro tipo de recursos, y también incluiríamos pues eso, los apartamentos tutelados, los centros sociales de mayores, etcétera, etcétera. O sea, recursos que nos pueden facilitar de alguna manera ese día a día de las personas.
0: Claro, porque además detrás de esa frase hay familias preocupadas, obviamente, por sus mayores. Vamos a ponerle nombre y cara a este caso, a esta situación. Por ejemplo, Antonio tiene 74 años, sufrió un ictus leve, se recuperó, puede caminar, sale a pasear, hace vida normal, pero vive solo y sus hijos están preocupados. Javier, ¿qué se puede hacer con Antonio?
1: Pues es que ese es el problema que nos llega, ¿no? cada día a nuestro pequeño local, ¿no? Aquí en Zaragoza, en Fray Julián Garcés. El problema no es cómo está Antonio hoy, porque bueno, Antonio tiene una patología y va a sufrir una evolución, ¿no? Entonces, lo realmente importante es ver cuál es su situación actual, cuál es su evolución y cuál es su entorno, ¿no? Ver realmente si su domicilio, su entorno está realmente preparado para protegerlo, no hoy, sino mañana también, ¿no? La mayoría de las personas quieren seguir o queremos seguir viviendo en nuestra casa, ¿no? En nuestro entorno, pero la pregunta es, ¿realmente lo tenemos preparado para poder seguir viviendo allí? Yo creo que en la mayoría de los casos no es así.
0: Claro, muchas veces lo habéis comentado que no hay que mirar por el hoy, claro, sino por el mañana. ¿Seré capaz de subir esa escalera, abrir esa puerta, moverme por mi casa? Porque claro, no solo en la ciudad, estoy pensando en el mundo rural, gente que lleva viviendo en su casa 40, 50 años.
1: Ese es el mayor de los problemas, cuando tenemos tanta confianza y estamos tan acostumbrados que bueno, pues conocemos cada rincón de nuestro pasillo, conocemos dónde está cada escalón, a qué altura subimos el pie de manera automática, incluso sin la luz, y bueno, conocemos cada rincón de la vivienda, ¿no? Ahí es donde viene y genera esa confianza, porque el problema no es que la casa cambie, el problema es que cambiamos nosotros y nuestras actitudes, ¿no? Entonces tenemos menos fuerza, tenemos problemas de visión, tenemos problemas de equilibrio, tenemos diferentes problemas que van surgiendo con la edad, y una vivienda que a los 50 años puede ser impresionante y nos desplazamos con total facilidad, a los 70 deja de serlo, ¿no? Por eso no adaptamos la casa porque la persona sea mayor, que muchas veces es el concepto que tenemos equivocado, ¿no? La adaptamos para que podamos seguir viviendo en ella durante más tiempo posible, ¿no? Esa es realmente la diferenciación.
0: Claro, muchas veces pensamos que el riesgo llega con la enfermedad, pero no es así.
1: No, desgraciadamente el problema no viene cuando vamos al hospital por una caída, viene porque, como decíamos en programas anteriores, no se ha previsto, no se hace previsión, no se prevé todos esos problemas. Los accidentes están, desgraciadamente los accidentes existen y son accidentes por eso precisamente, pero realmente lo que hay que intentar es pues eliminar esas alfombras, eliminar esas bañeras, eliminar esas barreras arquitectónicas, eliminar la iluminación, los problemas de iluminación, eliminar los riesgos eléctricos o los riesgos en la cocina. Hoy mismo he vuelto a traer el tema del extintor y del apagafuego por los accidentes eléctricos que estamos teniendo últimamente. Estamos cansados de repetir en cada programa, ¿no?, el riesgo que generan las instalaciones eléctricas que no están bien atendidas, no están mantenidas, o esas instalaciones que en muchas ocasiones sobrecargamos y que ahora con el calor todavía es un riesgo espantoso lo que se puede generar, ¿no? Ya no solamente a nivel de las calles, que estamos viendo continuamente problemas en las líneas de electricidad por sobrecarga, sino dentro de las viviendas o de los espacios públicos. Desgraciadamente, pues bueno, las últimas noticias que hemos visto a nivel ya no solo de Zaragoza, sino de España, los incendios que se han producido por el tema eléctrico y que muchas veces se podían solventar y que, pues bueno, pues es una de las personas, ¿no? Esa es una de las cosas, ¿no? El mirar mucho antes, ¿no?, de cuando realmente necesitamos esa solución.
0: Claro, si algo nos ha quedado claro en este espacio de Hogar Más Vida es que se puede prevenir. Tenemos la oportunidad de hacer nuestro hogar un lugar más seguro.
1: Pues sí, porque realmente al fin y al cabo es lo que todos queremos, tanto los padres como los hijos, ¿no? Todos queremos lo mismo, lo que pasa que pensamos de diferente manera, ¿no? Los hijos viven preocupados por lo que pueda ocurrir y los padres, pues bueno, en muchas ocasiones, yo es que siempre oigo la misma frase, ¿no? Todavía puedo, aún puedo hacerlo, ya me apaño, no hace falta, ya, dice, uy, madre mía, cuando oigo estas cosas me tiemblan las carnes.
0: Dices, ya me apaño,
1: ¡Ay! Porque además es curioso, porque vamos a lo mejor a hacer alguna revisión y dices, no, mira, aquí tiene que poner esta barra porque le favorece así. No, es que esto es muy grande, esto a mí no. A mí con esta chiquitica, vale. Claro, no le vas a poner en su casa lo que tú quieras, ¿no? Pero realmente en muchas ocasiones no nos damos cuenta que esa gran equivocación imposibilita esa independencia, ¿no? Y disminuye esa seguridad. Eso del yo puedo, yo todavía me valgo, yo... Uf.
0: Y otra frase mítica es la de no quiero ser una carga para mis hijos.
1: Efectivamente,
0: ¿no?
1: Efectivamente. Esa es la mayor de los problemas, ¿no? Entonces ahí es donde realmente tenemos que darnos cuenta que ya no es una cuestión de carga, sino es una cuestión de seguridad, de realmente buscar esas alternativas. Antes hablábamos de las numerosas residencias que tenemos, ¿no? Y de los diferentes entornos y recursos que tenemos en Aragón y en España, ¿no? De residencias, centro de día. Hablamos que los costes aproximados de una residencia pues pueden estar entre los 1.500 y los 3.000 euros y un centro de día podría estar rondando entre los 500 y 800 euros. La ley de dependencia, si no recuerdo mal y si no, pues bueno, probablemente me corregirán, creo que aporta sobre unos 800 euros a las familias para que puedan utilizar esos centros de día, ¿no? Con ese dinero podemos realizar muchísimas adaptaciones dentro de nuestra vivienda, ¿no? Yo muchas veces hago la misma pregunta. Ya no es cuestión de qué es lo que tengo que hacer, que tengo que cambiar, hacer obras, no, sino realmente qué es lo que más me cuesta hacer en mi casa, ¿no? ¿Qué haría que mi día fuera más cómodo? ¿Qué cambiaría si no me costara dinero? ¿Cómo mejoraría mi casa si me lo dieran gratis? Mira, me voy a poner en esa posición, ¿no? ¿Qué es lo que yo cambiaría en mi casa si me lo dieran gratis? Y en base a eso vamos a intentar buscar esas soluciones, porque realmente la adaptación de una vivienda no es cara, sino realmente es hacerla en base a la persona que la tiene que utilizar y cómo la tiene que utilizar. Lo que hablamos muchas veces, ¿no? El quitar una alfombra, el quitar un mueble, el poner un piloto o un encendido automático, el poner un detector que te ilumine, esas pequeñas caídas durante la noche, ¿no? Esas pequeñas soluciones al hablar de un accidente, de un fuego, bueno, pues todas esas soluciones son las que nos pueden permitir con un mes de una residencial facilitar durante muchos años el poder permanecer en nuestra vivienda.
0: Ya que también hemos hablado en más de una ocasión, ¿no? Cuánta gente os habrá dicho, ojalá os hubiera conocido antes, ojalá hubiera hecho estas adaptaciones antes, que no es una gran fortuna y como bien nos dices, puede alargar nuestra estancia en casa porque a veces ese es el dilema, o que una familia, pues como la de Antonio, puede pensar que la única salida a quedarse en su casa es una residencia.
1: Efectivamente, como decíamos antes, existen numerosos recursos más, ¿no? Por ejemplo, el permanecer en una casa con apoyos. Todos estamos oyendo de muchas personas que están acompañando en el día a día. Ya no hablo de todas estas noticias que oímos, pues que desgraciadamente hacen que perdamos esa confianza en ese personal de apoyo. Existen numerosas empresas que se dedican exclusivamente a esto, que garantizan esa seguridad, que garantizan el que no puede existir ningún tipo pues de fraude, de robo, pues todos sabemos de qué estamos hablando, ¿no? Y desgraciadamente lo que genera es miedo, ¿no? Existen empresas de confianza que te permiten que durante unas horas, durante todo el día, durante el tiempo que tú necesites, independientemente que tengan que tener vacaciones, porque todos tenemos derecho a vacaciones, ¿verdad? Pues que tengamos ese servicio cumplido, ¿no? Existe lo que es el tema de las viviendas adaptadas, que estábamos hablando en todo momento, que es desde Hogar Más Vida podemos el ir aportando esas soluciones. El centro de día, que lo que nos permite es pues el socializar, porque en muchas ocasiones ya no es una cuestión de estar solos, sino el socializar. Hay personas que dicen, yo estoy en la residencia y puedo hablar con más gente, puedo tal, tal, también en los centros de día. Todo depende un poco de tu patología o de la patología que tenga esa persona, ¿no? Y sobre todo, pues lo que estamos diciendo siempre, ¿no? Esas tecnologías de apoyo que nos permitan facilitar, en caso de que existe ese problema, que todos nuestros hijos, nuestros cuidadores o las personas de apoyo, pues nos puedan socorrer en un momento determinado. Ahora se está avanzando mucho hacia las viviendas tuteladas, apartamentos tutelados, pisos compartidos, todo este tipo de soluciones que nos vienen del centro de Europa y del norte, que están más abiertos que nosotros, ¿no?, a todo este tipo de cuestiones, pues es lo que se está intentando imponer poco a poco, ¿no? Ese entorno donde comparten servicios comunes para que las personas puedan estar independientes, pero que en caso de cualquier necesidad, pues tengan esos puntos de apoyo, una conserjería, una atención médica, un supermercado, bueno, una serie de servicios que nos permitan el poder estar, bueno, pues viviendo lo más independientes posibles, pero con totalmente protegidos, entre comillas, ¿no?
0: Claro, porque, bueno, en toda Europa, ¿no?, la población cada vez es más envejecida, se apuestan por esas soluciones de cohousing o de comunidades de personas mayores, porque claro, también el entorno hace una gran diferencia, que te conozca pues el farmacéutico, el del supermercado, que se establezca una red también de cuidados, que si la peluquera te ve que por la calle y no es tu hora de ir por la calle, sea capaz, haya un mecanismo de actuación colectivo.
1: Yo ahí, desgraciadamente, siempre digo que soy de pueblo, ¿no? Yo me considero
0: un pueblo también es un buen ejemplo.
1: Me considero que soy de pueblo y en los pueblos normalmente siempre ha existido esa forma de actuar, ¿no? Cuando alguien no viene a comprar el pan, pues se va a mirar. Cuando alguien no acude a un determinado al bar, no acude, pues siempre se tiene en cuenta, ¿no? Desgraciadamente, en las grandes ciudades estamos más gente, pero más solos. Y ahí es donde viene realmente la diferencia. En vez de apoyarnos en el comercio de barrio, como bien decías, ¿no?, el carnicero, que desde aquí le mando saludos a los carniceros de barrio también, y los farmacéuticos y todos estos locales de barrio que no los tenemos en cuenta y que nos estamos volviendo pues un poco autónomos con internet y las compras rápidas y todas estas cosas, bueno, pues van en detrimento de todo este tema, ¿no? Del intentar buscar el apoyo cercano, esas pequeñas tiendas, esas pequeñas centros, esos pequeños espacios donde realmente ahora mismo, hace poco, salía a nivel de los chavales pequeños, esos puntos de entorno seguro que llaman, ¿no?, en caso de que se pierdan, etcétera, etcétera. Pues lo mismo pasa con las personas mayores, ¿no?, que podamos tener esos puntos de referencia cercanos donde poder en un momento determinado sentir ese apoyo. Todos vemos y conocemos vecinos que se han deteriorado, que ves que pues el Alzheimer, que la demencia senil, les ves conversaciones que dicen, ya se le está marchando un poquito, ¿no? Y siempre estás más pendiente, siempre, pues eso es lo realmente importante. Y en los pueblos es más fácil que en las ciudades porque, como digo, somos muchos pero estamos muy solos.
0: Y miles de personas que viven solos en Calatayud, en Tarazona, en Egea, en Caspe, en Barbastro y que además, como decíamos antes, quieren seguir viviendo en sus casas. Javier, lo hemos hablado muchas veces, ofrecéis esas soluciones, tenéis además contacto con otros gremios relacionados de profesionales y también colaboráis con esas residencias residencias, con esos pisos tutelados, ¿verdad?
1: Pues sí, realmente colaboramos con todos ellos aportando soluciones técnicas, ¿verdad? Lo que intentamos, ahora mismo estamos con un proyecto que se está preparando pues bastante volumen a nivel de Aragón. Estamos colaborando con ellos y con el grupo y el equipo de arquitectos, diseñadores, etcétera, pues para aportar esas soluciones a nivel de accesibilidad que sean globales, ¿no? Que puedan ayudar a todas las personas. Lo mismo nos ocurre a nivel de residencias o centros de días, a los cuales les intentamos aportar esa parte técnica para que puedan estar más tranquilos, que pues tema de cámaras perimetrales, por ejemplo, para personas que se puedan fugar o escapar, no fugar, que fugar es de presos. sino escapar, ¿no? Todo ese tipo de problemática que suele ocurrir de cuando en cuando, pues intentamos aportar esas soluciones, sí.
0: Para terminar, Javier, ¿cuál dirías que es el mayor error cuando nos vemos en esta tesitura?
1: El mayor error es el que hemos hablado desde el principio, ¿no? El pensar que solamente hay dos soluciones, o en casa o fuera, ¿no? En la residencia. Yo desde Hogar Más Vida lo que intentamos es a ayudar a las familias a descubrir qué cambios pueden realizar, cuáles son realmente los cambios más necesarios que pueden aplicar dentro de su casa y cómo hacerlo de forma económica, ¿verdad? Que es lo que realmente tenemos que buscar, que no solamente sea una adaptación funcional, sino también a nivel económico de cada uno. A veces una pequeña adaptación, como puede ser un punto de luz, como puede ser un interruptor, como puede ser cualquier tipo de cosa, es lo que puede facilitar esa calidad de vida de la que esa persona pueda permanecer más tiempo segura, ¿no? La pregunta no es si puedes seguir apañándote o seguir viviendo como estás, sino la realmente es que si realmente puedes vivir más tiempo en tu casa y de manera tranquila y segura, ¿no? Esa es realmente la pregunta, y eso es lo que desde Hogar Más Vida intentamos transmitir todos los días, intentamos buscar, ¿no? Que las personas podamos estar independientes, seguras y sobre todo disfrutar de la vida que nos lo hemos ganado.
0: Claro, no hay que preguntarse como la familia de Antonio, ¿es Antonio joven para ir a una residencia? No, hay que preguntarse qué podemos hacer. Exacto. Para que Antonio siga viviendo en su casa. Correcto. De una manera segura y autónoma. Pues contactar con Hogar Más Vida, es la respuesta rápida. Javier Tomás, gerente de Hogar Más Vida, muchísimas gracias por haber estado hoy con nosotros.
1: Muchísimas gracias a vosotros como siempre y un saludo a todos los oyentes.

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Hoy en nuestra noticia alegre les traemos una buena nueva del mundo de la naturaleza, y es que miles de polluelos de flamenco han nacido en Turquía tras el desastre climático que arrasó esa colonia hace unos años. Hay lugares donde la naturaleza parece volver a empezar de cero, y ese es el caso, es lo que está ocurriendo en Lake Tuz, en Turquía, uno de los humedales salinos más importantes del planeta para la cría de flamencos. En 2021 se produjo una sequía extrema y la falta de agua provocó la muerte masiva de miles de polluelos. Pero este 2026 trae una imagen muy distinta. Alrededor de 5.000 crías han nacido en la zona y ya pueden verse avanzando juntas por la orilla, ya protegidas por sus padres. Lake Tuz es uno de los grandes refugios de cría para los flamencos en la región y es un humedal clave en Turquía. En 2021 se convirtió en símbolo de la fragilidad de estos ecosistemas cuando la falta de agua dejó los nidos aislados y miles de crías murieron antes de poder desarrollarse. Desde entonces, las autoridades y los responsables de conservación han trabajado duro para mejorar el aporte de agua en la zona de nidificación. Ese refuerzo se ha contribuido a que no se repita una escena como la de hace 5 años, ya que este año la colonia haya sacado adelante miles de polluelos. Las imágenes recientes muestran una colonia mucho más estable, con las crías agrupadas y moviéndose bajo la vigilancia de los adultos. Esta temporada de cría se puede convertir en un regreso importante en uno de los humedales más emblemáticos del país turco. La recuperación del lago no significa que el problema esté resuelto. El lugar sigue siendo vulnerable a la sequía, al uso del agua y a la presión del cambio climático. Pero sí demuestra algo importante: actuar sobre el terreno puede marcar diferencias reales en poco tiempo. Además, el valor de esta noticia va más allá de una sola especie, porque cuando un humedal recupera agua y equilibrio, no solo ganan los flamencos, también mejora todo el ecosistema que depende de ese espacio, desde otras aves hasta microorganismos y cadenas alimentarias enteras. Quizá ahí está la mejor parte. La naturaleza no siempre puede recuperarse sola, pero cuando se le protege a tiempo, a veces responde de la forma más clara y hermosa posible, llenando otra vez de vida un lugar que parecía condenado al silencio. Esa era nuestra noticia alegre del día. 5.000 polluelos han nacido este año en ese lago, Lake Tuz, en Turquía, uno de los principales lugares de cría de flamencos del mundo.

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Hasta aquí mi tiempo con ustedes. Ha sido un placer, como siempre, estar haciéndoles compañía y les invito a que sigan con nosotros aquí en Ebro FM, donde tenemos la mejor programación. Soy Pilar Sopesens y solo me queda desearles que pasen un feliz resto del día. Qu'est-ce que je vais te nommer? Je vais te nommer.

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0: que de forma horizontal creo que habría muchos más equipos en una zona que en otra. Y dependiendo de lo que hagan con Madrid, yo creo, como el año pasado, será la división. Se habla mucho de que Huesca, Zaragoza, que querían ir a grupos diferentes, yo lo veo algo imposible. Me parecería, además, atender a caprichos individuales de clubs un error. No, si es geográfico, tiene que ser geográfico para todos, si esa es la división. Nunca va a ser, siempre va a haber un grupo más fuerte que otro, nunca va a ser del todo justo, pero son las reglas que se instauran al comienzo. Y no me parecería natural que Huesca, Teruel y Zaragoza se empezaran a dividir. Lo siento, es una faena, hay que luchar por una posición. El campeón de liga, alguien llorará, puede que seamos nosotros, pero lo más justo es que pues estemos juntos geográficamente, este y oeste. Nosotros perteneceríamos a la zona del Mediterráneo, digamos, a los Hércules, Murcia, ¿quién más está por ahí? Nastic, esos equipos. Me parece muy competitivo ese grupo, a mí me parece más difícil el de la costa este que oeste, que los gallegos, pero hay que jugar y bueno, fácil no es ninguno de los dos, eso está claro. Luego está el tema de los repartos televisivos. Derechos, esto es un pitorreo todos los años. Ha habido años incluso que se han quedado vacantes los derechos televisivos de esta categoría. No había equipos tan relevantes o tan fuertes y quedaron vacantes. También ha habido años que los han comprado empresas que han gestionado de una forma súper amateur, horrible, este tipo de retransmisiones. Me acuerdo de Footers, que creo que ya no existe, que trabajaban muy mal. Las cosas como son. No los narradores, ¿eh? Dios me libre, solo faltaría. Fantásticos profesionales todos, majísimos, conozco alguno, estupendos. La empresa en sí, las emisiones fallaban un montón, había gente que había partidos que se veían muy bien, otros que no veías uno bien en toda la temporada, era un equipo pequeñito que no mandaban, no utilizaban mismos medios técnicos. Se ha profesionalizado esa parte un poco en los últimos años, pero aún queda. Están raritos los derechos de televisión, no son sencillos. Y a ver si la autonómica puede, yo creo que tenerlos todos, sí, Huesca, Zaragoza y Teruel, lo que no creo que pueda tenerlos todos a la vez, me explico. No creo que veas los tres partidos todos los fines de semana de los equipos aragoneses en la pública. No lo creo, no lo creo. No me acuerdo muy bien de cómo eran las normas, pero era un lío. Pero no lo creo. Iremos viendo lo que podamos. ¿El Real Zaragoza lo vas a poder ver? Hombre, pues si no lo compra uno, tranquilo, que lo compra el otro. No te preocupes. Zaragoza se emitirá, el Huesca se emitirá, muchos se emitirán, o casi todos, o todos si hacen las cosas bien. Pero es cierto que estamos a 24 de junio, y así como tú en primera división ya sabes más o menos, pues casi todo, ¿no? Con qué equipos te vas a enfrentar y en qué tele lo vas a ver, por lo menos, pues en esta categoría no. Hay que esperar a que se reorganice todo. Veremos a ver si tenemos suerte. No vale para nada la suerte si luego no ganas partidos, pero ya me entendéis. A ver si nos empieza a sonreír. Jorge, muy buenas.
1: Hola, buenos días a
0: ¿Qué
1: todos.
0: tal? ¿Cómo ha ido esta semana? Qué tranquilidad cuando no juega el Zaragoza, ¿eh?
1: Pues sí,
0: Aunque esto de la primera ref aún nos tenemos que ir acostumbrando.
1: seguimos tranquilos y expectantes, aunque ya hay algún motivo para preocuparse porque no acabo yo de ver movimientos. O sea, no me refiero a la llegada de jugadores, ni mucho menos. Me refiero a que, pues que no sé, no he visto salidas que yo pienso que tenían que haber salido, Abel Aguilar, todo eso, que a lo mejor ya no están un poco apartados, pero
0: Mariano Aguilar, Abel
1: o sea,
0: Aguilar
1: sí, no,
0: era
1: que siempre me equivoco con el jugador.
0: medio centro.
1: Sí, entonces eso, que nos preocupamos mucho porque nos gustaría verlo más lejos todavía de lo que está, ¿no? Y por ejemplo, pues esta semana en uno de los periódicos de aquí me pareció leer que es el que está estudiando lo del director general. Pues ya con eso ya es para tener algún nervio.
0: Y hoy nos visita uno de los compañeros que ha escrito a ese número que facilito vamos para las jornadas de puertas abiertas de Café con Goles, un oyente más, un zaragocista, se llama Alejandro Montón. Muy buenas.
2: Buenos días, Adrián. Encantado de estar aquí. Muchas gracias por la invitación. Y nada, a raíz de lo que estaba comentando Jorge, yo creo que venimos de una temporada tan, tan, tan mala, de las peores de la historia del Zaragoza, que ahora nos enfrentamos a una realidad nueva totalmente, que es la primera ref. Entonces, yo creo que estamos todos muy expectantes porque, sobre todo, es un mercado nuevo para nosotros. Estamos habituados a un mercado de segunda división, que siempre era muy dependiente del de primera división de los descartes, y realmente no sabemos muy bien ni cómo se está

0: moviendo, ni cómo funciona exactamente. Y además que con la LOE directora deportiva sabemos que las filtraciones no son como con otros directores deportivos. Hay muy poquitos rumores.
1: Hay pocos rumores y que hay cosas que se están haciendo, cosas hechas. Seguro que la LOE está trabajando a tope, pero aún falta una parte del club de reorganizar, sí, o de ver cómo se va a situar, si va a seguir Jorge Mas como presidente una temporada más, el director general que vendrá. Y yo creo que también el club está, aparte de que habrá mucha gente de vacaciones y son trabajadores normales, y también tiene que haber semanas en las que haya menos personal y menos cosas que hacer, pues falta como que estamos a mitad de camino de lo que tiene que ser la reorganización del club, ¿no?
2: Claro. Relativo a Jorge Mas, esta semana se estaba filtrando que igual dejaba de ser presidente y se quedaría en el consejo y como accionista y tal, pero que pondrían a otra persona en ese puesto, ¿no? O sea, si hasta ahora no tenemos director general, pues imagínate ahora si también tienen que hacer otro casting para presidente. O sea, vamos, menos mal que este año empezaremos la liga más tarde, porque...
1: Sí, porque vamos a necesitar tiempo. Además, hay que fichar un montón de jugadores, sí, todavía.
2: Bueno, yo jugadores no estoy muy preocupado porque en este aspecto pues la LOE suele funcionar bien. Y lo que comentaba Alejandro de las filtraciones, sus rumores, pues en este caso suelo hacer un poco más de caso porque suelen salir, por ejemplo, muchos, ¿no? De lo que salen de la LOE, pues al final sí que salen porque de alguna manera se filtran ya para que nos vayamos preparando.
0: Sí, bueno, ya sabemos un poco el oscurantismo que rodea este club desde que está la nueva propiedad. Tenemos un director general que se despidió y sigue en el club. Ayer salió una noticia, me parece que fue en el periódico de Aragón, que Mariano Aguilar, que a priori iba a salir del club, pero parece que todavía está en la sombra de los mandos, tiene 3 candidatos.
2: Ahí.
0: Y veremos a ver quién de... porque se supone que están buscando un perfil zaragocista, zaragozano o con arraigo de la tierra. Veremos a ver quién se atreve a tomar los mandos del Real Zaragoza en primera ref, que no es tarea sencilla y además de donde venimos, una posición bastante complicada.
1: Sí, va bastante. A ver, lo que tenemos que rehabituarnos también a la situación de ser el tiburón y no el pececito. No sé si me entendéis. Estamos muy mal.
2: Con la de león o cabeza de ratón.
1: Eso, pero a la vez tenemos que entender que, estando muy mal, veniendo de donde venimos, que esto es nuevo y que tenemos que cambiar el chip total y absolutamente. Y el que venga, además, tiene que venir un poco con esa mentalidad. Yo creo que el entrenador, por ejemplo, viene con esa mentalidad totalmente, Ibai Gómez.
2: Sí, yo lo vi. A ver, la única vez que lo he oído hablar es en la rueda de prensa que dio, ¿no? Y yo sí que lo vi, una persona que tenía las ideas claras, que se había preparado muy bien la rueda de prensa.
1: Sí.
2: Y para él es un reto. O sea,
1: a mí comunicativamente me gustó mucho.
2: Sí, incluso su padre, que lo oí yo en una entrevista que le hicieron, pues también lo decía, que para su hijo pues que era un reto enorme subir al Zaragoza. O sea,
0: a ver, al final Ibai es un jugador que ha estado en un club muy importante como es el Athletic Club, viene de la cantera y se le veía mucho entusiasmo y también parece ser que está muy, muy preparado. En relación con lo que decía Adrián, este año en primera ref el Zaragoza va a ser el coco de la competición. Es decir, todos los equipos van a querer ganar al Real Zaragoza. Por lo tanto, tenemos que tener en cuenta que cuando cualquier equipo de la categoría juegue contra el Real Zaragoza va a dar el 200%. Tenemos que volver a ser un equipo ganador. Para ascender en primera ref hay que quedar primero. Solamente asciende uno directamente, no es como en segunda división. Y el playoff, ya sabemos cómo son los playoffs. Los playoffs luego son una lotería totalmente.
1: Como tirar penaltis prácticamente.
0: Y los campos de primera ref y los equipos de primera ref, son todavía más complicados que en segunda división. A veces jugar al fútbol allí es bastante difícil.
1: ¿Qué sensación nos da el nuevo entrenador, ya que lo hemos nombrado?
2: Yo, salvo un detalle, que en la rueda de prensa dijo 2 veces la palabra reactivo.
1: Maldición.
2: Y vamos, se me pusieron...
1: ¿Reactivo o proactivo?
2: La palabra.
1: Sí. Sí. Ahora empezará... Se subirán las gafitas, el panenquito y... ¿No es lo mismo?
2: Me trasladó
1: a... Es lo contrario, proactivo es que tú propones, reactivo es que tú esperas. Bueno. Que parece que esté mal ser reactivo. Jugar al contraataque es algo precioso que yo he hecho toda mi vida.
2: Pues esa palabra me llevó a los tipos de Julio Velázquez y dije, oh, madre mía. Pero bueno, por lo demás...
1: Típica palabra de que va con el curso de entrenador bajo el brazo, ¿eh?
2: Sí, a ver...
1: Porque lo tiene reciente.
2: A ver, siempre cuando viene un entrenador, pues dice palabras muy bonitas y propuestas...
1: Ya Ancelotti, por ejemplo, creo que nunca le he oído decir proactivo.
2: No, yo creo que no.
1: A jugar al ataque, pero proactivo no.
2: ni a Fabio Capello ni a esos entrenadores no decían esas
1: ¿Serán
2: cosas.
1: Malos?
2: Sí, sí.
1: Yo creo que no, ¿eh? Yo creo que no. Yo creo
2: pero
1: que
2: bueno, esperemos y tengamos ilusión de que esta vez vamos a acertar con el entrenador.
1: ¿Qué sensación te da, Ibai?
0: Bueno, pues al final Ibai viene con mucho entusiasmo, pero no deja de ser en parte una apuesta. Al final él sí que es verdad que entrenó en segunda división a la Andorra, que estuvo media temporada aproximadamente, un poquito menos yo creo.
1: Un poquito menos, sí.
0: Estuvo también en segunda ref y luego entrenó, si no estoy equivocado, a categorías inferiores en República Dominicana.
2: 14 o 15 partidos me parece que fue.
0: Es verdad que se le ve con mucho entusiasmo, con unas ideas muy muy claras, es una apuesta de Lalo, esperemos que le salga bien. Típicamente Lalo, donde más ha cojeado, ha sido en la elección de entrenadores, pero bueno, se le ve con mucho entusiasmo, con muchas ganas y sobre todo, para mí lo más importante, con unas ideas muy claras y por fin alineado con el director deportivo, porque es verdad que en el Zaragoza llevamos varias temporadas que ni el director deportivo elige al entrenador ni al revés. Bueno, menos en el caso de Gaby, que ahí sí que sí, elegía sí. Todo a dedo.
1: Sí, que al menos se ve que hay un feeling.
2: Sí.
0: Efectivamente.
2: Y que al ser un entrenador de autor, que digo yo, pues va a tener el apoyo 100% del director técnico, o sea, de Lalo. O sea, como bien decía Alejandro, cuando eligió a Nacho González, pues lo apoyó e incluso en los momentos duros que ya se hablaba de si lo cesaban y tal, pues él lo apoyó, ¿no? Y les dijo a los jugadores, ¿va a seguir sí o sí? O sea, este es el apoyo que yo pienso que va a tener Ibai.
1: Vamos con una pequeña pausa, enseguida volvemos.
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1: Se incorporaron 5 fichajes repentinamente. Ya sabéis, portero, lateral izquierdo, medio centro, otro medio centro, un poquito más ofensivo. Y me dejo uno. ¿Qué más da? Si faltan 20 más en todas las posiciones. No es que me falte solo el 9, es que da igual de que jueguen. ¿De qué juegas? Da igual, nos sirve si eres bueno, porque hay sitios en todos lados. El caso es que ha habido como un paroncito, ¿no? De repente. Sí, sí. Hombre, cuesta mucho creer que de repente Lalo haya dicho, ¡ah, ya no trabajo hasta agosto! No, se estarán haciendo cosas, claro. Pero por algún motivo también se están haciendo como... se hacen, pero ya las anunciaremos o tenemos cierta parte como parada o esperando, ¿no? ¿No os da esa sensación? Sí,
2: él ya de hecho lo dijo que estaban firmados para, a partir de julio, o sea, que no es que estuvieran ya, pero tenían ya firmado el contrato, pero de julio. Y claro, pues ahora se tienen que ir los jugadores de vacaciones y yo me imagino, yo qué sé, aunque solamente sea por no pagarles el mes de junio, pues están esperando a ficharlos. Y luego pues algunos jugadores pues estaban implicados en play-off de ascenso o alguna cosa de esas. Yo creo que van por ahí los tiros. Ahora en julio ya empezaremos a tener más noticias.
0: Sí, efectivamente, como está diciendo Jorge, yo creo que ahora ha habido un poquito un parón porque justo han terminado los playoffs de ascenso tanto de Primera Ref como de Segunda División, como de Segunda División a Primera División. Caso es el portero del Sabadell, que el Zaragoza tiene interés, por lo tanto yo creo que estaban esperando ahí un poquito. Quizá del Zamora también sonaba algún jugador, si no estoy equivocado, o inclusive del propio Málaga, que acaba de ascender a Primera División y uh-huh. está sonando su lateral izquierdo, que empezó la temporada, Víctor García, y sí que la segunda parte de la temporada fue suplente. Yo creo que en ese aspecto se está trabajando, pero también hay que entender que muchos futbolistas ahora, ya estamos en un fútbol no profesional, como es Primera Ref, están muchos de vacaciones, se lo están tomando con calma, y realmente el mercado de fichajes se abre o empieza a partir de julio.
1: Bueno, a ver, sí, pero el futbolista está de vacaciones y por eso no quiere decir que no se pueda fichar por otro equipo, ¿eh?
2: Sí, no, porque es el
1: representante. Que lo lleva la gente, que sí. No negocian ellos.
2: Porque estén de vacaciones, no, pero... Y luego yo pienso también... No,
1: o sea, hacéis referencia como a que puede ser una problemática o una situación dada por el mercado. Yo creo que es una situación nuestra, propia. Que somos nosotros los que hemos parado algún aspecto, como puede ser el de las presentaciones... o porque estamos esperando a algo, véase incorporaciones de directivos, campaña de abonados, o porque estás jugando con los tiempos.
2: Exactamente, juegan con los tiempos. De alguna manera dosifican también la información.
1: No tengáis duda de que Ander Herrera y la campaña de abonados, porque yo creo que va a ser algo que va a ir correlacionado.
2: El verano es muy largo y si te sacan ahora todo, pues es muy largo luego. Y pues lo que dices tú, pueden estar esperando pues a un traspaso de que salga algún jugador y hagan caja. Puede ir un poco por todos lados.
1: Ayer jugamos a eso, a ponerle precio a los jugadores que podían estar en la rampa de salida del Real Zaragoza. La mayoría de ellos además porque ellos quieren estar en esa rampa de salida, porque quieren jugar en más categoría. Estuvimos hablando de precios, por ejemplo el de Badar, Liso, Saidú, Gómez. No sé si Pau Sanz se quedará o no se quedará, no las tengo todas conmigo, honestamente.
2: Sí, parece ser que es un poco reticente, se oye.
1: No está la cosa como... No da la sensación de que... o sea, debería ser un caso de seguro que se queda. Y no da del todo esa sensación. Así como Francho sí que da la sensación de seguro que se queda, renegociando, por supuesto, no da la misma sensación con Pau.
2: A mí Pau me da la sensación que el año pasado salió un poco decepcionado de aquí, digamos. Y a lo mejor puede ir por ahí la cosa que quiera hacerse querer un poco, ¿no? Para bajar una categoría, no sé. Y el salario que tiene, yo me imagino que no será un salario muy alto. Que yo pienso que lo podrá cobrar perfectamente aquí en Primera Red. Pero bueno, el contrato tiene. O sea, que si no viene una oferta buena, no le va a quedar más remedio.
1: ¿Cuánto valorarías tú a Pau Sanz?
2: Hombre, pues yo no lo traspasaría. Por lo menos 1 millón de euros no lo traspasaría.
0: Es difícil dar una cifra por Pau Sanz, pero sí, entre 1 y 2 millones, yo creo que ahora mismo el Zaragoza, si recibiese una buena oferta por cualquier jugador, si no quiere estar al 100% en el Real Zaragoza, debería salir.
1: 2 millones me parecería hasta mucho.
2: Sí.
0: Muchísimo.
2: Así como está...
1: Es que, dado el contexto grupal es muy importante, y el del equipo. Si tú has quedado tercero y luego no has subido en playoff, tienes un precio y tus jugadores valen una cosa y si has hecho lo que has hecho...
0: No, también es cierto que Pau Sanz no estaba en este momento en la plantilla del
1: Zaragoza. Pero es peor aún, porque era un descarte. No es que no estuviera porque no, no estaba porque en ese equipo había sido un descarte. De alguien, no sé de quién, porque aquí ha pasado tanta gente...
0: De Paulino puede ser, seguramente.
1: Que no se sabe.
2: A ver, y luego pues lo que ha hecho en Polonia pues tampoco ha trascendido mucho de que... Vamos, no ha hecho grandes cifras, ¿no? Ha metido un par de goles, pero...
1: Jo, a mí en Primera Ref me parece un jugador súper interesante.
2: Sí. A mí sí. A mí. Ya me gustaba en segunda, pues en Primera Ref. Si él está convencido e ilusionado de estar aquí, sí que puede ser un jugador diferencial y clave en el equipo.
0: A ver, tendría un rol muy importante en el equipo. Es verdad que el jugador no ha hecho declaraciones públicas de que se quiere quedar sí o sí, pero tanto Lalo como el entrenador, igual que con Badar o con Liso, han tirado un poco más balones fueras, con Pausan sí que han hablado como que se espera que se quede y que va a tener un rol muy importante.
1: Sí, sí, lo ha dejado claro Lalo, ¿verdad? Que sí. Le gusta. Que...
0: Sí, Pausan sí, igual que con Liso por descontado, seguro que se va a ir, y con Badar no estaba tan claro, con Pausan las declaraciones sí que fueron... muy claras.
2: Oye, supongo que el entrenador y Lalo sí que habrán hablado con él, en particular, o sea, sobre todo el entrenador le habrá dicho, oye, que cuento contigo, qué tal, o sea, le habrá transmitido, digamos, cariño, ¿no?, para que esté aquí.
1: A mí Ibai me da buenas sensaciones para para dirigir un vestuario de este perfil, joven, como él.
2: Claro.
1: Sí. Es fácil que se sienta identificado. Yo esto lo esperaba de Gaby, pero luego la personalidad de Gaby no era la que tenía que ser. Ibai Gómez yo creo que tiene una personalidad muy buena, muy normal. Yo creo que es un tipo muy normal, muy de fútbol, que le gusta mucho, que no ha querido crecer como Gaby a base de influencia. Gaby no llega aquí por méritos deportivos. Este chico, pues al menos ganó una liga con el Arenas de Guecho, que no era el objetivo principal, y bueno, pues consiguió su puesto en el Andorra. No tiene currículum tampoco, es un experimento total y absoluto, pero hablo del lado personal. Así como creo que el vestuario está muy mal gestionado este año, creo que no va a ser un problema el año que viene la gestión del vestuario. Con Lalo y con un entrenador afín a él, no creo que sea un problema.
2: No,
1: luego hay que tener cuidado también lo que fichas, pero no creo que sea un
2: problema. Y luego lo que decía yo, que va a tener el apoyo 100% el entrenador. Y los fichajes, pues Lalo suele dejar... Al entrenador también que ponga sus opiniones, ¿no? Por lo menos el año de Nacho intervino bastante en los jugadores que llegaron. Y a ver, en la comparación de Gaby con Ibai, vamos, yo creo que no se parecen en nada. O sea, como jugador han sido grandes jugadores los dos, ¿no?
1: A mí como personas, sí, o sea, como, sí. ¿Cómo decirlo? Que te dé ganas de seguirle, creo que te dará más ganas a la personalidad de Ibai que a la de Gaby. Gaby era un tipo... que con quien era su ojito derecho era genial,
2: sí,
1: pero con quien no era muy distante, muy distante.
2: Ahí me dio que pensar mucho, vamos, yo creo que todo el mundo ha escuchado ya las declaraciones de Paulino, ¿no? Entonces, cuando le preguntaban por Gaby, pues señalaba de él, pues que era un entrenador que se llevaba muy bien con los jugadores, pero que lo que destacaba es que a la hora de elegir los días de fiesta... era muy... o sea, que se hacía muy bien. O sea, fíjate qué valora el jugador. Que, oye, que queremos el lunes y el martes. Vale. Oye, bueno, eso lo valoraba él como... Y precisamente es al contrario. Hay que trabajar y seguir trabajando. Vale, tienen... Por ley tienen algún día de fiesta y eso, pues lo tienen que tener. Pero vamos. Y entrenamientos. Este, por lo que se ve, le gusta entrenar bastante. Y es lo que tiene que hacer.
1: Y por lo que se ve a Paulino, bastante poco, ¿no?
2: Eso de lo que se traducía de las declaraciones, destacaba eso.
1: ¿Qué te parecieron esas declaraciones?
0: ¿Las de Paulino? Bueno, pues bastante fuera de lugar. Al final era un podcast de colega, más que unas declaraciones reales. Y como siempre, los jugadores del Zaragoza, a pesar de haber descendido a primera red, cero autocrítica. Siempre problemas del campo, que un entrenador nos hace entrenar mucho, que mucha presión de la afición, pero al final la autocrítica de los jugadores, que al final han sido los principales responsables, cuando tienes cuatro entrenadores y ninguno funciona, quizás el problema esté en los jugadores, en que muchos han estado desconectados o simplemente les ha dado igual el Real Zaragoza.
1: Es que les da igual, es que les importa más eso, tener lunes y martes de fiesta.
0: Les da exactamente.
1: Es la realidad. Y la dura realidad que no queremos ver muchas veces, pero es la realidad. Les da igual a un punto, Polaco, yo no sé hasta qué punto le puede dar igual el Real Zaragoza, Pero tiene que ser algo...
2: Ya no se acordará de...
0: Yo creo que no sabía ni cómo se llamaba el club en el que estaba. Sí.
1: Pues puede ser.
2: Si seguramente ni lo supiese. Si tuviera que volver él con el coche conduciendo, no sabe venir a Zaragoza.
0: No, o sea, seguramente ni lo supiese. Pero bueno.
1: No como su gato, Su gato se adaptó muy bien a la ciudad. Vamos a ir leyendo mensajitos en ese canal de YouTube de Antena Aragón. Podéis sacar temas, hablar de cosas colindantes al Real Zaragoza. Como puede ser, oye, pues a mí me gusta el mediocentro suplente del filial del Chelsea. ¿Lo podríamos pedir cedido? Pues ponlo. Igual acierta. Yo alguna vez lo he hecho esto. Esto lo hice con Soberón y lo acabamos fichando. Me gusta el 9 del Eldense, oye. Me gusta el delantero del Eldense. Vino, me gusta Soberón, me gusta, pasó un año, ay madre mía, ¿por qué dije nada? Eso ha sido más o menos lo que ha pasado con Soberón. David Cebollada, buenos días, Café Colero, soy yo, el lateral este que hemos fichado del Cádiz tiene cara de Tasende. Un poco sí, Es un poco versión Tassen de sí, físicamente, es verdad. Los ojos más oscuros. Un salúdico amigote y otro para mis amigotes Chule y José, Aupa Zaragoza. Jorge Villú, buenos días a todos. ¿Creéis que el portero puede ser Dani Rebollo? De repente ayer se despidió rechazando la oferta de renovación del Nastic.
2: Se oyó a principio de verano, pero ya no se ha vuelto a oír nada.
0: Yo creo que no, sí. Por los perfiles que busca Ibai, sobre todo un portero que pueda jugar bien con los pies, yo a Rebollo no lo sé. Yo diría que ahora mismo...
1: Pues si busca un portero que juegue bien con los pies, Foley no es su hombre. Porque Foley lo hace hacer patapum y se cruza todo el campo.
0: Foley ha sonado mucho, pero bueno, ahora que ha ascendido a segunda división y con todo el escándalo extradeportivo que ha tenido, veremos a ver
1: si... Yo lo que sé es que al Zaragoza le han ofrecido porteros y que la respuesta que ha recibido, que han recibido personas que les han ofrecido porteros, es que el tema de la portería estaba cerrado.
2: Sí, sí.
1: O sea, si tú tienes una agencia y dices, tengo X porteros, ¿te interesa alguno Real Zaragoza? Y te dicen, no, querida agencia, ya tenemos la portería cerrada. En teoría es porque ya tienen un fichaje hecho. ¿Puede ser Rebollo? No lo sé. ¿Qué os parecería? A mí no...
2: Nah, yo creo que no.
1: No lo veo.
2: Y de hecho, el portero que...
1: No lo veo.
2: El portero que ha venido cuenta con toda confianza del entrenador. Y ese sí que parece ser...
1: Pero para segundo.
2: Que juega bien.
1: Para segundo eso, portero. No, para segundo portero.
2: Eso no, yo no te lo sé decir. Eso
1: el entrenador... Hay que fichar un primer portero. Sí, no sí, podemos ir a ver a dónde vamos.
2: A ver, es que esto de primeros y segundos...
1: Como
2: es,
1: empecemos otra vez con, venga, el portero de segunda ref, sí, el entrenador de segunda ref, ¿a dónde iremos?
2: Sí. Pero mira qué casualidad, que ese va bien con los pies, y ese es el que ha traído el entrenador. O sea,
1: pero si precisamente yo creo que lo trae porque ve cómo es y que no le va a dar problemas, lo conoce ya, y que no va a jugar, salvo, lógicamente, va a jugar como portero suplente. Se busca un titular. Nacho Ascaso, ¿sabéis algo de los tres nombres para el puesto de director general? Por cierto, Adrián, ¿hay información actualizada de ese portero fichado? No, yo no sé. Sé eso que os he dicho.
2: Venían hoy en la prensa, lo que pasa que no recuerdo los nombres.
1: Sí, yo he visto el nombre de tres políticos, pero no, nada, hasta que no...
0: A mí sí que me sorprende si...
1: Oigo muchos cambios y nombres cada poco tiempo.
0: Si al final van a ir el portero del Sabadell, lo que comentabas, Adrián, que desde hace días saben que su portero está totalmente cerrado. Y me sorprende porque el portero del Sabadell, Diego Foley, dependía la cláusula de si subía o se quedaba en primera ref. Es verdad que el Zaragoza necesita un primer portero de jerarquía. De hecho, en primera ref, los balones parados son fundamentales. Tener un portero que vaya bien por alto en ese aspecto es primordial.
1: No, creo que seamos capaces de pagar la cláusula, ¿no?
2: Hablabais ayer de Garbadía y yo creo que está en el paro, que no tiene equipo.
1: Sí, pero Garbadía es un perfil que se espera, es para llegar, entre comillas, de héroe a un equipo de abajo, de segunda.
0: Es fácil que acabe en segunda.
1: De hecho, el año pasado estuvo sin jugar hasta Navidad, creo, sí, ¿no? O el anterior.
2: Sí, uno sí, de los no, aguantó hasta que...
1: Sí. Luego, en ese medio año, trinca lo de todo el año, claro.
0: Claro.
2: No, pero yo creo que él sí querría venir, si le hicieran una oferta o algo, sí que... Pero vamos, yo creo que no es el caso que va a venir.
1: No tengo ni idea, de verdad. Julio Martínez, ¿qué os parecen los nombres que salieron ayer para el Zaragoza? Víctor García del Málaga, escudero del Deportivo para el lateral izquierdo y Miramón para el izquierdo, el del Málaga. Parece que llegará. Escudero aquí no lo entendería, no lo quiero para nada, no lo entiendo. Miramón renovó hace un año o menos. Miramón tiene contrato, ¿no?
0: Creo que sí, tiene ya además 36 o 37 años.
1: Sí, es mayor también. Y Víctor García, bien, me encajaría más que los otros dos. Escudero es que su mujer es de aquí. Y así se entiende un poco más todo.
0: Claro.
1: Hunt dice que no pueden, Adrián, que las públicas solo pueden emitir 12 por equipo de partidos. El resto serán privados sí o sí. Salió ayer el documento oficial. Por ahí lo tengo, además, el documento, pero es muy farragoso para leerlo en radio y en televisión. Guaje, buenos días, Cafegolero. ¿Se sabe algo de algún fichaje nuevo? No, pero hay varios hechos, seguro, porque es que Ander Herrera tiene que estar hecho ya.
2: Sí, de,
1: cuando los flecos son, si después va a poder entrenar a la Levín, eso es que un fichaje está hecho. Pueden pasar cosas, sí, porque esto hasta que no estás presentado y jugando es fútbol. Pero, hombre, si sale la noticia de... Bueno, están negociando si podría quedarse luego de entrenador. Eso es que la negociación ya está...
2: De Ander he oído yo que puede ser por temas fiscales, que hasta mitad de julio o así no puede venir, porque si no tendría que tributar doblemente este año. Bueno, es un poco farragoso el tema, pero que era por eso que podía ser.
1: No creo que haya prisa con el tema de Ander ya.
2: Yo creo que está hecho, lo de Ander está...
0: Yo creo que, como ha dicho Adrián al principio, también Ander va a ser seguro la cara visible de la nueva campaña de abonados, con lo cual yo creo que también el Zaragoza está esperando un poco a tener nuevo director general, nuevo presidente, saben que Ander está cerrado sí o sí, están convencidos, y que están esperando un poco a tener una estructura más de club para luego ya oficializar, y también yo creo que venga Ander indica también un poco que Ander espera por parte del Zaragoza que la estructura del club, director general, presidente, sea un poquito más zaragocista, un poco más arraigada a la tierra, y en ese aspecto estoy seguro que, como ha dicho Adrián, Ander Herrera va a ser la cabeza visible de una campaña de abonados, igual que hicieron en su momento con Cani o Zapater.
1: Vamos a ir con una pequeña pausa y a seguir con los comentarios, que hay algunas preguntas muy interesantes.
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1: Me comentan que, curiosamente, los nombres que salen para el lateral todos tienen pareja de Agui, de Zaragoza. Que no era solo Escudero.
0: Los tres, Víctor García también.
1: Sí. Juego las mañas, ¿eh? Así me gusta. Hay que fichar. No, a ver si alguna se junta con Lamine Yamal. Ese es el fichaje bueno.
2: Esos detalles pueden influir. Para que
1: hombre, que se influyen. En caso de duda, ¿quién te piensas que manda? Sí, sí. La gente cuando dice, tal jugador no quiere venir aquí, preguntémosle a su mujer a ver si se quiere ir a Ceuta a jugar o a vivir, y a Zaragoza, con todo respeto a Ceuta, ¿eh? Lo digo por comodidad de poder ver a familiares, poder ir a Madrid, Barcelona, tal, que eso lo miran mucho, ¿eh? Eso es muy importante. Lo que se busca es la tranquilidad, como se suele decir por aquí, y el futbolista lo busca mucho. Fijaos si se han quedado tranquilos los jugadores este año, jugando en Zaragoza. Pablo Oliver, ¿cuándo empieza la pretemporada del filial? Pues bueno, tenemos nuevo entrenador, Diego Serrano, acaba de empezar el nuevo entrenador, lleva un día, veremos a ver, no nos precipitemos, veremos a ver cuándo empieza. Vamos a ver con más mensajitos que teníamos interesantes. Julio, si los derechos al final los compra Dazón, fastidiaría a mucha gente porque tiene pocos abonados en comparación con otras. Y la autonómica aragonesa seguro que dará alguno. Sí, yo estoy seguro de que la autonómica va a dar alguno de cada uno. Del Teruel, del Huesca y del Zaragoza, alguno dará. Todos no. Pero que iremos viendo partidos ahí, sí. Y que lo iréis oyendo a la vez en Ebro FM, pues también lo estoy segurísimo. Le dais al mute y me escuchéis a mí. Decía Pablo Oliver, ¿cuánto durará Ibai? ¿Apuestas? Yo digo que toda la temporada.
2: Sí, porque va a tener mucho apoyo. Salvo catástrofe, que ocurrirá algo al principio de eso.
1: Y porque es difícil que te plantes decimoquinto en la jornada 10.
2: Hombre, si,
1: en esta liga,
2: si
1: es más difícil. Red, sí.
2: El año pasado, Gaby, por ejemplo, pues empezamos así, pues eso es muy difícil de que lo soporte ningún entrenador.
0: Yo creo también que por el estilo que va a plantear Ibai, es muy importante que el grueso de la plantilla esté cerrada antes de la pretemporada, si es posible. Y luego otro miedo que me da es que ya sabemos cómo es la afición del Zaragoza, es una afición que típicamente tiene poca paciencia. Entonces yo no sé si el juego de Ibai va a necesitar un poquito de tiempo. Veas el símil un poco como ocurrió con Nacho González. Es verdad que cuando estaba el fútbol de Nacho González, aunque los resultados no se diesen, tú veías que había una idea,
2: sí,
0: y que jugaba bien al fútbol. Entonces yo creo que con Ibai puede pasar un poco parecido, pero bueno, estamos en primera ref y como decía Adrián, empezar los decimoquintos inicialmente lo veo más difícil.
2: Sí, yo pienso que no va a ser igual. O sea, va a ser totalmente diferente el comienzo de la temporada.
0: Y que veo a Ibai muy, muy preparado y muy mentalizado. En ese aspecto yo creo que a ver si por fin conseguimos dar con la tecla con el entrenador de una vez por todas.
1: Decía Lambroto, una duda tengo. ¿Pueden enfrentarse el Real Zaragoza y el filial de Atlético Madrid en partidos oficiales? Sí, sí, claro. Claro que pueden, sí, sí.
2: Y de hecho se van a enfrentar dos veces.
1: Sí, a priori sí.
2: A priori.
0: Veremos con quién van los dueños del Zaragoza.
1: Depende a cuál le preguntes.
0: Claro.
1: Alguno te irá, yo con donde esté Messi, con ese voy. Otro te irá, claro, otro te irá, viva la France. Depende, es que como claro, hay 4 o 5, es lo que tiene. Con lo que debería ser que los dueños vayan todos con el equipo del que son propietarios, ¿no? Pero no sé yo si tanto. Miguel Ángel decía, hola, cafegoleros, saludos desde Roma. ¡Qué morro! Decía García Mayor, una duda que me asalta a la cabeza. A los no agraciados con poder acudir a este maravilloso programa se les comunicará también por saber si recibiremos respuesta para bien y para mal. Pues no te sé decir, es que esto puede tardar, es que puede ser dentro de un mes cuando te toque o tal. Si pon que meto 2 o 3 por semana y os habéis ofrecido 15 o 20, pues es que no lo sé todavía. Es algo, un proceso de todo el verano. Ha habido a gente que se le ha dicho de venir y ha dicho luego que no, que no podía. Esto es un poco así. Así funciona la tele, ya lo siento, amigos. Será todo una sorpresa. Javier García, qué ganas de que vengáis a Murcia. Un abrazo. A mí hay equipos que me parecen muy respetables en la categoría, la verdad. Por mucho que se hable de, bueno, la segunda vez, sí, pero hay nombres que me parecen que están a la misma altura o más que muchos equipos de segunda.
0: Sí, está sí. El Hércules, está el Murcia, sí.
2: Y el Murcia concretamente, pues, ha sido un equipo de primera bastantes veces. O sea, incluso nosotros nos jugamos una vez la promoción para no descender. O sea, que fíjate si nos trae buenos recuerdos.
1: Piru, Foley es el portero elegido. No le deis más vueltas. Rebollo, por favor, que no estamos para bromas. Decía además que lo de Foley era una estrategia para que su salida fuera mucho más sencilla. Sería una jugada tan maestra que es imposible que se nos haya ocurrido. Sería tan genial montar una polémica. No creo.
2: Sí, porque yo he leído comentarios allí en las redes de allí de que lo quieren hacer persona no grata ahí en Sabadell, ¿no? O sea que...
1: ¿Qué va? Eso sí, claro.
2: Sí, sí.
1: La asociación de vecinos de no sé qué, le han montado un pollo al chaval. Qué bueno. No creo que influya absolutamente nada, sinceramente. Sabadell dirá, yo te voy a cobrar lo mismo, me la líe en el ayuntamiento o no. Aquí hay una cláusula, ¿no?
2: Sí, está claro.
1: EAF, el portero que han traído del Arenas, me recuerda mucho en su forma de jugar a Xavi Irureta. Esperemos que no dé el mismo resultado.
2: Bueno.
1: Jonathan, buenos días, amigos. Estoy leyendo que el portero Foley puede estar hecho ya y de André Herrera alguna novedad. La pregunta es, ¿vendrá alguien que meta goles? Sí, claro, pero es que queda todo el verano. Es que queda todo el verano. Jorge Villu, como dice Adrián, la tranquilidad es lo que más se busca. Luego vas a otras piscinas, no sé de qué hablas. Alfonso Galván, buenos días, pero ¿cómo puede decir el contertulio que tenga la gente paciencia? 13 años son pocos, por alusiones. ¿Quién lo ha dicho?
0: Yo, pero yo no he dicho, que, yo no he dicho que tenga paciencia, de hecho no estamos para tener paciencia. Yo he dicho que el fútbol de Ibai, por desgracia, seguramente va a requerir un poco de paciencia. Igual que ocurrió con Nacho González. No es que tengamos que tener paciencia, que desde luego ya no estamos para eso. De hecho, una cosa que me gustó mucho de Ibai en su presentación fue que no era tiempo de discursos, sino tiempo para hechos, que estábamos ya todos cansados, me parece que no son ni 13 años, que son ya 14 y con esta me parece que es la temporada 15ª, ya fuera de primera división, pero sí, desde luego eso es lo que más me gustó de Ibai, que estamos hartos de que hagan aquí entrenadores y jugadores con mucho palabrerío y luego a nivel de hechos.
2: Pues oye, yo creo que si estuviéramos esperando que vamos a empezar la temporada ganando de calle al resto de equipos, con el equipo ya bien ensamblado y jugando de memoria, nos estaríamos haciendo trampas en el solitario. O sea,
0: y luego que primera ref no es otra categoría. Así. Es una categoría que prima mucho más la experiencia, más lenta, balón parado. Hay campos muy complicados, muy peculiares. Va a ser muy diferente a lo que estamos acostumbrados en ese aspecto también.
2: Los árbitros se van a querer lucir con nosotros, sobre todo cuando vengan aquí a Liberchapa. Entonces...
0: Nosotros me acuerdo cuando Juan II, que pensábamos que los árbitros nos iban a respetar por la entidad del Real Zaragoza, y fue justo al revés. Querían, claro, parece que lucirse de más. Veremos qué ocurre en primera vez.
2: Yo recuerdo Luis Rubio que decía que a los árbitros les gustaba ponerse muescas en lo de la pistola, ¿no? Si habéis visto películas del oeste, y claro, pues venía aquí la Romareda y pitarnos un penalti o hacernos... Eso les daba como más autoridad y tristemente pues lo hemos visto muchas veces.
0: Y luego no nos olvidemos, en segunda teníamos como presidente de la liga a nuestro querido Tebas. Bajamos ahora a primera ref, donde también sigue estando el Huesca. Y recordad que Tebas también es vicepresidente de la Federación Española de Fútbol.
2: Sí,
0: miedo me da.
2: Y Gil Marín, vicepresidente de la liga. O sea,
0: Miedo me da.
1: Decía Pedro Gabasa, buenos días, hay que dar tiempo a nadie, hay que ganar y ganar.
2: Claro.
1: Alejandro Gibanel, ¿debería de llevar el brazalete de capitán? Hombre, pues no. Lógicamente no. ¿Por qué va a llevar el brazalete de capitán Ander? Francho Serrano es el capitán. A ver, lo ha llevado Calero.
2: Hombre, uno de los capitanes sí que será seguro. El que lleve el brazalete.
1: Tachi también va a ser capitán del Real.
2: Yo me imagino que lo seguirá llevando Francho. Pero uno de los... Son tres, ¿no? Los capitanes. Pues
1: Tachi va a ser uno de los capitanes del Zaragoza y ha jugado 12 partidos con el Real Zaragoza. A mí esto me parece vergonzoso e indigno para el equipo. Pero bueno, ya hemos arrastrado el brazalete con personajillos uno tras otro.
2: Votan los jugadores. O sea, ellos,
1: a ver.
2: En teoría, por lo menos.
1: Sí, pero si van todos nuevos y hay uno que no es nuevo, ¿a quién van a votar?
0: Desde luego.
1: Claro. Sí, sí, sí. Michael Mesa era capitán nada más llegar. Ha habido capitanes que han llegado y a la semana eran capitanes.
0: Que Iribarren, no sé si también fue capitán la primera temporada.
1: Eso a mí no me parece. Es que eso no te pasa ni en el macho ni en el cadete, el Valdefierro. La realidad. No, no, es un equipo sin antigüedad ninguna.
2: A ver, y no hace falta llevar el brazalete si es un jugador de con un perfil así fuerte, con...
1: Sí, Ander Herrera no le hace
2: falta, no le hace falta llevar...
1: mandar.
2: No, exactamente. Va a mandar sí o sí, o por lo menos va a ser una voz...
0: No, pero seguro que el capitán seguirá siendo Francho. Seguro.
2: Sí, yo creo que sí, vamos.
1: Alberto Gallego, buenos días. ¿Sigue Caravano o vuelve Balay como hay rumores? Pues a mí me llegaron también rumorcillos, pero me los desmintieron automáticamente y Caraván seguirá. Y me lo aseguran a muerte.
0: No sé si ayer se hizo oficial en alguna noticia, Adrián, que el Grupo Safir continuará como patrocinador principal de... O sea, en este caso, Caravan Fragancias, del Real Zaragoza.
2: Ayer el club sacaba...
0: Creo que sí.
2: Como un reconocimiento a los...
1: Pero eso es del año pasado.
2: Sí, de este año pasado. Pero sí. Bueno, eso también...
1: Pibe, buenos días, cafegoleros. De momento sigo apático e indiferente con este club. Nada que ilusione de momento. Los jugadores entiendo que tienen que ser la mayoría desconocidos. Toca esperar. Toca una pequeña pausa y enseguida volvemos con más temas.
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5: Esta es la pretemporada del Real Zaragoza. 29 de julio, primer partido, Real Zaragoza-Utebo en Voltaña. 1 de agosto, Unión Deportiva Barbastro, el equipo de Iván Martínez se enfrentará al Real Zaragoza en Barbastro. 6 de agosto, Real Zaragoza-Andorra en la Ciudad Deportiva. 8 de agosto, Real Zaragoza-Real Sociedad B. Este es el trofeo Carlos Lapetra, el 8 de agosto en el Ibercaja Estadio. 14 de agosto, Unión Deportiva Logroñés, Real Zaragoza en Logroño. Al día siguiente, 15 de agosto, en Villarreal, Villarreal B, Real Zaragoza. Y el 21 de agosto, Real Zaragoza, Bilbao Athletic en el Ibercaja Estadio. ¿Qué os parece, qué os llama la atención, qué os gusta, qué os disgusta de esta pretemporada?
2: Pues yo veo que que nos hemos metido en el papel de la categoría que estamos. Y claro, pues nos enfrentaremos pues con equipos B, con de aquí de la región. O sea, ya no vamos a ver aquí en el Carlos Lapetra, pues yo que sé, un equipo de primera o... Pero vamos, yo pienso que es bueno también que tengamos la realidad, ¿no? Que sí, que a lo mejor nos trae añoranzas de otros años. Pero es que la pretemporada y los partidos tiene que ser pues para preparar.
5: Yo lo que sí que me evitaría, Jorge, independientemente de categorías y tal, es hacer amistosos con gente que nos canta, que quieren que pongan un petardazo, un bombazo en el estadio. Sí, yo no entiendo eso.
2: Sí, son todos los años que caemos en el error de enfrentarnos con equipos de esos. Hoy, por ejemplo, en Tarragona.
5: Sí, el otro club hubiera hecho algún tipo de amago de intentar solucionar esa situación, sí, sí. Pero como jamás lo ha hecho, yo no entiendo jugar un amistoso con ellos. No entiendo jugar con el Andorra un amistoso.
2: Sí, y ese error lo hemos tenido muchas veces, jugando con el Huesca, jugando con el Osasuna o en el Nástic, por ejemplo, pues que sí, que lo hacen a lo mejor porque hay mucha gente zaragozana veraneando, pero ese partido se lo toman como una rivalidad. Sí,
5: pero nada que ver.
2: Sí, sí. No, no llega a lo de los cánticos y todo eso, pero...
0: Yo ayer os escuchaba, Adrián, en directo con la llamada telefónica que tuviste con Cuco, y no voy a catalogar esta pretemporada de despropósito, pero creo que se evidencia todavía más la falta de estructura que hay en el club. Creo que la pretemporada se ha planificado a nivel deportivo muy bien, perfecto, en consenso con el entrenador y con el director deportivo, pero no ha habido nadie por encima que diga, oye, que un Carlos Lapetra con un filial Real Sociedad D, que ocurre esto en las gradas de cada partido de primera división de la Real Sociedad, esto no puede darse el caso, para eso no hagas el torneo de Carlos Lapetra. Elimínalo con el Andorra.
5: Más de lo mismo. Invitar a comer a tu casa, claro, a tu fiesta de cumpleaños, digamos. ¿A alguien que te está diciendo, claro, que quiere que la tiren?
0: Yo imagino que no estarán a tiempo de rectificar, pero y organizar teniendo, un trofeo
5: de
0: la Petra.
5: Y ahora hay que tener un poco más de sensibilidad con estas cosas.
2: Y estando muy reciente lo de Andorra, con lo de las entradas aquellas y tal, pues sí que es un detalle.
5: A ver, te acaban de prohibir, claro, ir a su estadio, a tu afición, con entrada a 100, los dejaron en la calle. A otros los echaron del estadio como si fueran delincuentes y hubieran hecho algo. Y coges y les invitas a la Ciudad Deportiva a jugar un amistoso. Claro,
2: como ya no está ni el director general ni el entrenador.
5: Me da igual, el escudo, claro, es el mismo del Real Zaragoza. Esto va por encima de personas, a mi modo de ver.
0: Claro, yo imagino que llegaría Ibai, que tiene buenas relaciones con el Andorra, fue entrenador allí, claro, diría un club de categoría superior.
5: Esto lo han organizado, pero Ibai Lalo,
0: claro, pero no hay nadie
5: de
0: por
5: la
0: encima.
5: Forma más cómoda para el equipo no deportivo. Claro. Pero no solo es el equipo de fútbol, no solo es jugar a fútbol. Es también lo que representa.
0: Efectivamente.
5: A mí estos rivales, yo no entiendo qué hacemos jugando amistosos con ellos. Prefiero jugarlo con el Numancia, que sin ningún tipo de problema.
0: O con cualquier otro equipo de tu categoría.
2: Es así.
0: Pero bueno.
5: El fútbol de ahora, ¿no? El negocio, no sé, igual es una perrada, una cabezonería mía. Pero creo que no cuesta tanto y que hay muchísimos equipos, muchísimos. Pibe, buenos días, cafegoleros. De momento sigo apático e indiferente con este club. Nada que ilusione. Los jugadores entiendo que tienen que ser la mayoría desconocidos. Toca esperar. Es que no nos vamos a ilusionar por jugadores, ¿no? Nos va a ilusionar, si acaso, un equipo.
2: Claro. A ver, salvo una sorpresa muy grande de que viniera algún jugador que nos ilusionara mucho, yo pienso que estamos ya todos preparados, que no van a venir ese tipo de jugadores, ¿no? Entonces, hasta que no veamos la pretemporada, cómo empiezan a jugar, cómo evolucionan, no, iremos poco a poco cogiendo esa ilusión, digamos.
0: Yo creo que estamos hartos. La temporada pasada, sí, cuando vinieron Valeri y Paulino, parecía que venían aquí dos jugadores que nos iban a llevar casi a Primera División. Creo que lo único que nos va a hacer ilusionarnos va a ser si el Real Zaragoza es capaz de ser, claro, otra vez un equipo ganador. Aunque juegue mal, pero que gane, claro, que esté arriba.
1: A mí me dan igual los jugadores. Si el equipo empieza a carburar, me van a ilusionar todos. Sí. Si llame Pepito López, me da
0: es que,
1: igual.
0: Es que va a ser así. Va a ser así. No va a venir ningún hombre, quizás el de Ander Herrera, que a algunos les olerán más, otros menos. Veremos cómo viene a nivel físico para competir, porque Primera Ref es una también categoría que físicamente exige muchísimo. Pero sí, yo creo que ahora mismo la afición del Zaragoza no nos va a ilusionar ningún nombre ni ningún jugador. Va a ser el juego del Real Zaragoza y estar arriba lo que realmente nos ilusione. Y no hay más.
2: Lo primero, que del palo que nos hemos llevado, no estamos recuperados.
1: Exacto.
0: Y nunca nos recuperaremos.
2: No, no conocemos, la gran mayoría no conocemos lo que es la Primera Federación. Entonces, hasta que no vayamos viendo, no creeremos. Ahora ya la fe, que es creer en lo que no se ve, no, eso olvidado. Ahora creeremos en lo que vemos, pienso yo.
1: ¿Os parece bonito o feo jugar contra Huesca y Teruel en este año?
2: A ver, yo...
1: Es una pregunta interesante.
2: Yo con Teruel no tengo nada, porque yo soy... Bueno, yo he nacido en Zaragoza, pero toda mi familia es de Teruel. O sea, yo encantado de que esté en Teruel. Y Huesca, pues bueno... Yo muy
1: sí, alegre. Pero habrá mucha gente que piense, joder, es que el Teruel, que es un equipo que está acostumbrado, sí, tal... Es que nos va a ganar el Teruel, que no habrá pasado nunca. Mira tú, qué vergüenza. Le dará otro enfoque. A mí, por ejemplo, me da...
2: Si le hubieran hecho caso...
1: Casi prefiero que esté, me, sí, parece un partido bonito. Pero habrá gente que no lo quiera.
2: Si le hubieran hecho caso a algo, es que le hubieran puesto en el otro grupo, yo me hubiera alegrado. Por eso ya digo todo.
0: A ver, es bonito, pero a la vez es duro, ¿eh, Adrián? Bueno, el Huesca sí que está en segunda división, pero ¿quién nos iba a decir a nosotros hace 2 o 3 años que acabaríamos jugando contra el Teruel y no en Copa del Rey, sino en la misma categoría?
1: Sí. ¿Ves cómo a él le duele?
0: Sí, pero... O sea, me parece bonito por lo que representa. Yo creo que hay bastante mejor relación con los otros. Con los demás.
5: Ya tenemos grupito, amigos. Ya tenemos grupo, sí, oficial. Bueno, dentro de lo que cabe, podemos decir que hay cierto sentido común. Han hecho como una división este-oeste. No se ve. Este-oeste, pero en diagonal. Madrid va enterito para nosotros. Madre mía, qué grupo. Ay, Dios mío, qué dolor. El Real Zaragoza tendrá en su grupo A Alcorcón, Hércules de Alicante, Águilas Fútbol Club, firmo el empate, Juventud de Torremolinos, firmo el empate, Algeciras, firmo el empate. Estos en teoría son los que deberían estar abajo. Ya verás cómo alguno nos hace la gracia. Real Jaén, Antequera, Real Madrid Castilla, problema número 1. Atlético Madrileño, problema número 2. Real Murcia, problema número 3. Teruel, bien. Real Zaragoza, Club Esportivo Europa, Sociedad Deportiva Huesca, problema número 4. Rayo Majadahonda, Unión Deportiva Ibiza, Fútbol Club Cartagena, Unión Esportiva San Andreu, Gimnàstic de Tarragona y Villarreal B.
2: Pues fíjate,
1: el miedómetro ha vuelto.
2: Que las últimas 4 o 5 veces que ha venido al Alcorcón nos ha ganado aquí en la Romareda. Y el equipo este que has dicho, de el San Andreu, es el que me parece que entrena Nacho González. O sea,
1: sí. Qué pereza me da, ¿no? Sabéis, vamos... Incalculable la pereza que me da jugar contra el Real Madrid B y el Atlético de Madrid B, señores. Lo demás, lo que habíamos comentado, ¿eh? Nos vamos a esa costa, la costa mediterránea. Quedan los equipos vascos, se van con los gallegos. También el Logroñés, por ejemplo, y el Mirandés. El Mirandés va al otro grupo.
2: Logroñés también va al otro grupo.
0: Sí, yo creo que al final lo que han intentado hacer es, de los 4 equipos que han descendido, dos en cada grupo, que es Mirandés y Cultural Leonesa en la parte oeste y Zaragoza y Huesca en la parte este, y me parece que con los que han ascendido de segunda ref a primera ref han hecho algo parecido, si no estoy equivocado.
2: El año pasado estuvieron separados, ¿no? El Atlético madrileño y...
5: Separaron
2: y
5: por la M30.
0: Yo creo que utilizan a Madrid un poco como comodín de... Para rellenar.
2: Sí, como más o menos está ahí en el centro, pues...
5: Eso es que este año el Atlético Madrid y el Real Madrid B no llevan tan buen equipo, que no pueden ascender los dos y les ha dado igual, porque si no... Este año han estado a punto, ¿eh? Ambos equipos de ascender.
0: Sí, sí.
5: Lo repito, este es el grupo del Real Zaragoza esta temporada. Este es el grupo, los rivales que voy a citar son los rivales que el Real Zaragoza va a tener esta temporada: Alcorcón, Hércules de Alicante, Águilas, Juventud de Torremolinos, Algeciras, Real Jaén, Antequera, Real Madrid Castilla, Atlético Madrileño, Real Murcia, Club Deportivo Teruel, Real Zaragoza, Club Esportivo Europa, Sociedad Deportiva Huesca, Rayo Majadahonda, Ibiza, Cartagena, San Andreu, Nastic, Villarreal B. Pita vuestro miedómetro. ¿Os dan miedo? ¿Os dan respeto? ¿Os parecen buenos rivales, malos? ¿Os gustan? ¿No os gustan? ¿Opiniones? Estos son los rivales. Hay una cosa muy buena de esta categoría, muy bonita. Lo vamos a petar en todos los desplazamientos.
0: Eso sí.
5: La gente que viaja con el equipo, esto es una maravilla. Pero una maravilla. Lo único bueno de bajar es que los campos te pillan cerca.
2: Sí. A ver, hay que partir de la base que tenemos que hacer una plantilla y para quedar primeros, entonces tienes que ganarle a todos. O sea,
0: sí, de verdad que es que la única forma de subir es quedar primero en el grupo. Que luego el playoff es muy complicado y además, a pesar de tener el grupo difícil, típicamente en playoff, por lo que sea, suben más los de la zona oeste que los de la zona este. Con lo cual, cuidado.
5: Es que en playoff yo lo veo tan lotería, de verdad.
0: Muy difícil.
5: Sí. Conocimos el día de, decía un oyente, tenemos, Mosquito decía, lo que tenemos que hacer es hermanarnos con el Teruel. A mí me dijo un oyente, que eran padre e hijo zaragocistas, el día que hicimos el programa en directo, que en Teruel los mayores sí que aprecian al Real Zaragoza, pero que los jóvenes súper antizaragocistas. Dije, pues bueno, a ver. A ver cómo va la cosa. Alejandro Gibanel, ¿el Andorra nos ha cantado cánticos etarras? No. El Andorra lo que hizo Piqué fue prohibir la entrada de zaragocistas a su estadio y había 100 o 150 con entrada comprada que sabía el Andorra que se la estaba vendiendo a zaragocistas, por tanto le sacaron la pasta y luego los echaron del campo y no les dejaron entrar por ser del Zaragoza simplemente, sin haber hecho nada. Zapiceta, buenos días. Lo que tenía que pasar en el trofeo Carlos Lapetra es que nadie fuera al campo. Dice Daniel que grupo difícil, pañal puesto. Ezira, cerca con todo Andalucía, hubiera preferido vascos y castellanos. No lo veo tan bueno para los desplazamientos, hombre, pero que no puedes. Que descompensas la liga una barbaridad si metes también a los vascos. Esto es, me refería, hombre, tienes Ibiza, Nastic, Teruel, Huesca, tienes Villarreal B, Hércules, Ibiza, San Andreu...
2: Es que...
5: Tienes muchos equipos cerca, ¿eh?
2: En algún sitio hay que poner la línea divisoria. Porque
5: claro, te pillan lejos dos, claro, tres.
2: Luego, no vamos a poder ir, siento que estamos cerca, pero...
0: Sí,
2: claro,
0: una lástima, habría estado bien, pero bueno.
5: Los gallegos con los extremeños les pasa, que esos están lejos.
0: Claro.
5: Decía Mosquito, marronazo de grupo. Lo iban a ser todos, yo creo. José Ramón, ilusión por jugadores. Yo me ilusioné el día que en radio escuché que fichábamos a Sabio Bortolini. Lo celebré como un gol. Esos días han pasado, joder. Uh-huh. Fichamos ahora un Sabio y a mí yo creo que me daría un parraque. Le hicieron una entrevista en Gargantua TV hace poco, por si la queréis ver. No sé cómo estará. Magia tiene el tío.
0: Vaya jugador.
5: Gracias, Alejandro Montón. Gracias por venir. Gracias, Jorge Rubio.
2: Un placer, como siempre.
0: Muchas gracias, Adrián.
5: Adiós, Aupa Zaragoza.
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0: Hola, ¿qué tal están? Saludos, bienvenidos a este Aragona Debate de Día de San Juan. San Juan Bautista, 24 de junio, la noche más corta del año. Se nos están haciendo muy largas las noches, los días, por la ola de calor. José Ramón González, buenas tardes, ¿cómo lo llevas?
1: Buenas tardes. Día de quemar cosas en las hogueras, ¿no? Y nuevas etapas.
0: Este paso,
1: lo que pasa es que no damos abasto con todo lo que hay que quemar, ¿eh?
0: Quemar no lo sé, sí, pero socarrados estamos todos.
1: Las profundidades de las sedes de los partidos salen docenas y docenas y toneladas de papeles que habría que quemar.
0: Sí, sí,
1: con
0: sí.
1: Con alguno dentro, a lo mejor.
0: Sí. Bueno, Pablo Marín, buenas tardes.
2: Buenas y calurosas tardes.
0: ¿Cómo lo llevas?

0: esto no asume responsabilidades, pide a la justicia que sea justa. Jamás conocí ni habría tolerado conductas irregulares en el PSOE. Mantiene su confianza personal en Zapatero. No hubo trato de favor a Plus Ultra y denuncia el acoso y derribo contra su mujer y su hermano. Feijóo ha acusado a Sánchez de ser el nexo político corruptor de todas las tramas, que hace todavía ahí sentado, y cuando le ha preguntado que si va a continuar, Sánchez, con ese estilo que tiene, vamos a decirlo, chulesco, le ha dicho, la pregunta no es esa, la pregunta, señor Feijóo, es ¿cómo no vamos a continuar? Sonríe José Ramón.
1: Yo ya sabes mi teoría, y además cada vez más, con el nuevo censo electoral que realizándose fuera de España, que están dando un montón de votantes perfectamente controlados y teledirigidos, y cayendo el PNV y Junts, que son los únicos que en algún momento, si sus dirigentes cambiasen, podían tirar un poquito hacia el centro, y que van a ser carcomidos en sus territorios por Bildu y por Alianza Catalana, pues evidentemente tenemos Pedro Sánchez para rato. Va a ser muy complicado, las elecciones van a ser muy complicadas. Por lo demás, lo de siempre, Pedro Sánchez habla, es un vendedor de alfombras o de frigoríficos en el Polo Norte, y lo que trata es de contar su historia. Él se cree todo, él es buenísimo y los demás son malos. Y una cosa hay que decir, todas estas cuestiones han ido, que ahora mismo tenemos ya sentencias, han ido saliendo en distintos medios. Y sin embargo, los equipos de opinión sincronizada y los medios de comunicación apesebrados por el gobierno han estado tapando todo y haciendo una política y una cacería contra los periodistas que destapaban estas cosas. Ninguno se ha desdicho, con lo cual no penaliza en la opinión pública ese tipo de cosas, y las estadísticas de voto pues tampoco bajan mucho, con lo cual tenemos PSOE para rato. Y hay que retocar, y ya dejo de hablar a Pablo, que si no, no vamos a dejar de hablar, que ayer hubo una intervención en el Ayuntamiento de Soria, de donde proviene el candidato de Castilla y León, uno de los grandes figuras en auge dentro del Partido Socialista, por lo de siempre, por temas de prevaricación. También ha salido la 2 de la ministra de Transición Energética, de Sarah Hansen, con el tema de los tubos reunidos y el PNV. El PNV está saliendo por allí y ahora entendemos por qué apoya a Pedro Sánchez, con lo cual es complicado que todo esta ramificación podrida pues se pueda acabar, ni con quimio, ya no sé qué habrá que hacer.
0: A ver, ¿qué tiene que declarar Pablo sobre lo dicho hoy por Sánchez?
2: A ver, lo que me fastidia es que nos traten por gilipollas. Que en el fondo a lo mejor lo somos, las veces. Me fastidia que me traten como gilipollas porque siempre hace referencia a que si la prensa teledirigida y no sé qué y no sé cuántas lleva confusión a la opinión pública. ¿Quieres saber si nos lleva confusión o no? Déjanos votar. Déjanos votar. Llévanos a elecciones y te diremos si estamos confundidos o no estamos confundidos. A mí es que esto de que los políticos se arroguen la facultad de decir lo que opinamos los españoles o lo que pensamos o que somos tontos y nos lo creemos todos. Más allá de eso, día tras día nos enfrentamos. Lo que pasa que yo creo que ya estamos tan saturados que ya no tenemos capacidad de asumir tanta información. Sí. Porque como bien apuntaba José Ramón, es que ahora venimos con tubos reunidos y el PNV y el PNV y a Axen. Y el Ministerio de Transición Ecológica. Y ya parece que nos hemos olvidado de Rivera, pero Rivera también estaba ahí. Y ahora ya nos hemos olvidado aquí de las renovables en Aragón. Es que, claro, es un sumum de noticias día a día tras el actuar de la UCO. Pero es que esto es el ambiente es insoportable, insoportable. Yo creo que ya nos hacemos los ciudadanos una coraza de esto ya es inasumible.
0: Porque se derramó el vaso ya hace tiempo.
1: Pues aunque
0: de la paciencia, es que vas encadenando, claro, la paciencia de los ciudadanos, es que se perdió hace mucho tiempo.
2: Creo que no hay un órgano judicial en el que no haya un escándalo. Es que tenemos ahora, acabamos de tener la sentencia con Ábalos. Tenemos a Begoña que hoy entrega el pasaporte. Sí. Que a ver, ¿qué pasa?
1: No, porque ha recurrido. Ha recurrido, yo creo que no lo entregará.
2: No, hoy va a entregar el pasaporte por mucho que ha recurrido.
1: Ayer lo entregó la asesora un día antes.
2: Ya lo devolverá, pero sí. Que también habrá que saber cuántos pasaportes tiene. No vaya a tener también uno de la República Dominicana, y no nos hemos enterado de que ya es como bono ciudadana de la República Dominicana, o el pasaporte diplomático, que tiene posibilidad de tener un pasaporte diplomático por ser la mujer del presidente del gobierno. Pero es que tenemos lo del Eire, es que tenemos lo del hermano, es que es un...

0: Y sigue, suma y sigue. Porque, Pau, no para. Es que lo de Ábalos y Koldo, lo de las mascarillas, es una minucia. Es una minucia.
1: Es una minucia al caso.
0: Lo que nos hemos quedado es, todo, pues con las prostitutas,
1: sí,
0: con la vida disoluta de Ábalos, con las
1: joyas. La condena no es una minucia.
0: Pero
1: claro,
0: es que está hidrocarburos.
1: Sí.
0: Es que estar ahí en Europa.
1: La SEPI, Servinavar.
2: La SEPI con implicación de casi todos los hombres de confianza de María Jesús Montero. María Jesús Montero, que se supone que era la española con más poderío, más fuerza, no sé qué palabra utilizó ella.
1: Desde Isabel la Católica.
2: Y resulta que todos sus hombres estaban metidos en el ajo. El ministro de Transición, o sea, el Ministerio de Transición Energética, desde Teresa Rivera, Sara Gresenaura y sus segundos y terceros, están implicados. El tema de mascarillas queda por ahí coleando qué pasó en Canarias, porque también el presidente de Canarias es el clavijo y se ha quedado colgando. Forestalia no se habla, de repente ya no se habla, pero ha habido un montón de
1: cuestiones. Pero se hablará.
2: Y desde luego lo del saqueo de la SEPI, o sea, es una cosa totalmente impresionante. Y nos queda República Dominicana, como ha apuntado Pablo, que había unas cuestiones, también creo que el Estados Unidos estaba mirando un poquito esas financiaciones que había, que está metido Bono de lleno, que un señor que ha multiplicado por ni sé las veces el patrimonio y que la agencia tributaria no le ha hecho ninguna inspección, mientras que a los autónomos nos masacra si nos ponemos la factura de un taxi o la compra de unos folios, porque se nos olvida pedir la factura y aportamos un ticket, y sin embargo vemos como patrimonios, la ciudadano de a pie ve como patrimonios y patrimonios aumentan, y aquí no pasa absolutamente nada porque no penaliza electoralmente en nuestra actual sociedad.
1: Por terminar con la sesión de esta mañana en el Congreso, casi a capítulo de anecdotario, y ahora veréis por qué, lo que ha dicho Miriam Nogueras, Junts, ha dicho que como rechaza el adelanto de elecciones, que debería contemplar otra opción, apartarse y dejar paso a otro candidato a la investidura. Y ha pronunciado una frase que desconozco si Miriam Nogueras sabe que es bíblica, que la pronunció un tal Joseph Ben Caifás. Nunca debe morir todo un pueblo por un hombre solo, le ha dicho a Sánchez. Vamos, que no se aferre al poder porque eso alimenta a la extrema derecha. Y nosotros, ha dicho Nogueras, no queremos a la extrema derecha, sobre todo por lo que les viene en Cataluña, lo habrá dicho, ¿no? Por Alianza Catalana.
2: Un partido xenófobo
1: porque tienen miedo a la
2: que diferencia a las personas por su lugar de nacimiento.
1: Pero hablas de Junts.
2: De Junts,
1: sí, no solo de Alianza Catalana.
2: Que
1: sí,
2: con el tema de la educación ha hecho un auténtico exterminio, persecución, que hace, o sea, y me van ahora de que viene la extrema derecha. Ellos son extrema derecha.
1: Que ladran y rompieron con Sánchez, pero ahí están.
2: Pero es que ahí están todos esperando cobrar algo.
1: Pues les queda poco tiempo.
2: Están
1: para
2: todos
1: cobrar,
2: ahí con el cobrar, el no cobrar. El tema del presupuesto, lo que pasa es que, claro, esto también es una bala de plata en su contra. Porque como aprueben el presupuesto y luego tengan elecciones municipales, vas a ver cómo en País Vasco y en Cataluña, Alianza Catalana y Bildu se les va a comer la tostada en muchos sitios. Entonces ahí está. De hecho, tiene problemas el propio Junts porque el otro día no pudo imponer a su candidato, creo que era para las municipales del Ayuntamiento de Barcelona. Es decir, que están teniendo problemas hasta en territorios que antes eran suyos. Pactan con el PSOE unos presupuestos, van a desaparecer del mapa.
1: Quiero avanzar, que he dicho que era a nivel de anecdotario, porque realmente esta señora y Junts no merecen mucho más. No sé si Pablo tiene algo que decir a lo que ha dicho esta mujer.
0: No, ¿verdad? Poco más se puede añadir.
1: Poco más.
0: Salvo que no van a salir los presupuestos adelante. Ni de coña, porque es que tampoco el PSOE quiere que salgan adelante.
1: Claro.
0: Porque
1: claro.
0: El PSOE sí que lo obligará.
2: Las elecciones porque la derecha, la extrema derecha está en su contra.
1: Y volviendo a la de nunca debe morir todo un pueblo, ¿a qué pueblo se refiere Nogueras? Si total, el Estado español, como ellos dicen, les importa una higa. Pero bueno, ahí quedan las cosas. Nada nuevo bajo el sol.
2: Nada nuevo.
1: Pero voy a retrotraerme al lunes, ya que tenemos aquí a dos expertos en derecho. ¿La sentencia del Supremo, cómo la valoráis?
2: Pues la sentencia del Supremo es que a la vista de las pruebas concluyentes que hay y de los delitos, pues evidentemente es una pena como tiene que ser.
1: Ajá.
2: Aquí desde fuera hay que hablar del tema de los abogados, que ya empieza a haber rumores de que algunos investigados en otros procedimientos están cambiando de abogado. Porque hoy en día llevar un abogado de tu propio partido político te conduce a que al final se miran los intereses de tu partido político y te quedas literalmente con el culo al aire, si se me permite la expresión. ¿Qué quiere decir esto? Pues que evidentemente ellos han seguido esperando que les iba a salvar el PSOE. Yo creo que ellos siguen esperando que el Tribunal Constitucional al final haga de coche escoba y es libre de todo. Y el elemento distorsionador, que hasta el momento no se había visto con tanta claridad, es la participación de uno de los investigados como persona, como confidente y colaborador de la Administración de Justicia, que ha permitido una condena de 4 años y medio, que cualquier ciudadano de a pie entraría en la cárcel con 4 años y medio, sí, pero ha conseguido el no entrar a cambio de 1 año de trabajo en beneficio de la comunidad y una serie de cosas.
1: O sea, a cambio de nada.
2: Evidentemente, hay dos personas, Fontanera y Testaferro, en las que todos estamos pensando.
1: Leire y Julito.
2: Que, evidentemente, van a tener que plantear qué hay, y de hecho están planteándose el cambio de abogado. Y ahí va la cuestión. Jurídicamente, el tema siempre ha sido el mismo. Lo que ocurre es que se ha tratado por medio de la parte de Moncloa, con el tema de los relatos, igual que ha hecho Zapatero. Zapatero ha mantenido su historia con su relato y elevando la ceja diciendo que era el mejor, hasta que ha tenido que ir a declarar y van saliendo cosas. Y se ven cosas tangibles. En su caso, las joyas. En el caso de Koldo y Ábalos, es que no se puede obviar lo que ha pasado. Y de los demás procedimientos, vamos a ver sentencias condenatorias en los que no se puede echar la culpa a la derecha ni a la extrema derecha, sino que se tiene que echar la culpa a los autores de lo que han hecho. Y hay que ver la responsabilidad hacia arriba de si tienen organización criminal para delinquir o no la tienen, y la responsabilidad política, que ya sé que vais a decir que en España no existe, pero que también debería tenerse en cuenta en ese tipo de asuntos.
1: Ya no son presuntos, Pablo.
0: No, no son presuntos, son condenados. A ver, ya José Ramón ya ha expuesto prácticamente todo. Pero si os dais cuenta, al PSOE de la sentencia lo que le preocupa es Aldama.
1: Sí.
0: No le preocupa que un secretario de organización de su partido le hayan caído 24 años. No le preocupa que a otro de los imputados le hayan caído 19. No les preocupa. Lo único que ha salido es los 19, los 4 años de pena a Aldama, con suspensión de la ejecución de la pena privativa de libertad. Parece ser que ya se han olvidado de Ábalos y de Koldo, ya no son nadie, ¿eh? Son esos señores, como cuando Montero se refería a Cerdán y decía, hablaba de ese señor.
1: Ese señor.
0: Sí. Pues es que, como bien ha apuntado José Ramón, debían estar esperando algo del partido y el partido no les ha respondido. Estaban esperando algo del gobierno y el gobierno no les ha respondido, porque tampoco les podía responder.
2: Porque es un procedimiento judicial.
0: Es que no podía responderles. ¿Qué estarán esperando? Aún igual tienen aún la esperanza de que Conde Pompidou les...
1: Y Conde difícil en este caso.
0: En este caso muy difícil. En este caso dificilísimo. Pero bueno, cosas más raras se han visto. Date cuenta el Tribunal Constitucional con la sentencia de los ERES.
1: Así es.
0: Y los dos expresidentes de la Junta de Andalucía. Se fueron de rositas.
1: Se han ido de rositas.
0: Porque se ha prostituido el Constitucional en el sentido de hacerlo una segunda instancia del Tribunal Supremo cuando no es. Porque sí, es un tribunal de garantías. Pero lo primero, no es un órgano judicial. Y lo segundo, las garantías es que se cumpla la Constitución. El Tribunal Constitucional no puede revisar una sentencia.
2: Y todo lo cual lleva a que la ciudadanía, aparte de estar hasta las narices, vea que evidentemente hay unos privilegiados, que son los políticos, y que tienen no solo ya todos los privilegios económicos, sino que encima están metiendo en muchos negocios bastante extraños, y que además tienen los tribunales al final a su favor, con lo cual la gente pues es que hastió a la política, vamos, a unos niveles insospechados.
1: No sé si habéis podido escuchar o ver la hemeroteca, lo que decía no hace tanto Bolaños sobre los colaboradores de la justicia. Claro, estos les parece bien que colaboren con la justicia si es para su beneficio.
0: Se indultó al denunciante de la Gürtel.
1: A eso me refería.
0: Era del Partido Popular.
1: A eso me refería. ¿Cómo se llamaba este señor?
0: No me acuerdo exactamente.
1: ¿Castaño puede ser? Bueno, es igual. Pero entonces Bolaños, sí que hace 2 años, ¿eh? No hace tanto.
0: Lo que pasa es que ahora lo justificaba diciendo que volvió a ser un... No sé si era Bedel o...
1: Sí,
0: o
1: pero bueno. Pero es el camino, es verdad, que se abre para Leire Díez, para Julio Martínez Martínez. Veremos lo que ocurre en esas causas, ¿eh? Fontanera, Cloacas y Plus Ultra, es decir, José Luis Rodríguez Zapatero.
0: Hombre, desde luego, Julio Martínez no tiene a la abogada que tenía Koldo, que era la del PSOE, que ahora está investigada también, en el tema de Leire.
1: Y yo, como he afirmado aquí en otro programa, a ver si estáis de acuerdo, 24 de junio de 2026, lo digo para cuando pasen meses, Sánchez, Congreso de los Diputados, mantiene la confianza en Zapatero. Venga, sacadme la bola. ¿Hasta cuándo la mantendrá?
2: Evidentemente, ¿hasta cuándo yo la mantendrá? Creo que él está jugando, si por lo poco que he oído esta mañana de su informe, discurso, él lo que está haciendo es, evidentemente, pensar que yo no sabía nada, yo hago mi trabajo, somos necesarios para la sociedad, si no viene la derecha. Y entonces, claro, esta gente, fíjate. Y, sin embargo, con Zapatero, como de momento ellos piensan que van a poder acreditar las joyas y que se va a producir la nulidad del tema de las conversaciones intervenidas en el tema de Estados Unidos del clonaje aquel del móvil, entonces ahí lo mantienen. Pero es que la siguiente jugada ya es como Gabriel Rufián. Tengo unas líneas rojas y si no tengo otras. ¿Qué va a pasar con Pedro Sánchez? Si mañana se demuestra que efectivamente las joyas han sido robadas y que son válidas las conversaciones, entonces dirá: yo no sabía nada, este señor me ha engañado. Y ahí lo deja. Él siempre está por encima del bien y del mal y nunca hace nada. Pero eso sí, a su familia, a su mujer y a su hermano, todos van contra él. Pero él no dice nada de todo lo que ha puesto en marcha, aquellos días de romántica pasión con su mujer para defenderla, en los que ha tratado de ir contra familias de jueces, fiscales, de miembros de la UCO, y que le ha importado... Iba a hacer una mierda, no le ha importado absolutamente nada.
1: Pablo, ¿mantendrá esa confianza en Zapatero o lo soltará?
0: Por ahora es que lo va a olvidar durante un tiempo. Claro. Olvidar a expensas de cómo se desarrolle el trámite procesal. Si consiguiesen la nulidad, entonces volverán a sacar a Zapatero y dirán que era todo un contubernio judeo-masónico contra Zapatero. Pero si hoy ha nombrado a Zapatero es porque es preferible que lo nombre yo antes de que me los echen a la cara. Yo ya lo nombro y después que ya no me lo pueden echar a la cara. Pero vamos, la confianza en Zapatero... Cuestiones de última hora, Zapatero ha desaparecido de la vida pública.
2: Porque tenemos, de cara al partido, no porque recuerdo, es que no, las fechas de declarar de las hijas.
1: Pero yo ahora mismo no tengo ese dato.
2: Yo creo que todavía no había puesto, no les había dado fecha todavía. Yo creo que
1: no tienen fecha.
2: Yo creo que efectivamente. Entonces ya nos vamos a septiembre. A ver cómo avanza el tema Zapatero y entonces allí pues ya empezará.
0: La semana que viene tiene que son los 10 días que tiene para acreditar lo de las joyas. Sí. La semana que viene. Eran 10 días, tuvo la declaración, fue el día 17.
1: El día 17, 10 días. Hace una semana.
0: La semana que viene, pues eso, si fue 17, fue... ¿Qué fue? ¿Miércoles?
1: Sí, fue el miércoles
0: pues
1: pasado.
0: Pues el miércoles de la semana que viene tienen que estar presentadas las... acreditado el origen de las...
1: El 1 de julio. Veremos a ver, porque como ha habido tantas versiones...
0: joyas de la abuela.
1: Ha habido muchas versiones sobre el origen.
2: Muchas.
1: Arabia Saudí, luego el Luis Arroyo, el portavoz, dijo no, Zapatero me ha dicho que nada de Arabia Saudí. O sea, que, no sé qué opináis. Lo de Arabia Saudí, a mí, desde el principio me mosqueó mucho, porque eso era perfecto. Arabia Saudí, 2007, lo trajo un jeque, por lo tanto no hay contrabando, por lo tanto ya prescrito. Por eso me sonaba un poco a...
0: No, pero para prescrito no habría contrabando,
1: el delito fiscal.
0: Habría prescrito el delito fiscal, pero no la apropiación indebida.
1: Ah, bueno,
0: la apropiación indebida no habría prescrito, porque esas joyas no podía quedárselas si era un regalo de Estado.
1: Tenía que ir a patrimonio nacional, ¿no? Bueno, estaremos Vamos atentos.
2: A ver la semana que viene qué pasa con esto.
1: Oye, otro punto breve. Feijóo lo ha vuelto a decir esta semana. Que no, que moción de censura no, que sería un error, que daría un balón de oxígeno a Sánchez.
2: La va a perder.
1: O sea, yo creo que la descartan absolutamente y van a seguir que concluya la legislatura.
2: Eso es porque no tiene el apoyo de los que tiene que tener para hacer una moción de censura instrumental. Entonces, ir a pecho descubierto para él es quedar en evidencia y que Pedro Sánchez encima pues quede favorecido. No la van a hacer. Yo nunca he visto que la vayan a hacer.
1: Y no tiene ese apoyo, que seguro que ha habido negociaciones, o han hablado con Junts, con PNV, no lo sé. ¿No lo tiene porque no quieren ir con Vox, esos, o porque siguen esperando cobrar algo más?
2: Las dos cosas. Las dos cosas. Date cuenta que esos son trileros, pero juegan en dos meses a la vez.
1: Sí.
2: Entonces tienen un guisante que van pasando de mesa a mesa. Un día toca el Estado español nos roba y otro día toca dame esto a mí, esto a mí, esto a mí, esto a mí y las demás comunidades que les den. Entonces, así vamos.
0: A ver, lo de la moción de censura... Si te pones a pensarlo, por una parte dices, joder, ¿cómo no la presentan? Por otra dices, es que si la presentan, ¿por qué no la presentan? Porque si la presentan, claro, ¿quién va a ser el candidato? ¿Feijóo? Si es Feijóo, ahí sí que la ha perdido, seguro, pero segurísimo.
1: ¿Quieres decir que la podría presentar
0: se podría
1: Una especie de tamames.
0: Exacto, una especie de tamames, un tercero, simplemente para convocar elecciones. Uh-huh. Ahí veríamos si no tenían que retratarse Junts y el PNV. Porque indudablemente si el, sí. si el candidato es Feijóo, Junts y el PNV no la van a apoyar. Porque van a decir, no, esto es el futuro gobierno, sí. usted con Vox, con no sé qué, no sé cuánta. Si se presentase un tercer candidato, un candidato instrumental, ahí veríamos si tenían tanta justificación PNV y Junts. Uh-huh. De todas formas, es que a mí eso de... Es que yo solo me presento si gano. Señor mío, en esta vida no siempre se gana. A lo mejor es un momento para poner las cosas en claro. A lo mejor es un momento para que tú mismo, como candidato, hagas campaña, ya inicies tu campaña. Porque tienes que presentar una propuesta de gobierno, una alternativa de gobierno. Es que claro, pero ya. es que alargar este sufrimiento más...
1: Salvo la que ganó Pedro Sánchez, se han presentado otras mociones de censura en democracia y todas decayeron. Pero se pensó que era oportuno... Precisamente porque es un elemento doble. Censurar en sede parlamentaria a un gobierno y plantear un candidato alternativo.
0: Pero olvidamos la primera moción de censura, que se perdió, la perdió el Partido Socialista, pero inmediatamente ganó las elecciones.
2: Claro. Sí. Es que ahora, antes las mociones de censura eran en un sistema de bipartidismo y con muy pocos medios de comunicación. Era para que la gente viese la otra opción que había. Y entonces te servía a ti como propaganda de tu posición. Que de hecho Felipe González ganó las elecciones tras perder la moción porque se pudo presentar públicamente a mucha gente que no lo conocía. Y ahí salió en los medios de comunicación. Entonces eso antes varía. Ahora no, porque ahora mismo la información sale por 20.000 medios de una manera o de otra. Y entonces ya la gente, y además que la gente es que no escucha. En cuanto oye algo, ellos van, ahora estamos con el Mundial. Y ya está, no hay más.
1: La pausa. Nos quedan 6-7 minutos, ya que esto es Aragón a debate. Venga, os voy a preguntar por
2: Aragón.
1: Por Aragón. Mes y medio, prácticamente, un poquito más, del nuevo gobierno de Aragón. Lo
2: no
1: que
2: hacen
1: más.
2: Nada.
1: ya se está anticipando José Ramón. Bueno, pero hay un asunto que está poniendo a la oposición en bloque. Que no es sorprendente tampoco, como lo que hemos dicho de Sánchez. Es Nolasco, su consejería, menores extranjeros no acompañados. Le están criticando hasta el uso del acrónimo MENAS, que esto es criminalizarlos, deshumanizarlos, etcétera, etcétera. Ya sabéis que Nolasco, de momento, va a articular medidas para proteger mejor los centros de menores, incluso ha dicho con seguridad privada, y que eso de los traslados que se están produciendo, pues ya ha habido algún recurso favorable al gobierno de Aragón. Pablo.
0: Hombre, si los primeros que instrumentalizan a los MENAS, a los menores no acompañados, es la izquierda. Y la utiliza, el gobierno central lo utiliza como presión a las comunidades autónomas en las que gobierna el Partido Popular, en unas en coalición con Vox y en otras...
1: Que son la mayoría.
0: Obviamente, que son la mayoría. Curiosamente, al País Vasco y a Cataluña es donde menos se derivan inmigrantes irregulares y donde menos se derivan a menores. Es que es eso. Y es una cuestión que es que... Claro, aquí la prensa también, la prensa regional es como es y saca lo que saca y lo que le conviene. Pero es que la opinión pública tiene que saber que cuando han salido las estadísticas y los datos de todos aquellos menores que no eran menores pasaron por menores...
1: Un 77% claro, desde 2019 no son menores.
0: Sí, claro.
1: Según datos que dio Marvaquero, que antes no se daban.
0: Y habría que ver... Cierto. Habría que ver en los índices de delincuencia entre ciertos menores, que no voy a decir todos, pero entre ciertos menores, y lo que no puedes tener es que sea aquello un mero piso tutelado. No, perdón, tú tienes un régimen y tú lo tienes que cumplir, y si hay que poner seguridad privada, se pone seguridad privada. Que es que ya tuvieron hace poco, en Movera hubo lo que hubo. Hasta dos menores se escaparon.
1: Hace meses hubo un incendio en un centro de Teruel.
0: En Vitoria
1: hubo un incendio en un centro de Teruel. Es decir, que el hecho existe, el problema existe en los centros de menores tutelados.
0: Curiosamente, cuando van a poner un centro de menores tutelados en una localidad, ya no te digo de Aragón, de cualquier sitio, incluso del País Vasco, en ayuntamientos de Ribatasuna, la población se queja y no los quiere.
1: Ya.
0: No los quiere.
1: Pero eso no sale tanto.
0: Pero eso no sale.
1: Bueno, el País Vasco, recordáis, sacó las estadísticas por nacionalidad. No hablo de menores, de delincuentes. A ver qué opina José Ramón.
2: Yo parecido a lo que dice Pablo. Yo creo que es un tema que realmente pues hay que regular. O sea, la legislación está para cumplirla. Y si resulta que ha habido falsedad de datos por parte de quien sea, pues habrá que cumplirlo y ponerlos en su sitio. Es decir, si unas personas dicen que tienen una edad y no la tienen, pues habrá que aplicar ese régimen de persona mayor, sin más. Entonces es un tema que hay que abordar. Lo que pasa que también, lo que como dice Pablo, estos repartos aleatorios que se hacen desde el país, es una cuestión que habría que ver cómo se regula de una manera u otra, porque, claro, aquí los partidos xenófobos, como son los vascos y los catalanes, que crucifican a las personas por ser españolas, sin embargo, luego tampoco quieren a los que no son como ellos. Entonces, es todo un círculo vicioso en el que no se arregla la situación. Y no se trata de ir contra nadie. Se trata únicamente de cumplir la ley, pero igual que la cumplimos nosotros. Es que realmente estamos en unos estados democráticos dentro de un sistema que es la Unión Europea, que tienes unos derechos y unos deberes y unas obligaciones, y hay que cumplir, y entonces todos cumplimos. Yo no sé por qué hay gente que no tiene que cumplirlas, y ahí está. ¿Y por qué se tiene que levantar y mirar a otro lado con determinadas cosas? Pues tampoco lo entiendo. ¿Qué miedo tiene ahí? No sé, decíais que si el Partido Popular, parece que tal. El Partido Popular muchas veces no ha actuado como tiene que actuar, y por eso no lo quiere nadie. Porque no está en su sitio, nadie sabe cuál es su sitio. Un día dice blanco, mañana dice verde, y realmente hay que decir las cosas como son y arreglarlas conforme a la legislación vigente.
1: Os voy a dar tres titulares de esta mañana, Azcón en un desayuno informativo. Me podéis comentar cualquiera de los tres.
2: ¿Azcón quién pero es? ¿Me suena?
1: Brevemente. Me siento cómodo en un PP aragonesista. Es una línea política en la que quiero profundizar. Prioridad nacional. No se va a hacer nada que no se estuviera haciendo. Sobre Zapatero. El presidente Zapatero es un cara dura, un jeta integral.
0: De los tres titulares... A mí esto de que se rosquen la boina, un partido popular aragonesista, un partido popular...
1: Pero sabes por qué lo ha dicho, ¿no?
0: Llame que sí.
1: Claro, por toda la polémica con Alberto Izquierdo...
0: Hombre, y porque lo que lleva idea es de absorber al PAR y luego lo que quede del PAR.
1: Pues tiene un motín a bordo en Teruel.
0: Pues exacto. Es que, vamos, de todas formas, a mí es que estas declaraciones de ellos, yo no sé qué asesores tienen, qué absurdeces.
2: Marketing geopolítico. Lo que trata el Partido Popular es de buscar territorio y buscar implantación. Ya. Se vio el batacazo que tuvo en las elecciones porque no convenció a nadie en base a lo que hacía. Promesas de grandes proyectos que todos vemos que solo se benefician unos pocos y que no llegan a la gente. Entonces quiere atraer todo el tema del territorio. Pero ¿cómo lo atrae? ¿Ideológicamente o por otros medios? Porque a la persona que ha cogido le ha puesto un buen sueldo. Entonces, sí, vamos a ver que van a tener buen sueldo todos los aragonesistas para a patrullar el ganado por ahí, por la comunidad autónoma. Pues hombre, tampoco es eso. Es decir, tú puedes plantear algo ideológico, o yo creo que el partido vaya hacia aquí, y otra cosa entrar en esas ramificaciones que nos suenan a ramificaciones antiguas del PSOE en Andalucía y en otros sitios, porque es que entonces te estás convirtiendo en otra cosa que no eres. Bueno, nadie sabe qué es el Partido Popular. ¿Y Feijóo? ¿Quién es Feijóo? ¿Qué hace? No lo sabemos.
0: Todos sueñan, todos los presidentes del Partido Popular regionales sueñan con ser Moreno Nocilla.
1: Moreno Nocilla, que dice Pablo. Bueno,
2: pues sí, así es. Así
1: que
2: es,
1: todavía así. Ahí está negociando con Vox.
0: Se va a tener que meter el rabo entre las piernas.
1: Nos vamos. Gracias a José Ramón González, gracias a Pablo Marín. Y a ustedes, gracias por su atención. Se quedan con la mejor programación. Hasta mañana.

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0: Hola, ¿qué tal están? Saludos, bienvenidos a la tertulia política de este miércoles 24 de junio, festividad de San Juan. Dicen que la noche más corta del año, lo que ha sido es muy calurosa, no solo en Zaragoza, sino en todo Aragón. Vamos a comentar la actualidad, que también es de sofoco en sofoco, la verdad, sobre todo por lo que ocurre en los tribunales. Susana Cobos, diputada del Partido Popular, buenos días.
1: Muy buenos días a todo el mundo.
0: ¿Cómo lleva el calor?
1: Bueno, lo voy llevando, yo creo que como todos, ¿no?
0: Con resignación.
1: Pues, sí, con resignación y con ventilador, que yo no soy de aire acondicionado. Entonces, pero bueno, ahí estamos.
0: Ana Pardo, diputada de Vox, buenos días.
2: Buenos días, Vicente. Buenos días a todos nuestros oyentes.
0: ¿El calor?
2: Regular. Las noches son toledanas, ¿no? Que dice aquel.
0: Mal. Sí, mal. Porque
2: soy más de frío yo, soy de... Me gusta más el frío que el calor.
0: Ya a estas horas tenemos más de 25 grados y de momento nos ha dicho la EMET que es el último día en Zaragoza que vamos a superar los 40 esta semana. Magro consuelo. Vamos ya a temperatura política, que la cosa sigue estando evidentemente con más de 40 grados. En este caso hablamos de otras cifras. La sentencia del caso Mascarillas. Una sentencia demoledora, implacable, por unanimidad en el Tribunal Supremo, se condena al exministro, a José Luis Ábalos, y en su día también número 2 del Partido Socialista, a 24 años de cárcel, que era lo que pedía, mes arriba, mes abajo, la Fiscalía Anticorrupción, 19 años a Koldo, 4,5 a Víctor Aldama, pero por esa colaboración con la justicia no va a entrar en la cárcel. Quiero conocer esas valoraciones, esto se conoció el lunes, por parte del gobierno de Sánchez ha habido más mutismo que otra cosa. Poco han dicho acerca de esta sentencia, pero quiero conocer las valoraciones que se hacen desde el Partido Popular y desde Vox aquí en Aragón.
1: Bueno, pues esta es la segunda sentencia que ya tiene el Partido Socialista en materia de corrupción. Quiero recordar que la primera fue contra el Ministerio Fiscal, contra el Fiscal General del Estado, nombrado también por Pedro Sánchez. Recordemos esa famosa frase de quien nombra al Ministerio Fiscal, pues eso. El señor Fiscal General del Estado fue también condenado por corrupción y ahora el señor Ábalos, exministro, exsecretario de Organización, excomponente del PUJOT que ayudó a Pedro Sánchez a ganar las primarias del 2017 para hacerse con la secretaría general del Partido Socialista y luego la moción de censura, que fue su gran valedor en la moción de censura que le opuso a la Moncloa, pues ha sido condenado, como bien has dicho, a 24 años por organización criminal, por prevaricación, por cohecho, por tráfico de influencias, es decir, delitos graves. Y ahora eso ya está probado. Así lo ha sentenciado el Tribunal Supremo y además por unanimidad, como bien has dicho. Y como también muy bien has dicho, aquí existe un mutismo total por parte del Gobierno. Las responsabilidades judiciales están ya encima de la mesa, ya las ha resuelto que las tiene que resolver, que es la justicia, y ahora quedan las responsabilidades políticas. Y está claro que las responsabilidades políticas en primera persona las tendría que asumir la persona que fue con él en el PUJOT, a la que le ayudó Ábalos a ganar esas primarias, que fue quien defendió la moción de censura para que le aupara en la Moncloa, como he dicho antes, las tendría que asumir el señor P.S., Pedro Sánchez, y lo que hay en estos momentos es absoluto mutismo. Lo que tiene que hacer es convocar inmediatamente ya unas elecciones, porque los españoles, aparte de que nos merecemos saber, merecemos un gobierno que no sea corrupto y un gobierno que trabaje por y para los españoles y no para enriquecerse, como estamos viendo, que desde el minuto uno de aprobarse una moción de censura empezaron a saquear las arcas del Estado.
0: Estamos pendientes también, en directo, de la comparecencia de Pedro Sánchez para rendir cuentas, ya veremos cómo y de qué manera, sobre todos estos casos de corrupción que asolan al gobierno y a su partido. Ana.
2: Sí, Vicente. Bueno, además en estos casos suele ser muy sangrante el echar mano de la hemeroteca, porque cuando salen las imágenes de Ábalos que defendiendo esa moción de censura tan vehemente contra la corrupción, porque es que ahora lo ves y dices, madre mía, es como una película de ciencia ficción que usted esté hablando en estos términos cuando se están llenando los bolsillos con algo que es que además es tan sanguinario como traficar con material sanitario cuando nuestros familiares estaban muriendo. Es que son 24 años de cárcel, son un montón de delitos, pero es que además de todo eso, además de la responsabilidad penal que es evidente, es que hay un trasfondo tan sucio, es un tema tan sucio, o sea, mientras se moría la gente, ellos llenándose los bolsillos de billetes, traficando con mascarillas, y es que es algo de verdad que lo analizas y es que no hay por dónde cogerlo. Y de todo esto, a mí lo que más me llama la atención es, pues eso, la reacción del presidente del gobierno. O sea, el mismo día en que conocemos que se ha condenado a 24 años de cárcel a la cúpula de su gobierno, porque es la cúpula de su gobierno, el señor Sánchez está preocupado por si salimos a correr a las 3 de la tarde sin crema solar. Es que lo ves y dices, es que yo no doy crédito. ¿Qué clase de presidente tenemos? Al día siguiente, es decir, ayer, a él lo que de repente se levanta y yo está, pues no sé, preocupado por la dependencia. De repente, ayer se levantó. Debe ser que escucha las esposas de la Guardia Civil rondando por Moncloa y entonces tiene una urgencia social irrefrenable y entonces tiene que aprobar un montón de ayudas. Es que si en algo son expertos este gobierno es en la creación de cortinas de humo. Eso son auténticos profesionales. Evidentemente, ayer con lo de la ayuda de la dependencia nadie va a estar en contra de que se aprueben medidas para los mayores, para los vulnerables, pero es que no es una política social, es que eso lo que es el precio del detergente que se piensa que él necesita o es suficiente para lavar toda la porquería que tiene en su gobierno. Entonces, es que además de todo, hace falta ser muy mezquino para precisamente en este momento utilizar a los más vulnerables como escudo humano para ver si puedo tapar toda la basura que tengo en el gobierno y entonces apruebo la ayuda de la dependencia. Supongo que tiro por la dependencia porque la aprobación, o sea, la construcción de pisos ya lo tiene muy manido y no va a salir diciendo que va a construir 2.500 millones de pisos porque no se lo cree ya nadie. Entonces aquí se mueven sensibilidades. Vamos a aprobar ayudas a la dependencia y a ver si me aplauden un poquito, pues lo de siempre.
0: Abierto, Ana, que me parece muy bien, un subtema que vamos a abordar también, ¿no? Esa, yo le llamaba contraprogramación ayer con el tema de la DP. Pero antes de abandonar de alguna manera lo que ha supuesto esta sentencia, hay un titular de ABC de esta semana, la sentencia condena al sanchismo, era más o menos ese el tenor del titular, ¿no? Pero yo sí que quiero añadir aquí una cuestión que me parece importante. Decía Susana Mutismo desde el Partido Socialista. El Partido Socialista en Aragón emitió un comunicado, ¿eh? 5 párrafos. Lo digo porque se les ha invitado a este programa ayer y hoy y nos dicen que no pueden venir. Ya está. Por tanto, no voy a hablar de ese comunicado, ¿eh? Pero yo quiero insistir porque la sentencia del Supremo, y tenemos aquí a 2 diputadas, hablaba también con un párrafo al menos muy reseñable, de lo que está suponiendo la corrupción, de lo que afecta a los sistemas institucionales, al sistema institucional del Estado democrático de derecho, a traicionar la confianza de los ciudadanos que la pierden precisamente por tantos casos de corrupción. Incluso en esta reflexión que les pido, ayer era Su Majestad el Rey Felipe VI el que en un discurso hablaba, además con un tono, con una inflexión muy esclarecedora, de que estamos viviendo días, me van a permitir, dijo, oscuros.
1: Sí, yo escuché un fragmento de las declaraciones del discurso que hizo Su Majestad el Rey Felipe VI y efectivamente acudió a ese artículo 56 de la Constitución, ¿no? de la institución que es la monarquía como moderadora, como árbitro de la democracia de las instituciones españolas. Creo que, como siempre, tenemos, y lo digo sinceramente, tenemos un rey que sabe en cada momento emitir el discurso que tiene que emitir, y no es la primera vez que esto ocurre, que Su Majestad intenta calmar y dar ánimos a la sociedad española cuando ocurren determinadas cuestiones. Lo vimos en el proceso y lo vemos ahora, ¿no? Es que es complicado mantener efectivamente la credibilidad en las instituciones, pero afortunadamente el Tribunal Supremo también ha dado un ejemplo junto con Su Majestad el Rey, dos instituciones democráticas reconocidas en la Constitución, que las instituciones funcionan y que tenemos que seguir creyendo en ellas. Lo único que nos falta ya es que dejen de secuestrar al Parlamento por parte de la presidenta del Congreso de los Diputados, la señora Armengol, y que el presidente del Ejecutivo, que es el otro poder que nos falta, como que ya elecciones y nos deje hablar a todos los españoles. Es muy complicado efectivamente creer en estos momentos la democracia, pero yo quiero apelar y quiero también hacer un reconocimiento y sumarme a las palabras que hizo ayer Su Majestad Felipe VI, a que hay que seguir creyendo en las instituciones, porque afortunadamente no todos somos iguales, y esto lo he dicho en más de una ocasión en estos micrófonos, no todos los políticos y también de todos los partidos, somos iguales. Pero en estos momentos es cierto que hay un partido o una corriente dentro de un partido que encabeza Pedro Sánchez, que lo está poniendo muy difícil a todos los españoles. Y la única manera de volver a creer es que efectivamente se puedan convocar elecciones, que Pedro Sánchez convoque elecciones, que todos podamos hablar y que haya un cambio en el gobierno. Será la única manera de que volvamos a poder creer.
0: Las primeras palabras de Sánchez, entre comillas: soy plenamente consciente de que en estas últimas semanas ha habido un reguero de noticias judiciales mezcladas con medias verdades y bulos, provocando confusión en la ciudadanía. Ha añadido Sánchez: no le resto en absoluto un ápice de importancia a las causas que se investigan. Atención a esta frase que viene ahora: son esenciales para entender qué está ocurriendo en nuestro país.
1: Sin palabras, o sea, estoy perpleja.
2: Sí, yo ayer ya hacía mención al tema de la condena de Ábalos y se refería a todo. Bueno, entiendo la condena de Ábalos y todas las imputaciones que tiene de todo su gobierno. Hablaba de, a pesar de las piedras en el camino, las piedras en el camino son las condenas de toda tu familia, todo tu gobierno, la gran parte de la militancia con la Fontanera. Esos son piedras en el camino, esos son mayos en el camino que estás generando tú. Entonces, es que, ¿y cuál es la realidad? Volvemos a lo de siempre.
0: Creando confusión en los ciudadanos. Claro, esa última frase venía a decir que hay una especie de lo que vienen repitiendo: conspiración judeo-masónica, el lawfare. Que,
1: claro, los jueces, la Guardia Civil, la Policía Civil, Nacional, todos, o sea, todo el mundo.
2: Todos. Pero bueno, más, no esperábamos otra cosa tampoco. Ya. ¿Qué vamos a esperar de un presidente como este? Y luego lo que hablábamos antes, ¿cómo va a creer la gente en las instituciones? Si es que es imposible, ya puede salir el rey, puede salir quien quiera a hablar de las instituciones, cuando la gente lo que está viendo es que coge un ave y que le cuesta el doble y que tarda el doble de tiempo en llegar. Y que la corrupción no solo deja sin dinero en las arcas, que es que la corrupción mata, que es que por culpa de este gobierno corrupto hemos perdido muchas vidas de españoles. Es que es normal que no crean en las instituciones. Es que salimos de un gobierno con cierta corrupción y vienen los salvadores y resulta que, como dice aquel, ¿no?, sale de Guatemala y se nos metemos en Guatepeor. Y lo de esto, este gobierno ya es que no hay por dónde cogerlo. No, yo no sé si habrá un solo socialista honrado en este gobierno. Entiendo que sí, pero lo tienen muy tapadito porque no conviene. Entiendo, porque claro, Si a tus compañeros de trabajo ves que se comportan así, pues es que eso supongo que es algo como una epidemia, ¿no?, que acaban cayendo todos. Y entonces, no sé, es que estamos en una situación que es surrealista todo lo que está pasando.
0: Pues así,
2: y él aferrado al sillón, que no se soltará, vamos.
0: Bajo... Con esa carga de profundidad ha empezado Sánchez su discurso, ¿no?, hablando de esa confusión en la ciudadanía, medias verdades, bulos, y que lo que se está investigando es esencial para entender qué está ocurriendo en nuestro país. Lo repito, por si alguno de nuestros oyentes está en el coche o medio despertándose, está de manera subliminal, pero o no tanto, diciendo que aquí hay una especie de conspiración judeo-masónica.
1: Claro, sí, y seguimos sin dar explicaciones, pero es que no da explicaciones de nada. No da explicaciones del apagón, no da explicaciones del accidente de Ademuz, es que seguimos sin tener explicaciones de absolutamente ninguno, ya no solo de los casos de corrupción que están asolando al gobierno, sino de todas las cuestiones que en los últimos años ha venido propiciando, porque, a ver, Ademuz parece evidente que es por una falta de mantenimiento en las vías. Queremos recordar qué ministerio lleva este mantenimiento. Claro, si se las estaban llevando a expuertas, es imposible que luego los presupuestos dieran para lo que tienen que dar. O sea, es que es increíble lo que está ocurriendo y que venga con esta confusión a la ciudadanía, pero si la ciudadanía, yo creo que ya no está confundida. La ciudadanía lo que tiene ganas es de que se vayan ya. Por favor, que nos dejen hablar, que convoque elecciones. Uh-huh. Que dé explicaciones, si puede, que creo que es que no puede, por eso no las da.
0: Ustedes son socios de gobierno en Aragón y en otras comunidades autónomas, pero sí que hay un punto que a nivel nacional mantienen una discrepancia, y es en la necesidad o no de presentar una moción de censura. Se lo pregunto porque estos últimos días Feijóo lo ha dejado muy claro, que no está dispuesto, que sería un gran error, que sería un balón de oxígeno para Sánchez, pero desde Vox, Ana, tanto esta semana, ayer, Pepa Millán también volvía a recordar que algo debería hacer el Partido Popular. Pongo aquí este punto porque sé que aquí sí que discrepan un poquito en la estrategia de una moción de censura. Ana.
2: Evidentemente, algo tiene que hacer el Partido Popular. Es el partido mayoritario de la oposición y es que hay que dar un paso adelante. Evidentemente, Pedro Sánchez no lo va a hacer. Va a utilizar todos los mecanismos que tenga en su poder para alargar hasta las próximas elecciones, no va a anticipar. Algo tendremos que hacer. Parece que empieza a haber movimientos, movimientos en el Congreso que podrían apoyar, que podrían... Vamos a intentarlo, vamos a intentarlo. Y yo no creo, es que sea una bomba de oxígeno, lo que hay que hacer es retratar y que la España sea consciente de hasta qué nivel de corrupción tiene este gobierno, que se enfrente a la realidad, que se retrate a este gobierno en el Congreso, que se abra un debate en el que se hable abiertamente de todo lo que se está haciendo. Es imposible que sea una bomba de oxígeno para el gobierno, es imposible. Si le retratas, si lo hablas, pues la otra vez fuimos nosotros los valientes que presentamos una moción de censura, vamos a hacerlo juntos. Ahora parece que hay voces críticas ya dentro del propio PSOE que no, luego no llegarán a nada, porque al final pues lo de siempre, pues como García Page, ¿no? Que siempre parece que va y luego no hace nunca nada, pero sí que hay voces críticas y si no lo va a hacer de motu propio, porque es evidente que no lo va a hacer, vamos a darle el empujón, es que es necesario, tenemos que hacer algo, sentarnos, desde luego sentados ahí en el dimita, no lo va a hacer. No lo va a hacer. ¿Qué tenemos en nuestra mano? ¿Qué mecanismo tenemos en nuestra mano para forzarlo? Pues vamos a presentarlo, vamos a dar un paso adelante.
0: Susana.
1: Sí, yo comparto plenamente las palabras de Alberto Núñez Feijóo. En estos momentos ese retrato en el Congreso de los Diputados va a ser un apoyo otra vez a Pedro Sánchez. Si lo que queremos es que la sociedad española visualice que el Congreso de los Diputados le sigue dando el apoyo a Pedro Sánchez, no ganamos nada. Sí que hemos planteado una moción de censura instrumental, a ver si entran los socios de Pedro Sánchez, sí, en estos momentos, PNV y Junts, pero no están por la labor. Con las últimas noticias que han aparecido del PNV, complicado.
0: Y Junts les dijo que fueran a Waterloo a negociar.
1: Y evidentemente no vamos a... Y ya lo hemos dejado muy claro. Nosotros no somos como Pedro Sánchez, no vamos a hacer lo que hace Pedro Sánchez. No pensamos que sea el camino adecuado. No creemos que es el instrumento, porque la fotografía que en estos momentos el Congreso de los Diputados refleja es que le va a dar un apoyo nuevamente a Pedro Sánchez, con lo cual no ganamos absolutamente nada. Y si esa es la imagen que se va a transmitir, y se va a transmitir también a nivel internacional, que el Congreso de los Diputados le sigue dando el apoyo al presidente probablemente más corrupto de toda la historia de la democracia española, pues no va a servir. Lo único que va a cambiar esta situación son unas elecciones en que todos los españoles hablemos y en la que cambiemos el gobierno entre todos.
0: Tengo más frases de Sánchez que no les van a sorprender a nadie, porque además lo declaró hace poco. Jamás conocí ni habría tolerado ninguna de estas prácticas. Por cierto, esta frase ha motivado las carcajadas en la bancada del Partido Popular. Esto de jamás conocí. Y ha añadido, expulsamos inmediatamente a los investigados y renovamos en su día la dirección del Partido Socialista.
1: Hombre, Ábalos tardaron 16 meses.
2: Sí. Bueno, y su familia tiene que empezar renovando a su propia familia también. Levanta las carcajadas en la bancada de allí y las de aquí, pues porque estamos hoy comedidas, sí, pero también apetece echar unas carcajadas ante esas palabras. Entonces, jamás conocí, los tienes en casa, los tienes en tu trabajo, has compartido con ellos día, noche, en un coche, no conociste, pues bueno, los conoces a todos
1: y de sobra,
2: y tienes claro absolutamente todo lo que hace cada uno, más que nada porque los tienes en tu propia casa.
1: No solo eso, sino también por los pucherazos, voy a decir presuntos pucherazos en las elecciones primarias del Partido Socialista,
2: bueno,
1: con los cambios de
2: imágenes,
1: urnas, ¿no?
2: Incluso, o sea, claro, se veía como comían las urnas.
1: Claro, sí, pero vamos a hablar presuntos. Sí. De Ábalos ya no tenemos que decir presunto, no. Pero claro, decir determinadas cuestiones es que no me extraña que se rían mis compañeros en el Congreso de los Diputados, pero es que la sociedad española no sé cómo no está en la calle, de verdad lo digo porque, bueno, supongo que estará ya cansada de estas afirmaciones.
0: Y por último, porque han dicho que iba a durar media hora, lleva 20 minutos y no va a aportar nada nuevo, quienes han manchado el buen nombre del PSOE, que lo paguen, ha dicho Sánchez. Sí. En los próximos meses vamos a presenciar su persecución y su purga.
2: ¿Se va a perseguir a sí mismo? ¿Cómo te persigues a sí mismo? ¿Das vueltas sobre tu propio...?
0: Realmente...
2: No cojo el concepto.
0: Y esto no es una opinión, son hechos. Lo que voy a expresar, como el Eclesiastés, nada nuevo bajo el sol, de lo que hoy está diciendo Pedro Sánchez en el Congreso de los Diputados. Les quería preguntar brevemente, porque también se ha comentado estos días, el hecho de que Víctor de Aldama se libre de la cárcel, vamos a decirlo de una manera coloquial, por piar, es decir, por colaborar con la justicia. Según muchas fuentes, el Supremo lo que está haciendo con esta sentencia es animar a la Fontanera, a Leire Díez, a Julito Martínez, a que también tiren de la manta. Algo que ha sido criticado por el propio gobierno de España y también por sus socios. ¿Cómo lo ven ustedes?
1: Algo que en el 2024 el señor ministro Bolaños...
0: Se ha recordado esa hemeroteca.
1: Claro. O sea, sí. Ellos mismos son los que indultan a políticos corruptos del proceso. Ellos mismos son los que indultan a Castaño, creo recordar que se llamaba la persona que indultaron, porque destapó la trama Gürtel, que como afectaba al PP está muy bien hecho, pero además lo indultaron ellos, o sea, lo indultaron, y ahora resulta que el Tribunal Supremo, con una doctrina consolidada que hay, aplica la ley y dicen que, ojo, que no, que mire, pero no sé de qué están hablando. O sea, si afectan los nuestros, mal, pero si es para condenar al PP o cualquier otro partido político, fenomenal.
2: Es que además está muy motivada, está muy motivado en la propia sentencia, porque exime al señor Aldama, si es que es una figura de derecho penal, que es la colaboración, la colaboración con la justicia, te aplican eximentes y te rebajan la pena, es que son habas contadas, es que en el Código Penal está recogido, se aplican por todos los tribunales y es así. De todas formas, vamos a ver que el señor Aldama tiene el horizonte un poco negro también, en la trama de hidrocarburos él está donde, el que peor lo tiene de todos, que siga ayudando a la justicia, que siga colaborando y ojalá sirva para ejemplo y todos los demás píen, como decía Vicente, píen y larguen todo por el bien de España. Ya no por el bien de unos ni de otros, no, por el bien de España y que se conozca absolutamente todo y que píen lo que tengan que piar y que hablen de lo que tengan que hablar.
1: Claro, es que ahora igual la estrategia de ellos cambia un poco, la estrategia judicial. Ya vemos que, por ejemplo, Zapatero, en vez de defenderse, lo que hace es intentar anular las pruebas.
0: Sí, el tema procesal.
1: Claro, más y ahora, que el tema penal. Y ahora pues igual Leire Díez y compañía, viendo lo que ha ocurrido con Ábalos y con Koldo, pues igual empiezan a hablar. No lo sé, ya veremos a ver qué estrategias judiciales siguen cada uno, ¿no?
0: Pero... Se acaba de referir Sánchez a Zapatero. Y tampoco les va a extrañar, ha vuelto a manifestar su confianza personal el expresidente Zapatero y ha recordado los hitos y los logros de la presidencia de Zapatero. Evidentemente por eso no se le está juzgando o no se le va a juzgar.
2: Desvincularse de Zapatero y decir que no lo conocía es más complicado que del resto. El resto, bueno, son más... Mindundis, ¿no? Zapatero es que es el germen. Zapatero es
0: lo dijo de Ábalos, De Ábalos dijo que se había dado cuenta que no lo conocía personalmente.
2: Pero Zapatero es su mentor. Es que si no conoces a tu mentor, a quien te ha formado y a quien te ha... Es que, a ver, allá...
0: De todas maneras...
1: Bueno, Ana, que no te extrañe,
0: hay que hacer un ejercicio 24 de junio de 2026 y días previos, todas las veces que ha manifestado su confianza en Zapatero. Lo digo, hay que hacer ese ejercicio, guardarnos en la hemeroteca para ver qué ocurre en meses posteriores.
2: Y la bendita hemeroteca al día
0: según cómo vaya evolucionando la causa del rescate de Plus Ultra. Total.
1: Yo, al paso que va, igual no conoce ni siquiera a su suegro, porque esto no te creas. No sé, yo... Bueno. Son palabras vacías de Pedro Sánchez. Ahora, en estos momentos, no le queda otra cuestión que decir. Es que no puede decir otra cosa más que defender a Zapatero. Pero yo no descarto que si Zapatero al final es condenado por alguno de los supuestos delitos que se le atribuyen, diga, no lo conozco personalmente,
0: le pida la baja del partido o algo.
2: Bueno, cualquier cosa.
0: Sí. No es descartable. Nos quedan 5 minutos, lo nombraba antes Ana, el gobierno ayer anunció en el Consejo de Ministros esta lluvia de millones que va a invertir 6.200 millones de euros entre el 26 y sobre todo para el 27 para refundar el sistema de la dependencia. Esta es la nota de prensa del Gobierno de España. A partir del 1 de julio, ya mismo, los gobiernos de las comunidades autónomas, dice el Gobierno, recibirán una mayor dotación económica para reducir listas de espera, contactar a más personal, mejorar sus condiciones, ofertar más servicios y, además, y sobre esto les quería preguntar especialmente, el Gobierno de coalición culmina su compromiso político de garantizar que la aportación del Estado al sistema de la dependencia alcance el próximo año el 50%. Esto es algo que hemos hablado aquí, que le ha venido demandando el Gobierno de Aragón muchas veces, esa infrafinanciación y que el Gobierno de España no llegaba al 50%. ¿Cómo lo valoran esto? Ana.
2: bueno, si lo valoras en abstracto, pues muy positivamente, evidentemente, pero luego hay que leer entre líneas. Justo ayer es cuando al señor, pues eso, se levantó preocupado por la dependencia y entonces decidió. De todas formas, como tiene tantas sentencias pendientes, a lo mejor nos viene bien y en la próxima condena de su hermano, pues da, yo qué sé, pues el dinero para la climatización
3: de las aulas.
2: Sí. O en la siguiente condena, pues conseguimos que construya todos los pisos que ha dicho que iba a construir. A lo mejor, a base de condena, conseguimos que vaya cumpliendo con todas las promesas que ha hecho. Desde luego, yo no me creo nada. No me creo nada, pero no tiene ninguna credibilidad. Es que este señor no tiene ninguna credibilidad. Y entonces, lo he dicho antes, es que está utilizando ahora a los más vulnerables para mover sensibilidades y a ver si consigue un mínimo aplauso cuando se está hablando de todo de lo que estamos hablando. Yo no me creo nada de este señor.
0: Que, por cierto, en la nota no venía un desglose por comunidades autónomas.
2: Nada, no dice absolutamente nada.
0: Solo la cifra global.
2: Promesas.
1: Sí, ya, a ver, comparto plenamente las manifestaciones que ha hecho Ana. Está utilizando a las personas más vulnerables, está utilizando a las personas mayores, está utilizando a la discapacidad. Es una cortina de humo totalmente. Para poder establecer un sistema de dependencia en condiciones, lo que necesitamos es que haya unos presupuestos generales del Estado en primer lugar, que haya una planificación, que haya que sea un programa, que haya estructuras. No puede haber una financiación estructural si no hay unos presupuestos generales del Estado. Sistemáticamente, por todas las comunidades autónomas, se ha venido demandando también la memoria económica que acompaña a los presupuestos generales del Estado. Y este Real Decreto no sustituye a esa memoria económica. De hecho, pone de manifiesto que no existe. Y luego, como bien decías, no hay una distribución por comunidades autónomas. No. Hasta este momento las comunidades autónomas han estado soportando o pagando casi el 75% de la dependencia. Y el gobierno de España el 26-27%, no llega al 27%. Y ahora, como bien decía Ana, lanza una cortina de humo y dice para el 2026 esto, pero es que para el 2027 no está garantizado. Y al no estar garantizado, pone en serias dificultades a las comunidades autónomas para el 2027. Mientras no haya una planificación, una política de Estado en materia de dependencia y unos presupuestos generales del Estado, lo que ha hecho el señor Sánchez con este Real Decreto es humo. Bienvenido sea porque todos queremos efectivamente que la dependencia se financie en condiciones, pero lo que hace hoy es pan para hoy y hambre para mañana. Y un intento de volver a engañar una vez más a todos los españoles. Y ahí se va a quedar.
2: Sí, totalmente de acuerdo, es lo mismo que he dicho. Mezquino, utilizar además en este momento precisamente a los más vulnerables para intentar tapar toda la vergüenza de su gobierno, mezquino.
0: Mientras tanto, es verdad que el gobierno de Aragón, así no los están comunicando, en los últimos tiempos, no solo este gobierno, el anterior, está trabajando para intentar reducir listas de espera de declaración de grado de dependencia, contratar más personal para intentar que esos tiempos se aminoren lo máximo posible, ¿no?
1: Sí, bueno, ya en la pasada legislatura ya se vio un cambio sustancial respecto al sistema de valoración. Efectivamente se ha modernizado informáticamente todo lo que es las valoraciones y una serie de valoraciones automáticas. Se dividieron bien entre aquellas que requieren efectivamente la asistencia de los servicios sociales o de las valoraciones in situ respecto a otros sistemas, otras peticiones o para otro tipo de ayudas, y eso produjo que se redujeran considerablemente las listas de espera y que las valoraciones en materia de dependencia sean más ágiles. Y el gobierno actual y con el vicepresidente a la cabeza en este tema, pues siguen en esa línea. Es una buena noticia para todas las personas con dependencia y en esa línea pues está claro que se va a seguir
2: trabajando.
0: Pues no hay tiempo para más. Hasta aquí llega nuestro programa por hoy, mientras continúa la alocución, el discurso de Sánchez en el Congreso de los Diputados. Gracias, Susana Cobos, gracias, Ana Pardo.
1: Gracias a vosotros.
2: Gracias a vosotros.
0: Y a todos ustedes, gracias por su atención. Se quedan con la mejor programación. Hasta mañana.
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0: Hoy vamos a hablar de, en Economía para Todos, de dos productos bancarios, podríamos llamarle así, que a veces generan preguntas o confusión. Se trata del préstamo personal y del crédito al consumo. Para eso hoy nos acompañan Almudena Bayano, auxiliar de Caja de Banco de España en Zaragoza. Bienvenida.
1: Buenos días, gracias.
0: También está con nosotros Ana Martín, también auxiliar de Caja del Banco de España. Bienvenida.
2: Hola, muchas gracias.
0: Almudena, empezamos contigo. Préstamos personales. ¿Se les puede conceder un préstamo a cualquier persona?
1: Sí, sí. En realidad, cualquier persona puede conceder un préstamo, porque no es una actividad reservada únicamente para entidades de crédito. Cualquier sociedad, persona jurídica, persona física, pues muchas veces un familiar nos puede prestar una cantidad de dinero e incluso lo podemos poner en un contrato, lo podemos poner legal, para de verdad después seguir esos pasos y esos pagos, pero no tiene por qué ser simplemente una entidad financiera.
0: O sea, cualquiera,
1: no está reservada esa actividad.
0: Eso, que te he preguntado cualquiera mal, te he dicho, porque cualquiera puede prestar dinero, ¿no? Y de manera además legal, documentada, no hace falta ir al banco a pedir un préstamo.
1: Y claro, si eso ocurriera a través de una entidad, una sociedad anónima, una entidad cualquiera que no sea una entidad de crédito y que no esté en las entidades, en los registros de entidades de Banco de España, pues no estaría supervisada por Banco de España, pero bueno, no pasa nada.
0: No pasa nada.
1: Con que las características estén claras, el tipo de interés y los plazos y todo, pues... pues no hay problema.
0: Uh-huh. Ana, ¿podrías explicarnos las diferencias entre préstamo personal, préstamo al consumo y préstamo rápido?
2: A ver, en realidad un préstamo puede ser a la vez al consumo, personal y rápido, ¿vale? Son tres conceptos diferentes. Entonces, lo que tenemos que tener claro es que cuando hace referencia a personal se refiere a la garantía, es decir, a cómo le vamos a devolver al banco ese préstamo que nos ha concedido, ¿vale? Al decir personal, o la palabra personal, alude a que lo devolvemos con nuestra persona, con nuestra solvencia personal, ¿vale? O con avalistas, si es el caso, y hayan firmado avalistas, pero si no, con nuestra solvencia personal. Cuando se habla de préstamo al consumo, hace referencia a la finalidad para la que se ha solicitado ese préstamo. Generalmente, además, todos los préstamos al consumo suelen ser préstamos personales, pero digamos que tienen una finalidad específica, que es al consumo, y de hecho están regulados por una norma especial para proteger a los consumidores, ¿vale? Esto sí que lo tenemos que tener claro. La norma en concreto, o la ley, es la ley 16/2000. Por si queremos ampliar un poco más de información. Y luego, el concepto de rápido se refiere a la agilidad en la tramitación, ¿vale? En este caso, las entidades agilizan mucho los trámites porque simplifican las gestiones, básicamente. Entonces, ¿esto qué puede conllevar? Pues que nos lo dan muy rápido, pero a la vez esto nos supone más coste o un tipo de interés más caro a la hora de contratar un préstamo, ¿vale? Esto sí que lo tenemos que tener claro. Pero luego se da muchas veces que un préstamo, lo que decíamos al principio, es personal, al consumo y rápido. Hay que tener claro también que estos préstamos rápidos suelen concederse o en muchas ocasiones suelen darse online, ¿vale? Y por empresas que en algunos casos no están reguladas o supervisadas por el Banco de España. Entonces, que nos informemos bien antes de contratar un préstamo de este tipo.
0: Cuando vemos eso de crédito rápido o te lo aprobamos en 24 horas,
2: exacto,
0: ahí hay que leerse muy bien la letra pequeña.
2: Esto es, no darle al clic del ratón directamente, y hay que pararse un poquito, leer y pensar.
1: Tenemos que buscar la TAE.
0: La TAE, sí, sí.
1: Ahora, ya lo hemos hablado otras veces.
0: Sí,
1: es como... porque
0: el
1: a veces
0: santo grial,
1: nos promocionan el tipo de interés mensual y claro, no es lo mismo. Anualizado mucho mejor, así vemos las características claras.
0: Además, bueno, por lo que nos has dicho, pues un crédito al consumo podría ser para irme de vacaciones o comprarme un coche o
2: eso
0: un sofá
2: es.
0: O una tele.
2: Exacto.
0: ¿No? Vale. Almudena, estamos haciendo algunas de las preguntas, ¿no?, que más os llevan al banco, que más os hacen los clientes. ¿Puede negarse una entidad a darme un crédito o préstamo o refinanciar una operación?
1: Sí, claro.
0: Sí.
1: Claro, la entidad lo que va a mirar en principio es esos ratios de endeudamiento que tenemos y si realmente, pues, claro que a veces tú te acercas a la entidad financiera pidiéndole una refinanciación, una novación, pues para facilitar y para llegar a ese pago, para si no me veo ahogado y podemos, tú cobras y yo me mantengo a flote, ¿no? Pero claro, hay que ver las condiciones y está dentro de su política comercial, de su

0: esa asunción de riesgos para la entidad y hay que negociar y hay que quitarse también el miedo a pedir, a decir, oye, vamos a poner esto sobre la mesa, vamos a ver si podemos echarle un vistazo, a ver si llegamos a un acuerdo que nos beneficie a todos.
1: Sí, que a menudo nos intimida, ¿no? Sí. Lo de, ay, hablar con el banco, sí, se nos pone mal cuerpo y todo, y a veces es pues necesario.
0: Claro, pero el banco también quiere
1: que le pagues,
0: tengas una solvencia y estés bien para poder pagar mes a mes.
1: Ana, ¿podemos rescindir el contrato de crédito al consumo una vez firmado?
2: Sí, tenemos 14 días, pues por si, mira, nos hemos echado atrás o no nos acaba de convencer, 14 días para poder rescindir el contrato y además sin tener que dar explicaciones al banco y sin que nos cobren ningún coste adicional. Uh-huh, vale. O sea que sin problema.
1: Vale, eso también hay que tenerlo claro por si en un primer instante no nos hemos leído toda esa letra
2: eso
1: pequeña.
2: Es, y resulta
1: que cuando hablamos de bancos siempre hay que hacerlo o entidades financieras. Almudena, ¿qué ocurre si compramos un bien o contratamos un servicio y lo financiamos? Esto de te financiamos la compra, ¿qué significa exactamente?
0: Bueno, pues en ese caso sería un contrato de crédito vinculado pues al servicio que hemos contratado, que a lo mejor puede ser un servicio pues alargado en el tiempo, pues, no sé, una academia que compro un curso, un máster, a lo mejor lo voy pagando plazo a plazo, o un bien, pues me compro la televisión más grande que hay en el mercado, pues poco a poco lo voy pagando. Y ese cliente podrá ejercer sus derechos con respecto al vendedor, del producto o del servicio y también a la entidad que le ha dado ese crédito, que normalmente sería un crédito rápido también. Y claro, pues en el caso de que se deje de dar ese servicio o que el producto no cumpla las características que ponía en el contrato inicial, pues a lo mejor podemos reclamarlo, pero tiene que haber unas características, suceder unas cosas para decir, porque claro, tú dices, me dejan de dar el servicio, dejo de pagar el préstamo. Es que son dos productos distintos, hay que mirarlo muy bien, no hay que aventurarse y primero calma.
1: Mucha calma, ante todo.
0: Eso es.
1: Ana, ¿puede mi entidad modificar las condiciones de mi préstamo sin contar con mi consentimiento?
2: No, unilateralmente no puede modificar las condiciones del contrato. Otra cosa es que haya un consentimiento expreso de ambas partes y entre las dos se decida cambiarlo, pero unilateralmente no puede modificarlo.
1: Y cuando, porque hay veces que hemos hablado en otras ocasiones, que nos mandan esas notificaciones, ¿no? Y se nos queda ahí el bolito rojo. Si el banco me dice que me va a cambiar una condición de mi crédito, de mi préstamo, ¿tiene siempre que esperar una respuesta? O si no respondes, se entiende como que sí.
0: ¿Sabes qué pasa? Es que en esas comunicaciones normalmente son sobre productos que no tienen un fin, una fecha fin.
1: Ah,
0: un
1: vale.
0: Préstamo siempre es de aquí a aquí.
2: Exacto.
0: Y lo tengo muy claro, ¿no?
2: Con una fecha
0: pero
2: concreta.
0: En tu cuenta corriente, pues tienen que poder modificarla porque es, en principio, si no decimos lo contrario, hasta que... Y claro, ahí sí que pues avisan y tú tienes tu derecho a uh-huh. decir no estoy de acuerdo y la cancelo. Uh-huh. Pero en un préstamo es otra historia. Eso tiene que estar en papel desde el inicio.
1: Vale, vale. Y con ese acuerdo de las dos partes.
2: Eso es.
1: En todo momento. Almudena, me están reclamando una deuda. ¿Tiene obligación la entidad que me concedió el préstamo de facilitarme información de este tras haber sido cedido?
0: Claro, esto sería pues que por motivos empresariales que desconocemos o de inversiones de empresas grandes hayan vendido tu préstamo a otra entidad distinta. Y en ese caso dices, bueno, y yo ahora el deudor no tiene ni voz ni voto en ese asunto porque son transacciones de más alto nivel, ¿no? Que seguramente sean en grupo, no serán solo nuestro préstamo. Pero claro, el deudor tiene que saber dónde pagar después, porque la deuda sigue vigente, con el mismo importe, con todo igual, pero a otro acreedor distinto. Entonces, claro, le podríamos pedir a nuestro entidad inicial, pues que nos diga, pues el plazo que queda, los importes. Y después, una vez que hemos cambiado de entidad a la que hacer los pagos, pues sería esa nueva entidad la que nos tiene que informar de todo.
1: Porque además, obviamente, claro, para esa venta sí que no hace falta nuestra...
0: No, porque las condiciones propias no te cambian.
1: Uh-huh. Ana, ¿existe algún límite máximo de tipo de interés para los préstamos personales?
2: En principio no existe tipo de interés máximo porque es el que pactan las partes libremente. Quiero decir, nosotros cuando vamos a pedir una financiación a la entidad que sea, aceptamos lo que nos ofrecen o no lo aceptamos, o comparamos entre entidades y aceptamos la que más nos interesa, por precio, por plazo, por lo que sea. Entonces es algo que está pactado entre las partes, con lo cual no hay un límite máximo.
1: Bueno, de hecho, comparar es muy recomendable.
2: Porque... Exactamente.
1: Almudena, ¿pueden obligarme a contratar un seguro vinculado a un préstamo?
0: Claro, es que pueden ponernos las... es lo que hablábamos antes, esto es una negociación. Y hay que perder el miedo a negociar y a decir, bueno, pues yo también aquí te interesa hacer esta operación conmigo, porque yo te voy a pagar un tipo de interés. Pero claro, pues nos pueden pedir otro tipo de garantías, como hablaba antes Ana, pues nos pueden pedir unos avalistas, nos pueden pedir un seguro de vida, pues es que en el caso de que te ocurra algo, pues que tengamos un... Claro, si es un préstamo personal, pues no tenemos nada más que nuestra continuidad de pago. Si es una vivienda, pues tendrá otro tipo de garantías. Y entonces, pues puede ser que una de las condiciones que nos establezcan sea un contrato, pero siempre tiene que estar claro y meridiano, negro sobre blanco. ¿Cómo es esto? Que quede todo constancia.
1: Vale, pero sí que podrían hacerlo, ¿no? Pero sí. nos tienen que informar eso correctamente. Vale. Ana, quiero amortizar mi préstamo anticipadamente. ¿Me pueden cobrar por hacerlo?
2: A ver, te pueden cobrar por hacerlo.
1: Seguramente te van a cobrar.
2: De hecho, te van a cobrar. O sea, tú por un lado te vas a ahorrar costes e intereses, que eso es lo que sales ganando, pero al final la entidad deja de ganar un dinero. Entonces, digamos que cobra una comisión por compensación de lo que deja de ganar. Entonces, sobre la cantidad que amortizas, te pueden cobrar hasta un 1% como máximo si te queda más de un año para terminar de pagar el préstamo, o si te queda menos de un año, te pueden cobrar como máximo el 0,5% de esa cantidad que tú amortizas. Vale, entonces que sepamos que lo normal es que nos cobren.
1: Y que antes de amortizar también hay que hacer esas cuentas, porque igual no nos conviene seguir pagando esa mensualidad.
2: Eso es, y en el contrato además cuando lo firmas te lo pone, cuando tú firmas la concesión del crédito ya te va a poner si hay comisión por amortización.
1: Vale. Pues dudas principales sobre préstamo personal y crédito al consumo resueltas. Hablamos ahora del Banconsejo, que esta semana podría llamarse Bancoplan, porque hay una propuesta muy interesante.
0: Eso es, sí, tenemos durante 2 semanas, aunque es la semana de administración abierta y muchas administraciones públicas pues hacen actividades durante esta semana del 18 al 22 para acercar la administración a la ciudadanía y que nos conozcan y que pierdan el miedo de venir y de no sabes cuánta gente en las ventanillas lo primero que nos dicen, nunca había entrado aquí. Bueno, pues para eso estamos, para que vengan a vernos. Y para darles una excusa de que vengan, hemos preparado la exposición de Joaquín Ibarra, que fue un zaragozano que en 1725 se le ocurrió nacer y después se hizo impresor, fue uno de los grandes impresores de la historia. Entonces hemos traído una selección de piezas únicas, que esta exposición ya se hizo en Madrid en 2025 porque conmemoraban el 300 aniversario, y ya que estaba preparada pues hemos decidido que mejor que traerlo a Zaragoza siendo su lugar de nacimiento. Hemos traído una selección de piezas únicas y entre ellas pues también se puede ver la relación que tuvo Ibarra con el Banco de España, que fue uno de los primeros accionistas, igual que también Goya en su momento también fue accionista, y también fue uno de los primeros impresores de billetes. Claro, su imprenta facilitó pues la imprenta de billetes en pesetas en el año, no lo sé.
1: ¿Qué tenemos que hacer para ver la exposición?
0: Pues se puede ver libremente por las personas que acudan a la excursal, pero cada día vamos a organizar cuatro visitas guiadas de una hora de más o menos de duración, 10, 11, 12 y 4 de la tarde, y pueden apuntarse a través de la página web del banco. Si buscan Semana de Administración Abierta Banco de España, les aparecerá los actos que hay aquí en la sucursal de Zaragoza y los de toda España. Pueden, bueno.
1: Sí, que hay que decir que también el lunes, el lunes 18, a las 12 hay un taller que también requiere ese registro previo.
0: Eso es.
1: Para conocer más las empresas españolas.
0: Sí, es un taller... que desde la Central de Balances nos traen. La Central de Balances pues hace muchos estudios sobre empresas pues de Aragón y de toda España, que no están relacionadas con las entidades financieras y aportan mucha estadística y muchos datos. Además, es una fuente de datos para el INE, para muchos estudios y también desde universidades, desde centros de estudios, normalmente les piden informes acerca de estas entidades y es muy interesante y se puede también uno apuntar por online, se puede ver en streaming. Pues vendrán compañeros de Madrid a hacer esta presentación.
1: Pues animamos a todos a que se metan en la página del banco, que vean todas esas opciones para descubrir la entidad durante esta semana de la administración abierta y esa exposición del 18 al 29 de mayo. Almudena Bayano, auxiliar de caja del Banco de España en Zaragoza, muchas gracias.
0: Gracias a ti.
1: Ana Martín, también auxiliar de caja, gracias por haber estado hoy con nosotros.
2: Gracias.
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0: Muy buenas noches, sean bienvenidos y bienvenidas a este espacio deportivo diario nocturno llamado La Prórroga. Como todas las noches, les acompañaremos y traeremos la mejor información deportiva aragonesa. Así que no les hago esperar más, esto es La Prórroga, soy Adrián Oiz y comenzamos La Prórroga en Ebro FM, en Antena Aragón. Y vamos a hablar de fútbol sala aragonés, y vamos a dar una enhorabuena mayúscula, gigante, con negrita, cursiva y subrayada. Enhorabuena a Intersala por su ascenso a la primera división española de fútbol sala nacional. Enhorabuena de verdad, de corazón, y gracias por poner a un equipo aragonés de nuevo en la élite del fútbol sala. Me hace mucha ilusión que vuelva un equipo femenino, además, me hace más ilusión aún, femenino a la primera división, y que ojalá Aragón vuelva y consiga meter más equipos en la primera división. Dicho esto, estas felicitaciones y estas enhorabuenas, voy a presentar a Willy López y nos vamos a unir en un homenaje, en un respeto y en un pésame por lo ocurrido. No hay mucho que comentar más que eso. Willy López, muy buenas.
1: Hola, buenas tardes.
0: Subió Intersala, y al acabar el partido, la madre de la jugadora Marta García fallecía, de la capitana del equipo, en lo que debía ser un momento de celebración. Pues un problema, no sé si sería un infarto, el caso es que sufrió una muerte súbita ahí en el propio pabellón, y yo al respecto de eso solo quiero dar el pésame enorme a toda la familia de Intersala, a sus técnicos, ayudantes, gente de oficinas, delegados, todos los que forman el club, y sobre todo a las jugadoras y a la jugadora. De corazón, desde esta casa, lo sentimos mucho, muchísimo ánimo, y ojalá pues le pueda dedicar muchos goles en primera división. Willy, poco más podemos decir a ese respecto.
1: Bueno, además de la madre de Marta García, pues en el club cumplía las funciones de,
0: exacto,
1: de secretaria del club, y era la persona que hacía la labor más ingrata, ¿no? Que es la de vender entradas, el sacar los abonos, vender lotería, la rifa del jamón, o sea, todas estas cosas que siempre la gente pues lo ve como ya está aquí, está tal, y es la persona que más junto con Concha, la presidenta, las que, y con Carlos, el, sí, el tesorero, los que más han hecho,
0: las que mueven el Intersala,
1: sí, los que no se ven pero están, sabes,
0: y exacto, son, sí, por eso el pésame a sus compañeros de club, porque sí, Begoña Robles, sí, era secretaria del club, y me imagino, sí, que los compañeros también estarán destrozados, lógicamente.
1: Y sobre el ascenso, pues nunca un ascenso fue tan caro, tan caro y tan cruel, ¿no? Porque Estás celebrándolo. Estás haciendo ahí el típico rondo, el corro, y a 5 metros están tus familiares, y de repente pasa lo que pasó, y dejémoslo ahí porque es una situación muy muy muy triste y un bazazo, sí, un bazazo que
0: enorme, enorme. Enorme, para la chica, para la jugadora, para el club, para todo el mundo.
1: Que ahora el club se tiene que reponer, y claro, esto, hablando de lo deportivo, pues claro, esto es como un tren, esto no para, hay que reforzar el equipo, mirar presupuestos, y ha llegado todo en el peor momento. Entonces, claro, ahora tocan días muy, muy duros, muy duros, muy largos. Y veremos cómo el Intersala, pues por lo menos, tiene la plaza de primera división, vuelve el fútbol sala femenino a primera división, y eso por lo menos es un motivo de alegría, ¿no? Y sobre el partido, pues el Marín se puso por delante 2 veces, y 2 veces Marina empató el partido. Esto pasó todo en el primer tiempo. Marín, la verdad, que estaba jugando bien, Intersala estaba muy metido en el partido, sin conceder muchos errores, llegando pues con ocasiones los dos equipos, dominio y podemos decir alterno, y faltando, pues no sé si serían 6-7 segundos, en un saque de banda, también sacado por Marina con el pie, obviamente, pues entre la portera y el larguero, pues mete el gol. O sea, fue un, vamos a decir, una tragada en la portera japonesa, y el 3-2. Descanso, segundo tiempo, pues, como se dice, ¿no? Se nada y se guarda la ropa, alguna ocasión clara a la contra. Marín tiene muchas ocasiones, faltando poco. A ver, hay una jugada que no se ha comentado mucho, que luego la ves repetida, y es una jugada que se va por la banda de una jugadora de Marín. El balón no sale todo, remata la puerta y entra. Y el árbitro pitó saque de banda. Ahí pues estaba a la altura del banquillo de Intersala, pues a lo mejor ahí el factor oreja pues influyó algo, ¿no? Y pero bueno, no hay que quitarle méritos, porque después, de lo que yo siempre he dicho, era un grupo, el 2, que Intersala hizo los deberes porque tenía que ganar. Luego en el grupo tercero estaban Almagro, Puerto Llano, San Fernando, Leganés. Ninguno ha ascendido, porque para mí Linyola y Intersala eran superiores a estos equipos. Rubí y Interrío, a lo mejor un poquito, un pedaño por debajo. Y en el grupo 1 estaban dos equipos que han ascendido, que se sabía o se intuía. Vamos, yo hubiera apostado todo mi dinero a que Rodríguez y Estrella Costecana subían, como así ha sido. Y luego estaban el tercero, que fue Marín, y cuarto Segosala. Intersala en el primer partido con Segosala perdió 5-1, aquí hizo, digamos, la proeza de remontar.
0: Sí.
1: Tocó Marín, primer partido no tuvieron errores, y segundo partido, pues, metieron un gol más, y el ascenso es merecido. De Marín, ¿qué podemos decir? Pues que en los últimos minutos el entrenador estuvo un poco lento en la lectura del partido. ¿Por qué? Ella tiene una jugada que es desequilibrante, que es una jugada muy veterana, Ceci, pero metió uno contra uno letal.
0: Sí, joder, si lleva más tiros pegados Ceci, ¿que para qué?
1: Pues fue muy bien defendida, con ayudas por las zaragozanas, pero ¿qué pasó? Que en los últimos 2 minutos y medio, Raúl Jiménez, el entrenador, con 5 faltas Intersala, y con el cansancio que había, pues en vez de explotar el uno contra uno de Ceci,
0: Laguito.
1: Leyendo que se habían, digamos, anulado un gol así polémico, que esto ya sabes que luego siempre te van a compensar.
0: Sí, que gol una faltita tonta que te lleva al doble penalti y te cae con más facilidad.
1: Pues se le pone a hacer el portero jugador, que no lo hace nada bien Marín, y que sabes que no va a haber contactos y no te van a pitar la cierta falta, porque es muy difícil que con el portero jugador hagas una falta. Y ahí se acaba el partido. O sea, digamos que si lo quería hacer porque el empate al final del partido te daba la prueba, y la prueba siempre daría la victoria a Intersala por la mejor clasificación, pues digamos que lo hizo tarde y mal. Esto es bueno para Intersala, y Marín, pues eso, se ha quedado con la miel en los labios. La verdad, que chapó para ellas, porque estuvieron muy deportivas y, claro, muy comprensivas. También estaban las jugadoras muy afectadas por lo que pasó al final del partido, y oye, darle la enhorabuena a Marín por su saber estar, y a Intersala por el ascenso. Y ahora suponemos que llegará la confirmación de la renovación del cuerpo técnico, pese a los cantos de sirena de algún equipo masculino, y ya se podrá trabajar de cara a la temporada que viene.
0: O sea, ¿se queda Nano Modrego en el Intersala en primera?
1: Hombre, no está la confirmación todavía, pero si a mí me ha llegado ya por 4 o 5 personas diferentes,
0: bueno,
1: que está llamando jugadoras para reforzar el equipo, es que se quedará, digo yo.
0: Pues digo yo que sí, claro. Si no sería trabajar a lo tonto. A mí me parece un proyecto muy bonito para un entrenador, para quedarte en este Intersala.
1: Vamos a ver. Fríamente, te digo lo que yo pienso fríamente.
0: Sí, claro.
1: es un año, ojalá me equivoque, que va a ser muy duro y muy largo. ¿Por qué? Segunda división a primera, el día...
0: El salto.
1: Eso es, el ascenso, pues es un subidón deportivo bastante importante. Luego pues tienes que ver el salto de calidad y lo que se llama el proceso. Es el proceso. Ver qué jugadoras, aunque suene frío y duro, te pueden aportar en primera división y qué jugadoras no te pueden aportar en primera división. O sea, estamos hablando de que vas a jugar contra un Torreblanca Melilla, un Pollo Pescamar, un Fusina Valcarnero, un Alcorcón, un Castro, un Orense, un Roldán, un Guadalcacín, un Torcal, un Estrella Cortegana, que sí se va a reforzar, y luego pues tienes equipos pues que, claro, sabes que te vas a tener que jugar sí o sí la permanencia, y va a ser muy duro. Entonces, claro, no va a ser un año... Es bonito de jugar en primera división, pero ya así calculando ya, tienes ya 11 viajes que hay que hacerlos el día anterior.
0: Vale.
1: Y para eso no hay que trabajar el viernes. Claro. No hay que estudiar el viernes. Son cosas que hay que mirar mucho.
0: Sí, que es muy bonito, pero que la exigencia no tiene absolutamente nada que ver. Es pasar casi al profesionalismo sin los beneficios del profesionalismo.
1: Y luego tienes pues el tema de que cuando tú acabas el playoff, todas las jugadoras que más o menos puedes intentar, ya no te digo fichar, intentar fichar, ya están comprometidas porque ya llegas al 20 de junio.
0: Hombre, es que estamos en julio, Willy. A mí me parece una barbaridad. Claro.
1: Es que como quien dice, en un mes van a tener que empezar a entrenar.
0: Claro, tienes un mes para preparar una plantilla de primera división.
1: Plantilla, presupuestos, fianzas.
0: Sí, exacto, sí. Planilla anual, viajes.
1: Es una cosa que, si antes la gente tenía que estar trabajando prácticamente todas las tardes, ahora tiene que estar trabajando verano, mañana, tarde, llamadas, aceptar que te van a dar muchos nos. O sea, lo que digo yo, para tener un sí, tienes que tener igual 10 nos. Y eso también hay que saberlo llevar, saber tener paciencia. Y lo que digo, hay un porcentaje, entonces claro, no nos vamos a poner derrotistas, vamos a ponernos realistas, que el 95% de los equipos que suben, a no ser que hagan fichajes a tal horario a lo loco, y poniéndolas, luego al año que viene están en los puestos de descenso. Entonces, pues yo digo que va a ser un año muy... Bueno, primero un verano muy duro y luego una temporada que va a ser... Van a estar muy, tener que estar muy unidos para afrontarla. Pero bueno, es la primera división, vamos a ver fútbol sala de primera división y oye, hay que disfrutarlo.
0: Y tanto, porque al final ya eran unos cuantos añitos sin equipo en primera, ¿eh? A lo tonto. Hemos tenido ahí sequía, así que ahora a disfrutar de nuevo y a buscar que haya más, intentar salvarse e intentar ascender alguno más. ¿Crees que podría pescar en algún caso Intersala en las jugadoras aragonesas que están en otros equipos?
1: Hombre,
0: si es que tiene algo para pescar, claro, también. Que yo creo que sí.
1: Yo creo que ha habido una jugadora de San Augusta, o si oía que ya iban a llamar. Han llamado ya a una de Entre Ríos, que prefiere quedarse en el proyecto de Entre Ríos. Y hay una jugadora muy interesante, muy joven, pero muy, muy interesante, que está en la selección de categorías inferiores en Monfalbarba, la cigüeña, el club de la cigüeña, sí, que es Claudia García. Eso es lo que aquí podría, digamos, como se dice vulgarmente, arrascar. Luego tiene una jugadora que está muy codiciada por otros equipos, pero tiene a favor de quedarse aquí, tiene el hándicap a favor de que le quede un año de estudios, que es Marina Escaño. Luego tiene otro hándicap, que esto es que hay que esperar cómo evoluciona Ana Mazas de la lesión, Titina, que sabemos que va...
0: Eso es muy importante también, las 3-4 lesionadas que tenía titulares.
1: Claro, es que... Pues yo te digo que reforzar ahora con jugadoras que te puedan mejorar lo que tienes, hay que invertir mucho dinero, que a lo mejor te están pidiendo y vas a pagar más del valor real del mercado, por lo que yo conozco el mercado y lo que hay así apetecible, la verdad que te están pidiendo unos dineros un poco que a lo mejor en unas circunstancias normales no pagarían. Pero son pocas jugadoras las que quedan y hay que rastrear ese mercado.
0: ¿Plantilla y, claro, corta o larga en primera división?
1: Hombre, en primera división...
0: La corta es más barata, pero la larga es que igual es imprescindible, es
1: que,
0: ¿no?
1: Es que las cortas más baratas al final salen caras.
0: Ah, amigo.
1: Porque las plantillas en primera división, ya parte de la base que ya tienes tres jugadoras lesionadas. Entonces, tienes que tener 15 jugadoras, luego tienes viajes, tienes trabajos, tienes sanciones, tienes lesiones, más lesiones. Y tienes que tener un filial con jugadoras que aunque las tengas en el primer equipo, que puedes tener 18 camufladas en vez de 15, pero al ser menor de 23 años, al ser menores de 23 años, puedes tenerlas con ficha en el filial de la autonómica. Entonces, todos esos movimientos hay que manejarlos bastante bien.
0: Bueno, pues estaremos muy atentos a lo que haga Intersala este verano y reiterar nuestras más sinceras enhorabuenas, felicitaciones, nos alegramos un montón y por otra parte mandar muchísimo, pero muchísimo ánimo a todo el club y sobre todo a la jugadora, que es la que más estará sufriendo todo esto. Y vamos ahora con el futsal masculino. Aquí no tenemos tan buenas noticias que contar, aunque tampoco son tan malas. No seamos trágicos antes de tiempo. Guanapix tiene una última oportunidad de ascenso y a priori debería tener un poquito más de probabilidades de ganar que su rival, puesto que juega en casa. Willy, Guanapix tiene que ir al tercer partido. Los de Jorge Palos perdían contundentemente, aunque con resultado engañoso en el Pinatar.
1: Bueno, eso de engañoso...
0: Bueno, un gólico dos menos les podían haber caído.
1: Si vas a buscar turrón, te llevas una tableta, ¿sí? ¿No? Pues el tema es que... Vamos a empezar primero por el partido del sábado y luego... Luego vendemos la ilusión del viernes. Venga, va. El partido del sábado se resume... Voy a jugar sabiendo que tengo otro más ball. Y enfrente tienes un equipo que va a vida o muerte en un pabellón pequeño con un pueblo volcado, un ambiente que parecía los campos de Grecia. Pues te llevas un 4-1. ¿Cómo se produjo el 4-1? El primer tiempo, pues, toma de contacto, alguna ocasión clara de Guanapix. Nano, el mejor jugador del caldito este de Pañatar, que es desequilibrante, buenísimo, estuvo bien defendido el primer tiempo. Pero en el segundo tiempo, Cobarro, otro gran jugador, en un error de concepto, vamos a decirlo, en ataque de sala 10, hay una pérdida de balón, un mal repliegue y viene el gol. Reacciona rápido, esto sería más o menos el minuto 26. Reacciona rápido Guanapix y en una falta a la altura del banquillo, entre el banquillo y la mesa cronometradora, ladeada a favor de Guanapix, Adri Ortego, pues vuelve a encontrar la colaboración del portero de Pinatar con nombre de bandolero, se llama Diego Torres, pone una barrera ahí como la del partido de ida que le entró el balón por medio, pues no estaba ni la barrera ahí de Chichinabo, que se dice, el mal colocado y entró el balón a media altura por el centro. Joder. Pues empate. Pues claro, empate y luego quedaban ya 4 o 5 minutos. Juanpi, otro gran jugador, hace el 2-1 y ya al final, cuando haces el portero jugador con los cambios de portero, aprovechando el cambio erróneo o mal hecho de Iván con el portero jugador, pues marcan el 3-1 y el 4-1 a puerta vacía.
0: Se equivocaron al hacer el cambio el jugador y el portero y dejaron hueco.
1: Lo hicieron, es que Pinatá tenía estudiado eso y tiraban de cualquier lado. Ah. Y el cambio de Guanapix, digamos que era a López Pérez. Pespérez, ¿qué quiero decir? Era un árbitro que algún periodista decía que tenía trote cochinero. Entonces, si vas al trote cochinero a hacer el cambio, no lo haces bien.
0: Claro.
1: Pero vamos.
0: No, el portero jugador conviene entrar y salir a sprint.
1: Y cuando no hay peligro de hacer el cambio.
0: Sí, sobre todo.
1: Es mejor dejar al portero que es jugador en la portería que dejar la portería desguarnecida.
0: Desde pero vamos, luego.
1: Que el tema es que, aparte de esto, pues hubo jugadores que se le vieron las costuras. Mateus Lustosa iba para adelante, pero para detrás no. A Raúl López Nano pues le encaraba bastante bien. Y a mí, la verdad, que me gustaron Quique Liao, que intentó defender a Nano bien, la raza de, que ya es habitual, y las ganas de Miguel Lahoz, que estuvo muy bien. Y luego un jugador que quiero destacar, porque tuvo más minutos al faltar a Augusto, que estaba expulsado, que es Pedro Altaba. Pedro Altaba es un jugador muy alto, muy coordinado, muy técnico, muy rápido. Este chico, hablamos siempre de Quique y de Miguel, pero y nos hemos dejado un poquito a Pedro,
0: sí,
1: porque siempre estuvo una temporada un poco lesionado, pero a mí cada día me gusta más. Y espero, que ahora pasaremos el viernes, que si el equipo juega en primera división, tenga minutos, porque es un jugador que para mí es muy, muy aprovechable. Y del viernes, lo primero, escenario Príncipe Felipe, a las 8 de la tarde, se espera una gran entrada, que yo creía que el club, aunque ha puesto precios testimoniales, de a los abonados entra a mitad de precio y entradas a 5 euros, pues hubiera sido una, aunque haga mucho calor, de montarte o improvisar ahí una carpa, lo que sea, a las 6 de la tarde, y que la gente entrase, como se dice vulgarmente, mamadú, y montar ahí una auténtica alzarrona, pero claro. Yo creo que habrá un buen ambiente, una buena entrada, pero se podría haber calentado un poquito más el partido, que es un partido muy importante.
0: Bueno, un partido que se podía da la sensación de que no pasa nada por perderlo, pero cuidado, a mí no me parece una situación idílica precisamente. Yo creo que pensaba que lo iban a competir un poco más, creo que fue superior el rival. ¿Confía demasiado en su factor cancha el Guanapix? ¿Puede ser eso?
1: Pues que el factor cancha no lo tiene porque juega en el Príncipe Felipe.
0: Pero Juan Zaragoza, ya me entiendes.
1: Sí, pero también el Zaragoza ha jugado en el Iberchapa y no es lo mismo. Pero vamos.
0: Sí, ¿no? Que igual buscas eso precisamente y te sorprende justo que juegas el Príncipe Felipe y te sientes más tú fuera de casa que el rival.
1: El tema es que el cambio de escenario viene porque hay un campeonato de ping-pong o tenis de mesa en el siglo XXI. Entonces, han entrenado una prueba al fin de él, esta semana sí que están entrenando en el Príncipe Felipe, pero claro, es un cambio de escenario. ¿Que habrá más gente? Pues seguramente, claro. Si lo entiendo que hay 2.500, y en el Felipe, aunque estén los toldos echados, pueden meter 6.000 personas. Si levantan los toldos, pues meten 10.000. Pero claro, no creo que se llegue a esa entrada. Y yo es que veo al Piñatar, que es mejor equipo, pero la estrategia y alguna individualidad de Sala 10, pues puede ser excesiva.
0: ¿A qué te refieres?
1: Pues que un brazo es contra una jugada, te puede decidir un partido, y una jugada de córner, una jugada de falta, una jugada de banda de palos, te puede decidir un partido. Y Piratán, pues como equipo, tiene a Spi, Cobarro, Chus, Nano, Juanpi, tiene el handicap de la portería. Yo no es que la gente diga, te la ha cogido manía el portero, pero es que ese es, vamos, dos veces que ha tenido que intervenir, pues criadas. Y yo creo que ahí está la clave. Si azuzan al portero y tiran a puerta bastante, pues ahí está la clave. Y luego, pues, como te digo, las estrategias son dos equipos que han jugado ya cuatro veces. Se conocen ya hasta cuando van al baño.
0: Es muy delicado ese tipo de partidos. A mí me parece muy delicado, sobre todo para los entrenadores, plantear partidos contra alguien que acabas de jugar dos veces. Lo veo un reto mayúsculo.
1: Y luego, pues que también el viernes tendremos en el pabellón pasarela Milano-Cibeles. ¿Qué quiero decir? A ver cómo vienen peinados los dos
0: árbitros.
1: Elementos árbitros. Si vienen con pecho paloma o pecho lobo.
0: Bueno, pero este año no nos podemos quejar mucho. Mucho. Este año no tanto como otros.
1: Sí, pero este partido es decisivo. Va a haber minojos.
0: Cámaras.
1: Y quieren ascender. Y pitar en un pabellón así. Y será alguno que te come la oreja, sacarle una tarjetita o pitar algo que parece que no, pero lo pitas y tal. Pero mira, yo ayer vi un partido femenino, Melilla Fusi, última jugada del partido, una falta flagrante de Melilla Fusi, que iba ganando Melilla 3-2, y hubiera sido un 10 metros.
0: Sí.
1: Había 5 faltas. Los habéis estado mirando 2 minutos, y yo creo que se miraron y dijeron, partido acabado, no ha pasado nada. Es decir que...
0: Telepatía. Llevan picanillos y no ahora, así que...
1: Te puede venir otro que diga, ¡buah! Si pito algo polémico, salgo en la foto. Si no pito nada, no salgo. Pues oye, a saber, ¿no? Que son cosas que tú no puedes controlar.
0: Es lo malo de jugarte una temporada un partido.
1: Es que es eso. Es que...
0: Al final, yo lo único que espero es no tener que acordarnos de la ventaja que llevaba este equipo a falta de pocas jornadas.
1: Es que, tú ya sabes que a mí me gusta hacer muchas comparaciones. Vamos a hacer una de las mías. Tú te metes en la piel de un tenista que está jugando en Wimbledon y ha ganado los dos primeros sets.
0: Sí.
1: Ha perdido el tercero y el cuarto, y en el quinto pierde la muerte súbita. Pues esto, si pasa, puede ser lo mismo.
0: Sí, puede ser parecido, sí, así es.
1: Y si gana, pues tiras la raqueta al aire, lloras, saltas la red, pues puede pasar eso, ¿no?
0: Sí, pero has llegado a un punto en el que si ganas era lo esperado, y si pierdes se va a fijar la gente en el entrenador, seguro, seguro.
1: No, más que en el entrenador, yo... Conociendo a José Ramón un poco, el presidente estará haciendo ya los números y ganar y perder, pues hay una diferencia
0: sustancial en gasto y en ingresos.
1: De gastos, de ingresos, de futuro, de proyecto, de todo.
0: De si merece la pena, de si no merece la pena, la inversión.
1: Y ganar este partido es primera división.
0: Sí, sí.
1: Y para un sponsor como el Gonapis. El tener un equipo en primera división masculino y femenino, pues recordemos que Guanapis también patrocina el Intersala femenino. Pues es un pelotazo que en un momento de euforia le puedes decir, acércate al oído y decirle Rascatelli. Rascatelli es que ponga alguna más.
0: Sí.
1: Pero si no subes, perderá la tijera. ¿Vale?
0: Si no subes, puede pasarte al contrario, que el patrocinador un día se canse. Esto es así. Di que conste que es una empresa que ha apoyado muchísimo el fútbol sala, que se ve que les apasiona.
1: Si no sube, te lo diría como dicen en Italia cuando se corta el presupuesto. Le forbice. ¿Sabes lo que es le forbice?
0: No.
1: Las tijeras. Tijeretazo. Hay que recortar.
0: Sí, porque al final este año has estado con un equipo prácticamente válido. Es que este equipo para mí no es peor que el que tuviste el año pasado en primera división, por ejemplo.
1: Es mejor.
0: Para mí es mejor,
1: pero,
0: sí.
1: Pero yo, mira, desde este playo con el Pinatar, Spi, que si te acuerdas cuando estaba aquí, yo lo ponía caldo porque me parecía un jugador que no aportaba nada y quitaba minutos a los chavales de aquí, pues este sábado, pues oye, no te voy a decir Pablo Roberto, pero era otro, ¿eh? Digo, joder, míralo.
0: Míralo. Sí, sí. A buenas horas, míralo, es claro. También yo creo que también el añito más de los canteranos, que son válidos, que es una buena generación de canteranos, también se ha notado.
1: Sí, Miguel, Quique y Pedro, que son los que siempre nombramos, y luego ha habido un jugador que ha aportado mucho.
0: Portero.
1: Óscar Andreu. No, Marín, es que yo a Marín ya lo considero segundo portero.
0: Ya no, claro, tú ya lo consideras como si no fuera un canterano, digamos.
1: Claro. Tiene ahí un buen equipo y, claro, lo que tiene que mirar es si sube, que yo espero que sí, los refuerzos sean refuerzos, que no sea como el año pasado.
0: Sí, Sí, es que sí, en estas lindes, si traes algo de fuera, ha de ser diferencial. Si no, te sale mejor nutrir lo que tienes ya. A la larga te sale mejor, pero lo que traigas de fuera tiene que ser diferencial, titularísimo.
1: Lo que traigas de fuera tiene que ser mejor de lo que da, tiene que superarlo.
0: Sí.
1: Y claro, tú dices un Brasesco y dices, bah, que venga. Pero luego hay alguno que dices, hostias, tenemos aquí en casa cinco o seis mejores.
0: Claro. Y luego Brasesco también porque ha dado ese punto de personalidad y de liderazgo que también se espera de alguien que viene de fuera. Yo creo que ha asumido muy bien su rol cada vez que le ha tocado ponerse la camiseta, la verdad.
1: Sí, pues eso también es muy importante subir y ofrecerle un proyecto de primera división.
0: No, claro, porque otro año más retenerlo, si no, yo lo veo muy complicado.
1: Sí, pero vamos, mientras haya Ramones Lázaro por ahí y hacen desaparecer equipos, pues aquí se puede estar tranquilo.
0: Sí, eso es verdad, aquí somos serios. Eso es cierto. Ay, ¿qué estará haciendo en el pabellón 3 de la cárcel? ¿Qué estará haciendo ahora Ramón Lázaro?
1: Estaba contando billetes.
0: Sí, alguna que tendrá por ahí en las paredes, en los colchones y tal. Bueno, Willy, pues hemos hecho todo el repaso del futsal aragonés. Recuérdanos, por favor, este viernes es a las 8 en el Príncipe Felipe, el partido.
1: Exacto. El viernes a las 20 horas en el Príncipe Felipe.
0: Pues ahí tendrá que ir la afición zaragozana a animar a uno de sus equipos a volver a la primera división Guanapix. Si gana, regresa y estaríamos hablando de un año histórico para el fútbol sala aragonés, pues hubiéramos conseguido el ascenso en un equipo femenino y en otro masculino, lo cual es un puntazo de alegría. Willy, te doy un abrazo muy fuerte, te mando un abrazo muy fuerte. Y a Upa, Upa del Guanapix, que gane este viernes y a ver si vuelven aquí los grandes a Zaragoza a jugar.
1: Pues eso es. Buenas tardes.
0: Pues una noche más. Esto ha sido todo por hoy. Esto ha sido todo por hoy en La Prórroga, en Ebro FM, en Antena Aragón. Ha sido un placer acompañarles y traerles toda la actualidad, la mejor actualidad, las mejores noticias del deporte aragonés. He sido Adrián Oiz y les deseo que pasen una fantástica noche.

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0: Muy buenos días, bienvenidos y bienvenidas una mañana más a Ebro FM, Antena Aragón, a Café con Goles, el programa que habla única y exclusivamente del Real Zaragoza y de los grupos que nos pueden tocar. Se vota en el día de hoy, los clubs van a votar para la Federación Española de Fútbol por qué modelo le gusta más de división de grupos. Al parecer no hay muchas opciones, así que estaremos muy atentos. Pero bueno, veremos qué grupo nos toca. Lo que está claro es que va a ser muy similar a lo del año pasado. Entrará algún equipo, saldrá algún equipo, pero tú vas a pertenecer al lado este, digamos, de la competición. Van a dividir de forma vertical, porque de forma horizontal creo que habría muchos más equipos en una zona que en otra. Y dependiendo de lo que hagan con Madrid, yo creo, como el año pasado, será la división. Se habla mucho de que Huesca, Zaragoza, que querían ir a grupos diferentes. Yo lo veo algo imposible. Me parecería, además, atender a caprichos individuales de clubs un error. No, si es geográfico, tiene que ser geográfico para todos. Si esa es la división, nunca va a ser, siempre va a haber un grupo más fuerte que otro, nunca va a ser del todo justo, pero son las reglas que se instauran al comienzo. Y no me parecería natural que Huesca, Teruel y Zaragoza se empezaran a dividir. Lo siento, es una faena, hay que luchar por una posición. El campeón de liga, alguien llorará. Puede que seamos nosotros, pero lo más justo es que pues estemos juntos geográficamente, este y oeste. Nosotros perteneceríamos a la zona del Mediterráneo, digamos, a los Hércules, Murcia, ¿quién más está por ahí? Nastic, esos equipos. Me parece muy competitivo ese grupo, a mí me parece más difícil el de la costa este que oeste, que los gallegos, pero hay que jugar y bueno, fácil no es ninguno de los dos, eso está claro. Luego está el tema de los repartos televisivos, derechos. Esto es un pitorreo todos los años. Ha habido años incluso que se han quedado vacantes los derechos televisivos de esta categoría. No había equipos tan relevantes o tan fuertes y quedaron vacantes. También ha habido años que los han comprado empresas que han gestionado de una forma súper amateur, horrible, este tipo de retransmisiones. Me acuerdo de Footers, que creo que ya no existe, que trabajaban muy mal. Las cosas como son. No los narradores, ¿eh? Dios me libre, solo faltaría. Fantásticos profesionales todos, majísimos, conozco alguno, estupendos. La empresa en sí, las emisiones fallaban un montón, había gente que había partidos que se veían muy bien, otros que no veías uno bien. En toda la temporada había un equipo pequeñito que no mandaban, no utilizaban mismos medios técnicos. Se ha profesionalizado esa parte un poco en los últimos años, pero aún queda. Están raritos los derechos de televisión, no son sencillos. Y a ver si la autonómica puede, yo creo que tenerlos todos, sí, Huesca, Zaragoza y Teruel, lo que no creo que pueda tenerlos todos a la vez, me explico. No creo que veas los tres partidos todos los fines de semana de los equipos aragoneses en la pública, no lo creo, no lo creo. No me acuerdo muy bien de cómo eran las normas, pero era un lío, pero no lo creo. Iremos viendo lo que podamos. ¿El Real Zaragoza lo vas a poder ver? Hombre, pues, si no lo compra uno, tranquilo, que lo compra el otro, no te preocupes. Zaragoza se emitirá, el Huesca se emitirá, muchos se emitirán, o casi todos, o todos si hacen las cosas bien. Pero es cierto que estamos a 24 de junio, y así como tú en primera división ya sabes más o menos, pues casi todo, ¿no? Con qué equipos te vas a enfrentar y en qué tele lo vas a ver, por lo menos, pues en esta categoría no. Hay que esperar a que se reorganice todo. Veremos a ver si tenemos suerte. No vale para nada la suerte si luego no ganas partidos, pero ya me entendéis. A ver si nos empieza a sonreír. Jorge, muy buenas.
1: Hola, buenos días a todos.
0: ¿Qué tal? ¿Cómo ha ido esta semana? Qué tranquilidad cuando no juega el Zaragoza, ¿eh?
1: Pues sí, sí.
0: Aunque esto de la primera ref aún nos tenemos que ir acostumbrando.
1: Seguimos tranquilos y expectantes, aunque ya hay algún motivo para preocuparse, porque no acabo yo de ver movimientos. O sea, no me refiero a la llegada de jugadores, ni mucho menos. No he visto salidas que pienso que tenían que haber salido. Abel Aguilar, todo eso, que a lo mejor ya no están un poco apartados, pero
0: Mariano Aguilar, Abel Aguilar,
1: sí, no, que siempre me equivoco con el jugador
0: medio centro.

0: Entonces eso, que nos preocupamos mucho porque nos gustaría verlo más lejos todavía de lo que está, ¿no? Y por ejemplo, pues esta semana en uno de los periódicos de aquí me pareció leer que es el que está estudiando lo del director general. Pues ya con eso ya es para tener algún nervio.
1: Y hoy nos visita uno de los compañeros que ha escrito a ese número que facilito vamos para las jornadas de puertas abiertas de Café con Goles, un oyente más, un zaragocista, se llama Alejandro Montón. Muy buenas.
2: Buenos días, Adrián. Encantado de estar aquí. Muchas gracias por la invitación. Y nada, a raíz de lo que estaba comentando Jorge, yo creo que venimos de una temporada tan, tan, tan mala, de las peores de la historia del Zaragoza, que ahora nos enfrentamos a una realidad nueva totalmente, que es la Primera Red. Entonces, yo creo que estamos todos muy expectantes porque, sobre todo, es un mercado nuevo para nosotros. Estamos habituados a un mercado de segunda división que siempre era muy dependiente del de primera división de los Descartes y realmente no sabemos muy bien ni cómo se están moviendo ni cómo funciona exactamente. Y además, que con la directora deportiva sabemos que las filtraciones no son como con otros directores deportivos. Hay muy poquitos rumores.
1: Hay pocos rumores y que hay cosas que se están haciendo, cosas hechas. Seguro que Lalo está trabajando a tope, pero aún falta una parte del club de reorganizar o de ver cómo se va a situar, si va a seguir Jorge Mas como presidente una temporada más, el director general que vendrá. Y yo creo que también el club está, aparte de que habrá mucha gente de vacaciones y son trabajadores normales y también tiene que haber semanas en las que haya menos personal y menos cosas que hacer. Pues falta como que estamos a mitad de camino de lo que tiene que ser la reorganización del club, ¿no?
0: Claro. Relativo a Jorge Mas, esta semana se estaba filtrando que igual dejaba de ser presidente y se quedaría en el consejo y como accionista y tal, pero que pondrían a otra persona en ese puesto, ¿no? O sea, si hasta ahora no tenemos director general, pues imagínate ahora si también tienen que hacer otro casting para presidente. O sea, vamos, menos mal que este año empezaremos la liga más tarde porque...
1: Sí, porque vamos a necesitar tiempo. Además, hay que
0: Sí.
1: fichar un montón de jugadores
0: Sí.
1: todavía.
0: Bueno, yo jugadores no estoy muy preocupado porque en este aspecto pues Lalo suele funcionar bien. Y lo que comentaba Alejandro de las filtraciones, sus rumores, pues en este caso suelo hacer un poco más de caso porque suelen salir, por ejemplo, muchos, ¿no? De lo que salen de Lalo, pues al final sí que salen porque de alguna manera se filtran ya para que nos vayamos preparando.
2: Sí, bueno, ya sabemos un poco el oscurantismo que rodea este club desde que está la nueva propiedad. Tenemos un director general que se despidió y sigue en el club.
0: Sí.
2: Ayer salió una noticia, me parece que fue en el periódico de Aragón, que Mariano Aguilar, que a priori iba a salir del club, pero parece que todavía está en la sombra de los mandos, tiene tres candidatos.
0: Ahí.
2: Y veremos a ver quién de... Porque se supone que están buscando un perfil zaragocista, zaragozano o con arraigo de la tierra. Veremos a ver quién se atreve a tomar los mandos del Real Zaragoza en Primera Ref, que no es tarea sencilla y además de donde venimos, una posición bastante complicada.
1: Sí, va bastante. A ver, lo que tenemos que rehabituarnos también a la situación de ser el tiburón y no el pececito. No sé si me entendéis.
0: Cabeza,
1: Estamos muy mal,
0: cola de león o cabeza de ratón,
1: eso,
0: ¿no?
1: pero a la vez tenemos que entender que estando muy mal, viniendo de donde venimos, que esto es nuevo y que tenemos que cambiar el chip total y absolutamente. Y el que venga además tiene que venir un poco con esa mentalidad. Yo creo que el entrenador, por ejemplo, viene con esa mentalidad totalmente, Ibai Gómez.
0: Sí, a ver, la única vez que lo he oído hablar es en la rueda de prensa que dio, ¿no? Y yo sí que lo vi, una persona que tenía las ideas claras, que se había preparado muy bien la rueda de prensa.
1: Sí.
0: Y bueno, para él es un reto, o sea.
1: A mí comunicativamente me gustó
0: Sí,
1: mucho.
0: incluso su padre, que lo oyó en una entrevista que le hicieron, pues también lo decía, que para su hijo, pues que era un reto enorme subir al Zaragoza, o sea.
2: A ver, al final Ibai es un jugador que ha estado en un club muy importante, como es el Athletic Club, viene de la cantera y se le veía mucho entusiasmo y también parece ser que está muy, muy preparado. En relación con lo que decía Adrián, este año en Primera Ref el Zaragoza va a ser el coco de la competición. Es decir, todos los equipos van a querer ganar al Real Zaragoza. Por lo tanto, tenemos que tener en cuenta que cuando cualquier equipo de la categoría juegue contra el Real Zaragoza va a dar el 200%. Tenemos que volver a ser un equipo ganador. Para ascender en Primera Ref hay que quedar primero. Solamente asciende uno directamente, no es como en
0: Ahí.
2: Segunda División. Y el playoff, ya sabemos cómo son los playoffs. los playoffs luego son una lotería totalmente.
1: Como tirar penaltis prácticamente.
2: Y los campos de primera ref y los equipos de primera ref, son todavía más complicados que en segunda división. A veces jugar al fútbol allí es bastante difícil.
1: ¿Qué sensación nos da el nuevo entrenador, ya que lo hemos nombrado?
0: Bello, salvo un detalle, que en la rueda de prensa dijo dos veces la palabra reactivo.
1: Maldición.
0: Y vamos, se me pusieron...
1: ¿Reactivo o proactivo?
0: Bueno, ¿no es lo mismo? La palabra...
1: Sí. Ahora empezarás... Se subirán las gafitas el paninquito y no es lo mismo.
0: Me trasladó
1: es
0: a...
1: Es todo lo contrario, proactivo sí, es sí. que tú propones, sí, sí, reactivo sí. es que tú esperas, bueno. Y que parece que esté mal ser reactivo. Jugar al contraataque es algo precioso que yo he hecho toda mi vida.
0: Pues esa palabra me llevó a los tipos de Julio Velázquez y dije, oh, madre mía. Pero bueno, por lo demás...
1: Típica parece. Palabra de que va con el curso de entrenador bajo el brazo, ¿eh? Claro.
0: Sí, a ver...
1: Porque lo tiene reciente.
0: A ver, siempre cuando viene un entrenador, pues dice palabras muy bonitas y propuestas...
1: La Ancelotti, por ejemplo, creo que nunca le he oído decir proactivo.
0: Sí, no, yo creo que no.
1: A jugar al ataque, pero proactivo no.
0: Ni a Fabio Capello ni a esos entrenadores no decían esas
1: ¿Serán
0: cosas.
1: Malos?
0: Sí, sí.
1: Yo creo que no, ¿eh? Yo creo que no. Yo creo
0: pero
1: que
0: bueno, esperemos y tengamos ilusión de que esta vez... Vamos a acertar con el entrenador.
1: ¿Qué sensación te da
2: Ibai? Bueno, pues al final Ibai viene con mucho entusiasmo, pero no deja de ser en parte una apuesta. Al final él sí que es verdad que entrenó en segunda división a la Andorra, que estuvo media temporada aproximadamente, un poquito menos yo creo.
1: Un poquito menos, sí.
2: Estuvo también en segunda ref y luego entrenó, si no estoy equivocado, a categorías inferiores en República sí. Dominicana.
0: 14 o 15 partidos me parece que fue.
2: Es verdad que se le ve con mucho entusiasmo, con unas ideas muy muy claras, es una apuesta de Lalo. Esperemos que le salga bien. Típicamente Lalo, donde más ha cojeado, ha sido en la elección de entrenadores. Pero bueno, se le ve con mucho entusiasmo, con muchas ganas y sobre todo, para mí lo más importante, con unas ideas muy claras y por fin alineado con el director deportivo. Porque es verdad que en el Zaragoza llevamos varias temporadas que ni el director deportivo elige al entrenador ni al revés. Bueno, menos en el caso de Gaby, que ahí sí que sí, elegía sí. todo a dedo.
1: Sí, que al menos se ve que hay un feeling.
0: Sí.
2: Efectivamente.
0: Y que al ser... un entrenador de autor, que digo yo, pues va a tener el apoyo 100% del director técnico, o sea, de Lalo. O sea, como bien decía Alejandro, cuando eligió a Nacho González, pues lo apoyó e incluso en los momentos duros que ya se hablaba de si lo cesaban y tal, pues él lo apoyó, ¿no? Y les dijo a los jugadores, ¿va a seguir sí o sí? O sea, este es el apoyo que yo pienso que va a tener Ibai.
1: Se incorporaron 5 fichajes repentinamente, ya sabéis, portero, lateral izquierdo, mediocentro, otro mediocentro, un poquito más ofensivo, y me dejo uno, A ver, ¿qué más da? Si faltan 20 más en todas las posiciones, no es que me falte solo el 9, es que da igual de que jueguen. ¿De qué juegas? Da igual, nos sirve si eres bueno, porque hay sitios en todos lados. El caso es que ha habido como... un paroncito, ¿no? De repente. Sí, sí.
0: Hombre,
1: me cuesta mucho creer sí. que de repente Lalo haya dicho, ¡ah, ya no trabajo hasta agosto! No. Se estarán haciendo cosas, claro. Pero por algún motivo también se están haciendo como... se hacen, pero ya las anunciaremos o tenemos cierta parte como parada o esperando, ¿no? ¿No os da esa sensación?
0: Sí, él ya, de hecho, lo dijo que estaban firmados para, a partir de julio. O sea, que no es que estuvieran ya, pero tenían ya... firmado el contrato, pero de julio. Y claro, pues ahora se tienen que ir los jugadores de vacaciones y yo me imagino, yo qué sé, aunque solamente sea por no pagarles el mes de junio, pues están esperando a ficharlos. Y luego, pues algunos jugadores pues estaban implicados en play-off de ascenso o alguna cosa de esas. Yo creo que van por ahí los tiros. Ahora en julio ya empezaremos a tener más noticias.
2: Sí, efectivamente, como está diciendo Jorge, yo creo que ahora ha habido un poquito un parón porque justo han terminado los playoffs de ascenso tanto de primera red como de segunda división, como de segunda división a primera división. Caso es el portero del Sabadell, que el Zaragoza tiene interés, por lo tanto yo creo que estaban esperando ahí un poquito. Quizá del Zamora también sonaba algún jugador, si no estoy equivocado, o inclusive del propio Málaga, que acaba de ascender a primera división, y está sonando su lateral izquierdo, que empezó la temporada, Víctor García, y sí que la segunda parte de la temporada fue suplente. Yo creo que en ese aspecto se está trabajando, pero también hay que entender que muchos futbolistas ahora, ya estamos en un fútbol no profesional, como es primera ref, están muchos de vacaciones, se lo están tomando con calma, y realmente el mercado de fichajes se abre o empieza a partir de julio.
1: Bueno, a ver, sí, pero el futbolista está de vacaciones y por eso no quiere decir sí, que no se pueda fichar por otro equipo, ¿eh?
0: Sí, no, porque es el representante
1: que lo lleva la gente, que sí. No negocian ellos.
0: porque estén de vacaciones, no, pero... Y luego yo pienso también... No,
1: o sea, hacéis referencia como a que puede ser una problemática o una situación dada por el mercado, y yo creo que es una situación nuestra, propia. Que somos nosotros los que hemos parado algún aspecto, como puede ser el de las presentaciones, o porque estamos esperando a algo, véase incorporaciones de directivos, campaña de abonados, o porque estás jugando con los tiempos.
0: Exactamente, juegan con los tiempos. De alguna manera dosifican también la información.
1: No tengáis duda de que Ander Herrera y la campaña de abonados, porque yo creo que va a ser algo que va a ir correlacionado.
0: El verano es muy largo y si te sacan ahora todo, pues es muy largo luego. Y pues lo que dices tú, pueden estar esperando pues a un traspaso, de que salga algún jugador y hagan caja. Puede ir un poco por todos lados. Puede.
1: Ayer jugamos a eso, a ponerle precio a los jugadores que podían estar en la rampa de salida del Real Zaragoza. La mayoría de ellos, además, porque ellos quieren estar en esa rampa de salida, porque quieren jugar en más categoría. Estuvimos hablando de precios, por ejemplo, el de Bazdar, Liso, Saidú, Gómez. No sé si Pau Sanz se quedará o no se quedará. No las tengo todas conmigo, honestamente.
0: Sí, parece ser que es un poco reticente, se oye.
1: No está la cosa como... No da la sensación de que... o sea, debería ser un caso de seguro que se queda. Y no da del todo esa sensación. Así como Francho sí que da la sensación de seguro que se queda, renegociando, por supuesto, no da la misma sensación con Pau.
0: A mí Pau me da la sensación que el año pasado salió un poco decepcionado de aquí, digamos. Y a lo mejor puede ir por ahí la cosa que quiera hacerse querer un poco, ¿no? Para bajar una categoría. No sé, y el salario que tiene, yo me imagino que no será un salario muy alto, que yo pienso que lo podrá cobrar perfectamente aquí en Primera Red. Pero bueno, el contrato tiene, o sea que si no viene una oferta buena, no le va a quedar más remedio.
1: ¿Cuánto valorarías tú a Pau Sanz?
0: Hombre, pues yo no lo traspasaría, por lo menos 1 millón de euros no lo traspasaría.
2: Es difícil dar una cifra por Pau Sanz, pero sí, entre 1 y 2 millones, yo creo que ahora mismo el Zaragoza, si recibís una buena oferta por cualquier jugador, si no quiere estar al 100% el Real Zaragoza, debería salir.
1: 2 millones me parecería hasta mucho.
0: Sí.
2: Muchísimo.
0: Así como está...
1: Es que, dado el contexto grupal es muy importante y el del equipo. Si tú has quedado tercero y luego no has subido en playoff, tienes un precio y tus jugadores valen una cosa y si has hecho lo que has hecho...
2: No, también es cierto que Pau Sanz no estaba en este momento en la plantilla del
1: Pero
2: Zaragoza.
1: Es peor aún, porque era un descarte. No es que no estuviera porque... No, no estaba porque en ese equipo había sido un descarte. De alguien, no sé de quién, porque aquí ha pasado tanta gente...
2: De Paulino puede ser, seguramente.
1: Que no se sabe.
0: A ver, y luego pues lo que ha hecho en Polonia pues tampoco ha trascendido mucho de que... Vamos, no ha hecho grandes cifras, ¿no? Ha metido un par de goles, pero...
1: Jo, a mí en Primera Ref me parece un jugador súper interesante.
0: Sí. A mí sí, a mí. Sí. Ya me gustaba en segunda, pues en Primera Ref. Si él está convencido e ilusionado de estar aquí, sí que puede ser un jugador diferencial y clave en el equipo.
2: A ver, tendría un rol muy importante en el equipo. Es verdad que el jugador no ha hecho declaraciones públicas de que se quiere quedar sí o sí, pero tanto Lalo como el entrenador, igual que con Bazdar o con Liso, han tirado un poco más de balones fuera, con Pau Sanz sí que han hablado como que se espera que se quede y que va a tener un rol muy importante.
1: Sí, sí, lo ha dejado claro Lalo, ¿verdad? Que le gusta.
2: Sí, Pau Sanz sí. Igual que con Liso, por descontado, seguro que se va a ir. Y con Bazdar no estaba tan claro, con Pau Sanz las declaraciones sí que fueron... muy claras.
0: Oye, supongo que el entrenador y Lalo sí que habrán hablado con él, en particular, o sea, sobre todo el entrenador le habrá dicho, oye, que cuento contigo, qué tal, o sea, le habrá transmitido, digamos, cariño, ¿no?, para que esté aquí.
1: A mí Ibai me da buenas sensaciones para dirigir un vestuario de este perfil, joven, como él.
0: Claro.
1: Sí. Es fácil que se sienta identificado. Yo esto lo esperaba de Gaby, pero luego la personalidad de Gaby no era la que tenía que ser. Ibai Gómez yo creo que tiene una personalidad muy buena, muy normal. Yo creo que es un tipo muy normal, muy de fútbol, que le gusta mucho, que no ha querido crecer como Gaby a base de influencia. Gaby no llega aquí por méritos deportivos. Este chico, pues, al menos ganó una liga con el Arenas de Guecho, que no era el objetivo principal, y bueno, pues consiguió su puesto en el Andorra. No tiene currículum tampoco, es un experimento total y absoluto, pero hablo del lado personal. Así como creo que el vestuario está muy mal gestionado este año, creo que no va a ser un problema el año que viene la gestión del vestuario. Con Lalo y con un entrenador afín a él, no creo que sea un problema. No. Luego hay que tener cuidado también lo que fichas, pero no creo que sea un
0: problema. Y luego lo que decía yo, que va a tener el apoyo 100% el entrenador. Y los fichajes, pues Lalo suele dejar al entrenador también que ponga sus opiniones, ¿no? Por lo menos el año de Nacho intervino bastante en los jugadores que llegaron. Y a ver, en la comparación de Gavi con Ibai, vamos, yo creo que no se parecen en nada. O sea, como, a ver, como jugador han sido grandes jugadores los dos, ¿no?
1: A mí como personas, sí, o sea, como, sí, ¿cómo decirlo? Que te dé ganas de seguirle, uh-huh, creo que te dará más ganas a la personalidad de Ibai que a la de Gavi. Gavi era un tipo que con quien era su ojito derecho era genial, sí, pero con quien, sí, no era muy distante, muy distante.
0: Hay medio que pensar mucho, vamos, yo creo que todo el mundo ha escuchado ya las declaraciones de Paulino, ¿no? Entonces, cuando le preguntaban por Gavi, pues señalaba de él, pues que era un entrenador que se llevaba muy bien con los jugadores, pero que lo que destacaba es que a la hora de elegir los días de fiesta, que era muy, que, o sea, que se hacía muy bien, o sea, fíjate qué valora el jugador, que, oye, que queremos el lunes y el martes, vale. Oye, bueno, eso lo valoraba él como, y precisamente es al contrario, hay que trabajar y trabajar y seguir trabajando, ¿vale? Tienen, por ley tienen algún día de fiesta y eso, pues lo tienen que tener, pero vamos, y entrenamientos, este por lo que se ve le gusta entrenar bastante y es lo que tiene que hacer.
1: Y por lo que se ve a Paulino bastante poco, ¿no?
0: Eso lo que se traducía de las declaraciones, destacaba eso.
1: ¿Qué te parecieron esas declaraciones?
2: ¿Las de Paulino? Bueno, pues bastante fuera de lugar. Al final era un podcast de colega, más que unas declaraciones reales. Y como siempre, los jugadores del Zaragoza, a pesar de haber descendido a primera red, cero autocrítica. Siempre problemas del campo, que un entrenador nos hace entrenar mucho, que mucha presión de la afición, pero al final la autocrítica de los jugadores, que al final han sido los principales responsables, cuando tienes cuatro entrenadores y ninguno funciona, quizás el problema esté en los jugadores, en que muchos han estado desconectados o simplemente les ha dado igual el Real Zaragoza.
1: Es que les da igual, es que les importa más eso, sí, tener lunes y martes eso de fiesta. Eso es,
2: les da exactamente.
1: Es la realidad. ¿Y la dura realidad que no queremos ver muchas veces, pero es la realidad? Les da igual a un punto, Pablo Polaco, yo no sé hasta qué punto le puede dar igual el Real Zaragoza, ¿eh? Pero tiene que ser algo...
0: Ya no se acordará de...
2: Yo creo que no sabía ni cómo se llamaba el club en el que estaba. Sí,
1: sí. Pues puede ser.
0: Si seguramente ni lo supiese. Si tuviera que volver él con el coche conduciendo, no sabe venir a Zaragoza.
2: No, o sea, seguramente ni lo supiese. Pero bueno.
1: No como su gato, sí. Su gato se adaptó muy bien a la ciudad. Vamos a ir leyendo mensajitos en ese canal de YouTube de Antena Aragón. Podéis sacar temas, hablar de cosas colindantes al Real Zaragoza. Como puede ser, oye, pues a mí me gusta el mediocentro suplente del filial del Chelsea. Lo podríamos pedir cedido. Pues ponlo. Igual acierta. Yo alguna vez lo he hecho esto. Esto lo hice con Soberón y lo acabamos fichando. Me gusta el 9 del Eldense, oye. Me gusta el delantero del Eldense. Vino, me gusta Soberón, me gusta, pasó un año, ay madre mía, ¿por qué dije nada? Eso ha sido más o menos lo que ha pasado con Soberón. David Cebollada, buenos días, Café Colero, soy yo, el lateral este que hemos fichado del Cádiz tiene cara de Tasende. Un poco sí, es un poco versión Tasende, sí, físicamente, es verdad, los ojos más oscuros. Un saludico, amigote, y otro para mis amigotes Chule y José, Aupa Zaragoza. Jorge Villu, buenos días a todos, ¿creéis que el portero puede ser Dani Rebollo? De repente ayer se despidió rechazando la oferta de renovación del Nastic.
0: Se oyó a principio de verano, pero ya no se ha vuelto a oír nada.
2: Yo creo que no. Sí. Por los perfiles que busca Ibai, sobre todo un portero que pueda jugar bien con los pies, yo a Rebollo no lo sé. Yo diría que ahora mismo...
1: Pues si busca un portero que juegue bien con los pies, Foley no es su hombre. Porque Folio hace es hacer patapum y se cruza todo el campo.
2: Folio ha sonado mucho, pero bueno, ahora que ha ascendido a segunda división y con todo el escándalo extradeportivo que ha tenido, veremos a ver.
1: Yo lo que sé es que al Zaragoza le han ofrecido porteros y que la respuesta que ha recibido, que han recibido personas que les han ofrecido porteros, es que el tema de la portería estaba cerrado.
0: Sí, sí.
1: O sea, si tú tienes una agencia y dices, tengo X porteros, ¿te interesa alguno Real Zaragoza? Y te dicen, no, querida agencia, ya tenemos la portería cerrada. En teoría es porque ya tienen un fichaje hecho. ¿Puede ser Rebollo? No lo sé. ¿Qué os parecería? A mí no...
0: Nah, yo creo que no.
1: No lo veo.
0: Y de hecho, el portero que...
1: No lo veo.
0: El portero que ha venido cuenta con toda confianza del entrenador. Y ese sí que parece ser...
1: Pero para segundo.
0: Que juega bien.
1: Para segundo eso, portero. No, para segundo portero.
0: Eso no, yo no te lo sé decir. Eso
1: el entrenador... Hay que fichar un primer portero. Sí, no sí, podemos sí. ir a ver a dónde vamos.
0: A ver, es que esto de primeros y segundos...
1: Como empecemos otra vez con, teoría. Mira, el portero de segunda red, sí, el entrenador de segunda red, ¿A dónde iremos?
0: Sí. Pero mira qué casualidad, que ese va bien con los pies y es el que ha traído el entrenador. O sea,
1: pero sí, precisamente yo creo que lo trae porque ve cómo es y que no le va a dar problemas, lo conoce ya y que no va a jugar, salvo, lógicamente, va a jugar como portero suplente. Se busca un titular. Nacho Ascaso, ¿sabéis algo de los tres nombres para el puesto de director general? Por cierto, Adrián, ¿hay información actualizada de ese portero fichado? No, yo no sé. Sé eso que os he dicho.
0: Venían hoy en la prensa, lo que pasa que no recuerdo los nombres.
1: Sí, yo he visto el nombre de tres políticos, pero no, nada, hasta que no...
2: A mí sí que me sorprende si...
1: Oigo muchos cambios y nombres cada poco tiempo.
2: Si al final van a ir el portero del Sabadell, lo que comentabas, Adrián, que desde hace días saben que su portero está totalmente cerrado. Y me sorprende porque el portero del Sabadell, Diego Fuoli, dependía la cláusula de si subía o se quedaba en primera ref. Es verdad que el Zaragoza necesita un primer portero de jerarquía. De hecho, en primera ref, los balones parados son fundamentales. Tener un portero que vaya bien por alto en ese aspecto es primordial.
1: No creo que seamos capaces de pagar la cláusula, ¿no?
0: Hablabais ayer de Garbadía y yo creo que está en el paro, que no tiene equipo.
1: ¿Verdad? Ya, pero Garbadía es un perfil que se espera es para llegar, entre comillas, de héroe a un equipo de abajo, de segunda.
2: Es fácil que acabe en segunda.
1: De hecho, el año pasado estuvo sin jugar hasta Navidad, creo. Sí. ¿No? O el anterior.
0: Sí, no, aguantó hasta que...
1: Sí. Luego, en ese medio año, trinca lo de todo el año, claro.
0: Claro. No, pero yo creo que él sí querría venir. Si le hicieran una oferta o algo, sí que... Pero vamos, yo creo que no. Que no es el caso que va a venir.
1: No tengo ni idea, de verdad. Julio Martínez, ¿qué os parecen los nombres que salieron ayer para el Zaragoza? Víctor García del Málaga, escudero del Deportivo para el lateral izquierdo, y Miramón para el izquierdo, el del Málaga. Parece que llegará. Escudero aquí no lo entendería. No lo quiero para nada, no lo entiendo. Miramón renovó hace un año o menos. Miramón tiene contrato, ¿no?
2: Creo que sí, tiene ya además 36 o 37 años.
1: Sí, es mayor también. Y Víctor García, bien. Me encajaría más que los otros dos. Escudero es que su mujer es de aquí. Y así se entiende un poco más todo.
2: Claro.
1: Hunt dice que no pueden, Adrián, que las públicas solo pueden emitir 12 por equipo de partidos. El resto serán privados sí o sí. Salió ayer el documento oficial. Por ahí lo tengo, además, el documento, pero es muy farragoso para leerlo en radio y en televisión. Guaje, buenos días, Café Golero. ¿Se sabe algo de algún fichaje nuevo? No, pero hay varios hechos, seguro, porque es que Ander Herrera tiene que estar hecho ya.
0: Sí, de,
1: cuando los flecos son, si después va a poder entrenar a la Levín, eso es que un fichaje está hecho. Luego pueden pasar cosas, sí. Porque esto hasta que no estás presentado y jugando, es fútbol. Pero hombre, si sale la noticia de... Bueno, están negociando si podría quedarse luego de entrenador. Eso es que la negociación ya está...
0: De Ander he oído yo que puede ser por temas fiscales que hasta mitad de julio o así no puede venir, porque si no tendría que tributar doblemente este año. Bueno, es un poco farragoso el tema, pero que era por eso que podía ser.
1: No creo que haya prisa con el tema de Ander ya.
0: Yo creo que está hecho, lo de Ander está...
2: Yo creo que, como ha dicho Adrián al principio, también Ander va a ser seguro la cara visible de la nueva campaña de abonados, con lo cual yo creo que también el Zaragoza está esperando un poco a tener nuevo director general, nuevo presidente. Saben que Ander está cerrado sí o sí, están convencidos, y que están esperando un poco a tener una estructura más de club, claro, para luego ya oficializar. Y también yo creo que venga Ander indica también un poco que Ander espera por parte del Zaragoza que la estructura del club, director general, presidente, sea un poquito más zaragocista, un poco más arraigada a la tierra, y en ese aspecto estoy seguro que, como ha dicho Adrián, Ander Herrera va a ser la cabeza visible de la nueva campaña de abonados, igual que hicieron en su momento con Cani o Zapater.
1: Me comentan que, curiosamente, los nombres que salen para el lateral, todos tienen pareja de aquí, de Zaragoza, que no era solo escudero.
2: Los tres, Víctor García también.
1: Sí. Ah. Juego las mañas, ¿eh? Así me gusta. Hay que fichar. No, a ver si alguna se junta con Lamin Yamal. Ese es el fichaje bueno.
0: Esos detalles pueden influir. Para que se
1: influyen. En caso de duda, ¿quién te piensas que manda? Sí, sí. La gente cuando dice, tal jugador no quiere venir aquí, preguntémosle a su mujer a ver si se quiere ir a Ceuta a jugar o a vivir, y a Zaragoza, con todo respeto a Ceuta, ¿eh? Lo digo por comodidad de poder ver a familiares, poder ir a Madrid, Barcelona, tal, que eso lo miran mucho, ¿eh? Eso es muy importante. Lo que se busca es la tranquilidad, como se suele decir por aquí. Y el futbolista lo busca mucho. Fijaos si se han quedado tranquilos los jugadores este año, jugando en Zaragoza. Pablo Oliver, ¿cuándo empieza la pretemporada del filial? Pues bueno, tenemos nuevo entrenador, Diego Serrano. Acaba de empezar el nuevo entrenador, lleva un día. Veremos a ver. No nos precipitemos, veremos a ver cuándo empieza. Vamos a ver con más mensajitos que teníamos interesantes. Julio, si los derechos al final los compra Dazón, fastidiaría a mucha gente porque tiene pocos abonados en comparación con otras. Y la autonómica aragonesa seguro que dará alguno. Sí, yo estoy seguro de que la autonómica va a dar alguno de cada uno. Del Teruel, del Huesca y el Zaragoza alguno dará. Todos no, pero que iremos viendo partidos ahí, sí. Y que lo iréis oyendo a la vez en Ebro FM, pues también no estoy segurísimo. Le dais al mute y me escuchéis a mí. Decía Pablo Oliver, ¿cuánto durará Ibai? ¿Apuestas? Yo digo que toda la temporada.
0: Sí, porque va a tener mucho apoyo. Salvo catástrofe, que ocurrirá algo al principio de eso.
1: Y porque es difícil que te plantes decimoquinto
0: claro.
1: En la jornada 10.
0: Hombre, si,
1: en esta liga, si, es más difícil. Red, sí.
0: El año pasado, Gaby, por ejemplo, pues empezamos así, pues eso es muy difícil de que lo soporte ningún entrenador.
2: Yo creo también que por el estilo que va a plantear Ibai, es muy importante que el grosso de la plantilla esté cerrada antes de la pretemporada, si es posible. Y luego otro miedo que me da es que ya sabemos cómo es la afición del Zaragoza, es una afición que típicamente tiene poca paciencia. Entonces yo no sé si el juego de Ibai va a necesitar un poquito de tiempo. Veas el símil un poco como ocurrió con Nacho González. Es verdad que cuando estaba el fútbol de Nacho González, aunque los resultados no se diesen, tú veías que había una idea
0: sí.
2: Y que jugaba bien al fútbol. Entonces yo creo que con Ibai puede pasar un poco parecido, pero bueno, estamos en primera ref y como decía Adrián, empezar los decimoquintos inicialmente lo veo más difícil.
0: Sí, yo pienso que no va a ser igual, o sea, va a ser totalmente diferente el comienzo de la temporada.
2: Y que veo a Ibai muy, muy preparado y muy mentalizado. En ese aspecto yo creo que a ver si por fin conseguimos dar con la tecla con el entrenador de una vez por todas.
1: Decía Lambroto, una duda tengo, ¿pueden enfrentarse el Real Zaragoza y el filial del Atlético de Madrid en partidos oficiales? Sí, sí, claro, claro que pueden, sí, sí.
0: Y de hecho se van a enfrentar dos veces.
1: Sí, que viene. A priori sí.
0: A priori.
2: Veremos con quién van los dueños del Zaragoza.
1: Depende a cuál le preguntes.
2: Claro.
1: Alguno te irá, yo con donde esté Messi, con ese voy. Otro te irá, viva la France, depende. Es que como claro. Hay 4 o 5, es lo que tiene. Con lo que debería ser que los dueños vayan todos con el equipo del que son propietarios, ¿no? Pero no sé yo si tanto. Miguel Ángel decía, hola, cafegolero, saludos desde Roma. ¡Qué morro! Decía García Mayor, una duda que me asalta a la cabeza. A los no agraciados con poder acudir a este maravilloso programa se les comunicará también por saber si recibiremos respuesta para bien y para mal. Pues no te sé decir, es que esto puede tardar, es que puede ser dentro de un mes, cuando te toque o tal. Si pon que meto 2 o 3 por semana y os habéis ofrecido 15 o 20, pues es que no lo sé todavía. Es algo, un proceso de todo el verano. Ha habido a gente que se le ha dicho de venir y ha dicho luego que no, que tenía, que no podía. Esto es un poco así. Así funciona la tele, ya lo siento, amigos. Será todo una sorpresa. Javier García, qué ganas de que vengáis a Murcia. Un abrazo. A mí hay equipos que me parecen muy respetables en la categoría, la verdad. Por mucho que se hable de, bueno, la segunda vez, sí, pero hay nombres que me parecen que están a la misma altura o más que muchos equipos de segunda.
2: Sí, está sí. El Hércules, está el Murcia, sí.
0: Y el Murcia concretamente, pues, ha sido un equipo de primera bastantes veces. O sea, incluso nosotros nos jugamos una vez la promoción para no descender, o sea que fíjate si nos trae buenos recuerdos.
1: Piru, Foli es el portero elegido, no le deis más vueltas. Rebollo, por favor, que no estamos para bromas. Decía además que lo de Foli era una estrategia para que su salida fuera mucho más sencilla. Sería una jugada tan maestra que es imposible que se nos haya ocurrido. Sería tan genial montar una polémica, no creo.
0: Sí, porque yo he leído comentarios allí en las redes de allí de que lo quieren hacer persona no grata ahí en Sabadell, ¿no? O sea que...
1: ¿Qué va? Eso sí, claro.
0: Sí, sí.
1: La asociación de vecinos de no sé qué, se le han montado un pollo al chaval. Qué bueno. No creo que influya absolutamente nada, sinceramente. El Sabadell dirá, yo te voy a cobrar lo mismo, me la líe en el ayuntamiento o no. Aquí hay una cláusula, ¿no?
0: Sí, está claro.
1: EAF, el portero que han traído del Arenas, me recuerda mucho en su forma de jugar a Xavi Irureta. Esperemos que no dé el mismo resultado. Bueno. Jonathan, buenos días, amigos. Estoy leyendo que el portero Foli puede estar hecho ya y de Andrés Herrera alguna novedad. La pregunta es, ¿vendrá alguien que meta goles? Sí, claro, pero es que queda todo el verano. Jorge Villu, como dice Adrián, la tranquilidad es lo que más se busca. Luego vas a otras piscinas, no sé de qué hablas. Alfonso Galván, buenos días, pero ¿cómo puede decir el contertulio que tenga la gente paciencia? 13 años son pocos, por alusiones. ¿Quién lo ha dicho?
2: Yo no he dicho que tenga paciencia. De hecho, no estamos para tener paciencia. Yo he dicho que el fútbol de Ibai, por desgracia, seguramente va a requerir un poco de paciencia. Igual que ocurrió con Nacho González. No es que tengamos que tener paciencia, que desde luego ya no estamos para eso. De hecho, una cosa que me gustó mucho de Ibai en su presentación fue que no era tiempo de discursos, sino tiempo para hechos. Que estábamos ya todos cansados. Me parece que no son ni 13 años, que son ya 14, y con esta me parece que es la temporada 15, ya fuera de primera división. Pero sí, desde luego eso es lo que más me gustó de Ibai, que estamos hartos de que hagan aquí entrenadores y jugadores con mucho palabrerío, y luego a nivel de hechos...
0: Pues yo creo que si estuviéramos esperando que vamos a empezar la temporada ganando de calle al resto de equipos, con el equipo ya bien ensamblado y jugando de memoria, nos estaríamos haciendo trampas en el solitario. O sea,
2: y luego que Primera Ref es otra categoría. Así. Es una categoría que prima mucho más la experiencia, más lenta, balón parado, hay campos muy complicados, muy peculiares. Va a ser muy diferente a lo que estamos acostumbrados en ese aspecto también.
0: Los árbitros se van a querer lucir con nosotros, sobre todo cuando vengan aquí a Liberchapa, entonces...
2: Nosotros me acuerdo cuando jugaban segunda que pensábamos que los árbitros nos iban a respetar por la entidad del Real Zaragoza y fue justo al revés. Querían, claro, parece que lucirse de más. Veremos qué ocurre en Primera Ref.
0: Yo recuerdo Luis Rubio que decía que a los árbitros les gustaba ponerse moscas en lo de la pistola, ¿no? Y luego, si habéis visto películas del oeste, y claro, pues venía aquí la Romareda y pitarnos un penalti o hacernos... Eso les daba como más autoridad y tristemente pues lo hemos visto muchas veces.
2: Y luego no nos olvidemos, en segunda teníamos como presidente de la liga a nuestro querido Tebas. Bajamos ahora a Primera Ref, donde también sigue estando el Huesca. Y recordad que Tebas también es vicepresidente de la Federación Española de Fútbol. Miedo me da.
0: Y Gil Marín, vicepresidente de la liga. O sea,
2: Miedo me da.
1: Decía Pedro Gabasa, buenos días, hay que dar tiempo a nadie, hay que ganar y ganar.
0: Claro.
1: Alejandro Gibanel, ¿debería de llevar el brazalete de capitán? Hombre, pues no. Lógicamente no. ¿Por qué va a llevar el brazalete de capitán Ander? Francho Serrano es el capitán. A ver, lo ha llevado Calero.
0: Hombre, uno de los capitanes sí que será seguro. El que lleve el brazalete...
1: Tachi también va a ser capitán del Real.
0: Yo me imagino que lo seguirá llevando Francho. Pero uno de los... Son tres, ¿no? Los capitanes, pues...
1: Tachi va a ser uno de los capitanes del Zaragoza y ha jugado 12 partidos con el Real Zaragoza. A mí esto me parece vergonzoso e indigno para el equipo. Pero bueno, ya hemos arrastrado el brazalete con personajillos uno tras otro.
0: Lo votan los jugadores. O sea, ellos
1: A ver...
0: En teoría, por lo menos.
1: Sí, pero si van todos nuevos y hay uno que no es nuevo, ¿a quién van a votar?
2: Desde luego.
1: Claro. Sí. Michael Mesa era capitán nada más llegar. Ha habido capitanes que han llegado... Y a la semana eran capitanes.
2: Que Ibarre, no sé si también fue capitán la primera temporada.
1: Eso a mí no me parece, es que eso no te pasa ni en el macho ni en el cadete, el Valdefierro. La realidad. No, no, es un equipo sin antigüedad ninguna.
0: A ver, y no hace falta llevar el brazalete si es un jugador de con un perfil así fuerte, con...
1: Sí, Ander Herrera no le hace falta, no le hace falta llevar, mandar.
0: No, exactamente. Va a mandar sí o sí, o por lo menos va a ser una voz.
2: No, pero seguro que el capitán seguirá siendo Francho.
0: Sí, yo creo que sí, vamos.
1: Alberto Gallego, buenos días. ¿Sigue Caravano o vuelve Balay como hay rumores? Pues a mí me llegaron también rumorcillos, pero me los desmintieron automáticamente y Caraván seguirá. Y me lo aseguran a muerte.
2: No sé si ayer se hizo oficial en alguna noticia, Adrián, que el Grupo Safir continuará como patrocinador principal de... O sea, en este caso Caraván Fragancias, del Real Zaragoza.
0: Ayer el club sacaba...
2: Creo que sí.
0: Como un reconocimiento a los...
1: Pero eso es del año pasado.
0: Sí, de este año pasado, pero sí. Bueno... Eso también...
1: Pibe, buenos días, cafegoleros. De momento sigo apático e indiferente con este club. Nada que ilusione de momento. Los jugadores entiendo que tienen que ser la mayoría desconocidos. Toca esperar. Esta es la pretemporada del Real Zaragoza. 29 de julio, primer partido. Real Zaragoza-Utebo en Voltaña. 1 de agosto, Unión Deportiva Barbastro. El equipo de Iván Martínez se enfrentará al Real Zaragoza en Barbastro. 6 de agosto, Real Zaragoza-Andorra, en la Ciudad Deportiva. 8 de agosto, Real Zaragoza-Real Sociedad B. Este es el trofeo Carlos Lapetra. El 8 de agosto en el Ibercaja Estadio. 14 de agosto, Unión Deportiva Logroñés-Real Zaragoza en Logroño. Al día siguiente, 15 de agosto, en Villarreal-Villarreal B, Real Zaragoza. Y el 21 de agosto, Real Zaragoza-Bilbao Athletic en el Ibercaja Estadio. ¿Qué os parece, que os llama la atención, que os gusta, que os disgusta de esta pretemporada?
0: Pues yo veo que que nos hemos metido en el papel de la categoría que estamos. Y claro, pues nos enfrentaremos pues con equipos B, con de aquí de la región. O sea, ya no vamos a ver aquí en el Carlos La Petra, pues yo que sé, un equipo de primera o... Pero vamos, yo pienso que es bueno también que tengamos la realidad, ¿no? Que sí, que a lo mejor nos trae añoranzas de otros años, pero es que la pretemporada y los partidos tiene que ser pues para preparar la
1: yo lo temporada. Que sí que me evitaría, Jorge, independientemente de categorías y tal, es hacer amistosos con gente que nos canta que quieren que pongan un petardazo, un bombazo en mi estadio. Sí, yo no entiendo eso.
0: Sí, son todos años que caemos en el error de enfrentarnos con equipos de esos. O ir, por ejemplo, en Tarragona.
1: Sí, el otro club hubiera hecho algún tipo de amago de intentar solucionar esa situación, sí, sí. Pero como jamás lo ha hecho, yo no entiendo jugar un amistoso con ellos. No entiendo jugar con el Andorra un amistoso.
0: Sí, y ese error lo hemos tenido muchas veces, jugando con el Huesca, jugando con el Osasuna, o en el Nástic, por ejemplo, pues que sí, que lo hacen a lo mejor porque hay mucha gente zaragozana veraneando, pero ese partido se lo toman como una rivalidad. Sí,
1: pero nada que ver.
0: Sí, sí. No, no llega a lo de los cánticos y todo eso, pero...
2: Yo ayer os escuchaba, Adrián, en directo con la llamada telefónica que tuviste con Cuco, y no voy a catalogar esta pretemporada de despropósito, pero creo que se evidencia todavía más la falta de estructura que hay en el club. Creo que la pretemporada se ha planificado a nivel deportivo muy bien, perfecto, en consenso con el entrenador y con el director deportivo, pero no ha habido nadie por encima que diga, oye, que un Carlos La Petra con un filial Real Sociedad D, que ocurre esto en las gradas de cada partido de primera división de la Real Sociedad, esto no puede darse el caso, para eso no hagas el torneo de Carlos La Petra. Elimínalo con el Andorra.
1: Más de lo invitar mismo. A comer a tu casa, claro. A tu fiesta de cumpleaños, uh-huh. Digamos. ¿A alguien que te está diciendo claro. Que quiere que la tiren?
2: Yo imagino que no estarán a tiempo de rectificar, pero y organizar un trofeo de La Petra.
1: Y ahora hay que tener un poco más de sensibilidad con estas cosas.
0: Y estando muy reciente lo de Andorra, con lo de las entradas aquellas y tal, pues sí que es un detalle.
1: A ver, te acaban de prohibir ir a su estadio, a tu afición, con entrada a 100, los dejaron en la calle. A otros los echaron del estadio como si fueran delincuentes y hubieran hecho algo. Y coges y les invitas a la Ciudad Deportiva a jugar a un amistoso. Claro,
0: como ya no está ni el director general ni el entrenador.
1: Me da igual, el escudo es el mismo del Real Zaragoza. Esto va por encima de personas, a mi modo de ver.
2: Claro, yo imagino que llegaría Ibai, que tiene buenas relaciones con el Andorra, fue entrenador allí, diría un club de categoría superior.
1: No, esto lo han organizado pero, Ibai Lalo.
2: Claro, pero no hay nadie
1: de
2: por
1: la
2: encima.
1: Forma más cómoda para el equipo no deportivo. Claro. Pero no solo es el equipo de fútbol, no solo es jugar a fútbol. Es también lo que representa.
2: Efectivamente.
1: A mí estos rivales, yo no entiendo qué hacemos jugando amistosos con ellos. Prefiero jugarlo con el Numancia, que sin ningún tipo de problema.
2: O con cualquier otro equipo de tu categoría.
0: Es así,
2: pero bueno.
1: El fútbol de ahora, ¿no? El negocio, no sé, igual es una perrada, una cabezonería mía. Pero creo que no cuesta tanto y que hay muchísimos equipos, muchísimos. Pibe, buenos días, cafegoleros. De momento sigo apático e indiferente con este club. Nada que ilusione. Los jugadores entiendo que tienen que ser la mayoría desconocidos. Toca esperar. Es que no nos vamos a ilusionar por jugadores, ¿no? Nos va a ilusionar, si acaso, un equipo.
0: Claro. A ver, salvo una sorpresa muy grande de que viniera algún jugador que nos ilusionara mucho, yo pienso que estamos ya todos preparados que no van a venir ese tipo de jugadores, ¿no? Entonces, hasta que no veamos la pretemporada, cómo empiezan a jugar, cómo evolucionan, No, iremos poco a poco cogiendo esa ilusión, digamos.
2: Yo creo que estamos hartos. La temporada pasada, sí. Cuando vinieron Valeri y Paulino, parecía que venían aquí dos jugadores que nos iban a llevar casi a primera división. Creo que lo único que nos va a hacer ilusionarnos va a ser si el Real Zaragoza es capaz de ser otra vez un equipo ganador. Aunque juegue mal, pero que gane, que esté arriba.
1: A mí me dan igual los jugadores. Si el equipo empieza a carburar, me van a ilusionar todos. Si llame Pepito López, me
2: es
1: da
2: que,
1: igual.
2: Es que va a ser así. Va a ser así. No va a venir ningún hombre, quizás el de Ander Herrera, que a algunos les olerán más, otros menos. Veremos cómo viene a nivel físico para competir, porque Primera Ref es una también categoría que físicamente exige muchísimo. Pero sí. Creo que ahora mismo la afición del Zaragoza no nos va a ilusionar ningún nombre ni ningún jugador. Va a ser el juego del Real Zaragoza y estar arriba lo que realmente nos ilusione. Y no hay más.
0: Lo primero, que del palo que nos hemos llevado, no estamos recuperados.
1: Exacto.
2: Y nunca nos recuperaremos.
0: No, no conocemos, la gran mayoría no conocemos lo que es la Primera Federación. Entonces, hasta que no vayamos viendo, no creeremos. Ahora ya la fe, que es creer en lo que no se ve, no, es olvidado. Ahora creeremos en lo que vemos, pienso yo.
1: ¿Os parece bonito o feo jugar contra Huesca y Teruel en este año?
0: A ver, yo,
1: es una pregunta
0: interesante. Yo con Teruel no tengo nada, porque yo soy, bueno, yo he nacido en Zaragoza, pero toda mi familia es de Teruel, o sea, yo encantado de que esté en Teruel. Y Huesca, pues bueno, yo
1: muy sí, alegre. Pero habrá mucha gente que piense, joder, es que el Teruel, que es un equipo que está acostumbrado sí. tal, es que nos va a ganar el Teruel, que no habrá pasado nunca, mira tú, qué vergüenza, le dará otro enfoque. A mí, por ejemplo, me da.
0: Si le hubieran hecho caso
1: casi prefiero que esté, me sí. parece un partido bonito, pero habrá gente que no lo quiera.
0: Si le hubieran hecho caso a algo, es que le hubieran puesto en el otro grupo, yo me hubiera alegrado. Por eso ya digo todo.
2: A ver, es bonito, pero a la vez es duro, Adrián. Bueno, el Huesca sí que está en segunda división, pero ¿quién nos iba a decir a nosotros hace 2 o 3 años que acabaríamos jugando contra el Teruel y no en Copa del Rey, sino en la misma categoría?
1: Sí. ¿Ves cómo a él le duele?
2: Sí, pero... O sea, a mí me parece bonito por lo que representa. Yo creo que hay bastante mejor relación con los de Teruel.
1: Ya tenemos grupito, amigos. Ya tenemos grupo oficial. Bueno, dentro de lo que cabe, podemos decir que hay cierto sentido común. Han hecho como una división este-oeste. No se ve, este-oeste, pero en diagonal. Madrid va enterito para nosotros. Madre mía, qué grupo. Ay, Dios mío, qué dolor. El Real Zaragoza tendrá en su grupo A Alcorcón, Hércules de Alicante, Águilas Fútbol Club, firmo el empate. Juventud de Torremolinos, firmo el empate. Algeciras, firmo el empate. Estos en teoría son los que deberían estar abajo. Ya verás cómo alguno nos hace la gracia. Real Jaén, Antequera, Real Madrid Castilla, problema número 1. Atlético Madrileño, problema número 2. Real Murcia, problema número 3. Teruel, bien. Real Zaragoza, Club Esportivo Europa, Sociedad Deportiva Huesca, problema número 4. Rayo Majadahonda, Unión Deportiva Ibiza, Fútbol Club Cartagena, Unión Esportiva San Andreu, Gimnàstic de Tarragona y Villarreal B.
0: Pues fíjate,
1: el miedómetro ha vuelto.
0: Que las últimas 4 o 5 veces que ha venido al Alcorcón nos ha ganado aquí en la Romareda. Y el equipo este que has dicho de el San Andreus es el que me parece que entrena Nacho González. O sea,
1: sí. Qué pereza me da, ¿no? Sabéis, vamos, incalculable la pereza que me da jugar contra el Real Madrid B y el Atlético de Madrid B, señores. Lo demás lo que habíamos comentado, ¿eh? Nos vamos a esa costa, la costa mediterránea. Quedan los equipos vascos, se van con los gallegos. También el Logroñés, por ejemplo, y el Mirandés. El Mirandés va al otro grupo.
0: Logroñés también va al otro grupo.
2: Sí. Yo creo que al final lo que han intentado hacer es, de los 4 equipos que han descendido, 2 en cada grupo, que es Mirandés y Cultural Leonesa en la parte oeste y Zaragoza y Huesca en la parte este, y me parece que con los que han ascendido de segunda ref a primera ref han hecho algo parecido, si no estoy equivocado.
0: El año pasado estuvieron separados, ¿no? El Atlético Madrileño y...
1: Separaron por la M30.
2: Yo creo que utilizan a Madrid un poco como comodín de... Para rellenar
0: sí, como más o menos está ahí en el centro, pues...
1: Eso es que este año el Atlético Madrid y el Real Madrid B no llevan tan buen equipo. Que no pueden ascender los dos y les ha dado igual. Porque si no, este año han estado a punto, ambos equipos de ascender. Sí, sí. Lo repito, este es el grupo del Real Zaragoza esta temporada. Este es el grupo, los rivales que voy a citar son los rivales que el Real Zaragoza va a tener esta temporada. Alcorcón, Hércules de Alicante, Águilas, Juventud de Torremolinos, Algeciras, Real Jaén, Antequera, Real Madrid Castilla, Atlético Madrileño, Real Murcia, Club Deportivo Teruel, Real Zaragoza, Club Esportivo Europa, Sociedad Deportiva Huesca, Rayo Majadahonda, Ibiza, Cartagena, San Andreu, Nàstic, Villarreal B. Pita vuestro miedómetro. ¿Os dan miedo? ¿Os dan respeto? ¿Os parecen buenos rivales, malos? ¿Os gustan? ¿No os gustan? ¿Opiniones? Estos son los rivales. Hay una cosa muy buena de esta categoría, muy bonita. Lo vamos a petar en todos los desplazamientos.
2: Eso sí.
1: La gente que viaja con el equipo, esto es una maravilla. Pero una maravilla. Lo único bueno de bajar es que los campos te pillan cerca.
0: Sí. A ver, hay que partir de la base que tenemos que hacer una plantilla y... Para quedar primeros, entonces tienes que ganarle a todos. O sea.
2: Sí, de verdad que es que la única forma de subir es quedar primero en el grupo. Que luego el playoff es muy complicado y además, a pesar de tener el grupo difícil, típicamente en playoff, por lo que sea, suben más los de la zona oeste que los de la zona este. Con lo cual, cuidado.
1: Es que en playoff yo lo veo tan lotería, de verdad.
2: Muy difícil.
1: Sí. Conocimos el día de, decía un oyente, tenemos, Mosquito decía, lo que tenemos que hacer es hermanarnos con el Teruel. A mí me dijo un oyente, que eran padre e hijo zaragocistas, el día que hicimos el programa en directo, que en Teruel los mayores sí que aprecian al Real Zaragoza, pero que los jóvenes súper antizaragocistas. Dije, pues bueno, a ver. A ver cómo va la cosa. Alejandro Gibanel, ¿el Andorra nos ha cantado cánticos etarras? No. El Andorra lo que hizo Piqué fue prohibir la entrada de zaragocistas a su estadio, y había 100 o 150 con entrada comprada, que sabía el Andorra que se la estaba vendiendo a zaragocistas, por tanto le sacaron la pasta y luego los echaron del campo y no les dejaron entrar por ser del Zaragoza, simplemente, sin haber hecho nada. Zapiceta, buenos días. Lo que tenía que pasar en el trofeo Carlos Lapetra es que nadie fuera al campo. Dice Daniel que grupo difícil, pañal puesto. Ezira, cerca con todo Andalucía, hubiera preferido vascos y castellanos. No lo veo tan bueno para los desplazamientos, hombre, pero que no puedes. Que descompensas la liga una barbaridad si metes también a los vascos. Esto es, me refería, hombre, tienes Ibiza, Nastic, Teruel, Huesca, tienes Villarreal B, Hércules, Ibiza, San Andreu.
0: Es que...
1: tienes muchos equipos cerca, ¿eh?
0: En algún sitio hay que poner la línea divisoria.
1: Porque claro, te pillan lejos dos, claro, tres.
0: No vamos a poder ir, siento que estamos cerca, pero
2: sí, claro, una lástima. Habría estado bien, pero bueno.
1: Los gallegos con los extremeños les pasa, que esos están lejos.
2: Claro.
1: Decía Mosquito, marronazo de grupo. Lo iban a ser todos, yo creo. José Ramón, ilusión por jugadores. Yo me ilusioné el día que en radio escuché que fichábamos a Sabio Bortolini. Lo celebré como un gol. Esos días han pasado, joder. Uh-huh. Fichamos ahora un Sabio y a mí yo creo que me daría un parraque. Le hicieron una entrevista en Gargantúa TV hace poco, por si la queréis ver. No sé cómo estará, magia tiene el tío.
2: Vaya jugador.
1: Gracias, Alejandro Montón. Gracias por venir. Gracias, Jorge Rubio.
0: Un placer, como siempre.
2: Muchas gracias, Adrián.
1: Adiós, Aupa Zaragoza.
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0: Muy buenos días a todos. Hoy es miércoles 24 de junio. Soy Pilar Sopesens y quiero dar la bienvenida a todos los que ahora se unen a nosotros aquí en Esto es Aragón, en Ebro FM. Saludamos también a los que lo hacen después, por la tarde, por la noche. Les recuerdo que nos pueden sintonizar en cualquier momento y desde cualquier parte del mundo a través de www.diarioaragones.com. ¿Y cuántos abuelos me cruzo ya de buena mañana con nietos por la calle? Desde aquí, un abrazo a todos los yayos y yayas que echan una mano y también a las familias que estos días tratan de conciliar trabajo, vacaciones escolares y calor. Y feliz día a todos los Juanes. Hoy es San Juan Bautista, una fiesta muy celebrada en toda España. Es festivo en Cataluña, Comunidad Valenciana y Galicia. Ya saben que son fechas de hogueras, rituales y buenos deseos, aunque aquí se han tenido que cancelar los distintos fuegos programados por peligro de incendio. Y como si nos quemáramos, se siente salir a la calle a ciertas horas estos días. Vamos a conocer lo que nos depara la jornada de hoy de la mano de la Agencia Estatal de Meteorología. Buenos días.
1: Buenos días. Continúa el fuerte calor en Aragón. Pueden bajar las temperaturas, pero de forma muy ligera. Apenas lo notaremos. En los próximos días tienden a descender, pero continuarán en valores altos hasta el sábado. Hoy sí que es el último día en el cual superaremos los 40 grados en el Valle del Ebro. Con aviso naranja, peligro importante por el calor en la provincia de Zaragoza, el sur de Huesca y el Bajo Aragón de Teruel. Máxima prevista de 41 en Zaragoza, 38 en Huesca y en Teruel, 35 en Albarracín. Sol por la mañana, por la tarde nubes de evolución en el Pirineo y el Sistema Ibérico. Zonas donde podría haber esta tarde algún chubasco disperso con alguna tormenta. A partir de mañana el calor se debilita, pero continuarán las temperaturas altas hasta el sábado. El descenso térmico más importante se espera para el domingo. Es una información de AEMET.
0: Hay que tomarse en serio estos avisos por altas temperaturas. Aragón ha registrado 4 muertes por los efectos del calor desde mediados de mayo hasta este lunes 22 de junio, todos mayores de 65 años. Les recuerdo que las medidas que podemos adoptar es evitar salir a la calle en las horas centrales del día, cuando hace más calor, salir siempre con una gorra o un sombrero para protegernos de los rayos del sol, utilizar cremas, protector solar para no quemarnos, beber mucha agua, mantener hidratados por la calle, ir por la sombra y siempre que podamos, pues estar en un sitio refrigerado. Nosotros vamos a intentar amenizarles, refrescarles, acompañarles durante este calor. Por ejemplo, vamos a hablar de la programación para la noche en blanco. Será este sábado 27 de junio cuando muchos centros culturales abran sus puertas de manera gratuita y con programación especial. Algunas veces usan estas aplicaciones de mensajería instantánea y se quedan un poco sorprendidos cuando les mandan ciertos mensajes porque igual no estamos hablando todos el mismo idioma. Hoy Michel Suñen va a venir a contarnos cómo comunicar mejor por este tipo de apps. Esos son algunos de los temas que hemos preparado para este miércoles 24 de junio, pero como siempre vamos a comenzar hablando de agua.
2: El 99% de la materia del sistema solar se encuentra en el Sol. El Sol ha consumido hasta hoy el 50% de sus reservas de hidrógeno. El hidrógeno, en términos de masa, supone el 0,9% de la corteza terrestre. Un 71% de la corteza terrestre está cubierto de agua. El agua es el principal componente del cuerpo humano. Somos un 75% de agua.
3: Hablemos de agua.

0: Buenísimas noticias para la investigación que se hace desde aquí, desde Aragón, porque el Consejo Europeo de Investigación acaba de concederle una Advance Grant al investigador Elías Cueto, del I3A, el Instituto de Investigación en Ingeniería de Aragón. ¿Para qué? Pues lo conocemos hablando con él. Elías Cueto, buenos días.
1: Hola, muy buenos días.
2: Bueno, enhorabuena, lo primero de todo, porque es una beca importantísima.
1: Muchísimas gracias, la verdad que sí, es una beca para nosotros muy importante, podéis haceros una idea, son 2,5 millones de euros.
2: Pues sí, importantísima para esa labor que realizan ustedes en el Instituto de Investigación en Ingeniería de Aragón. Cuéntenos, ¿cómo se llama el proyecto que va a liderar y al que va destinado esa beca?
1: Pues el proyecto se llama FISIA, son unas siglas, un acrónimo para ayudar a la gente a que se acuerde de nosotros. Y la idea que hay detrás del proyecto es bien sencilla. Digamos que la inteligencia artificial ha llegado a un nivel de desarrollo en lo que se refiere a la inteligencia artificial verbal, el famoso ChatGPT que todos conocemos, un nivel de desarrollo muy alto, pero la inteligencia artificial todavía no sabe cómo funciona el mundo. Es decir, le falta la inteligencia espacial, lo que se conoce como inteligencia espacial. Esto es algo que los humanos desarrollamos a los pocos meses de vida hasta el año y pico. Es la

0: Eso es. Bueno, el proyecto se va a realizar en el marco de la estrategia, o sea, de la cátedra de la Estrategia Nacional en Inteligencia Artificial que tiene la Universidad de Zaragoza, financiada por el Ministerio de Transformación Digital, y ya tiene unos 15 miembros. Y me acompañan en esta tarea los profesores David González e Icíar Alfaro, en primer lugar. Pero después nuestra intención es destinar una gran parte de ese dinero que nos han concedido en fichar a gente al más alto nivel internacional. Primero dos investigadores postdoctorales, haremos una convocatoria pública internacional para atraerlos y luego cinco estudiantes de doctorado, también en una convocatoria internacional, pues con el objetivo de atraer a lo más brillante de la ciencia que podamos, con el objetivo de que, a ser posible, pues se establezcan en Zaragoza, en Aragón, y que nos ayuden a sacar adelante este proyecto.
1: Claro, porque la concesión de la beca, además de la importantísima ayuda económica que supone, también es un gran reconocimiento internacional, ¿no? Ahora estamos en el top. Bueno, están ustedes.
0: Eso es, desde luego para nosotros es un orgullo, es una convocatoria altamente competitiva. Esta mañana contaba yo pues que todo el proceso ha llevado alrededor de un año y medio, desde que empezamos a redactar la propuesta hasta que la enviamos a Europa, pasa un primer filtro de evaluación por un panel de expertos internacionales, después una entrevista personal, de nuevo con un panel de expertos internacionales, es decir, hasta el día de hoy, pues prácticamente año y medio, solo para conseguir que nos permitan trabajar. O sea que es muchísimo esfuerzo y desde luego toda la comunidad científica sabe el prestigio que acompaña a estos proyectos precisamente por el trabajo que llevan incorporado y por lo competidas que están y la baja tasa de éxito que hay en estas convocatorias.
1: Claro, además el Consejo Europeo de Investigación otorga esta beca a investigadores senior, ¿no? Que llevan, que pueden demostrar una trayectoria de al menos 10 años trabajando en proyectos punteros, en investigaciones de alta calidad.
0: Eso es, tiene varias convocatorias, una para jóvenes, que se llama la Starting Grant, en el que apoyan a jóvenes prometedores, una segunda que se llama la Consolidator Grant, que es para, bueno, ya no tan jóvenes, y precisamente su propio nombre lo dice, para consolidar la carrera de los investigadores, y esta mía, en este caso, que es lo que se conoce como una Advanced Grant, que es para gente que, bueno, que ya tenemos una cierta edad y que ya se puede evaluar si lo que estamos proponiendo, bueno, tiene respaldo, o no tiene respaldo.
1: ¿Qué supondría que la inteligencia artificial sea capaz de entender el mundo desde este punto de vista físico, de la física que nos explicaba antes en el proyecto Fisia?
0: Bueno, nosotros somos ingenieros y por tanto nuestro interés primordial es desarrollar, digámoslo así, un ingeniero artificial. Pero no un ingeniero artificial para dejar sin empleo a todos nuestros colegas, sino un ingeniero artificial que nos acompañe, que tenga unas capacidades sobrehumanas, tanto en la comprensión de los fenómenos como, una vez entendido cómo funciona el mundo, en el diseño, que nos ofrezca nuevas propuestas cuando tengamos que diseñar un producto, que nos valide esas propuestas. Es decir, al contrario que pasa con el ser humano, que logra una cierta comprensión del mundo cualitativa, nosotros queremos una comprensión del mundo cuantitativa, que esta inteligencia artificial nos ayude dándonos resultados y dándonos resultados lo más exacto posibles y que nos guíe y que nos ayude en nuestra labor del día a día. Digamos que ese es el objetivo final, la creación de esa especie de ingeniero artificial.
1: Claro, cuando se realiza una investigación, aquí que hablamos con muchos investigadores, ¿no? El fin último también es que tenga esa aplicación práctica, que se pueda usar en la vida real, en este caso.
0: Claro, me preguntan mucho por la aplicación específica en la que está pensada, pero nuestros oyentes tienen que pensar que esto es algo parecido a ChatGPT. Nadie que estuviera desarrollando ChatGPT estaba pensando en una aplicación específica, sino en desarrollar una cierta capacidad de inteligencia. Pues aquí pasa lo mismo. Las aplicaciones son variadísimas. Nosotros en la cátedra trabajamos mucho con el mundo del automóvil y con el mundo de la

0: la construcción, que son dos sectores fundamentales tanto en Aragón como en España, pero las aplicaciones, ya digo, son absolutamente transversales en el mundo de la ingeniería e incluso en el mundo de la ingeniería biomédica. Nuestro grupo de investigación trabaja mucho en este campo.
1: Sí, hace poco aquí realizábamos también una entrevista sobre ingeniería biomédica y los avances, y también nos comentaban, me ha hecho gracia el inciso, ¿no?, de un ingeniero artificial no para quitar el trabajo, sino para acompañar, porque, bueno, obviamente ha llegado para quedarse y tenemos que hacer que la inteligencia artificial sea nuestra aliada.
0: Eso es, lo que buscamos es dotar al ingeniero humano de capacidades sobrehumanas. Pero no se trata de diseñar una inteligencia artificial que permita a las empresas pues, simplemente eliminar puestos de trabajo. Eso no es ni lo que perseguimos ni lo que nos interesa, ni tampoco creemos que sea posible. Y ya digo, lo que nos interesa es esa inteligencia artificial capaz de complementar, de aumentar nuestras capacidades, de proponernos diseños que simplemente no se nos ocurren, de acompañarnos, de darnos resultados en tiempo real, lo que hoy en día nos lleva días o semanas de cómputo en grandes centros de datos, pues esta inteligencia artificial puede proporcionarlo en una fracción de un segundo. Bueno, cambia el ejercicio, esperamos que el ejercicio profesional de la ingeniería en los próximos años va a cambiar de manera tremenda y, bueno, pues ¿por qué no ser parte de ese cambio?
1: Desde luego, enhorabuena de nuevo y nosotros estaremos pendientes también de esos resultados que se van consiguiendo en este proyecto FISIA. Elías Cueto, investigador del Instituto de Investigación en Ingeniería de Aragón, receptor de esta Advance Grant del Consejo Europeo de Investigación, gracias por habernos atendido hoy.
0: Muchísimas gracias a vosotros.
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3: Nos vamos ahora hasta Ara, un pueblo del Pirineo aragonés de unos 40 habitantes que está impulsando un proyecto muy interesante relacionado con la agricultura, con la economía y también con la historia de la zona. Hablamos con Beatriz Bañales, directora de la Fundación Tres Piedras. Buenos días, Beatriz.
4: Hola, ¿qué tal? Buenos días.
3: Bueno, cuéntenos por qué desde la Fundación Tres Piedras están impulsando este proyecto Pueblos con Semilla. ¿En qué consiste?
4: Bueno, pues Pueblos con Semilla es un proyecto que surgió en la pandemia, porque aquí pues nos hacemos nuestros huertos y pues con la pandemia no podíamos comprar, los viveros estaban cerrados y entonces nos vimos como muy dependientes, ¿no? Entonces dijimos, esto no puede ser, necesitamos ser un poco más autosuficientes. Y empezamos a recopilar semillas. No semillas de las que guardas de sobre, sino semillas un poco de la gente que guarda del lugar. Y entonces la gente se empezó a enterar y se fueron sumando otros pueblos. O sea, surgió básicamente de una necesidad. Uh-huh. Y desde entonces pues lo que hicimos fue crear pues ya un Excel con un banco de semillas. Fuimos estructurando también pues talleres, como hacer 3 o 4 al año, donde íbamos aprendiendo sobre pues extraer, cómo extraer las semillas, en función de cada planta, pues no muchos teníamos tanta idea, ¿no? Pues como mucho plantar el huerto, regarlo y recoger los frutos, pero todo el proceso, ¿no? Así que, bueno, pues surgió así, la gente se fue sumando, contactamos también y contactaron desde el CITA, el Centro de Investigación Tecnológico, que nos han dado soporte, uh-huh. Nos convertimos en la red, en el grupo de acción local de la Red de Semillas de Aragón, que para la zona de Jacetán y Alto Gállego pues no había. Y todo fue como así, surgiendo desde abajo, por así decirlo.
3: ¿Cuáles serían las primeras semillas o las semillas que han ido recuperando hasta el momento?
4: Uf, pues ahora no sabría decirte.
3: ¿O de qué tipo de...?
4: De tomate, por ejemplo, uh-huh. Tenemos un montón de variedades. Y vamos introduciendo... O sea, casi todos son variedades locales, pero luego también hay algunas que ya llevan tanto tiempo plantándose aquí. Por ejemplo, tenemos el tomate ananas. El ananas le conviene como de banana porque es amarillo. Uh-huh. Y no es una variedad de aquí aragonesa, pero llevamos ya tanto tiempo. Se ha adaptado tan bien, sale también, está tan rico, que ya está como un poco integrada, ¿no? En el, sabemos que funciona bien en el territorio, vamos metiendo, pero igual tenemos como más de 15 variedades de tomates, alrededor de unas 100 variedades en general de semillas.
5: ¿Han adoptado ustedes el tomate, es ahora hijo predilecto del proyecto?
4: Sí, exacto, tomate ananas entre la familia.
5: Beatriz, claro, porque cuando hablamos de recuperar semillas, en ocasiones hemos hablado con otros municipios que han hecho lo mismo, estoy pensando ahora en el melón de Torres de Berrellén, por ejemplo, esas semillas son mucho más que el fruto, tienen como mucha más información dentro, ¿verdad?
4: Sí, yo siempre digo que la semilla no es solo la planta que sale, sino todas las historias que hay detrás de esa semilla, ¿no? De historias de los pueblos, de las personas que han estado detrás. No es como cuando llegas a un pueblo abandonado y dices, ¿qué de cosas habrán pasado aquí, no? Pues es como, ¿dónde sería el tatatatarabuelo de esta semilla, ¿no? ¿Qué cosas hizo? ¿A cuántas familias alimentó? Hay mucha tradición, hay mucha historia, y creo que las semillas son como gotitas de oro, ¿no? Como semillitas de oro que tienen un valor incalculable ahora mismo. Uh-huh. Y por eso también funcionamos pues como con guardianes de semillas, ¿no? Vamos un poco, hay que moverlas. No tenemos un banco con una cámara como esta que tienen en, no me acuerdo dónde es, la Antártida, que tienen ahí.
5: Sí.
4: En Canadá, que tienen como un búnker que no, y las conservan a tal, nosotros no tenemos eso, entonces tenemos que rotarlas mucho y luego pues cuando, pues también hemos extinguido alguna, no te voy a mentir, pero bueno, pues intentamos luego recuperarla de otro sitio, porque uh-huh. al final pues somos personas pues corrientes, ya con, pues seguramente sabemos más que muchas otras, pero a veces pues cambia el terreno, entonces intentamos diversificar, pues que haya guardianes de semillas diferentes para la misma semilla. También cuando eres guardián de una semilla, significa que, pues, que no puedes poner igual 5 variedades de tomate al lado, o tienes que taparlo para que no se hibriden y que la semilla se conserve más pura. Estas cositas pues las hemos ido aprendiendo, pero a veces, yo qué sé, pues te viene una granizada y te fastidia todo, o sea, es que no... No podemos controlarlo todo.
5: Claro, estas semillas locales, ¿no?, que se han ido adaptando a esos terrenos, a ese clima, que aunque cambiante, siempre va a funcionar mejor, digamos, una semilla autóctona, aunque se haya ido, pues se han ido sacrificando, podríamos decir, en pos de un rendimiento, de una productividad.
4: Claro, es que es difícil, porque ahora hay semillas hibridadas y preparadas y casi modificadas genéticamente, pero también tenemos como nuestros, ¿no?, la parte de no jugar a eso, o sea, de lo que queremos no es productividad, es conservar algo que sea auténtico, ¿no? Y claro, lo hacemos a través de la selección natural también, por así decirlo, ¿no? Pues hay semillas que igual son de un fruto maravilloso, pero no se adaptan bien aquí. Entonces, pues tampoco podemos como priorizarlas, ¿no? Y bueno, pues sí. Ahora estamos también dando como un salto más este año, que es poder llevar, convertir la semilla y llevarla a los restaurantes, ¿no? Que tenga toda la historia, que se conviertan en recetas y que la gente lo pueda saborear.
5: Claro.
4: ¿No? Cada vez está más de moda, por así decirlo, gracias a Dios, el kilómetro cero. Pues ahora estamos trabajando también con restaurantes estrellas Michelin de aquí, hemos empezado este año. Bueno, pues hacer como algún huerto de alguna semilla que ha elegido que le iría bien para su receta. Estamos con la era de los nogales con Toño, que es maravilloso y él, bueno, le encanta, ¿no? Tener como su propia producción y ha contado con nosotros también pues para estos campos experimentales que estamos empezando a lanzar, que se va a llamar el proyecto del surco al mantel.
5: Qué nombre tan chulo, sí.
4: La continuación de Pueblos con Semilla está Pueblos con Semilla, pero ahora es como dar un pasito más.
5: Claro, porque, bueno, la idea es eso, ¿no? Además del autoconsumo, de que más gente pueda conocer estas variedades y también apostar por ellas en la zona del Pirineo.
4: También, y también está la parte, yo creo, importante de sensibilizar, que también estamos empezando a hacer con el tema de los colegios, ¿no? Los niños, pues, a veces no saben de dónde viene las cosas que comen, ¿no? Y estamos empezando a trabajar con la Escuela Bosque de Ulle, con Abellota, y ya tenemos allí, pues eso, nos hemos unido también con el proyecto y los niños están aprendiendo a cuidar esas semillas, a prepararlas, ¿no? Es para que ellos ya desde pequeños pues tengan ese valor.
5: Claro, qué importante, ¿no? Que conozcan, para empezar, de dónde, o sea, que los alimentos no están en una bandeja en el supermercado, sino que salen de la tierra, y también aprender lo que es de allí, aprender a querer esa tierra para luego, pues, poder defenderla.
4: Sí. Y desgraciadamente, pues eso, en coles, pues como la Bosque Escuela, que están todo el día en la naturaleza, que saben qué plantas son comestibles, que tienen como una educación ambiental mucho más amplia que en un colegio normal, pues es igual más fácil. Pero bueno, para nosotros también era más fácil iniciarnos con ellos, pero la idea es también ir pudiendo hacer cosas con colegios donde tienen un patio de asfalto y que de alguna forma puedan meter como zonas verdes o zonas de huertecito y que se comprometan, ¿no? Que creo que pues los niños al final son el futuro y las semillas también.
5: Claro, es curioso, ¿verdad? Nos decía al principio de la entrevista que el proyecto surgió de una necesidad cuando no había semillas por la pandemia. Y mirar al pasado, mirar a esas semillas que además imagino que las primeras las obtendrían de hortelanos entrados,
4: sí,
5: en años
4: y
5: de la zona, pues esa mirada al pasado para desarrollar un futuro, para apostar por el futuro.
4: Sí, sí, sí, porque al final es lo que han hecho ellos. Lo que pasa que vivimos ahora en una sociedad de la rapidez, de lo fácil, de lo práctico, sin tiempo, ¿no? Entonces ya hubo un movimiento del slow food, ¿te acuerdas?
5: Uh-huh.
4: Hace tiempo, pues yo creo que es volver a esa mirada de respeto, ¿no? Y de pensar y plantearnos qué futuro queremos construir. Si es a base de químicos y cosas que nos están enfermando y que cada vez se está demostrando más, o si queremos dedicarle un poquito más de amor a lo que comemos, porque al final es lo que somos,
5: sí,
4: y cuidarlo, ¿no? Y hay gente que dice, vale, sí, pero yo igual no tengo un huerto, vivo en una ciudad, pero un consumo responsable también ayuda, ¿no?, a que los productores... Hay algo con el tema del ecológico, por ejemplo, que a nosotros nos llama la atención, que es como los productos ecológicos, ¿por qué tienen que ser más caros? ¿No? Dicen, no, porque es más difícil, si no usas plagas. En el fondo, bueno, pues es que se sabe muchas veces que lo que encarece los productos ecológicos es la certificación. Y es que, curiosamente, muchas veces detrás de la certificación de los productos ecológicos están los fabricantes de todos los de todos los fertilizantes químicos, ¿no? O sea, que al final también, pues no debería ser el producto ecológico menos accesible para todos los públicos.
5: Ya está claro que como consumidores tenemos mucho poder, más del que a veces pensamos, sí, y que debemos elegir, ¿no?, esos productos de kilómetro cero, que además Aragón, sí, pues es muy rico en huerta y en productos,
4: sí,
5: agroalimentarios. Beatriz, sí, nos ha dicho que ya tienen más de un centenar de referencias, de semillas. El proyecto cuenta, según he leído, con unos 40 guardianes de estas semillas, y ahora que han comenzado con este spin-off, podríamos decir, del surco al mantel, ¿cómo ven el futuro desde el proyecto Pueblos con Semillas?
4: Bueno, pues ahí estamos también, claro, es importante poder financiar, ¿no? Si no hemos hecho más hasta ahora, ahora hemos presentado así a ver si hay alguna ayuda, nos han dado algún premio, pero claro, necesitamos, tampoco puedes pedir a la gente que se comprometa a hacer un huerto o un campo si no puedes pagarle, ¿no? Pues estamos con la parte un poco de la financiación, iremos haciendo en función de lo que podamos, con ganas. La verdad es que este año sí que le queremos dar un empujón, pero bueno, pues iremos buscando un poco ese apoyo también financiero para poder hacer más cositas.
5: Uh-huh.
4: Tranquilamente y bien hechas, ¿no? Y ir probando sin volvernos locos, pero dentro de nuestras posibilidades, pues todo lo que podamos hacer por poner nuestra semillita, uh-huh, de luz en este mundo, pues a través de proyectos así bonitos, pues fenomenal.
5: Pues muchísimas gracias por habernos explicado hoy este proyecto. Beatriz Bañales, directora de la Fundación Tres Piedras, gracias por haber estado con nosotros.
4: Gracias a vosotras por contar con nosotros.
3: Hacemos ahora una pequeña pausa, como en el Mundial, ¿no?, para refrescarnos, y regresamos enseguida. No se vayan muy lejos, que tenemos muchos temas interesantes que compartir con ustedes en este miércoles 24.

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Continuamos en este miércoles 24 de junio. Tremendo incendio ayer en el histórico restaurante La Junquera de Zaragoza, que se produjo justo a la hora de comer. El fuego, que se propagó en segundos, dejó en shock tanto a los 30 comensales como a los 4 trabajadores que estaban en el interior. Los bomberos, fíjense, estuvieron trabajando hasta las 11 de la noche y en los momentos de más intensidad llegaron a coincidir 30 bomberos, porque además del propio establecimiento había que controlar que el fuego no se extendiera más allá. Parece que el origen estuvo en el cuadro eléctrico. Las llamas se veían desde la Z40 y desde distintos puntos de la zona. Afortunadamente, no hubo que lamentar daños personales, pero el restaurante ha quedado totalmente calcinado. Y los aficionados al baloncesto seguro que han celebrado ya esta noticia. Adai Mara ya tiene su sitio en la NBA. El pívot aragonés ha sido elegido esta madrugada en el puesto número 12 por los Oklahoma City Thunder. Esto convierte al zaragozano en el primer jugador nacido en Aragón en llegar a la mejor liga del mundo y en el cuarto español escogido en el puesto más alto, por detrás de Pau Gasol, que fue elegido número 3, Ricky Rubio el 5 y Fran Vázquez número 11. En el programa de hoy vamos a, bueno, yo no me incluyo ahí, pero va Michel Suñén a explicarnos cómo nos podemos comunicar mejor por estas aplicaciones de mensajería instantánea. Y también vamos a hablar con Hogar Más Vida cuando una persona es demasiado joven para una residencia, cuando necesita ayuda, pero esto no tiene por qué significar renunciar al hogar. Esos son algunos de los temas que hemos preparado para este miércoles, día de San Juan. Vamos con nuestra noticia de portada.

0: Comisiones Obreras ha denunciado el desalojo unilateral del Centro Concepción Arenal y el desvío de su edificio a usos privados con fines religiosos. Vamos a conocer más detalles sobre este asunto con Diana Viloria, de la Federación de Enseñanza de Comisiones Obreras Aragón. Buenos días, Diana.
1: Hola, buenos días, Pilar.
0: Bueno,